0: uno o dos años más. Dependerá de cómo responda mi cuerpo, porque nunca se sabe qué pasará mañana, pero de todos modos yo quiero jugar.
1: Ajá, pero todavía no es oficial entonces con el Inter Miami.
0: No es oficial.
1: Y si fuese así y no tiene una mejor oferta,
0: puede
1: se
0: hacer.
1: Va a ir, aunque sea por tema de marketing, pero va a ir a
0: puede
1: jugar.
0: Hacer, puede hacer.
1: Es que el detalle es, si ya tienes un portero o un arquero titular, obviamente va a ser por tema de marketing. Pero él está buscando ser titular en algún equipo.
0: Correcto, por lo menos que lo valoren por eso. Dijo también, creo que desde que nací y desde que era niño, siempre tuve el sueño de ser jugador profesional. En nuestro país, las posibilidades de llegar a ser profesional en el deporte son muy mínimas. Y además dijo que espera, ante todo, tienes que luchar, es una recomendación que da, por conseguir la visa y es lo primero que necesito hacer, dijo Bocinha.
1: Entonces, estamos a la espera, a la expectativa de lo que pueda ocurrir. Minor, ¿tú te vas o no te vas por tema de marketing?
0: Ah, yo me voy por marketing, claro, porque calidad para jugar fútbol ya no
1: ya,
0: tengo.
1: Ya pasó. Bueno, así nos estamos despidiendo, 18:03. Gracias a usted por habernos acompañado en esta tercera de la red. Buen retorno a casa. Yo percibo que hay un poquito más de carga vehicular estos días, a pesar de que la gasolina continúa al alza y se esperan incrementos aún más fuertes por el conflicto que se está viviendo en el Estrecho de Hormuz. Ya no hay un subsidio que nos pueda alivianar y no se sabe. Muy probablemente no vaya a existir otro. Pero igual la carga vehicular sigue estando más pesada.
0: Sí, hoy ha sido un día de mucho tráfico, ayer también, y pues como también se junta con la quincena, con el pago del bono 14.
1: También.
0: Entonces, yo creo que está relacionado todo. Esperemos que mañana esté más tranquilo.
1: Bueno, también las inclemencias del tiempo influyen, interfieren, y si hay algún hecho de tránsito, bueno, no, a nosotros en Guatemala, Latinoamérica, ¿por qué no decirlo?
0: Sí.
1: Somos un poquito curiosos. Nos gusta ver qué fue lo que pasó. Y eso también retrasa.
0: Pasar lentamente.
1: Sí, eso retrasa un poquito. Bueno, que se la pase increíble, buen retorno a casa. Si usted está en medio de un caos vehicular, mi recomendación, quédese en el 106.1 de la red, porque se viene la red al cierre. Mire, David Pablo está más que feliz, emocionado.
0: Claro, hoy está contento, ¿verdad?
1: ¿Verdad?
0: Sí.
1: Sí. Ni se le miran los ojitos de tanto que se ríe.
0: Sí, está más chino que de costumbre.
1: Hasta luego.
0: Adiós.

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0: ¿Cómo está? Buena tarde, qué gusto saludarlos. Bienvenidos a una edición más de La Red al Cierre. Yo soy Maynor Barrios, junto a Iván García les vamos a hablar en las próximas dos horas del acontecer deportivo nacional e internacional. Jueves 16 de julio, 18 horas con 10 minutos. Recuerde, 58-58-10-61. Hay que hablar de las noticias del fútbol guatemalteco. Mañana es la despedida de José Manuel Contreras, el Moyo, que se va de Comunicaciones, se retira del fútbol y pues mañana tendrá ese partido de despedida. Algunas de las cosas importantes para hablar de José Manuel Contreras: es un futbolista que ha conquistado un total de 12 títulos de Liga Nacional, consolidando una etapa dorada en el fútbol guatemalteco. Comunicaciones Fútbol Club es su club insignia, donde ha ganado múltiples campeonatos, incluyendo el histórico hexacampeonato crema. En Antigua también brindó liderazgo y fue fundamental para la obtención de campeonatos de liga. La liga CONCACAF también fue parte de lo que logró el Moyo Contreras, haciendo historia internacional al consagrarse campeón en el año 2021, siendo el primer equipo guatemalteco que lograba en ese momento esa hazaña. Ese torneo ha cambiado de formato, pero pues después de eso ningún equipo en Guatemala ha logrado ganar un título del área, un título centroamericano. La trayectoria en el extranjero y en selección para José Manuel Contreras: tuvo una experiencia internacional militando en clubes sudamericanos, destacando su paso por el Arsenal de Sarandí en Argentina, jugando la Recopa Sudamericana, y en la Universidad de Concepción en Chile, donde debutó anotando un gol en contra de Colo-Colo. Con la selección guatemalteca participó en procesos eliminatorios y fue una figura clave en la obtención de resultados históricos en selecciones menores y absolutas, jugando en Copa de Oro de CONCACAF y destacando por su talento natural en el medio del campo. Pues eso es lo que ha logrado José Manuel Contreras, un poco de sus números, un poco de su trayectoria y al final de cuentas lo que será el punto y final de su carrera como futbolista profesional. Hay ya confirmadas muchas figuras que van a participar precisamente en ese partido homenaje, y la gran novedad es que, según se dice, Carlos Humberto Ruiz, el Pescado, va a ser parte de este homenaje en lo que ha hecho, en la trayectoria, en el reconocimiento que ha hecho José Manuel Contreras. Lo hizo oficial hace prácticamente 21 horas Comunicaciones en su cuenta oficial de X y puso: Carlos Pescado Ruiz confirmado, el máximo goleador histórico de la selección de Guatemala y una de las leyendas del fútbol guatemalteco, será parte de los amigos del Moyo en su partido de despedida. Y ahí está la gran incógnita. Entonces, ¿se va a vestir de crema Carlos Ruiz o cómo van a manejar este tipo de situaciones? También ha sido confirmado Danilo Turcios, el hondureño, que va a ser parte de este homenaje. Y pues también está Juan Manuel Funes Memín, confirmado. El Gato Guerra también está confirmado. Elmer Ponciano, confirmado. Luis Pedro Molina, Chicotón, también está confirmado. Alan Miranda, el futbolista también extranjero, será parte de esta noche especial. Alexander Larín, el salvadoreño, está confirmado. Gustavo Cabrera también va a jugar o será parte de este homenaje. El Gato Estrada ha sido confirmado. Martín Machón también. Así es que será una noche llena de estrellas en homenaje para José Manuel Contreras. Eric Miranda, el defensor central guatemalteco. Wilson Lalín. Freddy Thompson. Y ahí, entre ellos, otra cantidad de estrellas que será parte de este partido. Aún hay entradas, ustedes las pueden adquirir sin ningún inconveniente. Ahora les voy a pasar precisamente el link. Es en comunicacionesfc.com/boletos/partido/partido. Y ahí está el link en las cuentas oficiales del Club Comunicaciones. Así es que esto será mañana en el Estadio Cementos Progreso, el partido oficial en la despedida del Moyo. El palco tiene un costo de 200 quetzales, la tribuna 150, la preferencia 100, la general 50. Así es que si usted quiere todavía ser parte de esta fiesta, de este homenaje, de esta despedida de José Manuel Contreras, puede adquirir todavía sus boletos. Ya le di la lista de los futbolistas que van a estar, pero el más destacado evidentemente es Carlos Humberto "El Pescado" Ruiz. Así es que ese es el tema de lo que pasará en el homenaje del Moyo Contreras. Ya está en la mesa de la Red al Cierre el señor Iván García y nuestro queridísimo Alejandro Gramajo, que también viene a compartir un poco de la opinión sobre lo que sucedió ayer entre la selección argentina y la selección inglesa. ¿Cómo estás, Iván? Bienvenido a la Red al Cierre, ¿todo bien?
1: ¿Cómo estamos, mi estimado Vato? ¿Es noticia lo de Argentina ahorita? ¿De verdad? ¿Tenemos que seguir con eso?
0: No, pero...
1: Hoy la noticia es que Rafa Morales se retira.
0: También vamos a hablar
1: ¿sí,
0: de eso.
1: ¿No?
0: Vamos a hablar de eso.
1: No entiendo por qué seguimos con lo de Argentina, pero bueno, eso guardarlo para el domingo, para...
0: Que hoy Gramajo quiere compartirnos un poco su experiencia de ayer y por qué dice él que los guatemaltecos están obligados a celebrar.
1: ¿Obligados?
0: Argentina.
1: A ver, o sea, ¿va a pedir un asueto nacional? ¿Eso es lo que me estás queriendo decir a estas horas de la tarde? Por cierto, activamos el 58-58-106-1 para que se comunique con nosotros, por favor, denos su punto de vista. ¿Qué piensa de lo que vamos a platicar el día de hoy? Y por supuesto, la información que brindó el buen Gato Barrios, el buen Minor, sobre el gran retiro oficial, o por lo menos de las canchas del buen Moyo Contreras en ese último partido del Eterno 10. El Eterno 10 que se vienen cositas con la indumentaria que va a patrocinar dicho evento. Ah, es lo único que te puedo decir, es lo único que te puedo decir.
0: ¿Para nosotros?
1: Ah, a oui, oui, diría el francés, a oui, oui.
0: Lo tengo confirmado. Merci, beaucoup.
1: Pero bueno, ya lo dijiste, aquí está el buen Ale Gramajo, un compañero, amigo de la casa. Ale, ¿cómo estás? Bienvenido a la Red al Cierre.
2: ¿Qué tal, amigos? ¿Cómo están? Fuerte abrazo de gol para cada uno de ustedes. Sí, en efecto, vaya nostalgia la que se viene mañana con respecto al tema del Moyo José Manuel Contreras, de que de hecho hoy a las 6:30 de la noche, pues estaría realizando la conferencia de prensa en alusión al partido de mañana, que ya bien Gatío pues lo estaba ampliando, varios jugadores importantes, va a haber canciones referentes a José Manuel Contreras, va a haber actividades, shows y demás. Entonces, realmente una nostalgia ceriza la piel. Realmente todos van a estar con las camisas blancas puestas, y por qué no decirlo, varias indumentarias que salieron a la venta en honor a José Manuel Contreras, diferentes playeras conmemorativas de él.
1: Hay que ver si conseguimos una, ¿no? Voy a hablar con mi... Ah, ¿pero lo que no?
0: Una para místico y dos para tinieblas.
2: soy talla XL, por favor. Bueno,
1: ahorita voy a ver si podemos...
0: ¿Qué recuerdo tenés, Gramajo, del Moyo Contreras? Algo que te haya hecho vibrar y que digas, no, esto yo me lo quedo para...

0: Voy a olvidar el partido del tetracampeonato. Ese creo yo que fue el mejor partido en la historia de José Manuel. Y es que, a ver, dos puntos. El primero, cuando las papas quemaban, cuando no salía nada, cuando todo estaba muy contra la pared en aquel partido contra Heredia, precisamente recordamos aquella famosa narración de tantas veces que Nacho Campoyo tiró a diferentes palos y no entraba la pelota, no quería entrar, pero vino José Manuel Contreras y primero de cabeza y como diciéndole a su compañero, mira, así hacelo, y después ese gol icónico agarrándose los genitales después de en esa celebración.
1: Heredia.
0: Contra Heredia. Ese partido fue espectacular, el mejor gol en una final.
1: Sí, la verdad es que ese gol ha sido uno de los mejores goles de José Manuel Contreras. Yo también tengo ese recuerdo. Y el exacampeonato, ¿no? Que también él fue figura fundamental en ese partido. Y yo creo que son de las cosas que él marcó, muchas más, por supuesto. Y cada quien tendrá su recuerdo sobre algo que le haya hecho vivir José Manuel Contreras. Sería una buena dinámica, ¿no? Para la 12.
2: Sí, y sabes, no me estás preguntando a mí, pero yo me quedo con esa liga con CACAF, como el hombre. Cuando ya lo mirabas alicaído, terminó siendo un gran partícipe en esa tripleta, en ese monstruo de tres cabezas que era Santis, Anangonó, Lescano, un tipo que te daba el equilibrio. Y también, fíjate que sí, obviamente, es leyenda de Comunicaciones, pero si me tiras así a bote pronto, yo recuerdo mucho en Antigua.
1: Ah, claro.
2: En Antigua claro. Es donde yo lo tengo muy presente.
0: Totalmente. Esa foto icónica, ahorita que mencionaba la Liga CONCACAF, esa foto icónica donde jugaron en la nieve allá en... ¿Dónde fue ese partido?
2: Colorado.
0: Colorado. Justamente sale el Moyo y la afición pues estira el brazo para poderlo despedir. Esa foto icónica es quizás algo que hay que...
2: ¿Sabes? Hablando de fotos, perdón. ¿Sabes cuál foto me recuerda mucho y es una gran amiga? La de Tere. Que le celebra y Tere se le fue de bruces, ¿no?
0: Sí.
2: Esa es icónica, esa foto también es bonita.
0: La celebración por el hijo, creo que fue, ¿no?
1: Sí, hagamos una dinámica, aprovechando el primer bloque, que ya se está por terminar, el siguiente, después del corte.
2: Pero deja ahí la claro. Pelotita botando.
1: Al 5858-1061, escríbanos usted, ¿cuál es el recuerdo más importante que tiene de José Manuel Contreras? Positivo. Quedémonos con cosas positivas para la afición.
2: Hoy.
1: Estamos hablando de su...
2: Ya lo negativo hablaremos de Argentina, pero hoy... Sí.
1: Hoy 58, lo positivo es... 58-1061, ¿qué recuerdo tiene usted de José Manuel Contreras? ¿Algo que le haya hecho vivir? ¿Por qué lo recuerda? No sé, algo para ir dándole importancia a lo que será la despedida del Moyo Contreras.
2: Ahora, por ejemplo, aquel gol contra New York, acá en el cemento, claro. Aquí en el Doroteo, que la agarra
0: de... a la esperanza, porque solo faltaba un gol.
2: Un gol. Sí, un gol, esa la recuerdo también, la tengo ahí así presente, y también tengo una anécdota con el Moyo, pero si quieres se las cuento ahorita que regresemos. 58-58, nota de voz, o bien llamada, ¿qué sabes qué? Que nos valga Moder hoy. Llamaditas, es el Moyo, llamaditas.
1: Sí, sí. Pongamos a señor productor, podemos
2: hacer llamadas.
1: Hoy sí.
2: O estás exquisito.
1: Pero por WhatsApp sí. Bueno. Entonces, después del corte vamos a hacer...
2: ¡Qué bárbaro!
1: Una tanda de llamadas. Llamadas, iba a decir.
2: Llamada, nene.
1: Llamadas.
2: Se te está pegando, ¿no?
1: De llamadas.
0: Vamos a laburar, hacer, muchachos.
1: Vamos a hacer una tanda de llamadas. Al 5858-1061 vía WhatsApp, las llamadas.
2: Órale. Hay un montón de mensajes de la 12, por cierto. ¿Ya? Ni siquiera empezas y pa, pa, pa. Empieza como goles de. Como asistencias del Moyo Contreras.
0: Este es el mejor programa de la noche, muchachos.
2: Obvio, microbio.
1: No, de la noche no.
2: Del planeta, del país, de la nación. Vámonos y regresamos. ¿A poco hay programas a esta hora en otros lugares?
0: No sé.
2: Por eso somos el número uno. Ya volvemos.
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1: El atacante y capitán de la selección de Argentina, Lionel Messi, continúa consolidando su legado histórico en los registros de las fiestas del fútbol al afrontar las instancias de eliminación directa del certamen. El astro rosarino, quien posee el récord absoluto de más partidos disputados en la historia de grandes citas del fútbol, registra una notable efectividad en las fases decisivas a partir de los octavos de final, sumando múltiples anotaciones y asistencias claves que han liderado el trayecto de la escuadra albiceleste en los torneos más recientes, manteniendo un rol protagónico e influyente en la ofensiva de su país.
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0: Necesito saber, la red al cierre se activa con la 12. Ay, ya está. Así sí me gusta, así sí diría. Por cierto, el tráfico hoy está terrible. Tengan cuidado, tengan sus precauciones. La Roosevelt está paradísima. Zona 10 está de ley. No, yo vengo de zona 10 y zona 11, nada.
1: ¿Cuándo?
0: Hoy. ¿Cuándo no? Pero hoy. No, pero fíjate que ayer no tanto. Hoy sí. Ayer estabas casi anestesiado, mi estimado, pero los alrededores por la celebración de Argentina en zona 10, estaba impasable.
2: Es que, ¿qué te diré? Literalmente los carros se paraban.
0: Pura defensa española.
2: Se bajaba el piloto, se bajaban todos y todos a saltar, todos a celebrar, y luego se volvían a subir al carro solo para moverlo un poquito más para medio parquearlo cómodamente.
0: Sí, pues, para que no diga nada, bueno, le va a pegar. Por cierto, ¿vieron el video de los niños en zona 10? Ahí,
2: sí.
0: Qué bonito. Lástima que después no van a... No voy a decir nada.
3: Que ganen las clases.
0: Lástima que no se han dado cuenta que el año escolar seguirá, sí, y sí. Sigue. Pero bueno, la 12 se ha activado al 58-58-1061. Estamos hablando de el retiro ya oficial del Moyo Contreras. José Manuel Contreras dice adiós a las canchas y lo hará en un partido icónico. Lo hará en un partido donde estarán sus amigos, sus brothers, sus meros compis. Y ya lo dijo con emoción. Me gustó el puñito que hiciste, Maynor. Carlos el Pescado Ruiz. Sí,
3: Carlos el Pescado Ruiz.
0: El más grande jugador.
3: Claro. Eso reviste este homenaje con otros tintes, la verdad. Porque deja a un lado esa rivalidad que no debería de existir en este tipo de situaciones, en este tipo de homenajes. Y además es el reconocimiento de uno de los más grandes con otro que también marcó una historia en el fútbol.
2: No, totalmente, posiciones completamente diferentes, pero a ver. A mi gusto, el mejor 10 en la historia de Guatemala fue José Manuel Contreras, y como tal, el mejor jugador en la historia de Guatemala pues fue Carlos Humberto Ruiz.
0: Sí, así lo catalogan, el engalanará sí. El partido del Moyo Contreras. Y que bueno, y hace poquito estuvo en su, presentó en colaboración la marca de zapatos sí. Del Pescadito Ruiz. ¿Por qué no fuimos esa vez?
2: No sé.
0: No nos invitaron, ¿verdad?
2: Tenemos que estar vivos ahí.
0: Lo que te digo, hay que estar atentis, porque también estará Marco Pablo Papa. Para mí estos tres, como por lo menos que yo vi.
2: ¿Papa estará?
0: Marco Pablo Papa, señor. Apunta.
2: No lo leí.
0: Apuntan a que pueda estar Marco Pablo Papa.
2: No está oficializado.
0: Sí, no está oficializado, pero apuntan a que podría estar. Podría estar. Igual que, ¿cómo se llama?
3: Umaña.
0: No,
3: fichaje de los cremas.
2: ¿Me estás tirando la primicia de que va a estar?
0: No, yo solo estoy diciendo apunta.
2: Puede ser.
0: No me quiero comprometer porque después van a decir ciertas cosas y ya me duele mi corazoncito. Bueno, escuchemos a la 12, ¿les parece?
2: Vamos.
0: Llamadas.
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0: Sería bueno preguntarle a Marco Papa, ¿eh? Le voy a escribir.
2: Escríbele, sí.
0: Y a ver, también si contesta el buen Marco. Lo voy a hacer enfrente de ustedes para que no digan después nada, que venta de humo. ¿Dónde está?
2: Estoy seguro que así suceda.
0: Puede que nos conteste. Y si es así, de una vez acá lo escucharon en Aro.
2: Estamos.
0: Sí.
2: Recordemos que son buenos amigos, porque digamos, uno sí. Creció en la zona 21, otro creció en la zona 7, y con el paso del tiempo en las inferiores de diferentes equipos, pues fueron jugando.
0: Mira, ahí está, para que vean. Ahí está el mensaje, ¿sí o no?
2: Pero estaba llamando.
0: No, porque si no van a escuchar todo y no sabemos cosas, dirían por ahí. No sabemos cositas. Nos hemos leído las manos y no es para ventilarnos ahorita. ¿Qué dice la 12? La 12 se ha activado. Dice, buenas tardes, disculpe, ¿me podrían hacer el favor de dar alguna alineación de comunicaciones? ¿Cualquiera?
3: ¿Trabajo?
2: ¿Para mañana?
3: No, para...
0: Dijo comunicaciones.
3: No, yo creo que ya un poco armando sobre qué es lo que...
0: ¿Ah, ya tenemos?
3: ¿Ya tenemos llamada?
0: Ah, dale, pues, dale, pues, por fin. Una.
2: Vine a laburar.
0: Ahí está.
2: ¿Cuántas veces te pedí
0: y está enojado. Mira, y está bravo.
3: Casi.
0: A ver, bueno, aló.
5: Sí, aló.
0: Hola, ¿cómo estamos?
5: Todo bien, gracias. Saludos a todos.
0: Saludos.
5: Bendiciones.
0: ¿Cuál es tu nombre?
5: Ervin Villatoro.
2: ¿Desde dónde nos escuchas?
5: De acá en New Jersey.
0: Hasta New Jersey. Hello, my friend. How are you?
3: Para allá voy el domingo.
0: Bueno, okay, tú, Jimmy, ¿verdad? ¿Nos dijiste?
3: ¿Cómo?
0: ¿Aló, aló? ¿Se nos fue?
5: Aquí estás.
0: Perfecto. Bueno, ¿qué te recordás del Moyo? ¿Qué es lo primero que se te viene a la memoria, a la mente cuando escuchas José Manuel Contreras?
5: Lo que más se me viene a la mente es el pase que le hizo a Carlos Ruiz cuando jugó contra México aquí para la Copa Oro, acá en el MetLife.
0: En el MetLife.
5: Ajá, ese pase que le hizo al pescadito y el pescadito hizo el gol.
0: Ah, mira, ¿lo tenés en la memoria o no?
5: Sí, lo tengo en la memoria, yo estuve en ese partido.
0: Yo sí, estoy tratando de bajar libros, fíjate, y no... No, estoy diciendo que no, ¿verdad? Pero
3: ¿qué pensás ahora que se retira el Moyo?
5: Pues triste porque es un gran jugador, pero ya dio lo que tenía que dar, ¿verdad? Entonces, pero ahora ya es tiempo de retirarse porque así es la vida.
0: Pues bueno, mi amigo, gracias por estar en sintonía del 106.1, te agradecemos mucho esa asistencia, ya la vi, sí, es una gran asistencia de...
3: Sí,
0: ya la vi, sí.
3: Larga, es un pase largo, ¿no?
0: Así me dicen. Gracias, amigo, gracias. Siguiente llamada, a ver, ¿quién está por allá? Yo aquí, ¿quién allá? ¿No? ¿Todavía no? ¿Nel? ¿Nel Pastel? ¿Todavía no? ¿No? ¿Aló, aló?
2: Aló, yo te hablo.
0: Todavía no. Pero mientras sigo leyendo a la 12 que está activada, ahora me conecto, me perdí, dice por acá la gente, dice, desde la mano de Dios, Argentina no le ganaba a Inglaterra. Es que también hasta ahorita se volvieron a topar las caras, ¿no?
2: Sí, ¿no? Porque recordamos de que jugaron en el 98 y ese fue empate, pero en penales ganó Argentina.
1: ¿Qué tal, joven? Buena tarde. Con Mario, con Iván, buena tarde, gusto saludarlo. Un saludo para Chomín. Gracias.
0: Un saludo para Chomín.
3: ¿Será él Chomín?
0: Habría que cambiarle. Aló, ya estás otra vez.
6: Hola, hola, ¿cómo estamos? Buena noche, buena tarde.
3: Buenas noches. A ver, contanos, ¿cuál es el recuerdo que tenés de José Manuel Contreras?
6: El recuerdo que tengo de José Manuel Contreras es que en cada partido él, la imagen es alguien que se ponía al hombro al equipo, ¿verdad? Alguien que sentía esa responsabilidad de cuando el equipo iba perdiendo y esa necesidad de llevar el equipo hacia adelante, como bien decían ustedes, el partido contra Heredia, la liga con CACAF, ese partido con el New York City que estuvieron cerca de remontar ese marcador, y el Moyo Contreras siempre un símbolo del equipo Comunicaciones.
0: Total. ¿Cuál es su nombre, disculpa?
6: Jimmy,
0: gracias por haber atendido el llamado de la red al cierre. Te agradecemos mucho, Dios te bendiga. Ahí estaremos mandándole el mensaje al Moyo Contreras. Todo se está grabando para que el Moyo algún día lo escuche.
3: Sí, lo vamos a invitar.
0: Sí, hay que invitar al cabezón, como le dicen de cariño, al buen José Manuel. Sí, ese gol contra Heredia que dices que son golazos.
3: Ese es el mejor gol.
2: Se salió del libreto, sí, completamente.
0: Sí, hay uno también contra los rojos, ¿no? El tiro libre, la cámara de atrás se ve, la comba impresionante.
2: Yo creo que estás hablando del partido que se jugó a puerta cerrada.
0: Así es, señor. Ese mismo donde los números pues tenían los colores de la empresa de la gaseosa azul.
3: Uh-huh. ¿Cuántos goles le habrá metido a Municipal Contreras? ¿Tendrás ese dato?
2: No, pero te lo busco.
0: A ver, qué buen dato sería ese. A ver, tenemos call, we have a call. ¿Aló?
7: ¿Aló, qué tal, joven?
3: ¿Cómo estamos? Buena tarde.
7: Hola, le saluda Carlos.
0: ¿Qué onda, Carlos? ¿Cómo estás? ¿Todo bien?
7: Todo bien, gracias. Ahí recordando a nuestro ídolo, a todos los aficionados que somos cremas, ¿verdad? Con el Mollito.
0: ¿Y qué se te viene a la memoria? ¿Qué se te viene a la mente? ¿Qué se te viene al corazón cuando escuchás que el Moyo se retira ahora sí en un último partido el próximo viernes?
7: Pues nostalgia. La verdad que yo estuve en esas finales, ¿verdad? Ese partido contra Heredia. Uy, chica, todavía me recuerdo que nos, ahí sí que nos hizo levantar, ¿verdad? Porque, como decía ahí el compañero, ¿verdad? Ese Campoyo estaba de fallar, todavía me recuerdo bien, bien. Y él se puso la camisola, ahí sí que al pecho, ¿verdad? Y puso las balas ahí porque la verdad que sin él no hubiéramos podido remontar ese partido, ¿verdad? Todavía lo tengo bien presente, ¿verdad? De cómo metió ese golazo, ¿verdad? Prácticamente los dos goles y la asistencia que le dio a Suárez, ¿verdad? Todo lo tengo muy presente. Uh-huh. Ese es el momento que más recuerdo del Moyo.
0: A Paolo.
2: A Paolo.
0: A Paolo Suárez, sí, sí, sí. Muchas gracias. Tu nombre, disculpa, que ya ni te pregunté la emoción.
7: Carlos López.
0: Ah, Carlos, ahí
2: Carlos,
0: está.
2: Aprovechando. Hay otro jugador que se está retirando y es el caso de Rafa Morales. ¿Te recordás algo de Rafa que vos quieras compartir?
0: Ya se nos fue, Carlos. Bueno, hay otra llamada, hay otra llamada. Ahí con nosotros, ¿quién está aquí? ¿Quién está allá? ¿Quién está por allá? ¿Aló? No hay llamada, no hay llamada todavía. Está bravo hoy. Ah, como no somos los otros, no está contento el hombre. Ah, por
2: claro,
0: eso.
2: Claro, claro, claro.
0: ¿Qué tal, amigos? Los saluda Junior, Iván. Y hoy, que no hubo mundial, ¿hubo algún motivo para que el gato no anduviera en sus cinco sentidos? La vida. ¿No? ¿La vida?
3: No. Ya quiero realmente pedir públicamente que detengan esa campaña en mi contra. Esa, ¿cómo se dice?
0: Esa campaña negra.
3: Esa campaña negra falsa en mi contra, por favor. Porque ya me está preocupando, ya la gente está creyendo en eso y no...
0: Y no es así, no es así, es broma, es broma.
3: No, por favor.
0: Ellos lo saben, pero sí pregunta que si estás bien. Claro que sí. Dice, ahí está, ¿ya estamos? ¿Aló?
2: ¿Aló? Buenas, buenas.
0: ¿Aló? ¿Aló, aló, aló?
8: Sí, sí, sí, ¿qué tal, güey? Buenas tardes.
3: Estamos, buenas tardes. ¿Con quién tenemos el gusto?
8: Buenas tardes, gusto saludarte.
3: Igualmente.
8: Aquí. Primero que nada, no soy Chomín yo.
3: Ah, bueno, sí, porque a Chomín le vamos a echar rata.
8: No, yo en este horario, yo estoy en el mero ordeño aquí, trabajando, entonces no puedo.
0: Ah, es que no sabes, ya te reconocí la voz. ¿Cómo estás, Alex?
8: Sí, ¿qué tal, Iván?
0: Te voy a pedir, por favor, que te comportas. Que te comportes, perdón. Y de verdad, te lo voy a suplicar. Si no, te voy a bloquear.
8: No, yo estoy tranquilo. Yo soy un fan de Dios.
0: ¿Qué tal, Alex? ¿Cómo estás? A ver, decinos, ¿qué se te viene a la mente cuando escuchas lo que vamos a vivir mañana? Moyo Contreras, pues, tendrá su último partido de despedida.
8: Primero que nada, mucha nostalgia, ya que es uno de los, lejos de ser un jugador crema, es un jugador nacional que siempre ha dado la cara por Guatemala, por la selección, y ha sido una persona muy, muy responsable en el aspecto de que cuando, lo más reciente, en el último torneo, las cosas no le salían al equipo, siempre estuvo ahí para la prensa y para la afición, haciéndose responsable, cuando en realidad la responsabilidad es de un equipo, ¿verdad? Entonces es una persona para mí admirable por la valentía que siempre tenía. Lejos de ser un buen jugador, siempre fue responsable y se debía al público, él siempre se entregaba a la afición, siendo con la camiseta de Antigua, la de Comunicaciones y aún más con la de selección. Podemos decir de que, en mi caso, yo puedo decir de que es uno de los últimos jugadores que le ponían corazón, sentían lo que es la camisola y el escudo de selección nacional.
0: Gracias, Alex. Pues bueno, ahí está el puro pundonor, honor y corazón. Ya lo dijiste, mejor imposible, Alex. Muchas gracias.
3: Saludos a las vacas.
8: Saludos.
0: Okay. Luego, ¿por qué no? Saludos, Alex, este paisano, paisanazo que siempre está en sintonía de nosotros. ¡Salud! Mira, es que se le alborotó ahí el nido al señor Chinito. Ahora sí, papá. ¡Aló! ¡Ahora sí!
9: ¡Aló, jóvenes!
0: ¿Qué tal? ¿Cómo estamos?
9: ¿Qué tal? Buenas noches. Les saluda Douglas.
2: ¿Qué tal, Douglas?
9: Ahí, jóvenes, ahí. extrañando allá al Moe, mucha y no se ha ido todavía hasta el viernes, hasta mañana.
2: ¿Vas a estar mañana en el estadio?
9: Sí, fijo, fijo, vamos a estar en el estadio. Fíjate que tengo un buen recuerdo del Moyo. Un gol, si no recuerdo, creo que contra Estados Unidos en la Copa de Oro 2015, creo que fue. Un gol de tiro libre que lo hizo Estados Unidos.
0: Ah,
9: y de,
0: sí,
9: y de
0: sí,
9: Rafa,
0: sí,
9: porque lo mencionaban.
2: Sí, sí, claro.
9: Ajá, y de Rafa, porque mencionaban a Rafa también. Un gol que le echó a, también a Estados Unidos por eliminatorias un Viernes Santo. No sé si se recordarán que jugaron un Viernes Santo.
3: Tiro de esquina.
9: Muy buen
3: tiro
9: gol también.
2: Esquina. Sí, es correcto.
9: Exactamente.
3: Sí, lo
9: pero así pasa, todos llevan un proceso, todos tienen que retirarse en algún momento, pero por lo menos los tenemos a ustedes aquí en la radio para no seguirlos extrañando a ellos.
3: No entendí ese comentario, pero no, lo voy a tomar.
0: Voy a tomarlo como positivo.
3: Sí, sí, sí.
2: Porque en la cancha no.
0: Muchas gracias.
9: Buenas noches, jóvenes. Buen programa.
0: A ti, a ti.
3: Dios te bendiga.
2: Abrazo.
0: Mira, ya me contestó Potato.
2: ¿Ah, sí?
0: Ahorita estoy tirando ya el anzuelo, vamos a ver.
3: Para bueno, que tenemos usted... otra llamada. Tenemos otra llamada, señor productor.
2: Tranquilo, tranquilo, así me gusta.
0: Me, calma, calma, que aquí estoy yo. Qué bárbaro, de verdad, qué falta de identidad. Primero le va a España, después le va a México, después le va a Argentina. Y esa señal de tranquilo se la robó ahora de Alan Paolo.
2: Sí.
0: No, no, de verdad, qué falta de identidad. Pero la cuestión es que la 12 sigue con nosotros, sigue y sigue. Dice, nadie te salvó el fútbol, gatito. Espero tengas buen provecho el sábado y... Ah, es que... Y te it como por el tercer lugar, como bofe.
3: Yo el sábado, para que sepan de una vez, Hamilton, les voy a decir...
0: ¿Dónde vas a estar?
3: Voy a estar...
0: Tené cuidado porque estás tratando de limpiar tu imagen.
3: No. Voy a estar... De una vez se los digo, para los que me tiren ese bofe, voy a estar en la Feria del Chicharrón.
0: Oh.
3: En Misco. Así es que, si quieren, ahí me encuentran. En Misco.
2: ¿Te invitas a una ronda de tortillitas, limoncito?
3: Claro, papá. Jalapeño, carnitas, costillita, piña. ¡Ah!
0: Aquí nos manda Luis Salazar un análisis de lo que podemos pedir. Te agradecemos, Luis. Lo haremos pasar a la producción. Se los agradezco y te lo agradecemos mucho.
3: ¿Análisis de?
0: Hay un tema profundo, intenso, para nuestros para nuestra programación, pero te lo agradecemos mucho. No, o sea, no nosotros, ¿verdad? En general.
2: Por cierto, una anécdota así muy rápida con respecto a ese gol de Rafa Morales. Ese día estaba en el estadio, fue justamente Viernes Santo, era tarde-noche. Salimos y precisamente, pues, vivo en el sector de la zona 7, tuvimos que agarrar por zona 1, ya era tarde, y estaba ese problema de las procesiones y tal. Bueno, la cuestión es de que la gente, pues, estaba al pendiente del partido, a ver qué pasaba. Y resulta que ahí estaban una radio que es de temas católico-cristianos. Y llegaron unos locos, estaban felices, estaban con la camisa bien puesta, con la cara pintada, le agarran el micrófono y le estaban transmitiendo la procesión y gritan: interrumpimos esta tarde para darles una noticia muy importante, y es que Guatemala le gana 2-0 Estados Unidos. Y ese silencio atroz que tenía la procesión sucumbió con ese grito de toda la gente. Hubieras visto, fue fenomenal.
0: Ahí está, mira qué anécdota más.
3: Mira qué anécdota tan bonita. Y eso me encanta, porque eso sí es algo que hay que celebrar aquí en Guatemala de manera desbordada.
0: Majo. Tus colores,
3: sí.
0: Tu selección, tu bandera. ¿Eso es lo que me estás diciendo, Minor?
3: Total.
0: Vamos a un corte y volvemos con más. ¿Y las llamadas? ¿Y las llamadas? Una más, una rapidita, 58-58-106-1, para que hablemos y toquemos el tema de José Manuel Contreras. Mañana es el partido de despedida, es lo último que nos va a dar el Eterno 10 y lo hará con varias figuras. Ya estaremos repasando, bueno, ya repasaron el roster de quienes estarán encabezadas por, obviamente, José Manuel y el Pescadito Ruiz. Carlos Humberto Ruiz estará. Chance, dale, tranquilo, ya sé que volteaste a ver mi celular. ¿Ya tenemos? Ah,
3: bien.
0: Tenemos otra. ¿Aló?
10: ¿Aló, aló?
0: ¿Cómo estás?
10: Bien, me llamo David Hernández.
0: David, bienvenido.
10: Pues yo soy 100% rojo, pero tengo buenos recuerdos del Moyo. Obviamente, deportivamente, no puede haber fútbol sin el antagonista. Entonces, obviamente se le va a extrañar porque siempre nos sacaba las canas verdes y al final ese es el chiste del fútbol, ¿no? La rivalidad. Pero también tengo una anécdota personal con él. Él es muy amigo de mi tío. Y cuando yo me casé para mi boda, mi tío no pudo llegar y me dijo, te mandé un regalo. La cosa es que su regalo nunca llegó, ¿va? Entonces yo me fui de luna de miel y en el aeropuerto me topé al Moyo. Le fui a saludar, le dije, mira, yo soy sobrino de Rómulo. Que es un... Vos te acabas de casar, me dijo yo, chica, ¿cómo sabes? ¿Cómo me identificó? Así es que aquel me habló que te hiciera un video, pero no pude grabar, pero igual, ya que estamos aquí presentes, muchas felicidades, que Dios bendiga tu matrimonio, y ya, de luna de miel, entonces, me dijo, sí, ya voy para allá, voy para México. Ah, yo también, que iba a ir a ver a los Cremas contra la América, para esa época actual. Entonces, recuerdo mucho ese momento, porque fue bien gente conmigo, y nos tomamos la foto y todo, y pues, se le va a extrañar, es porque obviamente es nuestro rival. Y pues le deseo de todo corazón que tenga un feliz retiro y que le vaya bien en la vida al Moyo.
0: Vos, David, qué bonito. No, qué bonito, qué bonito.
3: Anécdota, qué bonita. ¿Hace cuánto fue eso, David?
10: Fue en el 2020, antes de la pandemia. Los Cremas iban a jugar contra la América.
11: 2020 fue cuando...
10: Y creo que perdieron en penales, si no estoy mal.
11: Ah,
3: Cuando
11: el team falla el penal en ese partido.
3: Sí, sí, sí. Yo estaba ahí. Yo precisamente también estuve en esa cobertura. Pero, ¿y todavía estás casado, David?
0: No seas así.
10: Ah, obvio, todavía. No seas así.
0: Bueno, lo bendijo el Moyo, no seas así.
3: Yo, porque solo duré un año, entonces. Pero,
0: pero no todos son los casos como el de David, de éxito.
3: Ojalá. Por eso siento así como un envidia.
0: David, te agradecemos mucho. Dios te bendiga. A ver si nos puedes mandar la foto, hombre. Mándanos la foto. Si la tenés por ahí.
10: Va,
0: buena onda ahí.
3: Buena onda.
0: Vamos a ver cómo se veía el Moyo en ese entonces. Yo tengo una anécdota con el Moyo en dos ocasiones. Una de mis mejores amigas es la prima hermana de José Manuel. Y siempre le dije, regálame. ¿Qué camisola que te pido? La de los 75 aniversarios y no hay manera.
3: Sí.
0: Bueno, él tenía una de los 70 años, que es toda dorada, es blanca dorada y tiene aquí un trofeo en la parte de abajo. Uh-huh. Pero yo lo quería con el 10. El Moyo. Total, es que nunca llegó. Nunca llegó, pero cuando me lo topé hace, ¿qué? Unos meses, porque una empresa de gorras que patrocina...
3: Ah, sí, lanzó
0: su colección con los Cremas, lo volví a ver. Y ahí llegó otra vez, ¿qué onda, Mollito? ¿Cómo estás? ¿Cómo estás? ¿Qué? Lo invitamos a un proyecto antagónico que tenemos y le digo, bueno, y entonces, ni la playera, ni la invitación. ¿Qué va a ser primero? Espérate que me retire. Y yo le dije... No, para eso faltan 5 años más. Y nos suelta la bomba en ese momento que fue. Y te la dije corriendo.
3: Sí.
0: Mira, el Moyo me dijo que muy pronto. No dijo cuánto tiempo, pero dijo pronto. ¿Y qué va con esta anécdota? Que a los 2 meses, el Moyo, pues anuncia el retiro del fútbol. Entonces, ahí está. Tipazo, la verdad, las veces que me he topado a José Manuel en muchas actividades, la verdad, bien, le ha dado autógrafos a mis hijos. Fotos. No, la verdad es que José Manuel es un tipo. Incluso, ¿sabes quién tenía el carro de... Tranquilo, muñeco, tranquilo. ¿Sabes quién utilizaba el carro del Moyo? Estando acá. Gael.
3: ¿Ah, sí?
0: Gael.
3: Tu gran amigo.
0: Mi compi. Ajá. Mi bro.
3: Tu compi.
0: Bueno, da una más, pues. Ahí está. Dale. Chespirito es el señor. Es un Chespirito el señor chino. Que sí, sí. Dice, mira, ya la gente... Mira, ya te hicimos famoso. Dice, están poniendo a trabajar ahora sí al chino. Mira, ¿para qué
3: el chino, el chino de la tienda, pero ese es el chino de los controles.
0: Es partido Guate, Estados Unidos. Fue un gran consuelo por la pérdida de mi madre. Tengo una anécdota, me topé uno a igual que al Moyo en los apartamentos de la zona 21 cuando fui a repartir volantes y ahí se topó al Moyo Contreras. Mira qué bonito. David, y todavía está casado, va. ¿Estará casado todavía? Pregunten. Ya pregunto.
3: Oye, pero claro,
11: ¿ves? Había duda.
3: ¿Ves?
11: Había
3: que
11: duda.
3: Siempre.
0: Buenas noches, no puedo escuchar a sus compañeros. ¿Cómo así? No entendí. Pero bueno, Sí sigo casado. Ah, mira, digo, sí sigo casado esperando. Sí, sí. Ahí te van a mandar la foto. Dice, sí sigo casado esperando a mi segundo hijo. Tómenla, tómenla, barbón.
3: En 6 años ya segundo hijo. Una tele.
0: Y ves que ha sido campeón, ha sido campeón. Claro. Tiene que celebrar como
2: calma,
0: sea.
2: Calma, calma, que tengo prisa.
0: Tiene que, pues ha celebrado el hombre. Vamos al corte y regresamos con más. Esta es la Rada al Cierre. Ya volvemos. Ya estaremos hablando. Yo sé que les quieren hablar de Argentina. Va.
2: A volver.
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2: El seleccionador de España, Luis de la Fuente, declaró en conferencia de prensa que su equipo se ha ganado legítimamente el derecho a soñar con el título tras la victoria frente a Francia en las semifinales de la Fiesta del Fútbol. El director técnico español elogió la madurez, el esfuerzo y la convicción de sus futbolistas para revertir momentos de alta presión en el compromiso, asegurando que el grupo mantiene los pies en el suelo, pero con el firme objetivo de llevar el segundo trofeo mundialista a las vitrinas de su país.
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0: 8:55. Y es momento de darle el all around a la Liga Nacional. ¿Qué sucede? ¿Qué movimientos hay en la Liga Mayor? Y lo decíamos, lo abríamos y poníamos en la mesa, pues que Rafa Morales pone fin a su carrera futbolística. Había mucha incertidumbre, Gato, te recordarás que lo platicamos una vez con el doctor. ¿Qué va a pasar con Rafa Morales cuando empezamos a sacar esos números de quiénes podrían salir gracias a lo que había dictaminado en conferencia de la prensa el fantasma Figueroa? Y decíamos, ¿será que Rafael Humberto Morales estará en esa famosa lista? Hoy, por lo menos en el tema de retiro, pues lo hace de manera oficial. Comunicaciones FC informa que Rafael Morales ha decidido poner fin a su trayectoria como jugador profesional. El jugador con más partidos en la historia de Comunicaciones FC, una leyenda para siempre. Gracias por todo, Rafa. Pues el defensor, el zaguero, disputó un total de 570 partidos. Escucha esto, escuchen esto: 276 victorias, 156 empates y 138 derrotas. Campeón de la Copa Centroamericana, campeón de la CONCACAF, más de 600 partidos como albo. ¿Qué podemos hablar de Rafa? ¿A la altura del Moyo?
1: Rafa, incluso, bueno, no sé si a la altura del Moyo, pero legionario, ¿no? En su momento fue a jugar con el Saprissa de Costa Rica.
2: Correcto, una sesión.
1: Sí, ¿verdad? Un jugador determinante en su lateral, zurdo, jugó incluso como stopper por izquierda en algún momento con Ronald González en esta segunda era o esta última era del Tico al mando de Comunicaciones, y una gran persona, sobre todo una gran persona, Rafa.
2: Totalmente, el Cucurucho pues nace de la cantera de Antigua, pasa a Comunicaciones y ahí se formó una gran carrera, que de hecho pues fue el jugador con más partidos en la historia de Comunicaciones, incluso superando a la Chula Gómez. En el caso de la lateral, a mí me llamaba poderosamente la atención esa lateral izquierda, porque a ver, muchos lo trataban de sustituir, llevaban a Larín, llevaban a diferentes jugadores que, por ejemplo, la Liga CONCACAF que Comunicaciones gana, muchos pensaban que Larín iba a ser el titular y Rafa Morales le termina ganando el mandado a pesar de su edad.
0: Sí, en septiembre del 2025 superó la barrera de los 600 partidos como albo. Yo al me lo topé hace como un mes más o menos, estaba con un buen amigo, Chicho Mingorance, estaban los dos para un
1: gran amigo.
0: La cosa es que estaban ahí los dos jugadores en promoción con, estaba incluso la hormiga Cardona, imagínense.
1: Ah, sí.
0: Estaban ahí en el Parque Central, ahí estaban en una activación de un banco, porque también pertenecen, son embajadores de un banco que pues patrocina la Supercopa, ahí se los dejo, y saludé a Rafa, pero no me dio mayores indicios.
1: Sí, yo le escribí, ya está pactado también para estar con nosotros, pero tiene que terminar el mundial porque está de comentarista, ¿no?
0: Efectivamente. Sí. Y le ha ido bien, ¿eh?
1: Así, no, yo la verdad.
0: Le ha ido bien, le ha ido bien a Rafa. Le ha ido muy bien a Rafa. Cucurucho, como bien lo menciona el buen Ale. Y pues bueno, ahí está parte del palo. Les pregunto a ustedes, y pregunta seria: ¿Rafa, el Moyo, comen en la misma mesa o todavía no están en ese mismo escalón?
2: El Moyo come en la mesa de la Coneja Sánchez, de la Chula Gómez. Rafa, una mesa menos.
0: ¿Te parece que están en la mesa de plata? O sea, mesa de plata me refiero a oro, plata y bronce, ¿no?
2: Sí, en la mesa de plata sí, definitivamente.
0: Mesa de plata. Tú, Gato, que sos recancitrante, conocedor, albo, puro, corazón noble.
2: En esa mesa de oro también podríamos poner a Pinula Contreras, que fue el primer ídolo de Comunicaciones.
1: Sí, bueno, yo no tengo mucho sobre él, pero de lo que yo recuerdo, sí, la Coneja Sánchez, sí. José Manuel Contreras, sí.
2: Fonseca, no lo habíamos
1: visto. Fonseca, yo creo que agregaría Fonseca.
0: ¿A Tyson dónde lo ponen?
2: En la de plata.
0: Sí. En la de plata.
1: ¿Y qué tal
0: JJ?
1: ¿Qué tal Camarón Arriaza?
2: En la de bronce.
1: ¿Dónde lo pondrías? Bronce.
2: Sí.
0: Uh-huh. ¿JJ Paredes?
1: Plata.
2: Antes que el Camarón, por ejemplo, te pondría al Flaco Chacón.
1: Flaco Chacón, sí, Flaco Chacón.
0: O sea, ¿cómo estaría conformada esas cinco sillas, esas cinco cupos?
2: A ver, si solo hay cinco, el top cinco, a mi gusto, sería...
0: Decías Francisco Pinula, ¿no?
2: Sin poner números, uh-huh. Indiferente. El Moyo, Pinula Contreras, uh-huh. estaría Rolando Fonseca, la Coneja Sánchez y la Chula Gómez.
3: ¿Y la Pantera Gamboa?
2: Vendría un poco.
3: ¿Guillermo?
2: Vendría un poco abajo. Más que todo por muchos aficionados afines a Comunicaciones te dicen, a la Chula lo defiendo y lo pongo en un pedestal porque muchas veces sufrió mucho en Comunicaciones y siempre estuvo leal al equipo y siempre fue el cabeza de esa generación. Entonces, Chula se tiene que mantener.
3: O sea, tú, Gato, estás en la misma mesa, sí. La misma mesa de Ale, la misma.
0: Sí.
3: Porque, bueno, ¿está bien?
2: No, está bien. En esa segunda mesa, por ejemplo, estaría Byron Pérez, estaría Tyson.
3: ¿Quién más? ¿Joel Benítez?
2: Uf,
3: ¿no?
2: No sé.
3: ¿No podría ser Joel?
2: Es que antes
3: ¿Martín Machón?
2: Es que antes...
3: A Machón sí.
2: Porque antes de Benítez estaría Eric Miranda, por Eric ejemplo. Miranda.
1: ¿Félix McDonald? ¿Lo pondrías en alguna?
2: Félix McDonald, creo que lo pondría en la de bronce.
1: Sí.
2: Sí.
3: Mira, interesante, está bonito el ejercicio, la verdad.
1: Bueno.
2: Ahora te pregunto una así rapidita. ¿Diego Latorre lo meterías?
3: Diego.
0: Yo creo que sí lo pondría.
3: ¿Dónde lo pondrías?
0: Porque, o sea, yo lo pondría en la de bronce porque creo que tiene un reconocimiento especial por el título que le dio a Comunicaciones, por la figura que era. Pero sí, pues sí, yo creo que sí merecería.
3: ¿Y el duende? A Byron Pérez.
0: Byron Pérez, lo dijiste, Byron, ¿no?
2: En la de plata. En la de plata.
0: Sí, Byron Pérez. Sí.
3: Ahí lo ponen ustedes en la de plata. Los dos.
0: Byron Pérez, me encantaba verlo a mí, la verdad.
2: Era uno de los ídolos de mi viejo, definitivamente. Lo que te hablaba mi viejo de Byron Pérez era fenomenal.
3: Aquí están, nos ponen. ¿Y el Gasparín Acevedo?
0: Ah, bueno, Acevedo también tendría que estar en la de bronce, ¿no?
2: No, por el hecho de que se cambió de equipo en su momento.
0: Sí.
2: Entonces, esa identidad lo pierdo.
0: Bueno, Camarón también se cambió, ¿no?
2: De hecho,
3: pero pues si hablamos de identidad, pues no nace ahí tampoco el Moyo.
2: Yo sé.
3: Y se va a Antigua.
2: Totalmente. Pero digamos, a ver, mañana va a haber distintas personalidades. Hay uno que hace mucho ruido. Y es el caso de Memín Funes. Sí. Que recordemos de que
3: Memín
2: no es querido en la afición de Comunicaciones y tampoco es querido en la afición de Municipal.
0: No, pero si hablamos de eso, ¿qué más ruido va a hacer el Pescado Ruiz? Pero, ¿uno de los máximos ídolos de Municipal?
2: Sí, pero es referente de Selección Nacional. En cambio, Memín sí fue contrario a los dos.
0: Injusto, ¿no? Me sería injusto que fuera así, pero bueno, ya la afición. Pero digamos que yo para ese ejercicio dejaría un poco fuera esa parte.
2: Sí, totalmente.
0: Sí, porque es el reconocimiento de tu... ¿Y a Berardo Valencia lo pondrías, no?
3: ¿El Negrito? ¿Dónde iría el Negrito?
2: ¿En esas mesas que mencionamos?
0: ¿Sí, en alguna?
2: No lo mencioné.
0: No, ninguna.
3: Yo lo pongo porque me dijo, sería interesante. Obviamente con el mayor de los respetos posibles. Obviamente lo que ha hecho el Cucurucho es inefable. Es algo
0: así
3: que no tiene explicación. Es una carrera
2: y ahora
3: increíble,
2: y ahora
3: 38 años.
2: ¿De técnicos?
0: Yo...
3: tiene que ser Willy Coito, ¿no? El primero.
0: Ah, bueno, sí,
3: Willy. Vamos, Willy, primero.
0: Iván Franco también tiene que estar.
2: Carlos Miloc.
0: Ah, Miloc. Yo te digo, de los técnicos que yo más he querido... Carlos Miloc, la verdad.
2: Totalmente.
0: Y sabes, ahora que estábamos hablando de anécdotas, tengo una. Recuerdo contra quién estaba jugando Comunicaciones y le estaba yendo muy mal con Miloc. Yo creo que fue estuvo dos etapas, ¿no?
2: Sí.
0: La segunda etapa creo que no le estaba yendo bien.
2: Que de hecho la segunda etapa es cuando justamente regresa después del Fantasma Fiero.
0: Sí, ¿verdad? Entonces, y yo siempre iba con mi papá a ver los partidos. Y mi papá, no, nunca lo hemos hablado, lo vamos a platicar, porque él empieza a escuchar que estábamos en tribuna.
3: Ah, que le insultan.
0: Todo el mundo empieza a insultar a Miloc, que sí, que váyase, que viejo aquí, que no sé qué, que no sé qué.
3: No
0: que,
3: sabe, retírese.
0: Tantas, retírese. Y yo, la primera vez, porque mi papá, primero no decía malas palabras en el estadio y...
3: ¿Solo del estadio?
0: O sea, casi no decía, realmente.
3: Ok.
0: Y segundo, también era muy cuidadoso de que... Yo
3: imagen.
0: No recuerdo qué edad tenía yo, pero que era muy cuidadoso de que yo no las dijera, porque veas que uno hasta de niño se engancha, ¿no? De que
3: sí, que sí, que no.
0: La tuya. No, ¿verdad? Sí, entonces, claro. Y que no se dijeran malas palabras. Y me sorprendió que cuando él ve eso, él se baja, y porque estaba la banca muy cerca de la malla de tribuna. Entonces mi papá se baja y se pone así como defendiendo la banca.
3: De Miloc, atrás
0: de Miloc,
3: sí, de Don Carlos.
0: Y entonces les decía, ya paren, no sean desgraciados, que no se cae, que no le hagan esto, Carlos Miloc. Y Don Carlos, no les haga caso. Se metió tanto en el personaje de defender
1: que yo me quedé así impactado y dije, mi papá nunca había hecho esto, pero yo creo que él también quería muchísimo a Carlos Miló.
3: No, imagínate, no, ser el primer tetracampeonato institucional. Es hora de defender al buen.
2: Y de torneos largos que hay que mencionar.
3: Sí, sí, sí. También está Walter Ormeño, José Casés Penades, Rubén Amorín. Entran varios entrenadores ahí en la historia de comunicaciones, pero ahí está la anécdota. Y al final del día, ¿qué pasó en ese regreso a casa?
1: No, el...
3: ¿Vos le dijiste algo?
1: Yo le decía, papá, ¿qué pasó?
3: ¿Qué le pasó?
1: ¿Qué le pasó? Le digo yo, no, es que, mijo, Carlos, don Carlos, no le pueden hacer esto. No le pueden hacer esto. Es traicionar lo que él nos ha dado, decía mi papá, pero muy emotivo, la verdad, muy emotivo.
3: Por cierto, buen cantante tu señor
1: padre. Ah, mi papá es una maravilla.
3: Bueno, siguiendo con las noticias, en el All Around de la Liga Nacional, el Vladi Aldana sufrió daños severos tras verse involucrado en una violenta colisión de automóvil. El futbolista de Cobán Imperial, Vladi Aldana, pues sufrió un aparatoso accidente. Al parecer todo está bien, no pasó a mayores. Obviamente el automóvil quedó hecho pedazos, pero él está fuera de peligro. Lo que sí es que Cobán aún no ha emitido un comunicado oficial. Lo que sí es que, como les repito, salió ileso del percance y estaremos ahí anuentes a lo que pueda suceder. Viéndolo en la repe de cómo, bueno, la repe dice la fotografía, la imagen del vehículo, de milagro, ¿eh? De milagro, pero gracias a Dios.
2: Gracias a Dios.
3: Y nos vamos con los Rogelios. ¿Qué pasa con los rojos? Pues Nicolás Samayoa extiende su
1: 2028.
3: Continuidad con la escuadrilla carmesí. Seguirá siendo Diablo.
1: Sí.
3: Hablando de grandes jugadores en la Copa, en la Liga CONCACAF.
2: Sí, sí, correcto. Hablando de técnicos, se nos olvidó mencionar a Rubén Amorín, que sí. Rubén Amorín fue el técnico de comunicaciones en los 70, para ser exacto, en el 78, que él llevó a comunicaciones a ganar la Liga en su momento, a ganar el formato centroamericano y el resultante de ese torneo CONCACAF que se terminó de...
1: Sí, ¿verdad?
3: 77 y 78. Pero bueno, ahí están, Nicolás Samayoa seguirá siendo entonces el deseo, el objeto del cuadro carmesí, dos temporadas más. Además, última hora, señoras y señores, el Titimán Ávila sigue vivo en el fútbol. Sigue y seguirá. ¿Cuántos equipos llevará el buen Ávila Junior?
1: Ávila. No sé, pero es media vida ese muchacho.
3: Bueno, la cosa es que va a llegar a reforzar a Coatepeque.
1: ¿Ah, sí?
3: Seguirá en la primera división y pues estará ahí mostrando fútbol. Estoy contento de estar acá en Coatepeque. Teníamos mucho tiempo de venir acá con otros equipos, pero venimos acá para defender la camisola del equipo con todo lo que tenemos. También agregó, uno trata la manera de hacer las cosas de la mejor manera, en el sentido que la humildad es muy importante. Acá lo que importa es el carácter. Esperemos que todo nos pueda salir bien, porque quiero llevar a Coatepeque, que es de Liga Nacional.
1: Titimán es... Yo no sé si existe algún momento en la vida de Titimán en donde esté enojado, en donde no sonríe. Muchachos, media vida de felicidad.
3: Y mirá que se aventó buenos goles, ¿eh?
1: Sí, sí, sí.
3: ¿Recordarás aquel gol que...
1: a México, ¿no? ¿O no?
2: Sub-23, ¿no?
1: Sí, ¿verdad?
2: Sí, correcto.
3: Yo recuerdo que con él apareció el primer VAR, sin ser oficial, y le anulan el gol.
1: Ah, sí.
3: Él fue el primero. No, bueno, primero, no, te digo, todos son así. Uno le va a Argentina, después a España, qué barba. Pero bueno,
1: yo recuerdo, yo tenía una camisa así de España.
3: También.
1: Sí, la voy a buscar.
2: Hablando de las camisolas de España, hay una que sacaron ahorita que está...
3: Dale chance al otro bloque. Vamos al otro bloque porque vamos a hablar. Estamos ahorita en el All Around de Liga Nacional, mi estimado Ale. Y pues vamos a culminar con el partido de Antigua Misco. ¿Cómo estuvo este amistoso? Pues los coloniales, marcaron el 2-3 y ganaron. Y están a tono para el encuentro en la final de la Supercopa Bandram el próximo sábado a las 6 de la tarde en el centro de la zona 6 capitalina. Así está entonces el All Around de la Liga Nacional. Bueno, y también noticias con Showtime, con tu brother, con tu amigo. No la está pasando nada bien el buen Darwin Lom.
1: En este momento está la conferencia de Moyo Contreras, ¿no?
2: Es correcto.
1: Sí.
3: ¿Entonces tenés el link?
1: ¿Tenemos ahí donde poder escuchar algo, un poco?
2: Sí, ahorita lo vamos a conseguir.
1: Bueno, si querés vamos a la pausa y al regresar tenemos las declaraciones de José Manuel
3: Contreras. Y ya hablaremos también de esa camisola, que está espectacular, pero ya estaremos hablando al regreso. ¡No se mueva! No le cambie, es más, sobre el volumen, que ya volvemos.
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1: William Shakespeare decía que dulces son los frutos de la adversidad y también que los momentos duros se presentan como un sapo feo y venenoso. Nos duelen, nos molestan, es difícil afrontarlos, pero traen consigo una joya, la experiencia y el aprendizaje que obtienes tras haberlo superado. Me parece que estas palabras de Shakespeare nos pueden ayudar a que por más miedo que tengamos de enfrentarnos ante las situaciones difíciles, tengamos la seguridad que podemos aprender y sacar muchas cosas buenas. Esta frase nos lleva a ver más allá de las dificultades y las adversidades, como el trampolín para encontrar el coraje de hacer lo que sea necesario para superarlo todo, para encontrar esa joya preciosa que brilla en toda oscuridad.
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0: Bueno, ya estamos de regreso. Tenemos ahí algunos problemitas con el audio de la conferencia de la prensa del Moyo Contreras. Ya estaremos pues buscándole otra alternativa para poderle llevar lo que acaba de declarar José Manuel, sobre el tema del retiro. Bueno, su último partido en el Sempro.
1: Sí, ya en cualquier momento tendremos algunas de las declaraciones. Mientras tanto, un saludo especial.
0: ¿Para quién?
1: Para la familia Asturias. ¿Dónde está? Pablito.
0: Ah, Pavlovich. Yo tengo ahí una cuenta con él, por cierto.
1: Nuestro barbero, nuestro estilista, nos deja siempre nítidos. Por eso usted siempre que me ve ahí, ya sabe que Pablito Asturias es ahí el grande. Y su sobrino Andrés.
0: Búsquelo.
1: Todos en sintonía de la red al cierre, dice que les gusta mucho el programa.
0: Qué bueno, Pablito, perdón que no te pueda contestar, te das cuenta que aquí estamos tratando.
1: Paga.
0: También, eso también tengo que hacer.
1: Paga, Iván, por favor.
0: A ver, Pablito, que vos, la verdad, que es como el Moyo Contreras, pero de los cortes, ¿no?
1: Ah, sí. El que reparte el queso,
0: el que toca además. Ahorita estaremos con las declaraciones de el Moyo Contreras, que hay temas, no sé por qué no lo puedo reproducir. Ya estaremos viendo qué sucede con esta parte de las declaraciones de El Moyo. Pero bueno, vámonos con declaraciones. Con la 12, que la 12 está prendida.
1: Prendida la 12.
0: Y siguen aferrados a un tema
1: de Argentina. Por eso sí. Está Gramajo aquí. Le pican las manos a Gramajo para hablar de Argentina.
0: Démosle pues, está bueno. Démosle pues, que pongamos fondo a Argentina para que se ponga a tono. Declaraciones también, hoy un entrenamiento tranquilo, relajado.
2: Que por cierto, hablando de entrenamiento para la final, el que hizo eco fue Lamine Yamal, que precisamente pues, tenía un vendaje en su pierna izquierda y no entrenó al mismo nivel que sus compañeros.
1: Está en remojo ahí, en salmuera, dirían, Lamine Yamal.
0: A ver, dice acá, para que sea una idea cómo es que está. Como alguien que no es madridista o culé, puedo decir objetivamente si he notado cierto favoritismo hacia Argentina en las Copas Mundiales del 22 y 26. Y lo que me molesta es que incluso la prensa como que tiene miedo de señalar las jugadas perdonadas hacia ellos. ¿Por qué será? ¿Tienen miedo de perder su audiencia, culé?
2: No, realmente, yo sí estoy en contra de esa situación porque, el 2022 muchos señalan lo del tema de los penales, pero tiene la misma cantidad de penales que los que le pitaron a Francia en 2018. O sea, la misma. Obviamente, con el paso de las jornadas, fuiste generando las situaciones ofensivas que derivaron en esta cantidad de penales. Ahora bien, en el caso del 2026, pues no hubo realmente ninguna jugada polémica que se estuviera hablando más allá del primer partido. El primer partido fue el problema como tal de esa falta de Lionel Andrés Messi. Sin embargo, todo se generó a partir del primer partido, ese partido de México contra Sudáfrica, donde se generaron varias tarjetas rojas. A partir de ahí dijeron, muchachos, bájenle a las tarjetas. Y de ahí fue una sintonía tal que en todos los partidos le bajaron las tarjetas.
1: Para ejemplificar un poco y graficar la situación, objetivamente, tratemos de ser lo más objetivos posibles como conocedores de fútbol, poco o mucho, según pues, lo que creamos o consideremos. Yo creo que el tema del 2022, creo que no, no, yo no pondría.

0: en el 2026. Para mí lo del 2022, además Argentina estaba en otro nivel futbolístico y creo que gana el título de manera correcta, lo gana bien. En este 2026 yo sí creo que han existido cosas que hay que decirlas objetivamente, porque lo del sorteo, pues bueno, ahí está, se dio el sorteo, que eso no es culpa de Argentina, aunque evidentemente la fase de grupos fue la más sencilla de las que llegaron a pelear a instancias finales.
1: Pero digamos, si lo comparamos con Inglaterra, por ejemplo, Inglaterra tenía también un grupo bastante accesible.
0: No, porque Inglaterra jugó contra Croacia, que Croacia ha sido subcampeón del mundo.
1: Jugó contra Panamá.
0: Y jugó contra Ghana, que es africano y que es una selección que ha clasificado a Copa del Mundo. Entonces, si comparas eso y luego ves el grupo de Argentina, estaba Argelia, estaba Austria.
2: Jordania.
0: Estaba Jordania. Entonces,
2: sí, no puedes comparar ese grupo.
0: No, o sea, digamos, el grupo de Argentina sí no tenía ningún grupo de comparación. Eso por un lado. Y luego vienen las instancias siguientes. Que ahí yo coincido en que Argentina pudo haberse topado Colombia, pero Colombia no hizo su trabajo. Pudo haberse topado Portugal también, de alguna manera.
2: Que no hizo su trabajo.
0: Pero luego ya vayamos a lo que pasó en temas arbitrales. Uno, Argentina nunca es la única selección que no ha recibido una revisión de VAR en contra. Todas las demás lo han hecho una o más veces. Lo han recibido una o más veces. Uno. Ahora pensemos si Argentina realmente no tenía una sola jugada para revisarse en contra a nivel de VAR. Para mí, muchísimas. Algunas. O sea, para empezar, esa roja de Messi era una. Para empezar, la jugada del gol que deriva en el tercer gol de Argentina en el partido contra Egipto, por lo menos se debió revisar.
1: No era falta.
0: Se debió revisar.
1: De hecho, Salah ni siquiera la pide.
0: Él la va a pedir y por eso
1: no reclama en esa jugada. Y es que, a ver, ¿cuál es lo que pasa en esa jugada? Viene Julián, una jugada bárbara de nueve que viene a defender. Toca primero la pelota, la mueve de hecho hacia adelante. Ajá. Y ahí en ese momento, con su pierna de apoyo, pues toca el pie de Salah. Sin embargo, como ya tenía la posesión de la pelota, en automático no era falta.
2: Mira, esa te la puedo comprar, pero el gol anulado de Egipto, ahí sí no.
1: Es gol anulado.
2: Objetivamente.
1: Correctamente.
2: No.
0: Sí, pero contra Austria hubo una jugada igual en uno de los goles de Messi que fue una falta y que no se revisó tampoco.
1: ¿Sabes dónde aprendí que esa sí era bien anulada? Porque, a ver, acá hemos comentado partidos de la Liga Española principalmente y, digamos, recuerdo perfectamente un partido muy polémico. Un partido donde se habló y se habló y se habló de en aquel partido Real Madrid 2, Almería, perdón, Real Madrid 3, Almería 2. Ese partido como tal, justamente el equipo de la Almería gana la pelota en el medio campo, va hacia el frente, anota el gol y regresan la jugada hasta antes de que justamente lograran recuperar esa pelota. Ahí nos explicaron precisamente de que la jugada tiene que regresar.
0: No, yo creo que esa jugada, ese gol está bien anulado para mí, el gol de Egipto. Está correctamente anulado porque existe la falta en la recuperación y sobre la misma continuidad se deriva el gol. Eso está, para mí, yo no achaco eso.
1: Entonces no hay un...
0: No, no, pero para mí se debió revisar la de Salah. Para mí se debió revisar.
1: Para mí no genera tanto.
0: Lo que pasa es que esa jugada deriva en el gol también, termina siendo el mismo concepto y ya luego por lo menos revisar y decir, no tiene argumentos para hacer falta, el gol es válido, pero se debió revisar, para mí. Otra que se debió revisar, creo yo, es, no sé si viste ayer el codazo de Enzo Fernández. O sea, esa es una falta que se debió revisar. O sea, es una jugada altera.
2: ¿Y puñetazo?
0: Exacto, y que a un
1: no,
0: jugador...
1: No fue puñetazo.
0: Sí, es un codazo.
1: Iban con todo, sí.
0: Es un codazo, pero por la espalda.
2: Entonces, la regla dice dar o intentar dar.
1: Para mí es amarilla. Para mí es amarilla porque ambos equipos iban con todo. En esa iba amarilla.
2: Pero no puedes ir por la primicia de ambos van con todo si el agresor es...
0: Por la espalda.
2: Es por la espalda.
0: Y al jugador de Sudáfrica lo expulsan por una jugada muy parecida. Entonces...
2: El de contra México.
0: Sí, entonces... Yo creo que hoy decir que no han pasado cosas raras, me parece que

0: es, o sea, querer tapar el sol con un dedo. Pero también hay que decirlo. Yo lo dije ayer. Hoy venir a decir que Argentina le ganó a Inglaterra por ayudas también es ser subjetivo. Yo creo que Argentina le ganó bien.
1: Ahora, ayer la única ayuda que recibió Argentina fue gracias a Tuchel. Tuchel literalmente quitó la zona ofensiva y se tiró completamente atrás. No,
0: y aprovechando que tocas ese tema, fíjate que hoy leí un artículo que me encantó. No lo podemos leer, por supuesto, porque es muy largo.
2: No, dale, hay tiempo, dale.
0: Pero fíjate, el doctor Néstor Braidot hizo un análisis desde la neurociencia y una perspectiva desde la neurocuántica aplicada de cómo se resolvió el partido entre Argentina e Inglaterra, que se ganó primero en el cerebro. Y él hace un análisis desde la parte neurocientífica y emocional de un poco lo que hemos hablado acá ayer y un poco lo que hablamos también en ese partido que Guatemala pierde contra Panamá en el Estadio del Trébol después de haber empatado, de estar abajo 2-0. Y cómo ese análisis científico desde la neurociencia y desde la neurocuántica te va dictaminando cómo el atleta, por mucho que sea de alto rendimiento, sufre esas ruletas rusas emocionales en donde si no lo has trabajado previamente, sos presa de eso. Y existe la diferencia del por qué Argentina nunca se sintió derrotada y siempre sintió el deseo emocional de llegar por algo. ¿Y por qué Inglaterra sintió la necesidad de proteger algo que ya tenía, que era la victoria parcial? Entonces dice que en la comparativa neurocientífica de ambos manejos de emociones, por eso es que termina ganando. El artículo es espectacular porque te va dando todo el análisis.
2: Te va dando punto. Mira, y que sabes lo que pasa, que el argentino, por la sangre caliente que tiene, que es, y que sabemos que de este lado del planeta se maneja por esa línea, y viendo discursos, ayer estaba viendo un documental de Diego Armando, de cómo es que él se preparó para el Mundial del 86, y justamente está el episodio de las semis contra Inglaterra.
1: Sí, los cuartos,
2: contra Inglaterra. Y la cuestión es que el mismo Maradona le dice a sus propios compañeros de ¿por qué vas a empacar? Le vamos a ganar a la potencia, porque Inglaterra era una de las favoritas, con Gary Lineker como el gran exquisito y que incluso vacuna a la selección argentina y que por poco también empata, pero ese es otro cantar. La cuestión es que ese arraigo que lo tienen como hijos también de la guerra por el tema de las famosas Malvinas, que hay muchos que ni siquiera entienden qué carajos ha pasado, pero dicen, no, que las Malvinas son de aquí y ni siquiera saben el tema de la historia. Y ya.
0: Bueno, pero los guatemaltecos están orgullosos que ya recuperaron las Malvinas.
2: No, pero.
0: Se muestran las Malvinas.
2: Voy a terminar ahorita y después se mete. El tema es que en ese discurso que da Diego Armando y donde cobra obviamente vidas tanto de argentinos como de británicos, obviamente el que se llevó la peor parte fue los argentinos, desde ese sentimiento que se dio en 1982, te lo van arraigando desde pequeño, desde las inferiores, desde los clubes, desde cebollita, dirían por allá. O sea, desde que vas desde el club más modesto a llegar a selección, porque mira los tipos de ayer, todos con lujos, con la vida resuelta. Hoy estaba viendo la vida de Enzo Fernández. Resuelta a los 23 años, lo de Lionel Messi, ni se digan, tipos millonarios, tipos que no les duele nada en la vida, es verdad, lo han vivido, lo han peleado y hoy están en un campo de fútbol donde demostraron que ese colmillo, ese barrio, esa hambre, esa sangre guerrera se dio a conocer, porque al parecer el que ayer dio a notarse así, el que tiene un real problema es Argentina, que el inglés. Al argentino. Es la sensación que a mí me da, porque si vos tuvieras esa hambre, ese odio futbolístico, hubiéramos visto algo de Tuchel, cosa que sí se ve por parte de los argentinos. Es donde yo le puedo sacar este plus, este extra al partido que vimos ayer de argentinos contra ingleses, porque desde pequeño te incentivan a hay odio deportivo, hay odio hacia los ingleses por esto y punto extra las Malvinas, que por cierto la FIFA ya les van a mandar ahí.
0: Argentina, lo odian a todo el mundo.
2: No.
0: A los guatemaltecos los odian, si no, no has escuchado no, lo que no, dicen no, de los guatemaltecos. No.
1: Argentina literalmente es uno de los mejores anfitriones que he podido visitar. Uno llega y realmente te queda anonadado de todas las falacias que nos inventan acá. Realmente Argentina, cuando llega a Guatemala, incluso pues tiene su barrio en Palermo, la calle de Guatemala, y todos realmente a Guatemala sí los tratan muy bien. Eso sí. Hay una cierta
2: comunidad
1: disyuntiva por la cual siempre hay que elegir de saber dónde está Guatemala, porque muchas veces nos confunden con México. Eso sí, pero a ver, esa parte de que vos dijiste perfectamente, de ir con todo, lo vimos desde el himno. Y es que, a ver, los ingleses chiflaban el himno de Argentina. Los argentinos los argentinos lo que hicieron fue el famoso que no salta es un inglés. Y me quiero trasladar perfectamente al mundial del 2023 que se realizó precisamente en Argentina. Guatemala jugaba ese mundial en Santiago del Estero. Tuve la oportunidad de cubrir ese mundial y fue algo sorprendente, porque a ver, Guatemala, pues tenemos esto de la barra de Guate, varias personas, tal vez se juntaron unas 500 personas para alentar a mi Guate, y era lindo ver yo si le voy a mi Guate. Pero digamos, investigando un poco más, allá se tiene la tradición de que le pagas a la barra local que cubra ese partido, por decir una forma, para ir a alentar a esa situación. En ese tiempo, la barra del equipo de Santiago del Estero, pues no fue, sino que le pagaron a la 12. Y la 12 como tal llegó y lo primero que hicieron fue, ya lo ve, el que nos salta es un inglés. Y eso en ese ambiente de Ciudad de las Madres fue impactante. Y eso, verlo multiplicado en el estadio de las Atlanta Falcons, fue espectacular. Y desde ahí Argentina ganó el partido.
2: Mira, yo no te quito el hecho de que vas a apoyar, de que es un partido aparte el jugar contra los ingleses. Por supuesto, se vive de otra manera, de otra magnitud. Ayer se vio el primer partido en la historia de Lionel Messi contra Inglaterra, salió solvente.
1: Doblete asistente.
2: Y lo hizo bien, incluso fue MVP. Para mí se lo merecía alguien más, pero al final del camino, ahí están los previos.
1: ¿Quién se lo merecía más?
2: Enzo Fernández, señor.
1: Sí, totalmente.
2: Enzo Fernández, o sea...
1: Pues que recordemos de que ahora los MVP de este mundial...
2: Son asistencias, o sea, tampoco puedes venir y decir que una asistencia vale más que un gol.
1: No, es que ahora el premio MVP de este mundial se lo vendieron a la marca cervecera.
2: Ajá.
1: Para que ellos, la gente pueda votar en
2: pero es lo que te digo, el tema es que la gente también está tan arraigada porque es Messi, sí, sí. Y se lo van a dar a Messi cuando realmente el que abrió la lata para la faena, sí, fue Enzo Fernández. Pero es donde nos nublamos y eso pasa con muchos de los guatemaltecos hoy. Te nublas por un simple momento, por un chispazo, pero es verdad, Messi necesitó 10 minutos nada más para frotar la lámpara. Porque quiero recordar de Messi, una jugada que deja en el camino a Harry Kane, le pega a Anderson, le pega a Spence también, y de ahí Messi desapareció.
1: Con caño a Gordon incluido.
2: A Gordon, pero tampoco hay que decir, es que fue un caño, pero fue lo único que hizo. Argentina jugó incluso con un hombre menos con el tema de Messi.
3: Por momentos, a veces camina mucho, ¿no? A veces.
2: Y es que para este tipo de partidos, por lo que te estaba presentando Inglaterra, necesitabas quien corriera el doble. Por eso él jugó como media punta, porque ni siquiera está como 9. Como media punta, e incluso la araña Álvarez por un costado para el sacrificio. Entonces.
1: Y eso fue lo que destrabó el partido, porque precisamente cuando en el último cuarto, por decir una forma, cuando lo cambian de 10 y lo tiran a su banda derecha, fue donde precisamente pues vienen los centros.
2: Sí.
1: Ahora bien. En el caso en mención, hay algo muy importante que resaltar de Argentina como sociedad. Y es que, a ver, los países de primer mundo se ponen de acuerdo en muchas cosas. Temas políticos, temas económicos, incluso en el tema de los videojuegos. Y si no me creen, en los años 80, que generó a la postre, pues, hasta entierro de videojuegos en Estados Unidos y demás, y desglosó, pues, la era dorada de los videojuegos. Pero eso es otra historia. A ver, ¿a qué voy con esto? Los países de primer mundo se ponen de acuerdo en muchas cosas. Argentina, como dice Facundo Cabral, es un país que viene de barcos. Viene de muchos lados, sus orígenes vienen de muchos lados. ¿Y qué termina pasando? Lograron ponerse de acuerdo en una sola cosa, y es el fútbol. ahí sí todos van hacia un mismo lado.
2: Sí.
1: ¿Qué pasa con nosotros? Lamentablemente ni en eso nos podemos poner de acuerdo para todos jalar hacia un mismo lado y alentar juntos todos a la selección.
0: Sí, también hay que recordar que Argentina, y con eso lo digo con mucho respeto, su ancla única de desarrollo económico es el fútbol, porque el país realmente está en una situación económica muy, muy complicada.
1: Y por eso es que el problema con Milei, la AFA y demás, que justamente Milei está proponiendo hacer ese consorcio de equipos para poderlos vender a Arabia.
2: Y agregarle que el FBI te está investigando porque ahí es la mayor entrada, el mayor flujo de dinero.
0: No, y te digo algo, yo no pongo en duda eso, o sea, la pasión de los argentinos, o sea, yo no pongo en duda la pasión, el hecho de que se muevan de esa manera, que como bien decís vos, en un objetivo que es colectivo, todo apuntado hacia la misma dirección, incluso dejan hasta de comer con tal de viajar y estar ahí en el estadio. Pues esto está perfecto. Yo no cuestiono eso, porque eso es parte de su identidad, de su cultura, de su esencia, nacidos en Argentina. Ahora, lo que yo no comparto es que hoy, o sea, con la objetividad del caso, no veamos todo lo que ha sucedido en el torneo. Que Argentina tiene calidad, la tiene. Y que hoy es candidata para mí por encima de España a quedarse con el título. Para mí.
1: Okay.
0: Esa es mi percepción. Pero, y que si gana la final, estoy seguro que la puede ganar limpiamente, sin ningún inconveniente, sin ninguna duda arbitral. Pero hay que decirlo también. Ha sido empujada de alguna manera entre errores arbitrales, entre decisiones catalogadas de menor nivel con ellos versus los demás. Y entonces hoy, ya estando en la semifinal, ya era lo que hicieras con tu calidad. Y me parece que Argentina lo hizo de manera correcta y está a una victoria de ganar el título. Y fíjate que hablando de eso, porque yo insisto en el artículo que me encantó, se los recomiendo que lo lean.
2: Pásamelo.
0: Aquí dice que el doctor, después de un análisis muy profundo, dice: desde esta perspectiva, el partido puede interpretarse mediante tres nociones. Te las voy a leer muy rápido, muy rápido. Una, el campo de posibilidades. Hasta que finaliza el encuentro, existen múltiples resultados posibles, pero esas posibilidades no poseen la misma probabilidad y no se concretan mediante el pensamiento aislado. Se modifican mediante decisiones, movimientos, habilidades, errores, estrategia y contexto. Argentina mantuvo abierta la representación interna de la victoria, aun cuando el tiempo se reducía. Inglaterra, en cambio, fue estrechando su comportamiento alrededor de una sola posibilidad, que era conservar el 1-0. La diferencia no fue manifestar mágicamente el resultado, es decir, subjetivamente. Fue mantener una conducta compatible con distintas vías de solución. Esa es una. La otra es la intención como organizadora de la atención. Una intención clara puede actuar como un rayo organizador de recursos neurocognitivos. Orienta la percepción, selecciona estímulos relevantes, coordina decisiones y sostiene el esfuerzo. La intención no mueve el balón sin acción. Es decir, puedes estar lleno de intenciones, pero tenés que trabajar en pro. Pero modifica qué observa el jugador, qué opción elige y cuánta persistencia mantiene. Argentina pareció conservar una intención ofensiva compartida, no acepta el marcador como una identidad definida, es decir, nunca se dio por vencida, y esa intención organizó conductas concretas. Y luego viene el último. La coherencia neurocuántica aplicada puede entenderse como alineación entre pensamientos, emoción y acción. Cuando un equipo piensa que todavía puede ganar, siente una activación compatible con esa convicción y actúa de acuerdo a ella. Se produce coherencia funcional. Cuando desea atacar, pero teme perder, cuando adelanta jugadores, pero mentalmente continúa protegiéndose, cuando el discurso y la conducta divergen, aparece la incoherencia. En los minutos finales, Argentina mostró mayor correspondencia entre objetivo, estado emocional y ejecución. Inglaterra mostró una fractura creciente entre su deseo de conservar la clasificación y la incapacidad de recuperar el control efectivo sobre el juego.
2: Tenemos que ir al corte. Y ahorita seguimos analizando un poco más porque hay noticias. A pesar de que hoy hay un parón futbolístico y se siente este vacío que les digo de una vez, empiece a hacerse la idea, porque la depresión postmundial es fuerte, ¿eh?
3: Pega, terrible, se los digo de verdad, por favor.
0: Como la peor resaca.
2: Pero de esas que te duran un mes, así que por favor, váyase haciéndose la idea, escucharemos por supuesto a la 12, los leeremos y también traeremos más noticias. Aquí está el argentino número uno del mundo con nosotros. Hoy se dejó venir.
0: Trabajo.
2: Ya volvemos. Se despegue.

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0: De la red al cierre, ¿no?
1: Yo lo que sé es porque nunca me enseñaron el video de Dai Dai, de lo que me perdí.
0: Deberíamos de... ¿Qué tal vos sos para bailar?
1: Ah, yo soy una máquina, papá.
0: Ah, sí, la vez pasada te vi.
1: Ah, con la Vale.
0: No, aquí.
2: Bueno, ahí está entonces, ya estamos de regreso en la red al cierre.
0: Dandy, no era nada. Sí. No, por cierto, dime. Tengo que agradecerle a Ale Medina, un abrazo, besito para ti, porque ella fue quien me compartió el artículo este. Y lo platicamos.
1: Pero te tiene emocionado el artículo.
0: Me encantó. Es que esa parte neurocientífica a mí me encanta. Esa parte de programación neurolingüística también me fascina. Entonces, me encantó. Así es que muchísimas gracias.
1: Es que ya va más allá del tema del entendimiento. Más bien de tratar de comprender qué es lo que siente el ser humano, ¿no?
0: Sí, sí, sí.
1: Al ver este tipo de acciones, reacciones, ¿por qué llegan a ese momento? Que aquí lo hemos platicado, lo hemos criticado también, que yo sigo sin entenderlo, pues, pero al final del día ahí está. Muchos mensajes, solo Gato, ¿algún mensaje que tengas por ahí que quieras dar?
0: No, yo ya cumplí. Ya cumplí.
1: ¿Ya cumpliste?
0: Sí.
1: Ya, bueno. Es que hoy no estás en live, ¿verdad?
0: Ah, no, hoy no tengo. No, estaba, aquí lo puse porque estaba leyendo el artículo.
1: Ah, bueno, porque aquí sí tenemos un montón de mensajes. Como
0: sí, pero sin tirarme a mí, por favor.
1: No te están tirando. Bueno, ni siquiera los he leído porque aquí nosotros no seleccionamos.
0: No.
1: Así como entran, así se van.
3: Pero de paso, quisiera hacer uno. Un saludo a mi señora madre que nos viene escuchando justamente en su vehículo atorada en el tráfico de la zona 10. Y pues nos manda saludos a los tres.
0: ¿Cómo se llama tu mamá?
1: ¿Cómo se llama su señora madre?
3: Vera Gramajo.
1: Vera Gramajo.
0: Un saludo, doña Vera.
1: Doña Vera.
0: ¿Verá?
1: ¿Verá que sí está trabada? Sí está trabada en el tránsito. ¿Dónde está? ¿Zona 10?
3: Zona 10.
1: ¿A estas horas de la noche?
3: Sí, están saliendo desde Santa Catarina Pinula para...
1: Uy, Dios me la bendiga, doña Vera. Pero bueno, no sé ni por dónde empezar, es que hay tantos mensajes. Dice, saludos desde San Diego, California. Atentamente, Carlos, jugadorazo el Moyo. Yo también recuerdo cuando apagaron la luz. Pero el talento nadie le discute a Contreras. Eso sí. ¿Cómo ven al Moyo en su nueva etapa? Y sí, todavía estoy casado, nos pone.
0: Aquel, nuestro amigo.
1: Sí, sus...
0: ¿Qué se sabe de la nueva etapa del Moyo? ¿Hay noticias concretas de si va a estar en el club o algo administrativo?
3: Sí, va a estar en el club. Sí. Todavía no ha sido confirmado en qué posición, pero técnicamente va a ser el nuevo encargado del área deportiva, ¿verdad?
1: Por lo cual, que se venía manejando desde hace...
3: Es correcto, pero digamos... se tiene que verificar si va a ser justamente ahorita, después de la confirmación de su retiro, o va a ser a final de año.
1: O cuando se vaya el fantasma, ¿no?
3: Justamente a final de año.
1: En diciembre termina el contrato del...
0: Correcto. Entonces va a estar en parte de gestión administrativa, ¿sí?
3: Es correcto.
1: Pues sí, sería lo más lógico, ¿no? O sea, conoce los cimientos, conoce esa parte interna y... pues ojalá llegue alguien que conoce también de manera per se la Liga Nacional en todos los sentidos. Mira, te voy a bajar este de fondo para que te sientas un poquito...
0: Hoy otra polémica también que lo utilizó Enzo Fernández en una publicación. Ya eso es en tema de burla, pues seguro.
1: Mira, yo te digo algo, yo estoy feliz, y lo voy a decir así, feliz, que le den ese tipo de correctivos, por ejemplo, un Valentín Barco. Que se le juzgó mucho a Bellingham de que el
0: Zape, pero se pasó.
1: Se pasó, Barco. Sí. Se pasó.
3: De hecho, no ha tenido ni minutos en el Mundial y solo llegó.
0: Ahí te das cuenta que
1: está rebasado.
0: Sí, totalmente.
1: Dice sus comentarios de la alineación crema, por favor. Pues no
3: es muy,
1: sé.
3: Es muy pronto. Mañana vamos a tener claro qué vamos a hacer. Porque, a ver, los amistosos que ha tenido comunicaciones con la sub-20, ¿me corregís? Sub-23. De Guatemala,
1: sub-23.
3: Ellos y contra Cruz Azul fueron completamente diferentes. Y es que es obvio, son amistosos, tenés que estar probando e ir corrigiendo en el camino.
1: Y aparte que todavía se tiene la posible, entre comillas, incorporación de dos elementos más.
0: Bueno, hoy anunciaron a los que estaban a prueba, Jonathan García. Entiendo que, según dijo Walter en su espacio, pasó la prueba y está contratado. Mario Hernández no la pasó.
1: Poca sangre, ¿no?
0: Entonces, él queda fuera de esas posibilidades.
3: Correcto. Uh-huh.
1: Qué lástima. Pero bueno, ya hay que faltaría uno, entonces. Dice por acá, ¿por qué no llamaron al Rolo Fonseca a la despedida del Moyo?
0: Yo creo que lo han de haber invitado.
3: Lo debieron haber invitado, sí. Pero no todos están disponibles. No, sí. Todos, seguramente están trabajando, ¿no?
2: Sí, sí. Yo no voy a meter cuchara en esa sopa, pero dicen, mencionan muchos jugadores de comunicaciones que podrá ser un fuera de serie. Fue un fuera de serie, pero ya fuera de canchas no era muy cercano, no le costaba mucho esa interacción.
0: Sí, como de que hecho, era un poco medio.
3: De hecho,
0: problemático, ¿no?
3: De hecho, en su podcast rival, justamente, el Negrito Valencia habló precisamente de esa situación de Compucheca.
2: Sí, yo porque lo platiqué alguna vez con gente ya metida de los cremas y sí.
0: ¿Tienes podcast rival? Pues?
2: Ahí. Sí. Dice, buenas noches, jóvenes. Una consulta. ¿Saben si mañana va a estar abierta la puerta de Chinautla para entrar al estadio? Me imagino que sí, ¿no? Por toda la lluvia, va a estar tránsito.
0: Seguro.
2: Ya hay bono 14. ¿Les cayó su bono o no?
0: Ah, ya. No, me explotó la cuenta aquí.
2: Dice, buenas tardes. Top 5 de las camisolas más chileras por diseño en el Mundial. Samuel García.
0: Yo este ha sido el que más camisolas me han gustado.
2: O sea, estabas esperando este comentario.
0: No, pero aprovechando, Japón para mí.
2: Number one, ¿pero cuál? ¿La azul o la...? No,
0: la blanca.
3: La blanca. Okay.
0: La blanca. Japón, okay. La blanca.
3: ¿Francia, la turquesa?
0: Francia, la turquesa, me gustó, aunque la Francia azul me gustó mucho por el cuellito, o sea, muy elegante, cuellito. Uh-huh. Pero pongamos una de Francia. La de Noruega negra me encantó, la verdad.
2: ¿La negra te gustó? Sí, qué bueno. Gustó. Me
0: gustó. La de España, esta
2: la cremita, linda, preciosa.
0: Me encantó.
2: ¿Y?
0: La de Argentina azul me encanta, la verdad.
3: Sí.
0: Con la que jugaron ayer, me encanta.
2: ¿Para ti?
3: Me quedo con las mismas, o sea, literalmente me quedo con las mismas. Solo que digamos, a mí sí me hubiese gustado ver la de Haití original, por ejemplo. Aunque la de Cabo Verde, la azulita, me gustó mucho.
0: La de Curazao, una amarillita.
2: Por los colores de la... Sí. Por cierto, a mí me gustó, lo voy a poner así, ver la noruega, pero la blanca. La blanca, completamente. Lo único que el número estaba negro, pues obviamente por tema de la televisora.
0: Sí.
2: Pero la pongo número uno. Número dos, noruega negro. Pongo número 3, México negro. Número 4, pongo a Francia, la de en honor a la Estatua de la Libertad. Uh-huh. Y me quedo con la número 5. A ver, una que me haya gustado, que digas. Uy, la Argentina, la de ayer.
0: Sí, no, esa es la Argentina.
3: Hablando de, justamente, rapidito. Sacaron una versión conmemorativa de la playera de España espectacular de Joaquín Sabina. Tan joven y tan viejo en esa versión con la camisola de España, espectacular. Y también sacaron una de su productor de música, Leiva. Para los que no lo han escuchado, realmente Leiva, espectacular. Se lo recomiendo bastante.
0: Bueno, hablando de Joaquín, un saludo para Joaquincito, que está ahí en camino con Carmencita. ¿A dónde van, muchachos? Llévenos, invítenos. Besito para ustedes. Bien portados. Nos lleven cena
2: a los dos.
0: Unas alitas.
2: Ah, sería bueno. Por cierto, hablando de la de confirmaciones de amor y de confirmaciones de camisolas. Eso después. Dame chance. La FIFA ya le dijo que sí a la indumentaria para la gran final a Argentina. Y saldrá vestida con la camisola alternativa color azul.
0: ¿Con la que jugó ayer?
2: Con la que jugó ayer, dejando la España, pues el tradicional uniforme rojo. Obviamente siguiendo con esta cábala del 86 contra Inglaterra, ayer les funcionó, les gustó y pues entonces estará jugando con la camisola.
0: Por cierto, ya hay árbitro para la final, ¿no?
2: ¿Y quién será, señor?
0: Tenemos el dato ya del árbitro para la final. Vamos a ver.
2: ¿Lo tenés ahí?
0: Es el esloveno Slavko Vincic. Será el encargado de pitar esa final, España-Argentina.
3: ¿Slatko, en serio?
0: Sí.
3: A ver, digo esto en son de sorpresa por todos los problemas que se han venido generando con este árbitro. Ha estado involucrado, precisamente lo estoy leyendo acá, está envuelto en una posible red de prostitución y tráfico de armas y posibles estupefacientes. Entonces, por eso me sorprendió de que este muchacho sea el elegido.
2: Pero te digo algo, este hombre... se aventó un tremendo mundial, ¿eh?
3: A mí es que gratamente Slavko me sorprendió Vincic. Fue Ivan Barton, la verdad.
2: Sí, la verdad. Mira, Slavko Vincic será el árbitro principal, Tomas Klasnik será el primer asistente, András Kovacsics será el segundo y los otros dos árbitros serán de Jordania, Ahmad
1: Mahamed y el cuerpo será Mohamed Al-Khalaf. Ese será entonces lo que rodea al árbitro de 46 años de edad. Este también dirigió por primera vez en el 2010. Nunca, también estaba en Champions, Liga de Naciones. En la Copa del Mundo 2022 también estuvo en fase de grupos. Y hoy Vincic pues estará como el árbitro que lleve la gran final. Parte de la experiencia es que ya arbitró a Argentina en esa derrota contra Arabia Saudita.
3: Bien, mira, posiblemente el árbitro que va a dirigir la mejor final de todos los tiempos.
1: Por el momento nos seguimos quedando con el de Francia-Argentina, ¿no?
3: Sí, totalmente. Pero digamos, esta final puede ser histórica por el hecho de que si gana España, automáticamente Lamine Yamal, candidato número uno a ser Balón de Oro con 19 años, algo histórico.
0: A la gran será.
3: Sí, totalmente. Acordémonos de que el año pasado quedó en segundo lugar por pocos puntos de diferencia con Ousmane Dembélé, y ahora para este Balón de Oro predomina el tema del Mundial. Y en el caso, y en contraparte, Messi podría llegar a ser, aparte del noveno Balón de Oro, que eso lo dejo por aparte, podría llegar a confirmarse el ser el mejor jugador de todos los tiempos, porque la disputa es de que Pelé, por ejemplo, tiene 3 mundiales.
0: Sí, ayer lo hablamos.
3: Pero recordemos de que, digamos, Pelé en el 58 fue elegido como el mejor jugador joven de ese mundial. Y en el 62, en Chile 62, jugó únicamente un partido contra México, precisamente, gol, asistencias a Galo, el segundo partido que fue contra Checoslovaquia, y se sale lesionado, queda fuera del resto del mundial y no lo juega. Entonces, solo juega un partido completo, y es por eso que la disputa sería 2 mundiales en cancha como tal, y igualaría con eso.
1: Mira, lo que mencionabas de el árbitro Vincic, pues sí, estuvo envuelto en un escándalo así en el 2020. Él estaba en esa cabaña en Bosnia, lo arrestan con 26 hombres más.
0: Ahí, ¿qué partidos pitó
1: ahorita, güey,
0: en este mundial?
1: Voy, solo me termino. 14 paquetes de cocaína, 10 armas de fuego, 3 chalecos antibalas y más de 10,000 euros en efectivo. La cuestión es que el árbitro negó rotundamente las acusaciones, asegurando que solamente llegó a almorzar, fue su mayor error y listo, pero que no tiene nada que ver con la situación. Pues bueno, salió avante al final del día, eso fue hace 6 años.
3: Bueno, dirigió fase de grupos, Brasil 1, Marruecos 1, Jordania 1, Argelia 2, el encuentro de 16avos de final de México 2, Ecuador 0, y ahora pues va a dirigir la gran final.
1: La verdad lo hizo muy bien.
3: Sí, no hubo polémica.
1: Tenía que ser uno de la UEFA, ¿no?
3: Sí, pero más del lado, ¿qué sería? El lado este, ¿no? Por el hecho de que no podía ser ibérico, por eso mismo.
1: Sí, no, por el tema de España. Pero bueno, ahí están algunas de las noticias. Ya sabe con qué va a jugar ahora Argentina en la gran final. Y voy a leer a la 12 porque los dejé ahí. ¿Algo que quieras decir, Gato?
0: Pues yo creo que como son dos europeos, bueno, no, como es un europeo y un latinoamericano, quedaba la opción entre...
1: Hablando de Jordania.
0: Sí.
1: De África, ¿no?
0: Sí, yo creo que está bien la designación, ¿no?
3: Sí, correcto. Lo que pasa es que quedaba todavía marroquí, ¿verdad? Marroquí estadounidense, que fue precisamente que pintó el partido de Argentina-Inglaterra y en automático se descalifica para la final.
1: Sí, es igual que Iván Barton. ¿Y quién se descalifica por ahí?
0: No, y lo hizo bien, el FAT. La verdad es que me gustó su trabajo.
1: Buenas noches, señores. Los refuerzos de mis cremas. Bendiciones. Soy Ángel de la zona 6 de Misco. Dice, hola la red, ya era hora, hombre, la Argentina hace esto y Minor se revuelca en el lodo.
0: Otra vez,
1: dice. Dice la falta de Mbappé contra el portero de España era roja. Gato, con ese gol Enzo firmó su contrato con el Real Madrid, ¿como James?
3: No. Sacaron, de hecho, un comunicado que nunca hubo negociación.
0: Pero, a ver, la verdad es que no sé.
3: Que, por cierto, no sé exactamente el puesto político que tiene, pero publicó de que no quería volver a ver un jugador argentino en la Premier después de esta situación.
1: Con estos Messi lovers no se puede hablar, Gato. ¿Pero de dónde? ¿Y yo de dónde soy Messi lover? En FIFA también hablan de nosotros los chapines. Lo que pasa es que hasta para respirar a la princesa le regalan los premios. Ese es su invitado, es más argentino que Infantino. Y no se equivoca. Y no se equivoca. Pero sí, es nuestro amigo, compañero. Sí. Pero sí es argentino. Aunque no lo crean, es argentino. Decirte, vamos, anda para allá, bobo.
3: Anda para allá, bobo.
1: ¿Ya viste? Lo mismo, es argentino el señor. Iván, ¿y qué querés? Que le vaya a México con chorrocientos millones de habitantes y no sirven para nada en el fútbol. Es lo que más encabrona, dirían en mi pueblo. Es lo que más se enoja.
3: ¿Cuántos habitantes tiene México?
1: Como unos 120, 140, ponele así.
3: Es como el cuarto o quinto país más.
1: Pero imagínate, con 5, 4 millones que tiene Uruguay, te saca una buena camada de jugadores y Argentina no puede. ¿Cuánto daño le ha hecho Messi? Porque se nota que sus comentarios mediocres, porque decís los argentinos y vos donde. Es que también. No puedo con el tema de la redacción. Hoy sí, disculpad, pero no se puede. Venía, para que veas que no lo quiero leer, solo venía a ver, por favor, cómo lo redacto. Gato, por favor, y da fe, porque después dicen que soy yo, que no lo sé leer. Por favor, ayúdame. Dale voz, ¿cómo está?
0: Dice, ¿cuánto daño le ha hecho Messi al Real? Porque se nota con sus comentarios mediocres, porque decís los argentinos y vos, ¿dónde quedás si le vas al Real? Desgracia, todo se... Sí, mi hermano, yo te recomiendo que antes...
1: Mejor. Ya, tranquilo. Dice, feliz noche, chicos, hasta mañana, que descansen. Hermano, Dios te bendiga. Te escuchamos mañana, bueno, nos escuchas mañana. Dice, Gato, vos todo lo te lo sabes y si no te lo inventás, van a transmitir el homenaje al Moyo en la Radio TV.
3: Eso no sé.
1: Sé que va por una, por
3: no sé,
1: nacionales, ¿no?
3: Tendría que ir por los canales nacionales.
1: Tengo entendido que va por ahí. Pero
3: es que no sé.
1: ¿Qué tal, amigos de la red? ¿Qué onda, Iván? ¿Qué onda, Gato? Saludos ahí al compañero que hoy está con ustedes. Hoy sí, muchachos, hoy tienen a un Messi lover en medio de ustedes, ¿sabe, muchachos? Para mí, Argentina mandó mucho este mundial al técnico de Argentina, Scaloni. Dijo en conferencia que hoy en día es imposible que alguien te ayude máximo con el mar. Con el VAR, perdón, y eso es lo que más molesta, porque no utilizaron el VAR en muchas de las jugadas en contra de Argentina. Saludos, jóvenes.
3: Es que había que ponerle un poquito de picantillo al caldo, por eso venimos acá.
1: No, se nota, se pasó choripán, ¿no? ¿Dónde Buenas noches,
2: canción. Chimichurri.
1: Canción para el tercer lugar. Quemaron más cohetes ayer que cuando se ganaron las medallas olímpicas. ¿Qué falta de identidad tenemos?
3: No creo. Quemaron más cohetes el día que eliminaron a México. Ese día sí,
0: nombre.
3: Me quedé impresionado.
0: Por Iván.
1: No, pero a ver, se quemó. Buena pregunta esa que pone nuestro oyente, el buen Edwin. ¿Dónde se quemó más cohetes? ¿Con las medallas o ayer en la celebración de Argentina?
3: En las medallas sí te puedo decir que al menos donde estábamos, que era el sector de la zona 10 en ese momento con Adriana Ruano, no quemaron cohetes.
1: Es que ni lo esperaban, ni lo esperaba.
0: No, es que lo de ayer no se compara. Perdón, pero no, nunca han celebrado en Guatemala nada comparado como se celebró ayer.
3: Ah, bien. Lo más que se ha celebrado en este país fue el, y que todavía me acuerdo, fue lo de plata
0: contra Brasil. Quizás, sí.
3: Ese día fue fiesta total, sí. Impresionante.
1: ¡Hala! ¡Qué gran final el domingo! Argentina-España, atentamente, Francisco Bel Ramírez de Villanueva, Argentina campeón. El Moyo Contreras no existe, creo que solo los familiares van a llegar. No sean así. Giovanni Morán, desde Sanzare, gracias por todo, Moyo, que Dios te siga bendiciendo. Sí, también, yo le digo lo mismo, que lo siga bendiciendo a Alex y a su familia, que mira que te voy a decir algo y pocos se van a animar, pero digamos, siempre dicen que detrás de un gran hombre hay una gran mujer. Y la esposa del Moyo, que es fitness, él lo ha dicho, sí. Le ha ayudado en seguir en esa lucha.
0: A esos niveles
1: de exigencia, sí. Y de rutina y de disciplina. La verdad es que eso también hay que darle el mérito a la señora de Contreras. Y lo ha dicho el señor Moyo.
0: Sí, muy bien. Muy bien.
1: Señor, nos tenemos que ir.
0: Vámonos.
1: ¿Ya? Tan rápido. Ale, gracias por venir.
3: Bueno, muchas gracias a todos, compañeros. No se los puedo explicar porque no lo van a entender. Un fuerte abrazo a todos.
1: Ah, caray. Repetimos esa, yo me quedé así igual.
3: No te lo puedo explicar porque no vas a entender. El domingo, muchachos.
1: ¿Por qué la cara, Gato?
0: Porque ya me tengo que ir.
1: ¡Vámonos!
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2: El escritor Marcel Proust dijo: el verdadero viaje de descubrimiento no consiste en buscar nuevos paisajes, sino en mirar con ojos nuevos. Y es que observar con atención y amor la realidad, en esa descripción coinciden muchos pensadores, científicos, artistas que han cultivado el arte de la contemplación. Descubrir la riqueza de verdad y de belleza que hay detrás de todo lo que existe, incluso donde no lo sospechábamos. Hay que despojarse de nuestras ansias de controlarlo todo para disfrutar de lo que tenemos entre manos, especialmente de lo pequeño. Ver con ojos nuevos, apreciar las cosas, eso es lo que realmente da alegría, ilusiona. La mirada desgastada que no encuentra cosas buenas en ningún sitio, eso conduce al fracaso y a la decepción.
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1: La destitución del ministro de Defensa de Ucrania provoca una crisis al gobierno de Volodymyr Zelensky. La medida gatilló protestas contra Zelensky en distintas ciudades ucranianas. La destitución de Mykhailo Fedorov también provoca división en el mando militar ucraniano en plena guerra con Rusia. Vamos en breve por los detalles de esta y otras importantes noticias del día. Soy Jenny Pérez, aquí en Berlín. Destacamos. Protestas contra la destitución de Mykhailo Fedorov estallaron en varias ciudades de Ucrania. Los manifestantes reivindican a Fedorov como el principal artífice de los buenos resultados conseguidos este año en la guerra con Rusia. Recrudece la guerra en Oriente Medio. Estados Unidos lanza una ola de ataques contra objetivos iraníes por quinto día consecutivo. El régimen islámico ha respondido atacando a países árabes del Golfo, aliados de Washington, y uno de los más afectados ha sido Kuwait. Y en esta edición nos detendremos en el vibrante paso a la final de Argentina en el Mundial tras derrotar a Inglaterra. Las celebraciones, sin embargo, están en la lupa de la FIFA tras una pancarta en la que jugadores e hinchas reivindicaron la soberanía de las Islas Malvinas, Falkland, para los británicos. La destitución del ministro de Defensa de Ucrania desata una crisis para el presidente Volodymyr Zelensky. Miles salieron a protestar en Kiev y otras ciudades del país para exigirle a Zelensky que reponga en el cargo a Mykhailo Fedorov, a quien consideran el artífice, el responsable de los aciertos de las tropas ucranianas frente a las rusas en el terreno de guerra. Bueno, la controversia también alcanza al mando militar, porque Fedorov responsabilizó directamente de su salida al jefe del ejército de Ucrania. La polémica está servida porque Zelensky no solo nombró a un nuevo ministro de defensa, sino que también este fue ratificado hoy por el Parlamento de Ucrania.
2: El exministro de Defensa ucraniano, Mykhailo Fedorov, responsabilizó parcialmente de su salida al jefe del ejército, el general Oleksandr Sirsky, a quien criticó por su supuesta resistencia a los cambios y acusó de sabotear todas sus iniciativas, como la compra masiva de drones.
3: Esto llevó a que en la práctica, como sabemos, lanzara un ultimátum. En vez de intentar derrotar a Rusia con estrategias asimétricas, que es la tarea del comandante en jefe, se dedicó a buscar la forma de dividir el país en el que vivimos.
2: El nuevo primer ministro ucraniano, Sergei Koretsky, dejó pendiente la designación del nuevo titular de defensa ante la cadena de protestas en las calles contra la salida de Fedorov del gabinete. El presidente Volodymyr Zelensky nominó más tarde a Evgeny Hamara como nuevo ministro de Defensa. Zelensky también se pronunció sobre la polémica destitución.
3: En tiempos de guerra, un presidente no debería tener que tomar una decisión en una situación así, sinceramente. Me gustaría mucho que haya unidad. Ninguna de las dos partes la busca. Y no es solo un problema de ellos, sino también mío.
2: El nuevo ministro de Defensa deberá ser ahora ratificado por el Parlamento ucraniano. Con ello, Zelensky espera zanjar cuanto antes esta crisis interna.
1: Vamos por más detalles y lo hacemos con el periodista Ricardo Marquina, que nos ofrece el análisis desde Estonia. Ricardo, muchos saludos. Y bueno, nos preguntamos, ¿tendrán algún efecto las manifestaciones en la decisión de Zelensky respecto a Fedorov?
4: Buenas noches desde el Báltico. Pues Zelensky, como apuntabais, está en la crisis de política interna más importante desde que comenzó la guerra. Fedorov tiene gran predicamento entre el pueblo ucraniano, pero especialmente entre voluntarios y militares que lo ven como el artífice, como muy bien contabais, de estos últimos golpes que está dando Ucrania a Rusia. ¿Qué podrá cambiar? ¿Podrá dar marcha atrás? Pues sinceramente es inviable. Ahora mismo Zelensky ha apostado su capital político a esta decisión. Dar marcha atrás supondría presentarse como un hombre errático, como alguien que duda, como un líder débil. No solo ante Rusia, que está deseando instrumentalizar esta crisis ucraniana, sino ante la propia élite ucraniana, donde Zelensky tiene muchos enemigos. Todo esto es una guerra interna entre diferentes familias dentro del gobierno ucraniano y están deseando explotarla para su propio beneficio. Como digo, la peor crisis en la que tiene Zelensky desde el comienzo de la guerra, pero seguramente no vaya a haber marcha atrás.
1: Es una crisis política, naturalmente, pero también hay una crisis que se está desatando aparentemente en el mando militar. ¿Afecta esta crisis al desempeño militar? Y si la respuesta es sí, lo digo, ¿de qué manera? Considerando los enfrentamientos que estamos viendo ahora mismo y el avance ucraniano respecto a las fuerzas rusas.
4: A corto plazo no, porque las estrategias están fijadas para los siguientes meses. La estrategia de cómo golpear a Rusia, como decía Fedorov, de manera asimétrica. Otra cosa está a largo plazo. A largo plazo entendemos que sí, porque cambia completamente la estructura. Fedorov representa la ruptura con la burocracia, la búsqueda de innovación, golpear de manera imaginativa. En cambio, quien ha ganado en esta guerra interna ucraniana es la vieja guardia, casi la guardia soviética, que entiende el ejército como una vertical del poder que no se puede romper, una pirámide muy jerarquizada, muy burocrática. De hecho, hay que decir, y esto creo que es muy importante, que los blogueros activistas rusos, los que están a favor de Putin y están apoyan la invasión de Ucrania, están muy contentos con esta crisis y con la decisión del gobierno ucraniano. Creen que a partir de ahora, con la nueva estructura del Ministerio de Defensa ucraniano, las cosas van a ir mejor para los intereses de Moscú.
1: Ricardo Marquina, muchas gracias. En Estonia.
4: Ustedes.
1: Y hablamos otro frente de conflicto, y es que Estados Unidos lanza una ola de ataques contra objetivos iraníes por quinto día consecutivo, y la República Islámica de Irán responde atacando a países árabes del Golfo, aliados de Washington. Ello pese al llamado del mediador pakistaní a reanudar las negociaciones. El Pentágono anunció que los ataques buscan minar capacidades militares iraníes utilizadas para intimidar a los buques que transitan por el Estrecho de Hormuz. El régimen iraní ha respondido en tanto atacando aliados árabes de Washington como Bahrein, Irak, Jordania y Kuwait. El Ministerio de Defensa de Kuwait afirmó que la agresión iraní tuvo como objetivo varias instalaciones vitales, causando daños materiales, según el comunicado. Teherán amenaza con destruir todas las infraestructuras de Oriente Medio si las suyas sufren ataques. El presidente Donald Trump dijo que va a ordenar bombardear infraestructura crítica en Irán si este no regresa a la mesa de negociaciones. Y la situación escala porque reportes iraníes aseguran que ataques estadounidenses han alcanzado en las últimas horas a puentes y aeropuertos en territorio iraní. A nombre del régimen iraní hablaba más temprano un alto cargo militar, quien recordó las capacidades militares iraníes en caso de ataques a su infraestructura crítica. Escuchemos.
3: Si el agresivo ejército de Estados Unidos llevara a cabo las últimas amenazas de su presidente de atacar la infraestructura de la República Islámica de Irán, todo lo que gracias a la moderación iraní ha permanecido intacto hasta ahora, es decir, todas las infraestructuras de la región, serán aplastadas por las poderosas fuerzas armadas de la República Islámica de Irán, hasta tal punto que no quedará rastro alguno de ellas, como si nunca hubieran existido.
1: Y Luciano Sácara, analista, nos acompaña con detalles en Doha. Luciano, muchos saludos. Y bueno, escuchábamos al portavoz de la República Islámica, o más bien de ese portavoz militar. Pero ¿cuánto poder de fuego le queda al régimen iraní, pregunto, para cumplir también esas amenazas?
0: Bueno, evidentemente está mucho más degradado de lo que era el 28 de febrero. Incluso Trump ya no puede decir más que ha obliterado todas las defensas y la capacidad de ataque misilística iraní, porque cada vez que se ha reanudado el conflicto, y lo hemos visto aquí en Qatar y en otros países del Golfo en las últimas dos semanas, Irán ha podido incluso lanzar misiles balísticos con una cantidad bastante importante. Es verdad que no llegan al blanco porque las defensas están mucho mejor organizadas que al principio del conflicto, pero está demostrando que con poca capacidad, con algunos misiles lanzados por día y decenas de drones que pues se pueden lanzar cada día, Irán puede seguir produciendo conflicto en la región, evita que los barcos se movilicen, y de hecho ha llegado a alcanzar barcos de terceros países en el Golfo. Por lo tanto, sigue siendo una incógnita qué capacidad específica o determinada tiene, pero cualquier capacidad que tiene es todavía suficiente como para poner en peligro y para alcanzar a cuatro o cinco países al mismo tiempo, cosa que Estados Unidos por ahora no ha podido evitar a pesar de todos estos meses de ataques específicamente sobre la infraestructura militar.
1: ¿Y en qué pie está ahora mismo las relaciones de Irán con los países del Golfo, aliados de Washington? Lo pregunto concretamente mirando el caso de Arabia Saudita, que volvió a advertir hace unos días apenas que no tolerará ataques de los grupos ayudadores de Irán, dijo, en referencia también a los hutíes de Yemen.
0: Están en el momento más bajo desde la normalización de relaciones entre Arabia Saudí e Irán en el 2023, que por otra parte produjo que hubiera una calma bastante importante en el frente saudí-yemení. Desde que se empezaron las negociaciones para normalizar entre Irán y Arabia Saudí, también empezaron las conversaciones de paz entre Arabia Saudí y los hutíes en Yemen, y por lo tanto llevamos 4 años prácticamente sin ataques. Este nuevo ataque que está tratando de demostrar Irán que sigue teniendo capacidad de movilizar, no solo en contra de Israel y Estados Unidos, sino también contra a cualquiera que decida involucrarse en una confrontación bélica en contra de Irán, ha generado también una respuesta muy grave, y evidentemente Arabia Saudí es el que está diciendo que en caso de que Irán siga adelante reingrese en esta confrontación indirecta a través de los hutíes, Arabia Saudí podría decidir ingresar en una coalición o en un ataque directo en contra de Irán. Por lo tanto, esto marca un nuevo punto bajo en las relaciones entre Arabia Saudí e Irán, que podría generar mucho más conflicto en la región. No está previsto que otros países del Golfo participen, pero en el caso de Arabia Saudí, si ve que hay una situación mucho más complicada y que tienen en su patio trasero un peligro más grave, podría inclinar la balanza para que se decida participar de otra manera en la defensa de su territorio.
1: Luciano Sácara, muchas gracias en Qatar.
0: Gracias a ustedes, buenas noches.
1: Y en otras noticias del día, el secretario de Defensa de los Estados Unidos, Pete Hegseth, anunciaba este miércoles la imposición de pruebas anuales para detectar la deficiencia de testosterona en militares mayores de 30 años. El objetivo es asegurar, afirmó, que los soldados tengan un mayor rendimiento en el combate. El resto del personal podrá someterse a esta prueba voluntariamente. Hegseth aseguró que los soldados podrán recibir terapia de reemplazo de esta hormona en caso de tratamiento recomendado. El Pentágono no ha especificado si las mujeres militares, que también sirven en labores de combate en primera línea, serán sometidas igualmente a pruebas de niveles hormonales. La administración Trump derogó además una orden ejecutiva firmada por el expresidente Joe Biden que permitía a personas transgénero a servir en el ejército de Estados Unidos. Y todo esto, Estados Unidos ha aplaudido este jueves la apertura de una vía de diálogo entre el gobierno interino de Venezuela y un grupo de exdiputados opositores, al considerar que representa, dice, un paso crucial en el proceso de reconciliación política y en la recuperación del país tras la devastación causada por los recientes terremotos. Las conversaciones darán comienzo en agosto, anunció el martes pasado el presidente de la Asamblea Nacional Venezolana. Y hoy desde Washington, el Departamento de Estado ha señalado en un comunicado que considera este diálogo un paso importante. Y Venezuela sigue haciendo balance de la inédita catástrofe provocada por el doble terremoto del pasado 24 de junio. Las cifras dan cuenta de la enorme envergadura de la tragedia. El último parte oficial cifra en casi 5.000 los muertos y más de 16.000 los heridos. Y el número de desaparecidos, sin embargo, sigue siendo un misterio para el gobierno chavista, aunque la ONU ha proyectado hasta en 50.000 el probable número de desaparecidos. Un reciente censo dice que harán falta unas 25.000 nuevas viviendas para solventar la grave crisis habitacional desatada por los terremotos.
5: Según los últimos informes, el doble sismo que sacudió Venezuela el 24 de junio afectó más de 800 edificios, de los cuales unos 190 colapsaron. El gobierno afirma que 17.907 personas quedaron sin vivienda y que más de 20.000 se encuentran refugiados en los 106 campamentos transitorios. Según ONGs humanitarias, estos campamentos carecen de suficiente agua y baños portátiles. Médicos desplegados en hospitales de

0: censo biométrico para saber cuántas viviendas se necesitan, aunque estima que puedan ser 25 mil.
1: Han hecho dos inspecciones y en las dos inspecciones, gracias a Dios, salió favorable para el edificio. Nos pusieron franja verde, pues están habitables. Sin embargo, hay que hacer ciertas modificaciones. Pero de aquí de la zona del 10 de marzo hay dos edificios que fueron afectados de manera más fuerte, pues, y están en amarillo. Entonces esas personas tienen que permanecer aquí pernoctando fijo hasta tanto no se haga la reparación de las viviendas.
0: La Oficina de la ONU para la Coordinación de Asuntos Humanitarios ha alertado sobre el aumento de los desplazamientos desde La Guaira, el estado más golpeado por el desastre, hacia otras regiones del país, entre ellas Táchira, Zulia, ambos al oeste del país, así como a Delta Amacuro en el este. Pero además del dolor por las pérdidas humanas y materiales y de la promesa del gobierno de un plan de trabajo que empezaría el 1 de agosto para enfrentar las consecuencias de lo que llaman el doblete sísmico, la solidaridad impera y los venezolanos la agradecen.
2: Una empresa privada está dando apoyo al Estado venezolano, por lo menos para solventar estas primeras semanas, cuando la crisis es más fuerte y tarda mucho más la gente en asimilar su situación. Luego, por supuesto, pasará a las manos convenientes, que estoy casi seguro que deben tener algún plan ya en proceso.
0: Hasta 6 millones de personas podrían haberse visto afectadas por los devastadores terremotos, según las estimaciones iniciales de la Organización Internacional para las Migraciones. Solo en Caracas serían 2 millones de personas, lo que pone de relieve el potencial impacto humanitario a gran escala del desastre.
3: Cambiamos totalmente de asunto, hablamos de economía y finanzas con mi colega Juliana González. Muy bienvenida.
4: Muchas gracias, Jenny. Hablamos ahora de una relación que se tensa cada vez más y es la de Brasil y los Estados Unidos. Y es que Brasil eleva el tono precisamente frente a Estados Unidos. El gobierno de Luis Inácio Lula da Silva aseguró que el nuevo arancel del 25% impuesto por Washington es una represalia para no ceder a las exigencias de la administración de Donald Trump. El canciller Mauro Vieira de Brasil denunció presiones que denominó irrazonables durante las negociaciones. La medida afectará a exportaciones brasileñas por unos 11.200 millones de dólares, casi un tercio de todas las ventas de Brasil al mercado estadounidense.
5: Los containers se acumulan en el puerto de Santos. A partir del 22 de julio, muchos de los productos que van de Brasil a Estados Unidos se gravarán con un arancel del 25%. Washington aduce prácticas desleales del gigante sudamericano que impiden a productores estadounidenses comerciar en Brasil. El gobierno de Lula da Silva rechaza la acusación. El gran problema del comercio se produce cuando las normas se vuelven inestables y eso es lo que sucede con Trump. Esto genera un verdadero problema en el comercio mundial, pero también para Estados Unidos. No es casual que la inflación suba, los costos aumenten y que las industrias estadounidenses le digan a su presidente, no haga esto, por favor. Más de 4.000 productos brasileños afrontarían estos aranceles, desde el azúcar hasta el hierro, en un comercio cercano a los 15.000 millones de dólares anuales, según la Federación Industrial de Brasil. Varias mercancías, entre ellas ciertos minerales de tierras raras, piezas de aeronaves, así como la carne vacuna, que constituyen la mayor parte de las exportaciones a Estados Unidos, podrían quedar exentas. Brasil rechaza los aranceles y amenaza con represalias. Con el paso del tiempo vamos teniendo la posibilidad de diversificar y buscar nuevos mercados, pero de una manera un tanto limitada. Ese movimiento ya comenzó el año pasado y si miras a la balanza comercial de 2026, podrás ver una concentración mayor en China y una diversificación hacia socios más allá de Estados Unidos. Los aranceles son una de las herramientas favoritas de la política comercial de Trump. Tras un fallo de la Corte Suprema que plantea que la Casa Blanca se extralimitó con estas medidas, ahora Washington busca otra forma de imponer los gravámenes. La acusación de prácticas desleales parece ser una de ellas.
4: Y nosotros vamos a ampliar, por supuesto, este tema y nos vamos hasta Brasilia. Allí me espera nuestro colega, el periodista Marcelo Silva de Souza, a quien tengo el gusto de saludar. Marcelo, cuéntanos, ¿estamos ante un conflicto estrictamente comercial o estos nuevos aranceles de los Estados Unidos contra Brasil tienen una motivación política vinculada precisamente a esa relación entre Donald Trump, Lula da Silva y el escenario electoral brasileño de este año?
6: ¿Qué tal, Juliana?

0: para el Palacio del Plan Alto se trata de un conflicto político revestido de tecnicismos comerciales. Y si uno se detiene para mirar los argumentos presentados, una lista de argumentos muy variada por la oficina del representante comercial de los Estados Unidos, se pueden encontrar algunas inconsistencias, como por ejemplo el cuestionamiento al sistema de pagos instantáneos y gratuito PIX desarrollado por el Banco Central Brasileño y que funciona desde el año 2020, así como también una preocupación por la deforestación en los biomas brasileños, biomas que, por ejemplo, la Amazonía tuvieron una reducción del 50% en la deforestación cuando se compara con 2022, el último año de la administración del gobierno anterior del expresidente Jair Bolsonaro, así como cuestionamientos a fallos de la justicia de la Corte Suprema que tienen que ver con la moderación de desinformación y contenido falso que estaría afectando los intereses de empresas norteamericanas. Hay que recapitular y recordar que en julio del año pasado, cuando esta investigación comenzó, fue después de una carta en la que el presidente Donald Trump acusaba a Brasil de estar persiguiendo políticamente al expresidente Jair Bolsonaro en su proceso por intento de golpe de Estado. Por eso aquí se hace una lectura política al mismo tiempo que el gobierno y la oposición se acusan mutuamente de estar perjudicando los intereses de Brasil.
1: Marcelo, y si hablamos del impacto real para la economía brasileña de ese arancel del 25%, ¿cuál es y cuáles serían los sectores más afectados?
0: El ministro de Desarrollo, Márcio Rosa, presentó en conferencia de prensa esta tarde un detalle, marcando que este arancel tiene el potencial de afectar el 18% de las exportaciones brasileñas hacia los Estados Unidos, con un impacto en la balanza de 7.400 millones de dólares para un año normal. Hay que dejar claro que los Estados Unidos incluyeron una amplia lista de excepciones, particularmente en ítems que tenderían a impactar en un aumento de la inflación doméstica en los Estados Unidos. Hablamos, por ejemplo, de café, petróleo, partes vinculadas a la industria de aviación y también sectores como jugo de naranja. El impacto más sensible y la mayor preocupación tiene que ver con sectores industriales de alto valor agregado, como por ejemplo maquinaria y calzados, que ya han manifestado preocupación a través de las cámaras empresariales estas últimas horas.
1: Brasil ha activado la llamada ley de reciprocidad. ¿Qué capacidad tiene realmente el gobierno de Lula para responder a Washington y cuáles podrían ser esas consecuencias de una posible escalada comercial entre ambos países, Marcelo?
0: Son varias las herramientas a las que puede echar mano el Ejecutivo a través de esta ley que permite básicamente responder ojo por ojo cuando se adoptan medidas unilaterales por parte de otro país. Todavía hay varias alternativas en estudio. Se habla, por ejemplo, de la suspensión temporal de patentes para el sector farmacéutico, como también el bloqueo del giro de regalías del poderoso sector audiovisual norteamericano. Lo que está claro es que hay una preocupación de analistas y también del sector productivo de que una eventual respuesta acabe escalando más todavía estas tensiones comerciales entre Brasil y los Estados Unidos y así cerrar el acceso a los productores brasileños al mercado norteamericano.
1: Marcelo Silva, muchas gracias por estos análisis y hasta pronto. Y hablamos ahora de otros temas. Las remesas familiares recibidas por El Salvador, Guatemala y Honduras, que conforman el llamado Triángulo Norte de Centroamérica, superaron los 20 mil millones de dólares entre enero y mayo de este año. Eso es un 8,6% más que lo registrado en el mismo periodo de 2025, según los últimos datos. Cada año, cerca de 500,000 de personas procedentes del Triángulo Norte intentan llegar de manera irregular a los Estados Unidos en busca de mejores condiciones de vida, lo que hace a este país la principal fuente de las remesas. El dinero que envían los más de 2,000,000 de salvadoreños desde Estados Unidos se convierte en el principal sostén de la economía de su país. Bueno, y ahora hablamos de otros temas, otros conflictos de Argentina involucrada.
2: Argentina celebra la espectacular victoria del miércoles ante Inglaterra en la segunda semifinal del Mundial de Fútbol, que le da a la albiceleste la opción de defender el título obtenido en el año 2022. Y será nada menos que ante España, la actual campeona de Europa. La victoria de la selección argentina, sin embargo, no es el único tema de conversación hoy en la Argentina, porque también el reclamo sobre las Islas Malvinas Falklands para los británicos tras esta pancarta que mostraron, lo vamos a ver, los jugadores argentinos en plena celebración que decía las Malvinas son argentinas. Recordemos que según Naciones Unidas ese archipiélago del Atlántico Sur es un territorio no autónomo bajo administración británica y cuya soberanía es reclamada por Argentina. Sin embargo, el gobierno argentino había tratado de evitar que el reclamo sobre Malvinas surgiera en el partido ante Inglaterra. Y es que la FIFA prohíbe estrictamente cualquier tipo de manifestación política en el terreno de juego. Escuchemos la reacción de uno de los ministros británicos.
3: Fue totalmente inapropiado. Uno de los principios fundamentales de la Copa del Mundo es precisamente que la política y el fútbol son ámbitos separados. Ahora bien, es un asunto que compete a la FIFA. Espero que la FIFA lleve a cabo una investigación exhaustiva.
2: Recordemos que el gobierno argentino previó esta polémica porque la ministra de Seguridad argentina, Alejandra Monteoliva, anunció que estaba prohibido ingresar al partido entre Argentina e Inglaterra con remeras o con banderas incluso que reivindiquen la soberanía argentina sobre las islas. Pero finalmente sabemos sucedió y de eso queremos hablar con Alejandro Rebocio, periodista en Buenos Aires. Alejandro, está claro que ante la controversia los jugadores argentinos han recibido un espaldarazo, pero el reglamento de la FIFA prohíbe este tipo de acciones. ¿Teme acaso Argentina alguna sanción de la FIFA en la recta final a esa gran final del domingo?
4: La Asociación del Fútbol Argentino, AFA, todavía no se ha manifestado. En la prensa argentina lo que creen es que descartan que haya cualquier tipo de sanción que deje afuera a los futbolistas que exhibieron esa bandera de Malvinas, que los dejen afuera de la final de este domingo contra España. Por eso respiran tranquilos. Recuerdan los antecedentes que hubo de este tipo de expresiones, por ejemplo, en el Mundial de Rusia 2018, en un partido de Suiza contra Serbia, jugadores suizos de origen albanés e hicieron exhibiciones también políticas que la Federación Serbia se quejó y la Federación Suiza fue sancionada junto a sus jugadores con una multa de unos 15.000 francos suizos, unos $18.000. Por otro lado, en este mismo mundial, el técnico de Egipto apareció en el campo de juego con una bandera de Palestina y todavía no fue sancionado. Por eso se calcula que el comité disciplinario de la FIFA no se expedirá hasta antes de la final de este domingo.
2: Sí, es verdad, ha habido otras demostraciones políticas en el campo de juego. Rebocio, Alejandro, el presidente Milei reaccionó a esta controversia afirmando que van a recuperar a las Malvinas, considerando que aquello fue también una promesa de su campaña y que Milei ha insistido incluso, por ejemplo, ante la ONU, en que el gobierno británico debe o debería volver a las negociaciones. Al margen de la controversia, te lo pregunto, ¿tiene el presidente Milei un plan?
4: Por lo menos no se conoce un plan concreto para recuperar las islas. Por supuesto sería de manera pacífica, no hay ningún plan militar. Pero Milei en realidad se vio forzado a hacer esas declaraciones en favor de la soberanía de Malvinas en la campaña electoral porque se lo acusaba de ser un admirador confeso de Margaret Thatcher, la ministra británica, primera ministra británica durante la guerra de Malvinas en 1982. Y si bien los argentinos hoy en su mayoría critican la decisión de la dictadura militar argentina de ir a la guerra en 1982, también son críticos los que recuerdan aquellos tiempos de Margaret Thatcher por que lo acusan de presuntos crímenes de guerra por el hundimiento del buque General Belgrano, por ejemplo. El gobierno de Milei, en cambio, demoró ahora más de 10 días para quejarse ante el gobierno británico de que un buque militar británico cruzara las aguas argentinas. E incluso está en negociaciones para fortalecer los lazos comerciales entre Argentina y Reino Unido, una de las principales economías del mundo.
2: Alejandro Rebocio, muchas gracias. En Buenos Aires. Gracias. Así está el mundo y se lo contamos en Deutsche Welle. Soy Jenny Pérez. Hasta pronto.

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1: Bienvenidos a La Economía, soy Juliana González. Brasil eleva el tono frente a los Estados Unidos. El gobierno de Luis Inácio Lula da Silva aseguró que el nuevo arancel del 25% impuesto por Washington es una represalia por no ceder a las exigencias de la administración de Donald Trump. El canciller brasileño Mauro Vieira denunció presiones que consideró irrazonables durante las negociaciones. La medida afectará a exportaciones brasileñas por unos 11.200 millones de dólares, casi un tercio de todas las ventas de Brasil al mercado estadounidense.
2: Los containers se acumulan en el puerto de Santos. A partir del 22 de julio, muchos de los productos que van de Brasil a Estados Unidos se gravarán con un arancel del 25%. Washington aduce prácticas desleales del gigante sudamericano que impiden a productores estadounidenses comerciar en Brasil. El gobierno de Lula da Silva rechaza la acusación. El gran problema del comercio se produce cuando las normas se vuelven inestables y eso es lo que sucede con Trump. Esto genera un verdadero problema en el comercio mundial, pero también para Estados Unidos. No es casual que la inflación suba, los costos aumenten y que las industrias estadounidenses le digan a su presidente, no haga esto, por favor. Más de 4.000 productos brasileños afrontarían estos aranceles, desde el azúcar hasta el hierro, en un comercio cercano a los 15.000 millones de dólares anuales, según la Federación Industrial de Brasil. Varias mercancías, entre ellas ciertos minerales de tierras raras, piezas de aeronaves, así como la carne vacuna, que constituyen la mayor parte de las exportaciones a Estados Unidos, podrían quedar exentas. Brasil rechaza los aranceles y amenaza con represalias. Con el paso del tiempo vamos teniendo la posibilidad de diversificar y buscar nuevos mercados, pero de una manera un tanto limitada. Ese movimiento ya comenzó el año pasado y si miras a la balanza comercial de 2026, podrás ver una concentración mayor en China y una diversificación hacia socios más allá de Estados Unidos. Los aranceles son una de las herramientas favoritas de la política comercial de Trump. Tras un fallo de la Corte Suprema que plantea que la Casa Blanca se extralimitó con estas medidas, ahora Washington busca otra forma de imponer los gravámenes. La acusación de prácticas desleales parece ser una de ellas.
1: Y nosotros vamos a ampliar, por supuesto, este tema y nos vamos hasta Brasilia. Allí me espera nuestro colega, el periodista Marcelo Silva de Souza, quien tengo el gusto de saludar. Marcelo, cuéntanos, ¿estamos ante un conflicto estrictamente comercial o estos nuevos aranceles de los Estados Unidos contra Brasil tienen una motivación política vinculada precisamente a esa relación entre Donald Trump, Lula da Silva y el escenario electoral brasileño de este año?
3: ¿Qué tal, Juliana? Para el Palacio del Planalto se trata de un conflicto político revestido de tecnicismos comerciales. Y si uno se detiene para mirar los argumentos presentados, una lista de argumentos muy variada por la oficina del representante comercial de los Estados Unidos, se pueden encontrar algunas inconsistencias, como por ejemplo el cuestionamiento al sistema de pagos instantáneos y gratuito PIX, desarrollado por el Banco Central Brasileño y que funciona desde el año 2020, así como también una preocupación por la deforestación en los biomas brasileños, biomas que, por ejemplo, la Amazonía, tuvieron una reducción del 50% en la deforestación cuando se compara con 2022, el último año de la administración del gobierno anterior del expresidente Jair Bolsonaro, así como cuestionamientos a fallos de la justicia de la Corte Suprema que tienen que ver con la moderación de desinformación y contenido falso que estaría afectando los intereses de empresas norteamericanas. Hay que recapitular y recordar que en julio del año pasado, cuando este investigación comenzó, fue después de una carta en la que el presidente Donald Trump acusaba a Brasil de estar persiguiendo políticamente al expresidente Jair Bolsonaro en su proceso por intento de golpe de Estado. Por eso aquí se hace una lectura política al mismo tiempo que el gobierno y la oposición se acusan mutuamente de estar perjudicando los intereses de Brasil.
1: Marcelo, y si hablamos del impacto real para la economía brasileña de ese arancel del 25%, ¿cuáles serían los sectores más afectados?
3: El ministro de Desarrollo, Márcio Rosa, presentó en conferencia de prensa esta tarde un detalle, marcando que este arancel tiene el potencial de afectar el 18% de las exportaciones brasileñas hacia los Estados Unidos, con un impacto en la balanza de 7.400 millones de dólares para un año normal. Hay que dejar claro que los Estados Unidos incluyeron una amplia lista de excepciones, particularmente en ítems que tenderían a impactar en un aumento de la inflación doméstica en los Estados Unidos. Hablamos, por ejemplo, de café, petróleo, partes vinculadas a la industria de aviación y también sectores como jugo de naranja. El impacto más sensible y la mayor preocupación tiene que ver con sectores industriales de alto valor agregado, como por ejemplo maquinaria y calzados, que ya han manifestado preocupación a través de las cámaras empresariales estas últimas horas.
1: Brasil ha activado la llamada ley de reciprocidad. ¿Qué capacidad tiene realmente el gobierno de Lula para responder a Washington y cuáles podrían ser esas consecuencias de una posible escalada comercial entre ambos países, Marcelo?
3: Son varias las herramientas a las que puede echar mano el Ejecutivo a través de esta ley, que permite básicamente responder ojo por ojo cuando se adoptan medidas unilaterales por parte de otro país. Todavía hay varias alternativas en estudio. Se habla, por ejemplo, de la suspensión temporal de patentes para el sector farmacéutico, como también el bloqueo del giro de regalías del poderoso sector audiovisual norteamericano. Lo que está claro es que hay una preocupación de analistas y también del sector productivo de que una eventual respuesta acabe escalando más todavía estas tensiones comerciales entre Brasil y los Estados Unidos y así cerrar el acceso a los productores brasileños al mercado norteamericano.
1: Marcelo Silva, muchas gracias por estos análisis y hasta pronto. Las remesas familiares recibidas por El Salvador, Guatemala y Honduras, que conforman el llamado Triángulo Norte de Centroamérica, superaron los 20.000 millones de dólares entre enero y mayo de este año, un 8,6% más que lo registrado en el mismo periodo de 2025, según los datos actualizados este miércoles. Cada año, cerca de 500.000 de personas procedentes del Triángulo Norte intentan llegar de manera irregular a los Estados Unidos en busca de mejores condiciones de vida, lo que hace a este país la principal fuente de las remesas. El dinero que envían los más de 2 millones de salvadoreños desde Estados Unidos se convierte en el principal sostén de la economía de su país. Y nos vamos para el Perú, donde el presidente del Banco Central de Reserva del Perú, Julio Velarde, alertó a la presidenta electa, Keiko Fujimori, sobre el fuerte impacto que puede tener en la economía peruana el fenómeno climático del Niño. El funcionario, quien ha sido ratificado en el cargo por Fujimori por 5 años más, dijo que los indicadores a corto plazo eran positivos por los precios elevados de los metales, pero remarcó que el crecimiento de la producción de solo el 1,8% en mayo muestra el impacto que comienza a tener el Niño sobre actividades primarias como la pesca y el sector agrícola. La estadounidense Uber, conocida por ser una alternativa a los taxis y por su plataforma de domicilios de comida Uber Eats, comprará por 12.000 millones de euros a la app de reparto de comida, la alemana Delivery Hero. Mediante la operación, Uber amplía así su presencia a 99 mercados y se quedará con las operaciones de Delivery Hero en mercados como el latinoamericano, donde está presente esta marca con Pedidos Ya y con Glovo. Eso sí, Delivery Hero no vende todo el negocio a Uber. Sus operaciones en 14 mercados pasan a manos de un fondo neoyorquino. La operación podría completar los procesos regulatorios el próximo año. Fundada en Berlín hace 15 años, Delivery Hero creció mediante adquisiciones rápidas hasta convertirse en una de las mayores empresas de reparto de alimentos del mundo. Y para entender mejor esta operación de Uber, conectamos nosotros hasta ahora con José David Navarro, mi colega en la Bolsa de Frankfurt, quien ustedes ya ven. José, ¿qué está pasando en el sector del reparto de comida a domicilio? ¿Es la venta de Delivery Hero señal de los problemas que atraviesa el sector tras ese boom que vivió durante la pandemia del COVID?
0: Así es, Juliana. Hay que decir que el negocio, el sector de la comida, del reparto de comida a domicilio, no es especialmente rentable. Pedidos de 20 y de 30 euros de los que hay que separar dinero para pagar, obviamente, al restaurante, al repartidor, incluso conseguir dinero, ¿no?, para después pagar a los accionistas de la empresa, hace que los márgenes de beneficio en este sector sean bajos. Como tú indicabas, después del boom que se vivió en este sector por la pandemia, porque los restaurantes estaban cerrados y no nos quedaba de otra que pedir comida y comer en casa, estas empresas están atravesando una ola de fusiones y de compras. ¿Por qué? Bueno, aquí entra el factor de lo que se llama economías de escala. Un ejemplo que lo vamos a ver seguramente con Uber, y por eso se hace esta compra de Delivery Hero, es que, por ejemplo, sus conductores, si tienen horas del día donde no tienen tantos pasajeros, pueden aprovechar esos coches y esas horas de trabajo para ponerse a repartir comida. Es decir, con menos recursos se hace más negocio. Delivery Hero, la app alemana, llevaba años atravesando una mala racha con números rojos y la presión, Juliana, de los accionistas por simplificar el negocio y vender los activos.
1: Bueno, José, y si lo vemos a nivel práctico, cuéntanos qué impacto puede tener esto en los precios y en el empleo de esos riders, de esos repartidores de comida.
0: Pues empezando por Alemania, Juliana, Delivery Hero tiene sus oficinas centrales aquí en Alemania, concretamente en Berlín. Uber dice que va a mantener el trabajo allí hasta el año 2029 y promete una inversión de 2.000 millones de euros en Alemania. Lo que pasará con las condiciones de los llamados riders, los repartidores, depende mucho de las condiciones laborales que tengan en cada mercado y también dependerá lo que pase con los precios, cuánta competencia quede finalmente en esos mercados, en esos países, después de la absorción por parte de Uber de las empresas que haya comprado con esta operación de la que estamos hablando hoy. Uber lo ve con una visión optimista y dice que a través de esta compra y de expansión internacional va a conseguir una mejor economía de escala de la que hablábamos antes y que va a ser bueno para los precios, dicen ellos, y para el negocio de los riders y de los restaurantes. Eso, Juliana, de todas formas está por ver. La última palabra la tienen las autoridades de la competencia, que pondrán el sello a esta operación millonaria.
1: Muchas gracias, José David Navarro, por estas informaciones y hasta pronto. Y así llegamos nosotros al final de La Economía. En nombre de todo el equipo, gracias por elegirnos.
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0: ¡Qué hermoso día! Es un hermoso día. Sí, una temperatura agradable, 26 grados centígrados. Aunque alguna llovizna en alguna... A mi querido David Pablo, ¿qué pasa? Que nos vamos, regresamos. Estamos de vuelta, sí. Les decía que... alguna llovizna en zona del país, pero un clima agradable. Seguramente tarde-noche, como está lloviendo, lloverá. ¿Qué tal su 15 de julio? ¿Cómo les fue? ¿Le fue bien? ¿Qué hicieron ayer? ¿Qué hicieron ayer? ¿Fueron a comprar? ¿Qué fueron a comprar? ¿Una Sutele? ¿Fueron a comprar una Sutele? O sea, luego de pagar, porque sí... Si alguien me pregunta, a ver, Walter, sí, Walter, ¿qué pasa? Si gozaras de un beneficio, como por ejemplo, gozaras de una prestación, ¿como cuál? Como, a ver, bono 14, ¿sabes? Ayer me pagaron a mí mi bono 14. ¿Qué haces con ese dinero? Mire que yo trato de administrar lo que va entrando, pero... Hay deuda, ¿no? Si me alcanza, pagaría mi deuda. Gente, pagaría mi deuda. Trataría de estar muy tranquilo, ya no más llamadas, ya no más recordatorios, ya no que me pongan a hablar robots, ya no. Ya no. Pago. ¿Está bien? Pago. De lo que me queda... Pero yo ya tranquilo, que no debo. ¿Qué me compraría? ¿Saben qué tengo ganas de comprarme, gente? Y que... No sé, ya teniendo ese poquito de plata. ¿Saben qué tengo ganas de comprar? Un aire acondicionado portátil. No ese de pared. No, como el que tenemos aquí en la cabina, no. No me alcanzaría, de todas maneras. No me alcanzaría, muy caro. Esos portátiles, esos que se les pone hielo... O agua, se conecta y duran entre 3-4 horas. Eso, porque hace calor, ¿no? En las noches, y eso me despierta y no me hace descansar el día siguiente. Amanezco cansado, de malas, siento los días muy largos. Eso compraría. A ver, eso. ¿Sería lo primero que yo compraría? No. A ver. Porque ya mentalmente repasé, a ver, ¿qué necesita mi familia? A ver, ¿qué necesita? Dentista, doctor, ginecólogo, ¿qué necesita? A ver, ya pasé, y digo, bueno, gracias a Dios, ¿no? Gracias a Dios, no. Bueno, no, pues esa parte de salud no. Ahora, ya les dije el aire acondicionado, una tele no, la verdad, una tele no. ¿Saben qué haría? Me hubiera ido a comer, sí, me hubiera ido a comer. Me gustan mucho las cosas a la parrilla, me gustan mucho las cosas asadas. Me gusta la carne de res. No le hago el feo a la carne de cerdo asada, no le hago el feo, me gusta, sí. El pollo, como mucho pollo, y comérmelo asado, pues no me llama mucho la atención, pero igual si me lo va, me lo como. Iría a un lugar, me gustaría... un pedacito de carne. A ver. Visitaría a mi amigo Selvin Pérez. Sí, lo visitaría. Sí, hace un lechón asado, gente. Con picado de rábano y con guacamole, tortillas. Sí. También vende carne asada. Sí. Por ahí se me atraviesa una picadita de carne con chorizo. Poquito de papa frita también le entraría. Sí, me daría ese gusto, gente. Pero me dice, Walter, pero te lo puedes dar, no importando que goces de esa prestación. Pero cuesta, no cuesta, cuesta. Es mejor sentirse uno con una cantidad de dinero que no es que sobre, pero que está por fuera el salario. No, entonces tengo ese billete y no tengo ese remordimiento de que a ver cómo viene la mano en el próximo mes. No. Me gustaría, sí, le entraría. ¿Saben a dónde? Fui a trabajar el otro día, no sé si le agradecí, si ya lo hice, pues lo vuelvo a hacer. Sino pues gracias por tratarnos también. Estuvimos sacando una transmisión local. Ya ven que no se puede sacar transmisiones del Mundial. Una transmisión local lleno, gracias a Dios, lleno. Es un lugar de tradición. Tiene, le voy a decir, tiene 64 años de estar y de ocupar un lugar dentro de la sociedad guatemalteca. Ya les dije las famosas palancas, ¿no? Me daré una vuelta, me gustó. Yo nunca había ido. Fui hace algunos días, la semana pasada fui y bien. Sí, la verdad que es rico. Bueno, eso haría, me daría en familia, eso haría, sí. Y allí en el camino vamos viendo en qué lo invierto. Sí, vamos viendo. Ojalá que usted, no haga lo mismo que yo, no. Pero si tiene alguna deuda, es mejor que páguela. Sí, páguela, que el mínimo, no pague el mínimo, es como no pagar. Páguelo todo de una vez, todo, dese ese gusto. ¡Paso, mate! Ese fajo en el mostrador, dígale a la cajera. ¿De cuándo el pago mínimo? No le dicen una vez, ¿cuánto va a abonar el pago mínimo? ¡No, todo! ¡Pa! El cheque, pa el efectivo. Y usted sale de esa agencia, ¿sabe qué? Sale con energía, rejuvenecido, sale con ánimo, sale... Y a ver, ¿y ahora me voy a dar un gustito o no? Pues es lo que estoy fomentando. ¿Cómo están? Muy buena tarde. Bienvenidos a Gente de Fútbol. En este día jueves 16 de julio del 2026, con la expectativa de la final. Yo le pregunto a la FIFA, ¿para qué fregados un partido en la tercera posición? ¿Para qué? ¿Para qué desgastan a los jugadores? Vean, el otro día, estábamos deliberando con los muchachos de Jugando Claro. De estos delanteros, porque ¿quién va a recibir la estafeta de Leo Messi, de Cristiano Ronaldo? Pues a todas luces, porque este Mundial y el que viene, bueno, y el que pasó, sobre todo el que pasó, hizo buen papel, buenos números, este muchacho, desde el 2018 viene este muchacho, sí. Kylian Mbappé. Pero ¿no les parece que él no es, no tiene ese vení para acá que tiene Messi, que tiene Cristiano Ronaldo? ¿No les parece que les falta eso, no? Algo, el tipo, digamos que no es tan carismático, el tipo es autosuficiente, es muy seguro, tiene un carácter, se le nota lo que es este muchacho, por eso dentro del terreno de juego pesa lo que pesa. Pero para seguirlo como todavía lo siguen a Messi, como todavía lo siguen a Cristiano Ronaldo, veremos si ese gusto se vuelca para el francés. Bueno, va. ¿Qué otro? Pues bueno, voltean a ver a Haaland. A mí en realidad Haaland no me gusta mucho, es la verdad. Es un tipo demasiado frío. Eso le sirve, claro, para definir, pero es muy frío. Ve cómo estamos hablando de 20 y pico de años. Este muchacho tiene que derrochar energía, tiene que transpirar muchísimo más y no estar parado entre los centrales, estar abrazando a la gente, porque eso no es, o sea, en esta parte del mundo eso no cabe. Soy el centro delantero y resulta que me abrazo con me abrazo con Saliba, me abrazo con Upamecano. Ya está, después del partido si quieren se abrazan, en el túnel cuando van saliendo para iniciar el partido se abrazan, pero durante el partido no, durante el partido no. Pues el otro día se salió, ¿no? El otro día se salió de la cancha porque estaba lesionado y se fue. Ah, bueno, por la noche en una discoteca. Por la noche en una discoteca allí en Miami, el tipo de civil... saludando a la gente sin ningún remordimiento, sin ningún pesar. No se le veía que estuviera de duelo porque su selección quedó afuera. No, eso no se le vio. El tipo estaba feliz de la vida, estaba chupando ahí tranquilamente. Entonces yo digo, si eso hubiese pasado a un jugador guatemalteco, ¿saben qué? Ah, no, no, porque estuvo tanto tiempo concentrado. Ah, no, porque estuvo en el Mundial, tiene su derecho. Si hubiera sido un jugador, porque pasó, gente, pasó. Me recordé, ¿saben qué? Con Altán, me recordé de Altán. sale campeón y el tipo tuvo buena. ¿Sabes qué? Tuvo buenos partidos. Las finales las jugó bien, incluso colaborando con gol, colaborando con asistencia. Y se fue a disfrutar, se fue a una discoteca con todo el derecho. Ya había hecho su trabajo y toda la cosa. Ah, no.
1: Le dieron.
0: O sea, vamos a medir con distinta vara, porque uno estuvo en el Mundial y el otro salió del torneo nacional. Porque uno sale campeón y el otro se queda por fuera cuando tenía todo por delante para continuar. Resulta que no, se salió de la cancha. El tipo pidió su cambio, se salió de la cancha. Pero para estar en la discoteca la noche parado, ni siquiera sentado, parado, saludando a la gente, chupando. Nadie. Sí, jalan. Y al pobre Altán, ¿saben qué? Lo disecaron de tanta crítica a Altán. Por eso les digo que esa doble moral no es aparecer, nunca es aparecer. No, nunca. Pero nosotros tenemos que valorar mucho más lo que tenemos. Que no alcanza para llegar a esos niveles todavía. Pues no alcanza, ¿qué vamos a hacer? No alcanza. Y el tema es quién está haciendo algo para que alcance. Nosotros debatimos en que no tenemos la calidad, que no tenemos el biotipo, que no tenemos las bases y hay otras realidades. Por ejemplo, lo que nos queda más cerca y nos parecemos tanto, que es a los mexicanos. Hoy están con algo que hemos propuesto desde hace muchísimo tiempo, muchísimo. Muchachos, váyanse del país. Vean, lo de Andy Ruiz. Se va a una liga que no sé ni dónde está Andy Ruiz, pero él se fue, se hartó, se hastió de que no le pagaran, de que no concentraran, de que malas comidas, de que ¿cómo es? Enfermedades gastrointestinales, se hastió. Y el tipo decide con su representante aceptar una oferta de trabajo y se va. Y el tipo está muy contento. Yo no he hablado con él. Sí, tengo amigos en común. Y dice que el tipo está muy bien. Lejos. Está fregado porque la comida es otra, el horario es otro, las instalaciones. Pero está contento. Es otra parafernalia esto. Bueno, y se fue. Entonces, yo le recomiendo a los jugadores que todavía no tengan cargas familiares y que sí se le presente sobre la mesa una oferta de trabajo, acéptenla, por favor, acéptenla. Váyanse del país, les va a servir tanto para su carrera profesional y también para la vida, les va a servir muchísimo. Conocer otra cultura, conocer otras sociedades, otra infraestructura, otro pulso de vida, todo, les va a servir. Váyanse. Por Dios santo, váyanse. Y cuando ese talento regrese, convocado por el técnico, vamos a ver otro nivel. Y eso es lo que se está debatiendo en las mesas de deporte, en las mesas de análisis en México. Nosotros, señores, lo hemos platicado aquí, pero el problema que México tiene, lo tenemos nosotros, a menor escala, pero lo tenemos. Los buenos salarios, la estabilidad económica y laboral, la inyección de la iniciativa privada allá, la inyección de los gobiernos municipales aquí, en nuestro país, que no tienen tanto talento y nosotros andamos por ese lado. De que la cuestión de naturalizar a los jugadores puede ser un paliativo, pues nosotros ya lo estamos disfrutando. En fin, haciendo ese paralelismo, nos damos cuenta que son casi los mismos problemas que tenemos en esta área. Lo único, para mí, que marca mucho la diferencia es hoy la mentalidad. No soy tan bueno, pero le voy a hacer testículos a esto. No voy a bajar los brazos, o sea, voy a pelear y voy a guerrear. Porque si vamos a ver a los finalistas, pues estamos viendo que el técnico fue muy vivo. La realidad del señor Luis de la Fuente fue muy vivo. Se mantuvo entre la Euro, entre la Conference, viendo a sus jugadores en la Liga, viendo a sus jugadores por Europa, los pocos que tiene. y lo fue convocando. Y del universo de 30, porque tiene más de 30 España, de eso estamos claros. Entonces el hombre fue aprovechando los pocos días y la competencia, desde casi 4 años, porque no asumió el 1 de enero del 2022, pero casi 4 años. Entonces todo eso le sirvió para ir conociendo jugadores, irlos probando en partidos de alto estrés, en partidos de alta intensidad, de alta importancia. Resulta que estos jugadores respondieron. Para una justa tan importante como esta, como el Mundial, tiene a esos futbolistas calados, los tiene probados. Que su rendimiento, lejos de bajar, sube en momentos críticos, en momentos protagónicos. Eso, o sea, a mí eso no me gusta. Eso de tener la pelota, jugar a lo ancho, de tenerla y tenerla y tenerla y tenerla. Pero ¿cuándo llegamos al área? ¿Cuándo? Bueno, ahora, lo de Argentina es fuerza de voluntad. O sea, no le saco ni a España ni a Argentina la calidad individual. Eso no lo saco, eso ya per se. Pero lo que estamos viendo es una fuerza de voluntad, es una autoestima, es un amor propio de que no bajan los brazos, de que van y van y saben que de que su capitán no le va a resolver todos los problemas. La gran mayoría sí. Y cada quien ha entendido cuál es su papel cuando su capitán está dentro del terreno de juego, que es casi siempre. Que nosotros tenemos que correr proporcionalmente lo que mi capitán no corre. Porque estamos sabidos, pues parece que los rivales no, pero estamos sabidos que lo necesitamos con esa energía, con ese vigor, con ese talento, a sus casi 40 años, en los últimos 20 metros de la cancha, porque allí es donde me sirve, es allí donde marca diferencia. Este muchacho no anota goles, bueno, lleva 8, ya lo empató Kylian. Este partido por el tercer lugar le puede sacar ventaja, está bien, se tienen que llegar los momentos. Pero este muchacho tiene 4 asistencias, 4, o sea que lleva 8 goles y 4 medios gol. Eso es lo que lleva Messi. Y en los momentos de quiebre, cuando han sido muchos, desde los 16avos, han sido muchos, el hombre aparece o con gol o con asistencia. Entonces yo, que no tengo el talento de mi capitán, señores, yo voy a correr. A ver, él corre alrededor de 6 kilómetros por partido. Sus compañeros casi 12. Entonces, esos 6 metros que Messi no viene para defender, me los tengo que dividir entre los 10. Entre los 10 jugadores. Está bien, entonces vamos a correr. A ver, vamos a correr cada quien 600 metros más. 600 metros más vamos a correr todos, en sentido figurado. ¿Está bien? Bueno. Y ahí está. Y lo entienden perfectamente. Porque lo han ido a abrazar 8 veces. Lo han ido a abrazar 4 veces. Entonces, esto es una combinación de España, de tener la pelota, alta técnica, y esas cualidades, esas habilidades blandas, la fuerza de voluntad, las agallas, el carácter, el temperamento, el amor propio. Imagínense, eso es lo que hoy vamos a ver en la final de United 2026. Hoy, aquí, en Gente de Fútbol, el tema de hoy, por una gentileza de Cadena de Farmacias Faico, tu farmacia. 2368-0898, nuestro número. 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Están pasando un especial de Rafinha en un canal de deportes internacional. Pa, ¿de qué jugador nos perdimos en el Mundial? ¿De qué jugador se perdió Brasil en el Mundial? Pa. Bueno, gente, hoy en día la figura de el director técnico, del entrenador, es muy poderosa. Sí, es muy poderosa. Aunque no quieran, aunque su carácter sea introvertido, su carácter sea de buscar la soledad y no la muchedumbre, no les gustan los micrófonos, no les gustan las cámaras, no les gusta los teléfonos, no les gusta. Ellos quieren el menor contacto, la menor exposición, y déjenlo solo con el grupo de jugadores, porque a mí me contrataron para dirigir jugadores, no para presenciar conferencias de prensa. No, eso no. Pero como se sientan a ver un mundial, y creo yo que lo hacen, ¿no? Toman los apuntes de qué movimientos se hacen, y que en función de mi equipo, de mi plantel, características de mis jugadores, de la plantilla, yo lo puedo utilizar. Hay técnicos que de una se pasan, ¿no? Ay, no, radicales. Yo quiero jugar y quiero utilizar este método de entrenamiento. Yo quiero utilizar este sistema de juego. Porque Guardiola lo hace, porque Mourinho lo hizo, porque ¿quién otro? Porque no sé, de estos. Hoy Luis Enrique lo hace, ¿no? Luis Enrique lo hace. ¿Y qué es lo que puso de moda Luis Enrique? Que todos tienen que correr. Eso es lo que puso de moda Luis Enrique. Todos tienen que correr. Entonces, entonces hay técnicos que yo utilizo el método Luis Enrique, que es todos mis jugadores corren. Señores, ¿cuándo se dejó de correr? Es mi gran pregunta. Pero no ese es el tema. Bueno, luego de sacar, o sea, esos movimientos que basó en la realidad, no en una situación ficticia, no, en una realidad. Mi equipo quiere jugar, o sea, mi equipo puede jugar así. Estos movimientos los podemos hacer. Sí, lo podemos hacer. Y vamos a intentar, ya que estamos en pretemporada, bueno, saliendo ahora, pero a un principio, hace 4 semanas y media, pues entonces para la gran mayoría estaban o empezando la pretemporada, o por lo menos llevaban una semana, semana y media de trabajo. Entonces, este movimiento lo puedo incorporar. Vamos a ver cómo sale, ¿no? Vamos a ver cómo sale. Así me parece que es como empiezan a haber cambios. Porque el futbolista hoy en día no se da cuenta de esas minucias estratégicas. No se da, ellos se dan cuenta en los zapatos, las cosas que los jugadores elite, cuando pasan en la zona mixta, los audífonos, los lentes, los relojes, todo eso, gente, en eso se fijan los jugadores ahora. Hay otros que son pero el porcentaje menor, pero bien menor, son los que ven, este muchacho se mueve así, este jugador se mueve así, entra en diagonal. ¿Por qué Messi es tan determinante si hoy no nos ha regalado jugadas como hace 15 años, por ejemplo, hace 10 años, cuando él tenía más energía? ¿Por qué él es tan determinante? ¿Qué hace? Entonces yo lo analizo. No, pero la gran mayoría se va por allí. Son los técnicos los que ven estos detalles que son muy finos. Y cuando lo prueba en los entrenamientos, el futbolista se da cuenta, no porque lo vio en el Mundial, no, se da cuenta que el técnico está innovando. Esto no lo hicimos, esto no lo he hecho. Aunque significa correr metros más, pero está bueno. Está bueno. Entonces viene el convencimiento del técnico basado en su propuesta de juego. Pero esto se ha ampliado, porque esto es lo que vemos. Vemos a un Tuchel, por ejemplo, que lo señalan como el gran culpable porque no tiene experiencia, es primerizo en esto del Mundial. Le echan la culpa porque el equipo se tiró atrás. Luego de anotar, se tiró atrás. Pero no se dan cuenta que Argentina fue quien los empujó. Que los cambios, bueno, ya que nos tiramos atrás, y que no tenemos desdoble, porque eso es, eso fue lo peor para Inglaterra, de que se tiró atrás y no desdobló, no hubo transición, no hubo, entonces solamente hicieron una cosa, que fue defender. Y allí se los comió Argentina con goles de mundial en momentos precisos, como el centro de Lautaro, el golpe de cabeza de Enzo Fernández para el 3-2 contra Egipto, o esa pelota afuera de la zona de Enzo nuevamente para el gol frente a Inglaterra, o aquella pelota de Julián, ¿no? Aquella pelota de Julián. Esos son goles de mundial, que parecidos en la Champions, parecido en la Eurocopa, parecido en la Libertadores, pero el escaparate este es el ideal, ¿no? Entonces son golazos y sirvieron. Y los movimientos previos, eso es lo que tenemos que ver. Bueno, dicho lo anterior, mi punto es, hoy el técnico, hoy el entrenador, que son cosas diferentes, pero en nuestro país son como sinónimos, tienen muchísima responsabilidad, porque ya no solamente son entrenadores, porque ya no solamente son directores técnicos, porque son psicólogos, porque son consejeros, porque llegan a ser hasta médicos, o sea, porque dan una opinión a los servicios médicos del club, se fijan hasta en la ropa, porque tienen que opinar de la utilería, porque tienen que opinar de la cancha, porque tienen, o sea, su rango se amplía tanto que no es que tenga mucha gente a disposición. Él es el que decide, él es el que tiene el voto de calidad en todo momento, porque así es como debe de ser. Pero cuando un técnico, y esto ya dentro de la referencia nacional, cuando un técnico en la Liga Nacional de Fútbol decide solamente ser entrenador, solamente director técnico, estamos fregados. Sí, estamos fregados. Porque no se puede hacer esa función. El jugador se da cuenta de todo. El dirigente se da cuenta de todo. Más adelante en este programa voy a hablar de este inconveniente que se está dando. Pero cuando le preguntaron al técnico, ¿y cuál es el inconveniente? El inconveniente es de que el próximo fin de semana, no este, el siguiente, inicia la liga. Y este equipo solamente tiene un partido de preparación. Uno. Solamente un partido de preparación. Los jugadores ya se dieron cuenta, bueno, estamos corriendo y corriendo y corriendo, pelota, eso sí, pero ¿cuándo vamos a hacer chamusca? ¿Cuándo vamos a ejecutar lo que hemos trabajado por más de que la base del equipo continúe? ¿Cuándo vamos a sostener partidos contra vecinos? ¿Cuándo vamos a sostener partidos de preparación contra equipos de nuestra liga o de ligas inferiores? Porque por arriba de la Liga Nacional no hay nada. No. Entonces cuando el dirigente le pregunta al técnico, mire, profe, y ese no es mi trabajo. Yo no veo partido de preparación. Yo no veo partido de entrenamiento. Yo no veo concentración. Yo no planifico, yo no soy parte del itinerario, yo no fijo las dietas. No, yo soy entrenador. Entonces allí ya hay un problema. Hay un problema porque en nuestro país, en una liga en vías de desarrollo como la nuestra, no se puede esquivar el extender nuestra zona de uso, nuestra zona de responsabilidad. No se puede. No se puede quedarse con ese espacio tan pequeño y ser tan egoísta, porque no hay presupuestos que den como para tener un secretario deportivo que se haga cargo de todas estas cosas y que él sea el inicio de la maquinaria administrativa deportiva del club, porque no la hay. Gente, porque no la hay. Si no tienen médico, que es algo vital y que está reglamentado, ¿cómo no? Porque es diferente un director deportivo a un secretario técnico. Son cosas bien diferentes. Entonces, no hay. Y cuando un técnico piensa que está allá arriba y que son otros los que tienen la responsabilidad. Y resulta que no hay otros. O sea, no hay. Entre el técnico y la dirección deportiva, no hay dirección deportiva. El gerente administrativo no se va a meter en esas. Solamente que el presidente se lo pida. Porque no hay, no hay iniciativa, no hay proactividad, no la hay. Entonces, cuando se dieron cuenta, se terminó la pretemporada. Y no hubo partido.

Entonces, me pongo a pensar, ¿cómo vamos a querer trascender? Porque ven feo el ayudar a la utilería con el bolso de las pelotas, con el hidratante, con la ropa de entrenamiento, con los petos. No, no. Vemos a jugadores haciendo este trabajo porque es muy pesado. Es muy, muy, muy pesado la actividad esta para una persona, para dos personas. Se están acostumbrando a la comodidad. Y si algo tiene nuestra liga, es de que no hay comodidad. Si piensan que están por arriba de una institución, pero que no dan resultados, de que su ego les dicta que ocupan una posición que no ocupan, entonces ya empiezan los problemas. Empiezan los problemas. Todavía hay chance. Ya no para partido de preparación, eso no pasa. Todavía hay tiempo para tener un trato más humano, de bajarle un poco al ego y empezar a trabajar, empezar a ayudar, hacer lo mío y tratar de ser tan solidario para ayudar a mi staff, para tenderle la mano a mi equipo. No podemos solamente llegar con la tablita debajo del brazo, con el cronómetro, con el gorgorito. No. En nuestro país eso no se hace. Si le han ganado. A ver, un técnico que venga con un cartel de la fregada y uno diga, ¡pay! ¿Cómo es que le deben de estar pagando mucha plata? Mucha plata, porque está dirigiendo en nuestro país y está por arriba. Como lo dijimos ustedes, ¿se recuerdan del técnico Vargas? Aquel técnico argentino que dirigió mucho en Honduras y que vino para Zacapa y que a los días se fue y luego le puso una demanda y uno dice, bueno, pero por él tiene la culpa por venir a Guatemala. Él tiene la culpa por no investigar a la institución que viene. Hoy digamos que hay un poco más de garantías económicas y laborales para todos, para los jugadores y para los entrenadores. Yo no veo un técnico que venga de dirigir Copa Libertadores. Yo no veo un técnico que venga de dirigir de una de las ligas de la parte baja de Europa, por ejemplo. No. Entonces tenemos que ser mucho más solidarios. Tenemos que involucrarnos mucho más, tener ese compromiso. Yo no tengo secretario técnico, entonces voy a empezar a buscar, a establecer contacto con equipos. Y aparte, porque me estoy refiriendo, porque estoy tomando como referencia al equipo de Xelajú, Mario Camposeco. Porque se fueron a Estados Unidos, pero partieron el bloque en dos, partieron el grupo en dos. Fueron a jugar algunos partidos allá y el otro se quedó aquí, el otro grupo se quedó aquí. Y resulta que no trascendió en la Supercopa, no trascendió. Entonces el bloque se partió en dos, jugaron no más de dos partidos y se terminó. ¿Y qué pasó? Que el único partido que han tenido es con la 20. El único. Y están en una zona donde pueden jugar con cualquiera, menos con San Pedro, porque esa es la primera jornada. Y pueden jugar con quien quiera. Bueno, entonces estamos conscientes que el profe Roberto Hernández tiene que ser el más interesado en conseguir partidos. Pero resulta que yo no bajo ese nivel, porque yo no voy a ir a hablar con el técnico vecino, no voy a ir a hablar con los técnicos vecinos. Y entonces, como no hay tampoco un secretario técnico, como no hay un director deportivo, entonces los días pasan y no hay nada, absolutamente nada. El partido contra la 20 se hizo por una gestión de Vini, si no, tampoco se hace esa gestión, tampoco se hace ese partido. Entonces no se involucra en conseguir partidos. No se involucra en la contratación de jugadores extranjeros. No se involucra en el itinerario, en concentraciones, en nada. Lo de él es llegar a la cancha y una media charla y ya está. Entonces, no. El jugador se da cuenta de todo, pero también se acomoda. También dice, ah, bueno, no hay partidos. Bueno, mejor. No nos exponemos y entonces mi

pregunta es, ¿cómo fregados van a llegar a la Copa Centroamericana? ¿Ustedes creen que ir a jugar a Estados Unidos es exigente? ¿Ustedes creen que los jugadores que se quedaron aquí para disputar la Supercopa son parte importante del plan para iniciar el torneo y para iniciar la Copa? No, no. Entonces no fue provechoso. Porque seguro pensaron, nosotros llegamos a la final caminando. Llegamos a la final. No llegaron a ningún lado ni caminando, ni gateando, no llegaron a ningún lado. Ese es un mal ejemplo, gente. Es un mal ejemplo de que las cosas se tienen que hacer en equipo, se tiene que hacer en grupo. Y si solamente tengo limones, adivinen qué es lo que voy a hacer. Entonces, hoy sí hay una molestia instalada porque se dieron cuenta de que no hay partidos de preparación. O sea, no hubo partido de preparación, que solamente hubo uno con todo el grupo y que ya se terminó. Y que no han podido ver al equipo con las nuevas incrustaciones, con los nuevos jugadores, no lo han podido ver. ¿Cuál es un funcionamiento contra otro equipo? Por más de que sea de la primera, segunda, tercera división, no importa. Pero ver la idea desarrollada dentro del terreno de juego contra un rival de verdad, no contra la línea B de la institución. Pero bueno, el tiempo no pone todo en su lugar, el tiempo no nos hace olvidar, pero sí nos da respuestas. El tiempo nos da respuestas, y en este caso nos dará respuestas. Si obró bien el técnico, Roberto Hernández, hubo falta de compromiso. 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En este lindo día jueves, tengo que ir a la pausa con David Pablo, que casi no viene a trabajar, mi operador en esta tarde. Casi no viene. Pausa, regresamos.

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0: Un saludo para Alan hasta Providence, hasta Boston. Saludos. Un abrazo al profe Ismaley, que también está en sintonía. A mi hijo Walter Gerardo Ábalos Molina. Pues un saludo también a mi hijo, también a Selvin Pérez. ¿A quién más? Ya dije Alan, ya dije, a ver. Alejandro Olivares, también un saludo a la gente que reporta sintonía. Bueno, gente, como se termina el mundial, ¿no? Ya este domingo se acabó el mundial. 104 partidos, una locura. 104 partidos. Infantino seguramente le fue bien. Él lo ve con buenos ojos. Que para el próximo mundial, que también es una locura, o sea, no sabemos realmente cómo va a ser, si empieza en Sudamérica, luego continúa en Europa, en España, y luego se extiende para África, para Marruecos, y luego vuelve a España, y ¿cómo hacemos? Gente, ¿cómo hacemos? Porque se celebran los 100 años de la FIFA, entonces quieren hacer algo que nunca antes se había visto. Cosa Infantino, pero se van a hacer más partidos. Gente, se van a hacer más partidos. Y en el caso nuestro, nuestra eliminatoria, pueden ser 6 hasta 7 plazas. 6 hasta 7 plazas. Una eliminatoria que no será muy larga, que será tampoco express, pero aquí ya están involucrados todos, menos aquellos que son reconocidos como territorio de ultramar, algunos reconocido como territorio de países europeos. Ellos no se eliminan, ellos no van a participar y no han participado en la eliminatoria mundialista hasta que oficialmente se opere esa independencia, si es que les interesa, ¿no? Pero bueno, para mí, terminando este mundial, lo que me llama la atención es la Copa Centroamericana. Eso es lo que me llama la atención. Y 4 equipos guatemaltecos van a estar disputando partidos de local y de visita. 4. 2 de local y 2 de visita. Sí, señor. Bueno, entonces, uno de los equipos, de nuestros equipos, es Misco, que aparentemente se ha reforzado bien. Ha contratado el presidente junto con el técnico jugadores para reforzar ciertas posiciones dentro del terreno de juego. Misco le tocó un grupo fregado, o sea, no lo trataron bien en el sorteo. Es primerizo Misco, le toca contra Alianza, le toca debutar contra Olimpia, el Saprissa y el Umesit. Este es un equipo panameño. Bueno, Misco no empieza contra el Saprissa, pero sí va a jugar contra el Saprissa. Y entonces, esperemos que el tiempo pase. Hernán Medford, ¿se recuerdan ustedes del gran Hernán? Hernán Medford, bueno, él es el técnico del equipo del Saprissa. Resulta que él dio una conferencia de prensa. Son buenas las conferencias de prensa de Hernán, claro que son buenas. Entonces él se refiere un poco al mundial, Hernán. Ustedes se recuerdan de el gol, seguro, ¿no? Seguro, porque aquí se festejó mucho. El centro de Messi con la derecha, y por la derecha, entre los centrales, cabecea Lautaro Martínez para dejar en el camino a Inglaterra en tiempo de reposición. Bueno, pues él habla justamente de eso, que si hubiese pasado en el estadio Ricardo Saprissa y más, la gente se le hubiera volcado y lo hubiese dicho y hecho. Pero bueno, escuchemos al técnico sobre esto, ¿no? Sobre una acción de juego que los medios y el aficionado la califica de distinta manera. Si pasa en el mundial, no sucede absolutamente nada, pero si pasa allí en San Juan de Tibás, entonces sí, Hernán, sí, están midiendo con distinta vara las mismas jugadas.
1: increíble y que todo. Pero yo quiero ver si mataron ayer a la selección de Inglaterra. No le pueden hacer un gol así jamás. Que entre dos defensas salte un jugador solo en los últimos minutos. Entonces yo lo que quiero mandar un mensaje es claro, a como se equivocan aquí a nivel nacional, se equivocan a nivel internacional. Errores, estoy hablando de errores.

0: gusta ir, por ejemplo, porque todo el mundo hemos visto el Mundial, y yo creo que muchos de ustedes también dicen, uy, ¿cómo es posible que estos jugadores fallen ganando millones? Entonces aquí igual se falla. Pero sí, nosotros tenemos que...
1: Sí, me gusta ir, por ejemplo, porque todo el mundo hemos visto el Mundial, y yo creo que muchos de ustedes también dicen, uy, ¿cómo es posible que estos jugadores fallen ganando millones? Entonces aquí igual se falla. Pero sí, nosotros tenemos que aprender mucho de obviamente de afuera, y seguimos siendo Costa Rica. Y yo sí que no me desubico, ¿verdad? Yo no me desubico porque somos Costa Rica. Tenemos que aprender, pero si nosotros esperamos un día poder jugar como alemanes o como brasileños, bueno, yo no sé, será cuando yo no esté aquí, lo vea desde el cielo. Bueno, yo voy para el cielo, yo no sé si alguno esté, ¿verdad? Yo no sé, vamos a ver. Porque de ahí, ubiquémonos porque somos Costa Rica. Y más bien, con lo que hemos tenido en este país, ser un país tan chico, a mí me da vacilón lo del Mundial, lo de Cabo Verde. Cabo Verde, ni yo sabía, bien ignorante yo no sabía dónde quedaba. Y yo me acuerdo que en el 90 decían Costa Rica y ni sabía dónde quedaba Costa Rica. Pero vean lo que hicimos. Y después hemos hecho unos mundiales aceptables. Y sin hablar del 2014, que fuimos mucho mejor que muchas selecciones mundialistas en estos momentos. A mí yo creo que aquí, a nivel de Costa Rica, lo hemos hecho bien. Que ahorita estamos en una etapa complicada, sí estamos. Y que tendremos que corregir muchas cosas para poder clasificar. Sí, hay mucha tarea que hacer. Hay mucha tarea.
2: Don Hernán, buenas tardes. Espero que esté muy bien. Keishmer Gómez para ESPN. Don Hernán, dos consultas. La primera... ¿Cómo está manejando, cómo está tratando el tema de la ofensiva? Principalmente por el tema de Tomás Rodríguez, o sea, un jugador que uno veía diferenciado, o sea, por algo juega en el Mundial y demás. A mí me gustaría que me hablara sobre ese trabajo que está haciendo la ofensiva para suplir a Tomás. ¿Cómo está Newton? Y principalmente en el caso de Newton, que viene de esa lesión, sé como exjugador, bueno, futbolista, que ustedes casi nunca se retiran. Pero cómo llevar ese paso, teniendo en cuenta también, y se lo pongo ahí también en ese análisis, de que mucha parte de la afición, don Hernán, se pregunta, bueno, vamos con los mismos delanteros de anteriormente, o sea, la afición morada, Sinclair y Ariel. ¿Cómo mantener, primero que todo, digamos, cómo se trabaja eso de suplir a Tomás, y cómo mantener también la esperanza para la afición morada, que todavía los jugadores Ariel y Sinclair, que anteriormente estaban, pues son los que van a suplir como número uno?
1: Ya, yo la constancia no la veo mal, ¿verdad? Ariel Rodríguez hizo goles importantísimos, Sinclair hizo muchos goles importantísimos, ¿verdad? Ahora no tenemos a Tomás porque se le dio la oportunidad, y se le dio la oportunidad fue que hizo las cosas muy bien aquí en Saprissa, porque sale de Saprissa y eso es muy importante, ¿verdad? Sabemos que Saprissa vende, y eso ya queda atrás. Más bien muy agradecido con Tomás, que hizo un buen campeonato y fue al Mundial, y ahora se va a Ecuador a jugar. Y lo de Newton, él tendrá una revancha con el equipo, ¿verdad? Que tendrá que demostrar. Tenemos... A veces cuando hablamos de delanteros solo pensamos que tenemos centro delantero, ¿no? Recuerda que yo juego con tres delanteros, ¿verdad? Tenemos tres opciones centrales, delanteros centrales, que es Newton, Ariel y Sinclair, y ahí de los tres tengo que escoger. Para mí no es tan fácil a veces, bueno, tal vez alguno lo verá fácil, pero yo como entrenador no lo veo fácil a la hora de escoger. Pero resulta que, recuerda que tenemos los dos torneos, es que resulta que el otro, de este viernes noche estamos jugando, por ahí estaremos viajando lunes, para jugar miércoles o jueves, ahí después regresamos aquí y jugamos campeonato. Entonces sí, yo necesito que cuando ustedes vean una alineación y otra digan, ah, ahí en las otras dos, ¿verdad? Esa es la intención, por eso es que tenemos la cantidad de jugadores que tenemos ahorita, y yo sé que tenemos jugadores con calidad para suplir los dos torneos. Entonces en esa parte no tengo preocupación, a mí estoy bien porque... Recuerde que a veces un jugador jugar miércoles, pues, viernes, fin de semana, después jugar miércoles, a algunos les costará. Entonces sí tengo recambio. Por eso es que de ahí hoy tenemos tres centros delanteros. Y digo que tres centros delanteros de calidad y goleadores.
2: Don Hernán, y la otra consulta, usted terminaba la última pregunta que le hacía a Gerardo, ¿sí? Sobre, con una frase que decía que estamos en un periodo de crisis o... Mejor dicho, no existe un periodo complicado, o sea, es la palabra que usted utilizó. Anteriormente, hace pocos días, el único personaje que yo he escuchado que ha dicho una propuesta para que mejoremos o para cambiar o para regresar al Mundial ha sido Jafet. Él decía incrementar los extranjeros, pero con el límite de que algunos de ellos tengan mayoritariamente 23 años para en un futuro quizá nacionalizarlos. Poniéndole esto en contexto, ¿se le parece, digamos, una opción importante, digamos, en este momento, que hay que poner propuestas para salir de este hueco que actualmente...
1: Yo le voy a decir a usted que...
2: Nada más déjeme terminar, Unena, y si no está con eso, ¿cuál sería su propuesta? Porque hay mucha gente que habla, cambiemos, pero yo solamente he escuchado a alguien que se ha tirado al agua. Muchas gracias.
1: No, yo la he tirado ahí en corto, yo la he tirado corto, parece que nadie le da pelota a ella, pues sí, nadie le da pelota a uno, ¿verdad? Pero, vea, le voy a decir que el día que usted quiera que yo le dé una propuesta, usted puede venir conmigo, nos podemos sentar media hora, una hora. Porque ahora con 2 minutos yo no tengo para... Yo tengo propuestas y se las tengo bien claras. No me creo ahora que voy a arreglar yo el fútbol. No. Porque creo que todos los que hemos estado 40 años en el fútbol tenemos propuestas. Lo que pasa es que no sé si nos escucharán. Pero yo tengo propuestas como para mejorar esto. Es que hay propuestas interesantes que uno puede tener. Que sería bonito que agarraran algunos, hicieran propuestas, después hicieran, lo mezclaran y podríamos trabajarlo para poder salir de esto que estamos, ¿verdad? Porque va a costar y está costando. Y necesitamos, y esto no lo puede hacer una sola persona, no lo puede hacer un solo grupo, eso tiene que ser un equipo de trabajo, tiene que ser un trabajo país, ¿verdad? Porque el trabajo es país, es cosa que tenemos que estar claro. Pero sí, el día de mañana que quieren hacer una conferencia de prensa y para que escuchen mi propuesta, yo se las puedo dar. Totalmente. Es que ahí sí me agarró frío, eso tengo que analizarlo. Es que me estás diciendo algo que yo no había escuchado. Pero eso sí tengo que analizarlo, ¿verdad? Algo así es, hay que analizarlo. Pero una persona como Jafé también, Dave, tiene su propuesta y aquí de esa pieza saldrán propuestas. Pero lo único que tal vez necesitemos es que nos escuche y que no nos hagan caso al 100%. Pero por lo menos con lo que uno diga, voy a agarrar el 10% de Hernán. El 10% de Jafet, el 10% de Eric Lones, y así, y tal por seguro que también nuestro fútbol podría hacer un cambio, ¿verdad? Que en estos momentos creo que se necesita, en todos los sentidos.
3: Por acá, buenas tardes, don Hernán, Julián Blanco para Repretel. Quisiera pedirle un criterio sobre las últimas llegadas, Sean Johnson, Sebastián Padilla, qué tanto se han podido adaptar ya al grupo, y de paso también un criterio suyo sobre lo que sucedió con Liberia, ¿no? Que los tiene acá.
1: No, es que ellos no se podían adaptar, Johnson llegó, pero ahí estamos en revisión y el Padilla ni se ha presentado con el equipo. Mejor es que Padilla está con la selección, entonces no puedo hablar de ninguno de los dos. Obviamente que los trajimos porque son buenos jugadores y se pueden adaptar a lo que queremos. Pero lo que usted me está diciendo, adaptación así, no, todavía no puedo decirte, ¿verdad? Porque yo no estaba en exámenes médicos todavía. Y Padilla está en la selección sub-20, creo que sí, sub-20. Entonces ahí.
4: Bueno, lo que sacamos de conclusión es que Hernán dice que tiene 3 centrodelanteros, y lo dijo con una convicción y una satisfacción, que tiene 3 centrodelanteros goleadores, dijo. Goleadores, tiene 3. Lo otro es Newton Williams. ¿Ustedes se recuerdan de Newton Williams? Aquel centro delantero que trajo Antigua. Y no sé si ellos todavía tienen algún porcentaje en el pase de él. Él es panameño. Lo contrata el Saprissa y lamentablemente a los días se le rompen los cruzados. Está de vuelta, hay que hacerle los exámenes médicos, fue lo que dijo Hernán. Pero que estará a la espera de eso. Y de allí el tema defensivo, porque le preguntaron cómo mejorar la defensa saprissista. Y él se refiere a lo que pasó ayer entre Inglaterra y Argentina y el gol que hace Lautaro Martínez y la crítica enconada si hubiese sido del lado de Saprissa y que no pasa nada porque fue del lado de Inglaterra y ese tipo de cosas. Tiene un plantel para competir, dijo, y que... va a jugar la Copa Centroamericana y puede ser que lo haga y lo hará y con una alineación, y cuando regrese a jugar en la Liga Costarricense pues la hará con otra alineación. Entendido está que se debe a ese trajín y a la cantidad de partidos, y que un equipo como Saprissa no escoge flancos. Tiene que ir por todo, como pasa con los equipos grandes de Centroamérica y en el mundo. No pueden decir este sí y aquel no. Nah, si tienen 3 copas, tienen 3 torneos simultáneamente, pues van por los tres. Si se pueden los tres, si se puede dos, si se puede uno, pero no pueden decir, escogemos aquel y no este. Lo tiene que ir a buscar. Bueno, uno de los rivales del equipo de Misco en esta Copa Centroamericana. Regresar, ¿les parece? Sí, hablamos un poquito de el equipo chicharronero. Lo hacemos por el 106.1, la radio del deporte y las noticias.

El equipo de Misco, que es uno de los debutantes en este torneo centroamericano. Sí, es uno de los debutantes. Jugó un partido el otro día frente al equipo de Antigua GFC. El resultado final fue de 3-2 en favor del equipo de Antigua. Este partido se jugó en el estadio Guillermo Slowin de Amatitlán. Antigua anotó a través de José Franco y William Jesús Fajardo en dos oportunidades. Leiner García y José Mancilla por parte del equipo de Misco. Y como suele hacerse en la pretemporada, dividieron el partido en tres tiempos de 30 minutos para que todos tuvieran la oportunidad de jugar. Misco, ya escuchamos a Hernán, que un poco más adelante habla del equipo. Es Pinel, el técnico del Olimpia. Recordemos que él abre contra el Olimpia, o sea, le tocó peso pesado a Misco, peso pesado. Ya habló al respecto. Como son equipos grandes, son equipos que lo sigue mucha gente, son equipos de alta inversión. Entonces tienen ese capital como para contratar jugadores, específicamente sacarlo de las ligas, de sus respectivas ligas o en la liga donde está, y llevarlo a sus equipos. Pues Espinel ha confirmado el fichaje, eso se lo hablo un ratito. Misco, ¿qué pasó con el equipo de Misco? Pues hoy hizo un entrenamiento allí en el Estadio Santo Domingo de Guzmán. ¿Y cómo es la cosa? Porque San Pedro, que tardó 32 años en ascender a la Liga Nacional, cambió la grama de su estadio. Todavía no ha terminado, está en esas. Ojalá, créame que de todo corazón deseo que le dé el tiempo, que hagan buen trabajo, que entreguen la obra como debe de ser. Un trabajo duradero, una cancha que soporte el trajín de un equipo de Liga Nacional, y seguro la van a utilizar otros equipos siempre dentro de la institución, pero que sea un buen trabajo. No una huizachada, no un trabajo a medias, no una obra inconclusa, no materiales chafas, no una buena obra, porque no son 2 centavos los que está cobrando esta empresa. Y ojalá que haga un buen trabajo. Si hay que esperar una semana más y el próximo lunes no se puede entregar la obra, pues ¿qué se va a hacer? Pero es mejor que se tomen su tiempo a que entreguen una cosa a medias, que más adelante se tengan que mudar, se tengan que ir a otra cancha, porque resulta que la alfombra se separó, que no está bien pegada, que no está bien cosida, que los bordes, porque ha pasado. Entonces, que se arruga la cancha, se arruga. Gente, se arruga. Si no está bien colocada, se arruga. Si no está bien tirada la arena, pues se hacen grumos. Si no está bien tirado el caucho, pues van a ver el pique de la pelota, va a ser, en fin. Entonces, den el tiempo. Pero el equipo se entrenó en el Estadio Santo Domingo de Guzmán, con la gran mayoría de jugadores a disposición. La gran mayoría. Bueno, uno de los jugadores que vuelve a la un jugador que le han quitado la competencia que tenía en ese lado. Le quitaron la competencia. Cuando él estuvo, no jugó. Y estoy hablando de Facundo Nicolás. Una decisión bien extraña, gente, bien extraña. Que este muchacho no era marcador de punta. Él jugaba metros arriba. Él era un volante por la izquierda, un interior. Él podía jugar por detrás del 9. Pero el técnico de Misco lo hace jugar como lateral por izquierda. Y el muchacho incluso aprendió a marcar, se incorporaba al ataque, o sea, le daba esa frescura a la llegada del equipo. Pues resulta que en uno de los cambios para esta temporada es que se va Facundo Nicolás, se fue. Contrataron a Jiménez en esa línea defensiva, solamente que como lateral por derecha, y el que tiene competencia ahora es Urizar. Pero lo hemos visto también a Joshua Urizar jugando por izquierda. Entonces, raro no sería que
Urizar por izquierda, el Negro Jiménez por derecha. O que porque también está Len Yanis. Bueno, en fin, esas cosas son de los técnicos, porque a él le dieron la responsabilidad de formar nuevamente este equipo. Y quedándose tan rápido y conformándose la junta directiva con una clasificación a Copa Centroamericana, cuando eso no era el objetivo. Eso no era. El objetivo era salir campeón, pero viendo las cosas con ojos bonitos, porque lo tiene que ver con ojos bonitos, porque a estas alturas no sabíamos, eso a los días lo conocería a un servidor, que se lo dijo aquí en Gente de Fútbol, no lo conocíamos, pero de lo malo, lo mejorcito, ¿no? Lo mejorcito, ya que no pudimos salir campeones, no pudieron salir campeones, una inoperancia absoluta, pues entonces, ¿qué consiguieron? Gracias, porque eso tampoco hay que negárselo, tuvieron una buena fase de clasificación en el torneo clausura, casi no perdió Misco, y eso le produjo el clasificar, sí, clasificar a esta Copa Centroamericana. Por eso se reforzaron a medida de sus posibilidades, no como hubiesen querido. Una cosa extraña, para mí tenía mejor equipo en la temporada pasada que en esta, pero esta gente sabrá. Bueno, entonces, volviendo, al que le quitaron competencia fue a Nixon Flores, porque le sacaron al futbolista argentino. Y ahora él puede ser central por izquierda o puede ser marcador de punta por izquierda. ¿Qué le parece? Porque allí terminó jugando él como central por izquierda. Le hizo ganas, gente, le hizo ganas. Había para jugar en esa posición y jugó. Pues aquí lo tenemos en Gente de Fútbol luego de ese partido. El que tenía en puerta, mi querido David Pablo, que tenía en puerta, no se haga bolas. No se haga bolas, el que tenía en puerta. Mi compañero Eric Ramazzini lo entrevistó, repito, inmediatamente después del partido. Y esto fue lo que dijo el petenero.

0: Son a pocos días de que arranque el torneo. ¿Cómo ha sido todo este trabajo de pretemporada?
1: Hola, ¿qué tal? La verdad que es una pretemporada un poco atípica, siento yo, porque empezamos jugando con la Copa Bantrada y luego pues quedamos fuera. Hicimos una parte de trabajo físico que tal vez no era las cargas habituales, ¿verdad? Como te digo, es algo un poco atípico, pero bien. Creo que el partido hoy, bueno, nos sirve para ir viendo cómo estamos, ir trabajando cosas que nos vayan haciendo falta y pues y obviamente ir soltando las piernas, que después de la carga que tuvimos es necesario.
0: Hay que ir paso por paso, porque vaya, si no se le vienen meses difíciles a este equipo misqueño, pero sobre todo exigentes, ¿verdad, Nix?
1: Sobre todo exigentes, creo yo. La dificultad pasa por otros temas en la vida, siento yo.
0: Sí.
1: Entonces, en el tema futbolístico, creo que es el nivel de dificultad, porque nos enfrentamos a rivales de mucha calidad que, o sea, a nosotros nos sirve medirnos contra ese tipo de rivales para saber dónde estamos parados y pues obviamente para aspirar a algo importante que este club históricamente pues en los últimos torneos ha venido siendo habitual en la pelea por los primeros lugares en la tabla. Entonces ahora se nos viene también la Copa Centroamericana, que es algo por lo que luchamos y que el grupo logró. Entonces vamos a ver lo mejor nosotros. Yo creo que el nivel de exigencia va a ser muy bueno. Bueno, vamos a tratar de dar lo mejor nosotros.
0: Claro, físicamente, ¿cómo has estado, Nix?
1: Bien, gracias a Dios. Hemos trabajado bien, hermanito. Hemos trabajado bien, hemos dado lo mejor en esta pretemporada. Hemos hecho fondo físico, quizá, como te digo, no el habitual, pero siempre dando lo mejor, que es lo importante.
0: Seguro. Bueno, sí. Nixon, siempre es un gusto, gracias.
1: Un gusto a ustedes.
2: Misco debuta frente a Olimpia. El técnico muy criticado, la realidad que Eduardo Espinel, uruguayo él, muy criticado porque su equipo no llegó a la final. La final la jugaron el Motagua y el equipo de Maratón, y que el Olimpia no llegó, que quedó lejos, y que en la Copa Centroamericana tampoco da pie con bola. Entonces muy criticado porque le dieron continuidad. Pues como para aplacar un poco la sed que tiene el aficionado, pues soltó un nombre confirmado que se convierte en refuerzo de la institución olimpista. El delantero argentino Imanol Enríquez, de 26 años de edad, se convierte en la última contratación del equipo León. Esto para el torneo Apertura, que es lo que abre, y la Copa Centroamericana. Imanol Enríquez viene del equipo de Chaco Forever, que es de Argentina, de los tantos equipos que hay. A él lo fue a buscar directamente Espinel. Esto en el renglón de extranjeros. Nacionales contrató el equipo de Olimpia a Onan Isaac Rodríguez y a Emanuel Cuello, Nicolás Dible o Dible, ¿sí?, y Kilmer Peña. Ellos son los fichajes del equipo del Olimpia de cara a esta temporada 2026-2027. Bueno, aquí hay que empezar a darle datos, porque yo no sé cómo está, si es que tienen un departamento de análisis, un departamento de espionaje, o sea, para hacerse de datos, de información, porque Chapa no está acostumbrado a jugar torneos centroamericanos, no está acostumbrado a jugar partidos internacionales, y todo esto juega. Todo esto juega, ¿no? Entonces lo tendrían que rodear no solamente de contrataciones, las que él aprobó, también de gente que esté cerca para ir conociendo a los rivales, porque no puede ir a tientas y a locas. Y hoy la información no es solamente ver un video y hacer una proyección de qué jugadores pueden participar en ese partido. No, va mucho más allá. Ojalá que a estas alturas el técnico haya contratado, por ejemplo, los servicios de aplicaciones que le den información de cada... Fíjense que cómo ha avanzado esto. Yo lo digo, créanme que en buena onda. en buena onda, porque aquí hay que reinventarse, aquí hay que ir conforme a la tecnología. Y si estas herramientas se utilizan para darle mayor información al jugador, no llenarlo de tanto dato, de tanto del pasado, que no, hoy lo que precisa es eso, lo que está pasando casi que en tiempo real. Entonces, estas aplicaciones son tan precisas y a la vez tan prácticas que está el dato del jugador, el perfil del jugador, y hay una serie de videos tan cortos, gente, tan cortos, que el futbolista tiene cómo analizar. Y entonces la misma aplicación le da una alineación probable de lo hace como el conteo de los minutos. Por ejemplo, en este caso Espinel, que es el primer equipo que va a enfrentar Misco, ¿qué jugador acumuló más minutos en esta posición? Eso quiere decir que fue más titular que el resto con aquel o aquellos que pudo competir la posición. ¿Se dan cuenta? Entonces, si entre tres jugadores uno acumuló más minutos, quiere decir que él fue más titular. Esto es sentido común. Entonces, lo pongo a él. Entonces, la propia aplicación saca esa información. Y esta es la alineación que más utilizó en la temporada pasada. Entonces, por descarte, porque algunos se fueron. Ahora, si se quedaron ellos dentro de la institución, pues muy probablemente, si están sanos, si están habilitados, ellos son los que van a jugar. Espero, si no tienen un departamento de análisis, de investigación, de espionaje en Misco, para que le den toda esta data, pues lo tiene que hacer el técnico. Lo que hablamos, gente, lo que hablamos en el tema de hoy, que el entrenador tiene que ir hoy un poco más allá, que sus límites los tiene que ampliar. Porque de lo contrario, vamos a conocer algo escandaloso en cuanto a resultados. Porque ya hablamos del Saprissa que se está reforzando, que está completo, dijo Hernán. Que Espinel, que por ahí lo escuchamos, ¿no? En la recta final de esta semana, hoy es jueves, quizá lo escuchamos mañana, hablar de su equipo. Entonces nos vamos a dar cuenta que ellos le apuntan a el campeonato, no a pasar de grupo, al campeonato. Mientras que debido a las posibilidades económicas y humanas, pues el equipo de Misco quiere trascender. Y para ellos sería un hitazo pasar de la fase de grupos a la fase de uno contra uno. Eso sería fantástico. De allí, pues el equipo chicharronero, esperando que pasen los días para el inicio del torneo y para el inicio de la Copa Centroamericana. Estoy a la espera, porque eso se los comparto antes de ir a la pausa, estoy a la espera de que me informen qué estadios ya tienen la fibra óptica. Para mí, el Estadio Santo Domingo ya lo tiene, ¿no? Ya lo tiene, pero hablo del Estadio Santo Domingo porque es un estadio tan pequeño que me parece que no habrá ningún problema para la utilización del FBVS. Que todo va a quedar cerca y entonces vamos a poder entrar, bueno, la televisora le va a poder entrar mucho más a una jugada y sacar conclusiones mucho más apegado a la realidad que algo que nos queda algo largo, que nos queda lejano y que no se ve si el pie, no se ve si el dedo, no se ve si el hombro, no sé, ese tipo de cosas. Entonces es una de las canchas donde el FBS va a ser de mucha utilidad. Tengo que ir a la pausa, voy a la pausa. 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

0: antigua GFC. En un ratito lo vamos a escuchar a Óscar Castellanos. Luego de ese partido contra Misco. Bueno, en este preciso momento, amigos que a esta hora están con nosotros en Gente de Fútbol, a través del 106.1 y a través de la red digital, estamos en internet transmitiendo tiempo real, se está llevando a cabo la revisión por parte de CONCACAF del Estadio Pensativo. Esto para la autorización de que juegue como local. Para mí no va a haber ningún problema. O sea, ya han jugado. O sea, la edición anterior la jugó y allí han jugado selecciones y han jugado otros equipos, incluso dentro de esta Copa Centroamericana. Para mí no hay ningún problema, pero esperemos el informe de esta comisión revisora de la CONCACAF. Van a ir y de una, ¿no?, al estadio El Trébol. Porque allí va a jugar Misco, juega Municipal, van dos. Y Xelajú Mario Camposeco, que es una pena que no puedo jugar en su estadio, pero ya sabemos las razones. Bueno, solamente le recordamos, ¿no? Paso a recordar que el próximo sábado, en la final de la Supercopa Bantram, en la final, Aurora contra Antigua GFC. Mañana habrá un, como le llaman los gringos, un media day. O sea, es un día para los medios tradicionales, digitales, escritos, televisivos, todo. Mañana. Y estarán los técnicos y también los capitanes, tanto de Aurora como del equipo de Antigua GFC. Pero hablando de Antigua tiene inconvenientes porque no tiene todo el plantel, no lo tiene. Hay jugadores que no han tenido ni siquiera un día de pretemporada con el equipo, repartidos entre la selección 20, selección 23, hay 7 jugadores, 7. No los tengo todos en mente, la realidad, pero son 7. Manolo Paz, me recuerdo. Héctor Prilvis, me recuerdo. Diego Fernández, 3. De ahí ya no me recuerdo. Son siete. Entre una y otra selección. Y algunos futbolistas que estuvieron en la fecha FIFA con la selección mayor. Pero ellos ya fueron nivelados físicamente. Así que no hay ningún inconveniente. El equipo de Antigua GFC se va a concentrar mañana, luego de la conferencia de prensa, se concentra en un hotel que está allí en Cayalá, dentro de Ciudad Cayalá. Allí, ni sabía que había hotel allí en Ciudad Cayalá. Bueno, tenemos, mi querido David Pablo, lo tenemos a Óscar Castellanos. A ver, póngamelo en pantalla, por favor, póngamelo en puerta. Eso es. Y cuando regresemos de escucharlo a Castellanos, vamos a hablar de la árbitra que lleva el partido del sábado. Porque la comisión de arbitraje, sí señor. No, el departamento, la comisión no está, porque eso fue lo que dijo Rizzo. Yo quiero hacer los nombramientos, yo quiero trabajar con los árbitros y yo quiero perfilar y darle nombramiento a aquel árbitro, a aquellos árbitros que yo considere idóneos. Árbitras también, las incluyo. Kimberly López, ella será la árbitra de la final. Kevin Martínez, Julio César Pop y José David Gómez. Esto ya lo habíamos dado a conocer a principios de esta semana, pero solamente recuerdo el nombramiento porque cuando regresemos de escucharlo a Óscar Castellanos, hablaremos de, sobre todo, de Kimberly López. Pues aquí está Óscar Castellanos, a ver qué dice Óscar.
1: La verdad que contentos con la pretemporada que estamos haciendo. Realmente el torneo de Copa nos está ayudando mucho para tener ese tipo de fogueos. Y bueno, el sábado tenemos la final. Sabemos que es un partido difícil. Aurora es un buen rival. Vamos a tratar de hacer nuestro juego, hacer nuestra metodología y tratar de pues, ganar el primer título de la temporada, que el equipo y la institución siempre lo exigen. Sí, la verdad que tenemos la espinita del torneo pasado, que la verdad que no fue como nosotros lo teníamos pensado y bueno, tenemos ahora nuestra revancha, tenemos un grupo complicado, pero creo que el equipo se armó bien, los refuerzos que vinieron cada vez se están acoplando más a la idea del profe y eso es importante, ¿no? Tenemos, vamos a tener dos torneos, vamos a tener mucho juego entre semana y vamos a tener todo el plantel.

Ah, bueno, es que el jugador en la conferencia de prensa que escuchamos de Hernán Medford, cuando dijo de Tomás Rodríguez, jugador de Saprissa, pensé que causaba baja. No, resulta que se fue. Tomás Rodríguez se fue del Saprissa para jugar en Ecuador. Sí, ahí está. Y ya lo recibieron en el aeropuerto ecuatoriano. Y ya seguramente para incorporarse a su nuevo club. Este muchacho es panameño, estuvo en el mundial, lo dijo Hernán. Estuvo en el mundial. Bueno, Antigua. Kimberly López le ha dirigido, fíjense que de tres partidos le ha dirigido dos al Antigua GFC. Le dirigió frente a Matitlán, que fue el primero, y contra Nueva Santa Rosa, que fue el tercero. ¿Y qué características tiene la árbitra que llevará la final el próximo sábado? Pues tiene mucha personalidad, no deja que el futbolista se acerque, tampoco es de conciliar, no le gusta el diálogo, está cerca de la jugada, tiene su ritmo, quizá ese puede ser el punto flaco, o sea, esas diagonales para estar cerca de la jugada. ¿Qué más? Me dicen, es una mezcla, me dicen, ¿qué mezcla? Una mezcla del carácter de Toca con el manejo de partido de López, de Walter López. Ah, bueno, le digo. Lo que no me dio tiempo es de averiguar qué edad tiene Kimberly López. ¿Qué edad? Porque me dijeron no es mala dirigiendo. Y todavía tiene mucho tiempo para mejorar. Entonces yo interpreto que es jovencita. Pero no realmente no sé la edad que tiene el árbitra. La realidad que no. Bueno, lo de Espinosa, Chepito Espinosa. Chepito, mañana todavía hay un entrenamiento. El equipo mañana todavía se entrena por la mañana y luego salen rumbo a esta capital. Él jugó, él volvió y jugó, ¿qué? Fueron tres tiempos de 30. Él jugó un tiempo y la mitad de otro, o sea que jugó 45 minutos. Y según me comentan, le fue bastante bien. Le hace falta ese ritmo, pero esto es de juego, eso, o sea, le hace falta ritmo de juego y esto lo adquiere solamente jugando. Y la sensibilidad con la pelota bien, la precisión bien. Entonces mañana se va a tomar la decisión, porque todos tienen que llegar con cosas para viajar, o sea, cosas para una concentración. Y no sería nada raro que Espinosa fuera confirmado como futbolista convocado a la concentración para la final del próximo sábado. Anda bien Espinosa, anda bien. De allí, por favor, gente de Antigua, no lo van a arriesgar. No será convocado. Dylan Palencia causa baja para la próxima final de la Supercopa. Si fuera un partido, fuera uno de los últimos de la temporada, una cosa así, quizá lo arriesgarían. Lo que quiero decirles es que no está tan mal como para no ser incorporado a la concentración y jugar unos minutos. Pero si hay jugadores en esa posición que han venido trabajando y están sanos, pues no se le va a arriesgar. Dylan Palencia causa baja en esta final. El otro futbolista que está más lejos, o sea, hablando de la situación de Palencia, está más lejos, él todavía no está cerca de volver, es este muchacho Gálvez. Él también está fuera de la convocatoria. Más los siete jugadores que están entre las selecciones 20 y 23,
Estamos hablando que 9 jugadores menos. No lo estoy contando al futbolista Paulaza, porque ya sabemos de que su recuperación va muy bien, pero no está todavía como para ni siquiera entrenarse. Entonces, esa es la realidad del equipo de Antigua GFC de cara a la final del próximo sábado. Muy bien, dejamos al equipo de Antigua. Ahora voy con novedades del equipo de... Novedades de el equipo de... ¿De quién doy novedades? ¿De quién? A ver. De Malacateco. A ver, del equipo de Malacateco. Que el otro día sostuvieron un partido con... A ver. Así no es. Han jugado con equipos del otro lado, el lado mexicano, y han jugado también con...

allí de la ubicación de Malacateco. Por ejemplo, jugaron contra Ayutla, jugaron contra el equipo, antes le decían las iguanas. Ayutla es un equipo que tiene años, años de bregar en la primera división. Empataron 1-1, el gol lo hizo Meneses para el equipo de Malacateco. Este partido se llevó a cabo en Ciudad del Carmen. Ciudad del Carmen es ingresando de México, pasando el puente, de ahí en adelante esto es Ciudad del Carmen, ¿no? La frontera del Carmen. Pues, o sea, no exactamente la frontera, pero unos metros adentro, adentro ya de nuestro país, pues sí se llevó a cabo este partido. Luego, a ver, las novedades. Lo de Diego Sánchez, ya he comentado que todavía, qué raro esto de la consulta, no viene, debes, la gente de la FIFA deben de estar todos ocupados, digo, no dejaron a nadie en las oficinas, en ninguna comisión, no dejaron a nadie, se fueron todos al Mundial y no hay ninguna respuesta con respecto a lo de Sánchez. El sábado, el equipo de Malacateco, el próximo sábado, a las 20 horas, va a sostener un partido contra un equipo de la segunda división de México. 20 horas. Si mal no estoy, este partido va a ser en el Estadio Santa Lucía. De esto no estoy seguro. No estoy seguro. Pero me dice que 20 horas. Bueno. Lo de Kevin Ramírez. Pues no aceptaron, realmente no aceptaron lo que el equipo de comunicaciones ofertó. Ellos quisieron toda la cláusula y no, Kevin Ramírez se va a quedar con el equipo malacateco. Entonces, la reacción de Kevin era lo que estábamos esperando. No que el miedo, a ver cómo va a reaccionar Kevin. No es eso. O sea, el hombre va a actuar maduro, o sea, entendiendo de que nadie va a desembolsar $150,000 de un ratito para otro. Que llegaron a ofertar, eso quiere decir que Comunicaciones honró su propuesta a Kevin, honró el ofrecimiento al equipo de Malacateco, pero que no se pudo, es una negociación fallida, no se pudo. Entonces, ¿cuál iba a ser la razón de Kevin ante negocio que no se hizo? Maduro, me dicen Maduro, toda la actitud, el tipo con buen semblante, el tipo proactivo. Platica, entrena como debe ser, cuando le toca jugar juega, qué bueno, gente, qué bueno, porque así es como se deben de tomar las cosas. Ya vendrá una oportunidad para Kevin de salir del equipo de Malacateco, pero a las buenas, no forzando, no peleando, no derribando, no, abriendo, dejando la puerta abierta para un regreso. Bueno, esto es de Ramírez. Estos son los jugadores, porque nos vamos a relacionar mucho con estos muchachos, y ustedes también, radioescuchas, ustedes también, internautas, tienen que empezar a familiarizarse con algunos nombres nuevos, nombres propios nuevos de jugadores que van a debutar en la liga, que vienen de afuera, que vienen de otros países. A ver, 1, 2, 3, 4, sí, aquí están todos, sí. A ver. Miguel Jiménez Ponce, él permanece, él continúa con el equipo de Malacateco, él es el guardameta mexicano. Luego, Harold Cummings, él vuelve porque estuvo con Shela, ¿se recuerdan cuando salieron campeones? Bueno, Harold Cummings, él es central. Lo que sí les tengo que decir del panameño es que está pesado. Sí, está pesado. No sé por qué no se cuidó, si él quería continuar jugando, pero está pesado. Juan Esqueda, él es mexicano, él es defensa central. A ver, lo que quiero ver es una cosa. A ver. Juan Esqueda, defensa mexicano. Quiero ver el perfil. Me suena Esqueda, es un apellido bien relacionado al fútbol. Este es un muchacho, Juan Esqueda, es un muchacho de 28 años. Mexicano, mide 1.86, es defensa central. Él es el nuevo fichaje, efectivamente, del equipo de Malacateco. Luego me aparecen un montón de anuncios que no me sirven. No, ya estoy, ya está, el gorro de Temu. A ver, tu perfil, es lo que quiero, el perfil.

No, esto me voy a salir de aquí. Ese no. No sé. Juan Alberto Esqueda. A ver, necesito ese dato. Porque si se va un central zurdo, tiene que llegar un central zurdo. Este muchacho nació en Aguascalientes. Posición defensa, debutó en el 2022. Su equipo de debut fue el Correcaminos. Salida de la cantera de Necaxa. Viene a Alebrijes de Oaxaca, trayectoria, títulos ganados. Es un futbolista, juega como defensa central en Oaxaca. Pero qué perfil, no dice qué perfil. A ver, aquí lo vamos a ver en un video. ¿Es esto? Ojalá que no va a ver. A ver. No, esto no es. Juan Esqueda. Bueno, ya se lo voy a ver el recorrido de este muchacho. Necaxa, luego en Atlético San Luis Premier, Tecos Fútbol Club, Alacranes de Durango. Ese no es un grupo, no. Alacranes de Durango. Tuzos de la UAS, Correcaminos de la UAT, Alebrijes de Oaxaca, Tigres de Alica, Cañoneros FC y Alebrijes Oaxaca. Esto lo voy a... No dice aquí, hay tanta data, pero no dice esto aquí. Aquí. No me quiero quedar con la duda, gente. Perdón, pero no me quiero quedar con la duda. A ver. Este es bueno. Sí, este es bueno. Ojalá se pueda abrir. Esta es buena. Juan Esqueda, sos zurdo, sos derecho, ¿qué sos, Esqueda? Bueno, seguimos. Elízer Quiñones, sabemos que es zurdo, viene del equipo de Misco. A él lo van a utilizar como centro delantero. No lo van a sacar a la banda. Va a jugar como 9. Luego, Misael Morales, mexicano. Puede jugar como volante por derecha y puede jugar como un media punta. Él. Y cerramos con Alessandro Canales. Él es panameño, es centro delantero. Así es, pues que estos son los jugadores. Estos son los jugadores extranjeros. Tenemos que ver. Todas son entrevistas. Este fue en el 2022. Pero bueno, ya lo voy a... Se lo digo, gente de Malacateco, un poco más adelante. Estos son los extranjeros. Cierran su pretemporada el sábado contra un equipo de la segunda división de México. No tienen contemplado otra contratación. Nacionales. Se querían quedar con Fran de León, pero económicamente él pidió un poco más y casi no jugó. Por eso se fue a Suchi. Trajeron a Longo, que terminó siendo polivalente, jugando por izquierda, puede jugar unos metros arriba, cuando él originalmente era delantero, o sea, jugaba arriba. Y en fin, esto es lo que tiene el equipo de Malacateco. Lo que me dicen que están conformes con el plantel. Yo veo pocos jugadores, pero que están... están contentos con el grupo. El equipo de Malacateco se está inscribiendo, ¿sí? Está terminando de inscribirse el equipo de Malacateco. Ayer se inscribió el equipo de Municipal. Entonces ya están con esas. Luego veremos cuándo, si vienen tiempo y forma, los CTI. Pues es lo que tiene el equipo de La Costa en esta tarde de jueves aquí en GT Fútbol. Tengo que ir a la pausa nuevamente con David Pablo. Ya regreso.

0: David Pablo.
1: Muy bien. Yelajú Mario Camposeco. El equipo Super Chivo. Estoy, ¿saben qué? Con la inquietud de cómo quedará el estadio. No es nuevo estadio, pero es un estadio con las ampliaciones y con las mejoras que pretenden hacerle al Mario Camposeco. Me gustaría, ¿no? Porque el tiempo pasa muy rápido, yo lo sé, que pasa muy rápido, pero estamos hablando que esta obra no es de 15 días, no es de un mes, va a llevar mucho tiempo, aparte también va a alterar el ritmo de la ciudad, porque van a cerrar momentáneamente una de las calles transitadas, bastante transitadas. Bueno, hoy, dentro del casco urbano Superchivo, Quetzalteco, pues casi todo es muy, muy transitado. Pero no se va a pasar por detrás, en esa calle, esa avenida, donde se coloca la curva. No se va a poder, porque va a abarcar parte de esa calle. Sí. Entonces quisiera ver esta ampliación y cómo harán, porque un estadio nuevo, bueno, un estadio mejorado, remozado, y que el equipo clasifique a la Copa Centroamericana, tienen que hacer algo para que les avalen este escenario para jugar como local estos torneos tan importantes. El equipo de Yelajú Mario Camposeco. Bueno, ya hablamos de que no hay partidos amistosos, aparte de la 20, que dicho sea de paso, la 20 jugó hoy, porque está haciendo campamento en Quetzaltenango, se regresa el próximo lunes. Este partido lo jugó contra Deportivo Marquense, 1-1 el resultado. Pues Yela con este inconveniente de no tener partido de preparación, aquí está. ¿Y qué más? Bueno, ya hablamos del técnico, que no le gusta meterse en este tema de conseguir partidos, y ahí en Yela pues no hay otra persona, porque hay gerente administrativo que debe estar con eso de recabar toda la información para inscribir el equipo. Los gerentes, que son dos, llevan un montón de tiempo ahí en Yela. Se fue Cubero, que era como que el que hacía mucho esa función. No contrataron a nadie más. Hola. A nadie más. Y no hay nada. Lo de Monreal, allí sigue el muchacho, hace contacto con la pelota y ese tipo de cosas. Bueno, gente, Ángel Adán López. Ángel Adán, no le perdonaron que... Con Yela sí llegó en tiempo y forma, con Yela sí, pero como conoce a los dirigentes de Malacateco, que son buenones, y el aficionado pues se encariñó con él, porque es buen jugador. Y pues dijo, no, yo llego, tengo una prueba con el Atlante, dijo. Bueno, cuando lo contrata Yela, lo primero que le dicen es, usted tiene que estar aquí. Usted tiene que entrenarse con el equipo y tiene que iniciar la pretemporada. Entonces estuvo en los tiempos. Recordárenme un poco de esto. ¿Saben quién hacía ese trabajo que no hace el actual técnico? Roberto Hernández, de ir a buscar partidos de preparación, de ser como el intermediario entre junta directiva de Yela. Pues el equipo, para venir, pide almuerzo y pide transporte. Bueno, déselo. Bueno, el equipo para venir quiere hospedaje, quiere desayuno, almuerzo, cena, y no, dígale que le da. Él servía. Eso no le gusta hacer a Roberto Hernández, que quiero quedarme en este hotel y este es el itinerario. No, tampoco. Bueno, cada quien. Aquí está el futbolista mexicano, Ángel López, que va a agarrar confianza. Sí, no es lo mismo. No es lo mismo jugar en Malacatán que jugar en Quetzaltenango. Yela son más habitantes, pero consumen mucho más fútbol también. Mucho más. y uno de sus gustos, uno de sus orgullos es el equipo. No digo que para los malacatecos su equipo no lo sea, pero como son más, ¿no? Son más, tienen un estado más grande, están clasificando a las finales, ganan finales, van a Copa Centroamericana, llegan a las finales, pues todo eso pues hace que la presión sea mucho mayor. A eso me refiero. Pues aquí está Ángel López. No, este no es. No. El de... No, ¿quién de...? ¿Quiero ver? No, él no es. No, él no es. Ya lo había puesto. Gente, estamos haciendo la producción aquí con David Pablo. Ya lo había puesto. Es el de barba. Gente, usted piensa que es fácil. No, no, no es fácil. No, la verdad que no. No. ¿Qué más? Bueno, el equipo de Shela, aunque no es cosa suya, pero ya quiere que le confirmen en dónde se va a jugar el partido. Si se va a jugar en el estadio municipal San Pedrano o se va a jugar en otro escenario deportivo. Hoy es jueves, el partido es el próximo fin de semana, entonces, aunque no es lejos, estamos hablando de hora y media, pero si el técnico pide concentración, como lo hizo, se recuerdan, en un partido contra Deportivo Marquense, en una llave de cuartos de final contra el equipo de los Leones, pues si a él se le ocurre decir, bueno, nosotros ya le hemos informado que el Marquesa de la Ensenada podría ser la sede. De hecho, el presidente del equipo, Luis Orozco, ya se puso en contacto con el alcalde de la cabecera departamental, para iniciar las gestiones para poder jugar allí. Sí, el próximo lunes, que es 20, ¿no? 16, 17, 18, 19, sí. Lunes 20 no entregan la obra de la colocación de la alfombra y otras mejoras por parte de la empresa. Entonces, si no entregan la obra el lunes, pues entonces ellos ya estarían confirmando la sede del primer partido en Liga Nacional del equipo sanpedrano. Pues la gente de Shela ya hizo las averiguaciones del caso porque tienen que planificar para el inicio de la temporada. Aquí está Ángel López. Ya no será el Ángel de Malacatán. Veremos si será el Ángel quetzalteco.
0: Me encuentro bien, gracias a Dios. Hoy hemos tenido una buena pretemporada. Lástima el torneo que hicimos, que no pudimos venir trabajando de la mejor manera por los partidos que tuvimos. Pero hoy hemos trabajado en eso y creo que ya el equipo está muy bien en este tema de físico y que venimos preparados día a día para enfrentar los dos torneos que faltan.
2: Ángel, uno revisa tu hoja de vida, mucho recorrido en el fútbol mexicano. Me parece que un buen paso en Malacateco porque ha sido un jugador muy regular. Quizá no es un jugador muy mediático, no es muy de redes. ¿Cómo evaluas tu paso por Malacateco? Porque los números son muy buenos.
0: Pues me considero bueno, como dice usted. Yo creo que di lo mejor en el equipo esos 3 años que estuve y me considero así, ese tipo de persona, ese tipo de jugador que en el equipo que está siempre da lo mejor, siempre defiende la camiseta con el corazón. Y creo que me voy a ir en Malacateco, pero hoy me toca defender Xelajú. Creo que van a ver el mismo tipo de juego que tenía y voy a defender la camiseta muerta.
3: Ángel, buen día. Por ahí ya llevas 2 goles oficiales con el equipo, ¿no? En Sayache, en Santa Lucía, en Sumaguapa. Vi la efusividad en tu celebración. ¿Significa algo para vos este nuevo comienzo en el fútbol guatemalteco?
0: Sí, creo que quiero empezar bien en el club. Quiero dejar una huella en el equipo. Hoy me toca estar aquí, como le digo. Creo que es algo importante para mí, desde que estaba en Malacateco. Creo que Xelajú siempre ha sido uno de los mejores equipos que hay en esta liga, para mí. Lo venía platicando con mis compañeros. Siempre me había gustado estar aquí. Hoy que estoy acá, creo que es una satisfacción muy, muy enorme para mí, el poder marcar y poder ayudar al equipo, que es lo que más importa. Y esperemos seguir de esa manera en los torneos oficiales.
4: Ángel, ¿cómo toma el reto Xelajú ahora que platica todo eso?
0: Creo que venimos de la mejor manera, como le digo, vamos a pelear los dos torneos. Tenemos un plantel muy completo. Hay una. Internamente el equipo está muy competitivo. Creo que eso es lo que nos va a ayudar a llegar lejos en este torneo. Y en la Centroamericana creo que podemos hacer grandes cosas y vamos a pelear por el título. Creo que el torneo pasado los estuve viendo y hicieron bien las cosas. Lastimosamente no se logró el objetivo, pero este año vamos a pelearlo y primero Dios vamos a lograr ese objetivo de poder ser campeón.
5: ¿Cuál es la más grande motivación que tuvo Ángela incorporarse al equipo de Chile? ¿Cuestión económica, cuestión de estatus del equipo, etcétera? ¿Qué fue lo que pesó más para que ahora ya se esté vistiendo de su partido?
0: La verdad, como le digo, era el equipo que me llamaba la atención desde que llegué yo acá a Guatemala. Y la motivación creo que viene siendo la centroamericana también, el poder jugar un torneo internacional, volver a jugarlo. Creo que es algo lindo. Y pues, como le digo, es respetar al club en todos los aspectos que se puede y dar lo mejor para que se pueda lograr el objetivo. Nada más.
5: ¿La altura ha pesado en el tema físico?
0: Sí, vengo del calor, ¿verdad? Entonces, al inicio sí, pero ahorita ya estamos adaptados. Creo que ya es algo que ya manejamos bien. Creo que los profesores también me han ayudado un poco en eso. Pero pues hoy, gracias a Dios, estamos bien adaptados.
5: ¿Y resentimientos físicos por lo mismo, por las cargas de trabajo, porque de repente alguna lesión anterior por ahí que todavía sí termine de sanar, no ya físicamente? Y en cuestión de resentimientos, en absoluto no hay nada.
0: No, ahorita estamos bien físicamente. Gracias a Dios, venimos sin ninguna molestia. Venimos trabajando de la mejor manera y esperemos seguir así. Como le digo, pues veníamos en una cancha sintética, que es diferente. Ahorita me ha ayudado mucho el pasto natural para mejorar algunas dolencias, como dice usted, pero hoy, gracias a Dios, venimos bien y estamos de la mejor manera.
4: Buenos días, Ángel. Entre sus cualidades, pues no eres un centro delantero, digamos, pero sí anotas mucho. Dentro de lo que se ha trabajado con el profe, ¿qué te ha pedido? ¿Dónde te ha utilizado o dónde pretende utilizar según tus características?
0: Sí, pues me considero que soy un hombre que siempre está pisando el área. Creo que eso es lo que más me gusta, hacer goles. Como le digo, pero en lo que se pueda ayudar al equipo, ya sea con goles o asistencias, para mí está bien. Hoy me ha tocado marcar, gracias a Dios. Como le digo, hoy venimos jugando en el medio campo. Creo que ahí me está ocupando el profe, ahí es donde me necesita. Yo estoy dispuesto a jugar en la posición que me ocupen y dar lo mejor de mí en cada partido, como le digo. Y nada, es eso, que mientras me pueda anotar, lo voy a hacer. Le digo, mientras pueda pisar el área, lo voy a hacer, que es lo que a mí me gusta.
2: Si bien, obviamente, el que manda es el técnico y hay que cumplir, pero ¿dónde se siente cómodo dentro del terreno?
0: No, yo como le digo, yo siempre he sido muy sincero y le he dicho a todos los profesores que me cambien de posición o algo, o sea, yo me considero más fuerte por la banda izquierda. Pero pues yo puedo jugar en todas las posiciones que sea de la parte de arriba. No tengo problema. Donde me ocupo, le digo, donde me ocupen, yo estoy dispuesto a jugar.
4: Ángel, buenos días.
0: Bueno.
4: Ya pocos días de que pues inicia la competencia local, pero está el tema de la Copa Centroamericana. ¿Te ves participando y compitiendo y defendiendo la camisola de Chile en estos primeros dos partidos que se jugaron uno en Costa Rica frente a la Alajuelense, que pues va a ser un partido quizás de revancha, ¿verdad? Por lo que pasó en la final y que se tiene que iniciar con buen pie definitivamente y luego pues se ganará a Panamá?
0: Sí, como le digo, nosotros vamos a pelearlo cada partido hasta el final. El resultado, pues no podemos hablar, eso es diferente a lo que podemos hacer. Pero nosotros vamos a salir a ganar, sea de visita o sea de local. Como le digo, si me veo jugando, claro que me veo jugando, pues es lo que uno desea, jugar esos tipos de torneos. Y pues, vale, pero se gana en la semana trabajando. Yo creo que venimos haciendo bien las cosas y el que juegue va a dar lo mejor. Y si nos toca entrar de cambio, yo creo que también vamos a dar lo mejor.
5: Dos preguntas en una, Ángel. La primera, hay dos zurdos interesantes en el equipo. Antonio, que es un hombre de chuche, ahora te sumas a eso. ¿Habrá competencia directa en este caso? Una. Y la otra, el fútbol mexicano tiene diferentes escuelas, diferentes clubes de formación. En tu caso, ¿de qué escuela mexicana vienes?
0: Bueno, pues yo creo que juega un poquito más al medio, no juega tan pegado a la banda, pero pues si me toca competir con él, creo que los nos llevamos muy bien, creo que lo vamos a hacer de la mejor manera. Le toque jugar a él o a mí, la verdad desconozco si vaya a ser competencia mía o no, pero pues vamos a dar lo mejor. Mientras Chelajud gane, yo creo que todos vamos a estar contentos, más que nada. Y la otra.
2: Ha habido un dilema ahí de la diferencia de pretemporadas. El profe no hemos visto Montaña y todo. Como jugador, ¿cómo absorbes esta pretemporada que está haciendo versus quizá otras que has tenido?
0: Contestando la pregunta antes, discúlpeme, salí de Monterrey. Creo que desde ahí salí. Gracias a Dios, es un club muy grande. Y estoy satisfecho de haber salido de ese club, la verdad. Lo agradezco todo lo que me han dado y nada más. Contestando la pregunta de la pretemporada, creo que venimos haciendo una buena pretemporada. Yo ya había trabajado con el profe, sé lo que pide, lo que se maneja de él. Y pues, creo que nos está ayudando muchísimo a tener un rendimiento más alto de lo normal, en lo personal. Y pues como digo, eso lo van a ver ya empezando el torneo, van a ver lo que en realidad se trabaja.
4: ¿Cómo te has sentido acá en Quetzaltenango?
1: Es regio el hombre, así que Ángel López, que por supuesto que hizo muy buen papel, una muy buena trayectoria con el equipo de Malacateco, pero por esas cosas no quisieron renovarle y el hombre tuvo que salir, pero no duró mucho tiempo sin trabajo porque Chelajú Mario Camposeco concretamente estaba buscando un volante ofensivo, ya que Dairon se quedó con el equipo de comunicaciones, no pudieron sacar a Kevin Ramírez, pues aquí está López. De allí, con esto me parece que no habrá ningún problema con el CTI, que no hay ningún problema, que solamente se hará una certificación de que permanece el CTI en el país y con ello pues ya estará habilitado este muchacho que físicamente y con motivación le puede dar mucho al equipo de Xelajú Mario Camposeco. Bueno, tengo que ir a la pausa, voy al corte. 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

Si buscamos la felicidad fuera de nosotros, nunca la encontraremos. Se trata de una realización interior. Ah, qué bonito, qué bonito. La felicidad la llevamos para arriba y para abajo. Está dentro de nosotros, la felicidad. Bueno, no debe de ser un momento feliz, porque tuvo esa enorme dicha de ser parte de esto llamado fútbol, ser parte de selección nacional e incluso haber sido en su momento legionario. Es un buen tipo, sí. Tiene sus errores como los tengo yo y los tiene cualquiera. Y los tendrá hasta el último de sus días. Pero él en esencia es un buen tipo. Se conduce con respeto, se encarga de sus cosas. Y como el tiempo pasa, y pasa muy rápido, pues llegó el momento de decir gracias, pero me voy. Rafael Morales, Rafa Morales, el lateral por izquierda del equipo de Comunicaciones. Rafa Morales, seleccionado nacional. Ese muchacho que ha acumulado una cantidad de partidos y es el que más en la historia de Comunicaciones, pues sorpresivamente dice a la víspera del inicio de esta temporada que se va. Se va. Se retira Rafa Morales. ¿Qué cosa esta, gente? Porque se retira José Manuel Contreras, todavía en el torneo clausura, se retira, e iniciando una nueva temporada, a los meses nada más, se va Rafa Morales, otro referente del equipo de Comunicaciones. Él, en una despedida muy sentida, lo dice mejor que yo. Aquí está Rafa Morales.

0: A ver, tenemos problemas técnicos, aquí está.
1: ¿Qué tal, amigos? Hay decisiones que cambian una vida y la mía empezó por un sueño, un balón y una ilusión de querer ser futbolista. Y pues la vida y Dios me dieron el talento, la oportunidad y las ganas de poder lograrlo. Durante estos más de 20 años han sido unos años satisfactorios, llenos de muchos recuerdos, pero llegó el momento de decir ya, de colgar los botines, de decir adiós, de cerrar este ciclo y empezar una nueva etapa en mi vida. Fueron años felices, llenos de mucho recuerdo, mucho éxito, pérdidas, derrotas, entrenos, lesiones que me llevo para ese baúl que voy a tener de recuerdos, de satisfacciones, de emociones. Fue un inicio de este sueño, pues que empezó desde muy pequeño, con el sueño de mi papá. Él era el que quería ser futbolista y la vida pues no le dio la oportunidad de serlo, y pues me entrenó a mí para que yo lo pudiera hacer. Y pues gracias a Dios él me inculcó el profesionalismo, la disciplina, el nunca rendirme. Y pues estoy agradecido primero con Dios y con él, después con mi madre, con mis hermanos, porque no fue fácil el inicio, fueron momentos difíciles en el que el apoyo siempre estuvo, pero nada, ya llegando al final de esta carrera, pues solamente quedan agradecimientos a toda esa gente, entrenadores, que me tuvieron la paciencia desde niño. Fui un niño introvertido, que al entrar fuera de la cancha, introvertido, callado, tímido, pero que al entrar a la cancha agarraba un skin, un personaje, y me convertía. Y creo que eso me ayudó a lograr todo lo que me propuse. Fueron inicios en Antigua, fuerzas básicas, con entrenadores que lograron corregirme en el momento justo. Yo crecí en un lugar que no era fácil, que sí la tendencia era de ser futbolista. Todos donde yo nací, crecí, todos quieren ser futbolista. Y a mí, gracias a Dios, se me dio la oportunidad. Pero gracias a esos entrenadores, al profe Vaca, a Molote, a mucha gente, a Otto Papa, que fueron mis forjadores de los 8 a los 13 años. 17, 8 a los 17. Después viene el salto a Comunicaciones, que es donde encontré mi casa, mi hogar. Un club que desde el primer día me arropó, me respaldó, me apoyó, tanto dirigentes, entrenadores como afición. Siempre me sentí respaldado, me sentí querido. Pues fueron la base de que yo estuviera estos 18 años, que suenan fáciles, pero que fueron 18 años de mucha lucha diaria, de mucha disciplina, de mucho esfuerzo, entrenamientos, victorias, derrotas, crisis, títulos, que no fue fácil, pero que junto con mi familia supimos sobrellevar todos esos obstáculos que al final me hacen llegar a este momento. Un momento que para el que no se está preparado de ninguna manera, pero que solo Dios sabe el porqué y el para qué de las cosas. Entonces llegamos a un fin, a un final de esta etapa de mi vida, que ha sido fructuosa, exitosa, alegre, feliz, que la he disfrutado desde el primer día hasta el último día en Comunicaciones y en las instituciones donde me ha tocado estar. También me tocó representar Selección Nacional desde muy pequeño. Muy agradecido con esa oportunidad, porque no es para cualquiera. Y pues me voy bien, me voy feliz, me voy lleno, me voy satisfecho. de que cada uno de los días de que tuve la oportunidad de estar en una cancha, lo dejé todo, no me guardé nada y pues nada, esto llega a su fin y pues espero sea el fin de un ciclo y que inicien muchos más con más éxito.

qué sentida esta despedida, ¿no? Qué sentida. Sí, es algo que Rafa lo dice bien. Uno no sabe dónde, cuándo se retira, deja el fútbol. Nunca lo sabe. Pero es mejor así, con esa dignidad, con esa entereza. Decirle adiós, imagínense ustedes, 18 años y cada uno de esos días, de cada semana, de cada mes, de cada año, distinto. Distinto. Aunque llegara a entrenar, cada entreno diferente. Entonces, ustedes díganme cómo se puede desarraigar eso. Pasa a ser su vida la parte más importante. Pasó más tiempo con su equipo, con sus compañeros, en los entrenamientos, en los viajes, que con su familia. Sin duda, él se perdió muchas cosas. Pero son las reglas del juego. Y él no es que sea culpable de haberse perdido esas fechas. Era una cosa o la otra. Es una cosa o la otra. A veces lo queremos todo, gente. Lo queremos todo. Ser futbolista y al mismo tiempo que la familia disfrute de la presencia. No se puede. No se puede. ¿No? Más de algún evento importante, familiar, se perdió un futbolista. Pero no es que sea malo, que no le interese, que no le importe. No, es que es una cosa o la otra. Esa es la dicha que tienen aquellos que trabajan en actividades profesionales convencionales, no tan distinto como esto. Y qué casualidad, ¿no? Que un mismo técnico, dirigiendo un equipo, hay dos salidas. Primero el Moyo y luego Rafa Morales. Qué cosas. En la despedida de uno grande, ¿no? Grande. Con ellos Rafa coincidió casi en todas las selecciones de edad limitada, en selección mayor, con el Moyo. Sobre todo aquella de Kenton, donde él era el lateral por izquierda, que venía de la antigua Guatemala. De allí lo confirma Comunicaciones y no salió más, solamente aquel corto periodo a Costa Rica. El Pescado Ruiz estará en la despedida del Moyo. Esto ha creado controversia, debo decir, pero al final es un partido de preparación. Es un partido de despedida, es un partido de homenaje. Entonces, no hay que mezclar una cosa con la otra. Usted, Danilo Turcios, era un volante hondureño, bueno. Él ficha de un equipo mexicano casi en toda su vida. De un equipo mexicano, jugó con el equipo Crema. Juan Manuel Funes, El Gato Guerra, Elmer Ramón Ponciano, Chicote Molina. Estará Alan Miranda, aquel defensa central costarricense, también estará presente. El Cacho, Alexander Larín, también en la despedida de José Manuel Contreras. Estará Gustavo Cabrera, Tavo también estará presente. ¿Cómo no va a estar el Gato Guerra va a estar, pero el Gato Estrada también estará. Martín Machón, Eric Roberto Miranda, uno de los mejores jugadores que he visto en mi vida. Eric Roberto, hoy él tuviera, ¿qué? 30 años menos. Eric, a ver, sí, 30 años menos. Eric Roberto Miranda Chonay, no estaría jugando en Guatemala primero y tendría la plata que quisiera. Wilson Clemente Lalín, también presente. Freddy William Thompson, también presente. Joel Benítez, también presente. ¿Cómo no va a estar el abuelo? El abuelito Morales, también presente. Carlos Fernando Figueroa, Rigoberto Gómez, Jan Márquez, Carlos Castrillo, Michael Umaña.
JJ Paredes. ¿Qué equipo es? ¿Qué equipo es? Jairo Randolfo. Agustín Herrera. ¿Qué equipo es ese? ¿Qué equipo? ¿Qué equipo? Y falta, ¿no? Y faltan, pero esa es la base. Así que, un equipazo. Si usted puede ir, vaya. País. Ya me dijeron, el muchacho Esqueda, ¿no? El defensa central de Malacateco. Me quedé con esa. Es zurdo. Sí, es zurdo. Es zurdo. Bueno. País, en esta tarde de jueves. Me tengo que ir.

0: está pasando. Sí, sí, sonido. Para irme en esta tardecita. En el equipo de... Shela. Atención, superchivos. Atención, país. Lo dimos a conocer en exclusiva que Rubén Darío Silva tendría que ser operado nuevamente por un problema de bacteria. Se tiene que operar. Atención, chivos. Atención, gente de fútbol. Confirmamos en exclusiva que Rubén Darío Silva se operará el 5 de agosto acá en la capital del país. El médico, nuevamente, Errol Méndez será el médico. Pero atención, asistido por el jefe de los servicios médicos del equipo de Xelajú, Mario Camposeco. Para irme en esta tardecita, en el equipo de... Cobán Imperial. Atención, alta verapacenses. Atención, gente de fútbol. En una acción de juego en el último partido frente a Sayacché, un encontronazo. Pues sale Vladi Aldana, le hacen los exámenes y solamente es el golpe contuso. Él va a estar en un par de unidades de entrenamiento, va a estar normal. Atención, cobaneros. Atención, gente de fútbol. El que no estará por lo menos entre 4 a 6 semanas. Luis Pedro Rosas. Diagnosticado con ruptura fibrilar en la parte posterior de la pierna derecha. Al parecer es profundo. Es por ello que entre 4 a 6 semanas... la vuelta de uno de los pocos refuerzos del equipo de los Príncipes Azules. Para irme en esta tardecita, en el equipo de... Antigua Guatemala. Atención, coloniales. ¡Atención, país! Les adelantamos en el transcurso de la tarde que jugadores como Palencia y como Gálvez no estarán, ¿no? Por lesión, no les da tiempo, y por precaución, no les da tiempo. Pero para la final de la Supercopa, el próximo sábado a las 18, ¡atención, antigüeños! ¡Atención, gente de fútbol! Si todo va como hasta ahora, habrá un debut. Antigua hará debutar a un nuevo jugador. Si no es Ardón, que prácticamente esto es un hecho, que no será él, porque no es su posición, él es central. Lateral por derecha, 19 años de edad, a préstamo de Municipal. Michael Zamora. Michael Zamora debutará frente a Aurora en la final del sábado. Para irme en esta tardecita, en el equipo de Municipal. Los Rojos. ¡Atención, Rojos! ¡Atención, gente de fútbol! A falta que lo confirme el club, habrá una nueva contratación. Nacido en el 2009, hace minutos, centro delantero, viene de los Estados Unidos, ya está en la casa club, allí duerme, allí come, allí estudiará. Firmarán contrato. Ya llegaron a un arreglo. Javier Cifuentes Orozco. La contratación juvenil del equipo de Municipal. ¡Atención, rojos! ¡Atención, país! A falta que lo confirme el club, por discrepancias entre el dueño y junta directiva del equipo de Municipal, para la próxima temporada, Municipal no irá por Alba Visión, no irá por Central de Radios. A Municipal ya no lo transmitirá la televisión abierta ni Central de Radios.
1: País, en esta tarde de jueves me tengo que ir.
0: Para irme en esta tardecita en el equipo de Comunicaciones. Atención, cremas. Atención, país. La Cámara Nacional de Resolución de Disputas ha notificado que Comunicaciones ha ganado el caso en contra de Darwin Gregorio Lom y que el hoy delantero centro del equipo de Strongers del fútbol boliviano, que dicho sea de paso, anoche anotó su gol frente a All Boys y ganaron 1-0, está obligado a pagar $110,000.
1: Ah, mucha plata, yo ahí sí estaría preocupado.
0: Atención, cremas. Atención, país. Pulgar arriba. Le gustó el técnico y prácticamente es la nueva incorporación del equipo. Jonathan García pasó la prueba y a falta que lo confirmen las redes oficiales del club, es el nuevo jugador del equipo crema.
1: Mario Hernando es poca sangre, no la pasó, estaba por arriba de su peso, por eso.
0: Me voy, gracias por haber estado con nosotros esta tarde aquí en Gente de Fútbol. Nos reencontramos mañana en punto de las 14 por el 106.1, la radio del deporte y las noticias.

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¿Cómo está? Buena tarde, qué gusto saludarlos. Bienvenidos a una edición más de La Red al Cierre. Yo soy Maynor Barrios, junto a Iván García les vamos a hablar en las próximas dos horas del acontecer deportivo nacional e internacional. Jueves 16 de julio, 18 horas con 10 minutos. Recuerde, 5858-1061. Hay que hablar de las noticias del fútbol guatemalteco. Mañana es la despedida de José Manuel Contreras, el Moyo, que se va de Comunicaciones, se retira del fútbol y pues mañana tendrá ese partido de despedida. Algunas de las cosas importantes para hablar de José Manuel Contreras: es un futbolista que ha conquistado un total de 12 títulos de Liga Nacional, consolidando una etapa dorada en el fútbol guatemalteco. Comunicaciones Fútbol Club es su club insignia, donde ha ganado múltiples campeonatos, incluyendo el histórico hexacampeonato crema. En Antigua también brindó liderazgo y fue fundamental para la obtención de campeonatos de liga. La liga CONCACAF también fue parte de lo que logró el Moyo Contreras, haciendo historia internacional al consagrarse campeón en el año 2021, siendo el primer equipo guatemalteco que lograba en ese momento esa hazaña. Ese torneo ha cambiado de formato, pero pues después de eso ningún equipo en Guatemala ha logrado ganar un título del área, un título centroamericano. La trayectoria en el extranjero y en selección para José Manuel Contreras: tuvo una experiencia internacional militando en clubes sudamericanos, destacando su paso por el Arsenal de Sarandí en Argentina, jugando la Recopa Sudamericana, y en la Universidad de Concepción en Chile, donde debutó anotando un gol en contra de Colo-Colo. Con la selección guatemalteca participó en procesos eliminatorios y fue una figura clave en la obtención de resultados históricos en selecciones menores y absolutas, jugando en Copa de Oro de CONCACAF y destacando por su talento natural en el medio del campo. Pues eso es lo que ha logrado José Manuel Contreras, un poco de sus números, un poco de su trayectoria y al final de cuentas lo que será el punto y final de su carrera como futbolista profesional. Hay ya confirmadas muchas figuras que van a participar precisamente en ese partido homenaje, y la gran novedad es que, según se dice, Carlos Humberto Ruiz, el Pescado, va a ser parte de este homenaje en lo que ha hecho, en la trayectoria, en el reconocimiento que ha hecho José Manuel Contreras. Lo hizo oficial hace prácticamente 21 horas Comunicaciones en su cuenta oficial de X y puso: Carlos Pescado Ruiz confirmado, el máximo goleador histórico de la selección de Guatemala y una de las leyendas del fútbol guatemalteco, será parte de los amigos del Moyo en su partido de despedida. Y ahí está la gran incógnita: entonces, ¿se va a vestir de crema Carlos Ruiz o cómo van a manejar este tipo de situaciones? También ha sido confirmado Danilo Turcios, el hondureño, que va a ser parte de este homenaje. Y pues también está Juan Manuel Funes Memín, confirmado. El Gato Guerra también está confirmado. Elmer Ponciano, confirmado. Luis Pedro Molina Chicotón también está confirmado. Alan Miranda, el futbolista también extranjero, será parte de esta noche especial. Alexander Larín, el salvadoreño, está confirmado. Gustavo Cabrera también va a jugar o será parte de este homenaje. El Gato Estrada ha sido confirmado. Martín Machón también. Así es que será una noche llena de estrellas en homenaje para José Manuel Contreras. Eric Miranda, el defensor central guatemalteco. Wilson Lalín. Freddy Thompson. Y ahí, entre ellos, otra cantidad de estrellas que será parte de este partido. Aún hay entradas, ustedes las pueden adquirir sin ningún inconveniente. Ahora les voy a pasar precisamente

0: en comunicacionesfc.com, diagonal boletos, diagonal partido, y ahí está el link en las cuentas oficiales del Club Comunicaciones. Así es que esto será mañana en el Estadio Cementos Progreso, el partido oficial en la despedida del Moyo. El palco tiene un costo de 200 quetzales, la tribuna 150, la preferencia 100, la general 50. Así es que si usted quiere todavía ser parte de esta fiesta, de este homenaje, de esta despedida de José Manuel Contreras, puede adquirir todavía sus boletos. Ya le di la lista de los futbolistas que van a estar, pero el más destacado evidentemente es Carlos Humberto El Pescado Ruiz. Así es que ese es el tema de lo que pasará en el homenaje del Moyo Contreras. Ya está en la mesa de la Red al Cierre el señor Iván García y nuestro queridísimo Alejandro Gramajo, que también viene a compartir un poco de la opinión sobre lo que sucedió ayer entre la selección argentina y la selección inglesa. ¿Cómo estás, Iván? Bienvenido a la Red al Cierre. ¿Todo bien?
1: ¿Cómo estamos, mi estimado Vato? ¿Es noticia lo de Argentina ahorita? ¿De verdad? ¿Tenemos que seguir con eso?
0: No, pero
1: hoy la noticia es que Rafa Morales se retira.
0: También vamos a hablar de eso.
1: ¿Sí, no?
0: Vamos a hablar de eso.
1: No entiendo por qué seguimos con lo de Argentina, pero bueno, eso guardarlo para el domingo. Para
0: que hoy Gramajo quiere compartirnos un poco su experiencia de ayer y por qué dice él que los guatemaltecos están obligados a celebrar.
1: ¿Obligados?
0: Argentina.
1: Ah, bueno, o sea, ¿va a pedir un asueto nacional? ¿Eso es lo que me estás queriendo decir a estas horas de la tarde? Por cierto, activamos el 58-58-106-1 para que se comunique con nosotros, por favor, denos su punto de vista. ¿Qué piensa de lo que vamos a platicar el día de hoy? Y por supuesto, la información que brindó el buen Gato Barrios, el buen Minor, sobre el gran retiro oficial, o por lo menos de las canchas del buen Moyo Contreras en ese último partido del Eterno 10. El Eterno 10 que se vienen cositas con la indumentaria que va a patrocinar dicho evento. Ah, es lo único que te puedo decir,
0: ¿Para nosotros?
1: Ah, ah, oui, oui, diría el francés, ah, oui, oui.
0: Lo tengo confirmado. Merci, Goku.
1: Pero bueno, ya lo dijiste, aquí está el buen Ale Gramajo, un compañero, amigo de la casa. Ale, ¿cómo estás? Bienvenido a la Red al Cierre.
2: ¿Qué tal, amigos? ¿Cómo están? Fuerte abrazo de gol para cada uno de ustedes. Sí, en efecto, vaya nostalgia la que se viene mañana con respecto al tema del Moyo José Manuel Contreras, de que de hecho hoy a las 6:30 de la noche, pues se estaría realizando la conferencia de prensa en alusión al partido de mañana, que ya bien Gatío pues lo estaba ampliando, varios jugadores importantes, va a haber canciones referentes a José Manuel Contreras, va a haber actividades, shows y demás. Entonces realmente una nostalgia se eriza la piel. Realmente todos van a estar con las camisas blancas puestas y, ¿por qué no decirlo?, varias indumentarias que salieron a la venta en honor a José Manuel Contreras, diferentes playeras conmemorativas de él.
1: Hay que ver, chicos, seguimos una, ¿no? Voy a hablar con mi... Ah, ¿pero lo que no?
0: Una para Místico y dos para Tinieblas.
2: soy talla XL, por favor. Bueno,
1: ahorita voy a ver si podemos...
0: ¿Qué recuerdo tenés, Gramajo, del Moyo Contreras? Algo que te haya hecho vibrar y que digas, no, esto yo me lo quedo para mi memoria.
2: Jamás voy a olvidar el partido del tetracampeonato. Ese creo yo que fue el mejor partido en la historia de José Manuel. Y es que, a ver, dos puntos. El primero, cuando las papas quemaban, cuando no salía nada, cuando todo estaba muy contra la pared en aquel partido contra Heredia, precisamente recordamos aquella famosa narración de tantas veces que Nacho Campoyo tiró a diferentes palos y no entraba la pelota, no quería entrar, pero vino José Manuel Contreras y primero de cabeza y como diciéndole a su compañero, mira, así hacelo, y después ese gol icónico agarrándose los genitales después de en esa celebración.
0: Heredia.
2: Contra Heredia. Ese partido fue espectacular. El mejor gol en una final.
0: Sí, la verdad es que ese gol ha sido uno de los mejores goles de José Manuel Contreras. Yo también tengo ese recuerdo. Y el exacampeonato, ¿no? Que también él fue figura fundamental en ese partido. Y yo creo que son de las cosas que él marcó, muchas más, por supuesto. Y cada quien tendrá su recuerdo sobre algo que le haya hecho vivir José Manuel Contreras. Sería una buena dinámica, ¿no? Para la 12.
1: Sí, y sabes, no me estás preguntando a mí, pero yo me quedo con esa liga con CACAF. Como el hombre, cuando ya lo mirabas alicaído, terminó siendo...

0: siendo un gran partícipe en esa tripleta, en ese monstruo de tres cabezas que era Santis, Anangonó, Lescano, un tipo que te daba el equilibrio. Y también, fíjate que sí, obviamente, es leyenda de Comunicaciones, pero si me tiras así a bote pronto, yo lo recuerdo mucho en Antigua.
1: Ah, claro.
0: En Antigua claro. Es donde yo lo tengo muy presente.
1: Totalmente. Esa foto icónica, ahorita que mencionaba la Liga CONCACAF, esa foto icónica donde jugaron en la nieve allá en... ¿Dónde fue ese partido?
0: Colorado. Colorado.
1: Justamente sale el Moyo y la afición pues estira el brazo para poderlo despedir. Esa foto icónica es quizá algo que hay que...
0: ¿Sabes? Hablando de fotos, perdón. ¿Sabes cuál foto me recuerda mucho y es una gran amiga? La de Tere. Tere que le celebra y Tere se le fue de bruces, ¿no?
1: Sí.
0: Es icónica, esa foto también es bonita.
1: La celebración por el hijo, creo que fue, ¿no?
2: Sí, hagamos una dinámica, aprovechando el primer bloque, que ya se está por terminar, el siguiente, después del corte.
0: Pero deja ahí la claro. Pelotita botando.
2: Al 5858-1061, escríbanos usted, ¿cuál es el recuerdo más importante que tiene de José Manuel Contreras? Positivo. Quedémonos con cosas positivas para la afición.
0: Hoy.
2: Estamos hablando de su...
0: Ya lo negativo hablaremos de Argentina, pero hoy... Sí.
2: Hoy 58, lo positivo es... 58-10-61. ¿Qué recuerdo tiene usted de José Manuel Contreras? ¿Algo que le haya hecho vivir? ¿Por qué lo recuerda? No sé, algo para ir dándole importancia a lo que será la despedida del Moyo Contreras.
0: Por ejemplo, aquel gol contra New York, acá en el cemento, claro. Aquí en el Doroteo, que la agarra
1: de... a la esperanza, porque solo faltaba un gol.
0: Sí, un gol, esa la recuerdo también, la tengo ahí así presente, y también tengo una anécdota con el Moyo, pero si quieres se las cuento ahorita que regresemos. 58-58, nota de voz, o bien llamada, que sabes qué, que nos valga Moder hoy. Llamaditas, es el Moyo. Llamaditas.
2: Sí, sí. Pongamos, señor productor, podemos
0: hacer llamadas.
2: Hoy sí.
0: O estás exquisito.
2: Pero por WhatsApp sí. Bueno. Entonces, después del corte vamos a hacer.
0: Ay, qué bárbaro.
2: Una tanda de llamadas. Llamadas, iba a decir.
0: Llamada, Nini.
2: Llamadas.
0: Se te está pegando, ¿no?
2: De llamadas.
1: Vamos a laburar, muchachos.
2: Vamos a hacer una tanda de llamadas. Al 5858-1061 vía WhatsApp, las llamadas.
0: Órale. Hay un montón de mensajes de la 12, por cierto. ¿Ya? Ni siquiera empezás y pa, pa, pa. Empieza canta. Como goles de. Como asistencias del Moyo Contreras.
1: Este así. Es el mejor programa de la noche, muchachos.
0: Obvio, microbio.
2: No, de la noche no.
0: Del planeta, del país, de la nación. Vámonos y regresamos. ¿A poco hay programas a esta hora en otros lugares?
1: No sé.
0: Por eso somos el número uno. Ya volvemos.
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0: La red al cierre se activa con la 12. Ay, ya está. Así sí me gusta. Así sí diría. Por cierto, el tráfico hoy está terrible. Tengan cuidado, tengan sus precauciones. La Roosevelt está paradísima. Zona 10 está del Nave. No, yo vengo de zona 10 y zona 11, nada.
1: ¿Cuándo?
0: No. Hoy. ¿Cuándo no? Pero hoy. No, pero fíjate que ayer no tanto. Hoy sí. Ayer estabas casi anestesiado, mi estimado, pero los alrededores por la celebración de Argentina en zona 10, estaba impasable.
2: Es que, ¿qué te diré? Literalmente los carros se paraban.
0: Pura defensa española.
2: Se bajaba el piloto, se bajaban todos y todos a saltar, todos a celebrar, y luego se volvían a subir al carro solo para moverlo un poquito más, para medio parquearlo cómodamente.
0: Sí, pues, para que no diga nada, bueno, le va a pegar. Por cierto, ¿vieron el video de los niños en zona 10? Ahí,
2: sí.
0: Qué bonito. Lástima que después no van a... No voy a decir nada.
1: Que ganen las clases.
0: Lástima que no se han dado cuenta que el año escolar seguirá, sí, y sigue. Pero bueno, la 12 se ha activado al 58-58-106-1. Estamos hablando de el retiro ya oficial del Moyo Contreras. José Manuel Contreras dice adiós a las canchas y lo hará en un partido icónico. Lo hará en un partido donde estarán sus amigos, sus brothers, sus meros compis. Y ya lo dijo con emoción. Me gustó el puñito que hiciste, Maynor. Carlos el Pescado Ruiz.
1: Sí, Carlos el Pescado Ruiz.
0: El más grande jugador.
1: Claro.
0: ¿Historia?
1: Eso reviste este homenaje con otros tintes, la verdad. Porque deja a un lado esa rivalidad que no debería de existir en este tipo de situaciones, en este tipo de homenajes. Y además es el reconocimiento de uno de los más grandes con otro que también marcó una historia en el fútbol.
2: No, totalmente, posiciones completamente diferentes, pero a ver. A mi gusto, el mejor 10 en la historia de Guatemala fue José Manuel Contreras, y como tal, el mejor jugador en la historia de Guatemala pues fue Carlos Humberto Ruiz.
0: Sí, así lo catalogan, el engalanará el partido del Moyo Contreras. Y que bueno, y hace poquito estuvo en su, presentó en colaboración la marca de zapatos, sí, del Pescadito Ruiz. ¿Por qué no fuimos esa vez?
2: No sé.
0: No nos invitaron, ¿verdad?
2: Tenemos que estar vivos ahí.
0: Lo que te digo, hay que estar atentis, porque también estará Marco Pablo Papa. Para mí estos tres, como por lo menos que yo vi.
2: ¿Papa estará?
0: Marco Pablo Papa, señor. Apunta.
2: No lo leí.
0: Apuntan a que pueda estar Marco Pablo Papa.
2: Bueno,
0: apuntan,
2: pero no lo oficializado.
0: Sí, no está oficializado, pero apuntan a que podría estar. Podría estar. Igual que, ¿cómo se llama? Umaña.
1: Nicol Umaña.
0: Umaña, no.
1: No, fichaje de los cremas.
0: Entiendo.
2: Oye. ¿Me estás tirando la primicia de que va a estar?
0: No, yo solo estoy diciendo apunta.
2: Puede ser.
0: Apunta, puede ser. No me quiero comprometer porque después me van a decir ciertas cosas y ya me duele mi corazoncito. Bueno, escuchemos a las 12, ¿les parece?
1: Vamos.
0: Llamadas.
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0: Sería bueno preguntarle a Marco Papa, ¿eh? Le voy a escribir.
2: Escríbele, sí.
0: Y a ver, también si contesta el buen Marco. Lo voy a hacer enfrente de ustedes para que no digan después nada, que venta de humo. ¿Dónde está?
2: Estoy seguro que eso suceda.
0: No, puede que nos conteste. Y si es así, de una vez acá lo escucharon en Aro.
2: Contamos.
0: Sí, aquí
2: recordemos que son buenos amigos, porque digamos, uno sí creció en la zona 21, otro creció en la zona 7, y con el paso del tiempo en las inferiores de diferentes equipos, pues fueron jugando.
0: Mira, ahí está, para que vean. Ahí está el mensaje, ¿sí o no?
2: Que lo estaba llamando.
0: No, porque si no van a escuchar todo y no sabemos cosas, dirían por ahí. No sabemos cositas. Nos hemos leído las manos y no es para ventilarnos ahorita. ¿Qué dice la 12? La 12 se ha activado. Dice, buenas tardes, disculpe, ¿me podrían hacer el favor de dar alguna alineación de comunicaciones? ¿Cualquiera?
1: ¿Tramajo?
2: ¿Para mañana?
1: No, para...
0: Hijo, comunicaciones.
1: No, yo creo que ya un poco armando sobre qué es lo que...
0: ¿Ah, ya tenemos?
1: ¿Ya tenemos llamada?
0: Ah, dale, pues, dale, pues, por fin. ¡Una!
2: Vine a laburar.
0: Ahí está.
2: ¿Cuántas veces te pedí
0: y está enojado? Mira, y está bravo.
1: Gracias.
0: A ver, bueno, aló.
4: Sí, aló.
0: Hola, ¿cómo estamos?
4: Todo bien, gracias. Saludos a todos.
0: Saludos.
4: Bendiciones.
0: ¿Cuál es tu nombre?
4: Ervin Villatoro.
2: ¿Desde dónde nos escuchas?
4: De acá en New Jersey.
5: Hasta New Jersey. Hello, my friend. How are you?
1: Por allá voy el domingo.
5: Bueno, okay, tú, Jimmy, ¿verdad? ¿Nos dijiste?
1: ¿Cómo?
5: ¿Aló, aló?
0: ¿Se nos fue? ¿Se nos fue?
4: Aquí
5: estás. Perfecto. Bueno, ¿qué te recordás del Moyo? ¿Qué es lo primero que se te viene a la memoria, a la mente, cuando escuchas José Manuel Contreras?
4: Lo que más se me viene a la mente es el pase que le hizo a Carlos Ruiz cuando jugó contra México aquí para la Copa Oro, acá en el MetLife.
5: En el MetLife.
4: Ajá, ese pase que le hizo al Pescadito y el Pescadito hizo el gol.
5: Ah, mira, ¿lo tenés en la memoria o no?
4: Sí, lo tengo en la memoria, yo estuve en ese partido.
5: Yo sí, estoy tratando de bajar libros, fíjate, y no... No, estoy diciendo que no, ¿verdad? Pero
1: ¿qué pensás ahora que se retira el Moyo?
4: Pues triste porque es un gran jugador, pero ya dio lo que tenía que dar, ¿verdad? Entonces, pero ahora ya es tiempo de retirarse porque así es la vida.
5: Pues bueno, mi amigo, gracias por estar en sintonía del 106.1. Te agradecemos mucho. Esa asistencia, ya la vi. Sí, es una gran asistencia de...
1: Sí.
5: Ya la vi. Sí.
1: Larga, así es un pase largo, ¿no?
5: Así me dicen. Gracias, amigo, gracias. Siguiente llamada. A ver, ¿quién está por allá? Yo aquí, ¿quién allá? ¿No? ¿Todavía no? ¿Nel? ¿Nel Pastel? ¿Todavía no? ¿No? ¿Aló?
2: Aló, yo te hablo.
5: Todavía no. Pero mientras sigo leyendo a la 12 que está activada, ahora me conecto, me perdí, dice por acá la gente, dice, desde la mano de Dios, Argentina no le ganaba a Inglaterra. Es que también hasta ahorita se volvieron a topar las caras, ¿no?
2: Sí, ¿no? Porque recordamos de que jugaron en el 98 y ese fue empate, pero en penales ganó Argentina.
6: ¿Qué tal, joven? Buenas tardes. Pues Mario, pues Iván, buenas tardes, gusto saludarlos. Un saludo para Chomín.
1: ¿Será él Chomín?
5: Habría que cambiarle. Aló, ya estás otra vez.
7: Hola, ¿cómo estamos? Buenas noches, buena tarde.
1: Buenas noches. A ver, contanos, ¿cuál es el recuerdo que tenés de José Manuel Contreras?
7: El recuerdo que tengo de José Manuel Contreras es que en cada partido él, la imagen es alguien que se ponía al hombro al equipo, ¿verdad? Alguien que sentía esa responsabilidad de cuando el equipo iba perdiendo y esa necesidad de llevar el equipo hacia adelante, como bien decían ustedes, el partido contra Heredia, la liga con CACAF, ese partido con el New York City que estuvieron cerca de remontar ese marcador. Y el Moyo Contreras siempre un símbolo del equipo Comunicaciones.
5: Total. ¿Cuál es su nombre, disculpa?
7: Jimmy,
5: gracias por haber atendido el llamado de la red al cierre. Te agradecemos mucho, Dios te bendiga. Ahí estaremos mandándole el mensaje al Moyo Contreras. Todo se está grabando para que el Moyo algún día lo escuche.
1: Sí, lo vamos a invitar.
5: Sí, hay que invitar al cabezón, como le dicen de cariño, al buen José Manuel. Sí, ese gol contra Heredia que dices que son golazos.
1: ¿No? Ese es el mejor gol.
2: Se salió del libreto, sí, completamente.
5: Sí, hay uno también contra los rojos, ¿no? El tiro libre, la cámara de atrás se ve, la comba impresionante.
2: Yo creo que estás hablando del partido que se jugó a puerta cerrada.
5: Así es, señor. Ese mismo, donde los números pues tenían los colores de la empresa de la gaseosa azul.
1: Uh-huh. ¿Cuántos goles le habrá metido a Municipal Contreras? ¿Tendrás ese dato?
2: No, pero te lo busco.
5: A ver, con gusto. ¿Qué buen dato sería ese? A ver, tenemos call. We have a call. ¿Aló?
8: ¿Aló, qué tal, joven?
1: ¿Cómo estamos? Buena tarde.
8: ¿Qué tal? Le saluda a Carlos.
5: ¿Qué onda, Carlos? ¿Cómo estás? ¿Todo bien?
8: Todo bien, gracias. Ahí recordando a nuestro ídolo, a todos los aficionados que somos cremas, ¿verdad? Con el Mollito.
5: ¿Y qué se te viene a la memoria? ¿Qué se te viene a la mente? ¿Qué se te viene al corazón cuando escuchás que el Moyo se retira ahora sí en un último partido el próximo viernes?
8: Pues nostalgia. La verdad que yo estuve en esas finales, ¿verdad? Ese partido contra Heredia. Puchica, todavía me recuerdo que nos, ahí sí que nos hizo levantar, ¿verdad? Porque, como decía ahí el compañero, ¿verdad? Ese Campoyo estaba de fallar, todavía me recuerdo bien, bien. Y él se puso la camisola, ahí sí que al pecho, ¿verdad? Y puso las balas ahí porque la verdad que sin él no hubiéramos podido remontar ese partido, ¿verdad? Todavía lo tengo bien presente, ¿verdad? De cómo metió ese golazo, ¿verdad? Prácticamente los dos goles y la asistencia que le dio a Suárez, ¿verdad? Todo lo tengo muy presente. Uh-huh. Ese es el momento que más recuerdo del Moyo.
5: A Paolo Suárez, sí. Muchas gracias. Tu nombre, disculpa, que ya ni te pregunté la emoción.
8: Carlos López.
5: Carlos, ahí está.
2: Aprovechando, hay otro jugador que se está retirando y es el caso de Rafa Morales. ¿Te recordás algo de Rafa que vos querás compartir?
5: Ya se nos fue, Carlos. Bueno, hay otra llamada. Ahí con nosotros, ¿quién está aquí? ¿Quién está allá? ¿Quién está por allá? ¿Aló? No hay llamada todavía. Está bravo hoy. Como no somos nosotros, no está contento el hombre.
1: Claro.
5: ¿Qué tal, amigos? Los saluda Junior, Iván. Y hoy, que no hubo mundial, ¿hubo algún motivo para que el gato no anduviera en sus cinco sentidos? ¿La vida? ¿No? ¿La vida?
1: No. Ya quiero realmente pedir públicamente que detengan esa campaña en mi contra. Esa, ¿cómo se dice?
5: Esa campaña negra.
1: Esa campaña negra falsa en mi contra, por favor. Porque ya me está preocupando, ya la gente está creyendo en eso y no...
5: Y no es así, es broma.
1: No, por favor.
5: Ellos lo saben, pero sí pregunta que si estás bien.
1: ¿Claro?
5: Claro que sí. Dice, ahí está, ¿ya estamos? ¿Aló?
1: ¿Aló?
2: Buenas.
5: ¿Aló? ¿Aló?
9: Sí, ¿qué tal? Buenas tardes.
1: ¿Con quién tenemos el gusto?
9: Buenas tardes, gusto saludarte.
1: Igualmente.
9: Así, primero que nada, no soy Chomín yo.
1: Bueno, sí, porque a Chomín le vamos a echar rata.
9: yo en este horario estoy en el mero ordeño aquí, trabajando, entonces no puedo.
5: Es que sabes, ya te reconocí la voz. ¿Cómo estás, Alex?
9: Sí, ¿qué tal, Iván?
5: Te voy a pedir, por Alejandro, favor, que te comportas. Tarde. Que te comportes, perdón. Y de verdad, te lo voy a suplicar. Si no, te voy a bloquear.
9: No, yo soy un pan de Dios.
5: ¿Qué tal, Alex? ¿Cómo estás? A ver, decinos qué se te viene a la mente cuando escuchas lo que vamos a vivir mañana. Moyo Contreras, pues, tendrá su último partido de despedida.
9: Primero que nada, mucha nostalgia, ya que es uno de los, lejos de ser un jugador crema, es un jugador nacional que siempre ha dado la cara por Guatemala, por la selección, y ha sido una persona muy, muy responsable en el aspecto de que cuando, lo más reciente, en el último torneo, las cosas no le salían al equipo, siempre estuvo ahí para la prensa y para la afición, haciéndose responsable, cuando en realidad la responsabilidad es de un equipo, ¿verdad? Entonces es una persona para mí admirable por la valentía que siempre tenía. Lejos de ser un buen jugador, siempre fue responsable y se debía al público, él siempre se entregaba a la afición, siendo con la camiseta de Antigua, la de Comunicaciones y aún más con la de Selección. Podemos decir de que, en mi caso, yo puedo decir de que es uno de los últimos jugadores que le ponían corazón, sentían lo que es la camisola y el escudo de Selección Nacional.
5: Gracias, Alex. Pues bueno, ahí está el puro pundonor, honor y corazón. Ya lo dijiste, mejor imposible, Alex. Muchas gracias.
1: Saludos a las vacas.
9: Saludos.
5: Okay. Luego, ¿por qué no? Saludos, Alex, este paisanazo que siempre está en sintonía de nosotros. ¡Salud! Mira, se le alborotó ahí el nido al señor Chinito. Ahora sí, papá. ¡Aló! ¡Ahora sí!
10: ¡Aló, jóvenes!
5: ¿Qué tal? ¿Cómo estamos?
10: ¿Qué tal? Buenas noches. Les saluda Douglas.
2: ¿Qué tal, Douglas?
10: Ahí, jóvenes, ahí. extrañando ahí al Moe, mucho, y no se ha ido todavía hasta el viernes, hasta mañana.
2: ¿Vas a estar mañana en el estadio?
10: Sí, fijo, ahí vamos a estar en el estadio, ¿ves? Fíjate que tengo un buen recuerdo del Moyo. Un gol, si no recuerdo, creo que contra Estados Unidos en la Copa de Oro 2015, creo que fue. Un gol de tiro libre que le hizo a Estados Unidos.
5: Ah, y de, sí,
10: y
5: sí,
10: de Rafa,
5: sí,
10: porque
5: sí,
10: lo mencionaban.
2: Sí, claro.
10: Ajá, y de Rafa, porque mencionaban a Rafa también. Un gol que le echó también a Estados Unidos por eliminatorias un Viernes Santo. No sé si se recordarán que jugaron un Viernes Santo.
5: Tiro de esquina.
10: Muy buen
5: tiro
10: gol también.
2: Esquina. Sí, es correcto.
10: Exactamente.
2: Sí, lo
10: pero
2: recuerdo.
10: Así pasa, todos llevan un proceso, todos tienen que retirarse en algún momento, pero por lo menos los tenemos a ustedes aquí en la radio para no seguirlos extrañando a ellos.
5: No entendí ese comentario, pero no, lo voy a tomar.
11: Voy a tomarlo como positivo.
2: Sí, sí, sí. Porque en la cancha no.
11: Muchas gracias.
10: Buenas noches, jóvenes. Buen programa.
11: A ti.
5: Dios te bendiga.
2: Abrazo.
11: Mira, ya me contestó Potato.
2: ¿Ah, sí?
11: Ahorita estoy tirando ya el anzuelo, vamos a ver.
5: Para bueno, que tenemos otra llamada. Tenemos otra llamada, señor productor.
2: Tranquilo. Así me gusta.
11: Pues calma,
2: que aquí que, estoy yo.
11: Qué bárbaro, de verdad, qué falta de identidad. Primero le va a España, después le va a México, después le va a Argentina. Y esa señal de tranquilo se la robó ahora de Alan Paolo.
2: Sí.
11: No, de verdad, qué falta de identidad. Pero la cuestión es que la 12 sigue con nosotros, sigue y sigue. Dice, nadie te salvó el fútbol, gatito. Espero tengas buen provecho el sábado y... Ah, es que... Y te eat como por el tercer lugar, como bofe.
5: Yo el sábado, para que sepan de una vez, Hamilton, les voy a decir...
11: ¿Dónde vas a estar?
5: Voy a estar...
11: Tené cuidado porque estás tratando de limpiar tu imagen.
5: No. Voy a estar, de una vez se los digo, para los que me tiren ese bofe, voy a estar en la Feria del Chicharrón,
11: en
5: Misco. Así es que si quieren, ahí me encuentran, en Misco.
2: ¿Te invitas a una ronda de tortillitas, limoncito?
5: Claro, papá. Jalapeño, carnitas, costillita, piña.
11: ¡Ah! Aquí nos manda Luis Salazar un análisis de lo que podemos pedir. Te agradecemos, Luis. Lo haremos pasar a la producción. Se los agradezco y te lo agradecemos mucho.
5: ¿Análisis de?
11: Hay un tema profundo, intenso, para nuestros para nuestra programación, pero te lo agradecemos mucho. No, o sea, no nosotros, o sea, en general.
2: Por cierto, una anécdota así muy rápida con respecto a ese gol de Rafa Morales. Ese día estaba en el estadio, fue justamente Viernes Santo, era tarde-noche. Salimos y precisamente, pues, vivo en el sector de la zona 7, tuvimos que agarrar por zona 1, ya era tarde, y estaba ese problema de las procesiones y tal. Bueno, la cuestión es de que la gente, pues, estaba al pendiente del partido, a ver qué pasaba. Y resulta que ahí estaban una radio que es de temas católico-cristianos. Y llegaron unos locos, estaban felices, estaban con la camisa bien puesta, con la cara pintada, le agarran el micrófono y le estaban transmitiendo la procesión y gritan: interrumpimos esta tarde para darles una noticia muy importante, y es que Guatemala le gana 2-0
5: a
2: Estados Unidos. Y ese silencio atroz que tenía la procesión sucumbió con ese grito de toda la gente. Hubieras visto, fue fenomenal.
11: Ahí está, mira qué anécdota más.
5: Mira qué anécdota tan bonita. Y eso me encanta, porque eso sí es algo que hay que celebrar aquí en Guatemala de manera desbordada.
11: Majo. Tus colores,
5: sí.
11: Tu selección, tu bandera. ¿Eso es lo que me estás diciendo, Minor?
5: Total.
11: Vamos a un corte y volvemos con más. ¿Y las llamadas? Una más, una rapidita, 58-58-1061, para que hablemos y toquemos el tema de José Manuel Contreras. Mañana es el partido de despedida, es lo último que nos va a dar el Eterno 10 y lo hará con varias figuras. Ya estaremos repasando, bueno, ya repasaron el roster de quienes estarán encabezadas por, obviamente, José Manuel y el Pescadito Ruiz. Carlos Humberto Ruiz estará. Chance, dale, tranquilo, ya sé que volteaste a ver mi celular. ¿Ya tenemos?
5: Ah,
11: bien. Tenemos otra. ¿Aló?
12: ¿Aló?
11: ¿Cómo estás?
12: Bien, me llamo David Hernández.
11: David, bienvenido.
12: Pues yo soy 100% rojo, pero tengo buenos recuerdos del Moyo. Obviamente, deportivamente, no puede haber fútbol sin el antagonista. Entonces, obviamente se le va a extrañar porque siempre nos sacaba las canas verdes y al final ese es el chiste del fútbol, ¿no? La rivalidad. Pero también tengo una anécdota personal con él. Él es muy amigo de un mi tío. Y cuando yo me casé para mi boda, mi tío no pudo llegar y me dijo, te mandé un regalo. La cosa es que su regalo nunca llegó, ¿eh? Entonces yo me fui de luna de miel y en el aeropuerto me topé al Moyo. Le fui a saludar, dije, mira, yo soy sobrino de Rómulo, que es un... ¿Ah, vos te acabas de casar? Me dijo yo, chica, ¿cómo sabes? ¿Cómo me identificó? Así es que aquel me habló que te hiciera un video, pero no pude grabar, pero igual, ya que estamos aquí presentes, muchas felicidades, que Dios bendiga tu matrimonio, y ya, de luna de miel. Entonces me dijo, sí, ya voy para allá, voy para México. Ah, yo también, que iba a ir a ver a los Cremas contra la América, para esa época actual. Uh-huh. Recuerdo mucho ese momento porque fue bien gente conmigo y nos tomamos la foto y todo, y pues se le va a extrañar, es porque obviamente es nuestro rival. Y pues le deseo todo, de todo corazón, que tenga un feliz retiro y que le vaya bien en la vida, al Moyo.
11: Vos, David, qué bonito. No, sí, qué bonito, no, qué bonita
1: anécdota, qué bonita. ¿Hace cuánto fue eso, David?
12: Fue en el 2020, antes de la pandemia. Los Cremas iban a jugar contra la América.
1: 2020 fue para, cuando...
12: Y creo que perdieron en penales, si no estoy mal.
1: Ah,
12: en,
1: sí, en Azteca.
11: Cuando
1: sí.
11: El team falla el penal en ese partido.
1: Sí, sí, sí, yo estaba ahí. Yo precisamente también estuve en esa cobertura, pero... ¿Y todavía estás casado, David?
11: No seas así.
12: Ah, obvio, todavía. Si
11: no seas así. Bueno, lo bendijo el Moyo, no seas así.
1: Bueno, porque solo duré un año, entonces... Pero,
11: pero no todos son los casos como el de David, de éxito.
1: Bueno, por eso siento así como un envidia.
11: David, te agradecemos mucho. Dios te bendiga. David. A ver si nos puedes mandar una foto, hombre. Mándanos una foto. Si la tenés por ahí.
12: Ustedes la mando.
11: Ah, buena onda ahí.
1: Buena onda.
11: Vamos a ver cómo se veía el Moyo en ese entonces. Yo tengo una anécdota con el Moyo en dos ocasiones. Una de mis mejores amigas es la prima hermana de José Manuel. Y siempre le dije, regálame, ¿qué camisola que te pido? La de los 75 aniversarios y no hay manera.
1: Sí.
11: Bueno, él tenía una de los 70 años, que es toda dorada, es blanca dorada, y tiene aquí un trofeo en la parte de abajo. Uh-huh. Pero yo la quería con el 10, el Moyo. Total, es que nunca llegó. Nunca llegó, pero cuando me lo topé hace, ¿qué? Unos meses, porque una... empresa de gorras que patrocina.
1: Ah, sí, lanzó
11: su colección con los Cremas. Lo volví a ver. Y ahí llegó otra vez. ¿Qué onda, Mollito? ¿Cómo estás? ¿Qué onda? ¿Cómo estás? ¿Qué? Lo invitamos a un proyecto antagónico que tenemos. Y le digo, bueno, y entonces, ni la playera, ni la invitación. ¿Qué va a ser primero? Espérate que me retire. Y yo le dije, no, para eso faltan 5 años más. Y nos suelta la bomba en ese momento que fue. Y te la dije corriendo.
1: Sí.
11: Mira, el Moyo me dijo que muy pronto. No dijo cuánto tiempo, pero dijo pronto. ¿Y qué va con esta anécdota? Que a los 2 meses, el Moyo pues anuncia el retiro del fútbol. Entonces, ahí está. Tipazo, la verdad, las veces que me he topado a José Manuel en muchas actividades, la verdad, bien, le ha dado autógrafos a mis hijos, fotos. No, la verdad es que José Manuel es un tipo. Incluso, ¿sabes quién tenía el carro de... Tranquilo, muñeco, tranquilo. ¿Sabes quién utilizaba el carro del Moyo estando acá? Gael.
1: ¿Ah, sí?
11: Gael.
1: Tu gran amigo.
11: Mi compi. Ajá. Mi bro.
1: Tu compi.
11: Bueno, da una más, pues. Ahí está. Dale. Chespirito es el señor. Es un Chespirito el señor chino. Que sí, sí. Dice, mira, ya la gente... Mira, ya te hicimos famoso. Dice... Están poniendo a trabajar ahora sí al chino. Mira, para que
1: el chino, el chino de la tienda, pero ese es el chino de los controles.
11: Es partido Guate, Estados Unidos. Fue un gran consuelo por la pérdida de mi madre. Tengo una anécdota. Me topé uno a igual que al Moyo en los apartamentos de la zona 21 cuando fui a repartir volantes y ahí se topó al Moyo Contreras. Mira qué bonito. David, y todavía está casado, va. ¿Estará casado todavía? Pregunten. Ya preguntó.
1: Claro,
11: ¿ves? Había duda.
1: ¿Ves que
11: duda?
1: Siempre.
11: Buenas noches, no puedo escuchar a sus compañeros. ¿Cómo así? No entendí. Pero bueno, no. Sí sigo casado. Ah, mira, digo, sí sigo casado. Ahí te van a mandar la foto. Dice, sí sigo casado esperando a mi segundo hijo. Tómenla, barbón.
1: En 6 años ya, segundo hijo.
13: comprarte una tele.
11: Y es que ha sido campeón. Pero, tiene que celebrar como
2: calma,
11: sea.
2: Calma, que tengo prisa. Digo, la
11: tiene que, pues, ha celebrado el hombre. Vamos al corte y regresamos con más. Esta es la Rada al Cierre. Ya volvemos. Ya estaremos hablando. Yo sé que les quieren hablar de Argentina. Va.
2: Al volver.
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0: 55 minutos, y es momento de darle el all around a la Liga Nacional. ¿Qué sucede? ¿Qué movimientos hay en la Liga Mayor? Y lo decíamos, lo abríamos y poníamos en la mesa, pues que Rafa Morales pone fin a su carrera futbolística. Había mucha incertidumbre, Gato, te recordarás que lo platicamos una vez con el doctor. ¿Qué va a pasar con Rafa Morales cuando empezamos a sacar esos números de quienes podrían salir gracias a lo que había dictaminado en conferencia de la prensa el fantasma Figueroa? Y decíamos, ¿será que Rafael Humberto Morales estará en esa famosa lista? Hoy, por lo menos en el tema de retiro, pues lo hace de manera oficial. Comunicaciones FC informa que Rafael Morales ha decidido poner fin a su trayectoria como jugador profesional. El jugador con más partidos en la historia de Comunicaciones FC, una leyenda para siempre. Gracias por todo, Rafa. Pues el defensor, el zaguero, disputó un total de 570 partidos. Escucha esto, escuchen esto: 276 victorias, 156 empates y 138 derrotas. Campeón de la Copa Centroamericana, campeón de la CONCACAF, más de 600 partidos como albo. ¿Qué podemos hablar de Rafa? ¿A la altura del Moyo?
1: Rafa, incluso, bueno, no sé si a la altura del Moyo, pero legionario, ¿no? En su momento fue a jugar con el Saprissa de Costa Rica.
2: Correcto, una sesión.
1: Sí, ¿verdad? Un jugador determinante en su lateral, zurdo, jugó incluso como stopper por izquierda en algún momento con Ronald González en esta segunda era o esta última era del Tico al mando de Comunicaciones, y una gran persona, sobre todo una gran persona, Rafa.
2: Totalmente, el Cucurucho pues nace de la cantera de Antigua, pasa a Comunicaciones y ahí se formó una gran carrera que de hecho pues fue el jugador con más partidos en la historia de Comunicaciones, incluso superando a la Chula Gómez. En el caso de la lateral, a mí me llamaba poderosamente la atención esa lateral izquierda, porque a ver, muchos lo trataban de sustituir, llevaban a Larín, llevaban a diferentes jugadores que, por ejemplo, la liga CONCACAF que Comunicaciones gana, muchos pensaban que Larín iba a ser el titular y Rafa Morales le termina ganando el mandado a pesar de su edad.
0: Sí, en septiembre del 2025 superó la barrera de los 600 partidos como albo. Yo al menos topé hace como un mes más o menos, estaba con un buen amigo, Chicho Mingorance, estaban los dos para
1: un gran amigo.
0: La cosa es que estaban ahí los dos jugadores en promoción con, estaba incluso la hormiga Cardona, imagínense.
1: Ah, sí.
0: Estaban ahí en el Parque Central, ahí estaban en una activación de un banco, porque también pertenecen, son embajadores de un banco que pues patrocina la Supercopa, ahí se los dejo, y saludé a Rafa, pero no me dio mayores indicios.
1: Sí, yo le escribí, ya está pactado también para estar con nosotros, pero tiene que terminar el mundial porque está de comentarista, ¿no?
0: Efectivamente. Sí. Y le ha ido bien, ¿eh?
1: Así, no, yo la verdad.
0: Le ha ido bien, le ha ido bien a Rafa. Le ha ido muy bien a Rafa. Cucurucho, como bien lo menciona el buen Ale. Y pues bueno, ahí está parte del palo. Les pregunto a ustedes, y pregunta seria: ¿Rafa, el Moyo, comen en la misma mesa o todavía no están en ese mismo escalón?
2: El Moyo come en la mesa de la Coneja Sánchez, de la Chula Gómez. Rafa, una mesa menos.
0: ¿Te parece que están en la mesa de plata? O sea, mesa de plata me refiero a oro, plata y bronce, ¿no?
2: Sí, en la mesa de plata sí, definitivamente.
0: Mesa de plata. Tú, Gato, que sos recancitrante, conocedor, albo, puro, corazón noble.
2: En esa mesa de oro también podríamos poner a Pinula Contreras, que fue el primer ídolo de Comunicaciones.
1: Sí, bueno, yo no tengo mucho sobre él, pero de lo que yo recuerdo, sí, la Coneja Sánchez, sí. José Manuel Contreras, sí.
2: Fonseca, no lo habíamos
1: visto. Fonseca, yo creo que agregaría Fonseca.
0: ¿A Tyson? ¿Dónde lo ponen?
2: En la de plata.
0: Sí. En la de plata.
1: ¿Y qué tal
0: JJ?
1: ¿Qué tal Camarón Arriaza?
2: En la de bronce.
1: ¿Dónde lo pondrías? Bronce.
2: Sí.
0: Uh-huh. ¿JJ Paredes?
1: Plata.
2: Antes que el Camarón, por ejemplo, te pondría al Flaco Chacón.
1: Flaco Chacón, sí, Flaco Chacón.
0: O sea, ¿cómo estaría conformada esas cinco cupos?
2: A ver, si solo hay cinco, el top cinco, a mi gusto, sería...
0: Decías Francisco Pinula, ¿no?
2: Sin poner números, uh-huh. Indiferente. El Moyo, Pinula Contreras, uh-huh. estaría Rolando Fonseca, la Coneja Sánchez y la Chula Gómez.
0: ¿Y la Pantera Gamboa?
2: Vendría un poquito.
0: ¿Guillermo?
2: Vendría un poco abajo. Más que todo por muchos aficionados afines a Comunicaciones te dicen, a la Chula lo defiendo y lo pongo en un pedestal porque muchas veces sufrió mucho en Comunicaciones y siempre estuvo leal al equipo y siempre fue el cabeza de esa generación. Entonces, Chula se tiene que mantener.
0: O sea, tú, Gato, estás en la misma mesa, en sí. La misma mesa de Ale. ¿La misma?
3: Sí.
0: Porque, bueno, ¿está bien? No,
2: está bien. En esa segunda mesa, por ejemplo, estaría Byron Pérez, estaría Tyson.
0: ¿Joel Benítez?
2: Uf,
0: ¿no?
2: No sé.
0: ¿No podría ser Joel?
2: Es que antes,
0: ¿Martín Machón?
2: Es que antes...
0: A Machón sí.
2: Porque antes de Benítez estaría Eric Miranda, por ejemplo. Miranda.
1: ¿Félix McDonald? ¿Lo pondrías en alguna?
2: Félix McDonald... Uy, creo que lo pondría en la de bronce.
1: Sí.
2: Sí.
0: Qué interesante, está bonito el ejercicio, la verdad.
1: Bueno.
2: Ahora te pregunto, una así rapidita. ¿Diego Latorre lo meterías?
0: Diego.
3: Yo creo que sí lo pondría.
0: ¿Dónde lo pondrías?
3: Porque, o sea, yo lo pondría en la de bronce porque creo que tiene un reconocimiento especial por el título que le dio a Comunicaciones, por la figura que era. Pero sí, pues sí, yo creo que sí merecería.
0: ¿Y el duende? A Byron Pérez.
3: Byron Pérez, lo dijiste, Byron, ¿no? Pérez, la de plata. Sí, Byron Pérez. Sí.
0: Ahí lo ponen ustedes en la de plata, los dos.
3: Byron Pérez, me encantaba verlo a mí, la verdad.
2: Era uno de los ídolos de mi viejo, definitivamente. Lo que te hablaba mi viejo de Byron Pérez era fenomenal.
0: Aquí están, nos ponen, ¿y el Gasparín Acevedo?
3: Ah, bueno, Acevedo también tendría que ser de bronce, ¿no?
2: No, por el hecho de que se cambió de equipo en su momento.
3: Sí.
2: Entonces, esa identidad lo pierdo.
3: Bueno, Camarón también se cambió, ¿no?
2: Sí. De hecho,
0: pero pues si hablamos de identidad, pues no nace ahí tampoco el Moyo.
2: Yo sé.
0: Y se va a la Antigua.
2: Totalmente. Pero digamos, a ver, mañana va a haber distintas personalidades. Hay uno que hace mucho ruido. Y es el caso de Memín Funes. Sí. Que recordemos de que
0: Memín
2: no es querido en la afición de Comunicaciones y tampoco es querido en la afición de Municipal.
3: No, pero si hablamos de eso, ¿qué más ruido va a hacer el Pescado Ruiz? ¿Uno de los máximos ídolos de Municipal?
2: Sí, pero es referente de Selección Nacional. En cambio, Memín sí fue contrario a los dos.
3: Injusto, ¿no? Me parecería injusto que fuera así, pero bueno, ya la afición. Pero este, digamos que yo para ese ejercicio dejaría un poco fuera esa parte.
2: Sí, totalmente.
3: Sí, porque es el reconocimiento de tu... ¿Y a Berardo Valencia lo pondrías, no?
0: ¿El Negrito? ¿Dónde iría el Negrito?
2: ¿En esas mesas que mencionamos?
3: ¿Sí, en alguna?
2: No lo mencioné.
3: No, bueno.
0: No, yo lo pongo porque me dijo, sería interesante, obviamente con el mayor de los respetos posibles, obviamente lo que ha hecho el Cucurucho es inefable, es algo así, que no tiene explicación, es una carrera increíble, 38 años.
2: ¿De técnicos?
0: Tiene que ser Willy Coito, ¿no? El primero.
3: Ah, bueno, sí,
0: Willy. Vamos, Willy, primero.
3: Iván Franco también tiene que estar.
2: Carlos Miloc.
3: Ah, Miloc. Yo te digo, de los técnicos que yo más he querido... Carlos Miloc, la verdad.
2: Totalmente.
3: Y sabes, ahora que estábamos hablando de anécdotas, tengo una. No recuerdo contra quién estaba jugando Comunicaciones y le estaba yendo muy mal con Miloc. Yo creo que fue estuvo dos etapas, ¿no?
2: Sí.
3: La segunda etapa creo que no le estaba yendo bien.
2: Que de hecho la segunda etapa es cuando justamente regresa después del Fantasma Fierro.
3: Sí, ¿verdad? Entonces, y yo siempre iba con mi papá a ver los partidos. Y mi papá, no, nunca lo hemos hablado, lo vamos a platicar, porque él empieza a escuchar que estábamos en tribuna.
0: Ah, que lo insultan.
3: Todo el mundo empieza a insultar a Miloc, que sí, que váyase, que viejo aquí, que no sé qué.
0: No sabe, retírese.
3: Retírese. Y yo, la primera vez, porque mi papá, primero no decía malas palabras en el estadio y...
0: ¿Solo del estadio?
3: O sea, casi no decía, realmente.
0: Ok.
3: Y segundo, también era muy cuidadoso de que... Yo no recuerdo qué edad tenía yo, pero que era muy cuidadoso de que yo no las dijera, porque veas que uno hasta de niño se engancha, ¿no? De que
0: sí, que sí, que no.
3: La tuya. No, ¿verdad? Sí, entonces, claro. Y que no se dijeran malas palabras. Y me sorprendió que cuando él ve eso, él se baja, y porque estaba la banca muy cerca de la malla de tribuna. Entonces mi papá se baja y se pone así como defendiendo la banca.
0: De Miloc, atrás
3: de Miloc.
0: Sí, de Don Carlos.
3: Y entonces les decía, ya paren, no sean desgraciados, que no se cae, que no le hagan esto, Carlos Miloc. Y Don Carlos, no les haga caso. Se metió tanto en el personaje de defender
1: que yo me quedé así impactado y dije, mi papá nunca había hecho esto, pero yo creo que él también quería muchísimo a Carreras Milo.
4: No, imagínate, ser el primer tetracampeonato institucional, pues es hora, es de defender al buen.
2: Y de torneos Carlos largos que hay que mencionar.
4: Sí, sí, sí. También está Walter Ormeño, José Casés Penades, Rubén Amorín, están varios entrenadores ahí en la historia de Comunicaciones, pero ahí está la anécdota. Y al final del día, ¿qué pasó en ese regreso a casa?
1: No, él...
4: ¿Vos le dijiste algo?
1: Yo le decía, papá, ¿qué pasó?
4: ¿Qué le pasó?
1: ¿Qué le pasó? Le digo yo, no, es que, mijo, Carlos, don Carlos, no le pueden hacer esto. No le pueden hacer esto, es traicionar lo que él nos ha dado, decía mi papá. Pero muy emotivo, la verdad, muy emotivo.
4: Por cierto, buen cantante tu señor
1: padre. Ah, mi papá es una maravilla.
4: Bueno, siguiendo con las noticias, en el All Around de la Liga Nacional, el Vladi Aldana sufrió daños severos tras verse involucrado en una violenta colisión de automóvil. El futbolista de Cobán Imperial, Vladi Aldana, pues sufrió un aparatoso accidente. Al parecer todo está bien, no pasó a mayores. Obviamente el automóvil quedó hecho pedazos, pero él está fuera de peligro. Lo que sí es que Cobán aún no ha emitido un comunicado oficial. Lo que sí es que, como les repito, salió ileso del percance y estaremos ahí anuentes a lo que pueda suceder, viendo la repe de cómo, bueno, la repe dice la fotografía, la imagen de la imagen del vehículo, de milagro, de milagro, pero gracias a Dios.
2: Gracias
4: a Dios. Y nos vamos con los rogelios. ¿Qué pasa con los rojos? Pues Nicolás Samayoa extiende su
1: 2028.
4: Continuidad con la escuadrilla carmesí, seguirá siendo Diablo.
2: Sí.
4: Hablando de grandes jugadores en la Copa, en la Liga CONCACAF.
2: Sí, correcto. Hablando de técnicos, se nos olvidó mencionar a Rubén Amorín, que Rubén Amorín fue el técnico de Comunicaciones en los años, en los 70, para ser exacto, en el 78, que él llevó a Comunicaciones a ganar la Liga en su momento, a ganar el formato centroamericano y el resultante de ese torneo con CONCACAF que se terminó de...
1: Ay, sí, ¿verdad?
4: 77 y 78. Pero bueno, ahí están. Nicolás Samayoa seguirá siendo entonces el deseo, el objeto del cuadro carmesí dos temporadas más. Además, última hora, señoras y señores, el Titimán Ávila sigue vivo en el fútbol. Sigue y seguirá. ¿Cuántos equipos llevará el buen Ávila Junior?
1: Ávila. No sé, pero es media vida ese muchacho.
4: Bueno, la cosa es que va a llegar a reforzar a Coatepeque.
2: ¿Ah, sí?
4: Seguirá en la primera división y pues estará ahí mostrando fútbol. Estoy contento de estar acá en Coatepeque. Teníamos mucho tiempo de venir acá con otros equipos, pero venimos acá para defender la camisola del equipo con todo lo que tenemos. También agregó, uno trata la manera de hacer las cosas de la mejor manera, en el sentido que la humildad es muy importante. Acá lo que importa es el carácter. Esperemos que todo nos pueda salir bien, porque quiero llevar a Coatepeque, que es de Liga Nacional.
1: Titimán es... Yo no sé si existe algún momento en la vida de Titimán en donde esté enojado, en donde no sonríe. Muchachos, media vida de felicidad.
4: Y mirá que se han aventado buenos goles, ¿eh?
1: Sí.
4: ¿Recordarás aquel gol que...?
1: ¿A México, no? ¿O no?
2: Sub-23, ¿no?
1: Sí, ¿verdad?
2: Sí, correcto.
4: Yo recuerdo que con él apareció el primer VAR, sin ser oficial, y le anulan el gol.
1: Ah, sí.
4: Él fue el primero. No, bueno, primero, no, te digo, todos son así. Uno le va a Argentina, después a España, qué barba. Pero bueno, yo recuerdo,
1: yo tenía una camisa así de España.
4: También.
1: Sí, la voy a buscar.
2: Hablando de las camisolas de España, hay una que sacaron ahorita que está...
4: Dale chance al otro bloque. Vamos al otro bloque porque vamos a hablar. Estamos ahorita en el All Around de Liga Nacional, mi estimado Ale. Y pues vamos a culminar con el partido de Antigua Misco. ¿Cómo estuvo este amistoso? Pues los coloniales, marcaron el 2-3 y ganaron. Y están a tono para el encuentro en la final de la Supercopa Bandram el próximo sábado a las 6 de la tarde en el centro de la zona 6 capitalina. Así está entonces el All Around de la Liga Nacional. Bueno, y también noticias con Showtime, con tu brother, con tu amigo. No la está pasando nada bien el buen Darwin Lom.
3: En este momento está la conferencia de Moyo Contreras, ¿no?
2: Es correcto.
3: Sí.
4: ¿Dónde tenés el link?
3: ¿Tenemos ahí donde poder escuchar algo, un poco?
2: Sí, ahorita lo vamos a conseguir.
3: Bueno, si querés vamos a la pausa y al regresar tenemos las declaraciones de José Manuel
4: Contreras. Y ya hablaremos también de esa camisola, que está espectacular, pero ya estaremos hablando al regreso. ¡No se mueva! No le cambie, es más, sobre el volumen, ya volvemos.
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8: Héctor Flores, gerente de Metra, nos acompaña esta mañana. Héctor, bienvenido, buenos días.
9: Muy buenos días. Efectivamente, vivimos días que son atípicos en cuanto a la circulación y la movilidad. En este momento comprometidas por los hechos que son de dominio público. Pero muy importante señalar acá que hay dos temas que a mí me gustaría realzar de los eventos del día de ayer, de las caravanas del día de ayer. Estamos hablando del transporte pesado.
8: Sí.
9: Pero ayer hay dos elementos importantes a rescatar. Número uno, que hoy pareciera que tenemos ya el inicio de una forma de organizarse del vecino de la metrópoli cuando a través de los medios de comunicación se entera de eventos grandes. Y aquí, digamos, ayer se probó la importancia que tiene el trabajo a distancia, el teletrabajo, porque ayer la carga vehicular bajó y no es que la gente se haya quedado sin hacer sus actividades, sino que yo escuché en varias, sobre todo empresas del sector privado que dieron oportunidad para que muchos de los trabajos se hicieran a distancia. Bajó la carga vehicular y la circulación ayer estuvo diferente, número uno. Número dos.
8: No fluida, pero diferente. Diferente. En algunos puntos sí mucho más fluida, debo de reconocerlo, ¿no? Sí, en algunos puntos.
9: El retorno de ayer sí. Fue increíblemente mucho más rápido. De hecho, vamos a ver, hablamos hace 15 días que por el horario pico extendido una hora durante la mañana, sí. Ahora está terminando a las 9. Ayer a las 8 prácticamente teníamos nosotros la realidad de las 10 de la mañana, de un día normal. Y ayer todos los que regresaron a sus puntos, yo circulé ayer por Oriente o hacia el Oriente, y la verdad es que fue un trayecto prácticamente sin ningún problema, y tuve reportes de los otros puntos de la ciudad. Pero decía, el teletrabajo sí funciona.
8: Uh-huh.
9: Y el otro punto importante es que también el Ministerio de Educación hizo una o dejó en la posibilidad de que los papás se organizaran para ver si mandaban o no a los muchachos al colegio.
8: Eso fue lo que más influyó, porque muchos ayer no fueron a los colegios.
9: Entonces, bueno, pero es que también tenemos aquí otro tema sobre la mesa, la educación a distancia, para ciertos momentos. En la medida en la
8: que... O en su defecto el escalonamiento de horarios.
9: O el escalonamiento de horarios.
8: Que ayer lo comprueba. Que,
9: bueno, uh-huh. Y ayer tuvimos, si usted quiere, una...
8: Dos pruebas de fuego.
9: De la funcionalidad de las medidas, porque, bueno, no descarto que puedan haber incidentes o incidencias de este tipo más adelante, pero prueba la fuerza que esas medidas tienen a la hora de que nos organicemos para circular, Guillermo.
8: Oficial Hugo Godoy, bienvenido, buenos días. Bueno, platicábamos la semana pasada del tema de los pilotos. Y una de las, no sé si, no es descubrimiento, bueno, es un descubrimiento, pero uno de los problemas que identificamos con las personas encargadas de los operativos de estar revisando pesos y dimensiones del transporte pesado era el tema del cansancio en los pilotos. Y por eso quisimos abordar esta semana en seguimiento a eso, sin dejar de lado que estamos en medio del problema de los combustibles, que también estamos en discusión de limitadores de velocidad y de los accidentes en carreteras y del transporte pesado. Quisimos abordar el tema de las bahías de descanso. A ver, oficial, ayer, cómo fue el día, hoy cómo está el día, cómo están viendo ustedes la parte operativa de la Policía Municipal de Tránsito, y más importante aún, cómo está actuando el transporte pesado en estos días.
6: Claro, digamos, en el caso del comportamiento del transporte pesado, ha tratado de mantener su operación normal. De nuestro lado hemos estado fiscalizando que se mantenga y se respeten las normas que se tienen preestablecidas. Sin embargo, digamos, hay un nivel de estrés en todos, ¿verdad? Por las mismas condiciones que se mencionan de estar pensando en todo lo que está sobre la mesa y que se está tratando de encontrar una solución a cada uno de estos problemas. Sin embargo, ayer pues vivimos unos momentos donde la circulación se comportó totalmente atípica a raíz de las caravanas que se circularon. Hubo mucho transporte que evitó, digamos, hacer sus viajes por las mismas rutas con tal de evitar atrasos y demás. Sin embargo, el día de hoy, pues ya tenemos una movilidad mucho más intensa. Todas las actividades que en algún momento no se pudieron realizar el día de ayer y que son obligatorias, pues se tendrán que hacer el día de hoy, lo cual pues puede llevar a que haya un poco más de movimiento de lo habitual. Sin embargo, ya estamos nosotros distribuidos en atención a los puntos de acceso de la ciudad para el momento en que se libere el transporte pesado a las 9 de la mañana y poder mantener el ordenamiento en esos ingresos y que la circulación sea lo más fluida posible para todos los usuarios de la vía.
8: Claro. A ver, hablábamos en su momento que el tema de descanso, ya puntualmente para el tema de descanso de los pilotos, se habló en su momento de las bahías de descanso que contemplaban varios servicios. Aquí lo platicamos con varios transportistas y lo platicamos con usted. Hoy le quiero dar seguimiento a este tema. A ver, ¿cómo van con ese proyecto y cuándo podríamos ya estar viendo que se haga realidad estos proyectos de las bahías de descanso para transporte pesado?
9: De hecho, recordará que hablamos de que íbamos a hacer unas mesas.
8: Sí.
9: Estamos trabajando con la gremial de pilotos, pero a la vez con la Cámara de Transporte Pesado, porque son dos de los actores importantes para entrarle a la solución del problema. Porque una cosa son los propietarios de las empresas y otra cosa son los pilotos como tal.
8: Ok.
9: Y al final pareciera lo mismo, pero son dos áreas de administración que hay que tener.
8: Uh-huh.
9: Y digamos que sí, efectivamente hablamos de, mire, tenemos varios problemas y los problemas que están puestos sobre la mesa ahorita, en esas mesas de discusión para encontrar soluciones, son, ¿cómo hacemos para resolver, por ejemplo, el tema de la ebriedad al conducir? Que, que bueno, es igualmente reprochable y por supuesto sancionable en cualquier tipo de vehículo, pero en los de transporte de carga pesada mucho más, porque lo que conducen realmente puede generar consecuencias como las que hemos conocido en el pasado. Nosotros al revisar la estadística tenemos, uno se pregunta, mire, ¿y serán hechos aislados? Bueno, pues déjeme decirle que en más de 30 ocasiones agarramos a personas que estaban conduciendo en estado de ebriedad. Otro tema que está sobre la mesa es lo relacionado a cuando circulan en lugares que están fuera del polígono de donde deberían circular, porque entonces si se meten a áreas que tienen más bien una vocación de arteria secundaria, más para uso residencial,
8: sí,
9: ahí se expone el que se encuentren motos y vehículos livianos, porque no es los lugares por donde deberían circular. Que eso, si hablamos de 8,727 acciones en un mes por estar circulando en áreas que no les corresponden, eso para mí es un tema súper importante. Cuando hablamos de que del total de infracciones, cuando nosotros hacemos operativos de cargas, pesos y dimensiones y estamos deteniendo los vehículos, si ya en este momento el 31.25% de todos los vehículos que detenemos van sobrecargados, es otro tema que tenemos que tratar. Y hablando del tema de descanso,
8: sí,
9: hablando con los las gremiales de los pilotos, oiga cómo lo expresan ellos. Ellos lo que dicen es: venimos con tráfico desde la carretera, desde que salen de los puertos. Y ese tráfico hace que nosotros en el interior tengamos ya comprometidos los tiempos de entrega, porque ellos los contratan para entregar una carga, pero tienen que entregar una carga en un día y una hora determinada.
8: Uh-huh.
9: Entonces resulta que mientras no arreglemos ese problema de manera global, ellos al final, al venir apresurados, incrementan velocidad, que ese es un tema que hay que abordar. Y un segundo tema que hay que abordar es el tema del cansancio, porque cuando vienen y aquí hay un horario de restricción, ellos han aprovechado o intentan aprovechar ese espacio para descansar, porque digamos salen de madrugada o han manejado durante toda la noche. Entonces, cuando llegan y necesitan atiempar, lo que los pilotos expresan es: mire, queremos descansar y aprovechar, pues, si te toman una meja circular hasta las 9, ahí podrían recuperar un poco las horas de sueño. Uh-huh. Pero los asaltan y les quitan su carga. Uh-huh. Entonces, digamos.
8: Entonces no descansa.
9: Por eso. Entonces, digamos, es un tema que hay que atender. Y de, en ese sentido, usted me pregunta directamente por este proyecto de las áreas de descanso. Pues, la verdad, el proyecto ha avanzado. Hoy ya tenemos un perfil del proyecto más aterrizado. Uh-huh. Ya se tiene el terreno identificado. Vamos a empezar con un plan piloto en el Atlántico. Es un proyecto que contempla 6 componentes. Por supuesto, muros perimetrales, garita de acceso. Tiene que tener un muelle de carga y descarga. Porque se está contemplando la posibilidad de que a predios como este lleguen camiones pequeños, camiones más pequeños que los trailers, porque la idea es que el trailer llegue, y estoy hablando no de todo tipo de carga, ¿verdad? Porque hay algunos que vienen con su marchamo porque solo van de paso.

0: como que solo es carga para el mercado local, esos podrían, el gran tráiler, pasar su mercadería a un camión más pequeño para que lo que ingrese a la ciudad tenga menor dimensión, y eso nos ayudaría tremendamente en la circulación. Eso está contemplado en el proyecto. Estamos hablando del parqueo propiamente o el área donde tendrían que descansar las personas que sí tienen su tráiler y que van a circular en la ciudad. Hay un área destinada para taller, para que puedan hacer las reparaciones que necesiten, y el proyecto contempla también un área de ventas donde puedan desayunar, tomarse un café, en fin, si necesitan hacer alguna gestión de transferencia bancaria o algo que necesiten.
1: ¿Quién pone la plata para esto?
0: Esto se está contemplando como un proyecto privado. Es decir, que en este caso serían los mismos
1: transportistas
0: los que se están organizando. Nosotros estamos apoyando en la parte técnica, en la parte de diseño, en la parte de conceptualización, poniendo los arquitectos y los ingenieros, incluso con la parte de topografía que se pudiera necesitar para que el proyecto salga adelante. Pero hoy ya el proyecto avanzó a un punto en el que ya se sabe qué se necesita. Ya está identificado el terreno, incluso ya está costeado cuánto podría ser la inversión para que el proyecto empiece a funcionar. Entonces,
1: ¿cuál es la expectativa en tiempos de lo que han hablado, de cuándo podrían ponerlo a echar a andar?
0: Mire, yo,
1: siendo realista,
0: estimaría que a finales de este año existe posibilidades de que el primer proyecto de esta naturaleza, porque la idea es que
1: empezarlo a echar a andar, no terminarlo,
0: empezarlo a echar a andar, sí, digamos, para finales de este año. Y yo diría que lo óptimo, pues, porque es a lo que deberíamos empujar, es que existiera uno de estos, o por lo menos un par, en cada punto cardinal, porque tan digamos, es igual el problema en el Atlántico que lo que viene del Pacífico, digamos,
1: o del Occidente, por ejemplo.
0: Del Occidente. Entonces, digamos, este tipo de...
1: ¿Qué esperarían ustedes? Cuatro. Uno en el norte, uno en el oriente. O sea, uno ingresando de carretera a El Salvador. Otro ingresando del norte, de correcto, Puerto Barrios y todo ese sector. Otro ingresando del occidente del país por la Interamericana. Y otro ingresando por el Pacífico. Esos serían los cuatro puntos.
0: Esos serían los cuatro puntos. Entonces, en esta mesa estamos trabajando en este proyecto, pero ese es uno de cuatro puntos que tenemos, que estamos abordando ahorita. Tenemos también el apoyo de mecánicos especializados y grúas, porque ya verá usted y la gente sabe que uh-huh, se nos están descomponiendo por los años de los modelos de los vehículos que transportan la carga. Entonces estamos tratando tanto con la Cámara de Transporte Pesado, con la Gremial de Pilotos, que nos pongamos de acuerdo para tener una asistencia de grúas en los cuatro puntos cardinales, de manera que podamos actuar, pero también necesitamos mecánicos especializados. Recordará usted que ya tuvimos una actividad de sabotaje denunciada por la Gremial de Pilotos, donde dijeron que los querían sobornar para dejar descompuestos los vehículos en la vía. Entonces, necesitamos tener de ese tipo de mecánicos que nos ayuden a determinar si llegamos a encontrar un acto de sabotaje. Recuerda usted que el Consejo emitió una disposición en la que se impondría $500,000 de multa a alguien que se encontrara en un acto deliberado queriendo bloquear. Tenemos también capacitación, porque estamos hablando de esto, requiere una capacitación constante. La ciudad cambia todo el tiempo, y los lugares en donde no había semáforo, por cierto, ahora hay. Y es necesario que los pilotos estén todo el tiempo conociendo de estos cambios para que estos temas se puedan dar. Refrescar legislación de tránsito es un tema importante. Y lo más reciente, estamos trabajando en un decálogo de conducta, la conducta mínima que debería tener un piloto. Ese decálogo ya lo estamos trabajando, pues estamos ahorita discutiendo el contenido, pero le puedo anticipar. Si me permite, le digo las 10 conductas mínimas que debería tener un piloto o alguien de que transporte.
1: Deme los titulares pesada, porque seguramente
0: no, es extenso. Muy rápidamente. Opero únicamente unidades en condiciones óptimas.
1: Ok.
0: Respeto estrictamente la capacidad de carga. Conduzco con enfoque en la seguridad. Mantengo condiciones adecuadas para conducir. Actúo con responsabilidad frente a los usuarios viales. Advierto mis maniobras con anticipación. Cumplo las disposiciones operativas establecidas. Reparto y atiendo oportunamente incidentes o fallas. Actúo con prontitud ante emergencias. y fortalezco continuamente

0: mis capacidades.
1: Ese es el decálogo.
0: Estamos trabajando en un decálogo que nos permita que sea un punto de partida con la Cámara de Transporte Pesado, que nos permita, pues obviamente se está discutiendo el contenido, pero para que conozcan que de hecho en estas mesas estamos avanzando, pues tratando de que este material nos sirva para que se capaciten, se divulgue y bueno, entremos a crear entre todos en la construcción de un servicio. El transporte de carga pesada, debo decirle, sin eso no habría abastos para la ciudad. Es un transporte que nos sirve. Lo que tenemos que hacer es organizarnos para que funcione de manera correcta.
1: Hugo, en base a su experiencia, los puntos claves de este decálogo, pues, se oye lindo, ¿no? O sea, la cosa es que lo respeten y la cosa es que lo vivamos, pero es el punto de cultura que hay que partir, sobre el cual, bueno, esta es la base, partamos. Eso es construir cultura. A partir del decálogo se puede hacer. De lo que usted ha escuchado y las conversaciones que hemos tenido ayer del decálogo, ¿cuál le parece que son los principales que deberíamos de enfocarnos en esos 10 puntos que mencionó?
2: Claro, Héctor, creo que algo importante mencionar es que recordemos que en el tema de la accidentalidad y la seguridad vial, el 75% del riesgo está en el factor humano.
1: Sí.
2: Entonces, la relevancia que toma este decálogo y a iniciar con esa base de educación hacia los pilotos es sumamente importante, porque estamos atacando la fuente más vulnerable de estos hechos. Y de esos 10 puntos, creo que no hay uno que pueda sobresalir más que otro. Sin embargo, el tema de la responsabilidad que yo como conductor asumo, ¿verdad? Y hablaba de que yo asumo la responsabilidad y me comprometo, que eso creo que es la base de todo, porque desde que yo pueda tomar una decisión, el decir, revisé mi unidad, todo está en orden, mi carga está debidamente ajustada, los pesos son correctos, el funcionamiento de la unidad es correcta, entonces inicio mi recorrido. Eso nos hará que la vía sea más segura.
1: Sáqueme una duda, Héctor. A ver, en orden de prioridad, está el norte como el primer proyecto. ¿Cuál es la segunda prioridad que tendrá, en la tercera, la cuarta? ¿Cómo será el proceso? El sur,
0: definitivamente.
1: El sur. Norte y sur serán los primeros.
0: Eso definitivamente, porque digamos, la cantidad de transporte pesado que viene del puerto Quetzal, digamos, para la ciudad y la atraviesa, ese es un área súper prioritaria. De hecho, tuve el conocimiento que ya había un predio también ahí que se había identificado. El punto es poner a andar el primero, porque ese es como el plan piloto que claro. Le dice, bueno, ya una vez que se hace esto tiene que tener...
1: Lo tengo que copiar en el otro lado, listo.
0: Exacto, y tiene que tener una reglamentación de funcionamiento interno, porque uh-huh. Tienen que haber procesos de entrada, de salida, de carga y descarga.
1: Logística, seguridad, todo.
0: Entonces, uh-huh. Pero se necesita un plan piloto para que lo demás ya solo sea replicar, ¿verdad?
1: Claro, después del sur sería el occidente.
0: Después del sur sería el occidente.
1: Y de último el oriente.
0: Y de último sería el oriente.
1: ¿Y así está la carga en este momento de transporte pesado ingresando? ¿Norte, sur, en ese orden?
0: Digamos en términos de
1: o norte, mayor, sur, muy parecido.
0: De mayor uso, digamos, así como lo estamos hablando. Atlántico, el...
1: Pacífico.
0: Pacífico, que sería el segundo lugar.
1: Interamericana.
0: Interamericana y después...
1: El oriente.
0: El oriente,
1: sí. Bueno, 7:31 a.m. Vamos a dar seguimiento a esto, a ver cómo nos va, ¿no? Esperemos que todo salga bien y que este trabajo que están haciendo en conjunto pues tenga réditos ya en el mediano o largo plazo.
0: Importante que nos unamos todos, porque esta parte de la seguridad, la parte vial, el estado de carretera, la situación de nosotros dar las facilidades, en fin... Todas las instituciones tenemos que trabajar para que el servicio y la mismo sector privado, entre todos podamos hacer que funcione bien, Guillermo.
1: A ver, ahorita que subió el combustible, ¿sí bajó la carga vehicular o no se vio el efecto? ¿Ustedes lo sintieron, los reportes que han tenido?
0: Sí ha bajado la carga vehicular, ya llegar a estos niveles ya es un tema que lo hemos notado, sobre todo si le ponen atención, yo veo y vemos un poco menos de motocicletas que lo que normalmente tenemos. Entonces, bueno, nosotros atentos, ¿verdad? En este tema de la regulación y a ver cómo se comporta. Se está oyendo que van a haber o subsidios o algo al tema del combustible, pero bueno, de nuevo, terminamos esta plática como la empezamos. La relevancia que ya se tome como medidas obligadas, la posibilidad del trabajo a distancia o 4 días, digamos... 5 días laborables, 4 presenciales y 1 a distancia, por ejemplo.
1: Rotado.
0: Que ayudaría en el ahorro, el consumo.
1: Lo que sea, ¿no? Pero cualquier solución contribuye. Operativamente, Hugo, ¿dónde han visto la mayor reducción o cómo han visto la reducción?
2: Creo que lo más importante ha sido en la distribución de los viajes. Normalmente las personas tendían a moverse mucho más en después de las horas de trabajo. Hoy los viajes son más directos, ya la gente no anda haciendo tantos visitas a centros comerciales o lugares, lo cual ha influido, pero digamos que se ha visto a nivel general con de la ciudad. Así como lo vivimos ayer, en días normales ha habido una disminución en los tiempos de traslado, porque el tema es que yo me necesito regresar a mi casa de forma directa para ahorrar lo más posible en tema de combustible. Entonces esto ha generado que los tiempos de traslado pues vayan variando de forma positiva.
1: Claro, Héctor, Hugo, gracias por estar con nosotros, muy amable a ambos.
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1: A ver, yo creo que muchos van a cambiar los planes después de todo lo que estamos viendo y el tema de los costos. Pero no deja de haber la posibilidad de la movilidad para el guatemalteco en la parte de la Semana Mayor. No sé si va a seguir el mismo dinamismo económico de otros años anteriores por el costo de los combustibles. Quizás la forma cambie y sean viajes más cercanos, pero los operativos deben de ser instalados. O sea, eso al final debe seguir, porque muchos guatemaltecos pues nunca pensaron, creo yo, pensamos que nos íbamos a enfrentar a un abril con tanto costo en el tema de los combustibles. Esto no lo veíamos venir cuando en enero.
5: Marzo-abril, diría yo.
1: Sí, marzo-abril. Pero creo que no lo viste venir cuando planificabas en diciembre o enero.
5: Y lo que sí se ve venir es sigue para mayo y sigue para junio.
1: Que esperemos que no, de verdad, ya no respira esto. Vamos a platicar de cómo va a ser Sinaprece, porque ya tiene que empezarse a activar Sinaprece próximo viernes. Ya estamos a, ¿qué? 48 horas de que muchos guatemaltecos empiecen a partir hacia el interior de la República, que empiece a haber mayor movilidad en las carreteras del país. Agradezco el atender la comunicación a la secretaria de la Conred, Claudine Ogaldes, que nos acompaña a esta hora de la mañana. Secretaria, buenos días, bienvenida.
6: Buenos días, Guillermo, ¿cómo están todos?
1: Gracias por acompañarnos. Bueno, viernes arranca Sinaprece, así es, ¿no?
6: Así es, efectivamente, el viernes de Dolores comienza ya el despliegue de todas las instituciones para cubrir todo el territorio nacional.
1: A ver, ¿cómo se está coordinando con Red? Y le voy a poner dos escenarios, secretaria. Una, el escenario normal, el que estamos acostumbrados a vivir en la Semana Mayor, quienes tienen su celebración religiosa, quienes prefieren viajar a los balnearios, bueno, quienes viajan en general. Ese es un escenario, pero el otro que parece que ustedes van a tener que enfrentar también en el tema es la coordinación de todo este Sinaprece en medio de un tema álgido, como lo es también hasta posibles bloqueos en carreteras y demás. ¿Cómo se coordina con Red a partir de aquí con estos retos que tienen por delante y este escenario que le estoy planteando, que es bastante diferente a otras Semanas Santas que hemos tenido?
6: Pues nos coordinamos igual que todos los años, o sea, tenemos como diríamos plan A y plan B de si hay contingencias de bloqueos, movilizar inmediatamente a Provial y a la PNC para poder liberar el tránsito lo más rápido posible y que las personas puedan ir a sus lugares de verano que seleccionaron.
1: Claro, ¿cómo va a ser el despliegue de los campamentos de Sinaprece? ¿Parecido a otros años, hay algunas modificaciones relevantes, importantes que se han hecho?
6: Bueno, sí, este año tenemos 16 bahías de prevención y asistencia turística y 136 puestos, de gestión institucional en los diferentes puntos del país. O sea, la diferencia de este año es que estamos dando más información turística, va a acompañarnos con más presencia el Instituto Guatemalteco de Turismo para poder dar más información a la población sobre lugares a donde poder ir.
1: ¿Dónde está la mayor expectativa de visitantes? ¿Hacia dónde están viendo que va a haber mayor flujo de personas según las previsiones que tienen?
6: A Antigua Guatemala, Panajachel, Puerto San José y esperamos también que a Tikal.
1: Ok. El tema de lo que se trabaja a nivel interinstitucional, ¿ya todas las instituciones están coordinadas y listas para arrancar el viernes?
6: Todas. El día de ayer hicimos el lanzamiento de 2026 de Sinaprece de este año y o al revés, ¿verdad? Hicimos el lanzamiento de Sinaprece 2026, donde ya están todas las instituciones, son más de 30 instituciones las que nos acompañan. Está Provial, el Ejército de Guatemala, la Cruz Roja, la PNC, el IX, los cuerpos de socorro, SBET, la PGN, el INGUAT, Tenemos muchísimas más instituciones que nos están acompañando este año para hacer un despliegue multidimensional en toda la República.
1: ¿A SINAPRESE le va a acompañar una presión más alta este año por el tema de los accidentes de tránsito, principalmente en el tema de transporte de pasajeros? En ese sentido, ¿cómo se ha coordinado dentro de SINAPRESE o qué mejoras se han implementado tomando en cuenta lo que puede ocurrir en ese sentido por tema de accidentes de tránsito, las emergencias normales de Semana Santa? Vemos que a veces estos protocolos de respuesta sí ayudan a reducir siniestralidad, pero siempre existe la presión. ¿Cómo se trabaja esta parte y esta coordinación? ¿Se habló el tema con Provial, con PNC y demás?
6: Sí, efectivamente, y también tenemos a la Dirección General de Transporte que se suma a la SINAPRESE este año, y ellos nos van a estar informando de cuáles son los vehículos, los transportes públicos autorizados, ¿verdad? Porque siempre sucede que alguien decide salir en un bus que no está autorizado en una ruta, entonces vamos a estar informando también de los buses autorizados por la Dirección General de Tránsito. Lo que nosotros le recomendamos a la población es que si usa transporte público, trate de no subirse en un transporte que está sobrecargado, ¿verdad? Porque eso es parte de lo que... Pero eso sí, ya hemos coordinado también con PNC y Provial para que si ven vehículos sobrecargados, los detengan para que no provoquen un accidente.
1: Se lo pregunto antes de que termine SINAPRESE, para tener el punto de partida de evaluación cuando termine SINAPRESE. A ver, ¿cuáles son los principales indicadores que ustedes se han establecido para decir, bueno, fue exitoso o no fue exitoso para el SINAPRESE de este 2026 en comparación con años anteriores?
6: Pues para decir que fue exitoso, nosotros tendríamos que decir que hubo menos muertes y menos accidentes.
1: Ok, a ver, y o sea, esos son los dos indicadores principales que entiendo van a manejar ustedes entonces.
6: No, o sea, manejamos muchos más, pero sentirme satisfecha yo es de que realmente las personas tomaron conciencia de la prevención y que por lo tanto hay menos muertes y menos accidentes de tránsito.
1: A ver, hay riesgos menos visibles, pero que siempre son críticos. El tema de hacinamiento en actividades religiosas masivas, el tema de falta de controles en balnearios que son informales, el tema de la saturación de servicios de salud en algunos municipios pequeños porque llega gente que no normalmente llega a esos municipios. ¿Cómo se maneja esa parte desde SINAPRESE y qué riesgo representa esto y si lo han tomado en cuenta en toda la planificación?
6: Sí, lo hemos tomado en cuenta en la planificación y precisamente por eso el Ministerio de Salud está reforzando con personal en todas las en los puestos de salud y también el ICSS está abriendo sus instalaciones para el personal, para personas que lo necesiten aunque no sean afiliados. Entonces también el ICSS está ya con nosotros en apresto desde el día viernes para poder atender a las personas que tengan una emergencia de salud o un accidente para poderlo recibir sin importar si no están afiliados.
1: Normalmente ya sabemos los días, ¿no? De alta movilidad. Miércoles, por ahí el día sábado y domingo en el regreso de la Semana Mayor. ¿Ustedes están viendo los mismos días que años anteriores o considera que por lo que está ocurriendo en precios de combustibles y demás podríamos ver un cambio en la forma en la que se mueve el guatemalteco en esta Semana Mayor? ¿Cómo están midiendo ese impacto que puede ocasionar un cambio de movilidad?
6: Pues realmente nosotros no consideramos que vaya a haber, bueno, es lo que nosotros esperamos, ¿verdad? Que a pesar de que ya hubo un incremento en el combustible, las personas van a tomar su descanso, ¿verdad? Porque es realmente el único descanso que tienen los guatemaltecos y van a tratar de ir al interior de la República. Y sí creemos que precisamente el Miércoles Santo va a ser el día de más intensidad en carreteras y el sábado y el domingo retornando a las ciudades, ¿verdad? Claro. O sea, lo que sí también estamos previendo es que los que no viajen probablemente van a ir a ver las procesiones, entonces haya más aglomeración de personas aquí en la ciudad capital o en Antigua Guatemala, que es más cercano, y eso también se está previendo por parte de las autoridades, tanto de PNC como la policía de turismo, de que haya más población en esos lugares, y entonces estamos previendo y por eso estamos poniendo puntos también de asistencia ahí, porque puede haber pérdida de niños o de adultos mayores por esas aglomeraciones. O sea que sí estamos también contemplando, reforzando con personal en las vías profesionales, porque puede haber más aglomeración de la gente que no sale al interior de la República.
1: Claro, pareciera que después de tantos años esta pregunta ya es repetitiva, pero al final muchas veces uno se le olvida o algo pero por el estilo, pero ¿qué servicios concretos puedo yo llegar a encontrar en estos puestos o estas bahías o cómo se dividen? Por ejemplo, si una es una bahía, otra es un puesto, no sé cómo va a funcionar esa parte para entenderla y qué servicios puede haber en cada una?
6: Sí, o sea, los servicios que pueden encontrar es información turística, seguridad vial, servicios mecánicos y servicios prehospitalarios.
1: Okay. A ver, secretaria, articulación con el Ejército de Guatemala. ¿Cómo se han articulado con la parte de Ejército de Guatemala para la parte de apoyo en seguridad en algunos puntos, Ministerio de Gobernación, PNC? Pero más que todo con el Ejército, porque el Ejército, me imagino, cumple varias funciones. No solo esto, sino también, por ejemplo, si hay un incendio forestal, si hay otras emergencias de gran calaje, pues ellos también intervienen. ¿Cómo se ha coordinado esa parte? Sí.
6: Pues hemos coordinado muy bien, como dice usted, o sea, tener el Ministerio de la Defensa en lo que va a estar en carreteras, digamos, va a estar la VHR, que es la brigada o de respuesta humanitaria que tiene el Ejército, donde ellos tienen desplegado personal para rescate marino o rescate acuático, búsqueda de personas, o sea, eso tienen ahí, asistencia médica y asistencia vial también van a ofrecer ellos como Ejército en las carreteras, pero también ellos están desplegando personal para la seguridad, para reforzar los puestos de seguridad de la PNC. Eso también ya está coordinado con ellos y también está coordinado que si tenemos incendios forestales nos apoyen también en el combate a incendios. O sea, sí hemos coordinado muy bien con el Ejército de Guatemala para poder atender. Recordemos que el Ejército de Guatemala pone a todo su personal a activo y se restringen descansos, igual que con la PNC, para el personal del Ejército, y entonces están en función de lo que pueda necesitarse, tanto en SINAPRESE como en seguridad, como en incendios forestales.
1: Claro. A ver, sáqueme una última duda. ¿Viernes arrancan todas las instituciones en simultáneo con todo el despliegue o es un despliegue escalonado que va aumentando a medida que nos acercamos hacia el miércoles de la otra semana?
6: Arrancamos todas las instituciones en todo el territorio, desde el viernes.
1: Es un arranque.
6: Y se refuerza, se duplica, digamos, el personal a partir del miércoles.
1: Comprendo. Bueno, perfecto. Secretaria, gracias por estar con nosotros. Estaremos atentos de los resultados de SINAPRESE. Muy amable.
6: Gracias, Guillermo. Feliz día.
1: Gracias. Claudine Ogalde, secretaria de la Coordinadora Nacional para la Red.
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1: El Centro de Investigaciones Económicas Nacionales, CIEN, que es el brazo técnico de la Coalición por la Seguridad Ciudadana, junto a la Fundación para el Desarrollo de Guatemala, Fundesa y Crime Stoppers, han presentado ayer el índice de denuncia de delitos, el conocido como el IDD. Hablaron también del rol del Ejército en la seguridad interna, pero hoy vamos a empezar enfocándonos por el tema de los homicidios, porque recordemos que en febrero del 2026, según los propios datos del CIEN, se registraron 80 homicidios menos que en febrero del 2025, son 172 frente a 252, lo cual al final es un dato positivo, ya que contribuye a la reducción de la tasa interanual, que considera los 12 meses previos, que va de 17 a 16.51 homicidios por cada 100.000 habitantes. Y se ha destacado que desde 2019, enero y febrero del 2026, constituyen el periodo con la menor cantidad acumulada de homicidios al sumar ambos meses, que son 376 homicidios en total. Además, se han disminuido las víctimas mujeres, pasando de 23 a 19. Bueno, vamos a platicar acerca de esto. ¿Cómo sostener esta tendencia a la baja, pero más que todo los datos que nos dejó este índice? Agradezco el atender la comunicación y que nos acompañe a esta hora de la mañana, a quien tiene a bien representar al CIEN esta mañana, al licenciado David Casasola. David, bienvenido, buenos días.
7: Buenos días, Guillermo, un gusto estar con usted.
1: Gracias por acompañarnos. Bueno, David, el tema del índice, ¿qué nos demuestra en esta nueva presentación que ustedes hacen del índice de denuncia de delitos?
7: Bueno, el índice lo que nos muestra es una temperatura de corto plazo, que la temperatura, por decirlo así, se ha calmado, en especial teniendo referencia a lo que fue el 2025 y puntualmente también comparándonos con lo que fue el mes de enero. Vemos que de los 9 delitos a los que les damos seguimiento, en el apartado de delitos contra las personas, tenemos una reducción tanto en homicidios como en lesionados y tenemos un aumento a nivel de violaciones. Y del lado de los delitos contra la propiedad, tenemos una reducción en las denuncias de extorsión, en el robo de motocicletas y un aumento en robo a vehículos, robo a furgones y robo a viviendas. Entonces, en general, el índice tuvo un leve repunte, por así decirlo, pero al final de este leve repunte se ve acompañado por una reducción en dos indicadores clave, como lo son la tasa de homicidios y la tasa de extorsiones.
1: Claro. Me llama la atención que cuando uno ve homicidios por edad de las víctimas, y corríjame por favor si estoy equivocado, pero son los números que a nosotros nos dan, de 18 a 35 años estamos hablando del 60.70% de casos que se han registrado homicidios por edad de las víctimas. Esto significa que a la población más joven es a la que afecta con mayor fuerza el tema de los homicidios, ¿no?
7: Sí, es correcto. Lo que nosotros vemos es que existe una concentración importante, como bien lo acabas de subrayar, en la población menor de 35 años, y de hecho otro dato que también hemos nosotros presentado es también el sexo de las víctimas, y estamos hablando que un 89% son hombres. Entonces el perfil que emerge cuando uno cruza esos datos es que hoy quienes están falleciendo por homicidios son hombres jóvenes.
1: Claro. Vimos una caída en los homicidios versus febrero 2025 versus 2026 de un 29.2% en el departamento de Guatemala. Sin embargo, me llama la atención que el dato que ustedes daban es que el departamento de Guatemala concentra el 47% de los hechos de homicidio, de violencia, y estamos hablando que 10 departamentos concentran el 89% de los homicidios. ¿Qué influye? ¿La actividad económica? ¿El tema de centralización? ¿Qué creen ustedes que influye a que los homicidios básicamente estén concentrados en 3, 4, 10 departamentos en total, el 89%, pero de ese 89%, Guatemala, Escuintla, Petén, Chiquimula y Santa Rosa, el top 5 son los que más contribuyen, ¿no?
7: Sí, creo que aquí hay dos líneas que podemos reflexionar. La primera es que a nivel regional también ha reducido la cantidad. Es decir, si estamos viendo un inicio de año menos complejo de cómo inició en cantidad de homicidios el 2025. Sin embargo, la concentración se mantiene, y esa concentración pues nos permite dos cosas. Lo primero es darnos cuenta que hay que enfocar esfuerzos en lugares donde concurren varios factores. Uno, como bien lo decía, es actividad económica. Dos, también hay un mayor movimiento, una mayor concentración de actividad de crimen organizado, pandillas, narcomenudeo. Tres, hay muchas áreas periurbanas, hay espacios, puntos ciegos donde se pueden cometer delitos, se pueden escapar, se pueden refugiar, no hay tanto en ciertos lugares relación entre las personas, bajo capital humano, entonces no hay forma en que se les pueda señalar, identificar a nivel individual, y eso, todo eso confluye en que sean espacios ideales para que se concentren altos índices delictivos, y en este caso los homicidios. Y también creo que vale la pena resaltar que es un fenómeno muy concentrado. Guatemala tiene inclusive un departamento como Sololá y Totonicapán, donde al día de hoy no ha habido ningún homicidio en los primeros dos meses del año. En Quiché y en Zacatepec ha habido uno. Entonces, ¿qué quiero señalar con esto? Que es un fenómeno muy concentrado. Guatemala no es un país violento en todo el territorio nacional. Tenemos desafíos territoriales donde se enfocan esfuerzos, y hay otros lugares que de pronto están en tasas europeas de nivel de homicidios.
1: Uh-huh. Ahora, sáqueme una duda. El tema en las zonas. ¿Sigue siendo la zona 18 la más violenta en Guatemala, y cuáles son las otras zonas más peligrosas?
7: Sí, a nivel, luego cuando nos enfocamos a nivel municipal, vemos que a nivel municipal hay una concentración en el municipio de Guatemala, donde en los primeros dos meses del año ocurren 2 de cada 10 homicidios. 2 de cada 10 homicidios ocurren en el municipio de Guatemala. Y a nivel de ciudades, a nivel de zonas, perdón, también hay una concentración muy importante, y aquí estamos hablando de nuevo de la zona 18, donde se concentran prácticamente el 20% de los homicidios que han ocurrido en el municipio. Y luego tenemos la zona 5, zona 6, zona 7, que en conjunto, en 4 zonas de la ciudad, ocurre el 49%. Entonces, acá se sigue subrayando el hecho de que este es un fenómeno muy concentrado a nivel de 10 departamentos, a nivel del departamento de Guatemala, del municipio de Guatemala, y en el municipio de Guatemala tenemos 4 zonas que concentran el 49% de los acontecimientos.
1: Claro. A ver, en este momento, cuando uno ve el efecto de las zonas, como por ejemplo 18, 5, 6, 7, me llama la atención la zona 5, que sigue siendo un punto de conflicto que estamos viendo que se está repitiendo cada vez que vemos números. ¿Qué efectos son? ¿Esto es narcotráfico? ¿Esto es narcomenudeo?
7: Bueno, acá hay diferentes, o sea, es difícil hilar tan fino, pero sabemos que hay lugares muy específicos, como la Limonada, donde hay territorios tomados por pandillas, ajá, que para generar ingresos extorsionan, hacen narcomenudeo y tienen un modus operandi que lo que implica la ocurrencia de asesinatos. Entonces, de pronto, si uno empieza a enlistar estas zonas que he mencionado, uno puede ubicar barrios, colonias, donde hay clicas, pandillas, que toman territorios y extorsionan a los que pasan por ahí o salen a extorsionar y ahí viven. Entonces, sí hay una concentración muy enquistada de este tipo de estructuras que van generando este entorno de inseguridad, y que la idea es identificarlos y desactivarlos con diferentes medidas.
1: Claro. Ustedes normalmente escogen un tema del mes. ¿Por qué escogieron al ejército para tema de mes en este mes en el 100?
7: Bueno, porque venimos de la necesidad de un estado de sitio y luego un estado de prevención. Y al final, lo que estamos viendo, Guillermo, es que tenemos un entorno en donde el crimen organizado y el crimen transnacional va a ser y está siendo un gran desafío en materia de seguridad ciudadana. Entonces, vemos que es importante asegurarnos de que si se van a hacer operativos combinados, si se va a necesitar involucrar al ejército, no se haga como está haciendo El Salvador, que se depende de restringir o reemplazar otras, suspender otras garantías constitucionales, sino encontrarle al ejército un rol que su constitución ya le ha dado, que es un rol donde tiene que ver en la seguridad interna y en la seguridad de las fronteras. Entonces, si vemos nosotros oportuno y necesario empezar a encontrar ese rol y esa función sin necesidad de depender que se renueven estados de excepción cada mes.
1: Claro. Hasta el momento, ¿sí ha funcionado el tema de los estados de excepción? ¿Han sido la clave para bajar los números según las estadísticas que ustedes ven? ¿O coinciden muchos factores? Cuénteme un poco el análisis que ustedes han hecho de esto.
7: Bueno, nosotros vemos, en primer lugar, que el 2025 fue un año muy complicado. O sea, fue un año en donde se rompió la tendencia y pareciera ser que ya viéndolo al día de hoy, fue un año excepcionalmente violento, donde ocurrieron factores, donde el que principalmente se señala es la disputa de territorios y el cese de muchos acuerdos que tenían las pandillas en algunos territorios. El 2026, uno, da la impresión que regresa como a una cauce normal, y dos, se acompaña de una mayor presencia focalizada de patrullajes combinados, de requisas más continuas, seguidas en el sistema penitenciario. Entonces, sí vemos en el corto plazo una tendencia distinta. Ahora, ojo, que es un corto plazo. Hay que ver cómo esto se sostiene, y para sostenerlo no se puede solo hacer lo mismo. Necesitamos avanzar con la construcción del centro penitenciario de máxima seguridad, y necesitamos darles habilidades y herramientas tanto a los guardias del sistema penitenciario como a la Policía Nacional Civil para que siga usando estadísticas, modelos para focalizar esfuerzos. Ahora bien, creo que aquí lo importante es cómo se puede sostener y reconocer que en el fondo no necesariamente se van a necesitar más estados de excepción para hacer lo que se está haciendo. Eso requiere el apoyo del ejército en algunas operaciones. Creo que más adelante es donde hay que ir encontrando esos puntos donde qué es esa fuerza legal que se necesita para poder usar o de alguna manera darle un espacio al ejército en un mediano o largo plazo. Pero en el plazo inmediato vemos que sí es posible seguir haciendo lo que se ha estado haciendo sin necesidad de estar prorrogando mes a mes los estados de excepción.
1: David, termino con esta pregunta. A ver, el tema de las extorsiones. A ver si estoy en lo correcto, pero estábamos haciendo números: 44% de las extorsiones las concentran 10 municipios del país. Esto significa que hay una resistencia criminal, que solo la ciudad de Guatemala sigue siendo el territorio más afectado, tiene concentrada por sí sola el 21% de denuncias de todo el país. ¿Es porque se denuncia más o es porque el efecto sí se nota más en el área metropolitana, incluso sumando municipios como Misco y Villanueva, las tasas son todavía más altas?
7: Mira, Guillermo, buenísima pregunta. La realidad es que no lo sabemos, porque para responder a tu pregunta tenemos que tener algo que se llama una encuesta de victimización, que es la manera en que uno ve la ocurrencia real, por así decirlo, de los delitos, porque de pronto, mientras no hablemos de homicidios, todo lo demás que hablemos a nivel de indicadores de inseguridad son denuncias. Y la denuncia puede ser más alta porque ocurre más o porque se denuncia más. Nosotros, de lo que hemos estado estudiando con otras encuestas de otro propósito, pero que hacen este tipo de preguntas de ocurrencia de delitos, sí vimos que la extorsión está ocurriendo más a nivel de lo que la gente reporta de ser víctima en estas encuestas que no son oficiales. Y creo yo que para poder responder con mayor pertinencia a tu pregunta, es necesario que a nivel del Ministerio de Gobernación, no solo este gobierno, sino a futuro, próximos gobiernos, hagan una encuesta de victimización para entender si en el fondo hay más confianza o está ocurriendo más el delito. De pronto, lo que nos muestran algunas otras encuestas es que efectivamente el delito ha estado subiendo y por eso hay más denuncias.
1: Claro. Bueno, gracias David por estar con nosotros. Muy amable por acompañarnos en la red.
7: Un gusto, Guillermo. Feliz día.
1: Gracias.
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1: Continuamos aquí en la Red 106.1. Bueno, la Alianza por un Congreso Eficiente acaba de presentar Leo, que es lector, evaluador y observador de iniciativas de ley. Es un asistente virtual basado en inteligencia artificial para monitorear y analizar las iniciativas presentadas en el Congreso durante 2026. El objetivo que tiene es mejorar el seguimiento, el tema de la transparencia, la comprensión técnica de la agenda legislativa. Y pues recordemos que este lanzamiento de Leo se da en un contexto de creciente uso, no solo de la inteligencia artificial en algunas instituciones, sino también está dándose en el tema de la necesidad de empezar a analizar de mejor manera el trabajo legislativo del Ejecutivo y demás, ¿no? Fernando Bon nos acompaña a esta hora, director de Alianza por un Congreso Eficiente, y nos acompaña en directo. Fernando, bienvenido, buenos días.
8: Buenos días, un gusto saludarlos. ¿Qué tal están?
1: Bueno, con lo que me gusta la IA, primero felicitaciones, ¿no? Qué bueno que empiecen a usar la tecnología para este tipo de evaluaciones. Segundo, a ver, la pregunta clave. De manera detallada, tal vez no tan técnica, eso sí, pero ¿cómo funciona Leo y qué es lo que busca lograr en el análisis que va a hacer de las iniciativas de ley?
8: Bueno, muchas gracias primero por la felicitación. La Alianza por un Congreso Eficiente se ha dedicado los últimos 10 años a hacer un monitoreo del Congreso y nos dimos cuenta, como bien tú dijiste, que hay que subirse al carro de la tecnología y empezar a usar todas las herramientas que nos brinda para poder hacer más efectivo pues nuestro trabajo. En ese contexto, pues nace Leo como una necesidad de informar y de reaccionar a tiempo ante lo que pasa en el Congreso, y lo que hace Leo es extraer las iniciativas de ley de la página web del Congreso, todas aquellas iniciativas publicadas, y luego de forma automática hace un resumen para comprender mejor lo que pretende hacer la iniciativa de ley, y también hace un análisis que se basa en 10 principios irrenunciables que estableció la Alianza por un Congreso Eficiente y 3 requisitos de la Ley Orgánica del Organismo Legislativo. Este análisis, pues, es un, básicamente lo que se presenta es un documento con preguntas y respuestas indicando si cada uno de estos principios se cumple o no, y dando un sustento con base en lo que dice la iniciativa de ley. Además de eso, el análisis se toma como base para generar un semáforo, el cual cada iniciativa de ley recibe un color de alerta. Por ejemplo, pues todos conocemos los colores del semáforo, pero el rojo pues es una alerta, no quiere decir que la iniciativa haya que desecharla o que simplemente no sirva, pero sí hay que prestarle mucha atención porque está contraviniendo alguno de los principios que nosotros establecimos. El amarillo es precaución, quiere decir hay que prestarle atención, pero no es tan grave. Y luego el verde, pues quiere decir que es una iniciativa que se alinea a los principios que se establecieron en la alianza. Pero realmente lo que pretende Leo es informar de una forma más rápida generar un sistema de alertas para poder priorizar qué iniciativas analizar a profundidad, porque como bien nosotros lo queremos dejar en claro, Leo no pretende reemplazar el análisis humano, pero sí pretende darle una herramienta a los humanos, a aquellos profesionales técnicos que tienen experiencia en el análisis de las iniciativas de ley, para poder seleccionar qué iniciativas analizar a profundidad, porque sabemos que reaccionar a todas las iniciativas que son entre 150 y 200 al año, pues es muy complicado.
1: Pero, a ver, sáqueme una duda, pero Leo nos puede ayudar, me imagino, a acelerar ese proceso de validación, de contraste entre la iniciativa de ley y algunas otras leyes, y hacer ese, a ver, ese cruce de información que muchas veces dice uno, bueno, a ver, esta iniciativa de ley choca con esto, no tiene esto, le falta esto. O sea, ¿se podría lograr a ese nivel? ¿A ese nivel está conceptualizado o no se está buscando que sirva para eso? Es más un tema de análisis general.
8: Por el momento hay dos líneas, por ejemplo. Como decía, el resumen al final es un resumen general que lo que indica es que lo que intenta es que poner en palabras sencillas y en un lenguaje entendible y un formato más fácil de digerir para la ciudadanía, pues lo que pretende hacer la iniciativa, porque yo lo mencionaba ayer durante el lanzamiento de la herramienta, muchas veces leemos el título de una iniciativa y cuando vamos leyendo ya por el segundo o tercer artículo ya nos perdimos de qué es lo que pretende hacer. Entonces esa, digamos, es la primera línea que quiere manejar Leo con su resumen. Y luego, en cuanto a lo que usted mencionaba de poder hacer cruces de información, obviamente hay limitaciones aún de la inteligencia artificial, y por ejemplo hacer cruces entre una iniciativa y leyes que actualmente forman parte del marco jurídico aún resulta complicado debido a que no tenemos en Guatemala una base pública donde estén publicadas todas las leyes del país. Entonces, hacer, digamos, esta comparación resulta más difícil, por más que todo por falta de información. Pero, por ejemplo, Leo sí trabaja bajo el marco de la Constitución. Entonces, uno de los documentos que alimentan a Leo es la Constitución Política de la República y hace un contraste para ver si si las iniciativas de ley tienen algo que sea contrario a lo que dicta la Constitución. Además, como decía, digamos, estos tres requisitos que evalúa de la ley orgánica del organismo legislativo es si las iniciativas tienen estudios técnicos, por ejemplo, si tienen estudios financieros, si tienen documentos que respalden su presentación, y entonces sí podemos ver qué le falta a una iniciativa de ley o qué no tiene para poder hacer sugerir. Lo que se pretende es que se hagan recomendaciones al Congreso para mejorar las iniciativas de ley.
1: Claro, esto puede abrir una discusión sumamente interesante. Es una conversación que seguramente va a ser amplia. El tema es que cuando la IA empiece a descubrir cosas que duelan, que normalmente no gusten, van a empezar a decir tema de alucinaciones, van a empezar a decir no, pero es que no tienen idea, y van a empezar a hablar de 20 cosas, ¿no? Entonces le hago la pregunta, ¿cómo trabajar para tener una mejora constante dentro del propio modelo que ustedes utilicen de inteligencia artificial, del tema de validación de datos, para evitar que estas voces surjan cuando las críticas lleguen y resulta que la IA nos hace el trabajo de hacer un análisis más profundo que nos permite un mejor análisis y se trae abajo la iniciativa de ley de un diputado y al diputado no le gusta, ¿no?
8: Sí, completamente, eso lo tenemos en mente y son estos grandes miedos que a veces tenemos a la hora de implementar nueva tecnología, sobre todo a temas tan importantes y que pueden llegar a ser tan mediáticos. Primero, entender cómo fue el proceso de creación de Leo. Fueron meses de desarrollo junto con equipos técnicos de abogados, técnicos en diferentes materias, programadores, que se fueron intentando cerrar estas brechas para que la inteligencia artificial no alucine, como bien decía usted, que es lo que suele pasar a veces cuando, por ejemplo, uno pone un documento o le pregunta algo a ChatGPT directamente, puede llegar a dar respuestas que realmente se está inventando o que la información la está tomando de diferentes fuentes que no pueden llegar a ser confiables. Entonces, se hizo un trabajo para cerrar esta brecha, se hizo un trabajo comparativo entre los resultados que brindaba la inteligencia artificial con los resultados de dictámenes profundos que habían realizado expertos en la materia. Y entonces ese fue el primer proceso, digamos, para anticiparse a esto. Pero sabemos que las críticas, que las voces externas van a venir, pueden llegar a pasar, sobre todo lo que ustedes mencionaba, diputados, asesores de diputados que puedan estar interesados en una iniciativa de ley y que la inteligencia artificial les esté dictando que hay algo negativo, pues obviamente sabemos que es una posibilidad. Obviamente nosotros por eso queremos dejar en claro muy bien, digamos, que esto no pretende ser una última opinión, sino que lo que pretende es ser una alerta, ser una primera aproximación a las iniciativas de ley. Y además esta es una herramienta que, así como la inteligencia artificial evoluciona cada día, la herramienta también pretende mantenerse perfeccionándose durante el tiempo. También realizamos con este sentido, hicimos grupos focales con diferentes sectores para que nos dieran sus opiniones, para que nos dieran sus preocupaciones acerca de la herramienta, para poder ir tomando en cuenta para poderlo mejorar. Y en este mismo proceso seguiremos de acá en adelante escuchando cualquier sugerencia, escuchando cualquier comentario y ajustando donde se tenga que ajustar.
1: Bueno, perfecto. Le quiero agradecer mucho por estar con nosotros, Fernando, por contarnos más acerca de esta iniciativa y la mejor de las suertes con todo esto y que al final nos sirva a todos. Así que muchas gracias.
8: Muchísimas gracias a ustedes por el espacio y que tengan un feliz día.
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1: Argumentando que la medida es regresiva, mal focalizada y de baja calidad del gasto público. Es un documento que plantea que este tipo de subsidios beneficia desproporcionadamente a los sectores con mayor capacidad de consumo, diluye el gasto público y sacrifica recursos que deberían de destinarse a necesidades sociales prioritarias. Además, ha exigido que cualquier eventual alivio sea temporal, transparente, con costo fiscal explícito y sujeto a una readecuación presupuestaria que obligue a redefinir qué otros gastos se van a recortar para financiarlo. Un pronunciamiento que se da en un contexto de propuestas en el Congreso de la República para otorgar subsidios de hasta 10 quetzales por galón de gasolina regular y diésel, así como otras iniciativas para reducir impuestos a los combustibles en Guatemala. A esta hora nos acompaña el doctor Hugo Maúl, economista e investigador asociado del CIEN, que ya ha advertido en varias ocasiones que los subsidios a combustibles pueden convertirse en un agujero fiscal y que atender estas emergencias implican necesariamente desatender otras necesidades del país. Lo vamos a platicar con el doctor Maúl para conocer cómo se puede operar en medio de este tumultuoso, volátil mercado financiero, económico y el tema del de la subida y la bajada del costo del petróleo, el tema de los combustibles. Doctor, bienvenido, buenos días.
9: Buenos días, Guille. Un gusto estar con ustedes nuevamente y tratar este tema tan volátil y tan complicado.
1: Bueno, a ver, y lo volátil y complicado continúa hoy. Hay una escalada de precios en el Brent, el WTI tiene compras fuertes en este momento, está poniéndolo al alza, el RBOB está subiendo por arriba incluso del 2023. Si no es subsidio, ¿cuál cree usted que es la mejor opción?
9: Bueno, a nosotros los economistas nos llaman los de la ciencia lúgubre porque generalmente no traemos buenas noticias, y creo que en este debate que hay en Guatemala es importante escuchar las recomendaciones que la economía dice, y la verdad es que ante lo que estamos viviendo el país no tiene forma de poderse defender porque no producimos petróleo, porque no tenemos acumulado grandes reservas de combustible, gasolina, de que nos podamos abastecer por años. A lo sumo tendremos unas reservas de un par de semanas. Entonces tenemos que pagar los precios del mercado. Ante esas escaladas, tampoco tenemos el cuerno de la abundancia para poder evitar el trago amargo. Entonces, aunque no le guste a mucha gente, incluso a uno mismo, hay que decir que países como los nuestros, ante este tipo de circunstancias, la pasan mal, y lo único que queda es que el precio alto nos motive a utilizar más eficientemente el combustible, a economizar el combustible, a ahorrar el combustible. Yo sé que es difícil decirlo, pero el problema fundamental es que no podemos seguir con nuestro mismo hábito de consumo y nivel de consumo y pretender que de algún lugar salgan los recursos para que no los sintamos nosotros en nuestro bolsillo. El país realmente no tiene esos recursos. Ahora, en el debate, en términos políticos, parece que se han olvidado de esta realidad y se habla como que si de los como que si los recursos cayeran del cielo, como la lluvia que cayó ayer en la ciudad de Guatemala, pero no es así. Los recursos se producen y finalmente, si hablamos en términos del gasto público, lo que el gobierno gasta es porque se lo sacó a alguien previamente o porque se lo va a sacar a alguien previamente. Entonces aquí la pregunta es, para que yo tenga gasolina barata, ¿quién me va a pagar a mí mi gasolina barata? Y eso cada uno de los guatemaltecos tiene que preguntarse.
1: Ajá. A ver, pero entiendo su punto, pero la realidad al día de hoy es que el tema es que el gobierno tampoco puede ejecutar obra de infraestructura, tampoco puede gastar la plata donde debería de gastarla, y al final para haciendo esto un mecanismo donde, bueno, más de algo le devuelven a la ciudadanía, ¿no?
9: Bueno, eso es cierto, pero en todo caso, regresemos un paso para atrás. Que el gobierno tiene los recursos y no los gasta bien, entonces, ¿por qué no se los deja a la ciudadanía para que la ciudadanía decida qué hacer con esos tributos? Entonces, hablemos de quitarle los impuestos completamente a los combustibles de una vez y para siempre, para que nos quede a cada uno de los guatemaltecos y que nosotros decidamos qué hacer. ¿Qué el hecho que el gobierno hoy tenga saldos de caja, está bien, sí. Pero el punto es que ese dinero ya habían dicho la clase política que iba a ir para cierto tipo de gastos y ese en esa asignación de los recursos ellos hablaron de darle dinero a muchos programas sociales y beneficiar a la sociedad y impactar aquí, impactar allá en las clases más necesitadas. Ahora que nos digan a quienes le van a quitar para subsidiar el precio de la gasolina y que digan a quienes van a beneficiar, porque aquí está el problema del subsidio. Los subsidios no son tan transparentes y la historia y lo que muestra la historia económica en el alrededor del globo es que estos subsidios, si no se definen bien y se manejan bien, terminan beneficiando a quien no lo necesita.
1: Claro. A ver, sáqueme una duda. El tema de llegamos a un punto donde estas conversaciones duelen. Duelen porque si usted mismo me está afirmando de que hubo un compromiso por la clase política que se ve lejos de cumplirse, cuando uno ve los niveles de ejecución de los consejos de desarrollo, cuando uno ve que hay presupuestados programas que ni siquiera tienen planificación. O sea, aquí hay problemas de génesis que no hemos logrado resolver y que hoy pagamos los platos rotos. Cuénteme, doctor, desde su punto de vista, ¿cuál es una solución de fondo para esta problemática, tomando en cuenta que esta volatilidad del petróleo, de los combustibles y demás, no es nueva? O sea, es otra vez volver a vivirlo el 2023. Tuvimos el tiempo para corregirlo con otros mecanismos, no lo hicimos. ¿Cuáles son los mecanismos, las formas que usted considera existen en el mundo y en la parte económica, en el análisis financiero, que se pueden usar para atajar el problema cuando se tiene encima como esto que estamos viviendo en este momento?
9: A ver, aquí hay dos cosas. Yo puedo hablar de cómo se puede mejorar un subsidio y hay mejores prácticas y peores prácticas, pero quiero enfatizar que las soluciones que el país debe buscar son soluciones de largo plazo. Y hoy nos cuesta tan caro esta perturbación en el mercado porque hemos pasado cerca de 40 años de no invertir en soluciones de transporte público para la población. No, alrededor del país hay un desarrollo urbano desordenado que provoca congestiones en todas las principales ciudades del país. Tenemos que componer eso, porque mientras no compongamos eso, tenemos una dependencia de este recurso más allá de lo que realmente necesitamos, y lo otro es la eficiencia energética. Pero entiendo, si vamos a hablar del subsidio, lo que hay que entender es que no todos los consumidores son iguales. Porque al final de cuentas, cuando se habla de dar un subsidio a todos los que se aparecen en una gasolinera, lo que demuestra la evidencia económica es que esto beneficia más a quienes realmente no lo necesitan. El Fondo Monetario ha estimado que este tipo de subsidios benefician al 20% más rico de los países, que capturan 6 veces más el subsidio que un pobre. porque sencillamente yo llego con mi pick-up de 25 galones de capacidad en el tanque, ya me, no quiero decir marcas, pero entonces se puede imaginar esos monstruosos pick-ups, y consumo 10, 15, 20 veces más que lo que consume una bicicleta, una motocicleta. Entonces ahí hay que empezar que las gasolinas, el diésel, el gas propano no son lo mismo, y no es lo mismo subsidiar los vehículos privados, que para tener un vehículo privado ya una familia tiene que tener ciertos ingresos, que es subsidiar el uso de la motocicleta o subsidiar el diésel para los camiones. Aquí el asunto es que no hay una chamarra que cubra a todos, y cuando la chamarra es de la manera como se está discutiendo aquí, quienes terminan realmente beneficiados son quienes menos necesitan el subsidio.
1: ¿Cuál sería el mecanismo correcto en nuestra realidad para poder entregar un subsidio eficiente y que impacte a quienes realmente lo necesitan desde su punto de vista?
9: Es que este es el problema, Guillermo. Este es el verdadero problema, que como las medidas se toman de manera improvisada y a la carrera, no se puede pensar en la forma de hacer esto de la manera más eficiente y efectiva posible. Los lugares donde mejor maneja esto, lo que hacen es básicamente darle el subsidio a quienes más lo necesitan. Y en ese sentido, la mejor forma de poder hacer esto sería buscar a los hogares más pobres, y a los hogares más pobres que necesitan algunos gas propano, por ejemplo, porque es su principal gasto, otros necesitarán gasolina para la moto, darle una transferencia directa en efectivo. Mire, yo le saqué a usted dinero porque usted pagó IVA, aquí se lo devuelvo a través de un vale, a través de una transferencia de efectivo, como pasó en la pandemia, y que cada quien decida cómo utilice ese dinero. Eso sería el óptimo. Hay un registro social de hogares en Guatemala que se está construyendo. Si eso existiera y estuviera en la mano, pues ahí se podría focalizar. En todo caso, aquí lo importante es lo siguiente. En el Congreso lo tendrán que aprobar, también que en el Congreso digan a qué rubro de gasto le van a quitar. Así de sencillo. Porque al final de cuentas, el presupuesto se supone que refleja las necesidades de gasto de acuerdo a las necesidades sociales y económicas del país, y debiera reflejar una prioridad. Si ahora hay otra prioridad más importante, que diga de dónde hay que sacarlo, porque recursos hay, en eso estoy de acuerdo, no se ha ejecutado, perfecto. Bueno, pero que entonces diga qué programa es el que sale perjudicado y quiénes son los beneficiarios que salen perjudicados, simplemente para que sepamos. Todo mi punto, Guillermo, es este. Hay que saber que lo que yo recibo, alguien más está poniendo de su bolsa el beneficio que yo tengo. Entonces, pues sí, yo pensaría que si tuviéramos el tiempo y tuviéramos una institucionalidad fuerte, pudiera hacer una transferencia directa, pero no tenemos el tiempo. Entonces hay que tener cuidado de todas estas. La que menos me gusta a mí, por supuesto, es rebajas de impuestos, salvo que sean rebajas de impuestos permanentes, de una vez y para siempre, que quitemos el impuesto de distribución del petróleo, de derivados del petróleo, perfecto. Pero estas quitadas temporales para después volverlas a subir solo generan distorsiones y problemas cuando hay que volver a la situación normal.
1: Desde su punto de vista,
9: este mercado es muy volátil.
1: Sí, sáqueme una duda.
9: Entonces puede ser que mañana estemos en otra situación.
1: Ya. Ahora, desde su punto de vista, ¿deberíamos de quitar el impuesto de distribución sobre el petróleo?
9: Bueno, pues si lo que queremos es beneficiar a los que consumen gasolina y esa es la decisión política, pues hay que quitar. Al final de cuentas, si el gobierno está recaudando más de lo que puede gastar, la solución entonces es reduzcamos el gasto. Reduzcamos el gasto, y si reducimos el gasto, a lo mejor no hay necesidad de cobrar tantos impuestos. Es que todo esto encaja, Guillermo, en una pérdida de toda noción de las buenas prácticas fiscales. Hace 25 años había un instrumento que se llamaba el Pacto Fiscal, que establecía principios y compromisos de manejo del gasto público. Todo eso lo olvidamos, y hoy cualquier cosa en materia de gasto público parece que vale. Entonces estamos en una situación de desorden en la manera en que manejamos las finanzas públicas desde la parte política, y cualquier cosa parece que puede ser justificada. Entonces, quitar o no quitar impuestos, básicamente es qué queremos que haga el gobierno y qué queremos que no haga. Si no queremos que el gobierno haga muchas cosas, quitémoslos, pero quitémoslos de una sola vez. Ahora, claro, el problema es que no es tan fácil quitar porque hay gastos que están dedicados y amarcados de la distribución de combustibles. Pero el punto que a mí me parece fundamental es que entre quitar impuestos como el IVA y dar un subsidio, preferiría el subsidio. Entre dar un subsidio generalizado, preferiría un subsidio focalizado. Entre dar un subsidio permanente, preferiría un subsidio transitorio. Y aquí es donde hay que ir haciendo ese tejido fino. Y el tejido fino toma tiempo y la situación es de emergencia. Y aquí es donde yo veo una confluencia difícil de poder manejar. Necesito una solución ya, pero hacerlo bien implica tomar decisiones que toman tiempo y para mientras viene el ajuste. Entonces, yo no miro una solución práctica rápido. Más que esperar Semana Santa y ver después de Semana Santa qué pasa, salvo que los muchachos trabajen Semana Santa y no se vayan a la playa, pues, y entonces aprueben el Congreso lo que tengan que aprobar.
1: Ellos ya dijeron que no, que el sindicato les dijo que el sindicato no trabaja la otra semana, entonces ya ellos dejaron claro que la otra semana no trabajan. Entonces, porque así dijeron ellos, o sea, que no tienen personal de apoyo, entonces que no se puede hacer la sesión porque no hay gente en el Congreso y que el sindicato les dijo de que no pueden trabajar.

0: increíble, por eso le digo, o sea, es difícil hablar de plata cuando usted ve esas reacciones de quienes deberían de poner y anteponer el bien de la mayoría por una minoría, ¿o no? O sea, digo yo.
1: Bueno, ok, no sé, les vamos a mandar a regalar unos sus octavos de regular, pues, porque ahora valen más que los octavos de Indita.
0: No lo entiendo,
1: ¿verdad?
0: Y al rato les hace un efecto similar, ¿no?
2: Doctor, buenos días. Usted hablaba de soluciones inmediatas. Revisando un poco lo que pasa, Australia, Pakistán, han puesto como medida de corto plazo el tema del teletrabajo. Usted hablaba de que una opción es, yo voy a consumir menos, voy a reducir mis hábitos. Pero una ciudad como Guatemala, doctor, con el tránsito que hay, es un poco complicado tratar de disminuir el consumo de combustible para quienes habitualmente nos movilizamos por la ciudad. ¿Esa opción del teletrabajo o de lo virtual podría ser una alternativa en el corto plazo?
1: Sí, yo creo que es un excelente, Juan Francisco, buenos días. Yo creo que es una excelente recomendación. El teletrabajo, si ya lo hicimos durante la pandemia, pues podemos volver a ese sistema. Eso permite que se ahorren recursos. También otra cuestión es que en lo individual racionalicemos el uso del combustible, porque el problema es que si el precio sigue costando lo mismo, entonces no vamos a cambiar nuestros hábitos, y aquí don señor que está trabajando frente a la computadora agarra su carro y va a comprar un café cuando lo pudiera elaborar en la cafetera que tengo a un metro de distancia. Entonces ese tipo de cuestiones requieren cambios de conducta, pero los cambios de conducta se van a dar en la medida que nos duela el bolsillo. Y también aquí hay una pregunta fundamental. Debiéramos preguntarnos a mediano y largo plazo cuál va a ser el precio del petróleo, porque si el precio del petróleo va a tender una tendencia hacia el alza permanente, tampoco hay presupuesto que alcance, porque al final el gobierno pues tiene otros muchos gastos que no puede dejar de pagar, sea que funcionen o no funcionen esos gastos, y al final hay una cantidad de recursos limitadas. Entonces, eficiencia energética también. ¿Cuánto carro no y moto no mira uno echando humos de todos colores, lo cual significa que no están utilizando bien el combustible, no le están sacando el máximo rendimiento? ¿Cuánto automóvil no vemos acelerando cuando pueden y haciendo carreras que también consumen más combustible? Es decir, hay formas de ser más eficientes, y sobre todo yo creo que esto debiera hacernos reflexionar sobre las soluciones de largo plazo. Las soluciones de largo plazo van en mejor ordenamiento territorial para que la gente trabaje cerca de donde vive, para que hayan sistemas de transporte público, para que haya eficiencia energética, motores que estén bien afinados, como en otros países ocurre todo eso. Al final de cuentas, pues hoy yo creo que lo que queda es esperar, porque si los muchachos no van a trabajar, entonces habrá que ver qué pasa con el precio del petróleo a nivel mundial, porque la gran expectativa es que cuando finalmente esta guerra termine, deberíamos volver a los precios anteriores. El problema es que pues esta operación militar se ha alargado más de lo esperado.
2: Doctor, usted habló de un bono o un apoyo focalizado. En el contexto teórico está bien, pero en el contexto social de nuestros políticos, ¿no corremos el riesgo de que esto se vuelva un elemento político, sobre todo por la discrecionalidad que pueden tener quienes asignan ese bono?
1: Ah, por supuesto, yo estoy hablando de teoría. Si ya aterrizamos esto a países en desarrollo como América Latina, las transferencias directas de dinero lo que han servido en muchos casos es simplemente para comprar voluntades electorales o para dar dinero a diestra y siniestra. Por eso es importante, si pudiéramos focalizar. Ahora, lo importante es que el subsidio, si se va a dar, que yo me opongo a que se dé, debiera ser focalizado a los consumidores más vulnerables, sin distorsionar los mercados ni generar corrupción. Entonces, en ese sentido, pues mínimamente distinguir que los que usan diésel no son los mismos que usan gasolinas, y por ahí buscar una diferenciación. Número dos, si se pudiera reconocer que las motos no son igual que los automóviles, y por ejemplo la SAT tiene una

0: conoce quiénes son los que tienen motos. Y se pudiera hacer algo como se hizo en la pandemia, de asociar una transferencia a los que tienen moto, pero no a los que tienen carro, o distintos mecanismos. El problema es que una vez se abren las puertas de este tipo de cosas, la creatividad de las personas es tan grande que pronto vamos a ver que Guatemala hay contrabando de combustible guatemalteco a Belice, porque aquí es más barato que el otro lado. Entonces, yo creo que todo el punto es que los subsidios a las gasolinas benefician a quienes tienen más vehículos, que son las clases más altas. Mientras que las motos, si suponemos que son los más vulnerables, porque tengo unos amigos, otro y yo aquí, de mucho dinero, que tienen unas motos carísimas, también consumen menos por persona. Entonces, digamos, el problema es que aquí no todos somos iguales en términos del consumo de combustibles. Y un subsidio al precio beneficia a quien consume más. Ese es todo mi punto.
1: Bueno, perfecto. Doctor, le quiero agradecer mucho explicarnos el punto, contarnos acerca de esto. Muy amable por acompañarnos.
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1: Agradezco el aceptar la invitación y acompañarnos aquí en cabina al doctor Maynor Mejía. Él es jefe de la sección de seguridad, higiene y prevención de accidentes del Instituto Guatemalteco de Seguridad Social, del IX. Doctor, bienvenido, gracias por estar con nosotros, muy buenos días.
5: Usted es muy amable por la invitación y muchas gracias por esta conversación que vamos a tener, que va a tener impacto seguramente en la comunidad.
1: Bueno, a ver, se vienen días complejos porque hay mucho movimiento. Ya arrancó Sinaprece ayer por la tarde, hoy ya oficialmente está lanzado Sinaprece, pero el tema es balnearios, el tema es deshidratación, el tema es, a partir de aquí, muchos empiezan a asistir a cortejos procesionales o las playas. Doctor, ¿cómo se está preparando el IX para las próximas horas, próximos días?
5: Mire, básicamente el IX tiene tres estrategias. Como bien repitió, dijo usted, mejor dicho, hay dos. Todo lo que son las playas, todo lo que son eventos masivos, como las procesiones o festivales musicales, y por supuesto todo lo de seguridad vial. Uh-huh. Pero específicamente para todas las playas, el instituto se preparó ya con todo el contingente de los salvavidas que tenemos para este periodo, que suman hasta el momento 120 salvavidas que van a estar prestando apoyo en las diferentes playas del país. Con respecto a los cortejos procesionales, hemos estado haciendo campañas precisamente. Comentaba yo con el doctor que él muy acertadamente me decía el problema de los golpes de calor, que tenemos mucho problema con los niños y con el adulto mayor. Entonces, le estamos dando mucho énfasis a eso, pero sobre todo con los adultos mayores tenemos mucha campaña enfocada en que los medicamentos que consumen los sigan consumiendo, porque el problema que tenemos es que o los dejan en su casa o no se los toman en su tiempo, que es el adecuado, o no reciben alimentos en su momento, entonces se descompensan y eso nos da mucho problema.
1: A ver, doctor, los días más complicados para las fechas que vienen, ¿ustedes han identificado qué días son los más complejos? ¿Jueves, viernes de la otra semana, este fin de semana? ¿Cuándo es los días más difíciles?
5: Yo diría que jueves y viernes de la próxima semana. Por ejemplo, una vez tuvimos una experiencia que había solo en el puerto de San José una estimación de más de 175,000 personas. Entonces, imagínese, eso llega. Y porque hoy van a haber también muchos festivales musicales, ¿verdad? Y entonces también llega más gente, específicamente solo eso, pero se hacen aglomeraciones y lamentablemente o para beneficio de ellos terminan en la playa a las 3, 4 de la mañana. Y eso es de alto riesgo.
1: Claro.
5: Entonces, ahí tiene que ver consumo de alimentos, hospedaje, intoxicaciones alimenticias, intoxicaciones alcohólicas, un montón de cuestiones y, por supuesto, la seguridad vial.
1: Parece algo tan básico que es el tema de hidrátese bien. Es algo básico, pero resulta que tenemos muchos casos por deshidratación. A ver, ¿qué tantos casos ven ustedes en estas fechas por deshidratación y cuál es una forma correcta de hidratarse para soportar, no sé, una ida a procesiones todo el día o la playa, por ejemplo, con altas temperaturas?
5: Sí, yo diría que hablando de procesiones, incluso en la playa mismo, hay que tener, como nosotros decimos en salud ocupacional, las pausas activas, en este caso la pausa pasiva. Ajá. Es decir, que no todo el día me tengo que estar en la playa precisamente, resguardarme en sombra. La hidratación tiene que ser hidratación con agua, que no se entiende hidratación tomar cerveza o whisky, ¿verdad? Ajá. O mucha bebida azucarada, eso no es muy recomendable. Y a la par de la hidratación, por supuesto, todo lo que es protección con protector solar, vestimenta adecuada. Y las procesiones yo sí recomiendo muy particularmente porque se descompensan. De hecho, la gente se desmaya en la calle. Uh-huh. Que si van a la procesión, pues que esperen un su poquito, hagan su buen descanso y que la alcancen despuesito, pero no seguir el mismo ritmo, porque si no, ahí es donde la gente, en primer lugar, no está acostumbrada. Y segundo, la exposición al calor va a ser muy fuerte, entonces la precaución va por ahí.
1: Doctor, en estas fechas, ¿cuáles son los casos que más le preocupan en tema de prevención? El tema de accidentes, el tema de ingesta de alcohol, la mezcla de todo. Cuénteme un poco, a ver.
5: Bueno, hay mezcla de todo, ¿no? Básicamente los accidentes viales. Solo en el Seguro Social los accidentes viales en motos nos subieron 3,000 el año pasado. Entonces, y recuérdense que la gente viaja mucho en esto. Yo diría, si así me lo pone Guillermo, diría, si yo salgo de mi casa, si lo decido salir, uno, primero tengo que dejar mi casa seguro. Si tengo mascotas, dejarlas bien. Segundo, el vehículo con el que me voy a montar, revisado, con todas las condiciones adecuadas, no sobrecargarlo. Si me voy en la carretera, cuidado que las carreteras no están en muy buen estado, que digamos. Ajá. Tampoco me voy a ir a las 4 de la mañana para no agarrar tráfico. Si no tengo costumbre, me voy a dormir en el camino. No digamos tomarme una bebida alcohólica. Si voy para un destino, tengo que saber a dónde voy en ese destino. Es decir, tengo que saber en dónde me voy a hospedar o en dónde voy a dejar mis cosas. Si ya estoy en la playa, ¿en dónde voy a tener alimentos? Por ejemplo, que uno de los problemas que tenemos es mucha intoxicación alimenticia porque los alimentos se arruinan o donde se consumen están mal. Ya que estoy en la playa, ya con mi sombra y todo, ahí abocarme a un cuerpo de salvamento, es decir, una torre de cuerpo de un salvavidas para que me bañe en una zona segura porque os hacen recomendaciones al caso. Uh-huh. Y lo más importante, el único responsable de la familia es el adulto, uno mismo. Por lo tanto, por mucho que haya SINAPRESE, por mucho que haya Cruz Roja, bomberos, ICS, si yo no soy responsable, y no tengo una buena actitud con respecto a eso, yo voy a poner en riesgo a mi familia. Entonces, las mayores recomendaciones son: váyanse en lugares seguros, no consuma alcohol, su alimentación que sea adecuada, pues si no, mucha intoxicación alimenticia, sobre todo en niños, también recibimos en nuestras diferentes unidades médicas.
1: Claro. En este momento nos vamos a enfrentar a una alta movilidad de personas, y usted me mencionó las motocicletas. No van bajando la cantidad de motocicletas, va aumentando la cantidad de motocicletas. Y muchos hasta podrían tomar la decisión de usar motocicleta versus automóvil por el costo de los combustibles. ¿Consideran ustedes que este año puede llegar a ser incluso más delicado que el año pasado en tema de la cantidad de accidentes que tengan que atender?
5: Yo considero que sí.
1: ¿Se prepararon para eso?
5: Sí. El instituto está en alerta María desde ya en situación de apresto. Okay. Esto, situación de apresto quiere decir que todas nuestras unidades médicas están preparadas para recibir una contingencia mayor, un desastre grande.
1: Un bus o lo que sea. Bus,
5: por ejemplo, uh-huh. o casos individuales. Sí. Y aprovecho, Guillermo, un espacito.
1: Sí.
5: Todas las personas que tengan necesidad del Seguro Social por una emergencia pueden asistir al Seguro Social, aunque no paguen Seguro Social. Es decir, si yo tengo a un kilómetro el Seguro Social, una unidad del Seguro Social, yo puedo ir, aunque no pague Seguro Social.
1: Si estoy en una emergencia, puedo ir.
5: Puede llegar. Uh-huh. Se estabiliza la persona y después ya se refiere a donde corresponda, pero los primeros auxilios o la asistencia médica o la urgencia en sí la puede brindar el seguro. Eso es muy importante porque a veces las personas nos hay una pausa, uno no voy a ir y ahí lo tienen frente.
1: Claro, o sea, por ejemplo, yo tuve una lesión, tuve un accidente de moto, no fue grave, no llegaron los bomberos, pero me tienen que llevar. ¿Yo puedo ir a la emergencia, Alex?
5: Sí, puede ir.
1: ¿Y ahí me atienden?
5: Ahí la atienden. Es por norma del instituto. Okay. Mucha gente no sabe, pero es para aprovechar ese recurso.
1: Ok, digamos, sí, ¿verdad? Sí, sí.
5: Sigamos con lo de la seguridad vial. Sí, hemos visto mucho incremento. Y también está el transporte colectivo. que también se sobrecarga.
1: Claro.
5: Hay más unidades. Los muchachos se dejan ir a una gran velocidad. Por hacer varios viajes, los mismos pilotos hacen varios recorridos al día. Eso lleva cansancio,
1: sí,
5: desvelo. Y entonces se descuida. Entonces estas cosas van sumando para los accidentes, ¿no? Pero los motoristas están causando mucho daño. Además, un accidente en moto es muy catastrófico.
1: Sí.
5: Tiene muchas consecuencias. Solo el seguro hizo un estudio y el 45% de los que se accidentan en moto tienen una secuela con discapacidad.
1: Claro.
5: Para toda la vida.
1: A ver, doctor Romero, usted que anda activo en esta semana.
4: Sí, aprovecho porque hay un par de consultas en redes sociales. Para el tema de la hidratación, ¿qué tan conveniente es la recomendación de las energías, de las bebidas energizantes que se promueven?
5: Pues, para niños no lo recomiendo yo porque los ponen muy activos, más de lo común. No, yo prefiero que tomen, recomendar agua pura, nada más, exactamente. Y obviamente estas bebidas energizantes, mucha gente las mezcla con alcohol, que no es lo más indicado. Entonces, es hidratarse con agua pura.
4: Y nos preguntan para cuando vamos en familia, por ejemplo, a ver un cortejo procesional en las mañanas, que habitualmente no se tiene un buen desayuno, ¿cuál podría ser una recomendación para alimentación o preparación de los niños antes de salir de casa?
5: Sobre todo la parte nutricional de los niños es llevar, por ejemplo, mucha fruta, mucha verdura y mucha bebida. Eso es lo que recomendamos porque es más fácil llevarlo, se descompone menos y pues a los patojos les gusta, ¿no? Entonces eso es lo que recomendamos para los desayunos, digamos.
1: A ver, ¿qué tenemos que saber en estas fechas? Que normalmente parece repetitivo, parece muy básico, pero que claro, se nos olvida. Lo que usted diga, doctor, siempre se lo digo, incluso a quienes son amigos, cercanos, y no lo hacen. A ver, ¿dónde están los errores más comunes que uno comete en estas fechas que deparan emergencias?
5: Mire, Guillermo, un accidente o una eventualidad pasa por dos situaciones. Por una condición insegura y una acción insegura. Si hablamos de un vehículo, un accidente, puede ser que la condición insegura sea una carretera mala, un hoyo, y el carro se mete ahí y da vueltas. La acción insegura es yo estar en esa carretera bebiendo alcohol, por ejemplo, o desvelado.
1: Sí.
5: Una condición insegura pueden ser alimentos en la calle, en mal estado, que no me percate que está bien. La acción insegura mía es comerme esos alimentos. Entonces, tiene que ver mucho uno con las condiciones. Si las condiciones no son las adecuadas, no se arriesgue.
1: Claro.
5: Y usted no ponga su parte, porque el 80% de un accidente o de una eventualidad, una enfermedad, es por una acción insegura. Entonces, parte de uno. Uno, la recomendación es usted sea prudente, use el sentido común más, porque ese es el que menos se usa.
1: Doctor, para finalizar, ¿qué servicios del ICSS puedo usar yo? Si soy afiliado, todos, ¿no? Pero si no soy afiliado, usted ya me dijo uno, emergencias. ¿Hay algún otro servicio que se pueda utilizar sin que yo sea afiliado?
5: Sí, por supuesto. Mire, digamos, el instituto, entre su programa que tiene ambulancias en los sistemas SINAPRES, ahora se llaman bahías, ¿no? Se llaman campamentos, siempre cambian su nombrecito.
1: Sí.
5: Entonces ahí hay ambulancias nuestras con personal paramédico para traslados, si tienen alguna emergencia, esas las pueden utilizar.
1: Ok.
5: Y por supuesto,
1: sin costo, ¿no?
5: Sin costo, por supuesto. En el puerto San José, particularmente en el puerto San José, en la playa del puerto, hay un puesto de salud bien montadito de el ICSS. En la pura playa, pues en la arena,
1: sí,
5: a eso
1: sí
5: me refiero. Hay médicos, paramédicos, enfermeras, se pueden hidratar, se cortan, alguna cosa, pueden asistir a ese en particular. Y por supuesto,
1: todo, sea o no sea afiliado.
5: Sea afiliado, no le están pidiendo carnet ni nada.
1: Ah, ok, perfecto.
5: Eso está claro.
1: Ajá.
5: Y por supuesto, en todas las unidades médicas, ¿no? En todos los hospitales del área metropolitana, departamental, donde tengamos para atención de emergencias, urgencias, perdón, ahí están.
4: Eso incluye, perdón, porque acaban de preguntar, que por el tema de que a veces por los recorridos procesionales cuesta llegar a un Roosevelt o a un San Juan de Dios, ¿una emergencia por parto, doctor?
5: Sí, por supuesto. La tiene que atender, se estabiliza bien el paciente. Si hay necesidad que esté 3 días, pues ni modo, en observación, se tiene antes de trasladar.
1: O sea, si tiene que hacer la labor de parto ahí la van a hacer y ahí la van a atender.
5: Sí, seguramente, ¿no? Ahí la tienen, no hay ningún problema.
1: Ah, ok. A ver,
5: parto.
1: Sí, sí, totalmente. El tema de los salvavidas, ¿eso cómo funciona? Y lo pueden utilizar todos, ¿no? Ese es un servicio para toda la población.
5: Sí, las señalizaciones son para todos, los recorridos que hacen es para advertirle a todos. No, ahí no se discrimina, ahí es para la comunidad realmente, ¿no? Y no hay ningún problema, el cuerpo de salvamento está para servirle a todos.
1: Pero bueno, qué bueno saberlo, porque a veces esto puede salvar vidas. Alguien puede decir, ahí está el centro de salud en el puerto, no va, por temor a decir, no soy afiliado al ICSS.
5: O se le puede complicar una herida, claro, en lo que lo trasladan a un lugar más lejos.
1: Y en cambio ahí tiene doctores, ahí, y tiene medicamentos.
5: Particularmente en el puerto, sí, tenemos ese puesto y tenemos una ambulancia fija. Para traslado, cualquiera lo puede utilizar.
1: Perfecto, doctor, le quiero agradecer mucho.
5: No, a ustedes, es un gusto siempre estar aquí.
1: Muy amables.
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¡Qué hermoso día! Es un hermoso día. Sí, una temperatura agradable, 26 grados centígrados. Aunque alguna llovizna en alguna... A mi querido David Pablo, ¿qué pasa? Que nos vamos, regresamos. Estamos de vuelta, sí. Les decía que... alguna llovizna en zona del país, pero un clima agradable. Seguramente tarde-noche, como está lloviendo, lloverá. ¿Qué tal su 15 de julio? ¿Cómo les fue? ¿Le fue bien? ¿Qué hicieron ayer? ¿Qué hicieron ayer? ¿Fueron a comprar? ¿Qué fueron a comprar? ¿Una Sutele? ¿Fueron a comprar una Sutele? O sea, luego de pagar, porque sí... Si alguien me pregunta, a ver, Walter, sí, Walter, ¿qué pasa? Si gozaras de un beneficio, como por ejemplo, gozaras de una prestación, ¿como cuál? Como, a ver, bono 14, ¿sabes? Ayer me pagaron a mí mi bono 14. ¿Qué haces con ese dinero? Mira que yo trato de administrar lo que va entrando, pero... Hay deuda, ¿no? Si me alcanza, pagaría mi deuda. Gente, pagaría mi deuda. Trataría de estar muy tranquilo, ya no más llamadas, ya no más recordatorios, que me pongan a hablar robots, ya no. Pago. ¿Está bien? Pago. De lo que me queda... Pero yo ya tranquilo, que no debo. ¿Qué me compraría? ¿Saben qué tengo ganas de comprarme, gente? Y que... No sé, ya teniendo ese poquito de plata. ¿Saben qué tengo ganas de comprar? Un aire acondicionado portátil. No ese de pared. No, como el que tenemos aquí en la cabina, no. No me alcanzaría, de todas maneras. No me alcanzaría, muy caro. Esos portátiles, esos que se les pone hielo... O agua, se conecta y duran entre 3-4 horas. Eso, porque hace calor, ¿no? En las noches, y eso me despierta y no me hace descansar el día siguiente. Amanezco cansado, de malas, siento los días muy largos. Eso compraría. A ver, eso. ¿Sería lo primero que yo compraría? No. A ver. Porque ya mentalmente repasé, a ver, ¿qué necesita mi familia? A ver, ¿qué necesita? Dentista, doctor, ginecólogo, ¿qué necesita? A ver, ya pasé, y digo, bueno, gracias a Dios, ¿no? Gracias a Dios, no. Bueno, no, pues esa parte de salud no. Ahora, ya les dije el aire acondicionado, una tele no, la verdad, una tele no. ¿Saben qué haría? Me hubiera ido a comer, sí, me hubiera ido a comer. Me gustan mucho las cosas a la parrilla, me gustan mucho las cosas asadas. Me gusta la carne de res. No le hago el feo a la carne de cerdo asada, no le hago el feo, me gusta, sí. El pollo, como mucho pollo, y comérmelo asado, pues no me llama mucho la atención, pero igual si me lo como, me lo como. Iría a un lugar, me gustaría... un pedacito de carne. A ver. Visitaría a mi amigo Selvin Pérez. Sí, lo visitaría. Sí, hace un lechón asado, gente. Con picado de rábano y con guacamole, tortillas. Sí. También vende carne asada. Sí. Por ahí se me atraviesa una picadita de carne con chorizo. Poquito de papa frita también le entraría. Sí, me daría ese gusto, gente. Pero me dice, Walter, pero te lo puedes dar, no importando que goces de esa prestación. Pero cuesta, no cuesta, cuesta. Es mejor sentirse uno con una cantidad de dinero que no es que sobre, pero que está por fuera el salario. No, entonces tengo ese billete y no tengo ese remordimiento de que a ver cómo viene la mano en el próximo mes. No. Me gustaría, sí, le entraría. ¿Saben a dónde? Fui a trabajar el otro día, no sé si le agradecí, si ya lo hice, pues lo vuelvo a hacer.
Si no, pues gracias por tratarnos también. Estuvimos sacando una transmisión local. Ya ven que no se puede sacar transmisiones del Mundial. Una transmisión local lleno, gracias a Dios, lleno. Es un lugar de tradición. Tiene, les voy a decir, tiene 64 años de estar y de ocupar un lugar dentro de la sociedad guatemalteca. Ya les dije las famosas palancas, ¿no? Me daré una vuelta. Me gustó. Yo nunca había ido. La semana pasada fui y bien. Sí, la verdad que es rico. Bueno, eso haría. Me daría familia. Eso haría, sí. Y ahí en el camino vamos viendo en qué lo invierto. Sí, vamos viendo. Ojalá que usted... no haga lo mismo que yo. No. Pero si tiene alguna deuda, es mejor que páguela. Sí, páguela. Que el mínimo, no pague el mínimo, es como no pagar. Páguelo todo de una vez, todo, dese ese gusto. ¡Pá! Asómate ese fajo en el mostrador, dígale a la cajera. ¿De cuándo el pago mínimo? No le dice una vez, bueno, ¿cuánto va a abonar el pago mínimo? No, todo, ¡pá! ¡Pá el cheque! ¡Pá el efectivo! Y usted sale de esa agencia, ¿sabe qué? Sale con energía, rejuvenecido, sale con ánimo, sale... Y a ver, ¿y ahora me voy a dar un gustito o no? Pues es lo que estoy fomentando. ¿Cómo están? Muy buena tarde. Bienvenidos a Gente de Fútbol. En este día jueves 16 de julio del 2026, con la expectativa de la final. Yo le pregunto a la FIFA, ¿para qué fregados un partido en la tercera posición? ¿Para qué? ¿Para qué desgastan a los jugadores? Vean, el otro día, estábamos deliberando con los muchachos de Juando Claro. De estos delanteros, porque ¿quién va a recibir la estafeta de Leo Messi, de Cristiano Ronaldo? Pues a todas luces, porque este Mundial y el que viene, bueno, y el que pasó, sobre todo el que pasó, hizo buen papel, buenos números este muchacho, desde el 2018 viene bien este muchacho, sí. Kylian Mbappé. Pero ¿no les parece que él no es, no tiene ese vení para acá que tiene Messi, que tiene Cristiano Ronaldo? ¿No les parece que les falta eso, no? Algo, el tipo, digamos que no es tan carismático, el tipo es autosuficiente, es muy seguro, tiene un carácter, se le nota lo que es este muchacho, por eso dentro del terreno de juego pesa lo que pesa. Pero para seguirlo como todavía lo siguen a Messi, como todavía lo siguen a Cristiano Ronaldo, veremos si ese gusto se vuelca para el francés. Bueno, va. ¿Qué otro? Pues bueno, voltean a ver a Haaland. A mí en realidad Haaland no me gusta mucho, es la verdad. Es un tipo demasiado frío. Eso le sirve, claro, para definir, pero es muy frío. Ve cómo estamos hablando de 20 y pico de años. Este muchacho tiene que derrochar energía, tiene que transpirar muchísimo más y no estar parado entre los centrales, estar abrazando a la gente, porque eso no es. O sea, en esta parte del mundo eso no cabe. Soy el centro delantero y resulta que me abrazo con, hagamos de cuenta, me abrazo con Saliba, me abrazo con Upamecano. Ya está, después del partido si quieren se abrazan, o en el túnel cuando van saliendo para iniciar el partido se abrazan, pero durante el partido no, durante el partido no. Pues el otro día se salió, ¿no? El otro día se salió de la cancha porque estaba lesionado y se fue. Ah, bueno, por la noche en una discoteca. Por la noche en una discoteca allí en Miami, el tipo de civil... saludando a la gente sin ningún remordimiento, sin ningún pesar. No se le veía que estuviera de duelo porque su selección quedó fuera. No, eso no se le vio. El tipo estaba feliz de la vida, estaba chupando ahí tranquilamente. Entonces yo digo, si eso hubiese pasado a un jugador guatemalteco, ¿saben qué? Ah, no, no, porque estuvo tanto tiempo concentrado. Ah, no, porque estuvo en el Mundial, tiene su derecho. Si hubiera sido un jugador, porque pasó, gente, pasó. Me recordé, ¿saben qué? Con Altán, me recordé de Altán.
sale campeón y el tipo tuvo buenos partidos. Las finales las jugó bien, incluso colaborando con gol, colaborando con asistencia. Y se fue a disfrutar, se fue a una discoteca con todo el derecho. Ya había hecho su trabajo y toda la cosa. Ah, no. Le dieron. O sea, vamos a medir con distinta vara, porque uno estuvo en el Mundial y el otro salió del torneo nacional. Porque uno sale campeón y el otro se queda por fuera cuando tenía todo por delante para continuar. Resulta que no, se salió de la cancha. El tipo pidió su cambio, se salió de la cancha. Pero para estar en la discoteca la noche, parado. Ni siquiera sentado, parado, saludando a la gente, chupando. Nadie. Sí, jalan. Y al ¿saben qué? Lo disecaron de tanta crítica a Aldán. Por eso les digo que esa doble moral no es aparecer, nunca es aparecer. No, nunca. Pero nosotros tenemos que valorar mucho más lo que tenemos, que no alcanza para llegar a esos niveles todavía. Pues no alcanza, ¿qué vamos a hacer? No alcanza. Y el tema es quién está haciendo algo para que alcance. Nosotros debatimos en que no tenemos la calidad, que no tenemos el biotipo, que no tenemos las bases y hay otras realidades. Por ejemplo, lo que nos queda más cerca y nos parecemos tanto, que es a los mexicanos. Hoy están con algo que hemos propuesto desde hace muchísimo tiempo, muchísimo. Muchachos, váyanse del país. Vean, lo de Andy Ruiz. Se va a una liga que no sé ni dónde está Andy Ruiz, pero él se fue, se hartó, se hastió de que no le pagaran, de que no concentraran, de que malas comidas, de que enfermedades gastrointestinales, se hastió. Y el tipo decide con su representante aceptar una oferta de trabajo y se va. Y el tipo está muy contento. Yo no he hablado con él. Sí, tengo amigos en común. Y dice que el tipo está muy bien. Lejos. Está fregado porque la comida es otra, el horario es otro, las instalaciones. Pero está contento. Es otra parafernalia esto. Bueno, y se fue. Entonces, yo le recomiendo a los jugadores que todavía no tengan cargas familiares y que sí se le presente sobre la mesa una oferta de trabajo, acéptenla, por favor, acéptenla. Váyanse del país, les va a servir tanto para su carrera profesional y también para la vida, les va a servir muchísimo conocer otra cultura, conocer otras sociedades, otra infraestructura, otro pulso de vida, todo les va a servir. Váyanse, por Dios santo, váyanse. Y cuando ese talento regrese convocado por el técnico, vamos a ver otro nivel. Y eso es lo que se está debatiendo en las mesas de deporte, en las mesas de análisis en México. Nosotros, señores, lo hemos platicado aquí, pero el problema que México tiene lo tenemos nosotros, a menor escala, pero lo tenemos. Los buenos salarios, la estabilidad económica y laboral, la inyección de la iniciativa privada allá, la inyección de los gobiernos municipales aquí, en nuestro país, que no tienen tanto talento y nosotros andamos por ese lado. De que la cuestión de naturalizar a los jugadores puede ser un paliativo, pues nosotros ya lo estamos disfrutando. En fin, haciendo ese paralelismo, nos damos cuenta que son casi los mismos problemas que tenemos en esta área. Lo único, para mí, que marca mucho la diferencia es hoy la mentalidad. No soy tan bueno, pero le voy a hacer testículos a esto. No voy a bajar los brazos, o sea, voy a pelear y voy a guerrear. Porque si vamos a ver a los finalistas, pues estamos viendo que el técnico fue muy vivo. La realidad, el señor Luis de la Fuente fue muy vivo. Se mantuvo entre la Euro, entre la Conference, viendo a sus jugadores en la Liga, viendo a sus jugadores por Europa, los pocos que tiene.
y lo fue convocando. Y del universo de 30, porque tiene más de 30 España, de eso estamos claros. Entonces el hombre fue aprovechando los pocos días y la competencia, desde casi 4 años, porque no asumió el 1 de enero del 2022, pero casi 4 años. Entonces todo eso le sirvió para ir conociendo jugadores, irlos probando en partidos de alto estrés, en partidos de alta intensidad, de alta importancia. Resulta que estos jugadores respondieron. Para una justa tan importante como esta, como el Mundial, tiene a esos futbolistas calados, los tiene probados. Que su rendimiento, lejos de bajar, sube en momentos críticos, en momentos protagónicos. Eso, o sea, a mí eso no me gusta. Eso de tener la pelota, jugar a lo ancho, de tenerla y tenerla y tenerla y tenerla. Pero ¿cuándo llegamos al área? ¿Cuándo? Bueno, ahora, lo de Argentina es fuerza de voluntad. O sea, no le saco ni a España ni a Argentina la calidad individual, eso no lo saco, eso ya per se. Pero lo que estamos viendo es una fuerza de voluntad, es una autoestima, es un amor propio de que no bajan los brazos, de que van y van y saben que de que su capitán no le va a resolver todos los problemas, la gran mayoría sí. Y cada quien ha entendido cuál es su papel cuando su capitán está dentro del terreno de juego, que es casi siempre. Que nosotros tenemos que correr proporcionalmente lo que mi capitán no corre. Porque estamos sabidos, pues parece que los rivales no, pero estamos sabidos que lo necesitamos con esa energía, con ese vigor, con ese talento, a sus casi 40 años, en los últimos 20 metros de la cancha, porque allí es donde me sirve, es allí donde marca diferencia. Este muchacho no anota goles, bueno, lleva 8, ya lo empató Kylian. Este partido por el tercer lugar le puede sacar ventaja, está bien, se tienen que llegar los momentos. Pero este muchacho tiene 4 asistencias, 4, o sea que lleva 8 goles y 4 medios gol. Eso es lo que lleva Messi. Y en los momentos de quiebre, cuando han sido muchos, desde los 16avos, han sido muchos, el hombre aparece o con gol o con asistencia. Entonces yo, que no tengo el talento de mi capitán, señores, yo voy a correr. A ver, él corre alrededor de 6 kilómetros por partido. Sus compañeros casi 12. Entonces, esos 6 metros que Messi no viene para defender, me los tengo que dividir entre los 10. Entre los 10 jugadores. Está bien, entonces vamos a correr. A ver, vamos a correr cada quien 600 metros más. 600 metros más vamos a correr todos. En sentido figurado. ¿Está bien? Bueno. Y ahí está. Y lo entienden perfectamente. Porque lo han ido a abrazar 8 veces. Lo han ido a abrazar 4 veces. Entonces, esto es una combinación de España, de tener la pelota, alta técnica, y esas cualidades, esas habilidades blandas, la fuerza de voluntad, las agallas, el carácter, el temperamento, el amor propio. Imagínense, eso es lo que hoy vamos a ver en la final de United 2026. 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
Están pasando un especial de Rafinha en un canal de deportes internacional. ¡Pah! ¿De qué jugador nos perdimos en el Mundial? ¿De qué jugador se perdió Brasil en el Mundial? ¡Pah! Bueno. Gente. Hoy en día, la figura de el director técnico, del entrenador, es muy poderosa. Sí, es muy poderosa. Aunque no quieran, aunque su carácter sea introvertido, su carácter sea de buscar la soledad y no la muchedumbre, no les gustan los micrófonos, no les gustan las cámaras, no les gustan los teléfonos, no les gusta. Ellos quieren el menor contacto, la menor exposición, y déjenlo solo con el grupo de jugadores, porque a mí me contrataron para dirigir jugadores, no para presenciar conferencias de prensa. No, eso no. Pero como se sientan a ver un mundial, y creo yo que lo hacen, ¿no? Toman los apuntes de qué movimientos se hacen, y que en función de mi equipo, de mi plantel, características de mis jugadores, de la plantilla, yo lo puedo utilizar. Hay técnicos que de una se pasan, ¿no? Radicales. Yo quiero jugar y quiero utilizar este método de entrenamiento. Yo quiero utilizar este sistema de juego. Porque Guardiola lo hace, porque Mourinho lo hizo, porque ¿quién otro? Porque no sé, de estos. Hoy Luis Enrique lo hace, ¿no? Luis Enrique lo hace. ¿Y qué es lo que puso de moda Luis Enrique? Que todos tienen que correr. Eso es lo que puso de moda Luis Enrique. Todos tienen que correr. Entonces, entonces hay técnicos que yo utilizo el método Luis Enrique, que es todos mis jugadores corren. Señores, ¿cuándo se dejó de correr? Es mi gran pregunta. Pero no ese es el tema. Bueno, hoy en día, luego de sacar, o sea, esos movimientos que basó en la realidad, no en una situación ficticia, no, en una realidad. Mi equipo quiere jugar, o sea, mi equipo puede jugar así. Estos movimientos los podemos hacer. Sí, lo podemos hacer. Y vamos a intentar, ya que estamos en pretemporada, bueno, saliendo ahora, pero a un principio, hace 4 semanas y media, pues entonces para la gran mayoría estaban o empezando la pretemporada, o por lo menos llevaban una semana y media de trabajo. Entonces, este movimiento lo puedo incorporar. Vamos a ver cómo sale, ¿no? Vamos a ver cómo sale. Así me parece que es como empiezan a haber cambios. Porque el futbolista hoy en día no se da cuenta de esas minucias estratégicas. No se da, ellos se dan cuenta en los zapatos, las cosas que los jugadores elite, cuando pasan en la zona mixta, los audífonos, los lentes, los relojes, todo eso, gente, en eso se fijan los jugadores ahora. Hay otros que son pero el porcentaje menor, pero bien menor, son los que ven, este muchacho se mueve así, este jugador se mueve así, entra en diagonal. ¿Por qué Messi es tan determinante si hoy no nos ha regalado jugadas como hace 15 años, por ejemplo, hace 10 años, cuando él tenía más energía? ¿Por qué él es tan determinante? ¿Qué hace? Entonces yo lo analizo. No, pero la gran mayoría se va por allí. Son los técnicos los que ven estos detalles que son muy finos. Y cuando lo prueba en los entrenamientos, el futbolista se da cuenta, no porque lo vio en el Mundial, no, se da cuenta que el técnico está innovando. Esto no lo hicimos, esto no lo he hecho. Aunque significa correr metros más, pero está bueno. Está bueno. Entonces viene el convencimiento del técnico basado en su propuesta de juego. Pero esto se ha ampliado. Porque esto es lo que vemos. Vemos a un Tuchel, por ejemplo, que lo señalan como el gran culpable porque no tiene experiencia, es primerizo en esto del Mundial. Le echan la culpa porque el equipo se tiró atrás. Luego de anotar, se tiró atrás. Pero no se dan cuenta que Argentina fue quien los empujó. Que los cambios, bueno, ya que nos tiramos atrás,
y que no tenemos desdoble, porque eso fue lo peor para Inglaterra, de que se tiró atrás y no desdobló, no hubo transición, no hubo, entonces solamente hicieron una cosa, que fue defender. Y allí se los comió Argentina con goles de mundial en momentos precisos, como el centro de Lautaro, el golpe de cabeza de Enzo Fernández para el 3-2 contra Egipto, o esa pelota afuera de la zona de Enzo nuevamente para el gol frente a Inglaterra, o aquella pelota de Julián, ¿no? Aquella pelota de Julián. Esos son goles de mundial, que parecidos en la Champions, parecido en la Eurocopa, parecido en la Libertadores, pero el escaparate este es el ideal, ¿no? Entonces son golazos y sirvieron. Y los movimientos previos, eso es lo que tenemos que ver. Bueno, dicho lo anterior, mi punto es, hoy el técnico, hoy el entrenador, que son cosas diferentes, pero en nuestro país son como sinónimos, tienen muchísima responsabilidad, porque ya no solamente son entrenadores, porque ya no solamente son directores técnicos, porque son psicólogos, porque son consejeros, porque llegan a ser hasta médicos, o sea, porque dan una opinión a los servicios médicos del club, se fijan hasta en la ropa, porque tienen que opinar de la utilería, porque tienen que opinar de la cancha, porque tienen, o sea, su rango se amplía tanto que no es que tenga mucha gente a disposición. Él es el que decide, él es el que tiene el voto de calidad en todo momento, porque así es como debe de ser. Pero cuando un técnico, y esto ya dentro de la referencia nacional, cuando un técnico en la Liga Nacional de Fútbol decide solamente ser entrenador, solamente director técnico, estamos fregados. Sí, estamos fregados. Porque no se puede hacer esa función. El jugador se da cuenta de todo. El dirigente se da cuenta de todo. Más adelante en este programa voy a hablar de este inconveniente que se está dando. Pero cuando le preguntaron al técnico, ¿y cuál es el inconveniente? El inconveniente es de que el próximo fin de semana, no este, el siguiente, inicia la liga. Y este equipo solamente tiene un partido de preparación. Uno. Solamente un partido de preparación. Los jugadores ya se dieron cuenta, bueno, estamos corriendo y corriendo y corriendo, pelota, eso sí, pero ¿cuándo vamos a hacer chamusca? ¿Cuándo vamos a ejecutar lo que hemos trabajado por más de que la base del equipo continúe? ¿Cuándo vamos a sostener partidos contra vecinos? ¿Cuándo vamos a sostener partidos de preparación contra equipos de nuestra liga o de ligas inferiores? Porque por arriba de la Liga Nacional no hay nada. No. Entonces cuando el dirigente le pregunta al técnico, mire, profe, y ese no es mi trabajo. Yo no veo partido de preparación. Yo no veo partido de entrenamiento. Yo no veo concentración. Yo no planifico, yo no soy parte del itinerario, yo no fijo las dietas. No, yo soy entrenador. Entonces allí ya hay un problema. Hay un problema porque en nuestro país, en una liga en vías de desarrollo como la nuestra, no se puede esquivar el extender nuestra zona de uso, nuestra zona de responsabilidad. No se puede. No se puede quedarse con ese espacio tan pequeño y ser tan egoísta. Porque no hay presupuestos que den como para tener un secretario deportivo que se haga cargo de todas estas cosas y que él sea el inicio de la maquinaria administrativa deportiva del club. Porque no la hay. Gente, porque no la hay. Si no tienen médico, que es algo vital y que está reglamentado, ¿cómo no? Porque es diferente un director deportivo a un secretario técnico. Son cosas bien diferentes. Entonces, no hay. Y cuando un técnico piensa que está allá arriba
y que son otros los que tienen la responsabilidad. Y resulta que no hay otros. O sea, no hay. Entre el técnico y la dirección deportiva, no hay dirección deportiva. El gerente administrativo no se va a meter en esas. Solamente que el presidente se lo pida. Porque no hay, no hay iniciativa, no hay proactividad, no la hay. Entonces, cuando se dieron cuenta, se terminó la pretemporada. Y no hubo partidos de preparación en su cancha. No la hubo. Entonces, me pongo a pensar, ¿cómo vamos a querer trascender? Porque ven feo el ayudar a la utilería con el bolso de las pelotas, con el hidratante, con la ropa de entrenamiento, con los petos. No, no. Vemos a jugadores haciendo este trabajo porque es muy pesado. Es muy, muy, muy pesado la actividad esta para una persona, para dos personas. Se están acostumbrando a la comodidad. Y si algo tiene nuestra liga, es de que no hay comodidad. Si piensan que están por arriba de una institución, pero que no dan resultados, de que su ego les dicta que ocupan una posición que no ocupan, entonces ya empiezan los problemas. Empiezan los problemas. Todavía hay chance. Ya no para partido de preparación, eso no pasa. Todavía hay tiempo para tener un trato más humano, de bajarle un poco al ego y empezar a trabajar, empezar a ayudar, hacer lo mío y tratar de ser tan solidario para ayudar a mi staff, para tenderle la mano a mi equipo. No podemos solamente llegar con la tablita debajo del brazo, con el cronómetro, con el gorgorito. No. En nuestro país eso no se hace. Si le han ganado. A ver, un técnico que venga con un cartel de la fregada y uno diga, pa, ¿y cómo es que le deben de estar pagando mucha plata? Mucha plata, porque está dirigiendo en nuestro país y está por arriba. Como lo dijimos ustedes, ¿se recuerdan del técnico Vargas? Aquel técnico argentino que dirigió mucho en Honduras y que vino para Zacapa y que a los días se fue y luego le puso una demanda y uno dice, bueno, pero por él tiene la culpa por venir a Guatemala. Él tiene la culpa por no investigar a la institución que viene. Hoy digamos que hay un poco más de garantías económicas y laborales para todos, para los jugadores y para los entrenadores. Yo no veo un técnico que venga de dirigir Copa Libertadores. Yo no veo un técnico que venga de dirigir de una de las ligas de la parte baja de Europa, por ejemplo. No. Entonces tenemos que ser mucho más solidarios. Tenemos que involucrarnos mucho más, tener ese compromiso. Yo no tengo secretario técnico, entonces voy a empezar a buscar, a establecer contacto con equipos. Y aparte, porque me estoy refiriendo, porque estoy tomando como referencia al equipo de Xelajú, Mario Camposeco. Porque se fueron a Estados Unidos, pero partieron el bloque en dos, partieron el grupo en dos. Fueron a jugar algunos partidos allá y el otro se quedó aquí, el otro grupo se quedó aquí. Y resulta que no trascendió en la Supercopa, no trascendió. Entonces el bloque se partió en dos, jugaron no más de dos partidos y se terminó. ¿Y qué pasó? Que el único partido que han tenido es con la 20. El único. Y están en una zona donde pueden jugar con cualquiera, menos con San Pedro, porque esa es la primera jornada. Y pueden jugar con quien quiera. Bueno, entonces estamos conscientes que el profe Roberto Hernández tiene que ser el más interesado en conseguir partidos. Pero resulta que yo no bajo ese nivel, porque yo no voy a ir a hablar con el técnico vecino, no voy a ir a hablar con los técnicos vecinos. Y entonces, como no hay tampoco un secretario técnico, como no hay un director deportivo, entonces los días pasan y no hay nada, absolutamente nada. El partido contra la 20 se hizo por una gestión de Vini, si no, tampoco se hace esa gestión, tampoco se hace ese partido.
Entonces no se involucra en conseguir partidos. No se involucra en la contratación de jugadores extranjeros. No se involucra en el itinerario, en concentraciones, en nada. Lo de él es llegar a la cancha y una media charla y ya está. Entonces, no. El jugador se da cuenta de todo, pero también se acomoda. También dice, ah, bueno, no hay partidos. Bueno, mejor. No nos exponemos. Y entonces mi pregunta es, ¿cómo fregados van a llegar a la Copa Centroamericana? ¿Ustedes creen que ir a jugar a Estados Unidos...

para disputar la Supercopa. Son parte importante del plan para iniciar el torneo y para iniciar la Copa. No, no. Entonces no fue provechoso. Porque seguro pensaron, ah, nosotros llegamos a la final caminando. Llegamos a la final. No llegaron a ningún lado ni caminando, ni gateando. No llegaron a ningún lado. Ese es un mal ejemplo, gente. Es un mal ejemplo de que las cosas se tienen que hacer en equipo. Se tiene que hacer en grupo. Y si solamente tengo limones, adivinen qué es lo que voy a hacer. Entonces, hoy sí hay una molestia instalada porque se dieron cuenta de que no hay partidos de preparación. O sea, no hubo partidos de preparación. Que solamente hubo uno con todo el grupo y que ya se terminó. Y que no han podido ver al equipo con las nuevas incrustaciones, con los nuevos jugadores. No lo han podido ver. ¿Cuál es un funcionamiento contra otro equipo? Por más de que sea de la primera, segunda, tercera división, no importa. Pero ver la idea desarrollada dentro del terreno de juego contra un rival de verdad, no contra la línea B de la institución. Pero bueno, el tiempo no pone todo en su lugar. El tiempo no nos hace olvidar, pero sí nos da respuestas. El tiempo nos da respuestas. Y en este caso nos dará respuestas. Si obró bien el técnico, Roberto Hernández, o hubo falta de compromiso. 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En este lindo día jueves, tengo que ir a la pausa con David Pablo, que casi no viene a trabajar, mi operador en esta tarde. Casi no viene. Pausa, regresamos.

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Un saludo para Alan hasta Providence, hasta Boston. Saludos. Un abrazo al profe Ismaley, que también está en sintonía. A mi hijo Walter Gerardo Ábalos Molina. Pues un saludo también a mi hijo, también a Selvin Pérez. ¿A quién más? Ya dije Alan, ya dije, a ver. Alejandro Olivares, también un saludo a la gente que...

0: reporta sintonía. Bueno, gente, como se termina el Mundial, ¿no? Ya este domingo se acabó el Mundial. 104 partidos, una locura. 104 partidos. Infantino seguramente le fue bien, él lo ve con buenos ojos, que para el próximo Mundial, que también es una locura, o sea, no sabemos realmente cómo va a ser, si empieza en Sudamérica, luego continúa en Europa, en España, y luego se extiende para África, para Marruecos, y luego vuelve a España, y ¿cómo hacemos? Gente, ¿cómo hacemos? Porque se celebran los 100 años de la FIFA, entonces quieren hacer algo que nunca antes se había visto. Cosa Infantino, pero se van a hacer más partidos. Gente, se van a hacer más partidos. Y en el caso nuestro, nuestra eliminatoria, pueden ser 6 hasta 7 plazas. Una eliminatoria que no será muy larga, que será tampoco express, pero aquí ya están involucrados todos, menos aquellos que son reconocidos como territorio de ultramar, algunos reconocido como territorio de países europeos. Ellos no se eliminan, ellos no van a participar y no han participado en la eliminatoria mundialista hasta que oficialmente se opere esa independencia, si es que les interesa. Bueno, para mí, terminando este mundial, lo que me llama la atención es la Copa Centroamericana. Eso es lo que me llama la atención. Y 4 equipos guatemaltecos van a estar disputando partidos de local y de visita. 4, 2 de local y 2 de visita. Sí, señor. Bueno, entonces, uno de los equipos, de nuestros equipos, es Misco, que aparentemente se ha reforzado bien. Ha contratado el presidente junto con el técnico jugadores para reforzar ciertas posiciones dentro del terreno de juego. Misco le tocó un grupo fregado, o sea, no lo trataron bien en el sorteo. Es primerizo Misco. Le toca contra Alianza, le toca debutar contra Olimpia, el Saprissa y el Umesit. Este es un equipo, es un equipo panameño. Bueno, Misco no empieza contra el Saprissa, pero sí va a jugar contra el Saprissa. Y entonces, esperemos que el tiempo pase. Hernán Medford, ¿se recuerdan ustedes del gran Hernán? Hernán Medford, bueno, él es el técnico del equipo del Saprissa. Resulta que él dio una conferencia de prensa. Son buenas las conferencias de prensa de Hernán, claro que son buenas. Entonces, él se refiere un poco al Mundial, Hernán. Ustedes se recuerdan de el gol, seguro, ¿no? Seguro, porque aquí se festejó mucho. El centro de Messi con la derecha, y por la derecha, entre los centrales, cabecea Lautaro Martínez para dejar en el camino a Inglaterra en tiempo de reposición. Bueno, pues él habla justamente de eso, que si hubiese pasado en el estadio Ricardo Saprissa y Ma, la gente se le hubiera volcado y lo hubiese dicho y hecho. Pero bueno, escuchemos al técnico sobre esto, ¿no? Sobre una acción de juego que los medios y el aficionado la califica de distinta manera. Si pasa en el Mundial, no sucede absolutamente nada, pero si pasa allí en San Juan de Tibás, entonces sí, Hernán, sí, están midiendo con distinta vara las mismas jugadas.
1: Increíble y que todo, pero yo quiero ver si mataron ayer a la selección de Inglaterra. No le pueden hacer un gol así jamás, que entre dos defensas salte un jugador solo en los últimos minutos. Entonces yo lo que quiero mandar un mensaje es claro, a como se equivocan aquí a nivel nacional, se equivocan a nivel internacional. Errores, estoy hablando de errores.

0: gusta ir, por ejemplo, porque todo el mundo hemos visto el Mundial, y yo creo que muchos de ustedes también dicen, uy, ¿cómo es posible que estos jugadores fallen ganando millones? Entonces aquí igual se falla. Pero sí, nosotros tenemos que...
1: Sí, me gusta ir, por ejemplo, porque todo el mundo hemos visto el Mundial, y yo creo que muchos de ustedes también dicen, uy, ¿cómo es posible que estos jugadores fallen ganando millones? Entonces aquí igual se falla. Pero sí, nosotros tenemos que aprender mucho de obviamente de afuera, y seguiremos siendo Costa Rica. Y yo sí que no me desubico, ¿verdad? Yo no me desubico porque somos Costa Rica. Tenemos que aprender, pero si nosotros esperamos un día poder jugar como alemanes o como brasileños, bueno, yo no sé, será cuando yo no esté aquí, lo vea desde el cielo. Bueno, yo voy para el cielo, yo no sé si alguno esté, ¿verdad? Y yo no sé, sí, vamos a ver. Porque de ahí, uy, qué bueno, porque somos Costa Rica. Y más bien, con lo que hemos tenido en este país, ser un país tan chico, a mí me da vacilón del Mundial, lo de Cabo Verde. Cabo Verde, ni yo sabía, bien ignorante, yo ni sabía dónde quedaba. Y yo me acuerdo que en el 90 decían Costa Rica y ni sabía dónde quedaba Costa Rica. Pero vean lo que hicimos. Y después hemos hecho unos mundiales aceptables. Y sin hablar del 2014, que fuimos mucho mejor que muchas selecciones mundialistas en estos momentos. A mí, yo creo que aquí, a nivel de Costa Rica, lo hemos hecho bien. Que ahorita estamos en una etapa complicada, sí estamos. Y que tendremos que corregir muchas cosas para poder clasificar. Sí, hay mucha tarea que hacer. Hay mucha tarea.
2: Don Hernán, buenas tardes. Espero que esté muy bien. Keishmer Gómez para ESPN. Don Hernán, dos consultas. La primera... ¿Cómo está manejando, cómo está tratando el tema de la ofensiva? Principalmente por el tema de Tomás Rodríguez, o sea, un jugador que uno veía diferenciado, o sea, por algo juega en el Mundial y demás. A mí me gustaría que me hablara sobre ese trabajo que está haciendo la ofensiva para suplir a Tomás. ¿Cómo está Newton? Y principalmente en el caso de Newton, que viene de esa lesión, sé como exjugador, bueno, futbolista, que ustedes casi nunca se retiran. Pero ¿cómo llevar ese paso teniendo en cuenta también, y se lo pongo ahí también en ese análisis, de que mucha parte de la afición, don Hernán, se pregunta, bueno, vamos con los mismos delanteros de anteriormente, o sea, la afición morada, Sinclair y Ariel. ¿Cómo mantener, primero que todo, digamos, cómo se trabaja eso de suplir a Tomás, y cómo mantener también la esperanza para la afición morada, que todavía los jugadores Ariel y Sinclair, que anteriormente estaban, pues son los que van a suplir como número uno?
1: Yo la constancia no la veo mal, ¿verdad? Ariel Rodríguez hizo goles importantísimos, Sinclair hizo muchos goles importantísimos, ¿verdad? Ahora no tenemos a Tomás porque se le dio la oportunidad, y se le dio la oportunidad fue que hizo las cosas muy bien aquí en Saprissa, porque sale de Saprissa y eso es muy importante, ¿verdad? Sabemos que Saprissa vende, y eso ya queda atrás. También muy agradecido con Tomás, que hizo un buen campeonato y fue al Mundial, y ahora se va a Ecuador a jugar. Y lo de Newton, él tendrá una revancha con el equipo, ¿verdad? Que tendrá que demostrar. Tenemos... A veces cuando hablamos de delanteros solo pensamos que tenemos centro delantero, ¿no? Recuerda que yo juego con tres delanteros, ¿verdad? Tenemos tres opciones centrales, delanteros centrales, que es Newton, Ariel y Sinclair, y ahí de los tres tengo que escoger. Para mí no es tan fácil a veces, ¿verdad? Tal vez alguno lo verá fácil, pero yo como entrenador no lo veo fácil a la hora de escoger. Pero resulta que, recuerda que tenemos los dos torneos, es que resulta que el otro, de este viernes 8 estamos jugando. Por ahí estaremos viajando lunes, para jugar miércoles o jueves, ahí después regresamos aquí y jugamos campeonato. Entonces sí, yo necesito que cuando ustedes vean una alineación y otra digan, está bien, las otras dos, ¿verdad? Esa es la intención, por eso es que tenemos la cantidad de jugadores que tenemos ahorita, y yo sé que tenemos jugadores con calidad para suplir los dos torneos. Entonces en esa parte no tengo preocupación, a mí estoy bien porque... Recuerde que a veces un jugador jugar miércoles, viernes, fin de semana, después jugar miércoles, a algunos les costará. Entonces sí tengo recambio. Por eso es que de ahí hoy tenemos tres centros delanteros. Y digo que tres centros delanteros de calidad y goleadores.
2: Don Hernán, y la otra consulta, usted terminaba la última pregunta que le hacía a Gerardo sobre, con una frase que decía que estamos en un periodo de crisis, o me habría dicho, no, crisis es un periodo complicado, o sea, es la palabra que usted utilizó. Anteriormente, hace pocos días, el único personaje que yo he escuchado que ha dicho una propuesta para que mejoremos o para cambiar o para regresar al Mundial ha sido Jafet. Él decía incrementar los extranjeros, pero con el límite de que algunos de ellos tengan mayoritariamente 23 años para en un futuro quizá nacionalizarlos. Poniéndole esto en contexto, ¿se le parece, digamos, una opción importante, digamos, en este momento, que hay que poner propuestas para salir de este hueco que actualmente?
1: Yo le voy a decir a usted que...
2: Nada más déjeme terminar, Hernán. Y si no está con eso, ¿cuál sería su propuesta? Porque hay mucha gente que habla, cambiemos, pero yo solamente he escuchado a alguien que se ha tirado al agua. Muchas gracias.
1: No, yo la he tirado ahí en corto, parece que nadie le da pelota ahí, pues sí, nadie le da pelota a uno, ¿verdad? Pero, vea, le voy a decir que el día que usted quiera que yo le dé una propuesta, te puede venir conmigo, nos podemos sentar media hora, una hora. Porque ahora con 2 minutos yo no tengo para... Yo tengo propuestas y se las tengo bien claras. No me creo ahora que voy a arreglar yo el fútbol. No. Porque creo que todos los que hemos estado 40 años en el fútbol tenemos propuestas. Lo que pasa es que no sé si nos escucharán. Pero yo tengo propuestas como para mejorar esto. Es que hay propuestas interesantes que uno puede tener. Que sería bonito que agarraran algunos, hicieran propuestas, después hicieran, lo mezclaran y podríamos trabajarlo para poder salir de esto que estamos, ¿verdad? Porque va a costar y está costando. Y necesitamos, y esto no lo puede hacer una sola persona, no lo puede hacer un solo grupo, eso tiene que ser un equipo de trabajo, tiene que ser un trabajo país, ¿verdad? Porque el trabajo es país, es cosas que tenemos que estar claros. Pero sí, el día de mañana que quieran hacer una conferencia de prensa y para que escuchen mi propuesta, yo se las puedo dar. Totalmente. Es que ahí sí me ganó frío, eso tengo que analizarlo. Es que me estás diciendo algo que yo no había escuchado. Pero eso sí tengo que analizarlo, ¿verdad? Algo así es, hay que analizarlo. Pero una persona como Jafé también, Dave, tiene su propuesta y aquí de Zapisa saldrán propuestas. Pero lo único que tal vez necesitemos es que nos escuche y que no nos hagan caso al 100%. Pero por lo menos con lo que uno diga, voy a agarrar el 10% de Hernán, el 10% de Jafet, el 10% de Eric Lones, y así, y claro, por seguro que también nuestro fútbol podría hacer un cambio, ¿verdad? Que en estos momentos creo que se necesita, en todos los sentidos.
3: Por acá, buenas tardes, don Hernán, Julián Blanco para Repretel. Quisiera pedirle un criterio sobre las últimas llegadas, Sean Johnson, Sebastián Padilla, qué tanto se han podido adaptar ya al grupo, y de paso también un criterio suyo sobre lo que sucedió con Liberia, ¿no? Que los tiene acá.
1: No, es que ellos no se pudieron adaptar, Johnson llegó, pero ahí estamos en revisión y el Padilla ni se ha presentado con el equipo. Recuerda que Padilla está con la selección, entonces no puedo hablar de ninguno de los dos. Obviamente que los trajimos porque son buenos jugadores y se pueden adaptar a lo que queremos. Pero lo que usted me está diciendo, adaptación así, no, todavía no puedo decirte, ¿verdad? Porque yo no estaba en exámenes médicos todavía. Y Padilla está en la selección sub-20, creo que sí, sub-20. Entonces ahí.
4: Bueno, lo que sacamos de conclusión es que Hernán dice que tiene 3 centrodelanteros, y lo dijo con una convicción y una satisfacción, que tiene 3 centrodelanteros goleadores, dijo. Goleadores, tiene 3. Lo otro es Newton Williams. ¿Ustedes se recuerdan Newton Williams? Aquel centro delantero que trajo Antigua. Y no sé si ellos todavía tienen algún porcentaje en el pase de él. Él es panameño. Lo contrata el Saprissa y lamentablemente a los días se le rompen los cruzados. Está de vuelta, hay que hacerle los exámenes médicos, fue lo que dijo Hernán. Pero que estará a la espera de eso. Y de allí el tema defensivo, porque le preguntaron cómo mejorar la defensa saprissista. Y él se refiere a lo que pasó ayer entre Inglaterra y Argentina y el gol que hace Lautaro Martínez y la crítica enconada si hubiese sido del lado de Saprissa y que no pasa nada porque fue del lado de Inglaterra y ese tipo de cosas. Tiene un plantel para competir, dijo, y que... va a jugar la Copa Centroamericana y puede ser que lo haga y lo hará y con una alineación, y cuando regrese a jugar en la Liga Costarricense pues lo hará con otra alineación. Entendido está que se debe a ese trajín y a la cantidad de partidos, y que un equipo como Saprissa no escoge flancos. Tiene que ir por todo, como pasa con los equipos grandes de Centroamérica y en el mundo. No pueden decir este sí y aquel no. Si tienen 3 copas, tienen 3 torneos simultáneamente, pues van por los tres. Si se pueden los tres, si se puede dos, si se puede uno, pero no pueden decir, escogemos aquel y no este. Lo tiene que ir a buscar. Bueno, uno de los rivales del equipo de Misco en esta Copa Centroamericana. Al regresar, ¿les parece si hablamos un poquito de el equipo chicharronero? Lo hacemos por el 106.1, la radio del deporte y las noticias.

El equipo de Misco, que es uno de los debutantes en este torneo centroamericano. Sí, es uno de los debutantes. Jugó un partido el otro día frente al equipo de Antigua GFC. El resultado final fue de 3-2 en favor del equipo de Antigua. Este partido se jugó en el estadio Guillermo Slowin de Amatitlán. Antigua anotó a través de José Franco y William Jesús Fajardo en dos oportunidades. Leiner García y José Mancilla por parte del equipo de Misco. Y como suele hacerse en la pretemporada, dividieron el partido en tres tiempos de 30 minutos para que todos tuvieran la oportunidad de jugar. Misco, ya escuchamos a Hernán, que un poco más adelante habla del equipo. Espinel, el técnico del Olimpia, recordemos que él abre contra el Olimpia, o sea, le tocó peso pesado a Misco, peso pesado. Ya habló al respecto, como son equipos grandes, son equipos que lo sigue mucha gente, son equipos de alta inversión, entonces tienen ese capital como para contratar jugadores, específicamente sacarlo de las ligas, de sus respectivas ligas o en la liga donde está, y llevarlo a sus equipos. Pues Espinel ha confirmado el fichaje, eso se lo hablo un ratito. Misco, ¿qué pasó con el equipo de Misco? Pues hoy hizo un entrenamiento allí en el Estadio Santo Domingo de Guzmán. ¿Y cómo es la cosa? Porque San Pedro, que tardó 32 años en ascender a la Liga Nacional, cambió la grama de su estadio. Todavía no ha terminado, está en esas. Ojalá, créame que de todo corazón deseo que le dé el tiempo, que hagan buen trabajo, que entreguen la obra como debe de ser. Un trabajo duradero, una cancha que soporte el trajín de un equipo de Liga Nacional, y seguro la van a utilizar otros equipos siempre dentro de la institución. Pero que sea un buen trabajo. No una huizachada, no un trabajo a medias, no una obra inconclusa, no materiales chafas, no una buena obra, porque no son 2 centavos los que está cobrando esta empresa. Y ojalá que haga un buen trabajo. Si hay que esperar una semana más y el próximo lunes no se puede entregar la obra, pues ¿qué se va a hacer? Pero es mejor que se tomen su tiempo a que entreguen una cosa a medias, que más adelante se tengan que mudar, se tengan que ir a otra cancha, porque resulta que la alfombra se separó, que no está bien pegada, que no está bien cosida, que los bordes, porque ha pasado. Entonces, que se arruga la cancha, se arruga. Gente, se arruga. Si no está bien colocada, se arruga. Si no está bien tirada la arena, pues se hacen grumos. Si no está bien tirado el caucho, pues van a ver el pique de la pelota, va a ser, en fin, entonces, den el tiempo. Pero el equipo se entrenó en el Estadio Santo Domingo de Guzmán, con la gran mayoría de jugadores a disposición. La gran mayoría. Bueno, uno de los jugadores que vuelve a la un jugador que le han quitado la competencia que tenía en ese lado. Le quitaron la competencia. Cuando él estuvo, no jugó. Y estoy hablando de Facundo Nicolás. Una decisión bien extraña, gente, bien extraña. Que este muchacho no era marcador de punta. Él jugaba metros arriba. Él era un volante por la izquierda, un interior. Él podía jugar por detrás del 9. Pero el técnico de Misco lo hace jugar como lateral por izquierda. Y el muchacho incluso aprendió a marcar, se incorporaba al ataque, o sea, le daba esa frescura a la llegada del equipo. Pues resulta que en uno de los cambios para esta temporada es que se va Facundo Nicolás, se fue. Contrataron a Jiménez en esa línea defensiva, solamente que como lateral por derecha, y el que tiene competencia ahora es Urizar, pero lo hemos visto también a Joshua Urizar jugando por izquierda. Entonces raro no sería que
Urizar por izquierda, el Negro Jiménez por derecha. O que porque también está Len Yanis. Bueno, en fin, esas cosas son de los técnicos, porque a él le dieron la responsabilidad de formar nuevamente este equipo. Y quedándose tan rápido y conformándose la junta directiva con una clasificación a Copa Centroamericana, cuando eso no era el objetivo. Eso no era. El objetivo era salir campeón, pero viendo las cosas con ojos bonitos, porque lo tiene que ver con ojos bonitos, porque a estas alturas no sabíamos, eso a los días lo conocería a un servidor, que se lo dijo aquí en Gente de Fútbol, no lo conocíamos, pero de lo malo, lo mejorcito, ¿no? Lo mejorcito, ya que no pudimos salir campeones, no pudieron salir campeones, una inoperancia absoluta, pues entonces, ¿qué consiguieron? Gracias, porque eso tampoco hay que negárselo, tuvieron una buena fase de clasificación en el torneo clausura, casi no perdió Misco, y eso le produjo el clasificar, sí, clasificar a esta Copa Centroamericana. Por eso se reforzaron a medida de sus posibilidades, no como hubiesen querido. Una cosa extraña, para mí tenía mejor equipo en la temporada pasada que en esta, pero esta gente sabrá. Bueno, entonces, volviendo, al que le quitaron competencia fue a Nixon Flores, porque le sacaron al futbolista argentino. Y ahora él puede ser central por izquierda o puede ser marcador de punta por izquierda. ¿Qué le parece? Porque allí terminó jugando él como central por izquierda. Le hizo ganas, gente, le hizo ganas. Había para jugar en esa posición y jugó. Pues aquí lo tenemos en Gente de Fútbol luego de ese partido. El que tenía en puerta, mi querido David Pablo, que tenía en puerta, no se haga bolas. No sea bueno, el que tenía en puerta. Mi compañero Eric Ramazzini lo entrevistó, repito, inmediatamente después del partido. Y esto fue lo que dijo el petenero.

0: Wilson, a pocos días de que arranque el torneo, ¿cómo ha sido todo este trabajo de pretemporada?
1: Hola, ¿qué tal? La verdad que es una pretemporada un poco atípica, siento yo, porque empezamos como jugando con la Copa Bantrao y luego pues quedamos fuera. Hicimos una parte de trabajo físico que tal vez no era las cargas habituales, ¿verdad? Como te digo, es algo un poco atípico, pero bien. Creo que el partido hoy, bueno, nos sirve para ir viendo cómo estamos, ir trabajando cosas que nos vayan haciendo falta y pues y obviamente ir soltando las piernas, que después de la carga que tuvimos es necesario.
0: Hay que ir paso por paso porque vaya, si no se le vienen meses difíciles a este equipo misqueño, pero sobre todo exigentes, ¿verdad, Nix?
1: Sobre todo exigentes, creo yo. La dificultad pasa por otros temas en la vida, siento yo.
0: Sí.
1: Entonces, en el tema futbolístico, creo que es el nivel de dificultad, porque nos enfrentamos a rivales de mucha calidad que, o sea, a nosotros nos sirve medirnos contra ese tipo de rivales para saber dónde estamos parados y pues obviamente para aspirar a algo importante que este club históricamente pues en los últimos torneos ha venido siendo habitual en la pelea por los primeros lugares en la tabla. Entonces ahora se nos viene también la Copa Centroamericana, que es algo por lo que luchamos y que el grupo logró. Entonces vamos a lo mejor nosotros. Yo creo que el nivel de exigencia va a ser muy bueno. Bueno, vamos a tratar de dar lo mejor nosotros.
0: Claro, físicamente, ¿cómo has estado, Nix?
1: Bien, gracias a Dios. Hemos trabajado bien, hermanito. Hemos trabajado bien, hemos dado lo mejor en esta pretemporada. Hemos hecho un fondo físico, quizá, como te digo, no el habitual, pero siempre dando lo mejor, que es lo importante.
0: Seguro. Bueno, sí. Nixon, siempre es un gusto, gracias.
1: Un gusto a ustedes.
2: Misco debuta frente a Olimpia. El técnico muy criticado, la realidad que Eduardo Espinel, uruguayo él, muy criticado porque su equipo no llegó a la final. La final la jugaron el Motagua y el equipo de Maratón, y que el Olimpia no llegó, que quedó lejos, y que en la Copa Centroamericana tampoco da pie con bola. Entonces muy criticado porque le dieron continuidad. Pues como para aplacar un poco la sed que tiene el aficionado, pues soltó un nombre confirmado que se convierte en refuerzo de la institución olimpista. El delantero argentino Imanol Enríquez, de 26 años de edad, se convierte en la última contratación del equipo León. Esto para el torneo Apertura, que es lo que abre, y la Copa Centroamericana. Imanol Enríquez viene del equipo de Chaco Forever, que es de Argentina, de los tantos equipos que hay. A él lo fue a buscar directamente Espinel. Esto en el renglón de extranjeros. Nacionales contrató el equipo de Olimpia a Onan Isaac Rodríguez y a Emanuel Cuello, Nicolás Dible o Dible, ¿sí? Y Kilmer Peña. Ellos son los fichajes del equipo del Olimpia de cara a esta temporada 2026-2027. Bueno, aquí hay que empezar a darle datos, porque yo no sé cómo está, si es que tienen un departamento de análisis, un departamento de espionaje, o sea, para hacerse de datos, de información, porque Chapa no está acostumbrado a jugar torneos centroamericanos, no está acostumbrado a jugar partidos internacionales. Y todo esto juega. Todo esto juega, ¿no? Entonces lo tendrían que rodear no solamente de contrataciones, las que él aprobó, también de gente que esté cerca para ir conociendo a los rivales, porque no puede ir a tientas y a locas. Y hoy la información no es solamente ver un video y hacer una proyección de qué jugadores pueden participar en ese partido. No, va mucho más allá. Ojalá que a estas alturas el técnico haya contratado, por ejemplo, los servicios de aplicaciones que le den información de cada... Fíjense que cómo ha avanzado esto. Yo lo digo, créanme que en buena onda. en buena onda, porque aquí hay que reinventarse, aquí hay que ir conforme a la tecnología. Y si estas herramientas se utilizan para darle mayor información al jugador, no llenarlo de tanto dato, de tanto del pasado, que no, hoy lo que precisa es eso, lo que está pasando casi que en tiempo real. Entonces, estas aplicaciones son tan precisas y a la vez prácticas que está el dato del jugador, el perfil del jugador, y hay una serie de videos tan cortos, gente, tan cortos, que el futbolista tiene cómo analizar. Y entonces la misma aplicación le da una alineación probable de lo hace como el conteo de los minutos. Por ejemplo, en este caso Espinel, que es el primer equipo que va a enfrentar Misco, ¿qué jugador acumuló más minutos en esta posición? Eso quiere decir que fue más titular que el resto con aquel o aquellos que pudo competir la posición. ¿Se dan cuenta? Entonces, si entre tres jugadores uno acumuló más minutos, quiere decir que él fue más titular. Esto es sentido común. Entonces, lo pongo a él. Entonces, la propia aplicación saca esa información. Y esta es la alineación que más utilizó en la temporada pasada. Entonces, por descarte, porque algunos se fueron. Ahora, si se quedaron ellos dentro de la institución, pues muy probablemente, si están sanos, si están habilitados, ellos son los que van a jugar. Espero, si no tienen un departamento de análisis, de investigación, de espionaje en Misco, para que le den toda esta data, pues lo tiene que hacer el técnico. Lo que hablamos, gente, lo que hablamos en el tema de hoy, que el entrenador tiene que ir hoy un poco más allá, que sus límites los tiene que ampliar, porque de lo contrario, vamos a conocer algo escandaloso en cuanto a resultados, porque ya hablamos del Saprissa que se está reforzando, que está completo, dijo Hernán, que Espinel, que por ahí lo escuchamos, ¿no?, en la recta final de esta semana, hoy es jueves, quizá lo escuchamos mañana, hablar de su equipo. Entonces nos vamos a dar cuenta que ellos le apuntan a el campeonato, no a pasar de grupo, al campeonato. Mientras que debido a las posibilidades económicas y humanas, pues el equipo de Misco quiere trascender, y para ellos sería un hitazo pasar de la fase de grupos a la fase de uno contra uno. Eso sería fantástico. De allí, pues el equipo chicharronero, esperando que pasen los días para el inicio del torneo y para el inicio de la Copa Centroamericana. Estoy a la espera, porque eso se los comparto antes de ir a la pausa, estoy a la espera de que me informen qué estadios ya tienen la fibra óptica. Para mí, el Estadio Santo Domingo ya lo tiene, ¿no? Ya lo tiene, pero hablo del Estadio Santo Domingo porque es un estadio tan pequeño que me parece que no habrá ningún problema para la utilización del FBUS. Que todo va a quedar cerca y entonces vamos a poder entrar, bueno, la televisora le va a poder entrar mucho más a una jugada y sacar conclusiones mucho más apegado a la realidad que algo que nos queda algo largo, que nos queda lejano y que no se ve si el pie, no se ve si el dedo, no se ve si el hombro, no sé, ese tipo de cosas. Entonces es una de las canchas donde el FBS va a ser de mucha utilidad. Tengo que ir a la pausa, voy a la pausa. 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

0: antigua GFC. En un ratito lo vamos a escuchar a Óscar Castellanos. Luego de ese partido contra Misco. Bueno, en este preciso momento, amigos que a esta hora están con nosotros en Gente de Fútbol, a través del 106.1 y a través de la red digital, estamos en internet transmitiendo tiempo real, se está llevando a cabo la revisión por parte de CONCACAF del Estadio Pensativo. Esto para la autorización de que juegue como local. Para mí no va a haber ningún problema. O sea, ya han jugado. O sea, la edición anterior la jugó y la allí han jugado selecciones y han jugado otros equipos, incluso dentro de esta Copa Centroamericana. Para mí no hay ningún problema, pero esperemos el informe de esta comisión revisora de la CONCACAF. Van a ir y de una, ¿no?, al estadio El Trébol. Porque allí va a jugar Misco, juega municipal, van dos. Y Xelajú Mario Campo Seco, que es una pena que no puedo jugar en su estadio, pero ya sabemos las razones. Bueno, solamente le recordamos, ¿no? Paso a recordar que el próximo sábado, en la final de la Supercopa Bantram, en la final, Aurora contra Antigua GFC. Mañana habrá un, como le llaman los gringos, un media day. O sea, es un día para los medios tradicionales, digitales, escritos, televisivos, todo. Mañana. Y estarán los técnicos y también los capitanes, tanto de Aurora como del equipo de Antigua GFC. Pero hablando de Antigua tiene inconvenientes porque no tiene todo el plantel, no lo tiene. Hay jugadores que no han tenido ni siquiera un día de pretemporada con el equipo, repartidos entre la selección 20, selección 23, hay 7 jugadores, 7. No los tengo todos en mente, la realidad, pero son 7. Manolo Paz, me recuerdo. Héctor Prilvis, me recuerdo. Diego Fernández, 3. De ahí ya no me recuerdo. Son 7. Son 7. Entre una y otra selección. Y algunos futbolistas que estuvieron en la fecha FIFA con la selección mayor. Pero ellos ya fueron nivelados físicamente. Así que no hay ningún inconveniente. El equipo de Antigua GFC se va a concentrar mañana, luego de la conferencia de prensa, se concentra en un hotel que está allí en Cayalá, dentro de Ciudad Cayalá. Allí, ni sabía que había hotel allí en Ciudad Cayalá. Bueno, tenemos mi querido David Pablo, lo tenemos a Óscar Castellanos. A ver, póngamelo en pantalla, por favor, póngamelo en puerta. Eso es. Cuando regresemos de escucharlo a Castellanos, vamos a hablar de la árbitra que lleva el partido del sábado. Porque la comisión de arbitraje, sí señor. No, el departamento, la comisión no está, porque eso fue lo que dijo Rizzo. Yo quiero hacer los nombramientos, yo quiero trabajar con los árbitros y yo quiero perfilar y darle nombramiento a aquel árbitro, a aquellos árbitros que yo considere idóneos. Árbitras también, las incluyo. Kimberly López. Ella será la árbitra de la final. Kevin Martínez, Julio César Pop y José David Gómez. Esto ya lo habíamos dado a conocer a principios de esta semana, pero solamente recuerdo el nombramiento porque cuando regresemos de escucharlo a Óscar Castellanos, hablaremos de, sobre todo, de Kimberly López. Pues aquí está Óscar Castellanos, a ver qué dice Óscar.
1: Ahora, que contentos con con la pretemporada que estamos haciendo. Realmente el torneo de Copa nos está ayudando mucho para tener ese tipo de fogueos. Y bueno, el sábado tenemos la final, sabemos que es un partido difícil, Aurora es un buen rival. Vamos a tratar de hacer nuestro juego, hacer nuestra metodología y tratar de pues, ganar el primer título de la temporada que el equipo y la institución siempre lo exigen. Sí, la verdad que tenemos la espinita del torneo pasado, que la verdad que no fue como nosotros lo teníamos pensado y bueno, tenemos ahora nuestra revancha, tenemos un grupo complicado, pero creo que el equipo se armó bien, los refuerzos que vinieron cada vez se están acoplando más a la idea del profe y eso es importante, ¿no? Tenemos, vamos a tener dos torneos, vamos a tener mucho juego entre semana y vamos a tener todo el plantel. Sí.

Ah, bueno, es que el jugador en la conferencia de prensa que escuchamos de Hernán Medford cuando dijo de Tomás Rodríguez, el jugador de Saprissa, pensé que causaba baja. No, resulta que se fue. Tomás Rodríguez se fue del Saprissa para jugar en Ecuador. Sí, ahí está. Y ya lo recibieron en el aeropuerto ecuatoriano. Y ya seguramente para incorporarse a su nuevo club. Este muchacho es panameño, estuvo en el Mundial, lo dijo Hernán. Estuvo en el Mundial. Bueno, Antigua. Kimberly López le ha dirigido, fíjense que de 3 partidos le ha dirigido 2 a la Antigua GFC. Le dirigió frente a Matitlán, que fue el primero, y contra Nueva Santa Rosa, que fue el tercero. ¿Y qué características tiene la árbitra que llevará la final el próximo sábado? Pues tiene mucha personalidad, no deja que el futbolista se acerque, tampoco es de conciliar, no le gusta el diálogo, está cerca de la jugada, tiene su ritmo, quizá ese puede ser el punto flaco, o sea, esas diagonales para estar cerca de la jugada. ¿Qué más? Me dicen, es una mezcla, me dicen, ¿qué mezcla? Una mezcla del carácter de Toca con el manejo de partido de López, de Walter López. Ah, bueno, lo que no saben, lo que no me dio tiempo es de averiguar qué edad tiene Kimberly López. ¿Qué edad? Porque me dijeron no es mala dirigiendo. Y todavía tiene mucho tiempo para mejorar. Entonces yo interpreto que es jovencita. Pero no realmente no sé la edad que tiene el árbitra. La realidad que no. Bueno, lo de Espinosa, Chepito Espinosa. Chepito, mañana todavía hay un entrenamiento. El equipo mañana todavía se entrena por la mañana y luego salen rumbo a esta capital. Él jugó, él volvió y jugó, ¿qué? Fueron 3 tiempos de 30. Él jugó un tiempo y la mitad de otro, o sea que jugó 45 minutos. Y según me comentan, le fue bastante bien. Le hace falta ese ritmo, pero esto es de juego, eso, o sea, le hace falta ritmo de juego y esto lo adquiere solamente jugando. Y la sensibilidad con la pelota bien, la precisión bien. Entonces mañana se va a tomar la decisión, porque todos tienen que llegar con cosas para viajar, o sea, cosas para una concentración. Y no sería nada raro que Espinosa fuera confirmado como futbolista convocado a la concentración para la final del próximo sábado. Anda bien Espinosa, anda bien. De allí, por favor, gente de Antigua, no lo van a arriesgar. No será convocado. Dylan Palencia causa baja para la próxima final de la Supercopa. Si fuera un partido, fuera uno de los últimos de la temporada, una cosa así, quizá lo arriesgarían. Lo que quiero decirles es que no está tan mal como para no ser incorporado a la concentración y jugar unos minutos. Pero si hay jugadores en esa posición que han venido trabajando y están sanos, pues no se le va a arriesgar. Dylan Palencia causa baja en esta final. El otro futbolista que está más lejos, hablando de la situación de Palencia, está más lejos, él todavía no está cerca de volver, es este muchacho Gálvez. Él también está fuera de la convocatoria. Más los 7 jugadores que están entre las selecciones 20 y 23,
Estamos hablando que 9 jugadores menos. No lo estoy contando al futbolista Paulaza, porque ya sabemos de que su recuperación va muy bien, pero no está todavía como para ni siquiera entrenarse. Entonces, esa es la realidad del equipo de Antigua GFC de cara a la final del próximo sábado. Muy bien, dejamos al equipo de Antigua. Ahora voy con novedades del equipo de... Novedades de el equipo de... ¿De quién doy novedades? ¿De quién? A ver. De Malacateco. A ver, del equipo de Malacateco. Que el otro día sostuvieron un partido con... A ver. Así no es. Han jugado con equipos del otro lado, del lado mexicano, y han jugado también contra equipos que están cerca allí de la ubicación de Malacateco. Por ejemplo, jugaron contra Ayutla, jugaron contra el equipo, antes le decían las Iguanas. Ayutla es un equipo que tiene años de bregar en la primera división. Empataron 1-1, el gol lo hizo Meneses para el equipo de Malacateco. Este partido se llevó a cabo en Ciudad del Carmen. Ciudad del Carmen es ingresando de México, pasando el puente, de ahí en adelante esto es Ciudad del Carmen, ¿no? La frontera del Carmen. Pues, o sea, no exactamente la frontera, pero unos metros adentro ya de nuestro país, pues sí se llevó a cabo este partido. Luego, a ver, las novedades. Lo de Diego Sánchez, ya he comentado que todavía, qué raro esto de la consulta, no viene, la gente de la FIFA deben de estar todos ocupados, digo, no dejaron a nadie en las oficinas, en ninguna comisión, no dejaron a nadie, se fueron todos al Mundial y no hay ninguna respuesta con respecto a lo de Sánchez. El sábado, el equipo de Malacateco, el próximo sábado, a las 20 horas, va a sostener un partido contra un equipo de la segunda división de México. 20 horas. Si mal no estoy, este partido va a ser en el Estadio Santa Lucía. De esto no estoy seguro. No estoy seguro. Pero me dice que 20 horas. Bueno. Lo de Kevin Ramírez. Pues no aceptaron, realmente no aceptaron lo que el equipo de comunicaciones ofertó. Ellos quisieron toda la cláusula y no, Kevin Ramírez se va a quedar con el equipo malacateco. Entonces, la reacción de Kevin era lo que estábamos esperando. No que el miedo, a ver cómo va a reaccionar Kevin. No es eso. O sea, el hombre va a actuar maduro, o sea, entendiendo de que nadie va a desembolsar $150,000 de un ratito para otro. Que llegaron a ofertar, eso quiere decir que Comunicaciones honró su propuesta a Kevin, honró el ofrecimiento al equipo de Malacateco, pero que no se pudo, es una negociación fallida, no se pudo. Entonces, ¿cuál iba a ser la razón de Kevin ante negocio que no se hizo? Maduro, me dicen Maduro, toda la actitud, el tipo con buen semblante, el tipo proactivo. Platica, entrena como debe ser, cuando le toca jugar juega, qué bueno, gente, qué bueno, porque así es como se deben de tomar las cosas. Ya vendrá una oportunidad para Kevin de salir del equipo de Malacateco, pero a las buenas, no forzando, no peleando, no derribando, no, abriendo, dejando la puerta abierta para un regreso. Bueno, esto es de Ramírez. Estos son los jugadores, porque nos vamos relacionar mucho con estos muchachos, y ustedes también, radioescuchas, ustedes también, internautas, tienen que empezar a familiarizarse con algunos nombres nuevos, nombres propios nuevos de jugadores que van a debutar en la liga, que vienen de afuera, que vienen de otros países. A ver, 1, 2, 3, 4, 5, aquí están todos, sí. A ver. Miguel Jiménez Ponce, él continúa con el equipo de Malacateco, él es el guardameta mexicano. Luego, Harold Cummings,
Él vuelve porque estuvo con Shella, ¿se recuerdan cuando salieron campeones? Bueno, Harold Cummings, él es central. Lo que sí les tengo que decir del panameño es que está pesado. Sí, está pesado. No sé por qué no se cuidó, si él quería continuar jugando, pero está pesado. Juan Esqueda, él es mexicano, él es defensa central. A ver, lo que quiero ver es una cosa. Juan Esqueda, defensa mexicano. Quiero ver el perfil. Me suena Esqueda, es un apellido bien relacionado al fútbol. Este es un muchacho, Juan Esqueda, es un muchacho de 28 años, mexicano, mide 1.86, es defensa central. Él es el nuevo fichaje, efectivamente, del equipo de Malacateco. Luego me aparecen un montón de anuncios que no me sirven. No, ya estoy, ya está el gorro de Temu. A ver, tu perfil es lo que quiero.

No, esto me voy a salir de aquí. Ese no. No sé. Juan Alberto Esqueda. A ver, necesito ese dato. Porque si se va un central zurdo, tiene que llegar un central zurdo. Este muchacho nació en Aguascalientes. Posición defensa, debutó en el 2022. Su equipo de debut fue el Correcaminos. Salida de la cantera de Necaxa. Viene Alebrijes de Oaxaca, trayectoria, títulos ganados. Es un futbolista, juega como defensa central en Oaxaca. Pero qué perfil, no dice qué perfil. A ver, aquí lo vamos a ver en un video. ¿Es esto? Ojalá que no va a ver. A ver. No, esto no es. Juan Esqueda. Bueno, ya se lo voy a ver el recorrido de este muchacho. Necaxa. Luego en Atlético San Luis Premier, Tecos Fútbol Club, Alacranes de Durango. Ese no es un grupo, no. Alacranes de Durango. Tuzos de la UAS, Correcaminos de la UAT, Alebrijes de Oaxaca, Tigres de Alica, Cañoneros FC y Alebrijes Oaxaca. Esto lo voy a... No dice aquí, hay tanta data, pero no dice esto aquí. Aquí. No me quiero quedar con la duda, gente. Perdón, pero no me quiero quedar con la duda. A ver. Este es bueno. Ojalá se pueda abrir. Esta es buena. Juan Esqueda, sos zurdo, sos derecho, ¿qué sos, Esqueda? Bueno, seguimos. Elízer Quiñones, sabemos que es zurdo, viene del equipo de Misco. A él lo van a utilizar como centro delantero. No lo van a sacar a la banda. Va a jugar como 9. Luego, Misael Morales, mexicano. Puede jugar como volante por derecha y puede jugar como un media punta. Él. Y cerramos con Alessandro Canales. Él es panameño, es centro delantero. Así es, pues que estos son los jugadores. Estos son los jugadores extranjeros. Tenemos que ver. Todas son entrevistas. Este fue en el 2022. Pero bueno, ya lo voy a... Se lo digo, gente de Malacateco, un poco más adelante. Estos son los extranjeros. Cierran su pretemporada el sábado contra un equipo de la segunda división de México. No tienen contemplado otra contratación. Nacionales. Se querían quedar con Fran de León, pero económicamente él pidió un poco más y casi no jugó. Por eso se fue a Suchi. Trajeron a Longo, que terminó siendo polivalente, jugando por izquierda, puede jugar unos metros arriba, cuando él originalmente era delantero, o sea, jugaba arriba. Y en fin, esto es lo que tiene el equipo de Malacateco. Lo que me dicen que están conformes con el plantel. Yo veo pocos jugadores, pero que están... están contentos con el grupo. El equipo de Malacateco se está inscribiendo, ¿sí? Está terminando de inscribirse el equipo de Malacateco. Ayer se inscribió el equipo de Municipal. Entonces ya están con esas. Luego veremos cuando, si vienen tiempo y forma, los CTI. Pues es lo que tiene el equipo de La Costa en esta tarde de jueves aquí en GT de Fútbol. Tengo que ir a la pausa nuevamente con David Pablo. Ya regreso.

0: David Pablo.
1: Muy bien. Yelajú Mario Camposeco. El equipo Super Chivo. Estoy, ¿saben qué? Con la inquietud de cómo quedará el estadio. No es nuevo estadio, pero sí un estadio con las ampliaciones y con las mejoras que pretenden hacerle al Mario Camposeco. Me gustaría, ¿no? Porque el tiempo pasa muy rápido, yo lo sé, que pasa muy rápido. Pero estamos hablando que esta obra no es de 15 días, no es de un mes, va a llevar mucho tiempo. Aparte también va a alterar el ritmo de la ciudad, porque van a cerrar momentáneamente una de las calles transitadas, bastante transitadas. Bueno, hoy dentro del casco urbano Super Chivo, Quetzalteco, pues casi todo es muy, muy transitado. Pero no se va a pasar por detrás, en esa calle, esa avenida, donde se coloca la curva. No se va a poder, porque va a abarcar parte de esa calle. Sí. Entonces quisiera ver esta ampliación y cómo harán, porque un estadio nuevo, bueno, un estadio mejorado, remozado, y que el equipo clasifique a la Copa Centroamericana, tienen que hacer algo para que les avalen este escenario para jugar como local estos torneos tan importantes. El equipo de Yelajú Mario Camposeco. Bueno, ya hablamos de que no hay partidos amistosos, aparte de la 20, que dicho sea de paso, la 20 jugó hoy, porque está haciendo campamento en Quetzaltenango, se regresa el próximo lunes. Este partido lo jugó contra Deportivo Marquense, 1-1 el resultado. Pues Yela con este inconveniente de no tener partido de preparación, aquí está. ¿Y qué más? Bueno, ya hablamos del técnico, que no le gusta meterse en este tema de conseguir partidos, y ahí en Yela pues no hay otra persona, porque hay gerente administrativo que debe estar con eso de recabar toda la información para inscribir el equipo, los gerentes, que son dos, ya llevan un montón de tiempo ahí en Yela. Se fue Cubero, que era como que el que hacía mucho esa función. No contrataron a nadie más. Hola. A nadie más. Y no hay nada. Lo de Monreal, allí sigue el muchacho, hace contacto con la pelota y ese tipo de cosas. Bueno, gente, Ángel Adán López. Ángel Adán, no le perdonaron, que con Yela sí llegó en tiempo y forma, con Yela sí, pero como conoce a los dirigentes de Malacateco, que son buenones, y el aficionado pues se encariñó con él, porque es buen jugador, pues dijo, no, yo llego, tengo una prueba con el Atlante, dijo. Bueno, cuando lo contrata Yela, lo primero que le dicen es, usted tiene que estar aquí, usted tiene que entrenarse con el equipo y tiene que iniciar la pretemporada. Entonces estuvo en los tiempos. Recordárenme un poco de esto. ¿Saben quién hacía ese trabajo que no hace el actual técnico? Roberto Hernández, de ir a buscar partidos de preparación, de ser como el intermediario entre junta directiva de Yela. Pues el equipo, para venir, pide almuerzo y pide transporte. Bueno, déselo. Bueno. El equipo para venir quiere hospedaje, quiere desayuno, almuerzo, cena, y no, dígale que le da. Él servía, eso no le gusta hacer a Roberto Hernández. Que quiero quedarme en este hotel y este es el itinerario. No, tampoco. Bueno, cada quien. Aquí está el futbolista mexicano, Ángel López, que va a agarrar confianza. Sí, no es lo mismo. No es lo mismo jugar en Malacatán que jugar en Quetzaltenango. Yela son más habitantes, pero consumen mucho más fútbol también. Mucho más. y uno de sus gustos, uno de sus orgullos es el equipo. No digo que para los malacatecos su equipo no lo sea, pero como son más, ¿no? Son más, tienen un estado más grande, están clasificando a las finales, ganan finales, van a Copa Centroamericana, llegan a las finales, pues todo eso pues hace que la presión sea mucho mayor. A eso me refiero. Pues aquí está Ángel López. No, este no hay. No. El de... No, ¿quién de...? ¿Quiero ver? No, él no es. No, él no es. Ya lo había puesto. Gente, estamos haciendo la producción aquí con David Pablo. Ya lo había puesto. Es el de barba. Gente, usted piensa que... ¡Qué fácil! No es fácil. No, la verdad que no. ¿Qué más? Bueno, el equipo de Shela, aunque no es cosa suya, pero ya quiere que le confirmen en dónde se va a jugar el partido, si se va a jugar en el estadio municipal San Pedrano o se va a jugar en otro escenario deportivo. Hoy es jueves, el partido es el próximo fin de semana, entonces, aunque no es lejos, estamos hablando de hora y media, pero si el técnico pide concentración, como lo hizo, se recuerdan, en un partido contra Deportivo Marquense, en una llave de cuartos de final contra el equipo de los Leones, pues si a él se le ocurre decir, bueno, que nosotros ya le hemos informado que el Marquesa de la Ensenada podría ser la sede. De hecho, el presidente del equipo, Luis Orozco, ya se puso en contacto con el alcalde de exactamente, de la cabecera departamental para iniciar las gestiones para poder jugar allí. Sí, el próximo lunes, que es 20, ¿no? 16, 17, 18, 19, sí. Lunes 20 no entregan la obra de la colocación de la alfombra y otras mejoras por parte de la empresa. Entonces, si no entregan la obra el lunes, pues entonces ellos ya estarían confirmando la sede del primer partido en Liga Nacional del equipo sanpedrano. Pues la gente de Shela ya hizo las averiguaciones del caso porque tienen que planificar para el inicio de la temporada. Aquí está Ángel López. Ya no será el Ángel de Malagatán. Veremos si será el Ángel Quetzalteco.
0: Me encuentro bien, gracias a Dios. Hoy hemos tenido una buena pretemporada. Gracias al torneo que hicimos, que no pudimos venir trabajando de la mejor manera por los partidos que tuvimos. Pero hoy hemos trabajado en eso y creo que ya el equipo está muy bien en este tema de físico y que venimos preparados día a día para enfrentar los dos torneos que faltan.
2: Ángel, uno revisa tu hoja de vida, mucho recorrido en el fútbol mexicano. Me parece que un buen paso en Malacateco porque ha sido un jugador muy regular. Quizá no es un jugador muy mediático, no es muy de redes. ¿Cómo evaluas tu paso por Malacateco? Porque los números son muy buenos.
0: Pues me considero bueno, como dice usted. Yo creo que di lo mejor en el equipo esos 3 años que estuve. Y me considero así, ese tipo de persona, ese tipo de jugador que en el equipo que está siempre da lo mejor, siempre defiende la camiseta con el corazón. Creo que me voy a ir en Malacateco, pero hoy me toca defender Xelajú. Creo que van a ver el mismo tipo de juego que tenía y voy a defender la camiseta muerta.
3: Ángel, buen día. Por ahí ya llevas 2 goles oficiales con el equipo, ¿no? En Sayaché, en Santa Lucía, en Sumaguapa. Vi la efusividad en tu celebración. ¿Significa algo para vos este nuevo comienzo en el fútbol guatemalteco?
0: Sí, creo que quiero empezar bien en el club, quiero dejar una huella en el equipo. Hoy me toca estar aquí, como le digo, creo que es algo importante para mí. Desde que estaba en Malacateco, creo que Xelajú siempre ha sido uno de los mejores equipos que hay en esta liga para mí. Lo venía platicando con mis compañeros. Siempre me había gustado estar aquí. Hoy que estoy acá, creo que es una satisfacción muy, muy enorme para mí el poder marcar y poder darle ayuda al equipo, que es lo que más importa. Y, y esperemos seguir de esa manera en los torneos oficiales.
4: Ángel, ¿cómo toma el reto Chelaju ahora que platica todo eso?
0: Creo que venimos de la mejor manera, como le digo, vamos a pelear los dos torneos. Tenemos un plantel muy completo. Hay una... Internamente el equipo está muy competitivo. Creo que eso es lo que nos va a ayudar a llegar lejos en este torneo. Y en la Centroamericana creo que podemos hacer grandes cosas y vamos a pelear por el título. Creo que el torneo pasado los estuve viendo y hicieron bien las cosas. Lastimosamente no se logró el objetivo, pero este año vamos a pelearlo y primero Dios vamos a lograr ese objetivo de poder ser campeón.
5: ¿Cuál es la más grande motivación que tuvo Ángela incorporarse al equipo de Chile? ¿Cuestión económica, cuestión de estatus del equipo, etcétera? ¿Qué fue lo que pesó más para que ahora ya se esté vistiendo de su partido?
0: La verdad, como le digo, era el equipo que me llamaba la atención desde que llegué yo acá a Guatemala. Y la motivación creo que viene siendo la Centroamericana también, el poder jugar un torneo internacional, volver a jugarlo, creo que es algo lindo. Y pues como le digo, es respetar al club en todos los aspectos que se puede y dar lo mejor para que se pueda lograr el objetivo. Nada.
5: ¿La altura pesada en el tema físico?
0: Sí, vengo del calor, ¿verdad? Entonces, al inicio sí, pero ahorita ya estamos adaptados, creo que ya es algo que ya manejamos bien, creo que los profesores también me han ayudado un poco en eso, pero pues hoy, gracias a Dios, estamos bien adaptados.
5: ¿Y resentimientos físicos por lo mismo, por las cargas de trabajo, porque de repente alguna lesión anterior por ahí que todavía sí termine de sanar, no ya físicamente y en cuestión de resentimientos, en absoluto no hay nada?
0: No, ahorita estamos bien físicamente, gracias a Dios, venimos sin ninguna molestia, venimos trabajando de la mejor manera. Y esperemos seguir así, como le digo, pues veníamos en una cancha sintética, que es diferente. Ahorita me ha ayudado mucho el pasto natural para mejorar algunas dolencias, como dice usted, pero hoy, gracias a Dios, venimos bien y estamos de la mejor manera.
4: Buenos días, Ángel. Entre sus cualidades, pues, no eres un centro delantero, digamos, pero sí anotas mucho. Dentro de lo que se ha trabajado con el profe, ¿qué te ha pedido, dónde te ha utilizado o dónde pretende utilizar según tus características?
0: Sí, pues me considero que soy un hombre que siempre está pisando el área. Creo que eso es lo que más me gusta, hacer goles. Como le digo, pero en lo que se pueda ayudar al equipo, ya sea con goles o asistencias, para mí está bien. Hoy me ha tocado marcar, gracias a Dios. Como le digo, hoy venimos jugando en el medio campo. Creo que ahí me está ocupando el profe, ahí es donde me necesita. Yo estoy dispuesto a jugar en la posición que me ocupen y dar lo mejor de mí en cada partido, como le digo. Y nada, es eso, que mientras me pueda anotar, lo voy a hacer. Le digo, mientras pueda pisar el área, lo voy a hacer, que es lo que a mí me gusta.
2: Si bien, obviamente, que manda a ser técnico y hay que cumplir, pero ¿dónde se siente cómodo dentro del terreno de juego?
0: No, yo como le digo, yo siempre he sido muy sincero y le he dicho a todos los profesores que me cambie de posición o algo, que yo me considero más fuerte por la banda izquierda. Pero pues yo puedo jugar en todas las posiciones que sea de la parte de arriba. No tengo problema. Donde me ocupen, yo estoy dispuesto a jugar.
4: Ángel, buenos días. Ya pocos días de que pues, inicia la competencia local, pero está el tema de la Copa Centroamericana. ¿Te ves participando y compitiendo y defendiendo la camisola de Chile en estos primeros dos partidos que jugaron uno en Costa Rica frente a la Juelense, que pues va a ser un partido quizás de revancha, ¿verdad? Por lo que pasó en la final. Y que se tiene que iniciar con buen pie definitivamente y luego pues se viajará a Panamá.
0: Sí, como le digo, nosotros vamos a pelearlo cada partido hasta el final. El resultado pues no podemos hablar, eso es diferente a lo que podemos hacer. Pero nosotros vamos a salir a ganar, sea de visita o sea de local. Como le digo, si me veo jugando, claro que me veo jugando, pues es lo que uno desea, jugar esos tipos de torneos. Y pues, pero se gana en la semana trabajando. Yo creo que venimos haciendo bien las cosas y el que juegue va a dar lo mejor. Y si nos toca entrar de cambio, yo creo que también vamos a dar lo mejor.
5: Dos preguntas en una. La primera, hay dos zurdos interesantes en el equipo. Antonio Jesús López, el Chuche, ahora te sumas a eso. ¿Habrá competencia directa en este caso? Una. Y la otra, el fútbol mexicano tiene diferentes escuelas, diferentes clubes de formación. ¿Tu caso
0: qué
5: escuela mexicana
0: tienes? Bueno, pues yo creo que juega un poquito más al medio, no juega tan pegado a la banda, pero pues si me toca competir con él, creo que los dos nos llevamos muy bien, creo que lo vamos a hacer de la mejor manera. Le toque jugar a él o a mí, la verdad desconozco si vaya a ser competencia mía o no, pero pues vamos a dar lo mejor. Mientras Chelajud gane, yo creo que todos vamos a estar contentos, más que nada. ¿Y la otra?
2: Ha habido un dilema ahí de la diferencia de pretemporadas. El profe no hemos visto montaña y todo. Como jugador, ¿cómo absorbes esta pretemporada que está haciendo versus quizá otras que has tenido?
0: Contestando la pregunta antes, discúlpeme, salí de Monterrey, creo que desde ahí salí. Gracias a Dios, es un club muy grande y estoy satisfecho de haber salido de ese club, la verdad. Lo agradezco todo lo que me han dado y nada más. Contestando la pregunta de la pretemporada, creo que venimos haciendo una buena pretemporada. Yo ya había trabajado con el profe, sé lo que pide, lo que se maneja de él. Y pues, creo que nos está ayudando muchísimo a tener un rendimiento más alto de lo normal, en lo personal. Y pues, como digo, eso lo van a ver ya empezando el torneo. Van a ver lo que en realidad se trabaja.
4: ¿Cómo has sentido que se tenga?
1: Es regio el hombre, así que Ángel López, que por supuesto que hizo muy buen papel, una muy buena trayectoria con el equipo de Malacateco, pero por esas cosas no quisieron renovarle y el hombre tuvo que salir, pero no duró mucho tiempo sin trabajo porque Chelajú Mario Camposeco concretamente estaba buscando un volante ofensivo, ya que Dairon se quedó con el equipo de comunicaciones, no pudieron sacar a Kevin Ramírez, pues aquí está López. De allí, con esto me parece que no habrá ningún problema con el CTI, que no hay ningún problema, que solamente se hará una certificación de que permanece el CTI en el país y con ello pues ya estará habilitado este muchacho que físicamente y con motivación le puede dar mucho al equipo de Chelajú Mario Camposeco. Bueno, tengo que ir a la pausa, voy al corte. 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

0: Si buscamos la felicidad fuera de nosotros, nunca la encontraremos. Se trata de una realización interior. Ah, qué bonito, qué bonito. La felicidad la llevamos para arriba y para abajo. Está dentro de nosotros, la felicidad. Bueno, no debe de ser un momento feliz, porque tuvo esa enorme dicha de ser parte de esto llamado fútbol, ser parte de selección nacional e incluso haber sido en su momento legionario. Es un buen tipo,
1: sí.
0: Tiene sus errores como los tengo yo y los tiene cualquiera. Y los tendrá hasta el último de sus días. Pero él en esencia es un buen tipo. Se conduce con respeto, se encarga de sus cosas. Y como el tiempo pasa, y pasa muy rápido, pues llegó el momento de decir gracias, pero me voy. Rafael Morales, Rafa Morales, el lateral por izquierda del equipo de Comunicaciones. Rafa Morales, seleccionado nacional. Ese muchacho que ha acumulado una cantidad de partidos y es el que más en la historia de Comunicaciones, pues sorpresivamente dice a la víspera del inicio de esta temporada que se va. Se va. Se retira Rafa Morales. ¿Qué cosa esta, gente? Porque se retira José Manuel Contreras, todavía en el torneo clausura, se retira, e iniciando una nueva temporada, a los meses nada más, se va Rafa Morales, otro referente del equipo de Comunicaciones. Él, en una despedida muy sentida, lo dice mejor que yo. Aquí está Rafa Morales.

0: A ver, tenemos problemas técnicos, aquí está.
1: ¿Qué tal, amigos? Hay decisiones que cambian una vida y la mía empezó por un sueño, un balón y una ilusión de querer ser futbolista. Y pues la vida y Dios me dieron el talento, la oportunidad y las ganas de poder lograrlo. Durante estos más de 20 años han sido unos años satisfactorios, llenos de muchos recuerdos, pero llegó el momento de decir ya, de colgar los botines, de decir adiós, de cerrar este ciclo y empezar una nueva etapa en mi vida. Fueron años felices, llenos de muchos recuerdos, mucho éxito, pérdidas, derrotas, entrenos, lesiones que me llevo para ese baúl que voy a tener de recuerdos, de satisfacciones, de emociones. Fue un inicio de este sueño, pues que empezó desde muy pequeño, con el sueño de mi papá. Él era el que quería ser futbolista y la vida pues no le dio la oportunidad de serlo, y pues me entrenó a mí para que yo lo pudiera hacer, ¿no? Y pues gracias a Dios él me inculcó el profesionalismo, la disciplina, el nunca rendirme, y pues estoy agradecido primero con Dios y con él, después con mi madre, con mis hermanos, porque no fue fácil el inicio, fueron momentos difíciles en el que el apoyo siempre estuvo, pero nada, ya llegando al final de esta carrera, pues solamente quedan agradecimientos a toda esa gente, entrenadores que me tuvieron la paciencia desde niño. Fui un niño introvertido, que al entrar fuera de la cancha, introvertido, callado, tímido, pero que al entrar a la cancha agarraba un skin, un personaje, y me convertía. Y creo que eso me ayudó a lograr todo lo que me propuse. Fueron inicios en Antigua, fuerzas básicas, con entrenadores que lograron corregirme en el momento justo. Yo crecí en un lugar que no era fácil, que sí la tendencia era de ser futbolista. Todos donde yo nací, crecí, todos quieren ser futbolista. Y a mí, gracias a Dios, se me dio la oportunidad. Pero gracias a esos entrenadores, al profe Vaca, a Molote, a mucha gente, a Otto Papa, que fueron mis forjadores de los 8 a los 13 años. 17, 8 a los 17. Después viene el salto a Comunicaciones, que es donde encontré mi casa, mi hogar. Un club que desde el primer día me arropó, me respaldó, me apoyó, tanto dirigentes, entrenadores como afición. Siempre me sentí respaldado, me sentí querido. Pues fueron la base de que yo estuviera estos 18 años, que suenan fácil, pero que fueron 18 años de mucha lucha diaria, de mucha disciplina, de mucho esfuerzo, entrenamientos, victorias, derrotas, crisis, títulos, que no fue fácil, pero que junto con mi familia supimos sobrepasar, sobrellevar todos esos obstáculos que al final me hacen llegar a este momento. Un momento que para el que no se está preparado de ninguna manera, pero que solo Dios sabe el por qué y el para qué de las cosas. Entonces llegamos a un final de esta etapa de mi vida, que ha sido fructuosa, exitosa, alegre, feliz, que la he disfrutado desde el primer día hasta el último día en Comunicaciones y en las instituciones donde me ha tocado que estar. También me tocó representar Selección Nacional desde muy pequeño. Muy agradecido con esa oportunidad, porque no es para cualquiera. Y pues me voy bien, me voy feliz, me voy lleno, me voy satisfecho.
2: de que cada uno de los días de que tuve la oportunidad de estar en una cancha, lo dejé todo, no me guardé nada y pues nada, esto llega a su fin y pues espero sea el fin de un ciclo y que inicien muchos más con más éxito.

qué sentida esta despedida, ¿no? Qué sentida. Sí, es algo que Rafa lo dice bien. Uno no sabe dónde, cuándo se retira, deja el fútbol. Nunca lo sabe. Pero es mejor así, con esa dignidad, con esa entereza. Decirle adiós, imagínense ustedes, 18 años y cada uno de esos días, de cada semana, de cada mes, de cada año, distinto. Distinto. Aunque llegara a entrenar, cada entreno diferente. Entonces, ustedes díganme cómo se puede desarraigar eso. Pasa a ser su vida, la parte más importante. Pasa más tiempo, pasó más tiempo con su equipo, con sus compañeros, en los entrenamientos, en los viajes, que con su familia. Sin duda, él se perdió muchas cosas, pero son las reglas del juego. Y él no es que sea culpable de haberse perdido esas fechas. Era una cosa o la otra. Es una cosa o la otra. A veces lo queremos todo, gente. Lo queremos todo. Ser futbolista y al mismo tiempo que la familia disfrute de la presencia. No se puede. No se puede. ¿No? Más de algún evento importante, familiar, se perdió un futbolista. Pero no es que sea malo, que no le interese, que no le importe. No, es que es una cosa o la otra. Esa es la dicha que tienen aquellos que trabajan en actividades profesionales convencionales, no tan distinto como esto. Y qué casualidad, ¿no? Que un mismo técnico, dirigiendo un equipo, hay dos salidas. Primero el Moyo y luego Rafa Morales. Qué cosas. En la despedida de uno grande, ¿no? Grande. Con ellos Rafa coincidió casi en todas las selecciones de edad limitada, en selección mayor, con el Moyo. Sobre todo aquella de Kenton, donde él era el lateral por izquierda, que venía de la antigua Guatemala. De allí lo confirma Comunicaciones y no salió más, solamente corto periodo a Costa Rica. El Pescado Ruiz estará en la despedida del Moyo. Esto ha creado controversia, debo decir, pero al final es un partido de preparación. Es un partido de despedida, es un partido de homenaje. Entonces no hay que mezclar una cosa con la otra. Usted, Danilo Turcios, era un volante hondureño, bueno. Él ficha de un equipo mexicano casi en toda su vida. Es de un equipo mexicano, jugó con el equipo Crema. Juan Manuel Funes, El Gato Guerra, Elmer Ramón Ponciano, Chicote Molina, estará Alan Miranda, aquel defensa central costarricense, también estará presente. El Cacho, Alexander Larín, también en la despedida de José Manuel Contreras. Estará Gustavo Cabrera, Tavo también estará presente. ¿Cómo no va a estar el Gato Guerra va a estar, pero el Gato Estrada también estará. Martín Machón, Eric Roberto Miranda, uno de los mejores jugadores que he visto en mi vida. Eric Roberto, hoy él tuviera, ¿qué? 30 años menos. Eric, a ver, sí, 30 años menos, Eric Roberto Miranda Chonay. No estaría jugando en Guatemala primero y tendría la plata que quisiera. Wilson Clemente Lalín, también presente. Freddy William Thompson, también presente. Joel Benítez, también presente. ¿Cómo no va a estar el abuelo? El abuelito Morales, también presente. Carlos Fernando Figueroa, Rigoberto Gómez, Jan Márquez, Carlos Castrillo, Michael Umaña,
JJ Paredes. ¿Qué equipo es? ¿Qué equipo es? Jairo Randolfo. Agustín Herrera. ¿Qué equipo ese? ¿Qué equipo? ¿Qué equipo? Y falta, ¿no? Y faltan, pero esa es la base. Así que, un equipazo. Si usted puede ir, vaya. País. Me dijeron, el muchacho Esqueda, ¿no? El defensa central de Malacateco. Me quedé con esa. Es zurdo. Sí, es zurdo. Es zurdo. Bueno. País, en esta tarde de jueves. Me tengo que ir.

0: pasando, sí, sí, sonido. Para irme en esta tardecita. En el equipo de... Shela. Atención, superchivos. Atención, país. Lo dimos a conocer en exclusiva que Rubén Darío Silva tendría que ser operado nuevamente por un problema de bacteria. Se tiene que operar. Atención, chivos. Atención, gente de fútbol. Confirmamos en exclusiva que Rubén Darío Silva se operará el 5 de agosto acá en la capital del país. El médico, nuevamente, Errol Méndez será el médico. Pero atención, asistido por el jefe de los servicios médicos del equipo de Xelajú, Mario Camposeco. Para irme en esta tardecita, en el equipo de... Cobán Imperial. Atención, alta verapacenses. Atención, gente de fútbol. En una acción de juego en el último partido frente a Sayacché, un encontronazo, pues sale Vladi Aldana, le hacen los exámenes y solamente es el golpe contuso. Él va a estar en un par de unidades de entrenamiento, va a estar normal. ¡Atención, cobaneros! ¡Atención, gente de fútbol! El que no estará por lo menos entre 4 a 6 semanas, Luis Pedro Rosas, diagnosticado con ruptura fibrilar en la parte posterior de la pierna derecha. Al parecer es profundo. Es por ello que entre 4 a 6 semanas, la vuelta de uno de los pocos refuerzos del equipo de los Príncipes Azules. Para irme en esta tardecita, en el equipo de Antigua Guatemala. Atención, coloniales. ¡Atención, país! Les adelantamos en el transcurso de la tarde que jugadores como Palencia y como Gálvez no estarán, ¿no? Por lesión no les da tiempo y por precaución no les da tiempo. Pero para la final de la Supercopa, el próximo sábado a las 18, ¡atención, antigüeños! ¡Atención, gente de fútbol! Si todo va como hasta ahora, habrá un debut. Antigua hará debutar a un nuevo jugador. Si no es Ardón, que prácticamente esto es un hecho, que no será él, porque no es su posición, él es central. Lateral por derecha, 19 años de edad, a préstamo de Municipal, Michael Zamora. Michael Zamora debutará frente a Aurora en la final del sábado. Para irme en esta tardecita, en el equipo de Municipal. Los Rojos. ¡Atención, Rojos! ¡Atención, gente de fútbol! A falta que lo confirme el club, habrá una nueva contratación. Nacido en el 2009, hace minutos, centro delantero, viene de los Estados Unidos, ya está en la casa club, allí duerme, allí come, allí estudiará. Firmarán contrato. Ya llegaron a un arreglo. Javier Cifuentes Orozco. La contratación juvenil del equipo de Municipal. ¡Atención, rojos! ¡Atención, país! A falta que lo confirme el club, por discrepancias entre el dueño y junta directiva del equipo de Municipal, para la próxima temporada, Municipal no irá por Alba Visión, no irá por Central de Radios. A Municipal ya no lo transmitirá la televisión abierta ni Central de Radios.
1: País, en esta tarde de jueves me tengo que ir.
0: Para irme en esta tardecita en el equipo de Comunicaciones. Atención, cremas. Atención, país. La Cámara Nacional de Resolución de Disputas ha notificado que Comunicaciones ha ganado el caso en contra de Darwin Gregorio Lom y que el hoy delantero centro del equipo de Strongers del fútbol boliviano, que dicho sea de paso, anoche anotó su gol frente a All Boys y ganaron 1-0, está obligado a pagar $110,000.
1: Mucha plata, yo ahí sí estaría preocupado.
0: Atención, cremas. Atención, país. Pulgar arriba. Le gustó el técnico y prácticamente es la nueva incorporación del equipo. Jonathan García pasó la prueba y a falta que lo confirmen las redes oficiales del club, es el nuevo jugador del equipo crema.
1: Mario Hernández Pocasangre no la pasó. Estaba por arriba de su peso. Por eso.
0: Me voy. Gracias por haber estado con nosotros esta tarde aquí en Gente de Fútbol. Nos reencontramos mañana en punto de las 14 por el 106.1. La radio del deporte y las noticias.

0: descanso también es parte del juego.
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0: ¿Cómo están? Buenas tardes, qué gusto saludarlos. Bienvenidos a una edición más de La Red al Cierre. Yo soy Maynor Barrios, junto a Iván García les vamos a hablar en las próximas dos horas del acontecer deportivo nacional e internacional. Jueves 16 de julio, 18 horas con 10 minutos. Recuerde, 58-58-10-61. Hay que hablar de las noticias del fútbol guatemalteco. Mañana es la despedida de José Manuel Contreras, el Moyo, que se va de Comunicaciones, se retira del fútbol y pues mañana tendrá ese partido de despedida. Algunas de las cosas importantes para hablar de José Manuel Contreras: es un futbolista que ha conquistado un total de 12 títulos de Liga Nacional, consolidando una etapa dorada en el fútbol guatemalteco. Comunicaciones Fútbol Club es su club insignia, donde ha ganado múltiples campeonatos, incluyendo el histórico hexacampeonato crema. En Antigua también brindó liderazgo y fue fundamental para la obtención de campeonatos de liga. La liga CONCACAF también fue parte de lo que logró el Moyo Contreras, haciendo historia internacional al consagrarse campeón en el año 2021, siendo el primer equipo guatemalteco que lograba en ese momento esa hazaña. Ese torneo ha cambiado de formato, pero pues después de eso ningún equipo en Guatemala ha logrado ganar un título del área, un título centroamericano. La trayectoria en el extranjero y en selección para José Manuel Contreras: tuvo una experiencia internacional militando en clubes sudamericanos, destacando su paso por el Arsenal de Sarandí en Argentina, jugando la Recopa Sudamericana, y en la Universidad de Concepción en Chile, donde debutó anotando un gol en contra de Colo-Colo. Con la selección guatemalteca participó en procesos eliminatorios y fue una figura clave en la obtención de resultados históricos en selecciones menores y absolutas, jugando en Copa de Oro de CONCACAF y destacando por su talento natural en el medio del campo. Pues eso es lo que ha logrado José Manuel Contreras, un poco de sus números, un poco de su trayectoria y al final de cuentas lo que será el punto y final de su carrera como futbolista profesional. Hay ya confirmadas muchas figuras que van a participar precisamente en ese partido homenaje, y la gran novedad es que, según se dice, Carlos Humberto Ruiz, el Pescado, va a ser parte de este homenaje en lo que ha hecho, en la trayectoria, en el reconocimiento que ha hecho José Manuel Contreras. Lo hizo oficial hace prácticamente 21 horas, Comunicaciones en su cuenta oficial de X, y puso: Carlos Pescado Ruiz confirmado, el máximo goleador histórico de la selección de Guatemala y una de las leyendas del fútbol guatemalteco, será parte de los amigos del Moyo en su partido de despedida. Y ahí está la gran incógnita. Entonces, ¿se va a vestir de crema Carlos Ruiz o cómo van a manejar este tipo de situaciones? También ha sido confirmado Danilo Turcios, el hondureño, que va a ser parte de este homenaje. Y pues también está Juan Manuel Funes Memín, confirmado. El Gato Guerra también está confirmado. Elmer Ponciano, confirmado. Luis Pedro Molina, Chicotón, también está confirmado. Alan Miranda, el futbolista también extranjero, será parte de esta noche especial. Alexander Larín, el salvadoreño, está confirmado. Gustavo Cabrera también va a jugar o será parte de este homenaje. El Gato Estrada ha sido confirmado. Martín Machón también. Así es que será una noche llena de estrellas en homenaje para José Manuel Contreras. Eric Miranda, el defensor central guatemalteco. Wilson Lalín. Freddy Thompson. Y ahí, entre ellos, otra cantidad de estrellas que será parte de este partido. Aún hay entradas, ustedes las pueden adquirir sin ningún inconveniente. Ahora les voy a pasar precisamente el link. Es en comunicacionesfc.com/boletos/partido, y ahí está el link en las cuentas oficiales del Club Comunicaciones. Así es que esto será mañana en el Estadio Cementos Progreso, el partido oficial en la despedida del Moyo. El palco tiene un costo de 200 quetzales, la tribuna 150, la preferencia 100, la general 50. Así es que si usted quiere todavía ser parte de esta fiesta, de este homenaje, de esta despedida de José Manuel Contreras, puede adquirir todavía sus boletos. Ya le di la lista de los futbolistas que van a estar, pero el más destacado evidentemente es Carlos Humberto "El Pescado" Ruiz. Así es que ese es el tema de lo que pasará en el homenaje del Moyo Contreras. Ya está en la mesa de la Red al Cierre el señor Iván García y nuestro queridísimo Alejandro Gramajo, que también viene a compartir un poco de la opinión sobre lo que sucedió ayer entre la selección argentina y la selección inglesa. ¿Cómo estás, Iván? Bienvenido a la Red al Cierre. ¿Todo bien?
1: ¿Cómo estamos, mi estimado Vato? ¿Es noticia lo de Argentina ahorita? ¿De verdad? ¿Tenemos que seguir con eso?
0: No, pero
1: hoy la noticia es que Rafa Morales se retira.
0: También vamos a hablar de eso.
1: ¿No?
0: Vamos a hablar de eso.
1: No entiendo por qué seguimos con lo de Argentina, pero bueno, eso guardando para el domingo. Para
0: que hoy Gramajo quiere compartirnos un poco su experiencia de ayer y por qué dice él que los guatemaltecos están obligados a celebrar.
1: ¿Obligados?
0: Argentina.
1: Ah, bueno, o sea, ¿va a venir a pedir un asueto nacional? ¿Eso es lo que me estás queriendo decir a estas horas de la tarde? Por cierto, activamos el 58-58-106-1 para que se comunique con nosotros. Por favor, denos su punto de vista. ¿Qué piensa de lo que vamos a platicar el día de hoy? Y por supuesto, la información que brindó el buen Gato Barrios, el buen Minor, sobre el gran retiro oficial, o por lo menos de las canchas del buen Moyo Contreras en ese último partido del Eterno 10. El Eterno 10 que se vienen cositas con la indumentaria que va a patrocinar dicho evento. Ah, es lo único que te puedo decir,
0: ¿Para nosotros?
1: Ah, a oui, oui, diría el francés, a oui, oui.
0: Lo tengo confirmado. Merci, Goku.
1: Pero bueno, ya lo dijiste, aquí está el buen Ale Gramajo, un compañero, amigo de la casa. Ale, ¿cómo estás? Bienvenido a la Red al Cierre.
2: ¿Qué tal, amigos? ¿Cómo están? Fuerte abrazo de gol para cada uno de ustedes. Sí, en efecto, vaya nostalgia la que se viene mañana con respecto al tema del Moyo, José Manuel Contreras, de que de hecho hoy a las 6:30 de la noche, pues estaría realizando la conferencia de prensa en alusión al partido de mañana, que ya bien Gatío pues lo estaba ampliando, varios jugadores importantes, va a haber canciones referentes a José Manuel Contreras, va a haber actividades, shows y demás. Entonces realmente una nostalgia, se eriza la piel. Realmente todos van a estar con las camisas blancas puestas y, ¿por qué no decirlo?, varias indumentarias que salieron a la venta en honor a José Manuel Contreras, diferentes playeras conmemorativas de él.
1: Hay que ver si conseguimos una, ¿no? Voy a hablar con mi... Ah, ¿pero lo que no?
0: Una para místico y dos para tinieblas.
2: soy talla XL, por favor. Bueno.
1: Ahorita voy a ver si podemos...
0: ¿Qué recuerdo tenés, Gramajo, del Moyo Contreras? Algo que te haya hecho vibrar y que digas, no, esto yo me lo quedo para mi memoria.
2: Jamás voy a olvidar el partido del tetracampeonato. Ese creo yo que fue el mejor partido en la historia de José Manuel. Y es que, a ver, dos puntos. El primero, cuando las papas quemaban, cuando no salía nada, cuando todo estaba muy contra la pared en aquel partido contra Heredia, precisamente recordamos aquella famosa narración de tantas veces que Nacho Campoyo tiró a diferentes palos y no entraba la pelota, no quería entrar, pero vino José Manuel Contreras y primero de cabeza y como diciéndole a su compañero, mira, así hacelo, y después ese gol icónico agarrándose los genitales después de en esa celebración.
0: Heredia.
2: Contra Heredia. Ese partido fue espectacular. El mejor gol en una final.
0: Sí, la verdad es que ese gol ha sido uno de los mejores goles de José Manuel Contreras. Yo también tengo ese recuerdo. Y el exacampeonato, ¿no? Que también él fue figura fundamental en ese partido. Y yo creo que son de las cosas que él marcó, muchas más, por supuesto. Y cada quien tendrá su recuerdo sobre algo que le ha hecho vivir José Manuel Contreras. Sería una buena dinámica, ¿no? Para la 12.
1: Sí, y sabes, no me estás preguntando a mí, pero yo me quedo con esa liga con CACAF. Como el hombre, cuando ya lo mirabas alicaído, terminó siendo un gran partícipe en esa tripleta.

0: Toscano, un tipo que te daba el equilibrio. Y también, fíjate que sí, obviamente, es leyenda de Comunicaciones, pero si me tiras así a bote pronto, yo lo recuerdo mucho en Antigua.
1: Ah, claro.
0: En Antigua claro. Es donde yo lo tengo muy presente.
1: Totalmente. Esa foto icónica, ahorita que mencionaba la Liga CONCACAF, esa foto icónica donde jugaron en la nieve allá en... ¿Dónde fue ese partido?
0: Colorado.
1: Colorado. Justamente sale el Moyo y la afición pues estira el brazo para poderlo despedir. Esa foto icónica es quizás algo que hay que...
0: ¿Sabes? Hablando de fotos, perdón. ¿Sabes cuál foto me recuerda mucho y es una gran amiga? La de Tere. Con Tere que le celebra y Tere se le fue de bruces, ¿no?
1: Sí.
0: Es icónica, esa foto también es bonita.
1: La celebración por el hijo, creo que fue, ¿no?
2: Sí, hagamos una dinámica, aprovechando el primer bloque, que ya se está por terminar, el siguiente, después del corte.
0: Pero deja ahí la pelotita claro. Botando.
2: Al 5858-1061, escríbanos usted, ¿cuál es el recuerdo más importante que tiene de José Manuel Contreras? Positivo. Quedémonos con cosas positivas para la afición.
0: Hoy.
2: Estamos hablando de su...
0: Ya lo negativo hablaremos de Argentina, pero hoy... Sí.
2: Hoy 58, lo positivo es... 58-10-61. ¿Qué recuerdo tiene usted de José Manuel Contreras? ¿Algo que le haya hecho vivir? ¿Por qué lo recuerda? No sé, algo para ir dándole importancia a lo que será la despedida del Moyo Contreras.
0: Ahora, por ejemplo, aquel gol contra New York, acá en el cemento, claro. Aquí en el Doroteo, que la agarra
1: de... a la esperanza, porque solo faltaba un gol.
0: Un gol. Sí, un gol, esa la recuerdo también, la tengo ahí así presente, y también tengo una anécdota con el Moyo, pero si quieres se las cuento ahorita que regresemos. 58-58, nota de voz, o bien llamada, que ¿sabes qué? Que nos valga Moder hoy. Llamaditas, es el Moyo. Llamaditas.
2: Sí, sí. Pongamos, señor productor, podemos
0: hacer llamadas.
2: ¿Hoy sí?
0: O estás exquisito.
2: Pero por WhatsApp sí. Bueno. Entonces, después del corte vamos a hacer.
0: Ay, qué bárbaro.
2: Una tanda de llamadas. Llamadas, iba a decir.
0: Llamada, Nini.
2: Llamadas.
0: Se te está pegando, ¿no?
2: De llamadas.
1: Vamos a laburar, hacer, muchachos.
2: Vamos a hacer una tanda de llamadas. Al 5858-1061 vía WhatsApp, las llamadas.
0: Órale. Hay un montón de mensajes de la 12, por cierto. ¿Ya? Ni siquiera empezas y pa, pa, pa. Empieza como goles de. Como asistencias del Moyo Contreras.
1: Este es el mejor programa de la noche, muchachos.
0: Obvio, microbio.
2: No, de la noche no.
0: Del planeta, del país, de la nación. Vámonos y regresamos. ¿A poco hay programas a esta hora en otros lugares?
1: No sé.
0: Por eso somos el número uno. Ya volvemos.
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0: Necesito saber, la red al cierre se activa con la 12. Ay, ya está. Así sí me gusta, así sí diría. Por cierto, el tráfico hoy está terrible. Ajiji. Tengan cuidado, tengan sus precauciones. La Roosevelt está paradísima. Zona 10 está del Nave. No, yo vengo de zona 10 y zona 11, nada.
1: ¿Cuándo?
0: Hoy. ¿Cuándo no? Pero hoy. No, pero fíjate que ayer no tanto. Hoy sí. No, hoy. La verdad, ayer estabas casi anestesiado, mi estimado. Pero los alrededores por la celebración de Argentina en zona 10. Estaba impasable.
2: Es que, ¿qué te diré? Literalmente los carros se paraban.
0: Pura defensa española.
2: Se bajaba el piloto, se bajaban todos y todos a saltar, todos a celebrar, y luego se volvían a subir al carro solo para moverlo un poquito más, para medio parquearlo cómodamente.
0: Sí, pues, para que no diga nada, bueno, le va a pegar. Por cierto, ¿vieron el video de los niños en zona 10? Ahí, sí. Qué bonito. Lástima que después no van a... No voy a decir nada.
1: Me voy a que ganen las clases.
0: Lástima que no se han dado cuenta que el año escolar seguirá, sí, y sí. Sigue. Pero bueno, la 12 se ha activado al 58-58-106-1. Estamos hablando de el retiro ya oficial del Moyo Contreras. José Manuel Contreras dice adiós a las canchas y lo hará en un partido icónico. Lo hará en un partido donde estarán sus amigos, sus brothers, sus meros compis. Y ya lo dijo con emoción. Me gustó el puñito que hiciste, Maynor. Carlos el Pescado Ruiz. Sí,
1: Carlos el Pescado Ruiz.
0: El más grande jugador. Claro.
1: Eso reviste este homenaje con...

0: tintes, la verdad. Porque, sí, porque deja a un lado esa rivalidad que no debería de existir en este tipo de situaciones, en este tipo de homenajes, y además es el reconocimiento de uno de los más grandes con otro que también marcó una historia en el fútbol.
1: No, totalmente, posiciones completamente diferentes, pero a ver, a mi gusto, el mejor 10 en la historia de Guatemala fue José Manuel Contreras, y como tal, el mejor jugador en la historia de Guatemala pues fue Carlos Humberto Ruiz.
2: Sí, así lo catalogan, el engalanará el partido del Moyo Contreras. Y que bueno, y hace poquito estuvo en su, bueno, presentó en colaboración la marca de zapatos, sí, del Pescadito Ruiz. ¿Por qué no fuimos esa vez?
1: No sé.
2: No nos invitaron, ¿verdad?
1: Tenemos que estar vivos ahí.
2: Lo que te digo, hay que estar atentis, porque también estará Marco Pablo Papa. Para mí estos tres, como por lo menos que yo vi.
1: ¿Papa estará?
2: Marco Pablo Papa, señor. Apunta.
1: No lo leí.
2: Apuntan a que pueda estar Marco Pablo Papa.
1: Bueno,
2: apuntan,
1: pero no oficializado.
2: Sí, no está oficializado, pero apuntan a que podría estar. Podría estar. Igual que, ¿cómo se llama?
0: Umaña. Michael Umaña.
2: Umaña, no.
0: No, fichaje de los cremas.
1: ¿Me estás tirando la primicia de que va a estar?
2: No, yo solo estoy diciendo apunta.
1: Puede ser.
2: No me quiero comprometer porque después me van a decir ciertas cosas y ya me duele mi corazoncito. Bueno, escuchemos a las dos, ¿les parece?
0: Vamos.
2: Llamadas.
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2: Sería bueno preguntarle a Marco Papa, ¿eh? Le voy a escribir.
1: Escríbele, sí.
2: Y a ver, también si contesta el buen Marco. Lo voy a hacer enfrente de ustedes para que no digan después nada, que venta de humo. ¿Dónde está?
1: Estoy seguro que eso suceda.
2: No, puede que nos conteste. Y si es así, de una vez acá lo escucharon en Aro.
1: Preguntamos.
2: Sí,
1: recordemos que son buenos amigos, porque digamos, uno creció en la zona 21, otro creció en la zona 7, y con el paso del tiempo en las inferiores de diferentes equipos, pues fueron jugando.
2: Mira, ahí está, para que vean. Ahí está el mensaje, ¿sí o no?
0: Siempre lo estaba llamando.
2: No, porque si no van a escuchar todo y ahí, no sabemos cosas, dirían por ahí. No sabemos cositas. Nos hemos leído las manos y no es para ventilarnos ahorita. ¿Qué dice la 12? La 12 se ha activado. Dice, buenas tardes, disculpe, ¿me podrían hacer el favor de dar alguna alineación de comunicaciones? ¿Cualquiera?
1: ¿Trabajo? ¿Para mañana?
0: No, para...
2: Hijo, comunicaciones.
0: No, yo creo que ya un poco armando sobre qué es lo que...
2: ¿Ah, ya tenemos?
0: ¿Ya tenemos llamada?
2: Ah, dale, pues, dale, pues, por fin. Una.
1: Vine a laburar.
2: Ahí está.
1: Las veces te pedí
2: y está enojado. Mira, y está bravo.
0: Gracias.
2: A ver, bueno, aló.
4: Sí, aló.
2: Hola, ¿cómo estamos?
4: Todo bien, gracias. Saludos a todos.
2: Saludos.
4: Bendiciones.
2: ¿Cuál es tu nombre?
4: Ervin Villatoro.
2: ¿Desde dónde nos escuchas?
4: De acá en New Jersey.
2: ¡Hasta New Jersey! Hello, my friend. How are you?
0: Por allá voy el domingo.
2: Bueno, okay, tú, Jimmy, ¿verdad? ¿Nos dijiste?
0: ¿Cómo?
2: ¿Aló, aló? ¿Se nos fue?
4: Aquí estoy.
2: Perfecto. Bueno, ¿qué te recordás del Moyo? ¿Qué es lo primero que se te viene a la memoria, a la mente cuando escuchas José Manuel Contreras?
4: Lo que más se me viene a la mente es el pase que le hizo a Carlos Ruiz cuando jugó contra México aquí para la Copa Oro, acá en el MetLife.
2: En el MetLife.
4: Ajá, ese pase que le hizo al Pescadito y el Pescadito hizo el gol.
2: Ah, mira, ¿lo tenés en la memoria o no?
4: Sí, lo tengo en la memoria, yo estuve en ese partido.
2: Yo sí, estoy tratando de bajar libros, fíjate, y no... No, estoy diciendo que no, ¿verdad? Pero
0: ¿qué pensás ahora que se retira el Moyo?
4: Pues triste porque es un gran jugador, pero ya dio lo que tenía que dar, ¿no? Entonces, pero ahora ya es tiempo de retirarse porque así es la vida.
2: Pues bueno, mi amigo, gracias por estar en sintonía del 106.1, te agradecemos mucho. Esa asistencia, ya la vi, sí, es una gran asistencia de...
0: Sí,
2: ya la vi, sí.
0: Larga, haces un pase largo, ¿no?
2: Así me dicen. Gracias, amigo, gracias. Siguiente llamada, no. Siguiente llamada. A ver, ¿quién está por allá? Yo aquí, ¿quién allá? ¿No? ¿Todavía no? ¿Nel? ¿Nel Pastel? ¿Todavía no? ¿No? ¿Aló, aló?
1: Aló, yo te hablo.
2: Todavía no. Pero mientras sigo leyendo a la 12 que está activada. Ahora me conecto, me perdí. Dice por acá la gente. Dice, desde la mano de Dios, Argentina no le ganaba a Inglaterra. Es que también hasta ahorita se volvieron a topar las caras, ¿no?
1: Sí, ¿no? Porque recordamos de que jugaron en el 98 y ese fue empate, pero en penales ganó Argentina.
5: ¿Qué tal, joven? Buenas tardes. Pues Mario, pues Iván, buenas tardes, gusto saludarlos. Un saludo para Chomín. Gracias.
2: Un saludo para Chomín.
1: ¿Será él Chomín?
2: Habría que cambiarle. Aló, ya estás otra vez.
6: Hola, hola, ¿cómo estamos? Buena noche, buena tarde.
1: ¿Qué tal, amigo? Buena noche. A ver, contanos, ¿cuál es el recuerdo que tenés de José Manuel Contreras?
6: El recuerdo que tengo de José Manuel Contreras es que en cada partido él, la imagen es alguien que se ponía al hombro al equipo, ¿verdad? Alguien que sentía esa responsabilidad de cuando el equipo iba perdiendo. Y esa necesidad de llevar el equipo hacia adelante, como bien decían ustedes, el partido contra Heredia, la liga con CACAF, ese partido con el New York City, que estuvieron cerca de remontar ese marcador. Y el Moyo Contreras, siempre un símbolo del equipo Comunicaciones.
2: Total. ¿Cuál es su nombre, disculpa?
6: Jimmy,
2: gracias por haber atendido el llamado de la red al cierre. Te agradecemos mucho, Dios te bendiga. Ahí estaremos mandándole el mensaje al Moyo Contreras. Todo se está grabando para que el Moyo algún día lo escuche.
1: Sí, lo vamos a invitar.
2: Sí, hay que invitar al cabezón, como le dicen de cariño, al buen José Manuel. Sí, ese gol contra Heredia que dices que es un golazo.
1: ¿No? Ese es el mejor gol. Se salió del libreto, sí. Completamente.
2: Sí, hay uno también contra los rojos, ¿no? El tiro libre, la cámara de atrás se ve, la comba impresionante.
1: Yo creo que estás hablando del partido que se jugó a puerta cerrada.
2: Así es, señor. Ese mismo donde los números pues tenían los colores de la empresa de la gaseosa azul.
1: Uh-huh. ¿Cuántos goles le habrá metido a Municipal Contreras? ¿Tendrás ese dato?
7: No, pero te lo busco.
2: A ver, qué buen dato sería ese. A ver, tenemos call. We have a call. ¿Aló?
8: ¿Aló, qué tal, joven?
1: ¿Cómo estamos? Buena tarde.
8: Le saluda a Carlos.
2: ¿Qué onda, Carlos? ¿Cómo estás? ¿Todo bien?
8: Todo bien, gracias. Ahí recordando a nuestro ídolo, a todos los aficionados que somos cremas, ¿verdad? Con el Mollito.
2: ¿Y qué se te viene a la memoria? ¿Qué se te viene a la mente? ¿Qué se te viene al corazón cuando escuchás que el Mollo se retira ahora sí en un último partido el próximo viernes?
8: Pues nostalgia. La verdad que yo estuve en esas finales, ¿verdad? Ese partido contra Heredia. Uy, chica, todavía me recuerdo que nos hizo levantar, ¿verdad? Porque, como decía ahí el compañero, ¿verdad? Ese Campoyo estaba de fallar, todavía me recuerdo bien. Y él se puso la camisola, ahí sí que al pecho, ¿verdad? Y puso las balas ahí porque la verdad que sin él no hubiéramos podido remontar ese partido, ¿verdad? Todavía lo tengo bien presente, ¿verdad? De cómo metió ese golazo, ¿verdad? Prácticamente los dos goles y la asistencia que le dio a Suárez, ¿verdad? Todo lo tengo muy presente. Ese es el momento que más recuerdo del Moyo.
2: A Paolo. A Paolo Suárez, sí. Muchas gracias. Tu nombre, disculpa, que ya ni te pregunté la emoción.
8: Carlos López.
2: Carlos, ahí está.
1: Aprovechando, hay otro jugador que se está retirando y es el caso de Rafa Morales. ¿Te recordás algo de Rafa que vos querás compartir?
2: Ya se nos fue, Carlos. Bueno, hay otra llamada. Ahí con nosotros, ¿quién está aquí? ¿Quién está allá? ¿Quién está por allá? ¿Aló? No hay llamada todavía. Está bravo hoy. Como no somos nosotros, no está contento el hombre. Por
1: claro,
2: eso.
1: Claro.
2: ¿Qué tal, amigos? Los saluda Junior, Iván. Y hoy, que no hubo mundial, ¿hubo algún motivo para que el gato no anduviera en sus cinco sentidos? La vida. ¿No? ¿La vida?
1: No. Ya quiero realmente pedir públicamente que detengan esa campaña en mi contra. Esa, ¿cómo se dice?
2: Esa campaña negra.
1: Esa campaña negra falsa en mi contra, por favor.
0: Porque ya me está preocupando, ya la gente está creyendo en eso y no...
9: Y no es así, no es así, es broma, es broma.
0: No, no, no, por favor.
9: Ellos lo saben, pero sí, sí pregunta que si estás bien.
0: ¿Claro?
9: Claro que sí. Dice, ahí está, ya estamos. ¿Aló?
0: ¿Aló? Buenas, buenas.
9: ¿Aló? ¿Aló, aló, aló?
10: Sí, sí, sí, ¿qué tal? Buenas tardes.
0: Estamos, buena tarde. ¿Con quién tenemos el gusto?
10: Buenas tardes, gusto saludarte.
0: Igualmente.
10: Así, primero que nada, no soy Chomín, no soy Chomín yo.
0: Ah, bueno, sí, porque a Chomín le vamos a echar rata.
10: No, yo en este horario, yo estoy en el mero ordeño, así, trabajando, entonces no puedo.
9: Ah, es que no sale, ya te reconocí la voz. ¿Cómo estás, Alex?
10: Sí, ¿qué tal, Iván?
9: Te voy a pedir, por Alejandro, favor, que te comportas. Que te, por favor, te voy a pedir que te comportas. Que te comportes, perdón. Y de verdad, te lo voy a suplicar. Si no, te voy a bloquear.
10: No, no, hombre, no, yo estoy tranquilo. Yo soy un pan de Dios.
9: ¿Qué tal, Alex? ¿Cómo estás? A ver, decinos qué se te viene a la mente cuando escuchas lo que vamos a vivir mañana. Moyo Contreras, pues, tendrá su último partido de despedida.
10: Primero que nada, mucha nostalgia, ya que es uno de los, lejos de ser un jugador crema, es un jugador nacional que siempre ha dado la cara por Guatemala, por la selección, y ha sido una persona muy, muy responsable en el aspecto de que cuando, lo más reciente, en el último torneo, las cosas no le salían al equipo, siempre estuvo ahí para la prensa y para la afición, haciéndose responsable, cuando en realidad la responsabilidad es de un equipo, ¿verdad? Entonces es una persona para mí admirable por la valentía que siempre tenía. Lejos de ser un buen jugador, siempre fue responsable y se debía al público, él siempre se entregaba a la afición, siendo con la camiseta de Antigua, la de Comunicaciones y aún más con la de selección. Podemos decir de que, en mi caso, yo puedo decir de que es uno de los últimos jugadores que le ponían corazón, sentían lo que es la camisola y el escudo de selección nacional.
9: Gracias, Alex. Pues bueno, ahí está el puro pundonor, honor y corazón. Ya lo dijiste, mejor imposible, Alex. Muchas gracias.
0: Saludos a las vacas.
10: Ah, saludos.
9: Leo, ¿por qué no? Saludos, Alex, este paisano, paisanazo que siempre está en sintonía de nosotros. ¡Salud! Mira, ya se le alborotó ahí el nido al señor Chinito. Ahora sí, papá. ¡Aló! ¡Ahora sí!
11: ¡Aló, jóvenes!
9: ¿Qué tal? ¿Cómo estamos?
11: ¿Qué tal? Buenas noches. Les saluda Douglas.
9: ¿Qué tal, Douglas?
11: Ahí, jóvenes, ahí, extrañando ya al Moyo. Mucho y no se ha ido todavía hasta el viernes, hasta mañana.
0: ¿Vas a estar mañana en el estadio?
11: Sí, fijo, vamos a estar en el estadio. Fíjate que tengo un buen recuerdo del Moyo. Un gol, si no recuerdo, creo que contra Estados Unidos en la Copa de Oro 2015, creo que fue. Un gol de tiro libre que lo hizo Estados Unidos.
9: Ah,
11: y de Rafa, porque lo mencionaban.
9: Sí, claro.
11: Ajá, y de Rafa, porque mencionaban a Rafa también. Un gol que le echó también a Estados Unidos por eliminatorias un Viernes Santo. No sé si se recordarán que jugaron un Viernes Santo.
0: Tiro de esquina.
11: Muy buen
0: tiro
11: gol también.
0: Esquina. Sí, es correcto.
11: Exactamente.
0: Sí, lo
11: pero
0: recuerdo.
11: Así pasa, todos llevan un proceso, todos tienen que retirarse en algún momento, pero por lo menos los tenemos a ustedes aquí en la radio para no seguirlos extrañando a ellos.
0: No entendí ese comentario, pero no, lo voy a tomar.
9: Voy a tomarlo como positivo.
0: Sí, sí, sí.
12: Porque en la cancha no.
9: Muchas gracias.
11: Buenas noches, jóvenes. Buen programa.
9: A ti. Dios te bendiga.
0: Abrazo.
9: Mira, ya me contestó Potato.
0: ¿Ah, sí?
9: Ahorita estoy tirando ya el anzuelo. Vamos a ver.
0: ¿Tenemos otra llamada? ¿Tenemos otra llamada, señor productor? Tranquilo. Así me gusta.
12: Calma, que aquí estoy yo.
9: Qué bárbaro, de verdad. Qué falta de identidad. Primero le va a España. Después le va a México. Después le va a Argentina. Y esa señal de tranquilo se la robó ahora de Alan Paolo.
0: Sí.
9: No, de verdad. Qué falta de identidad. Pero la cuestión es que la 12 sigue con nosotros. Sigue y sigue. Dice, nadie te salvó el fútbol. Gatito. Espero tengas buen provecho el sábado y es que y te eat como por el tercer lugar, como bofe.
0: Yo el sábado, para que sepan de una vez, Hamilton, les voy a decir.
9: ¿Dónde vas a estar?
0: Voy a estar.
9: Tené cuidado porque estás tratando de limpiar tu imagen.
0: No. Voy a estar. De una vez se los digo, para los que me tiren ese bofe. Voy a estar en la Feria del Chicharrón. Oh. Misco. Así es que si quieren, ahí me encuentran. En Misco.
1: ¿Te invitas a una ronda de tortillitas, limoncito?
0: Claro, papá. Jalapeño, carnitas, costillita, piña.
9: Aquí nos manda Luis Salazar un análisis de lo que podemos pedir. Te agradecemos, Luis. Lo haremos pasar a la producción. Se los agradezco y te lo agradecemos mucho.
0: ¿Análisis de?
9: Hay un tema profundo, intenso, para nuestros para nuestra programación, pero te lo agradecemos mucho. No, o sea, no nosotros, o sea, en general.
1: Por cierto, una anécdota así muy rápida con respecto a ese gol de Rafa Morales. Ese día estaba en el estadio, fue justamente Viernes Santo, era tarde-noche. Salimos y precisamente, pues, vivo en el sector de la zona 7, tuvimos que agarrar por zona 1, ya era tarde, y estaba ese problema de las procesiones y tal. Bueno, la cuestión es de que la gente, pues, estaba al pendiente del partido, a ver qué pasaba. Y resulta que ahí estaban una radio que es de temas católico-cristianos. Y llegaron unos locos, estaban felices, estaban con la camisa bien puesta, con la cara pintada, le agarran el micrófono y le estaban transmitiendo la procesión y gritan: interrumpimos esta tarde para darles una noticia muy importante, y es que Guatemala le gana 2-0 a Estados Unidos. Y ese silencio atroz que tenía la procesión sucumbió con ese grito de toda la gente. Hubieras visto, fue fenomenal.
9: Ahí está, mira qué anécdota más.
0: Mira qué anécdota tan bonita. Y eso me encanta, porque eso sí es algo que hay que celebrar aquí en Guatemala de manera desbordada.
9: Majo. Tus colores, sí. Tu selección, tu bandera. ¿Eso es lo que me estás diciendo, Minor?
0: Total.
9: Vamos a un corte y volvemos con más. ¿Y las llamadas? Una más, una rapidita, 58-58-106-1, para que hablemos y toquemos el tema de José Manuel Contreras. Mañana es el partido de despedida, es lo último que nos va a dar el Eterno 10 y lo hará con varias figuras. Ya estaremos repasando, bueno, ya repasaron el roster de quienes estarán encabezadas por, obviamente, José Manuel y el Pescadito Ruiz. Carlos Humberto Ruiz estará. Chance, dale, tranquilo, ya sé que volteaste a ver mi celular. ¿Ya tenemos? Ah, bien. Tenemos otra. ¿Aló?
13: ¿Aló, aló?
9: ¿Cómo estás?
13: Bien, me llamo David Hernández.
9: David, bienvenido.
13: Pues yo soy 100% rojo, pero tengo buenos recuerdos del Moyo. Obviamente, deportivamente, no puede haber fútbol sin el antagonista. Entonces, obviamente se le va a extrañar, porque siempre nos sacaba las canas verdes, y al final ese es el chiste del fútbol, ¿no? La rivalidad. Pero también tengo una anécdota personal con él. Él es muy amigo de mi tío, y cuando yo me casé para mi boda, mi tío no pudo llegar y me dijo: te mandé un regalo. La cosa es que su regalo nunca llegó, ¿no? Entonces yo me fui de luna de miel y en el aeropuerto me topé al Moyo. Le fui a saludar, dije: mira, yo soy sobrino de Rómulo, que es vos te acabas de casar, me dijo. Yo: chica, ¿cómo sabe? ¿Cómo me identificó? Así es que aquel me habló que te hiciera un video, pero no pude grabar, pero igual, ya que estamos aquí presentes, muchas felicidades, que Dios te bendiga, que Dios bendiga tu matrimonio, y ya, de luna de miel. Entonces me dijo: sí, ya voy para allá, voy para México. Ah, yo también, que iba a ir a ver a los Cremas contra la América, para esa época cabal. Uh-huh. Entonces recuerdo mucho ese momento, porque fue bien gente conmigo, y nos tomamos la foto y todo, y pues se le va a extrañar, es porque obviamente es nuestro rival, y pues le deseo de todo corazón que tenga un feliz retiro y que le vaya bien en la vida al Moyo.
9: Vos, David, qué bonito. No, qué sí, bonito, no, qué bonita,
0: qué bonita
9: anécdota,
0: qué bonita. ¿Hace cuánto fue eso, David?
13: Fue en el 2020, antes de la pandemia. Los Cremas iban a jugar contra la América.
0: 2020 fue
13: y creo que perdieron en penales, si no estoy mal.
0: Ah,
13: en,
0: sí,
13: en
0: Azteca.
1: Cuando
0: sí,
1: el team falla el penal en ese partido.
0: Sí, sí, sí, yo estaba ahí. Yo precisamente también estuve en esa cobertura. Pero, ¿y todavía estás casado, David?
9: No seas así.
13: Ah, obvio, todavía. Si no seas así.
9: Sí. Lo bendijo el Moyo, no seas así.
14: Yo, porque solo duré un año, entonces. Pero,
9: pero no todos son los casos como el de David, de éxito.
14: Ojalá. Por eso siento así como un envidia.
9: David, te agradecemos mucho. Dios te bendiga. David. A ver si nos puedes mandar una foto, hombre. Mándanos la foto. Si la tenés por ahí.
13: Te
9: va, buena onda ahí.
14: Buena onda.
9: Vamos a ver cómo se veía el Moyo en ese entonces. Yo tengo una anécdota con el Moyo en dos ocasiones. Una de mis mejores amigas es la prima hermana de José Manuel. Y siempre le dije, regálame. ¿Qué camisola es la que te pido? La de los 75 aniversarios y no hay manera.
14: Sí.
9: Bueno, él tenía una de los 70 años, que es toda dorada, es blanca dorada, y tiene aquí un trofeo en la parte de abajo. Uh-huh. Pero yo la quería con el 10. El Moyo. Total, es que nunca llegó. Nunca llegó, pero cuando me lo topé hace, ¿qué? Unos meses, porque una empresa de gorras que patrocina.
14: Ah, sí, lanzó
9: su colección con los cremas, lo volví a ver. Y ahí llegó otra vez. ¿Qué onda, Mollito? ¿Cómo estás? ¿Qué onda? ¿Cómo estás? ¿Qué? Lo invitamos a un proyecto antagónico que tenemos y le digo, bueno, y entonces, ni la playera, ni la invitación. ¿Qué va a ser primero? Espérate que me retire. Y yo le dije, no, para eso faltan 5 años más. Y nos suelta la bomba en ese momento que fue. Y te la dije, corriendo.
14: Sí.
9: Mira, el Moyo me dijo que muy pronto. No dijo cuánto tiempo, pero dijo pronto. ¿Y qué va con esta anécdota? Que a los 2 meses, el Moyo, pues, anuncia el retiro del fútbol. Entonces, ahí está. Tipazo, la verdad, las veces que me he topado a José Manuel en muchas actividades, la verdad, bien, le ha dado autógrafos a mis hijos, fotos. No, la verdad es que José Manuel es un tipo. Incluso, ¿sabes quién tenía el carro de tranquilo, muñeco, tranquilo? ¿Sabes quién utilizaba el carro del Moyo estando acá? Gael.
14: ¿Ah, sí?
9: Gael.
14: Tu gran amigo.
9: Mi compi. Ajá. Mi bro.
14: Tu compi.
9: Bueno, da una más, pues, ahí está. Dale. Chespirito es el señor, es un Chespirito el señor chino. Que sí, sí, dice, mira, ya la gente, mira, ya te hicimos famoso. Dice, están poniendo a trabajar ahora sí al chino. Mira, ¿para qué
14: el chino? El chino de la tienda, pero ese es el chino de los controles.
9: Es partido Guate Estados Unidos. Fue un gran consuelo por la pérdida de mi madre. Tengo una anécdota. Me topé uno a igual que al Moyo en los apartamentos de la zona 21 cuando fui a repartir volantes y ahí se topó al Moyo Contreras. Mira qué bonito. David, y todavía está casado, va. ¿Estará casado todavía? Pregunten. Ya preguntó.
14: Claro,
9: ¿ves? Había duda.
14: Es que
9: duda.
14: Siempre.
9: Buenas noches, no puedo escuchar a sus compañeros. ¿Cómo así? No entendí. Pero bueno, no. Sí sigo casado. Ah, mira, digo, sí sigo casado. Ahí te van a mandar la foto. Dice, sí sigo casado esperando a mi segundo hijo. Tómenla, barbón.
14: ¿En 6 años ya segundo hijo? Una tele.
9: Y es que ha sido campeón. Tiene que celebrar como
15: calma,
9: sea.
15: Calma, que tengo prisa.
9: Tiene que, pues, ha celebrado el hombre. Vamos al corte y regresamos con más. Este es la Rada al Cierre. Ya volvemos. Ya estaremos hablando. Yo sé que les quede. Quieren hablar de Argentina. Va. Al volver.
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0: 35 minutos, y es momento de darle el all around a la Liga Nacional. ¿Qué sucede? ¿Qué movimientos hay en la Liga Mayor? Y lo decíamos, lo abríamos y poníamos en la mesa, pues que Rafa Morales pone fin a su carrera futbolística. Había mucha incertidumbre, Gato, te recordarás que lo platicamos una vez con el doctor. ¿Qué va a pasar con Rafa Morales cuando empezamos a sacar esos números de quiénes podrían salir gracias a lo que había dictaminado en conferencia de la prensa el fantasma Figueroa? Y decíamos, ¿será que Rafael Humberto Morales estará en esa famosa lista? Hoy, por lo menos en el tema de retiro, pues lo hace de manera oficial. Comunicaciones FC informa que Rafael Morales ha decidido poner fin a su trayectoria como jugador profesional. El jugador con más partidos en la historia de Comunicaciones FC, una leyenda para siempre. Gracias por todo, Rafa. Pues el defensor, el zaguero, disputó un total de 570 partidos. Escucha esto, escuchen esto: 276 victorias, 156 empates y 138 derrotas. Campeón de la Copa Centroamericana, campeón de la CONCACAF, más de 600 partidos como albo. ¿Qué podemos hablar de Rafa? ¿A la altura del Moyo?
1: Rafa, incluso, bueno, no sé si a la altura del Moyo, pero legionario, ¿no? En su momento fue a jugar con el Saprissa de Costa Rica.
2: Correcto, una sesión.
1: Sí, ¿verdad? Un jugador determinante en su lateral, zurdo, jugó incluso como stopper por izquierda en algún momento con Ronald González en esta segunda era o esta última era del Tico al mando de Comunicaciones, y una gran persona, sobre todo una gran persona, Rafa.
2: Totalmente, el Cucurucho pues nace de la cantera de Antigua, pasa a Comunicaciones y ahí se formó una gran carrera, que de hecho pues fue el jugador con más partidos en la historia de Comunicaciones, incluso superando a la Chula Gómez. En el caso de la lateral, a mí me llamaba poderosamente la atención esa lateral izquierda, porque a ver, muchos lo trataban de sustituir, llevaban a Larín, llevaban a diferentes jugadores que, por ejemplo, la liga CONCACAF que Comunicaciones gana, muchos pensaban que Larín iba a ser el titular y Rafa Morales le termina ganando el mandado, pues, a pesar de su edad.
0: Sí, en septiembre del 2025 superó la barrera de los 600 partidos como albo. Yo al menos topé hace como un mes más o menos, estaba con un buen amigo, Chicho Mingorance, estaban los dos para
1: un gran amigo.
0: La cosa es que estaban ahí los dos jugadores en promoción con, estaba incluso la hormiga Cardona, imagínense.
1: Ah, sí.
0: Estaban ahí en el Parque Central, ahí estaban en una activación de un banco, porque también pertenecen, son embajadores de un banco que pues patrocina la Supercopa, ahí se los dejo, y saludé a Rafa, pero no me dio mayores indicios.
1: Sí, yo le escribí, ya está pactado también para estar con nosotros, pero tiene que terminar el mundial porque está de comentarista, ¿no?
0: Efectivamente. Sí. Y le ha ido bien, ¿eh?
1: Así, no, yo la verdad.
0: Le ha ido bien a Rafa. Le ha ido muy bien a Rafa. Cucurucho, como bien lo menciona el buen Ale. Y pues bueno, ahí está parte del palo. Les pregunto a ustedes, y pregunta seria: ¿Rafa, el Moyo, comen en la misma mesa o todavía no están en ese mismo escalón?
2: El Moyo come en la mesa de la Coneja Sánchez, de la Chula Gómez. Rafa, una mesa menos.
0: ¿Te parece que están en la mesa de plata? O sea, mesa de plata me refiero, oro, plata y bronce, ¿no?
2: Sí, en la mesa de plata sí, definitivamente.
0: Mesa de plata. Tú, Gato, que sos recancitrante, conocedor, albo, puro, corazón noble.
2: En esa mesa de oro también podríamos poner a Pinula Contreras, que fue el primer ídolo de Comunicaciones.
1: Sí, bueno, yo no tengo mucho sobre él, pero de lo que yo recuerdo, sí, la Coneja Sánchez, sí. José Manuel Contreras, sí.
2: Fonseca, no lo habíamos
1: visto. Fonseca, yo creo que agregaría Fonseca.
0: ¿A Tyson? ¿Dónde lo ponen?
2: En la de plata.
0: Sí. En la de plata.
1: ¿Y qué tal
0: JJ?
1: ¿Qué tal Camarón Arriaza?
2: En la de bronce.
1: ¿Dónde lo pondrías? Bronce.
2: Sí.
0: Uh-huh. ¿JJ Paredes?
1: Plata.
2: Antes que el Camarón, por ejemplo, te pondría al Flaco Chacón.
1: Flaco Chacón, sí, Flaco Chacón.
0: O sea, ¿cómo estaría conformada esas cinco sillas, esos cinco cupos?
2: A ver, si solo hay cinco, el top cinco, a mi gusto, sería...
0: Decías Francisco Pinula, ¿no?
2: Sin poner números, uh-huh. Indiferente. El Moyo, Pinula Contreras, uh-huh. estaría Rolando Fonseca, la Coneja Sánchez y la Chula Gómez.
0: ¿Y la Pantera Gamboa?
2: Vendría un poquito.
0: ¿Guillermo?
2: Vendría un poco abajo. Más que todo por muchos aficionados afines a comunicaciones te dicen, a la Chula lo defiendo y lo pongo en un pedestal porque muchas veces sufrió mucho en comunicaciones y siempre estuvo leal al equipo y siempre fue el cabeza de esa generación. Entonces, Chula se tiene que mantener.
0: O sea, tú, Gato, estás en la misma mesa, en sí. La misma mesa de Ale. ¿La misma?
3: Sí.
0: Pero aquí, bueno, ¿está bien? No,
2: está bien. En esa segunda mesa, por ejemplo, estaría Byron Pérez, estaría Tyson.
0: ¿Joel Benítez?
2: Uf,
0: ¿no?
2: No sé.
0: ¿No podrías a Joel?
2: Es que antes
0: ¿Martín Machón?
2: Es que antes
0: a Machón
2: sí,
0: lo pondría.
2: A Machón sí.
0: Sí, a Machón sí.
2: Porque antes de Benítez estaría Eric Miranda, por ejemplo.
1: ¿Félix McDonald? ¿Lo pondrías en alguna?
2: Félix McDonald. Uy, creo que lo pondría en la de bronce.
1: Sí.
0: Mira, qué interesante, está bonito el ejercicio, la verdad.
1: Bueno.
2: Ahora te pregunto, una así rapidita. ¿Diego Latorre lo meterías?
0: Diego.
1: Yo creo que sí lo pondría.
0: ¿Dónde lo pondrías?
1: Porque, o sea, yo lo pondría en la de bronce porque creo que tiene un reconocimiento especial por el título que le dio a Comunicaciones, por la figura que era. Pero sí, pues sí, yo creo que sí merecería.
0: ¿Y el duende? A Byron Pérez.
1: Byron Pérez, lo dijiste, Byron, ¿no? Pérez, en la de plata. Sí, Byron Pérez. Sí.
0: Ahí lo ponen, ustedes en la de plata, los dos.
1: Byron Pérez, me encantaba verlo a mí, la verdad.
2: Era uno de los ídolos de mi viejo, definitivamente. Lo que te hablaba mi viejo de Byron Pérez era fenomenal.
0: Aquí están, nos ponen, y el Gasparín Acevedo.
1: Ah, bueno, Acevedo también tendría que estar en la de bronce, ¿no?
2: No, por el hecho de que se cambió de equipo en su momento.
1: Sí.
2: Entonces, esa identidad lo pierdo.
1: Bueno, Camarón también se cambió, ¿no?
2: De hecho,
0: pero pues si hablamos de identidad, pues ejemplo, no nace ahí tampoco el Moyo.
2: Yo sé.
0: Y se va a la Antigua.
2: Totalmente. Pero digamos, a ver, mañana va a haber distintas personalidades. Hay uno que hace mucho ruido. Y es el caso de Memín Funes. Sí. Que recordemos de que
0: Memín
2: no es querido en la afición de Comunicaciones y tampoco es querido en la afición de Municipal.
1: No, pero si hablamos de eso, ¿qué más ruido va a hacer el Pescado Ruiz? ¿Es uno de los máximos ídolos de Municipal?
2: Sí, pero es referente de Selección Nacional. En cambio, Memín sí fue contrario a los dos.
1: Injusto, ¿no? Me parecería injusto que fuera así, pero bueno, ya la afición. Pero digamos que yo para ese ejercicio dejaría un poco fuera esa parte.
2: Sí, totalmente.
1: Sí, porque es el reconocimiento de tu... ¿Y a Everardo Valencia lo pondrías, no?
0: ¿El negrito? ¿Dónde iría el negrito?
2: ¿En esas mesas que mencionamos?
1: ¿Sí, en alguna?
2: No lo mencioné.
1: No, bueno.
0: Yo lo pongo porque me dijo, sería interesante, obviamente con el mayor de los respetos posibles, obviamente lo que ha hecho el Cucurucho es inefable, es algo así, que no tiene explicación, es una carrera increíble, 38 años.
2: ¿De técnicos?
0: Tiene que ser Willy Coito, ¿no? El primero.
1: Ah, bueno, sí, Willy.
0: Vamos, Willy, primero.
1: Iván Franco también tiene que estar.
2: Carlos Miloc.
1: Ah, Miloc. Yo te digo, de los técnicos que yo más he querido... Carlos Miloc, la verdad.
2: Totalmente.
1: Y sabes, ahora que estábamos hablando de anécdotas, tengo una. Recuerdo contra quién estaba jugando Comunicaciones y le estaba yendo muy mal con Miloc. Yo creo que fue estuvo dos etapas, ¿no?
2: Sí.
1: La segunda etapa creo que no le estaba yendo bien.
2: Que de hecho la segunda etapa es cuando justamente regresa después del Fantasma Piero.
1: Sí, ¿verdad? Entonces, y yo siempre iba con mi papá a ver los partidos. Y mi papá, nunca lo hemos hablado, lo vamos a platicar, porque él empieza a escuchar que estábamos en tribuna.
0: Ah, que lo insultan.
1: Todo el mundo empieza a insultar a Miloc, que sí, que váyase, que viejo aquí, que no sé qué.
0: No
1: que,
0: sabe, retírese.
1: Tantas, retírese. Y yo, la primera vez, porque mi papá, primero no decía malas palabras en el estadio y...
0: ¿Solo del estadio?
1: O sea, casi no decía, realmente.
0: Ok.
1: Y segundo, también era muy cuidadoso de que... Yo
0: imagen.
1: No recuerdo qué edad tenía yo, pero que era muy cuidadoso de que yo no las dijera, porque es que uno hasta de niño se engancha, ¿no? De que
0: sí, que sí, que no.
1: La tuya. No, ¿verdad? Sí, entonces, claro. Y que no se dijeran malas palabras. Y me sorprendió que cuando él ve eso, él se baja, y porque estaba la banca muy cerca de la malla de tribuna. Entonces mi papá se baja y se pone así como defendiendo la banca.
0: De Miloc, atrás
1: de Miloc.
0: Sí, de Don Carlos.
1: Y entonces les decía, ya paren, no sean desgraciados, que no se cae, que no le hagan esto, Carlos Miloc. Y Don Carlos, no les haga caso. Se metió tanto en el personaje de defender que yo me quedé así impactado y dije, mi papá nunca había hecho esto, pero yo creo que él también quería muchísimo a Carlos Miloc.
3: No, imagínate, ser el primer tetracampeonato institucional, pues ahora es de defender al buen.
2: Y de torneos Carlos. Largos que hay que mencionar.
3: Sí, sí, sí. También está Walter Ormeño, José Casés Penades, Rubén Amorín, están varios entrenadores ahí en la historia de comunicaciones, pero esta es la anécdota. Y al final del día, ¿qué pasó en ese regreso a casa?
1: No, el...
3: ¿Vos le dijiste algo?
1: Yo le decía, papá, ¿qué pasó?
3: ¿Qué le pasó?
1: ¿Qué le pasó? Le digo yo, no, es que, mijo, Carlos, don Carlos no le pueden hacer esto. No le pueden hacer esto, es traicionar lo que él nos ha dado, decía mi papá. Pero muy emotivo, la verdad, muy emotivo.
3: Por cierto, buen cantante tu señor
1: padre. Ah, mi papá es una maravilla.
3: Bueno, siguiendo con las noticias, en el all-around de la Liga Nacional, el Vladi Aldana sufrió daños severos tras verse involucrado en una violenta colisión de automóvil. El futbolista de Cobán Imperial, Vladi Aldana, pues sufrió un aparatoso accidente. Al parecer todo está bien, no pasó a mayores. Obviamente el automóvil quedó hecho pedazos, pero él está fuera de peligro. Lo que sí es que Cobán aún no ha emitido un comunicado oficial. Lo que sí es que, como les repito, salió ileso del percance y estaremos ahí anuentes a lo que pueda suceder. Viendo la repe de cómo, bueno, la repe dice la fotografía, la imagen del vehículo, de milagro, pero gracias a Dios.
2: Gracias
3: a Dios. Y nos vamos con los Rogelios. ¿Qué pasa con los rojos? Pues Nicolás Samayoa extiende su
1: 2028.
3: Continuidad con la escuadrilla carmesí, seguirá siendo
2: sí.
3: Diablo.
2: Sí.
3: Hablando de grandes jugadores en la Copa, en la Liga CONCACAF.
2: Sí, sí, correcto. Hablando de técnicos, se nos olvidó mencionar a Rubén Amorín, que sí. Rubén Amorín fue el técnico de comunicaciones en los años, en los 70, para ser exacto, en el 78, que él llevó a comunicaciones a ganar la Liga en su momento, a ganar el formato centroamericano y a el resultante de esa de ese torneo con CONCACAF que se terminó de
1: falleció, sí, ¿verdad? Amorín.
3: 77 y 78. Pero bueno, ahí están. Nicolás Samayoa seguirá siendo entonces el deseo, el objeto del cuadro carmesí dos temporadas más. Además, última hora, señoras y señores, el Titimán Ávila
2: ¿sí?
3: sigue vivo en el fútbol. Sigue y seguirá. ¿Cuántos equipos llevará el buen Ávila Junior?
1: Ávila. No sé, pero es media vida ese muchacho.
3: Bueno, la cosa es que va a llegar a reforzar a Coatepeque.
2: ¿Ah, sí?
3: Seguirá en la primera división y pues estará ahí mostrando fútbol. Estoy contento de estar acá en Coatepeque. Teníamos mucho tiempo de venir acá con otros equipos, pero venimos acá para defender la camisola del equipo con todo lo que tenemos. También agregó, uno trata la manera de hacer las cosas de la mejor manera, en el sentido que la humildad es muy importante. Acá lo que importa es el carácter. Esperemos que todo nos pueda salir bien, porque quiero llevar a Coatepeque, que es de Liga Nacional.
1: Titimán es... Yo no sé si existe algún momento en la vida de Titimán en donde esté enojado, en donde no sonríe. Muchachos, media vida de felicidad.
3: Y mirá que se ha aventado buenos goles, ¿eh?
1: Sí, sí, sí.
3: ¿Recordarás aquel gol que...
1: a México, ¿no? ¿O no?
2: Sub-23, ¿no?
1: Sí, ¿verdad?
2: Sí, correcto.
3: Yo recuerdo que con él apareció el primer VAR, sin ser oficial, y le anulan el gol.
1: Ah, sí.
3: Él fue el primero. No, bueno, primero, no, te digo, todos son así. Uno le va a Argentina, después a España, qué barba. Pero bueno,
1: yo recuerdo, yo tenía una camisa así de España.
3: También.
1: Sí, la voy a buscar.
2: Hablando de las camisolas de España, hay una que sacaron ahorita que está...
3: Dale chance al otro bloque. Vamos al otro bloque porque vamos a hablar. Estamos ahorita en el All Around de Liga Nacional, mi estimado Ale. Y pues vamos a culminar con el partido de Antigua Misco. ¿Cómo estuvo este amistoso? Pues los coloniales, marcaron el 2-3 y ganaron. Y están a tono para el encuentro en la final de la Supercopa Bantram el próximo sábado a las 6 de la tarde en el centro de la zona 6 capitalina. Así está entonces el All Around de la Liga Nacional. Bueno, y también noticias con Showtime, con tu brother, con tu amigo. No la está pasando nada bien el buen Darwin Lom.
1: En este momento está la conferencia de Moyo Contreras, ¿no?
2: Es correcto.
1: Sí.
3: ¿Entonces tenés el link?
1: ¿Tenemos ahí donde poder escuchar algo, un poco?
2: Sí, ahorita lo vamos a conseguir.
1: Bueno, si querés vamos a la pausa y al regresar tenemos las declaraciones de José Manuel
3: Contreras. Y ya hablaremos también de esa camisola, que está espectacular, pero ya estaremos hablando al regreso. ¡No se mueva! No le cambie, es más, sobre el volumen, ya volvemos.
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7: La felicidad consiste en tener buena salud y mala memoria. Al menos así dicen algunos. Y me parece que es razonable porque la capacidad para olvidar lo malo, lo dañino, lo que hizo sufrir de alguna manera, es fundamental. Uno necesita reconciliarse con la parte mala de su pasado, que todos tenemos. Y esa es una tarea importante porque si no podemos convertirnos después en personas agrias, amargadas, resentidas, dolidas, un poco echadas a perder, que viven con conflictos no resueltos, que de forma intermitente asoman, asaltan, se ponen de pie, piden paso, con todo lo que eso significa. Hay que dejar las cosas negativas en el pasado, olvídalo, cambiar de tema, enfocarse en lo positivo, que cuando vienen esos pensamientos reiterativos a la cabeza, los saquemos rápidamente, que pensemos en las cosas positivas y en que Dios también les perdona y nos perdona.
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0: Bueno, ya estamos de regreso. Tenemos ahí algunos problemitas con el audio de la conferencia de la prensa del Moyo Contreras. Ya estaremos pues buscándole otra alternativa para poderle llevar lo que acaba de declarar José Manuel sobre el tema del retiro. Bueno, su último partido en el Sempro.
1: Sí, ya en cualquier momento tendremos algunas de las declaraciones. Mientras tanto, un saludo especial.
0: ¿Para quién?
1: Para la familia Asturias. ¿Y para está? Pablito.
0: Ah, Pavlovich. Yo tengo ahí una cuenta con él, por cierto.
1: Nuestro barbero, nuestro estilista, nos deja siempre nítidos. Por eso usted siempre que me ve ahí, ya sabe que Pablito Asturias es ahí el grande. Y su sobrino Andrés.
0: Búsquelo.
1: Todos en sintonía de la red al cierre, dice que les gusta mucho el programa.
0: Qué bueno, Pablito, perdón que no te pueda contar, te das cuenta que aquí estamos tratando.
1: Paga.
0: También, eso también tengo que hacer.
1: Paga, Iván, por favor.
0: A ver, Pablito, que vos, la verdad, no, que es como el Moyo Contreras, pero de los cortes, ¿no?
1: Ah, o sea, sí. No, el que reparte el queso
0: el que
1: en los
0: toca,
1: cortes.
0: El que toca además, toca además. Ahorita estaremos con las declaraciones de el Moyo Contreras, que hay temas, no sé por qué no lo puedo reproducir. Ya estaremos viendo qué sucede con esta parte de las declaraciones de El Moyo. Pero bueno, vámonos con declaraciones. Ah, bueno, con la 12, que la 12 está prendida.
1: Prendida la 12.
0: Y siguen aferrados a un tema
1: de Argentina. Por eso sí. Está Gramajo aquí. A ver, vamos a... le pican las manos a Gramajo para hablar de Argentina.
0: Sí, démosle pues, está bueno. Démosle pues, que pongamos fondo a Argentina para que se ponga a tono. Declaraciones también, hoy un entrenamiento tranquilo, relajado.
2: Que por cierto, hablando de entrenamiento para la final, el que hizo eco fue Lamine Yamal, que precisamente pues tenía un vendaje en su pierna izquierda y no entrenó al mismo nivel que sus compañeros.
1: Está en remojo ahí, en salmuera, dirían, Lamine Yamal.
0: A ver, dice acá, para que sea una idea de cómo es que está. Como alguien que no es madridista o culé, puedo decir objetivamente si he notado cierto favoritismo hacia Argentina en las Copas Mundiales del 22 y 26. Y lo que me molesta es que incluso la prensa como que tiene miedo de señalar las jugadas perdonadas hacia ellos. ¿Por qué será? ¿Tienen miedo de perder su audiencia, culé?
2: No, realmente, yo sí estoy en contra de esa situación, porque a ver, el 2022 muchos señalan lo del tema de los penales, pero a ver, tiene la misma cantidad de penales que los que le pitaron a Francia en 2018, o sea, la misma. Obviamente con el paso de las jornadas fuiste generando las situaciones ofensivas que derivaron en esta cantidad de penales. Ahora bien, en el caso del 2026, pues no hubo realmente ninguna jugada polémica que se estuviera hablando más allá del primer partido. El primer partido fue el problema como tal de esa falta de Lionel Andrés Messi. Sin embargo, todo se generó a partir del primer partido, de ese partido de México contra Sudáfrica, donde se generaron varias tarjetas rojas. A partir de ahí dijeron, muchachos, bájenle a las tarjetas. Y de ahí fue una sintonía tal que en todos los partidos, le bajaron las tarjetas. O sea,
1: para ejemplificar un poco y graficar la situación, objetivamente, tratemos de ser lo más objetivos posibles como conocedores de fútbol, poco o mucho, según pues lo que creamos o consideremos. Yo creo que el tema del 2022, creo que yo no pondría sobre la misma comparación de lo que ha sucedido en el 2026. Para mí lo del 2022, además Argentina estaba en otro nivel futbolístico y creo que gana el título de manera correcta, lo gana bien. En este 2026, yo sí creo que han existido cosas que hay que decirlas objetivamente, porque lo del sorteo, pues bueno, ahí está, se dio el sorteo, que eso no es culpa de Argentina, aunque evidentemente la fase de grupos fue la más sencilla de las que llegaron a pelear a instancias finales.
2: Pero digamos, si lo comparamos con Inglaterra, por ejemplo, Inglaterra tenía también un grupo bastante accesible.
1: No, porque Inglaterra jugó contra Croacia, que Croacia ha sido subcampeón del mundo.
2: Jugó contra Panamá.
1: Y jugó contra Ghana, que es africano y que es una selección que ha clasificado a Copa del Mundo. Entonces, si comparas eso y luego ves el grupo de Argentina, estaba Argelia, estaba Austria.
0: Jordania.
1: Y estaba Jordania. Entonces,
0: sí, no puedes comparar ese grupo.
1: No, o sea, no, no, digamos, el grupo Argentina sí no tenía ningún grupo de comparación. Eso por un lado. Y luego vienen las instancias siguientes. Que ahí yo coincido en que Argentina pudo haberse topado Colombia, pero Colombia no hizo su trabajo. Pudo haberse topado Portugal también, de alguna manera.
0: Que no hizo su trabajo.
1: Que no hizo su trabajo. Pero luego ya vayamos a lo que pasó en temas arbitrales. Uno, Argentina nunca es la única selección que no ha recibido una revisión de VAR en contra. Todas las demás lo han hecho una o más veces. Lo han recibido una o más veces. Uno. Ahora pensemos si Argentina realmente no tenía una sola jugada para revisarse en contra a nivel de VAR. Para mí, muchísimas. Algunas. O sea, para empezar, esa roja de Messi era una. Para empezar, la jugada del gol que deriva en el tercer gol de Argentina en el partido contra Egipto, por lo menos se debió revisar.
2: No.
1: Se debió revisar.
2: No, esa no era, pero ni falta.
1: Se debió revisar.
2: De hecho, Salah ni siquiera la pide. Ni siquiera,
1: claro, él la va a pedir y por
2: no,
1: eso...
2: No reclama en esa jugada. Y es que, a ver, ¿cuál es lo que pasa en esa jugada? Viene Julián, una jugada bárbara de 9 que viene a defender... Toca primero la pelota, la mueve de hecho hacia adelante. Ajá. Y ahí en ese momento, con su pierna de apoyo, pues toca el pie de Salah. Sin embargo, como ya tenía la posesión de la pelota, en automático no era falta.
0: Mira, esa te la puedo comprar, pero el gol anulado de Egipto, ahí sí no.
2: Es gol anulado. Objetivamente. Correctamente.
0: No.
1: Sí, pero contra Austria hubo una jugada igual en uno de los goles de Messi que fue una falta y que no se revisó tampoco.
2: ¿Sabes dónde aprendí que esa sí era bien anulada? Porque, a ver, acá hemos comentado partidos de la Liga Española principalmente y, digamos, recuerdo perfectamente un partido muy polémico. Un partido donde se habló y se habló y se habló de en aquel partido Real Madrid 2... Almería, perdón, Real Madrid 3, Almería 2. Ese partido como tal, justamente el equipo de la Almería gana la pelota en el medio campo, va hacia el frente, anota el gol y regresan la jugada hasta antes de que justamente lograran recuperar esa pelota. Ahí nos explicaron precisamente de que la jugada tiene que regresar.
1: No, yo creo que esa jugada, ese gol está bien anulado para mí, el gol de Egipto.
2: El gol
1: está correctamente anulado porque existe la falta en la recuperación y sobre la misma continuidad se deriva el gol. Eso está, para mí, yo no achaco eso.
2: Entonces no hay un...
1: No, no, pero para mí se debió revisar la de Salah. Para mí se debió revisar.
2: Para mí no genera tanto.
1: Lo que pasa es que esa jugada... deriva en el gol también, termina siendo el mismo concepto y ya luego por lo menos revisar y decir, no tiene argumentos para hacer falta, el gol es válido, pero se debió revisar para mí. Otra que se debió revisar, creo yo, es, no sé si viste ayer el codazo de Enzo Fernández, o sea, esa es una falta que se debió revisar. O sea, es una jugada altera.
0: ¿Puñetazo?
1: Exacto. Y que a un jugador...
2: No fue puñetazo.
1: Sí, es un codazo.
2: Iban con todo, sí.
1: Es un codazo, pero por la espalda.
0: Entonces, la regla dice dar o intentar dar.
2: Para mí es María. Para mí es María porque ambos equipos iban con todo. En esa iba María.
0: Pero no puedes ir por la primicia de ambos van con todo si el agresor es...
1: Por la espalda.
0: Es por la espalda.
1: Y al jugador de Sudáfrica lo expulsan por una jugada muy parecida. Entonces...
0: El de contra México.
1: Sí. Entonces... Yo creo que hoy decir que no han pasado cosas raras me parece que es, o sea, querer tapar el sol con un dedo. Pero también hay que decirlo. Yo lo dije ayer. Hoy venir a decir que Argentina le ganó a Inglaterra por ayudas también es ser subjetivo. Yo creo que Argentina le ganó bien
0: a Inglaterra.
1: Le ganó bien. Ahora.
2: Ayer la única ayuda que recibió Argentina fue gracias a Tuchel. Tuchel literalmente quitó la zona ofensiva
0: y se tiró
2: completamente atrás.
1: No, y aprovechando que tocas ese tema, fíjate que hoy leí un artículo que me encantó. No lo podemos leer, por supuesto, porque es muy largo.
0: No, dale, hay tiempo, dale.
1: Pero fíjate, el doctor Néstor Braidot hizo un análisis desde la neurociencia y una perspectiva desde la neurocuántica aplicada de cómo se resolvió el partido entre Argentina e Inglaterra, que se ganó primero en el cerebro. Y él hace un análisis desde la parte neurocientífica y emocional de un poco lo que hemos hablado acá ayer y un poco lo que hablamos también en ese partido que Guatemala pierde contra Panamá en el Estadio El Trébol después de haber empatado, de estar abajo 2-0, y cómo ese análisis científico desde la neurociencia y desde la neurocuántica te va dictaminando cómo el atleta, por mucho que sea de alto rendimiento, sufre esas ruletas rusas emocionales en donde si no lo has trabajado previamente, sos presa de eso. Y existe la diferencia del por qué Argentina nunca se sintió derrotada y siempre sintió el deseo emocional de llegar por algo, y por qué Inglaterra sintió la necesidad de proteger algo que ya tenía, que era la victoria parcial. Entonces dice que en la comparativa neurocientífica de ambos manejos de emociones, por eso es que termina ganando. El artículo es espectacular, ¿sabes? Porque te va dando todo el análisis.
0: Te va dando punto. Mira, sí. Y que sabes lo que pasa, que el argentino, por la sangre caliente que tiene, que es, y que sabemos que de este lado del planeta se maneja por esa línea, y viendo discursos, ayer estaba viendo un documental de Diego Armando, de cómo es que él se preparó para el Mundial del 86, y justamente está el episodio de las semis contra Inglaterra.
2: Sí, los cuartos.
0: Los cuartos, perdón, contra Inglaterra. Y la cuestión es que el mismo Maradona le dice a sus propios compañeros de ¿por qué vas a empacar? Le vamos a ganar a la potencia, porque Inglaterra era una de las favoritas, con Gary Lineker como el gran exquisito, y que incluso vacuna a la selección argentina, y que por poco también empata, pero ese es otro cantar. La cuestión es que ese arraigo que lo tienen como hijos también de la guerra, por el tema de las famosas Malvinas, que hay muchos que ni siquiera entienden qué carajos ha pasado, pero dicen, no, que las Malvinas son de aquí, y ni siquiera saben el tema de la historia. Y ya.
1: Bueno, pero los guatemaltecos están orgullosos que ya recuperaron las Malvinas.
0: No, pero.
1: Se muestran las
0: Malvinas. Voy a terminar ahorita, y después ahorita se mete. El tema es que en ese discurso que da Diego Armando, y donde cobra obviamente vidas tanto de argentinos como de británicos, obviamente el que se llevó la peor parte fue los argentinos, desde ese sentimiento que se dio en 1982, te lo van arraigando desde pequeño, desde las inferiores, desde los clubes, desde cebollita, dirían por allá. O sea, desde que vas desde el club más modesto a llegar a selección, porque mira los tipos de ayer, todos con lujos, con la vida resuelta. Hoy estaba viendo la vida de Enzo Fernández. Resuelta a los 23 años. Lo de Lionel Messi, ni se digan. Tipos millonarios, tipos que no les duele nada en la vida. Es verdad, lo han vivido, lo han peleado. Y hoy están en un campo de fútbol donde demostraron que ese colmillo, ese barrio, esa hambre, esa sangre guerrera se dio a conocer. Porque al parecer el que ayer dio a notarse así, el que tiene un real problema es Argentina, que el inglés al argentino. Es la sensación que a mí me da, porque si vos tuvieras esa hambre, ese odio futbolístico, hubiéramos visto algo de Tuchel, cosa que sí.

0: pequeños te incentivan a... Hay odio deportivo. Hay odio hacia los ingleses por esto y punto extra las Malvinas. Que por cierto, la FIFA ya les van a mandar ahí.
1: Odian a todo el mundo.
2: No.
1: A los guatemaltecos los odian, si no, no has escuchado lo que dicen de los guatemaltecos. No.
2: Argentina literalmente es uno de los mejores anfitriones que he podido visitar. Uno llega y realmente te queda anonadado de todas las falacias que nos inventan acá. Realmente Argentina, cuando llega a Guatemala, incluso pues tiene su barrio en Palermo, la calle de Guatemala, y todos realmente a Guatemala sí los tratan muy bien. Eso sí. Hay una cierta
1: comunidad
2: disyuntiva por la cual siempre hay que elegir de saber dónde está Guatemala, porque muchas veces nos confunden con México. Eso sí, pero a ver, esa parte de que vos dijiste perfectamente de ir con todo, lo vimos desde el himno. Y es que a ver, los ingleses chiflaban el himno de Argentina. Los argentinos
0: de viceversa también.
2: Los argentinos,
0: de los dos.
2: Los argentinos lo que hicieron fue el famoso que nos salta es un inglés. Y me quiero trasladar perfectamente al Mundial del 2023 que se realizó precisamente en Argentina. Guatemala jugaba. Guatemala jugaba ese Mundial en Santiago del Estero. Tuve la oportunidad de cubrir ese Mundial y fue algo sorprendente. Porque, a ver, Guatemala, pues tenemos esto de la barra de Guate, varias personas, tal vez se juntaron unas 500 personas para alentar a mi Guate, y era lindo ver yo si le voy a mi Guate. Pero digamos, investigando un poco más, allá se tiene la tradición de que le pagás a la barra local que cubra ese partido, por decir una forma, para ir a alentar a esa situación. En ese tiempo, la barra del equipo de Santiago del Estero, pues no fue, sino que le pagaron a la 12. Y la 12 como tal llegó y lo primero que hicieron fue, ya lo ve, el que nos salta es un inglés. Y eso en ese ambiente de Ciudad de las Madres fue impactante. Y eso, verlo multiplicado en el estadio de las Atlanta Falcons, fue espectacular. Y desde ahí Argentina ganó el partido.
0: Mira, yo no te quito el hecho de que vas a apoyar, de que es un partido aparte el jugar contra los ingleses. Por supuesto, se vive de otra manera, de otra magnitud. Ayer se vio el primer partido en la historia de Lionel Messi contra Inglaterra, salió solvente.
2: Doblete asistencia.
0: Y lo hizo bien, incluso fue MVP. Para mí se lo merecía alguien más, pero al final del camino, ahí están los previos.
2: ¿Quién se lo merecía más?
0: Enzo Fernández, señor.
2: Sí, totalmente.
0: Enzo Fernández, o sea...
2: Pues que recordemos de que ahora los MVP de este Mundial...
0: Son asistencias, o sea, tampoco puedes venir y decir que una asistencia vale más que un gol.
2: No, es que ahora el premio MVP de este Mundial se lo vendieron a la marca cervecera.
0: Ajá.
2: Para que ellos, la gente pueda votar en
0: pero es lo que te digo, el tema es que la gente también está tan arraigada porque es Messi, sí, sí. Y se lo van a dar a Messi cuando realmente el que abrió la lata para la faena, sí, fue Enzo Fernández. Pero es donde nos nublamos y eso pasa con muchos de los guatemaltecos hoy. Te nublas por un simple momento, por un chispazo, pero es verdad, Messi necesitó 10 minutos nada más para frotar la lámpara. Porque ¿qué recordás de Messi? Una jugada que deja en el camino a Harry Kane, le pega a Anderson, le pega a Spence también, y de ahí Messi desapareció.
2: Con caño a Gordon incluido.
0: A Gordon, pero tampoco hay que decir, es que fue un caño, pero fue lo único que hizo. Argentina jugó incluso con un hombre menos con el tema de Messi.
1: Por momentos, a veces camina mucho, ¿no? A veces.
0: Y es que para este tipo de partidos, por lo que te estaba presentando Inglaterra, necesitabas quien corriera el doble. Por eso él jugó como media punta, porque ni siquiera estaba como 9. Como media punta, e incluso la araña Álvarez por un costado para el sacrificio. Entonces.
2: Y eso fue lo que destrabó el partido, porque precisamente cuando en el último cuarto, por decir una forma, cuando lo cambian de 10 y lo tiran a su banda derecha, fue donde precisamente pues vienen los centros.
0: Sí.
2: Ahora bien. En el caso en mención, hay algo muy importante que resaltar de Argentina como sociedad. Y es que, a ver, los países de primer mundo se ponen de acuerdo en muchas cosas. Temas políticos, temas económicos, incluso en el tema de los videojuegos. Y si no me creen, en los años 80, que generó a la postre, pues, hasta entierro de videojuegos en Estados Unidos y demás, y desglosó, pues, la era dorada de los videojuegos. Pero eso es otra historia. A ver, ¿a qué voy con esto? Los países de primer mundo se ponen de acuerdo en muchas cosas. Argentina, como dice Facundo Cabral,

0: es un país que viene de barcos, viene de muchos lados, sus orígenes vienen de muchos lados. ¿Y qué termina pasando? Lograron ponerse de acuerdo en una sola cosa, y es el fútbol. Ahí sí, todos van hacia un mismo lado.
1: Sí.
0: ¿Qué pasa con nosotros? Lamentablemente, ni en eso nos podemos poner de acuerdo para todos jalar hacia un mismo lado y alentar juntos todos a selección.
1: Sí, también hay que recordar que Argentina, eso lo digo con mucho respeto, su ancla única de desarrollo económico es el fútbol, porque el país realmente está en una situación económica muy, muy complicada.
0: Y por eso es que el problema con Milei, la AFA y demás, que justamente Milei está proponiendo hacer ese consorcio de equipos para poderlos vender a Arabia.
2: Y agregarle que el FBI te está investigando porque ahí es la mayor entrada, el mayor flujo de dinero.
1: No, y te digo algo, yo no pongo en duda eso, o sea, la pasión de los argentinos, o sea, yo no pongo en duda la pasión, el hecho que se muevan de esa manera, que como bien decís vos, en un objetivo que es colectivo, todo apuntado hacia la misma dirección, incluso dejan hasta de comer con tal de viajar y estar ahí en el estadio. Sí. Pues esto está perfecto. Yo no cuestiono eso, porque eso es parte de su identidad, de su cultura, de su esencia, nacidos en Argentina. Ahora, lo que yo no comparto es que hoy, con la objetividad del caso, no veamos todo lo que ha sucedido en el torneo. Que Argentina tiene calidad, la tiene. Y que hoy es candidata para mí por encima de España a quedarse con el título. Para mí.
0: Okay.
1: Esa es mi percepción. Pero, y que si gana la final, estoy seguro que la puede ganar limpiamente, sin ningún inconveniente, sin ninguna duda arbitral. Pero hay que decirlo también. Ha sido empujada de alguna manera entre errores arbitrales, entre decisiones catalogadas de menor nivel con ellos versus los demás. Y entonces hoy, ya estando en la semifinal, ya era lo que hicieras con tu calidad. Y me parece que Argentina lo hizo de manera correcta y está a una victoria de ganar el título. Y fíjate que hablando de eso, porque yo insisto en el artículo que me encantó y se los recomiendo que lo lean.
2: Pásamelo.
1: Aquí dice que el doctor, después de un análisis muy profundo, dice: desde esta perspectiva, el partido puede interpretarse mediante tres nociones. Te las voy a leer muy rápido, muy rápido. Una, el campo de posibilidades. Hasta que finaliza el encuentro, existen múltiples resultados posibles, pero esas posibilidades no poseen la misma probabilidad y no se concretan mediante el pensamiento aislado. Se modifican mediante decisiones, movimientos, habilidades, errores, estrategia y contexto. Argentina mantuvo abierta la representación interna de la victoria, aun cuando el tiempo se reducía. Inglaterra, en cambio, fue estrechando su comportamiento alrededor de una sola posibilidad, que era conservar el 1-0. La diferencia no fue manifestar mágicamente el resultado, es decir, subjetivamente. Fue mantener una conducta compatible con distintas vías de solución. Esa es una. La otra es la intención como organizadora de la atención. Una intención clara puede actuar como un rayo organizador de recursos neurocognitivos. Orienta la percepción, selecciona estímulos relevantes, coordina decisiones y sostiene el esfuerzo. La intención no mueve el balón sin acción. Es decir, puedes estar lleno de intenciones, pero tenés que trabajar en pro. Pero modifica qué observa el jugador, qué opción elige y cuánta persistencia mantiene. Argentina pareció conservar una intención ofensiva compartida, no acepta el marcador como una identidad definida, es decir, nunca se dio por vencida, y esa intención organizó conductas concretas. Y luego viene el último. La coherencia neurocuántica aplicada puede entenderse como alineación entre pensamientos, emoción y acción. Cuando un equipo piensa que todavía puede ganar, siente una activación compatible con esa convicción y actúa de acuerdo a ella. Se produce coherencia funcional. Cuando desea atacar, pero teme perder, cuando adelanta jugadores, pero mentalmente continúa protegiéndose, cuando el discurso y la conducta divergen, aparece la incoherencia. En los minutos finales, Argentina mostró mayor correspondencia entre objetivo, estado emocional y ejecución. Inglaterra mostró una fractura creciente entre su deseo de conservar la clasificación y la incapacidad de recuperar el control efectivo sobre el juego.
2: Tenemos que ir al corte y ahorita seguimos analizando un poco más porque hay noticias. A pesar de que hoy hay un parón futbolístico y se siente este vacío, que les digo de una vez, empiece a hacerse la idea, porque la depresión postmundial es fuerte. Pega, terrible, se los digo de verdad, por favor.
1: Como la peor resaca.
2: Pero de esas que te duran un mes. Así que, por favor, váyase haciéndose la idea. Escucharemos, por supuesto, a la 12, los leeremos y también traeremos más noticias. Aquí está el argentino número uno del mundo con nosotros. Hoy se dejó venir.
1: Trabajo.
2: Ya volvemos. No se despegue.

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0: de la red al cierre, ¿no?
1: Yo lo que sé es porque nunca me enseñaron el video de Dai Dai, de lo que me perdí.
0: Deberíamos de... ¿Qué tal vos sos para bailar?
1: Ah, yo soy una máquina, papá.
0: Ah, sí, la vez pasada te vi.
1: Ah, con la Vale.
0: No, aquí.
1: Bueno, ahí está entonces, ya estamos de regreso en la red al cierre.
0: Dandy, no era nada. Sí. No, por cierto, dime. Tengo que agradecerle a Ale Medina, un abrazo, besito para ti, porque ella fue quien me compartió el artículo este. Y lo platicamos.
1: Pero te tiene emocionado el artículo.
0: Me encantó. Es que esa parte neurocientífica a mí me encanta. Esa parte de programación neurolingüística también me fascina. Entonces me encantó. Así es que muchísimas gracias.
1: Es que ya va más allá del tema del entendimiento. Más bien de tratar de comprender qué es lo que siente el ser humano, ¿no?
0: Sí, sí, sí.
1: Al ver este tipo de acciones, reacciones. ¿Por qué llegan a ese momento? Que aquí lo hemos platicado, lo hemos criticado también, que yo sigo sin entenderlo, pues, pero al final del día ahí está. Muchos mensajes, solo Gato, ¿algún mensaje que tengas por ahí que quieras dar?
0: No, yo cumplí.
1: ¿Ya cumpliste?
0: Sí.
1: Ya, bueno. Es que hoy no estás en live, ¿verdad?
0: Ah, no, hoy no tengo. No, estaba, aquí lo puse porque estaba leyendo el artículo.
1: Ah, bueno, porque aquí sí tenemos un montón de mensajes. Como sí,
0: pero sin tirarme a mí, por favor.
1: No te están tirando. Bueno, ni siquiera los he leído porque aquí nosotros no seleccionamos.
0: No.
1: Así como entran, así se van.
2: Pero de paso, quisiera hacer uno. Un saludo a mi señora madre que nos viene escuchando justamente en su vehículo atorada en el tráfico de la zona 10. Y pues nos manda saludos a los tres.
0: ¿Cómo ahorita se llama tu mamá?
1: ¿Cómo se llama su señora madre?
2: Vera Gramajo.
1: Vera Gramajo.
0: Un saludo, doña Vera.
1: Doña Vera.
0: Verá, verá.
1: Verá que verá, sí está, no, trabada. Sí está trabada en el tránsito. ¿Dónde está? ¿Zona 10?
2: Zona 10.
1: ¿A estas horas de la noche?
2: Sí, estoy saliendo desde Santa Catarina Pinula para...
1: Uy, Dios me la bendiga, doña Vera. Pero bueno, no sé ni por dónde empezar. Es que hay tantos mensajes. Dice, saludos desde San Diego, California. Atentamente, Carlos, jugadorazo el Moyo. Yo también recuerdo cuando apagaron la luz. Pero el talento nadie le discute a Contreras. Eso sí. ¿Cómo ven al Moyo en su nueva etapa? Y sí, todavía estoy casado, nos pone.
0: Aquel, nuestro amigo.
1: Sí,
0: ¿Qué se sabe de la nueva etapa del Moyo? ¿Hay noticias concretas de si va a estar en el club o algo administrativo?
2: Sí, va a estar en el club. Sí. Todavía no ha sido confirmado en qué posición, pero técnicamente va a ser el nuevo encargado del área deportiva, ¿verdad?
1: Por lo cual, que se venía manejando desde hace...
2: Es correcto, pero digamos... se tiene que verificar si va a ser justamente ahorita, después de la confirmación de su retiro, o va a ser a final de año.
1: O cuando se vaya el fantasma, ¿no?
2: Justamente a final de año.
1: En diciembre termina el contrato del...
0: Correcto. Entonces va a estar en parte de gestión administrativa, ¿sí?
2: Es correcto.
1: Pues sí, sería lo más lógico, ¿no? O sea, conoce los cimientos, conoce esa parte interna y... Pues ojalá llegue alguien que conoce también de manera per se la Liga Nacional en todos los sentidos. Mira, te voy a bajar este de fondo para que te sientas un poquito.
0: Hoy otra polémica también que la utilizó Enzo Fernández en una publicación. Ya eso es en tema de burla, pues seguro.
1: Mira, yo te digo algo, yo estoy feliz, y lo voy a decir así, feliz, que le den ese tipo de correctivos, por ejemplo, a un Valentín Barco. Que se le juzgó mucho a Bellingham de que el
0: Zape, pero se pasó
1: Barco. Se pasó.
2: De hecho, no ha tenido ni minutos en el mundial y solo
1: llegó.
0: Ahí te das cuenta que
1: está rebasado.
0: Sí, totalmente.
1: Dice sus comentarios de la alineación crema, por favor. Pues no
2: muy,
1: sé.
2: Es muy pronto. Mañana vamos a tener claro qué vamos a hacer. Porque, a ver, los amistosos que ha tenido comunicaciones con la sub-20, ¿me corregís? Sub-23. De Guatemala,
1: sub-23.
2: Ellos y contra Cruz Azul fueron completamente diferentes. Y es que es obvio, son amistosos, tenés que estar probando e ir corrigiendo en el camino.
1: Y aparte que todavía se tiene la posible, entre comillas, incorporación de dos elementos más.
0: Bueno, hoy anunciaron a los que estaban a prueba, Jonathan García. Entiendo que, según dijo Walter en su espacio, pasó la prueba y está contratado. Mario Hernández no la pasó.
1: Poca sangre, ¿no?
0: La sangre no. Entonces él queda fuera de esas posibilidades.
2: Correcto.
1: Qué lástima. Pero bueno, ya y que faltaría uno entonces. Dice por acá, ¿por qué no llamaron al Rolo Fonseca a la despedida del Moyo?
0: Yo creo que lo han de haber invitado.
2: Lo debieron haber invitado, sí. Pero no todos están disponibles. No, sí, todos, seguramente están trabajando, ¿no?
3: Sí, sí. Yo no voy a meter cuchara en ese, en ese, en esa sopa, pero dicen, mencionan muchos jugadores de comunicaciones que podrá ser un fuera de serie, fue un fuera de serie, pero ya fuera de canchas no era muy cercano, no le costaba mucho esa interacción.
0: Sí, como de que hecho, era un poco medio.
2: De hecho,
0: problemático, ¿no?
2: En su podcast rival, justamente, el Negrito Valencia habló precisamente de esa situación de Compucheca.
3: Sí, yo porque lo platiqué alguna vez con gente ya metida de los cremas y sí.
0: ¿Tienes podcast rival? Pues?
3: Ahí. Sí. Dice, buenas noches, jóvenes. Una consulta. ¿Saben si mañana va a estar abierta la puerta de Chinautla para entrar al estadio? Me imagino que sí, ¿no? Por toda la lluvia, va a estar tránsito.
0: Seguro.
3: Ya hay bono 14. ¿Les cayó su bono o no?
0: Ah, ya. Me explotó la cuenta aquí.
3: Dice, buenas tardes. Top 5 de las camisolas más chileras por diseño en el Mundial. Samuel García.
0: Yo este ha sido el que más camisolas me han gustado.
3: O sea, estabas esperando este comentario.
0: No, pero aprovechando, Japón para mí.
3: Number one, ¿pero cuál? ¿La azul o la...? No,
0: la blanca.
2: La blanca. Okay.
0: La blanca. Japón, okay. La blanca.
2: ¿Francia, la turquesa?
0: Francia, la turquesa, me gustó. Aunque la Francia azul me gustó mucho por el cuellito, o sea, muy elegante, cuellito. Uh-huh. Pero pongamos una de Francia. La de Noruega negra me encantó, la verdad.
3: ¿La negra te gustó? Sí, qué bueno.
0: Gustó. Me gustó. La de España... Esta
3: la cremita linda, preciosa.
0: Me encantó.
3: ¿Y?
0: La de Argentina azul me encanta, la verdad.
2: Sí.
0: Con la que jugaron ayer. Me encanta.
3: ¿Para ti?
2: Me quedo con las mismas. O sea, literalmente me quedo con las mismas. Solo que, digamos, a mí sí me hubiese gustado ver la de Haití original, por ejemplo. Aunque la de Cabo Verde, la azulita, me gustó.
0: Ah, la de Curazao, una amarillita.
3: Ah, sí, buena, por los colores de la...
0: Sí.
3: Por cierto, a mí me gustó... lo voy a poner así, la noruega, pero la blanca. La blanca, completamente. Mm. Lo único que el número estaba negro, pues obviamente por tema de la televisora.
0: Sí, sí, sí.
3: Pero la pongo número uno. Número dos, Noruega negro. Pongo número tres, México negro. Número cuatro, pongo a Francia, la de en honor a la Estatua de la Libertad.
0: Uh-huh.
3: Y me quedo con la número cinco. A ver, una que me haya gustado, que digas, uy, la quiero. Ah, bueno, la argentina, la de ayer.
0: Sí, no, está muy bien, la Argentina.
2: Hablando de, justamente, rapidito, sacaron una versión conmemorativa de la playera de España espectacular de Joaquín Sabina, tan joven y tan viejo, en esa versión de con la camisola de España, espectacular.
0: Ah.
2: Y también sacaron una de su productor de música, Leiva. Para los que no lo han escuchado, realmente Leiva, espectacular. Se lo recomiendo bastante.
0: Bueno, hablando de Joaquín, un saludo para Joaquincito, que está ahí en camino con Carmencita. ¿A dónde van, muchachos? Llévenos, invítenos. Un besito para ustedes. Bien portados. Nos lleven cena.
3: A los dos.
0: Unas alitas.
3: Ah, sería bueno. Por cierto, hablando de confirmaciones de amor y de confirmaciones de camisolas. Eso después, dame chance. La FIFA ya le dijo que sí a la indumentaria para la gran final a Argentina. Y saldrá vestida con la camisola alternativa color azul.
0: ¿Con la que jugó ayer?
3: Con la que jugó ayer, dejando a España pues el tradicional uniforme rojo. Obviamente siguiendo con esta cábala del 86 contra Inglaterra. Ayer les funcionó, les gustó. Y pues entonces estará jugando con la camisola.
0: Por cierto, ya hay árbitro para la final, ¿no?
3: ¿Y quién será, señor?
0: Aquí tenemos el dato ya del árbitro para la final. Vamos a ver.
3: ¿Lo tenés ahí?
0: Es el esloveno Slavko Vincic.
3: Mm.
0: Sí. Será el encargado de pitar esa final, España-Argentina.
2: ¿Slavko, en serio?
0: Sí.
2: A ver, digo esto en son de sorpresa por todos los problemas que se han venido generando con este árbitro. Ha estado involucrado, precisamente lo estoy leyendo acá, está envuelto en una posible red de prostitución, tráfico de armas y estupefacientes. Entonces, por eso me sorprendió de que este muchacho sea el elegido.
3: Pero te digo algo, este hombre se aventó un tremendo mundial, ¿eh?
2: A mí es que gratamente Slavko me sorprendió Vincic. Fue Iván Barton, la verdad.
3: Sí, la verdad. Mira, Slavko Vincic será el árbitro principal, Tomas Klasnik será el primer asistente, András Kovacsics será el segundo y los otros dos árbitros serán de Jordania, Ahmad Mahamed y el cuerpo será Mohamed Al-Khalaf. Ese será entonces lo que rodea al árbitro de 46 años de edad. Este también dirigió por primera vez en el 2010. Nunca, también estaba en Champions, Liga de Naciones. En la Copa del Mundo 2022 también estuvo en fase de grupos. Y hoy Vincic pues estará como el árbitro que lleve la gran final. Parte de la experiencia es que ya arbitró a Argentina en esa derrota contra Arabia Saudita.
2: Bien, ¿verdad? Posiblemente el árbitro que va a dirigir la mejor final de todos los tiempos.
3: Por el momento nos seguimos quedando con el de Francia-Argentina, ¿no?
2: Sí, totalmente. Pero digamos, esta final puede ser histórica por el hecho de que si gana España, automáticamente Lamine Yamal, candidato número uno a ser Balón de Oro con 19 años, algo histórico.
0: A la gran será.
2: Sí, totalmente. Acordémonos de que el año pasado quedó en segundo lugar por pocos puntos de diferencia con Ousmane Dembélé, y ahora para este Balón de Oro predomina el tema del Mundial. Y en el caso, y en contraparte, Messi podría llegar a ser, aparte del noveno Balón de Oro, que eso lo dejo por aparte, podría llegar a confirmarse el ser el mejor jugador de todos los tiempos, porque la disputa es de que Pelé, por ejemplo, tiene 3 mundiales.
0: Sí, ayer lo hablaba.
2: Pero recordemos de que, digamos, Pelé en el 58 fue elegido como el mejor jugador joven de ese mundial, y en el 62, en Chile 62, jugó únicamente un partido contra México, precisamente, gol, asistencias a Galo, el segundo partido que fue contra Checoslovaquia, y se sale lesionado, queda fuera del resto del mundial y no lo juega. Entonces, solo juega un partido completo, y es por eso que la disputa sería 2 mundiales en cancha como tal, y igualaría con eso.
3: Mira, lo que mencionabas del árbitro Vincic, pues sí, estuvo envuelto en un escándalo así en el 2020. Él estaba en esa cabaña en Bosnia, lo arrestan con 26 hombres más.
0: Ahí ¿qué partidos pitó
3: ahorita, güey,
0: en este mundial?
3: Voy, solo déjame termino. 14 paquetes de cocaína, 10 armas de fuego, 3 chalecos antibalas y más de 10,000 euros en efectivo. La cuestión es que el árbitro negó rotundamente las acusaciones, asegurando que solamente llegó a almorzar, fue su mayor error y listo, pero que no tiene nada que ver con la situación. Pues bueno, salió avante al final del día, eso fue hace 6 años.
2: Bueno, dirigió fase de grupos, Brasil 1, Marruecos 1, Jordania 1, Argelia 2, el encuentro de 16avos de final de México 2, Ecuador 0, y ahora pues va a dirigir la gran final.
3: Pues la verdad lo hizo muy bien.
2: Sí, no hubo polémica.
3: Tenía que ser uno de la UEFA, ¿no?
2: Sí, pero más del lado, ¿qué sería? El lado este, ¿no? Por el hecho de que no podía ser ibérico, por esta
3: misma. Sí, no, por el tema de España. Pero ahí están algunas de las noticias. Ya sabe con qué va a jugar ahora Argentina en la gran final. Y voy a leer a la 12 porque los dejé ahí. ¿Algo que quieras decir, Gato?
0: Pues yo creo que como son dos europeos, bueno, no, como es un europeo y un latinoamericano, quedaba la opción entre...
3: Hablando de Jordania.
0: Sí.
3: De África, ¿no?
0: Sí, yo creo que está bien la designación, ¿no?
2: Sí, correcto. Lo que pasa es que quedaba todavía marroquí, ¿verdad? Marroquí estadounidense, que fue precisamente que pintó el partido de Argentina-Inglaterra y en automático se descalifica para la final.
3: Sí, es igual que Iván Barto. ¿Y quién se descalifica por ahí?
0: No, y lo hizo bien el FAT. La verdad es que... me gustó su trabajo.
3: Buenas noches, señores. Los refuerzos de mis cremas. Bendiciones. Soy Ángel de la zona 6 de Misco. Dice, hola la red. Ya era hora, hombre. La Argentina hace esto y Minor se revuelca en el lodo.
0: Otra vez,
3: dice. Dice la falta de Mbappé contra el portero de España era roja. Gato, con ese gol Enzo firmó su contrato con el Real Madrid. ¿Como James?
2: No. Sacaron, de hecho, un comunicado de que nunca hubo negociación.
0: Pero, a ver, la verdad es que no sé.
2: Que, por cierto, no sé exactamente el puesto político que tiene, pero publicó de que no quería volver a ver un jugador argentino en la Premier después de esta situación.
3: Con estos Messi lovers no se puede hablar, Gato. ¿Pero de dónde? ¿Y yo de dónde soy Messi lover? En FIFA también hablan de nosotros los chapines. Lo que pasa es que hasta para respirar a la princesa le regalan los premios. Ese su invitado es más argentino que Infantino. Y no se equivoca. Pero sí, es nuestro amigo, compañero. Sí. Pero sí es argentino. Aunque no lo crean, es argentino. Decite, vamos, anda para allá, bobo.
2: Anda para allá, bobo.
3: ¿Ya viste? Lo mismo, es argentino el señor. Iván, ¿y qué querés? Que le vaya a México con chorrocientos millones de habitantes y no sirven para nada en el fútbol. Eso es lo que más en cabrona, dirían en mi pueblo. Es lo que más enoja.
2: ¿Cuántos habitantes tiene México?
3: Como unos 120, 140, ponele así.
2: Es como el cuarto o quinto país más.
3: Pero imagínate, con 5 o 4 millones que tiene Uruguay, te saca una buena camada de jugadores y Argentina no puede. ¿Cuánto daño le ha hecho Messi? Porque se nota que sus comentarios mediocres, porque decís los argentinos y vos dónde. Es que también. No puedo con el tema de la redacción. Hoy sí, disculpad, pero no se puede. Venía, para que veas que no lo quiero leer, solo venía a ver, por favor, cómo lo redacto. Gato, por favor, y da fe, porque después dicen que soy yo, que no lo sé leer. Por favor, ayúdame. Dale voz, ¿cómo está?
0: Dice, ¿cuánto daño le ha hecho Messi al Real? Porque se nota con sus comentarios mediocres, porque decís los argentinos y vos dónde quedás si le vas al Real, desgracia. Todo se... sí, mi hermano, yo te recomiendo que antes...
3: Ya, tranquilo. Dice, feliz noche, chicos, hasta mañana, que descansen. Hermano, Dios te bendiga. Te escuchamos mañana, nos escuchas mañana. Dice, gato, vos todo lo te lo sabes y si no te lo inventás, van a transmitir el homenaje al Moyo en la Radio TV.
2: Eso no sé.
3: Sé que va por
2: no sé,
3: nacionales, ¿no?
2: Tendría que ir por los canales nacionales.
3: Tengo entendido que va por ahí, pero
2: es que no sé.
3: ¿Qué tal, amigos de la red? ¿Qué onda, Iván? ¿Qué onda, gato? Saludos ahí al compañero que hoy está con ustedes. Hoy sí, muchachos, hoy tienen a un Messi lover en medio de ustedes, ¿sabe? Muchachos, para mí Argentina mandó mucho este mundial al técnico de Argentina. Scaloni dijo en conferencia que hoy en día es imposible que alguien te ayude con el VAR, y eso es lo que más molesta, porque no utilizaron el VAR en muchas de las jugadas en contra de Argentina. Saludos, jóvenes.
2: Es que había que ponerle un poquito de picantillo al caldo, por eso venimos acá.
3: No, se nota, se pasó choripán, ¿no? Buenas noches.
2: Canta chimichurri.
3: Canción para el tercer lugar. Quemaron más cohetes ayer que cuando... ¿eh? Quemaron más cohetes ayer que cuando se ganaron las medallas olímpicas. ¡Qué falta de identidad tenemos!
2: Ajá. Ah, no creo. Quemaron más cohetes el día que eliminaron a México. Ese día sí,
0: nombre.
2: Me quedé impresionado.
3: Ah.
0: Por Iván.
3: No, pero a ver, se quemó. Buena pregunta esa que pone nuestro oyente, el buen Edwin. ¿Dónde se quemó más cohetes? ¿Con las medallas o ayer en la celebración de Argentina?
2: En las medallas sí te puedo decir que al menos donde estábamos, que era el sector de la zona 10 en ese momento con Adriana Ruano, no quemaron cohetes.
3: Es que ni lo esperaban,
0: No, es que lo de ayer no se compara. Perdón, pero no, nunca han celebrado en Guatemala nada comparado como se celebró ayer.
2: Ah, bien. Lo más que se ha celebrado en este país fue lo de plata de
0: contra Brasil. Quizás, sí.
2: Ese día fue fiesta total, sí. Impresionante.
3: ¡Hala! ¡Qué gran final el domingo! Argentina-España, atentamente, Francisco Bel Ramírez de Villanueva, Argentina campeón. El Moyo Contreras no existe, creo que solo los familiares van a llegar. No sean así. Giovanni Morán desde Sanzare, gracias por todo, Moyo, que Dios te siga bendiciendo. Sí, también, yo le digo lo mismo, que lo siga bendiciendo a Alex y a su familia, que mira que te voy a decir algo y pocos se van a animar, pero digamos... Siempre dicen que detrás de un gran hombre hay una gran mujer. Y la esposa del Moyo, que es fitness, él lo ha dicho, sí. Le ha ayudado seguir en esta lucha.
0: Para llevarlo a esos niveles de
3: exigencia, sí. Y de rutina y de disciplina. La verdad es que eso también hay que darle el mérito a la señora de Contreras. Y lo ha dicho el señor Moyo.
0: Sí, muy bien.
3: Señor, nos tenemos que ir.
0: Vámonos.
3: ¿Ya? ¿Tan rápido? Ale, gracias por venir.
2: Bueno, muchas gracias a todos, compañeros. No se los puedo explicar porque no lo van a entender. Un fuerte abrazo a todos.
3: ¡Ah, caray! Repetimos esa. Yo me quedé así igual.
2: No te lo puedo explicar porque no vas a entender el domingo, muchachos.
3: ¿Por qué la cara, gato?
0: Porque ya me tengo que ir.
3: ¡Vámonos!
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5: La fidelidad no es un camino cómodo, porque no basta estar presente y dejar que pasen los años. La fidelidad se construye día a día y es lo que lleva a tener una vida feliz. No estoy renunciando a una vida feliz, sino que estoy construyendo una vida feliz a través de la fidelidad, porque la fidelidad es estabilidad. Ahora, la perfecta estabilidad no es de este mundo. Solo lo podemos conseguir con principios de fondo. Esos principios de fondo son cosas firmes que nos ayudan a afrontar los problemas cuando surgen. En darnos cuenta, por ejemplo, que un matrimonio es para siempre y no dar la vuelta atrás, sino intentar dar lo mejor de mí. Muchas veces es que lo he dado todo y la verdad es que no han empezado a darse nada, sino todo depende de las cosas momentáneas, de las emociones. Y necesitamos principios firmes que nos ayuden a afrontar los problemas. Quien es fiel responde con principios estables a una realidad que es cambiante. La estabilidad, más que un derecho, es una tarea.
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Bienvenidos a Estudio Estadio, nuestro resumen del final de semana que les presentamos aquí en la red 106.1, todo lo que usted debe saber sobre el fútbol internacional. Ya prácticamente cuando se está en octavos, se están jugando ya muy cercanas las semifinales y finales del evento futbolístico que se realiza en Canadá, Estados Unidos y México. Pues el mercado, los movimientos, las noticias de todo lo que está pasando en el fútbol del mundo, en Europa, no paran. Es el mercado prácticamente de verano el que se está funcionando en este momento y son idas y venidas de todas las noticias que surgen. Así que les estamos diciendo bienvenido, David Pablo, que hace la producción. Soy el comandante Castro y como siempre en este Estudio Estadio les presentamos la portada.

0: Estamos hablando del Real Madrid y es que Haaland ha dicho que ama al Real Madrid. El noruego es la sensación en este evento, avalado por su talento y sus 7 goles. El interés del Real Madrid viene siendo recurrente y quienes lo conocen aseguran que el fichaje del delantero del Manchester City es cuestión de tiempo. El presidente del Borussia Dortmund sabe cositas, como se dice ahora. Jackie Walker habló con los medios informativos españoles en el pasado mes de junio, coincidiendo con el final de la campaña electoral del Real Madrid. Era el momento de Haaland y Jürgen Klopp, y si alguien sabe del noruego y el alemán, ese es y era el hombre que apostó por ellos. Ahora el delantero centro vuelve a vivir otro momento especial. Noruega ha regresado a este evento futbolístico y lo ha hecho apoyado en el talento de Haaland y sus 7 goles. Con el técnico no tuvo duda alguna al decir que no se sentaría en el banquillo del club alguno. Respecto al delantero, confirmó que este verano no dejaría a su actual equipo, pero que también tenía muy claro por dónde pasaba su destino en un futuro no muy lejano. Erling ama al Real Madrid y no lo oculta. Creo en un tiempo, en 2 o 3 años, jugará allí, pero no ahora.
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2: Hay algo que los aficionados al fútbol odian casi tanto como ver perder a su equipo: pagar precios abusivos por comida dentro del estadio. En muchos estadios del mundo, una cerveza puede costar hasta $12 y un sándwich 15. Pero en Atlanta, en el Mercedes-Benz Stadium, tomaron una decisión radical hace años. Precios Fan First, accesibles para todos. Un hot dog, $2. Un refresco, $1.50. Una hamburguesa, $5. Cuando la política se implementó, los ingresos por comida del estadio subieron, no bajaron. Porque la gente compra más cuando los precios son justos. Para el Mundial 2026, Atlanta mantiene esa filosofía. En el torneo más caro de la historia, donde una entrada puede costar miles de dólares, al menos dentro del estadio de Atlanta, comer no rompe el bolsillo. 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

0: ¿Cómo están? Cordiales saludos, muy buenos días, qué gusto saludarlos. Es viernes. Es el viernes que nos llevará a la previa de la final del próximo domingo, viernes 17 de julio. Un gusto poderles saludar y acompañar a esta hora. ¿Cómo va su día? ¿Cómo han nacido? Un poquito nublado en Ciudad Capital, pero nosotros con toda la emoción de llevarles una fiebre futbolista, una fiebre futbolera que nos llevará precisamente a finalizar un torneo. ¿Cuánto ha pasado desde aquel 10 de junio? 102 partidos que empezó con aquel México-Sudáfrica. ¿Lo recuerda usted? La victoria de los aztecas en el estadio del mismo nombre en el Distrito Federal sobre los sudafricanos y que poco a poco nos ha hecho pasar a 48 equipos. Dicen que para el 2030 serán 64, pero en todo caso ya nos prepara. ¿De qué camisola se vestirá usted el próximo domingo? ¿Irá con la roja de España o irá con la albiceleste argentina? Confirmado el presidente del gobierno español que estará presente en el estadio de los Gigantes de Nueva York el próximo domingo. No así el presidente argentino, que descarta la posibilidad de viajar, así es que al menos en autoridades gana España, que pues también ya está a la espera. En algodones, Yamin Yamal ha asegurado el cuerpo médico de la selección española que no hay por qué preocuparse, que simplemente es el arranque de esto, que no hay ninguna preocupación y que pues simplemente por precaución no hizo trabajo ayer. Veremos el trabajo que está por iniciar por parte de la selección de España, mientras que Argentina, un retraso en el vuelo, un retraso en el cronograma original, y arribó en la noche del jueves a Nueva York y pues ya se prepara para tener hoy el primer entrenamiento, la primera de las sedes. Esto en cuanto a la información que les tenemos para este amanecer, qué bueno que está con nosotros a través de el 106.1 y por supuesto de todas nuestras plataformas digitales. Y hoy, por cierto, la noticia está en Nueva York, donde pues la preocupación es la calidad del aire. Esto luego de que los incendios forestales que se realizan en Canadá han enviado a que el aire esté llegando contaminado. Y hay alerta roja en Nueva York por la calidad de aire en vísperas a la final. Esto tiene en vilo lo que podría pasar el próximo domingo. Podría pasar de nada. Podría ser a que no se tenga actividad. Esto incluye reprogramar juego, buscar un horario distinto. En fin, hoy a esta hora la recomendación en Nueva York es no salir, no estar en actividad fuera de casa, no hacer actividades al aire libre. Eso es la actividad. De hecho, pues el alcalde Sohan Mamdani ha dado conferencia de prensa y dice: humo en Nueva York.
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2: 6:11 a.m. Bueno, el despertar de la fiesta futbolera, entre la calidad del aire, entre los problemas que hay, entre las advertencias de esa situación que se da en Nueva York y que complica por completo el tema de dirá la FIFA, no hay problema, ya lo teníamos contemplado de que el aire también se iba a colocar de esa manera, hasta eso han salido a decir, pero ya veremos, ¿no? Próximas horas son determinantes también para lo que ocurre en Nueva York. A ver, 6:11, mientras todo ocurre, el tercer lugar toma forma, ¿no?
0: Es ese Miami, ahí todo está tranquilo, ahí todo es fiesta. El mismo día en que la prensa inglesa asegura que se ha confirmado por la Federación Inglesa la continuidad de Tuchel para el 2028, y en Francia se dice que también hay mucha inconformidad con los movimientos que hizo al medio tiempo de la semifinal Didier Deschamps. Es que dos equipos divididos en su vestuario mañana buscarán el consuelo. ¿Cómo es que le han puesto? El partido por el bronce.
2: Imagínese usted, que es el partido que nadie quiere, ¿no? Eso sí, con mucho cariño despedían a ambas selecciones de las sedes que habían tenido y de los hoteles que habían tenido y donde fueron sus cuarteles generales. Freddy, se viene un fin de semana, pero buenísimo, ¿no? Hoy amanecemos con la previa del fin de semana que se viene cargado de dos partidos emocionantes, interesantes, por supuesto, el del domingo, que es el protagonista, ¿no?
3: Se viene el fin de semana.
0: Solo vamos a...
2: Permítame, hombre, claro que sí, bienvenido, ahora sí, clic botón, adelante.
4: Sí, no, hombre, no pasa nada. Bueno, muy buenos días a todos. Bueno, pues se viene el fin de semana cargado de actividad, se viene cargado de partidos importantes. Para mí, empieza hoy, voy a mezclar peras con manzanas, pero hoy se despide un grande, hoy se despide José Manuel Contreras del fútbol, hoy arranca a las 8 de la noche.
2: Yo pensé que me decía que se despedía Messi del fútbol, de este tipo de competiciones.
4: También, no, a ver.
2: Así, la curvió de una forma en la que uno dice...
4: No, porque hoy se despide José Manuel Contreras, pues mañana es un partido importante, mañana tenemos el Francia contra la selección de Inglaterra, por la noche tenemos final de Copa, y el domingo, yo me voy a atrever a decir esto, se despide de los mundiales Lionel Messi.
2: Sí, por eso, yo pensé que por ahí iba el... Sí. Cuando mi hijo se despide, yo, bueno...
4: Creo que pase lo que pase el domingo, va a ser el último baile, el último tango de Lionel Messi, así que se viene un bonito fin de semana, ¿no?
2: Bueno, 6:13, así amanecemos, incluso con previa de un fútbol que ya se empieza también a activar en clubes a partir de la próxima semana, o sea, vamos a ir pegadísimos, termina una cosa... Empieza la otra y a partir de aquí así se cuenta la historia. 6:13, así amanecemos.
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2: Seis 14, tensas horas son las que se viven en este momento en Buenos Aires. Me comentaban de que el domingo, pues, primero, soledad en las calles, eso es lo que se va a percibir. O sea, no va a ser una algarabía pública, llamémoslo así, en el sentido de que muchas calles van a permanecer completamente desoladas. Pero si llegan a ganar, ni le cuento.
4: Pero es la cábala.
2: Sí, por eso, si quiere repetir
4: verlos
2: la escena...
4: todos juntos, donde sí, usualmente han visto...
2: Donde lo vieron hace 4 años,
4: me y dice. De ahí, pues salen todos y el obelisco mete más de 1,000,000 de personas en menos de 10 minutos.
2: Por mucho, y va a ser impresionante eso. 6:14, estamos viendo la previa de lo que va a ocurrir. Recuerde de que ya tenemos habilitado el 58-58-106-1 para que usted participe en la Copa en la Calle. La pregunta... Pues la pregunta ayer la hicimos de el tema de quién creía usted o qué esperaba usted de lo que iba a venir en cuanto a la final. Ahora le hago una pregunta y hoy la vamos a cambiar por completo, ¿le parece? A ver. ¿Qué es lo que más le ha gustado de esta fiesta del fútbol hasta el momento? Porque ya hoy es el last dance para nosotros también. El lunes será remate con el tema de la final y a partir de aquí penúltimo dance le voy a poner. ¿Qué es lo que más le ha gustado hasta este momento de esta fiesta del fútbol? ¿Qué es lo que más le ha gustado? Sé que faltará la final, pero ¿qué es lo que más le gusta? Bueno, guárdensela, espérenme, ustedes dos guárdensela, porque ahorita vamos a avanzar para que platiquemos eso a las 7:20, ahí lo dejamos, ¿no? ¿Qué es lo que más les ha gustado? La irrupción de Cabo Verde y Bocinha, que hasta fue entrevistado en CBS, por cierto, ya se volvió famoso en los Estados Unidos. El gol de Cabo Verde contra Argentina, la actuación de Leo Messi en este torneo. No sé, ¿qué es lo que más le ha gustado? ¿Qué es lo que, el momento que a usted lo ha marcado? Bueno, ahí se la dejo. ¿Qué puede hacer usted? Mandarnos al 58-58-106-1, su nota de voz, lo acompaña con, nos manda su nota de voz contándonos esto, lo acompaña aparte, por favor, fuera de la nota de voz, en texto nos manda su número de EPI y también nos manda su número telefónico. Ya con eso, usted está participando en los premios que regalaremos de BET 502. 6:16, esta es la red 106.1.
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2: Hoy se la voy a poner difícil a todos. A ver, momento de alto voltaje en el torneo. En el torneo, hasta el momento. Yo sé que lo que pasa es que el lunes va a ser enfocado 100% en la final y en el campeón. Y seguramente hasta posiblemente en la celebración del campeón. Pero hasta el momento en el torneo, esta es la última oportunidad que tenemos para platicarlo así. ¿Cuál es el momento alto voltaje?
0: Para mí, cuando Egipto marcaba el 3-0 frente a Argentina, ahí pensé que se iba la campeona, luego viene la revisión, se anula el gol y se mantiene un 2-0 que lo revierte Argentina. Pero ese instante, ese momento donde Egipto marcaba el tercer gol sobre la selección argentina, yo sí vi de rodillas al campeón y pensé que se iba. Creo que ese es uno de los momentos, no sé si el único, pero el que me viene de primero a la mente.
2: Bueno, entonces para ustedes es, si le viene de primero a la mente, ese es. A ver, Freddy, para usted, alto voltaje.
4: Está difícil, realmente está difícil, porque hay momentos muy buenos, como por ejemplo el hat-trick de Messi, lo de Cristiano Ronaldo con su gol contra Ghana, convirtió al primer jugador en la historia en marcar en 6 mundiales distintos, lo que ha hecho la selección de Noruega, también el debut de Curazao, por ejemplo, lo de Bocinha, realmente hay muchos momentos.
2: Uno.
4: Pero si me quedo con uno, me voy a quedar con... es que está demasiado difícil, pero... me voy a quedar con el momento de Noruega eliminando a la selección de Brasil de una Copa del Mundo.
2: El momento de Noruega eliminando, ok, perfecto.
0: Alan. En octavos de final.
2: Sí. Yo me voy a quedar con algo que no podía creer. La asistencia de Messi haciendo el centro a Lautaro Martínez. Y dándole una final a Argentina. Sí.
4: Que usted me ha dicho muchas veces, quítese la camisola. Porque Argentina tiene 500,000 momentos ultra.
2: Por eso le digo, pero este es de alto voltaje. La ultra puede usar a Argentina, pero en el momento electrizante, ese de alto voltaje, fue cuando hay equipos, porque es que mire, pues, si Argentina se la gesta el domingo, yo sé que muchos han dicho de que esto está comprado.
0: Sí, que está arreglado.
2: Incluso los argentinos han sacado un anuncio, me parece espectacular, donde la gente pone lo del carro que iba a arreglar, pone lo de la fiesta de 15 años y todo.
4: No lo hice.
2: Es una burla, es un sarcasmo muy bueno, me parece espectacular el anuncio, que básicamente dice si Argentina, porque Argentina ha tenido muchos problemas financieros, muchos problemas económicos, y a lo largo de sus años y su historia ha sido muy sufrida esa parte para Argentina. Entonces, si tuviéramos que comprarlo, tendríamos que hacer esto, y enseñan lo que tendrían que hacer, y es impresionante realmente, o sea, como dejando de decir de dónde vamos a sacar la plata, o sea, no tenemos. A ver, Argentina está haciendo lo que otros equipos en algún momento han logrado hacer. Yo me acuerdo del Madrid que levantó la Champions ganándolo todo, sufriendo. Historias que a mí en el fútbol nacional me ha tocado vivir. Voy a evitar el equipo para no caer en comparaciones que pues, hasta se pueden considerar ridículas.
4: Yo creo que todos los equipos de Liga Nacional han sufrido.
2: No, pero por eso le digo, pero que a mí me ha tocado vivir. De un equipo en especial, ustedes sabrán cuáles son, algunos sí, otros no, que la hizo toda sufrida hasta el final, toda sufrida hasta el final. Pero que la sufrió, pero como no la terminó de coronar, no se siente la misma satisfacción. Sí fue bonito el camino, pero no se siente la misma satisfacción. Otras selecciones que la han sufrido también.
0: Eliminatorias,
2: la propia Argentina de Maradona en el 86 la sufre de una forma...
4: Es que eso es lo que dicen los argentinos, que todas han sufrido.
2: Todas.
4: No había ninguna fácil.
2: Pero, a ver, pero la que han sufrido ahorita, pocas veces la había visto sufrirla así y llegar a la final.
4: Es que sí. Tienen su distinto grado de sufrimiento, porque, por ejemplo, en el 2022, que es lo que más reciente tenemos, Países Bajos, un partido 2-0, Países Bajos lo lleva al 2-2 in extremis y se van hasta los lanzamientos del punto penal. Por ejemplo, contra Francia, iban 2-0 tranquilos, caminando 78 minutos tranquilos.
2: Pero no
4: y mira lo que fue el
2: pero
4: final.
2: Pero no lo sufrieron todos. Sí. Aquí han sufrido todos. O sea, no te han dejado sufrir en uno. O sea,
0: de eliminatoria directa para acá todo ha sido
2: sufrido, pues todo. Arriba. O sea, y todo ha sido en extremis, todo ha sido hasta el final, todo
0: los
2: ha sido
0: extras o los últimos 10 minutos.
2: ¿Por qué me quedo con este momento alto voltaje? Porque realmente para mí, si la logra hacer, la gesta va a ser para Argentina. Yo sé que hay mucha gente que no comulga con Argentina. Aquí yo quiero entender eso, o sea, y lo tengo clarísimo. Pero siendo fríos lo que hemos visto, si la logran hacer...
0: Para los que les gusta hacer cine, habría un guión pero
2: espectacular. Perfecto. The Last Dance of the Goat.
4: Y agregarle lo de Messi.
2: Por eso te digo, The Last Dance of the Goat.
4: Primeros mundiales, por ejemplo, en el 2014 se quedó en la final, las Copas Américas las perdía, renunció de la selección y no sé cómo, no sé ni quién
0: lo convenció. Quedaba como ese estigma de que con la selección.
4: Sí, no mira lo que fue al final. Por ejemplo, hay un video que los argentinos están sacando mucho de una Copa América donde hay un penal que ataja el Dibu Martínez. y que eso significaba el adiós de Scaloni.
2: Una llamada. Hoy ya no lo vamos a platicar solos. Esto va a ser lo diferente de hoy, ¿le parece? Bueno, a ver, una llamada. ¿Cuál es para usted el momento de alto voltaje? 24-11-20-14. Le pido que por favor no se me salga del guión. Si esta es la película, no se me salga del guión. Dígame su momento de alto voltaje.
4: ¿El torneo?
2: Sí, del torneo. Es del torneo. Es de todo el torneo. El momento de alto voltaje. Y por favor ayúdeme, porque si nos salimos del guión, se nos complica la cosa. 24-11-20-14. Para usted, ¿cuál ha sido el momento de alto voltaje? Una llamada vamos a atender para que nos vaya acompañando. Tranquilo, si usted no logró en esta, que meto llamadas en varios segmentos para que usted nos acompañe.
4: De despedida,
2: sí. De una. De
0: previa, porque sí, de lunes lo vamos, sí, a tener.
2: Bueno, lista la llamada telefónica. Me dice que me espere.
4: 24-11-20-14.
2: Sí, bueno, ahí está la línea telefónica. Vamos a ver si hoy sí sirve o que ayer.
0: Recordando lo de alto voltaje, es eso, ¿verdad? Lo que nos provocó, lo que nos sorprendió.
2: O sea, por ejemplo, a usted se le vino muy rápido lo primero, lo sí, primero que se acordó.
0: Sí, lo primero. O sea, para mí, ver a Argentina perder 3-0 ante Egipto.
2: Ese fue su momento alto voltaje.
0: Entonces, por eso es que lo puse.
2: Ya, usted lo pensó mucho,
4: hombre. Pues que, a ver, de un mes y medio hay que bajar libros.
2: Sí,
0: eso no, por eso el segmento es ese, alto voltaje es lo primero que, ese primer contacto.
4: O sea, es que, por ejemplo, ese gol de último minuto de Mikel Merino para eliminar a la Portugal de Cristiano Ronaldo de un torneo de estos. Ese es otro momento.
0: El regreso de Inglaterra, por ejemplo, frente a Senegal.
4: Sí.
0: Ese es otro momento importante, creo yo. Pero bueno, para mí, repito, cuando yo vi ese 3-0, dije, upa, aquí algo pasó.
4: Aquí me están diciendo que por X, o yo creo que de ayer sigue colapsada la línea, porque dice que no entra la llamada, que están llamando, no, pero no entra la llamada.
2: Bueno, ya lo vamos
4: ayer
2: a
4: resolver. Ayer arruinaron la línea, muchachos, ya la vamos,
0: sí,
4: a arruinar.
0: Es que el alto voltaje dañó la línea.
2: A ver, hagámoslo por WhatsApp, porque sí quiero cumplir a la gente.
4: Pero escrito o...
2: Escrito.
4: Bueno, que manden ahí por escrito.
2: Sí, por escrito, a ver.
4: Ahí tengo ya una nota de voz, pero...
2: No, a ver, por escrito. Momento de alto voltaje, 58-58-106-1. Hacemos este por esta vía, hago la otra por vía telefónica. Gracias a quienes nos reportaron, porque me estaban diciendo que estaban, ¿cómo se llama?, probando también aquí internamente. Ayer nos bajamos la línea. Está bien, no pasa nada. O sea, qué bien, ¿no?
4: O sea, qué bonito.
2: ¿Sí?
4: Qué bonito, pero ayer nos bajó ahorita la vamos a arreglarlo. Ya mandamos a mantenimiento.
2: No, ya me están viendo. 6:00 a.m. con 22 minutos.

0: Argentina, pero siento que ha sido la de Egipto. Como decía el doctor, Egipto casi elimina a Argentina y tiene una remontada que a cualquiera que le guste el fútbol se emociona.
1: Bueno, alto voltaje. Más adelante vamos con más.
0: Ahora este último que está bonito.
1: Dígale.
0: Cuando anularon el gol de Egipto.
2: Ah. Eso, o sea, en ese momento cuando dicen, uff, bueno, ¿qué va a pasar?
1: Sí, todo ese momento de tensión, toda esa historia que se
2: el hipotético 3-0, anular la jugada y darle vida, ahí creo que se.
1: Sí, le digo.
0: Gracias
1: sí.
0: A todos por sus mensajes. Ya colapsó el WhatsApp, sigan mandando, pero uno me dijo, Guillermo, yo por mí.
1: ¿Qué? ¿Se si ha llamado o no ha llamado? ¿Probamos? Sí, ¿ya? Sí, 24-11-20-14. A ver, ayúdennos a probar. Dice que el teléfono también se quiere echar su last dance. Dice, a ver, vamos a ver.
0: Dice que el último partido de Mbappé sí. Y de Cristiano.
1: ¿El último partido de Mbappé?
2: Bueno, Mbappé te
0: cuando los eliminaron.
1: No, Mbappé no. Ay, pero en el torneo, o sea, ya entendí.
2: Eso es en la mañana.
1: Dije, ya me retiraron a Cristiano, dije yo.
0: Ah, este está bueno, ¿eh? Paraguay eliminando a Alemania.
1: Paraguay eliminando a Alemania, ese fue, de verdad, a mí se me había olvidado. Ese. Ay, Dios, ya me dan ganas de cambiarlo.
0: Cámbielo.
1: Buenos días, ¿quién nos acompaña en línea?
3: Buenos días, les saluda Alejandro, un gusto. Pues para mí el momento de alto voltaje fue esa jugada del tercer gol de Argentina, el no revisar en el VAR esa posible falta de Egipto, que era el mismo criterio de falta del gol que le anularon a ellos, ¿verdad? Entonces, para mí ese fue un momento clave del Mundial.
0: ¿Bien anulado para vos?
3: ¿Perdón?
0: ¿Bien anulado ese gol para vos?
3: Sí, igual tenían que haber anulado el de Argentina.
0: Bueno, yo creo que estamos en la misma. Muchísimas gracias de verdad por tu llamada. Estamos todos, bueno, gran mayoría de público y afición expectantes de este momento.
2: Pero va ganando esa jugada.
1: El de Egipto. El de Egipto, sí, es espectacular. O sea,
2: específicamente esa decisión de anular el tercer gol.
1: Bueno, Egipto-Argentina va ganando, pero de verdad, yo me permito decir, meto en la lista. Paraguay-Alemania. Me dicen que está llena la cola, ¿no? Bueno, les prometo que abro la línea.
0: Es su culpa. Eran bueno, dos o tres, pero uno.
1: Por eso le digo, no, pero les prometo, a ver, pilas, porque vamos regresando de la pausa.
0: Este está bonito. Hay otro. Todos los goles que se dieron en tiempo de reposición, rompiendo quinielas.
1: Esa fue hermosa, el rompequinielas que fue esto. No, nos pasamos una hora hablando de esto. A ver, 6:27, voy a la pausa. Cuando regresemos. Tranquilos, hombre, que hay más segmentos para que juntos platiquemos.
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3: Let's play football. Cuando Slavko Dalic asumió como entrenador de Croacia en octubre de 2017, el equipo era un caos. El técnico anterior había sido despedido dos partidos antes de la final de la clasificación con el riesgo real de que Croacia no llegara al torneo de 2018. Dalic llegó, ordenó el vestuario, simplificó el juego y clasificó. Y es más, llegó a la final de ese torneo en Moscú, donde Croacia, lamentablemente, perdió esa gesta ante Francia. Luego, llegó al tercer lugar del torneo en 2022. En 10 años al frente de la selección, Dalic convirtió a Croacia, un país de 4 millones de personas, en una potencia del fútbol mundial de manera sostenida, no como un milagro puntual, sino como un proyecto consistente. No tenemos los recursos de las grandes selecciones, tenemos algo mejor. Jugadores que nacen con orgullo por su bandera. Ese fue el mensaje de Dalic al preguntarle cuál había sido la clave del éxito en una nación con pocos habitantes, pero que era de las favoritas en cada uno de los torneos. Para este 2026, con Modric de 40 años como capitán y una nueva generación creciendo alrededor del veterano, Dalic busca un capítulo más en una obra que ya tiene más páginas históricas que las que cualquiera hubiese soñado. La red te lleva a conocer a Zlatko Dalic, el arquitecto silencioso de la era más gloriosa del fútbol croata.
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2: 6:34 A ver, rápidamente, si nos quedamos un poco más hoy, no se asusten, ¿oyeron? Porque
3: le voy a endulzar un poco el oído.
2: ¿Qué pasó?
3: Voy a romper todo el protocolo, aunque me regañe.
2: ¿Qué pasó?
3: Velarde tiene la culpa que colapse todo por poner temas súper interesantes.
2: Bien, hombre, muchachos, no, hombre,
3: saludos,
2: pero los temas
3: de Virginia.
2: Saludos hasta Virginia, en los Estados Unidos. Oiga, espero que se haya disfrutado la copa ya. Momento ultra de la jornada. Es que está me emociono, es que este es... Pero lo voy a explicar, cuál es el momento ultra, para diferenciarlo del momento de alto voltaje. Momento alto voltaje fue lo que pasó en Egipto-Argentina. No, no es que fuese emotivo, fue polémico, fue adrenalina, fue... Pongámosle atención. El último penal de Paraguay y Alemania, por ejemplo, fue un momento de electricidad de alto voltaje. Bueno, por eso digo, o sea, lo pongo. Ahora, momento ultra, es el que tiene sentimiento. Es cuando usted ve a ese jugador llorar, que está caído, al que se despide.
3: Podemos descartar a Bocinha. Yo creo que ese es el ganador.
2: Ay, sí, ay, pero si ese es? Fue. Ay, entonces,
4: Pero sí. Frey, mejor que no venga para la cobertura de las elecciones.
2: Sí. Podemos descartar al que. No, hombre.
3: ¿De un mes y medio?
4: Pero igual.
3: Hay más.
2: Vaya, pero encuentre otro.
3: Proponga. Por eso. Por eso. No me van a salir todos con bocina.
2: Pero si ese es. O sea, pero ¿qué tiene de malo? Entonces ya ganó. Bocina ganó, pero tengamos el segundo
3: de Freddy. Ustedes me están diciendo que sí.
2: No, yo no habíamos dicho el momento.
3: Si hay otro.
2: ¿Pero de dónde salió Bocinha de todo esto?
3: Porque ya sabía yo que usted me iba a salir con Bocinha.
2: Pero ¿y entonces?
4: Por real decreto de Freddy, no se puede.
2: Ya me robó mi momento ultra. O sea, no se vale, Freddy.
4: No, hasta él se quemó.
3: No, yo no lo iba a poner a Bocinha.
2: Démosle al revés. A ver. ¿Quién es su momento ultra? Me faltó mi momento ultra, no se vale.
3: Pues sí. Totalmente. Es que eso está muy fácil.
2: Jugador del torneo.
3: Mi momento ultra. La eliminación de Alemania. La eliminación de Alemania por la selección de Paraguay. Tuvieron dos veces en jaque a la selección paraguaya, no lo lograron pues eliminar, y apareció una muy buena noche del guardameta, que de momento sigue siendo el portero que más atajadas tiene en el torneo. Tiene que hacer 20 atajadas, tiene que hacer 20 atajadas el Dibu Martínez en la final, o 10 atajadas Jordan Pickford, para ser los guardametas que más atajadas tienen en el torneo. Para mí, la eliminación de Alemania.
2: Doctor Romero.
4: Yo, si este es un país democrático, yo voto por quien quiero votar, y voy a votar por específicamente el momento en que vi a la señora madre de Bucinha llorar por su hijo.
2: O sea, el momento ultra
4: es ese, observar a Bocinha y observar a la señora madre de Bocinha en las gradas, por todo lo que implicó que llegara y todo lo que implicó la historia. Yo me voy a ir por ese.
2: Bueno, momento Bocinha. Ultra, ok, Bocinha. Momento ultra para mí. Yo me voy a quedar, si usted me lo permite.
3: Lo permito, no tenga pena.
2: No, hombre, no, ya me mató la emoción.
4: Hoy sí viene de malas.
2: Sí, hombre, usted sí.
3: Contento ya.
2: A ver, yo me voy a quedar con un momento ultra. Ese momento ultra donde la historia se contaba a favor de una selección que la ha sufrido mucho. Y por eso le voy a poner como momento ultra. El momento ultra para mí es cuando Ecuador le gana a Alemania y se mete a la siguiente ronda. Les voy a explicar por qué. Para mí es el momento ultra. Porque como a nosotros nos toca seguir internacionales, política y demás, Ecuador es un país que le ha tocado sufrir mucho. Ese momento, cuando Ecuador se mete a la siguiente ronda, no fue una victoria de fútbol, fue un aliciente para un pueblo completo. Como para Argentina fue en su momento una bocanada de aire fresco después de una crisis económica tremenda y terrible, el ganar un campeonato a nivel global. Como para Cabo Verde fue la historia de Bocinha, que seguramente va a ser de las más importantes, y el doctor ya la mencionó. Para no ser repetitivos, destaco una.
3: Gracias.
2: La de Ecuador contra Alemania. porque Ecuador recibía como país una bocanada de aire fresco. Y me lo dijeron amigos ecuatorianos, que me mencionaban y me decían, por fin tenemos una victoria después de tanta derrota. Y esa tanta derrota es la derrota del narcotráfico, la derrota de los cambios políticos, la violencia que han vivido, el tren de Aragua y todo lo demás.
3: ¿Qué pasas? 3 horas pensando en fútbol, de tanto que has absorbido.
4: Que no solo son 3 horas, ¿verdad? Recordemos que Ecuador empezó perdiendo con Costa de Marfil, parecía que estaba eliminado, había una crisis interna por el técnico, pedían que saliera el técnico en el mismo
2: torneo. A mí lo que me decían es que estaban hartos y que ya no más, y que era una decepción más para ellos. Por eso se comenta el momento ultra, cómo le dan vuelta a la historia, y aunque los eliminan posteriormente, ya habían logrado esa bocanada de aire fresco. 6:39 a.m, una llamada. 24.
3: Acá hay bastantes mensajes. Por ejemplo, hay.
2: Léame 3, vamos a ponerle límite porque si no, no seguimos.
3: Martín, permíteme, no me lo leas todavía porque si no me desordenás. Pero, por ejemplo, acá hay uno. ¿Cuándo Países Bajos queda eliminado contra Marruecos en tanda de penales?
2: Cuando Países Bajos, bueno, muy bueno también. Ajá.
3: Siguiente. Cuando anularon el gol de Croacia frente a Portugal.
2: Ah, polémico.
3: Ajá. Momento también, fue el segundo gol de Argentina a Inglaterra.
4: El del miércoles.
2: Ese, claro. El de Lautaro. Ya. A ver, vámonos. Línea telefónica 2411-2014. Una llamada. Momento ultra. El que más movió el corazoncito. Ese va para entenderlo. Ahora, fácil.
3: Momento puede ser cuando Inglaterra se tira atrás y Argentina se desboca al ataque.
2: Si para ustedes es que, pero acuérdense que lo que estamos buscando es que movió el corazoncito. O sea.
3: Corazoncito.
2: Sí, movió el corazoncito. Por eso le digo. Va. Lo de Bocinha levantando a sus compañeros.
3: Lo de Memo
2: Ochoa. Está bien, eso puede ser un momento ultra, muy bueno también, con la despedida y lo emotivo. Buenos días, ¿quién nos acompaña en línea?
5: Buenos días, le saluda Julio Rodríguez.
2: Hola Julio, a ver, su momento ultra de este torneo.
5: El segundo gol de Cabo Verde contra la Argentina, que fue un bombazo.
2: Ah, muy bonito, qué buen momento. Bueno, gracias por recordárnoslos, muy amables. 6:41 a.m.
4: Ya tu gol del torneo para mí ese.
2: Sí, ya lo vamos a platicar.
3: El momento cuando aplicaron por primera vez en la historia la ley Vinicius.
2: Ah, que se tapó contra Paraguay. También momento ultra, sí. Qué impresionante todo lo que uno recuerda, ¿no? Bueno, 6:41 a.m. En esto no hay un ganador, no hay uno más alto que el otro, aclaro. Vamos a tratar de recordar un poco. Pero me deja en claro algo. Cabo Verde ha sido la gran historia humana que contar en este torneo.
3: ¿Sabes que entrevistaron a Bocinha en estos últimos días y él dijo, mi vida me cambió? Ya no puedo salir a la calle.
2: ¿La entrevista de CBS?
3: Sí, ya no puedo salir normal, pero lo que más me gustó fue lo que dijo. Tengo propuestas en la mesa, pero quiero fichar, quiero jugar al fútbol por lo menos 2 o 3 años más, pero no quiero irme a un equipo que me esté fichando por mercadeo.
4: No quiero ser marketing.
3: Sino que quiero ir a un equipo donde me quieran por mi fútbol.
2: Bueno, aquí en Guatemala hay varios equipos que lo podrían tener y sería exitoso, ¿no?
4: No quiere por más que tienes.
2: Haz lo posible, hombre. Traigan a Bocinha. 6:42 a.m. No tiene propuestas muy fuertes en Arabia.
3: El Inter de Miami también.
2: Imagínese usted. Pero es que el Inter yo sí siento que ese sí es por mercadeo.
4: Yo creo que va a ir por el lado árabe.
2: ¿Sí?
4: Por el lado.
2: Yo creo que va para la MLS.
3: Yo creo que se va a quedar en el equipo que está.
2: Perfecto. Hay varias historias. 6:42 a.m. Los momentos ultra.
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2: Te recuerdo que sigue habilitada nuestra votación express. Y la votación express con la pregunta de ¿quién va a ganar el domingo? ¿Argentina o España?
3: ¿Te le va a gustar? Bocinha para Shella.
2: Ya tuve a Patterson. ¡Ah! Se da cuenta. No, hombre, no, por la edad. A ver, sería bonito. Bocinha. No, yo sé que es una irrealidad y que va a ir a la MLS, a la Liga Árabe. Es una historia muy hermosa, debo reconocerlo. Me encantó una historia del fútbol que vale la pena contar. Yo creo que te sale un documental de Cabo Verde, de Bocinha, te sale un documental de la gesta de Argentina hasta el momento, aunque no lo gane. Te sale un documental de cómo Francia no lo logró.
4: Porque me tocó vivirlo, pero yo creo que sale un documental de cómo vivió México. Freddy también lo vivió en el inicio, la gente, el ambiente que había.
2: Hay de todo. 6:43 a.m. Recuerda que está abierta nuestra votación express. Y en esa votación express, la pregunta es, ¿quién va a salir campeón, Argentina o España? Usted puede participar. ¿Dónde? Usted puede participar a través de nuestra cuenta X en X de la Red 106.1. Nos encuentra como arroba la Red 106.1. Ahí puede votar y ya está fijada la encuesta. Son las 6:44, pausa, ya venimos.

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2: San Francisco es la capital de la tecnología mundial. Aquí nacieron Google, Apple, Meta y Twitter. Aquí se inventaron el iPhone, las redes sociales y el concepto de startup. No es exactamente la ciudad que viene a la mente cuando piensas en una sede mundialista. Y sin embargo, el Levi's Stadium de Santa Clara, ubicado en el corazón de Silicon Valley, a minutos de las oficinas centrales de Apple, será sede del Mundial 2026. Lo más curioso es que en este 2026, San Francisco vivirá algo histórico. Será sede del Super Bowl en febrero y del Mundial en junio. Dos de los eventos más vistos del planeta en el mismo año y en la misma región. Silicon Valley, que lleva décadas inventando el futuro de la comunicación, se rindió ante el deporte más popular del mundo. La red te lleva desde San Francisco, la ciudad de los algoritmos que descubrió que el fútbol no necesita ninguno.
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3: 6 de la mañana con 51 minutos. El mejor jugador hasta el momento de todo el torneo. Sí, a ver, para que nadie se enoje, sí se vale Leo Messi.
4: A ver. Dígale, dictador.
3: Sí se vale, dije.
4: Dígale algo.
3: Sí se vale.
4: Sí, pero igual. Aquí yo creo que no había discusión. ¿O hay discusión?
5: Ahí sí es dictador. Yo creo que sí puede haber discusión.
3: Claro, para mí no es Leo Messi.
5: Yo le aseguro que mucha gente no está de acuerdo con él.
3: No, por eso, yo no voy a decir a Leo Messi. Yo no voy a decir a Leo Messi. A ver, pero decía, si alguien quiere decir a Leo Messi, se vale. Eso se llama democracia, papa. Cualquiera dice lo que quiere. Nada, es que no, pero no va a poner a mover.
4: La dura que usted tiene.
3: No, pues, a la de verdad.
5: Si hubiese dicho, no se puede Leo Messi, ¿qué?
3: No, pero es que no dije no se puede. Yo dije, sí se puede, o sea, se puede cualquiera, pues, va.
4: Gracias.
3: Estamos, pero... Pero estamos cuando queremos pelear por pelear, sí, así somos, pero se llama previa al fútbol. A ver, doctor Romero, jugador de la jornada hasta el momento en el torneo.
5: Pues yo sí voy a decir que me parece que por las asistencias que ha hecho, yo sé que hay mucha polémica, que si la falta, que si tenía que no, que ser señalado. Pero me voy a quedar con lo que oficialmente va a quedar registrado, las estadísticas. Por las asistencias, por los goles y por lo que desde mi humilde punto de vista veo que incide en el equipo cuando juega y cuando levanta en los momentos decisivos, sobre todo en las fases de eliminatoria directa, los últimos 4 partidos, en los últimos 10 minutos, para mí, Lionel Messi.
3: Ok, a ver, usted, Freddy.
6: Sí, yo me quedo con Leo Messi, el goleador del torneo, el máximo asistente del torneo, el que rompió el récord de ser el máximo goleador en la historia de las Copas del Mundo. El que llegó a su tercera final, yo me voy a quedar con Messi. Me quedo sin, de verdad, me puedo pasar todo el programa diciendo elogios de Lionel Messi. Y va a abrir un debate que seguramente más adelante lo vamos a hablar. Pero si gana el torneo, la selección argentina, Messi estaría encaminado a su noveno Balón de Oro, ¿no?
3: Yo me voy a quedar con este jugador que les voy a mencionar, porque por esta selección, cuando todo empezó, se habló mucho de que no tenía la capacidad. Yo no pensé que llegase hasta acá. Creo que habían selecciones más fuertes. Pensé que habían selecciones más fuertes. Pero este jugador que ha venido desde la recuperación de una lesión muy fuerte, yo pensé que tampoco iba a volver a ser tan protagonista como lo fue en la final de una Champions, con un equipo que lideró una escuadra de Guardiola en la Premier, que es tan difícil, que Guardiola reconoció que era el motor del equipo. Estoy hablando de Rodri Hernández. ¿Por qué? Porque el tema es que para mí, él es el termómetro de uno de los dos equipos finalistas.
4: El cerebro.
3: El cerebro por el que pasa el fútbol.
5: Tiempista.
3: Y muchas veces, y debo reconocer a Rodri Hernández, porque muchas veces el trabajo que él hace, que hace brillar a Lamine Yamal, que hace brillar a Nico Williams, hacer brillar a otros y tener un papel secundario, entre comillas, no es sencillo, no es fácil de tener ese tema. Y en momentos de máxima tensión, como pasó contra Francia, por ejemplo, es un tema de mantener la calma, de saber manejar los tiempos. Y las estadísticas que he visto de este jugador, de cómo recorre el campo, cómo llena el campo completo, es esos box to box que uno dice, no se le reconoce hasta que ya no están. Y por ejemplo, a mí no se me olvida la historia del Madrid, nunca se me va a olvidar la historia del Real Madrid, de jugadores espectaculares como Figo, Beckham, Zinedine Zidane, todo, la era de los galácticos, sostenidos por un solo jugador que cuando se fue al Chelsea se trajo abajo un proyecto completo, hizo que un presidente tuviera que renunciar y provocó el caos en una institución. ¿Sabe quién estaba hablando? Claude Makélélé.
5: Sí.
3: Entonces me recuerda a estos jugadores la importancia que estos box to box tienen y que muchas veces nos olvidamos de ellos. Ellos son los que hacen brillar
5: la
3: a estas
5: España
3: grandes
5: campeona
3: estrellas.
5: En 2010, por ejemplo, todos hablan de lo que podía ser a la ofensiva. Pero sin Iniesta, sin Xavi, sin Busquets.
3: Sí, esos jugadores que sostienen la base, ¿no? Por eso me quedo con Rodri, pero como le digo, hoy se vale cualquiera, porque sé que no hay solo uno. Otros pensarán, por ejemplo, en Bocinha. Otros pensarán, por ejemplo, en un Cristiano Ronaldo hasta donde llegó.
5: Tal vez.
3: Otros pensarán en un Mbappé. Ahora, vámonos rápidamente. 24-11-20-14, una más. Para usted, ¿quién ha sido el mejor jugador del torneo hasta el momento? El que usted quiera. Aquí ya me ganaron 2-1, no pasa nada, porque dijimos hoy no hay ganador. Realmente no puede haber un mejor, porque Incluso si España saliese campeón y no Argentina, ni les cuento que el mejor jugador va a venir de España, no de Argentina, bueno, cuando evaluemos todo el torneo.
5: Y el argumento que usted presenta de Rodri es exactamente válido, o sea, perfectamente válido.
3: Pero también es válido que Messi sostiene a una selección de Argentina.
5: No, o pero sea, yo sí quiero recalcar lo de Rodri en lo que usted menciona. El tema es que a veces nos vamos con Messi por los goles, porque hay una estadística más cuantificable, lo de Rodri, pero la eficiencia de Rodri en pases, por ejemplo, es impresionante.
3: No, yo no había visto una estadística tan clara como la del mapa de calor, de cómo se mueve en el campo. Es impresionante esa cosa. A ver, rápidamente, buenos días. ¿Quién nos acompaña en línea?
7: Muy buenos días.
3: Hola, buenos días.
7: Lester y Cupé les saluda aquí en el tráfico.
3: Ah, bueno.
7: Escuchando ahí en el programa.
3: Saludos. A ver, ¿quién ha sido mejor?
7: Estoy muy de acuerdo con ustedes, por un lado Rodri, por el otro lado Messi, porque finalmente están en la recta final, ¿no? Para disputar el campeonato.
3: Sí.
7: A mí me gustaría solo abrir un tema para debates de la justicia deportiva del fútbol. Uh-huh. Porque lo que hizo Mbappé, por ejemplo, a decir que la Champions era mejor que los mundiales, y ahora acá peleando duro por el campeonato de goleo, y su conducta, especialmente frente a Paraguay, negarle la mano al arquero, uh-huh, como que la justicia deportiva lo pone en su lugar y no será parte de la fiesta final. Así que para los que dicen que todo está arreglado y que el fútbol no es justo, pues ahí en mi punto de vista, una justicia deportiva para Mbappé.
3: Bueno, perfecto.
7: Que tengan un feliz día.
3: Gracias, muy amable. 6:57 a.m. ¿Algunos de los nombres entonces que salen como el mejor jugador hasta el momento?
4: En el WhatsApp torneo solo hay un nombre.
3: Messi.
4: Sí.
3: Bueno, 6:57.
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1: Bueno, aquí va la pregunta. ¿Cuál ha sido el partido de la jornada de todo el torneo?
2: Ah, la verdad.
1: Ah, se la hace difícil, ese se la hace difícil, ¿eh? A ver, vamos a través del WhatsApp 58-58-1061 para que no se nos olvide ninguno. ¿Cuál ha sido el partido de la jornada en todo el torneo? Está pensando Juanfra, está pensando Freddy. Yo hasta el momento me quedo con el Paraguay-Alemania. Me encantó ese partido. Nadie quería perder. Era impresionante. Y me parece que hasta la certeza y los fallos en los penales se parecían. Así que yo me quedo con el Paraguay-Alemania, que tuvo mucha emotividad. Aparte porque es un arquero el de Paraguay que tiene su historia que contar, que la ha sufrido mucho y que paró siendo protagonista. A ver, yo me quedo con el Paraguay-Alemania. Doctor.
3: Oh, es que está dando a bajar libros porque hubo partidos bastante emocionantes.
1: Pero que se le venga el primero, porque aquí nos tenemos que ir rapidito.
3: Me quedo con el regreso de Bélgica frente a Senegal.
1: Bélgica frente a Senegal. Ese es el que le recuerda.
3: El regreso, los últimos instantes.
2: Yo me voy a quedar con el Argentina contra Inglaterra, porque fue un muy buen partido de fútbol. De hecho, tiene un récord y un pico de audiencia de más de 950 millones de espectadores en todo el mundo.
1: ¿Cuál?
2: Argentina-Inglaterra. En la semifinal. Aunque también el Argentina-Cabo Verde, por la emotividad de lo que generaba Cabo Verde, estuvo muy bonito, pero me voy a quedar con el Argentina-Inglaterra.
1: Perfecto. Yo ya dije, Paraguay-Alemania. Yo me quedo con el Paraguay-Alemania. Aparte que para mí fue un momento emotivo también personalmente porque, debo decir, lo viví como nunca había vivido un partido. O sea, lo compartí en un lugar donde nunca pensé compartirlo. Y me pareció bonito verlo con gente que no conocía.
2: Hay bastante mensajes, dice Paraguay-Alemania, dice uno, el España contra Francia.
1: Bueno, también.
2: Argentina-Egipto. Este me gusta, México-Inglaterra.
1: El México-Inglaterra fue bonito también.
3: México-Inglaterra también yo lo cambio porque tuve la oportunidad de estar allá y lo viví intenso.
2: Está también el tema Bélgica-Senegal.
1: Bélgica-Senegal.
2: Del 2-0 al 3-2.
1: Ok.
2: Y bueno, el Portugal-Croacia. También mucha gente mete el Portugal-Croacia.
1: Sí. Perfecto. Bueno, vámonos rápidamente a la línea telefónica 2411-2014. Para usted, ¿cuál es el partido que más le ha gustado, el que más se ha disfrutado, el que más ha significado algo en todo este torneo? A ver, 2411-2014. Buenos días. ¿Quién nos acompaña en línea?
4: Hola, muy buenos días. Les saluda Sergio Marroquín.
1: Hola, don Sergio. A ver, ¿cuál fue el que más le gustó, el que más significó algo para usted?
4: El partido que más significó fue Argentina-Inglaterra. Argentina. Ya que iban minuto 84 y prácticamente Argentina estaba quedando eliminado. Entonces ahí, una vez más, queda demostrada la garra. Esta no la garra charrúa, sino la garra argentina, que nunca se dio por vencido y ahí está el merecido triunfo, ¿verdad?
1: Bueno, perfecto, le quiero agradecer mucho, muy amable. 7:01 p.m. Entonces, hay varios partidos y eso habla bien del torneo.
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1: Vamos a la pausa y cuando regresemos, el doctor Romero nos presenta el 11 hasta el momento de todo el torneo.
2: Ayer lo hice, está bonito.
1: Vámonos a la pausa, ya venimos.
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2: Corea del Sur, el país del kimchi, el K-pop y los milagros del fútbol. El kimchi es el plato más consumido en Corea del Sur. Repollo fermentado con chile, ajo, jengibre y sal que se prepara en grandes cantidades en otoño y se entierra en vasijas de barro para que fermente durante el invierno. El proceso se llama Kimjan y es tan importante culturalmente que la UNESCO lo declaró Patrimonio Inmaterial de la Humanidad en 2013. Los coreanos comen kimchi en el desayuno, el almuerzo y la cena. Hay más de 200 variedades. Y si el kimchi define la identidad gastronómica del país, el K-pop define

0: fútbol, Corea del Sur tiene un hito que nadie ha podido replicar. En el torneo del 2002, jugando en casa, llegó a las semifinales, eliminando a España, Italia y Portugal en el camino. Fue llamado el Milagro de Corea. Aquella generación de jugadores son héroes nacionales hasta el día de hoy. La red te lleva a Corea del Sur, donde el kimchi, el K-pop y los milagros del fútbol conviven en el mismo país.
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4: 7:08 a.m. A ver, ¿usted hizo el ejercicio, señor Cifuentes?
5: Ayer hice el ejercicio con tres variantes.
4: A ver.
5: Ayer con mi hermano en la cena familiar que teníamos, armé el 11 normal. Ajá. De ahí le pusimos una variable. A poner ver. Un futbolista de menor de 20 años dentro del 11. Ajá. Ingresaban varias. Y también un 11 por confederaciones. Ajá. El 11 que armamos. Pero hablando específicamente del 11 que vamos a armar ahorita.
4: No, espéreme, me gustó cómo lo hizo. ¿Los tiene? ¿Se acuerda o no se acuerda?
5: Por ejemplo, el de edad ilimitada, edad de menor de 20 está fácil, porque por ejemplo puedes meter a Lamine Yamal, puedes meter a Pau Cubarsí.
4: Pero espéreme, mire, pues, vamos a ir. Juanfra, hágame el del torneo y después usted me va a ir haciendo otro.
5: Es que es el mismo, es el mismo.
4: ¿Cómo así?
5: El 11 normal con el 11 de menores de 20 años es el mismo. Porque Lamine Yamal, por ejemplo, entra. Pau Cubarsí entra.
4: Ah, pero hay posiciones que cambian.
5: Sí, el que estaba duro era meter por confederaciones.
4: Va, entonces deme los de confederaciones, espéreme. A ver, torneo general.
6: Colocaría un 1-4-3-3 con Yosimar Díaz en el arco. Que creo que ninguno sabemos que, o no lo ubicamos, o decimos Bocilla.
5: Yo ahí metía a Unai Simón, porque tiene su mérito llegar a la final de la Copa del Mundo con un gol en contra.
4: Sí. Ahí yo metería a Emiliano el Dibu Martínez. ¿Por qué? Porque esas atajadas que siempre logra tener, no sé por qué tienen hasta ahí al equipo. Le digo, esa es la historia. Pero sí coincido que para mí, por números y por lo que hizo contra Francia, el portero de España es el mejor.
6: Sobre todo por ayer hacía un análisis muy interesante uno de los entrenadores de España y decía que si se dan cuenta, sobre todo frente a Francia, Unai Simón ya fue líbero, no fue arquero.
4: Ahora, ojo con algo, esta es la posición más difícil, porque aquí han estado muchos protagonistas. Por ejemplo, Pickford.
6: Lo hizo muy bien.
4: Me puede dejar fuera. Pickford es espectacular.
5: Estoy seguro que pusiéramos a Pickford si estuviera en la final.
4: Sí.
6: Yo creo que lo de Bocinha pesó mucho el primer partido. Las atajadas, la estadística del primer partido.
4: Pero contra Argentina también.
5: Sí, contra Argentina fue fundamental. Sí. Yo ayer, en eso que hablaba, le decía a mi hermano, realmente falta una gran noche, una gran actuación de dos futbolistas. De Lamine Yamal y del Dibu Martínez. No han sido figuras como tal, como en su momento, pues son durante la temporada. Por ejemplo, ya apareció Mbappé, ya apareció Messi, Bellingham, Haaland, Vinicius, pero hace falta uno de los dos que aparezca.
4: Bueno, a ver, tres porteros, Bocinha, Unai, Pickford. ¿Están de acuerdo?
6: El Dibu que
4: pero me convenció, quito al Dibu.
5: Paraguay, ¿no? El que dijo.
4: Ah, Gil. También, muy bueno.
5: Sí.
4: ¿Con cuál?
6: Ahí tenemos
4: tres.
6: Cuatro.
4: Tres. Quédense con tres. A ver.
6: Yo me quedaría, si es con ese elemento, en su orden. Simón, Pickford
4: y Gil.
5: Con Simón.
4: ¿Simón? Sí. Bueno. Simón. Lateral derecho.
6: Me quedo en ese sector con Pedro Porro.
5: El ejercicio que hacía ayer Pedro Porro.
4: Bueno, yo me quedo con Jules Koundé. ¿Por qué? Porque para mí le tocó enfrentar a extremos muy peligrosos. Sí lo logró frenar y la eliminación creo que castiga el buen desempeño que había tenido hasta el momento. Sí, Porro no es mala opción. Tal vez si tienen que poner, porque siempre habrán dos por posición, Porro y Koundé. Okay. No sé si están de acuerdo. Sí. Central derecho,
6: Cubarsí.
4: Central derecho.
6: Ah, perdón, Laporte.
5: Yo pongo a Laporte, ha sido uno de los futbolistas que más minutos ha disputado en este torneo, ha jugado los 7 encuentros como titular, un total de 630 minutos en la cancha, y le agrego lo de Laporte porque ha sido del único defensor que ha hecho asistencia en este torneo.
4: Bueno, Laporte. El otro central.
6: Cubarsí.
5: No, yo ahí me quedo con el Cuti Romero.
4: No, yo me quedo con John Stones. Sostuvo a la defensa de Inglaterra.
5: Cuti Romero tiene gol, por ejemplo, clave contra Cabo Verde. Contra Egipto, el Cuti Romero. También es de los futbolistas que ha tenido buena cantidad de minutos. Se recuperó para este torneo y es una solvencia. Realmente. A ver,
4: Cuti Romero.
6: Cubarsí.
4: Y yo digo John Stones. Yo, por el tema de la forma tan limpia que tiene de salir del fondo y porque creo que, al igual que Koundé, lo castiga el hecho de no estar en la final. Izquierdo, aquí creo que.
5: ¿Ah? ¿Al final?
6: Hay tres propuestas.
5: Ah, bueno, no vamos
4: a... No, es que aquí es muy difícil porque, a ver, es como la portería. Para mí fue el torneo de los porteros. O sea, estamos dejando fuera Bono, por ejemplo. Es espectacular lo que hizo. Pickford con Inglaterra. O sea, es muy, muy difícil. A ver, lateral izquierdo.
5: Cucurella.
4: Ahí sí,
5: no hay debate.
4: Me parece que ahorita Cucurella va a parar siendo el mejor izquierdo. El mejor Murillo izquierdo
6: tiene
4: del
6: mundo. Una sonrisa de oreja.
4: Ah, no, qué fichaje se echaron. Si lo fichan después de que termine el torneo, no lo fichan.
5: No, o no lo fichan. Elevan el precio.
4: Ah, sí, no lo fichan. No, aquí se echaron una ganga tremenda. Acaban de fichar al mejor izquierdo del mundo. O sea,
5: ¿en cuánto le salió el Real Madrid, güey?
6: Pero tiene una de las zonas que más le afectó al Madrid.
4: Cucurella. Bueno, medio campo.
6: Cuarto del equilibrio. Y ahí sí.
4: Pongamos tres, doctor. A ver, pongamos tres.
5: ¿Cuál es el equilibrio? 55 millones para el Madrid.
4: ¿Cuánto?
5: 55. Es
4: una ganga por lo que ha comprado. A ver.
6: No puedo partir sin ver el equilibrio de Rodri Hernández. O sea.
4: Ok, Rodri Hernández, uno.
5: Yo rápido. Estoy de acuerdo con Rodri.
4: ¿Sí? Rodri, ok.
6: El otro volante.
4: Yo también.
6: El Rodri otro volante, Enzo Fernández, de Argentina.
4: Yo pongo a Alexis McAllister. Ahí está. Yo pongo a McAllister por el tema de que para mí es ese socio que libera a Messi y conforma la medular de Argentina.
6: Que se convirtió en una alternativa con esos disparos.
4: Lo que pasa es que McAllister y Rodri son esos casos, calladita la boca, pero son los que hacen todo el trabajo sucio.
5: El gol, por ejemplo, contra Suiza, sí. Lo de McAllister.
4: Pero McAllister te funciona como un guardaespaldas de Messi. Claro. O sea,
6: y sobre todo esa jugada, insisto, ese remate, esa alternativa del remate de larga distancia que le funcionó.
4: Rodri, McAllister y...
6: Agrego, lo pongo en el medio campo a Jude Bellingham.
4: Ahí estamos. Yo también.
5: Hubiera puesto a Jude Bellingham.
4: Yo también, Jude Bellingham. Entonces, Rodri Hernández, McAllister y Jude Bellingham. Uh-huh. En la delantera.
6: Ahí tengo tres propuestas. A ver. Lo que ustedes agreguen. Messi, Haaland y Mbappé.
4: No tengo discusión.
5: Yo extremo por izquierda Mbappé, extremo por derecha Messi, sí, y el centro delantero yo cambio a Mikel Oyarzabal.
6: ¿El gol de Haaland?
4: Sí, puede ser, pero creo que a Haaland también lo castiga el tema de quedar eliminado, aunque Haaland quedó a deber en el partido donde los elimina.
6: Sin embargo, a mí me parece que Haaland fue tal vez el último de una especie que parece que está en vías de extinción, el 9. No recuerdo un jugador con esa característica.
4: Pero entonces coincidimos en la mayoría. Messi, Mbappé, Haaland o Oyarzabal. Y ahí que me ponen a Harry Kane también, que no se le puede dejar fuera.
5: Sí. ¿Lo vio usted en la semifinal?
4: No lo vi en la semifinal, pero sí en el torneo. Y no se le puede
5: Mikel Oyarzabal, por ejemplo, para mí sí apareció en la
4: semifinal. No, es que yo no lo voy a discutir. Para mí Mikel Oyarzabal sigue siendo también protagonista, ¿no? Sí, me dice, ¿sabe quién nos faltó? Odegaard.
5: Martin Odegaard, sí.
4: Un motorcito el muchacho.
5: Fue fundamental en este Noruega. Es de estos futbolistas que por quedar eliminado, donde quedó eliminado, uno se olvida de ellos. Sí, es injusto uno con ellos. Sí.
4: Bueno, 7-16, qué difícil el 11. ¿Qué confederación le costó más?
5: La africana.
4: A ver, quiero escuchar algo que no he escuchado. El 11 de la Confederación Africana.
5: No era 11 de la Confederación, sino que armar un 11 metiendo a un futbolista de cada confederación.
4: ¿Y a quién metió de África?
5: A Achraf Hakimi.
4: Ah, sí. Hakimi, tiene usted razón. Sí, ese nos faltó en los laterales. Sí, sí.
6: El mismo Bono que ustedes mencionaban.
4: ¿No? También.
5: Bono podía entrar también en la discusión.
4: El jugador de Costa de Marfil. El desequilibrante.
5: Sí, ese también, el 25. Si
4: ¿cómo no se llama mal, este jugador?
5: Se me fue el nombre. Pero la que costó mucho meter fue la Confederación de CONCACAF.
4: ¿Y a quién metió?
5: Metí a Raúl Jiménez.
4: Julián Quiñones.
5: Julián Quiñones también.
6: Moreno.
4: A ver si es este. Es Jean Diomandé.
5: ¿El 25?
4: Yo creo que sí. Sí, es el extremo de la selección de Costa de Marfil. Sí, Diomandé.
5: Sí.
4: Que para mí es espectacular. Bueno, señores, gracias. Este es el 11 hasta el momento del torneo.
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1: Bueno, vamos a hacer 2 meses hoy, pero la primera tiene estos resultados parciales. ¿Quién va a salir campeón? 67,6% creen que será Argentina y el 32,4% creen que es España. Así están las votaciones hasta el momento. Siga usted votando a través de nuestra cuenta X. Nos encuentra como arroba la red 106.1. Son las 7:18 de la mañana. La votación express.
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1: Cuando regresemos, pues le traemos la copa en la calle de Bet 502. Y nos despedimos del segmento, por cierto.
2: Ay, qué triste.
1: Desde la calle. Bueno, hoy nosotros, mañana vendrá nuestros compañeros Eric Ramazzini y Iván, y el domingo también en la previa, por supuesto, del torneo, que no se lo pierda, traen un premio para cerrar, ufa, de esos que gustan, de esos que uno disfruta. 7:19, viernes 17 de julio, vamos a la pausa, ya venimos.
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5: Let's play football. Diego Cochen nació en Estados Unidos de padre argentino y madre con raíces centroeuropeas. Creció entre Nueva York y Buenos Aires. Habla español e inglés con igual fluidez. Pasó temporadas en clubes europeos y terminó convirtiéndose en el portero titular de la selección de los Estados Unidos para este 2026. Su historia es la historia de millones de familias en el mundo globalizado, sin un solo lugar llamable de origen, construido desde la mezcla, representativo de una identidad que ya no cabe en una sola bandera. En el vestuario de la selección de los Estados Unidos, donde hay una amalgama de posibilidades desde Ghana, México, Costa Rica, Portugal y muchos países más, Cochen es el portero que ataca en la última línea de un equipo que en sí mismo es un mapa del mundo. Estados Unidos no es un lugar, es una idea, y yo soy parte de esa idea. Fue parte de lo que mencionó el guardameta en su presentación oficial antes de la competición. La presión de atajar en casa ante millones de aficionados que quieren ver el fútbol o el soccer finalmente brillando en el mayor escenario a nivel de selección. 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

0: 7 de la mañana con 26 minutos. Vámonos a la Copa en la Calle, gracias a Bet502. Bueno, a ver, doctor Romero. Está buena esta, ¿no? Hice la pregunta, ¿no? De Bet502. Cuando arrancábamos
1: el programa.
0: Cuénteme su respuesta. ¿Cómo la va a vivir la final? Empezando por ahí, voy a arrancar por ahí.
1: Ok, primeramente yo creo que por el horario, si no cambia Nueva York, eso nos tiene pendiente. Creo que la mayor bendición es estar con mis hijos y con mi familia, poderla vivir en familia el domingo. No está ninguno de los equipos con los cuales simpatizo, entonces eso le quita un poquito de presión. Disfrutar un buen partido de fútbol, creo que nunca habían enfrentado el campeón de Europa con el campeón de la Copa América. Así es que creo que va a ser un buen platillo para los que nos gusta el fútbol.
0: Don Miguel Ángel González, a ver, lo escucho. Adelante, a ver.
2: ¿Qué tal? Muy buenos días. Aquí le saluda Miguel. Pues la verdad, yo tengo el corazón partido porque les voy a las dos selecciones. Yo quisiera que quedara España por Lamine Yamal, por la edad que tiene, y levantar ese el trofeo de campeón del mundo, which sería espectacular. Pero también quisiera que Messi se retirara como campeón. Entonces, no sé, jóvenes, no sé, pero que gane el mejor, porque va a ser un partidazo espectacular y nos va a dar muchas emociones ver a Yamal jugar su primera final y ver la última final del Lionel Andrés Messi, pero que gane el mejor y saludos, bendiciones.
0: Gracias, vamos con don Heber Rocael Ramos. A ver, don Heber, le escuchamos.
3: Señores, buenos días, mucho gusto saludarlos de nuevo. Primero, darle gracias por toda la parte de la cobertura de Andorra Mundial. Es en serio esperar todos los días escucharlos, los comentarios de ustedes y todo lo que nos hacen pensar también y analizar. Y definitivamente a mí lo que más me gustó de este mundial, o me ha gustado hasta el momento, es lo de Bocinha. Definitivamente es algo que lo inspira a uno a seguir adelante, que le enseña a uno que o sea, no hay edad si uno se lo propone, que no hay equipos pequeños ahora, ¿verdad? Todo es garra, es pasión, es la gana de salir adelante. Entonces lo de Cabo Verde con Bocinha es algo que me gustó este mundial, una muy bonita sorpresa. Y si me lo permiten también, pues me gustó que hayan sacado a Mbappé. Créanme que es muy buen jugador, pero el carácter, la forma de él, sí, es algo que deja mucho que decir a mi forma de verlo. Entonces, ahí sí que contrario a lo de Bocinha. Entonces, gusto saludarlos, que sigan adelante, y definitivamente vamos a esperar el último baile también con ustedes el día lunes para cerrar el mundial. Que tengan buen día.
0: Bueno, ya haremos el Last Dance ahí. Está bueno eso. A ver, Freddy, ¿qué es lo que más le ha gustado hasta el momento de toda la Copa? No tiene que ser un jugador, no tiene que ser una jugada, no tiene que ser un partido. Lo que usted quiera, lo que más le ha gustado.
4: Lo que más me ha gustado es que todo lo que teníamos dudas resultó salir de maravilla. ¿A qué me refiero? Por ejemplo, hasta la semana pasada tuvimos el primer día sin partido del Mundial, por ejemplo. Hasta la semana pasada, la idea de las 48 selecciones creo yo que fue una idea muy buena. Los primeros 15 días fueron una locura. Tuvimos fútbol desde la mañana hasta la madrugada un día. Me gustó el nivel competitivo de las selecciones africanas, me gustó el nivel que mostraron las selecciones del área, me gustó realmente, en general no me puedo quedar con un momento, sino que el torneo en general me parece que a como lo tenía presupuestado la FIFA le salió.
0: Bueno, a ver, ¿qué es lo que más le ha gustado a usted, doctor, hasta el momento?
1: Las narrativas de esos partidos en los últimos minutos y sobre todo el tema de Argentina, esos últimos instantes, pero no fue solo Argentina, también lo de Bélgica que hablamos hace un momento, lo de Paraguay ganándole a Alemania, esas últimas narrativas de los últimos instantes para mí fue extraordinario y fue emocionante.
0: Bueno,
1: ¿ya usted?
0: Espéreme, que yo cierro. Porque es que tenemos que avanzar, que si no, no le llego a tiempo. A ver, vámonos rápidamente con don Werner Orellana. Don Werner, buenos días. A ver, le escucho.
5: Buenos días. Para mí, el momento de alto voltaje más impactante que me dejó el Mundial

0: es esa garra con la que Argentina ha enfrentado sus partidos. Como decían ustedes, ha estado ahí al límite, ha estado siempre ahí al borde de perder el partido y no se han bajado. O sea, siempre han empujado ellos para adelante, empujado, empujado, y han conseguido los triunfos. Entonces, esa es la garra que le ponen los argentinos y es la garra con la que los llevó a la final del Mundial. Y esperemos que la final sea muy buena.
1: Perfecto, gracias, muy amable. Bueno, preparados todos en la Copa en la Calle, ¿no? Yo voy a contar cuál fue el momento para mí. El momento para mí, en general, lo que más me ha gustado, debo de reconocer, es que es más cálido, o lo siento más cálido, cuando es de nuestro lado del planeta.
2: Sí.
1: Siento más fútbol, más vivo, más emocionante, las aficiones, hay algo que tiene este lado del planeta, que con todo respeto, no lo tienen los otros lados del planeta. Hay un calorcito, un venite para acá que me gusta. Ahora,
2: una convivencia.
1: Debo reconocer dos cosas. Estados Unidos es la capital del mundo. Ahí es los pocos lugares donde uno encuentra un pedacito de cada parte del planeta. Y por el otro lado, lo de México, ojalá algún día México pueda organizar solo ellos una fiesta de este tamaño, porque de verdad le meten una fiesta tremenda. O sea, ahí no hay día y no hay noche cuando hay relajo, es alegre, ¿no? Y debo decir, lo que más me ha gustado, porque quizás porque me lo han contado, es como lo viven los argentinos, de verdad.
2: Yo le puedo agregar
1: es impresionante lo del obelisco. Y ni siquiera han ganado nada. Es
2: yo le
1: impresionante.
2: puedo agregar un puntito más.
1: Dele, dele.
2: Me fascinó que, no puedo decir que en todos, pero diría que en la mayoría de los partidos que vi a Estados Unidos, vi una bandera guatemalteca, porque sé que hay mucho
1: Muy,
2: paisano.
1: muy buena.
3: Ayer en esa charla que yo tenía con mi hermano le decía, realmente es impresionante, me di un día en un partido a la tarea de ver.
4: ¿Cómo le va?
3: Dije yo, tal vez yo identifico mucho a los
4: ¿Cuántos años tiene?
3: guatemaltecos. Tal vez por el tema de que soy guatemalteco, pues veo banderas y rápido las identifico. Pero, por ejemplo, yo no veía en todos los partidos a los que fui, yo no veía banderas de El Salvador, banderas de Honduras, de Costa Rica, gente con la camisola de, no sé, de El Salvador, ¿no? Veía mucha gente, por ejemplo, con camisolas de Xela, de Municipal, de Comunicaciones, de la selección, con banderas. Y yo no veía camisas del Olimpia, del FAS, de la Alianza, del Saprissa, de la Liga. Realmente no, realmente no.
1: Pesamos, dice usted.
3: Sí,
1: En
3: pesamos.
1: Estados Unidos pesamos.
3: Y yo le digo, imagínate lo que hubiese sido esta
1: No,
3: locura.
1: no lo regreses a decir.
3: Sí, hubiera sido una locura. Y no me queda ni la menor duda que en
1: Hubiésemos sido,
3: Guatemala.
1: a ver, te lo digo así, perdóname que te
3: Creo que le
1: interrumpa.
3: ganamos a Argentina.
1: Hubiésemos sido de las aficiones
2: La afición
1: que
2: del
1: se hubieran
2: mundo.
1: vuelto noticia,
3: Sí.
1: porque hubiera sido una locura,
3: Una
1: un
3: locura.
1: hervidero
2: Si fue
1: tremendo.
2: para
1: O
2: la
1: sea,
2: Copa Oro lo que fue.
1: que fuimos la noticia. Hay
2: Ajá.
1: que aceptarlo, que fuimos la noticia.
3: Totalmente. Y cierro con esto. En Guatemala hay dinero.
1: Ah, sí.
3: En Guatemala hay mucho dinero.
1: Sí.
3: Porque uno ve las redes sociales de, o sea, a ver, las mías o no sé. Hay gente que ha hecho el viaje allá, hay gente que viaja, que ha estado allá bastante tiempo, que paga X o Y cantidad por las
1: ¿Sabes qué
3: entradas.
1: pasa? Hay
3: Hay
1: mucho
3: dinero.
1: esfuerzo, hay mucho esfuerzo, hay mucha gente que ahorró por 4 años para esto, o sea, y se fueron a pegar los ahorros aquí, o sea, han trabajado por esto.
2: Pero junto a eso está también el que vive allá, y lo digo porque tuvimos la oportunidad a través de los mensajes de que nos contaban aficionados que viven allá y con esa ilusión de que no vino a Guatemala, pero está presente Guatemala. Recuerdo un mensaje de un aficionado en uno de los programas, en una de las transmisiones, perdón, desde Nueva York, quien dice que Guatemala no iba al mundial y él muy orgulloso tomándose la foto
3: Claro.
2: con la camisola de la selección.
1: Bueno, así está la historia. Vamos a la Copa en la Calle. 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Nos tenemos que conectar con Efraín. A ver, Efraín, adelante.
4: ¿Cómo le va? ¿Cuántos años tiene? ¿32? ¿30? ¿10? ¿5? ¿5? ¿50? ¿51? hombre, 38. No se vaya, hombre, no se vaya. Está con la camisola de Guatemala, entonces se me hizo imposible no agarrarlo para entrevistarlo. ¿Cuál es su nombre?
5: Billy Franco.
4: Billy, ¿cómo está viviendo el Mundial?
5: Entre bien y mal por la despedida de varias leyendas, ¿no?
4: Sí.
5: James Rodríguez, Cristiano Ronaldo, Messi. No llegó. No llegó Lewandowski, entre otras personalidades.
4: Neymar. Muy
5: buenos. Neymar, exactamente. Uh-huh. De lo contrario, todo bien.
4: Memo Ochoa también se fue.
5: Digamos de que sí, no fueron tantos mundiales, solo fueron 3 más 2 que fue convocado, más no jugó.
4: Ajá.
5: Exactamente, de lo contrario, todo bien.
4: Si hubiera ido a Guatemala, ¿qué hubiera pasado? ¿Usted estaría aquí o si hubiera ido, que sea mojado para Estados Unidos? ¿Qué hubiera hecho usted?
5: Yo me endeudo en el banco para irme a ver un partido de Guatemala, fíjate, en serio. Sí, la verdad valdría la pena. Porque no lamentablemente no es en todos los mundiales que uno pueda ver. No sabemos si mañana estamos o no. Entonces, de lo contrario, hubiera hecho todo lo posible por ir aunque sea un partido.
4: Pero me gusta que todavía cargué la camisola, que estés orgulloso de ser de aquí de Guatemala.
5: Que no tenía otra limpia.
4: Por favor, quiero que le mandes un saludo ahí a tu familia, a tus amigos, si quieres mencionar nombres de amigos. Esto va a salir en la radio, en la red 106.1 y también en las redes.
5: Un saludo para Romario Quesada ahí, que se está escondiendo. Ajá. Un saludo para mi familia y para todos mis conocidos. Siempre pendientes a la red, información deportiva de primera mano.
4: Muchas gracias. ¿De dónde es usted?
5: De aquí, de Matitlán.
4: De Matitlán.
5: Exacto.
4: Qué gusto, pues. Saludos para Matitlán, que viva Guate y a seguir disfrutando del Mundial en la red 106.1.
5: Gracias.
1: Bueno, perfecto. Así estamos en la historia de la Copa en la Calle, la conexión que hacemos con Efraín. Rápidamente, me voy a ir con más voces de nuestros oyentes. Don Marco Alfaro, a ver, le escucho. Buenos días.
6: Este fin de semana, pues, nos traerá una final muy esperada. Argentina y España tienen mucha afición en Guatemala. Y, pues, disfrutarlo en familia, ver la alegría de los chicos, bueno, y también la de los grandes es especial. Así que esperemos disfrutarlo, que sea un partido vistoso, con muchas emociones, que gane el mejor y sin polémicas. Muchas gracias.
1: Bueno, perfecto, don Marco, gracias por estar con nosotros. Don Vinicio Cardoza, a ver, le escucho, buenos días, adelante.
7: La red, como siempre, buenos días, amigos, siempre han intervenido en todo el mundial, con los programas, entre goles de amigos. La verdad que uno se acostumbra y sus coberturas han sido muy buenas, los temas, viendo y escuchándolos, y que ustedes siempre, pues, siempre están atinando a todo ese tipo de eventos. Los felicito. Lamentablemente esto se termina, la alegría esta se acaba, tristeza da, pero hay que seguir la red, pues ni modo. Ahora, después de ver y estar pues conversando ustedes y nosotros, pues estar escuchando y estar viendo, ¿verdad? La alta calidad del fútbol, ahora nos quedamos con lo patético local. Entonces, pues así es. Ahora con el ritmo del mundial y el nivel del mundial ha sido muy bueno. Yo creería que el genio de Messi siempre, aunque hayan detractores, que digan que hay algo compuesto, lo vimos en el partido de Inglaterra, donde va Messi y toma una pelota con la zurda. Acapara 4 o 5 jugadores esperando a ver qué va a hacer, y eso crea que abra espacios. Y lo más hermoso es de esto y del fútbol y de la calidad de Messi es que el adversario no sabe si va a entrar con la pelota o la va a dar a un pase. Entonces, por eso es que en cada jugada tratan de cercar 3, 4 jugadores, y entonces ahí es donde él puede avanzar. Hay muchas cosas que hace Messi que la gente pues a veces solo habla por hablar. Ser adversario de él, los que han jugado contra él, me imagino de ser una situación complicada, ¿verdad? Entonces Es lindo el fútbol, esperamos que pues un genio como él todavía dé algunas patadas que no son para nada pocas, sino que en realidad es lo máximo que existe.
1: 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A ver, la última, doctor, y nos vamos a ir. La última que podemos opinar, dijo aquel. A ver, lo que más le gustó, en general, de lo que no es fútbol.
2: En lo que no es fútbol.
1: O sea, de lo que no está en los partidos, de lo que no está escrito, de que si la jugada, que el gol, no. De lo que no tiene que ver con la parte de fútbol, pues que acompaña al fútbol, tal vez.
2: Por la oportunidad profesional que tuve de estar ahí antes del México-Inglaterra, el ambiente, realmente increíble. O sea, caminar, ver por todos lados, la convivencia, ver que sí se puede compartir entre aficiones de distintos equipos, con respeto, eso me fascinó. Eso
1: a ver, Freddy, ¿a usted?
3: ¿Qué me fascinó?
1: Usted que incluso tuvo la oportunidad de andar por allá, ¿algo que le haya llamado la atención?
3: La verdad es que hay muchas cosas, pero esos estadios, esos escenarios deportivos imponentes, de que no se le escapa absolutamente nada a los gringos, espectacular. Tuve la oportunidad de estar en México, en Estados Unidos, en 5 o 6 sedes de este torneo, y la verdad es que es una logística impresionante.
1: Bueno, me voy otra vez a la calle, me voy con Efraín. Segundo contacto que hacemos aquí en la Copa en la Calle, lo vamos platicando, por supuesto, en directo con todo lo que está ocurriendo en este momento. Efraín, a ver, le vuelvo a escuchar.
4: ¿Cómo está? Mucho gusto, buenos días.
8: Buenos días.
4: Cuéntame, ¿cuál es su nombre?
8: Misael Escobar.
4: Misael, ¿cómo está viviendo el mundial?
8: Ah, bien. Ahí estamos.
4: ¿Le está gustando?
8: Emocionado, sí, así es.
4: Se viene la final, pues. ¿Ya esperaba esa final usted?
8: Sí, así es. Era una final soñada. Y ojalá que gane Argentina.
4: Ah, que gane Argentina. Wow. ¿Usted tiene alguna cábala, algún ritual para que su equipo gane?
8: No. Solo simple aficionado de Argentina.
4: O sea, está feliz. Estamos sufriendo, pues. Ese partido estuvo contra Inglaterra, estuvo
8: demasiado sufrido. Pero así ha sido Argentina en este mundial. Ahí sí que nos ha acostumbrado a estar ahí, sí que es en los resultados muy sufridos, pero así creo que va a ganar el mundial.
4: ¿Algún saludo para algún su familiar, amigos, que puedan escucharlo aquí en la red 106.1?
8: Pues ahí sí que saludo para todos mis amigos y mi familia, toda que está en Estados Unidos. Saludos para ellos.
4: Muchas gracias. Seguimos con ustedes en la 106.1, la red.
1: Bueno, perfecto. Gracias.
2: Gracias, Efraín. Yo le voy a agregar un toquecito ahí.
1: A ver.
2: De la sección, no voy a olvidar el día de las famosas veladoras. ¿Se recuerda que nos mandaron veladoras?
1: Ah, de las siete potencias. Sí.
2: La blanca y todo. Que a cada uno nos pusieron nuestra. ¿Cuál era la que teníamos que poner?
1: La de las siete potencias.
2: Sí.
1: Bueno, el mejor momento del programa, para mí, hacer los enlaces con Shifu todas las mañanas. Eso era para no olvidarse. No,
2: pero es que la gente no sabe. Más que el enlace era la preproducción.
1: Tener al Walter. No, pero lo despertaba Walter, y usted que se enojaba conmigo. Walter era el que le llamaba, o sea.
3: Sí, hombre, extraño Walter.
2: Pero el señor Freddy Cifuentes, con aquella jerarquía que ni Messi manda en Argentina. En este momento estoy desayunando.
3: Sí.
2: Me llaman en 20 minutos y con mucho gusto.
3: Sí, por favor, con mucho gusto.
2: Pero, o sea, ni Messi impone esa jerarquía en Argentina.
3: Sí, no. Y me avisan. Si pueden, en 20 minutos.
2: No, si puedo, los atiendo.
3: Era el único tiempo de comida bueno que hacía en el día y querían que me lo atragantaran.
2: Gracias, ya me comunico con ustedes. Más tarde los llamo.
1: Sí, cuando tengo oportunidad, los atiendo. Decía, bueno, perfecto.
2: El nivel de preproducción me dejó a mí impresionado.
1: Bueno, ayer hicimos, así que hoy a ver si me la digitaliza, doctor. Última. Por lo menos nuestra, ¿no? Aquí vamos con la última de las.
2: De las tómbolas.
1: De las tómbolas.
2: Usted manda.
1: Vámonos, pues, listo. Ya no es tucu, tucu, tucu, tucu, tucu, tucu.
4: Ahora es digital.
1: Ah, es digital.
4: Digital, ya le cambiamos.
1: No, hombre, qué nivel. Espere. A ver, don Jorge Mario Mac, felicidades. Usted ha ganado el día de hoy. Así que, ganador, don Jorge Mario Mac. El número es el 551065, según lo que nos tira la plataforma. Así que, 7 de la mañana con 45 minutos. 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
6: Un mundial no solo deja goles y memorias, también puede dejar canchas. Houston lo entendió mejor que cualquier otra sede. En el marco de los preparativos del torneo, la ciudad lanzó el programa Free Kicks Soccer, una iniciativa para construir y renovar 23 canchas de fútbol en barrios de bajos recursos, especialmente en comunidades latinas y afroamericanas, donde los niños no tienen espacios seguros para jugar. Cada cancha fue diseñada con iluminación nocturna, tribunas y materiales de calidad, porque cuando el mundial termine y los aficionados vuelvan a sus países, esas canchas seguirán ahí y los niños del barrio seguirán jugando. Houston decidió que su legado no sería solo un estadio renovado, sería fútbol en cada esquina. La red te lleva desde Houston, la ciudad que usó el mundial para cambiar la vida de sus niños.
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3: Siete de la mañana con 52 minutos. A ver, Olimpia, el mejor Olimpia del torneo. Esta va a ser difícil.
4: Upa, yo, así como hoy, lo primero que se viene a la mente, Cabo Verde, Argentina.
3: Ok, el segundo gol de Cabo Verde.
5: El de Julián Álvarez.
3: Golazo.
4: Contra Suiza.
5: Contra Suiza, sí, el de Julián Álvarez para mí.
3: Belleza de gol. Cabo Verde contra Argentina. Me quedo con ese.
4: Por el gesto técnico, por... Otro que me gustó, lo colocaría como segunda opción, el segundo gol de España contra Francia, pero por la jugada, cómo se elaboró, la cantidad de toques, la definición y todo. Por definición, seguro.
3: Cabo Verde y Julián, el de Julián fue un golazo.
5: Sí, aparte que estabas contra las cuerdas, estabas casi yéndote a los lanzamientos desde el punto penal.
3: El de Julián es un golazo. Bueno, el primero contra Argentina, contra Inglaterra es un golazo también, o sea.
5: Sí, también.
3: 24-11-20-14, para usted, ¿cuál ha sido el mejor Olimpia hasta el momento en toda la Copa, en todo el torneo? Y así lo escuchamos a usted. A ver, recuerde también que está el 58-58-106-1, que Freddy ahí nos va a ir diciendo qué opina usted, cuál ha sido el mejor Olimpia hasta el momento.
5: 58-1061,
3: el número de WhatsApp, el mejor Olimpia. Y también habilito la línea telefónica, el 24-11-20-14, para que usted me diga, para usted, hasta el momento, el mejor de todos, el mejor gol de todos. Y aquí decíamos Cabo Verde, Julián, no se puede dejar de lado el de Haaland contra Brasil, me parece también un
5: segundo.
3: El segundo. Buen gol, buen gol. Bueno, buenos días. ¿Quién nos acompaña en línea?
6: Adolfo, buenos días, Richard.
3: El mejor gol, Adolfo, a ver.
6: Definitivamente Cabo Verde.
3: Cabo Verde, perfecto. Gracias, Adolfo. Es Adolfo. Te recordé, no podía dejarlo de decir.
4: Sí, se sale. Sí,
5: no. El de Julián, dice por acá Omar Gómez.
3: ¿Cuál?
5: El de Julián.
3: El de Julián, ok.
4: Solo recordemos Sidney López Cabral, minuto 113.
3: Gol. Él es el que mete el de Cabo Verde. Ok, entonces Sidney López, Julián Álvarez, los dos mejorcitos. Me da tiempo uno más, a ver, una más. 24-11-20-14. El mejor gol hasta el momento. Buenos días, ¿quién nos acompaña en línea?
7: Hola, buenos días, Lucía.
3: Hola, Lucía. A ver, ¿el mejor gol hasta el momento?
7: Definitivamente Cabo Verde.
3: Cabo Verde, el segundo. Bueno, perfecto. Gracias, sí, Lucía.
7: El segundo, el de esquina.
3: Sí, perfecto. Ese no se nos olvida. 7:54. Gracias, Lucía. Muy amable.
7: Adiós.
3: Chao. Viernes 17 de julio.
5: ¿El de Mbappé contra Marruecos, dicen por acá?
3: No me acuerdo.
5: El de Mbappé contra Marruecos.
3: Pero mira, pues, aquí está la clave. Si usted se acuerda de...
5: El enganche y...
3: Golazo, claro. Cierto, buen gol. Es que han habido tantos.
5: Sí.
3: Bueno.
5: Pero aquí sí, en el WhatsApp, por goleada, el de Cabo Verde.
3: El de Cabo Verde. Sí, es que es una belleza de gol. Bueno, 7 de la mañana con 55 minutos. Olimpia entonces del torneo. Hasta el momento. Lógicamente faltará el último partido.
5: Dos partidos.
3: Por eso, tiene usted razón, siempre se me olvida el del tercer lugar. Es tan importante en mi vida que.
5: Imagínese para Mbappé lo importante que es que estaba un gol.
3: Ya dijo que ya va para Madrid para reportarse a las órdenes de Mourinho.
5: ¿No va a jugar?
3: No sé, sí. No van a romper convocatoria, pues, pero bueno.
4: Ya está en Madrid.
3: 7:55, Olimpia entonces. El de Cabo Verde.
4: Sidney López Cabral, minuto 103.
3: Sidney López Cabral.
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1: El ganador de la jornada va a ser el que salga campeón, lógicamente. ¿Pero qué selección ganó con este torneo algo?
2: Muchas.
1: A ver.
2: Cabo Verde, por ejemplo.
1: Volvemos a caer en el caso de la Cenicienta.
2: Noruega.
1: Me parece que es la gran ganadora.
3: Paraguay.
1: Me parece que recupera algo que había perdido desde el principio del torneo y en Sudamérica.
2: España creo yo que también gana. Aunque no gane, España gana.
1: Gana porque nadie se imaginó, creo yo, que iba a estar en la final.
3: Creo que Estados Unidos como selección gana, a pesar de que no llega tan lejos, pero hizo una buena actuación.
1: Bueno, para mí la gran ganadora es México. Y le digo por qué, le voy a explicar por qué. Internamente en México ya había una desazón tremenda con su propia selección. Abuchados, estadios en Estados Unidos que nunca habían dejado solo a la selección mexicana. En el propio México era muy criticada la selección, usted sabe que la reventaban con todo. Incluso le abuchaban a su selección antes de abucharle al rival. Me parece que México gana en este torneo porque recupera la credibilidad con su afición y la vuelve a enamorar hasta tal punto.
2: Cuando estábamos allá en la inauguración, uno iba al Ángel y podía caminar tranquilo, lo hablábamos en la
1: previa. Pocas expectativas, me imagino.
2: Realmente no había mucho ambiente futbolero y todo. A lo que fue el partido contra Inglaterra, realmente locura. Fue una locura.
3: A mí me tocó estar ahí.
1: ¿Qué locura?
3: Impresionante. O sea, era todo el Distrito Federal. Le agrego algo a lo que usted dice, políticamente para México, para la presidenta de México, fue una tranquilidad. Platicar uno con el mexicano de a pie, con el que lo atendía, con el del taxi, con el del hotel, decían, mira, es un sueño.
1: Vamos haciendo ganadores, a ver, ganador, México, pero con argumentos.
2: Creo que el uno, Cabo Verde.
1: No pongamos número, solo quiere solo.
2: México, Cabo Verde.
1: Va, México, ¿por qué? Por lo que acabo de explicar. Cabo Verde, porque nadie se imaginó que Cabo Verde iba a hacer lo que hizo.
2: Noruega.
1: Ah, bueno, pero vamos en orden. Cabo Verde.
2: Noruega,
1: totalmente de acuerdo. Gana, creo yo, no solo Haaland, no solo Odegaard, en general el fútbol de Noruega, porque aparte se posiciona muy bien con el Viking Row. Eso. A nivel de mercadeo, la gente ya lo conoce, ya hay una Haaland-manía que ni le termino de contar.
3: En redes sociales creo que fue el gran campeón con... Okay.
1: Entonces vamos, México, Cabo Verde. No, esto, ojo, no es el orden, ¿sí? México.
2: Solo tres.
1: No, sigamos. México, Cabo Verde, Noruega.
3: Yo digo Paraguay, fútbol.
1: Paraguay, ¿por qué Paraguay?
3: Porque llegaba con muchas dudas, porque no parecía un equipo que pudiese tener mayor presencia, porque la Conmebol, quitando a Argentina, no le fue bien en la Copa del Mundo, pero elimina a Alemania. O sea, es un equipo que, con sus características, afectado por ser el primer equipo afectado por la ley Vinicius, se logra levantar de un 2-4 frente a Estados Unidos y llegar a la distancia que estuvo, incluso poniendo contra las cuerdas a Francia.
1: ¿Algún otro?
2: Eso estaba pensando ahorita. Hay selecciones como Haití, por ejemplo.
3: Marruecos creo yo que podríamos. Que
1: pero ya confirmó lo que hizo.
2: Haití logra un punto importante, histórico en la vida. Curazao, que le mete un gol a Alemania. Cuando ellos. Pero esas son menores comparadas a esas latitudes, por ejemplo.
1: A ver, para mí uno de los grandes ganadores de este torneo, pero creo que cometen un error al dejar al técnico que van a dejar, aclaro, es Inglaterra. Me parece que Inglaterra tiene mucho, porque era una selección que decepcionaba siempre a niveles que yo no me imaginé de poderla ver en una final. Ganador en el sentido de lo que lo han logrado llevar hasta donde han llevado la selección. Para mí el gran error es que se quede Tuchel.
3: Bajo ese argumento, yo también pondría como ganadora a Argentina. Está en la final, ha tenido que aguantar muchas cosas. Yo sé que ahorita el debate que sí, que le están regalando la copa, que no sé qué. Pero la forma en que Argentina levantó, sobre todo en los duelos directos de eliminatoria, en todo hubo drama y en todo vino de atrás.
2: Solo agregar el tema Cabo Verde, que fue la única selección que no perdió contra las dos finalistas.
1: Imagínate, ese es un dato espectacular.
2: 0-0 y 2-2.
1: Espectacular. En los 90, ¿no? En los 90 reglamentarios. A ver, escojamos una, ahora sí.
2: Cabo Verde.
1: ¿Cabo Verde?
2: Sí.
1: Coincidimos, Cabo Verde es la gran ganadora de este torneo.
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1: Vamos a la pausa y cuando regresemos más aquí en la Red Futbolera, venimos a hablar de la polémica del torneo.

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2: En el fútbol, las familias que producen generaciones de jugadores de élite son rarísimas. Los Ayew de Ghana son una de ellas. Abedi Pelé, apodado así por su semejanza en el juego con el brasileño, fue el mejor jugador africano en los años 90. 3 veces mejor futbolista del continente, figura del Marsella francés y leyenda absoluta del fútbol ganés. Sus hijos, André y Jordan Ayew, siguen sus pasos. André jugó en el Swansea City y en la selección de Ghana, mientras que Jordan, el menor, jugó más de una década en el Crystal Palace inglés y se convirtió en el capitán de los Black Stars. En el torneo de 2026, Jordan Ayew llega con 34 años y con la conciencia de que esta es su última aparición en los escenarios más grandes del deporte. Lleva encima el apellido más famoso del fútbol africano. La presión de una generación que todavía sueña con superar lo que Abedi nunca pudo alcanzar, un torneo con el mayor número de selecciones de la historia en el que Ghana llegue lejos. Mi padre llegó más lejos de lo que nadie esperaba en aquella época. Nosotros queremos llegar más lejos todavía, dijo Jordan antes del torneo. La red te lleva a conocer a Jordan Ayew, el heredero de una dinastía que no tiene intención de que la historia termine aquí.
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1: Doctor, ya sabemos cómo van en uniformes, hasta el árbitro, ya sabemos quién es el árbitro, a este motivo fue el momento, ¿no?
2: Totalmente, el esloveno Zdravko Vincic a sus 46 años ha sido designado como el árbitro central para el partido del próximo domingo. Será asistido por Tomas Klancic y Andras Kovacic, mientras que el cuarto árbitro será el jordano Abdan Mahkamed. En el caso de Klancic, hay que recordar que ya tuvo actividad en este torneo cuando dirigió el empate a 1 de Brasil-Marruecos en la primera fase, en la fase de grupos. Igual dirigió la victoria de Argelia 3-1 sobre Jordania y estuvo en la victoria de México 2-0 sobre Ecuador. Pero hay un dato, dos datos que llaman la atención sobre él. Por un lado, ya dirigió a Argentina. Él fue el árbitro en aquella derrota de Argentina, la última en un torneo de estas características cuando perdió en Qatar frente a Arabia 1-2. Y luego, también hay que decir que ha dirigido a España y bajo su dirección, España nunca ha perdido un partido donde él dirige.
1: Bueno, así está la historia entonces de lo que a esta hora en el fútbol está haciendo eco informativo.
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0: Dice que si ahí hicimos el mejor gol, que hagamos la mejor atajada y que también hagamos la mejor jugada. La gran, ya no me acuerdo. Muy difícil, le digo yo, hombre, pero.
1: Yo en atajada me quedo con la de Pitbull frente a Argentina.
0: Freddy.
2: Estoy
0: de la que se acuerde, porque
2: no, es que estaba mandando una información de última hora porque el Atlético de Madrid ya le respondió al Fútbol Club Barcelona. Ahorita la vamos a poner. Pero una tajada, realmente Bocinha tiene 2 millones de tajadas durante el Mundial, pero me voy a ir con no me acuerdo una tajada.
0: Yo la de Pickford contra Argentina. Me parece que fue impresionante esa, por decir alguna. Aprovechemos que lo tengo ahí metidito en la noticia. ¿Qué pasó con Julián?
2: Bueno, resulta que el equipo del Atlético de Madrid, usted sabe que ahorita que va a ser finalista, que no sabemos si va a ser bicampeón del mundo o va a ser subcampeón del mundo, ya le respondió al Fútbol Club Barcelona. Ya apareció el señor, ya le voy a decir el nombre, Miguel Ángel Gil, el CEO del Atlético de Madrid, a decir en un video, con palabras y todo, que no acepta la oferta de 100 millones de euros del Fútbol Club Barcelona por Julián Álvarez, pero que tampoco acepta una de 150 millones, menos una de 200 millones.
0: Imagínese usted, y se volvieron noticia entonces.
2: Sí, ahorita ahí están las declaraciones. No.

0: va a poner o no las va a poner, pero si no, se los comparto.
1: No, sí, las ponemos. Pero aquí habla el muchacho.
0: Sí, justamente. Escúchenlo, están frescas.
2: Mi opinión es clara, la voluntad del club es clara, se lo hemos manifestado al jugador, a la gente, al presidente del Barça. Yo no tengo ninguna duda que el Atlético es el lugar en el mundo para Julián, y que Julián es el delantero centro perfecto para el Atlético de Madrid. Queremos seguir contando con él. Recientemente escuché unas declaraciones del presidente donde decía que la oferta que había hecho al Atlético de Madrid no era infinita, y la única respuesta posible es que nuestra respuesta sí que es infinita. No queremos transferirlo, no aceptamos la oferta de 100 millones de euros, ni aceptaremos una de 150 ni una de 200.
1: O sea, no se va.
0: Nuestra respuesta es infinita, dijo.
1: O sea, tranquilos que no se va. Julián se queda en el Atlético de Madrid. 8:11.
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1: Bueno, aquí está la historia entonces. La polémica del torneo.
0: La polémica ahorita.
1: ¿Cuál fue la polémica del torneo?
0: Seguro que ese WhatsApp ahorita va a estallar. Estallar con yo, 20 mensajes de Argentina.
4: Yo tengo dos, una colectiva y una personal.
1: A ver, Freddy, lo escucho a usted, la polémica del Mundial.
0: La polémica del Mundial creo yo que se dio en la jornada número 1. Para mí sí debió salir expulsado Lionel Messi.
1: Bueno, la polémica del Mundial.
4: De acuerdo, en esa línea, el tema de toda la narrativa que hay, de que está todo diseñado para que Lionel Messi y Argentina ganen la Copa del Mundo.
1: La polémica para mí son dos. Una, la revisión del VAR en el gol contra Egipto.
4: El tercero.
1: Por la discusión que abre entre el propio arbitraje, de hasta dónde el VAR tiene que intervenir o no. Y el otro, que va amarrado al VAR, es Brill Embolo. Cuando expulsan al jugador de Suiza por una revisión del VAR. Entonces, la gran pregunta, creo, haciendo los globales.
0: ¿Cuándo sí, cuándo no el VAR?
1: Exacto. ¿Hasta dónde se va ahora a abrir que el VAR?
0: No, muchachos, se me olvidaba la más importante.
1: ¿Cuál?
0: La de Balagún. Estados Unidos.
1: ¡Ay, Dios!
0: Perdóneme
1: sí.
0: La
1: quitarle vida. La esa roja.
0: Es la más, esa sí, esa no, es la polémica.
1: No. Ahí le ganó a todas.
0: Sí,
1: no,
0: perdón.
1: Tiene usted. Balagún tiene razón. Sí, es un bombazo. Porque eso tiene incluso características políticas.
4: Sí, tiene muchas
1: repercusiones. Balagún.
0: Perdón, sí.
4: Yo agrego una, si me permite, personal. No me gustó lo de las pausas de hidratación.
1: Yo agrego una personal. No me gustaron los chicharros allá en México. Sí.
4: No, a mí las pausas de hidratación siento que...
1: Ah, no le gustaron las pausas de hidratación.
0: Ahora es un partido...
1: De cuatro tiempos.
4: Cuatro tiempos, ¿sí? O sea, no me gustó ese sentido.
1: ¿Sí? Aparte que, con todo respeto, hay algunas pausas de hidratación que sí le cambiaron el sentido al partido.
4: Totalmente.
1: O sea, lo de Bélgica... te mata el ritmo del otro,
4: totalmente,
1: del rival, ¿no?
4: Totalmente.
1: Bueno, entonces tenemos Balagún.
4: Balagún, yo ahí.
1: Por eso, pues tenemos Balagún, Argentina.
4: Sí.
1: 24-11-20-14.
0: Bueno, dice aquí el gol anulado a Colombia y el gol anulado a Croacia.
1: Los centímetros del VAR.
4: Sí, pero bueno, lo podemos incluir en el VAR como un tercer elemento.
1: Ah, entonces dos grandes. ¿Hasta dónde llega el VAR o el VAR como polémica? Y Balagún, porque Balagún sí es una polémica, sí, tan enorme que solo él se
4: trascendió político, sí, y todo.
1: ¿Alguna otra? ¿O es mucho de lo que estamos hablando?
0: Es mucho lo que estamos hablando. La simulación por amarilla, sí, lo que usted mencionaba, lo de Embolo. Y bueno, hay un muchacho que está frustrado con la vida, pero ese ahí lo...
1: 24-11-20-14. A ver, rápidamente, buenos días. ¿Quién nos acompaña en línea?
5: Hola, muy buenos días, Guillermo, aquí Gustavo.
1: Hola, Gustavo. Hola, Tavi. Tavito, muy bien, Tavito. A ver, polémica del torneo.
5: Definitivamente esa roja que fue quitada por Donald Trump.
1: Ok, Balagún entonces.
5: Afirmativo, Guillermo.
1: Perfecto, gracias, Tavo.
5: De nada, bonito día, saludos, muchachos.
1: Gracias. 8:15.
4: Quitada por Trump, nunca mejor.
1: La quitó Trump. O sea, esto nunca más va a olvidarse.
0: Es ya hay gran polla. El chip. Alguien me avisa.
1: Ah, la de la pelota que dice que el chip no tocó.
0: Sí, con Inglaterra. Con Inglaterra.
1: Qué buena.
0: Los boletos muy caros desde por acá.
1: También se vale.
0: El trato que le dio Estados Unidos a Irán.
4: Esa está muy buena.
1: Esa es una buena polémica.
4: Por cómo tenía Irán que regresar a México con poco tiempo.
1: Y le castigó el descanso y demás, ¿no? Exacto. Bueno, muchas de ellas, pero creo que gana Malagón.
0: Malagón, sin duda alguna.
1: Totalmente. 8-16.
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1: 8-17. A ver, la tabla de estadísticas hoy se pone de la siguiente manera. El equipo que más goles tiene, ¿sabe quién es? Argentina. Tiene 19. El que más remates ha tenido hasta el momento, Francia. 120 remates. Argentina es otro de los grandes protagonistas, con el average de goles promedio más alto. De ahí, por ejemplo, en el de goles anotados, Argentina tiene 19, Francia 16, Inglaterra 14, Bélgica 14, España tiene 13. De ahí, si usted lo ve en estadísticas por jugador, el máximo goleador hasta el momento es Leo Messi. 8 goles.
2: 4 asistencias.
1: El que más asistencias lleva hasta el momento es Michael Olise. Con 5. Pegadito ahí Leo Messi, una más y lo alcanza. El jugador más que más pases ha dado, Rodri, 694.
3: Absoluto.
1: Indiscutible, ¿no? Pero ojo con esto, mire pues, esta estadística le habla mucho de qué es lo que vamos a ver el próximo domingo. ¿Sabe usted quiénes son los 3 jugadores que más pases han dado? El top 3.
2: De los jugadores que más pases.
1: Si Rodri, no
2: estoy mal, es Laporte.
1: Rodri, Laporte. Sí. Y Cubarsí.
2: Sí.
1: O sea, los 3 primeros son españoles. ¿Y sabe quién le sigue? 4 y 5. Paredes con 521 pases.
2: Sí.
1: Y Enzo Fernández con 483.
2: Todo depende del fútbol que usa cada quien, por ejemplo. Y le gusta mucho, obviamente, a la selección española, es muy táctica, le gusta mucho tener la posesión de la pelota, pero nos damos cuenta que Argentina también no canta mal las rancheras y le gusta mucho defenderse y atacar con pelota, ¿no?
1: Bueno, la mejor defensa hasta el momento, y solo para que usted vaya teniendo datos ahí de lo que ha ocurrido.
3: España.
1: España.
3: Un gol nada más.
1: ¿Y el mejor ataque? Argentina. O sea, que van a jugar.
3: La mejor defensa enfrenta al mejor ataque el domingo.
2: Y lo que pasa es que el ataque de Argentina tiene 8 goles, nada más con un futbolista, que es Messi. Le agrega
3: la mitad
2: los
3: de
2: dos,
3: sus goles.
2: Sí, le agrega los dos de Lautaro, ya tienen 10. Y juntos hacen lo que, por ejemplo, tiene Oyarzabal, a la mitad.
3: Pero España creo que es el equipo que más distribuye jugadores con goles convertidos.
1: Bueno, así va el tema en este momento de lo que ocurre con las diferentes estadísticas. El mejor portero hasta el momento va a ser Unai Simón, pero en las estadísticas, en la tabla, a Orlando Gil y a Jordan Pickford, a Bonu, a Bocinha, a Suzuki, los están poniendo como de los mejores. O sea, para que usted tome en cuenta también otras cosas. La tabla habla de esa manera y lo habla con datos. Va a jugar uno de los equipos que tiene el top 3 en mayor cantidad de pases, va a jugar el equipo que tiene al goleador, va a jugar el equipo que tiene al que potencialmente se va a convertir en el jugador con más asistencias y pues ya no juega el que más remates tiene.
3: Hay un dato ahí, sí.
2: Hey, juega mañana.
1: Bueno, sí, juega mañana, se me olvida el tercero.
2: Porque eso le va a ampliar la estadística.
3: Hay un dato.
1: Y puede ser que a Michael Olise también amplíe la asistencia.
3: Sí.
1: Y el goleador todavía puede cambiar.
3: Hay un datito ahí nada más, Alex Baena. Si España es campeón, Alex Baena se va a convertir en el primer jugador que es ganador en 4 años de Juegos Olímpicos, Eurocopa y el torneo actual.
2: Bueno, que también hay que agregar que, por ejemplo, o Cucurella o Enzo Fernández van a ser campeones del mundo a nivel de clubes, porque lo lograron el año pasado con el Chelsea, y de selección.
1: Imagínese usted, uno de los dos hace historia.
2: Uno de los dos hace historia.
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2: Houston, Texas, junio. 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En Houston, el fútbol no le teme al calor, tiene un techo para enfrentarlo. La red te lleva desde Houston al estadio que venció al clima más implacable del torneo.
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1: 8 de la mañana con 26 minutos. A ver, rápidamente platicamos del partido de mañana, el que se le olvida a todo el mundo, el tercer y cuarto lugar. Sí pesa algo, significa algo ese partido.
2: Yo creo que sí, para la gente de Miami, recordemos que va a ser dirigido por Jesús Valenzuela. Para Francia, que obviamente buscaba el título, se da la oportunidad de repetir por tercera vez en el podio. Si llega a ganar el juego, Francia repetirá en el podio de tercera posición. Recordemos que fue subcampeón en el 2022 y campeón en Rusia 2018. Y para Inglaterra, 60 años después, intentará por primera vez terminar en un podio. Ha llegado a 2 semifinales después del Mundial del 66, pero en el 90 y en el 2018 terminó en cuarta ubicación. En el 90 fue un juegazo contra los en aquel partido contra los italianos, y pues un muy buen partido que terminó ganando Italia. Creo que gana más Inglaterra siendo tercero que Francia, pero hay mucho que, sobre todo, aliviar en dos camerinos donde se habla mucho de lo que los jugadores se sorprendieron por la decisión de Tuchel. Se habla mucho de que lo de Deschamps finalmente no fue un buen manejo y que hubo reclamos de Dembélé y de Mbappé para sus compañeros. O sea, dos vestuarios fragmentados y dolidos, dos pueblos sentidos porque no van a poder celebrar el título, se enfrentan mañana en Miami.
1: Entre ellos han jugado 32 partidos, 10 los ha ganado Francia, 5 empates, 17 veces ha ganado Inglaterra. Aquí el tema es que si Francia lo vuelve a perder, ni le termino de contar. Es el final de la era de Deschamps.
2: Total.
1: Se acabó Deschamps. Y a partir de aquí, seguramente ya mucho se habla de vendrá la era Zidane, si es que se llega a cumplir. Freddy, ¿qué esperar del Francia-Inglaterra?
3: No mucho, realmente no espero mucho de ese partido. Ya son dos selecciones europeas que van a estar eliminadas del torneo. Tal vez espero que Francia juegue para Mbappé, para que sea el goleador del torneo, para que sea el máximo goleador en la historia de las Copas del Mundo. Tal vez eso espero, ¿no? Pero de ahí, fútbol, no espero mucho, partidazo, emblemático, no espero mucho realmente.
1: Bueno, a ver, yo creo que Mbappé lo expresó muy bien. Esto fue lo que dijo. Era un sueño para nosotros llegar a la final, darle a nuestro país esta oportunidad de soñar, de hacer historia. Ahora es algo que tenemos que afrontar con la frente en alto, hablando del partido que viene. Hay una enorme decepción, no puedo expresarlo con palabras. Tendremos que recuperarnos, tomarnos unas vacaciones y seguir adelante. El fútbol no espera a nadie, otras cosas sucederán a nivel de club y de selección. Así lo dijo. O sea, ya están pensando más en vámonos de vacaciones que en el propio partido. Así que tampoco hay mayores expectativas en este encuentro. Encuentro por el tercer puesto que marca el último partido de Didier Deschamps al frente del seleccionado 14 años después. Y de ahí que se acabe, vendrá Zinedine Zidane, que es lo que se ha confirmado, ¿no? ¿Cómo podrían alinear? Un 4-2-3-1 con Mike Nan, Koundé, Upamecano, Lacroix, Teo Hernández, Kuné, Rabiot, Olise, Dembélé, Doué y Kylian Mbappé. Si es que al final no le para dando también oportunidad a otros jugadores que tal vez no tuvieron mayor actuación en esta fiesta del fútbol.
2: La selección inglesa podría salir con Pickford, James, John Stones, Mark Gill, Jan Spence, Declan Rice, Elliot Anderson, Morgan Rogers, Jude Bellingham, Anthony Gordon y Harry Kane. Al igual que usted lo decía con Francia, podemos ver que suele pasar eso en los partidos de estas características. Jugadores que no fueron titulares y que tienen la oportunidad de empezar desde el inicio.
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1: Recuerden que toda la fiesta del fútbol la tenemos en la red 106.1.com, así que las próximas 48 horas a partir de mañana, no se lo pierda porque cobertura que vamos a tener de todas las noticias que salgan de cara a la gran final.
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1: Y desde la cancha platicamos ahora sí, últimas apreciaciones, opiniones para el partido del domingo. Freddy, arranco con usted.
3: Bueno, realmente va a ser un partidazo el que tengamos el próximo domingo. Lionel Messi contra Lamine Yamal, una selección de España que llega así, con únicamente un gol en contra en todo el torneo, contra una de las selecciones que tiene la mejor artillería en ofensiva, una selección comandada por Rodri, contra una selección en el medio campo, hablo, comandada por Alexis Mac Allister, Enzo Fernández, Rodrigo De Paul, lo de Paredes. No, realmente son

0: dos muy buenos equipos, los mejores equipos de este torneo, que llegan invictos también, no han perdido ni un solo partido, así que seguramente va a ser un partidazo de pronóstico reservado.
1: Bueno, doctor Romero, últimos conceptos antes de esa final.
2: De acuerdo, la posesión y la paciencia, las posesiones largas, el juego colectivo de España contra la explosividad de Argentina, la genialidad de un Leo Messi que es el que marca la diferencia, ¿en qué medida pueden ser ganadores? En la medida, por un lado, que España mantenga esa posición de pelota y ese ritmo jugando bajo sus condiciones, y que Argentina pueda encontrar en la explosividad de Messi más lo que pueda hacer viniendo de la banca Martínez, lo que pueda hacer McAllister viniendo de atrás, clave para marcar la diferencia.
1: Bueno, a tres días de la esperada final, hoy no se está hablando del fútbol. Se está hablando de lo que está ocurriendo con esa espesa nube de humo que se origina de los incendios forestales que están pasando en Canadá, que están afectando a la provincia canadiense de Ontario y que está avanzando hacia el noreste de Estados Unidos. Lo que ya contaba el doctor cuando arrancábamos la red futbolera, porque incluso la MLS canceló el Chicago Fire contra Vancouver Whitecaps, y aunque ya se sabe que
0: iba a ser el debut de Lewandowski.
1: Y ojo, porque decían los especialistas, si las lluvias que están previstas para el sábado llegan, esto se suma a un ingreso de un frente frío, se puede llegar a dispersar gran parte del humo antes del inicio del partido. Recordemos que esto es una temporada excepcionalmente intensa de incendios forestales en América del Norte, y es el gran disparador de este escenario, porque son más de 130 focos activos, 60 de ellos que están fuera de control, y estamos hablando que en este momento hay temperaturas extremas y demás que están poniendo en alerta a los Estados Unidos. Así que por eso es poner atención también a esto en la previa de la final, ¿no?
2: Sobre todo porque recuerden que ahora ya se agrega un elemento. Por el tema de salud se dice que no podría afectar tanto a los jugadores, pero sí a los aficionados, las personas mayores, los niños podrían verse afectados por la calidad del aire. Pero ya hay un elemento más que ya se está poniendo en discusión: la calidad o la nitidez que puede tener la transmisión televisiva, cuánta gente alrededor del mundo va a estar pendiente de ese partido, y probablemente el tema de el polvo no dé la nitidez en la señal digna de un torneo.
0: De momento, la entrada más barata, por si usted se quiere ir hoy, 62,000 quetzales.
1: ¿Ah?
0: 62,000 quetzales, la más barata, hasta allá como
2: casi que por el estadio de los Yankees.
0: Sí. 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
1: Y la más cara, solo para quitarme las ganas.
0: ¿Por
1: qué iba a estar tan lejos?
0: No, acomodado a su presupuesto, yo sé que usted. Sí, sí. De momento, 249,000 quetzales.
1: Ay, no pasa nada, hombre. Eso es lo que carga Freddy en el bolsillo. Rodri versus Enzo Fernández. ¿Quién pesa más en su selección?
2: Yo creo que Rodri.
1: ¿Freddy?
0: Rodri versus Enzo, Rodri sin duda alguna.
1: Michael Oyarzabal versus Cristian Romero y Lisandro Martínez.
0: Por ejemplo, solo perdón, si se quiere dar una su vuelta por Miami y usted quiere ver el partido, dice,
1: le regalan la entrada.
2: Aunque sea el tercero.
0: 4,000. Está bueno.
1: ¿4,000 qué?
0: 4,000 quetzales. 4,176.
1: Ah, estoy bien viéndolo con mis chicharrones. Bueno, está bien.
0: Está buena. Esa es Miami.
1: Sí, entendieron la indirecta. 8 de la mañana con 34 minutos. A ver. Hoy. En la última. Así que pronóstico.
2: España 2-1.
1: ¿Qué le puso la quiniela, Freddy?
0: No le he puesto, pero le voy a poner en penales Argentina.
1: En penales Argentina. Qué difícil. Yo hoy sí no me atrevo. No sé. ¿Para qué voy a mentir? No.
0: Más fácil, pues, mañana.
1: Mañana no me importa.
0: Pero
1: gana Francia, digo. 3-1. Y se rompe el vestuario en Inglaterra. Eso sí creo. Que mañana vemos catos en Inglaterra, dirían los amigos. Así, ¿no? Qué difícil la final, de verdad.
2: Sí, no, está complicada.
1: Bueno, porque hay que ponerle uno, ¿no? O sea, como uno dice, bueno, ni modo, pero le tenés que poner uno.
0: Mire, pues, la buena noticia de mañana. Si usted es aficionado al Real Madrid, mañana puede ver Mbappé contra Bellingham. Lo que les queda.
1: Y si usted es aficionado al Madrid, el domingo se mira Cucurella triunfando, levantando el título.
0: Lo único.
1: A ver, difícil, pero me tengo que quedar con uno. Creo que la gana España 2-1, por ponerle alguno, porque sé que me va a callar la boca Messi y va a ganar Argentina, entonces no sé. Qué difícil eso. 8:36. Hagamos el cierre de los 11 de la cuadra. La historia de lo que ocurre en toda esta historia. Ah, pero antes. digámosle adiós como se merece.
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1: Vámonos con los 11 de la cuadra. Bueno, la cancha. Hoy presentamos los últimos capítulos. 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Lo contamos así.

0: La final fue un sábado por la tarde. Gradas llenas. Y gracias a los videos de la Mafia y de Daniela, media cuadra de la zona la seguía en vivo desde sus teléfonos en Guatemala, con Doña Licha al frente del grupo.
1: Hace meses, un chema me llegó con un papel de desalojo, muchachos. Hoy estamos en una final internacional, y no por suerte, porque entrenaron a las 3 de la mañana, cuando podían haber estado chavotes durmiendo, porque la cuadra creyó, salgan, vamos a jugar y a disfrutar.
0: Y salieron. El primer tiempo fue parejo, intenso. La Mafia atajó un tiro del mago, tal como el fantasma lo había anticipado. Y llegó la hora de aplicar la jugada, la zafra.
2: La zafra, funcionó, funcionó la zafra.
3: Uno a uno,
4: está bien.
0: Uno a uno al descanso. El segundo tiempo fue de corazón y de mucha garra. Y a 4 minutos del final llegó el momento que Chema recordaría toda su vida.
3: ¡Demasiado alto! ¡No llego de cabeza!
2: ¡Entró de chilena, entró! ¡Entró de chilena, entró!
3: ¡Entró! ¿De verdad entró?
2: 2-1. 2-1.
3: ¿De verdad entró?
0: En Guatemala, en el grupo de la cuadra, los mensajes explotaron. Y la grada del estadio también. Lupe vivía el momento más intenso de su vida.
5: ¡Ganamos! ¡Ay, Chema metió un gol de chilena! ¡Lo viste!
6: ¡Mija, qué bendición, mija! Aquí estamos con Doña Licha en la tienda, lo estamos viendo, mija, lo vimos todo. Toda la cuadra está aquí en la tienda de Doña Licha, lo estamos viendo. ¡Ay, qué bendición, mija! ¡Qué bueno, mija, qué bueno que ganamos!
7: ¡Lupe! ¡Doña Licha está repartiendo tamales gratis de la emoción!
5: ¡Ay, Huicho! ¡Haceme favor, comete uno por mí, vos! ¡Ay, comételo, hombre, comételo! ¡Es que ganamos! Toño, estamos viviéndolo todos al mismo tiempo y en vivo. Aquí lo estamos viviendo, aunque estemos lejos. ¡Ay, el teléfono nos tiene a todos juntos, Toño!
8: ¡Juntos, Lupe! ¡Siempre!
0: 2-1. Los 11 de la cuadra, campeones del torneo internacional. Hay goles que entran y goles que llegan para quedarse. El de la chilena de Chema llegó desde meses, de madrugadas, de rifas de tamales, de una cuadra que creyó y aterrizó en la red con la precisión de las cosas que ocurren porque no podían ocurrir. Esa misma noche hubo ceremonia de cierre y un partido de exhibición entre los campeones. Lo primero fue oficial, lo segundo, inolvidable. Y en medio, un apagón.
9: Y el campeón de Guatemala va a recibir apoyo para la remodelación de su cancha de origen. Eso fue el premio ofrecido, así que lo tenemos que cumplir. Vamos a hacerlo.
3: ¡Lo logramos!
1: Esto es para la cuadra. Chema, no para nosotros. ¡Para la cuadra!
5: ¡Ay, qué alegría! ¡La cancha se salva! ¡La cancha se salva! Huicho va a tener donde jugar. ¡Ay, Toño, le voy a llamar a mi mamá otra vez!
0: Por la noche se jugó la exhibición. Karim, el mago, fue invitado al equipo rival y jugando sin presión resultó ser otra persona, hasta que al minuto 38 se fue la luz.
10: Señores, vamos a parar 20 minutos en lo que viene la luz.
11: Lucho, Chino, ¿tienen el teléfono con batería?
12: Sí.
11: Que todos prendan la linterna del teléfono ahí en la orilla y hacemos luz nosotros.
0: En minutos, decenas de teléfonos rodearon la cancha como pequeños faroles. La gente en las gradas se sumó y el partido continuó, iluminado por la luz cálida de cientos de pantallas.
5: ¡Ay, miren! Parecen estrellitas. Voy a llorar otra vez. Pero esta vez es de bonito, es que se siente bien bonito.
13: Esto es oro, este video le va a dar la vuelta al mundo.
14: Uy, esa jugada de tres toques tiene nombre.
3: La zafra.
14: ¿La pueden enseñar? Venite a la cuadra.
3: Ah, lo mejor.
14: De repente,
0: cuando regresó la energía eléctrica, el partido terminó en empate amistoso y todos salieron felices. Pero lo que más recuerdan los que estuvieron allí no es el video de las pantallas iluminando la cancha. Es ese momento en que dos rivales decidieron que también podían aprender uno del otro. El domingo, en el desayuno del albergue, había un señor de traje que nadie reconoció. Tomaba café, miraba su teléfono, como esperando algo. O quizá a alguien.
4: Vos, Chema, el señor de traje, lo busqué. Ese es su guiador. Busca jugadores en torneos para divisiones de reserva.
12: Los 11 de la cuadra. Mucho gusto, soy Rodrigo Alvarado, ojeador. Vi su final y me interesa hablar con algunos de ustedes.
0: El señor fue directo. Dijo que tenía interés en tres jugadores: en Chema, en Néstor y la Mafe. Nada de contratos todavía. Pruebas pagadas en divisiones de reserva.
12: Oigan, jóvenes, yo les tengo una propuesta. Les ofrezco 3 semanas de prueba con estipendio. Y si convencen, pues hay una opción de contrato de desarrollo. Y si no, pues vuelven a sus trabajos. Ahí nadie pierde.
15: Pero eso es pagado, ¿verdad?
12: Con estipendio durante la prueba, eso es justo.
11: Y yo no salí mencionado.
12: Usted es rápido. En los tramos cortos es rápido. Pero yo siento que le hace falta fondo. Trabájelo y hablamos en unos 6 meses.
11: Es una crítica con fecha. La tomo.
0: El ojeador se fue dejando 3 tarjetas. La decisión no era fácil. Y esa tarde, Lupe acompañó a la Mafe en la conversación más importante de su vida.
16: Hola, no sé, Lupe, o sea, es lejos, dejar todo, imagínate si no funciona, ay no, me da como miedito, ¿sabes?
17: Mafe, mi papá se fue lejísimos para que nosotros estuviéramos bien, y aunque está lejos, nunca nos soltó la mano. Nos manda las remesas, nos llama, es cierto, está lejos. Pero la distancia no rompe lo que de verdad importa.
16: Ay, o sea, qué raro escucharte hablar tan seria, pero sí, o sea, sí, tienes razón, pues.
17: Ay, es que yo también me sorprendo. Pero es cierto, si decidís ir, la cuadra te va a seguir queriendo igual. Y vas a poder mandarnos saludos, fotos, hasta tu primer sueldo a tu mamá en minutos. Donde sea que estés.
16: Ok, va. Voy a intentarlo, te lo prometo. O sea, fijo, lo voy a intentar.
15: Ah, yo también voy. Igual. Si no sale nada, me regreso. Ya.
0: De regreso, el microbús salió con el mismo equipo que había llegado. Más un trofeo en la bolsa de Don Neto y 3 invitaciones que iban a cambiar algunas vidas. El camino de vuelta siempre es distinto al de ida. A la ida, uno lleva expectativas. Al regreso, vivencias. Un año después, la cuadra amaneció con olor a tamal, como siempre. Pero algo era distinto. Y ese algo estaba pintado sobre el asfalto nuevo de la cancha remodelada.
3: ¡Quedó bien, Meme! ¡Quedó muy bien!
4: Sí, quedó nítido. 11 siluetas. El escudo y el lema de los 11 de la cuadra, mira, porque en cada esquina late un gol. Y abajito, la leyenda, mira vos, qué linda. ¡Campeones!
17: ¡Ay, mira! Mira la O, ¿ya la viste? La del nombre. El Meme le puso la puntada torcida igual que la de las camisolas. ¡Ay, qué detalle tan lindo! Ay, es que me dan ganas de llorar de la emoción.
0: La inauguración de la cancha fue naturalmente un gran evento. Estaban todos y faltaba uno que, como siempre, llegó en el momento justo.
18: ¡Ay, Dios! Hice para 100 y vinieron 120. Ah, pero alcanza, hombre. Ah, yo siempre hago de más.
17: Ahí está el señor fantasma, se vino.
7: Es cierto que voy a ser capitán cuando sea grande.
3: Eso dije, ¿no? Y yo cumplo.
0: Las noticias del año fueron grandes. La Mafe firmó como portera de un equipo de reserva. Néstor, un contrato de desarrollo. Y Chema tomó una decisión que sorprendió a todos.
1: Así que no firmaste. Te quedaste.
3: Me quedé. Dejé el call center. Ahora dirijo la academia de niños. 16 inscritos, Don Neto.
1: ¿Y qué les enseñas?
3: Lo mismo que me enseñaron.
19: el fútbol desde abajo. Y cuando estén listos, la zafra.
17: Chema, Chema, mi papá está aquí, mira, en videollamada. Quiere ver la cancha nueva.
20: ¡Ay, qué bonito quedó! Ahí está la cancha, mira, mija. Pónemela bien, que la quiero ver toda. Date una vueltecita. Ahí estamos, mira. ¡Ay, qué bonita!
17: Si logras ver ahí, ¿va? Si logras, si miras, si logras ver, espérame, espérame, te voy a mover para acá. Ahí está, mira, mira, ahí está el mural, las porterías nuevas, los patojos jugando.
20: Ay, yo jugué en una cancha así cuando era bien patojo. Y ahora, mi nieto, digo, futuro nieto, va a jugar en una mucho mejor. Gracias por dejarme ser parte, aunque sea desde aquí.
17: Papito, siempre fuiste parte, papito. Siempre estuviste ahí. En cada remesa, en cada llamada, en cada aporte al equipo. Estuviste en todo. Aunque estuvieras lejos, papito, estuviste en todo.
20: Mira qué satisfacción. Qué bonito. Qué bonito. Gracias, mijo.
0: La academia jugó su primer partido ese día, los niños contra los 11. Y en el último minuto, un patojito de 9 años intentó algo que nadie le había enseñado todavía.
7: ¡Muévanse! ¡Con las latas del señor fantasma!
11: ¿Vieron eso? ¡Ta, ta, ta! Hizo la zafra solito, ¿ah?
2: ¡La aprendieron!
0: El fantasma lo vio y nadie supo, excepto, quizás, Don Neto. Sí. Lo que cruzó por su cara era satisfacción, nostalgia o la paz de cerrar algo que 20 años atrás quedó abierto.
21: Don Neto, ¿cree que los niños lleguen lejos?
1: Algunos sí, otros van a aprender otras cosas. Que el fútbol también se puede aprender y se puede enseñar.
21: ¿Y el equipo? ¡Seguimos!
1: ¿Vos querés seguir?
21: Sí.
1: Entonces seguimos.
17: Mira, qué bonito, Toño. ¿Ya lo viste? ¿Ya viste todo esto? Y pensar que todo empezó con un papel pegado en una pared.
1: Sí, empezó con una cuadra que nunca se rindió, Lupe.
17: Y míralo ahora cómo está de bonito. ¡Qué alegría!
0: Un año después de aquel papel del desalojo, de las incontables rifas de tamales, de las madrugadas y de las pantallas de teléfonos iluminando una cancha. Esa cancha seguía ahí, remodelada, con un mural que contaba la historia para quien quisiera leerla. Y en ella, los niños aprendían que el fútbol no es solo un balón y dos porterías. Es una forma de estar en el mundo junto a los demás. Eso es lo que enseña esta historia, porque en cada esquina late un gol. ¿Qué, cómo sé todo esto? Porque yo estuve allí, junto a los 11 de la cuadra.

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2: Ocho de la mañana con 51 minutos, un fuerte sismo ha afectado territorio nacional. Vamos a detener todo en este momento y nos vamos a enfocar en el sismo que está haciendo noticia. Es un sismo muy fuerte, estamos monitoreando la magnitud en este momento y estamos monitoreando la situación a nivel nacional. Es un sismo fuerte, muy fuerte, que ha sido sensible. Freddy Cifuentes ya está en el seguimiento, empezamos en este momento el monitoreo. Vamos rápidamente haciendo las consultas respectivas y vamos a empezar a conectarnos con las autoridades. Las alarmas en este momento están encendidas en el centro cívico, están encendidas en varios puntos. En este momento, esta es la noticia, son las 8:52 de la mañana, viernes 17 de julio. Por favor, mantenga la calma. Vamos a estar monitoreando la emergencia.
3: Me llama la atención, la aplicación esta vez siempre ha sido muy efectiva.
2: No se activó,
3: ni quería ver porque inmediatamente mandaban notificación y la verdad es que no han mandado absolutamente nada en la aplicación. Vamos a estar con el monitoreo, ¿no? Pero bueno, lo principal.
2: Nos están confirmando, 6.7 es la magnitud Océano Pacífico. Estamos a 53.9 kilómetros del oeste suroeste de Ocos de San Marcos. Esto significa que estamos sobre el monitoreo del occidente del país. La profundidad ha sido de 10 kilómetros y por eso ha sido tan sensible. Esta es información preliminar del boletín sismológico. Ha sido una magnitud de 6.7. Así que estamos monitoreando lo que está ocurriendo en este momento. Vamos a empezar también con el monitoreo completo sobre las autoridades de socorro que en este momento han empezado monitoreo a nivel nacional. Me están confirmando, primer boletín que está en este momento ingresando 6.7, 5.6 en otras ubicaciones. En este momento cabe resaltar de que están en alerta todas las instituciones de emergencia, boletín sismológico, monitoreando Quetzaltenango y Occidente. Ha impactado muy fuerte en el Occidente. Vamos a tratar de contactarnos con Nixon Vázquez hasta San Marcos porque es Occidente el que se ha visto mayormente impactado. Así que estamos monitoreando porque ha sido en las costas del Pacífico cercano, el epicentro al sector de Occidente. En este momento ya tenemos los datos para que usted sepa, es una profundidad de 10 kilómetros, hacen corrección ya a 5.8. En este momento nos dicen a Retaluleo, el epicentro estuvo a 45 kilómetros, a San Marcos 52 kilómetros y en Mazatenango 63 kilómetros. Es la distancia a las tres cabeceras departamentales más cercanas en este momento. Así que le repito, el epicentro ha sido el departamento de Quetzaltenango. Ahí están colocando en este momento en la preliminar 5.8. Ha sido bastante sensible, pero estamos monitoreando lo que ocurre en el occidente del país. Oiga, me preocupa el tema, ¿no?
3: Hoy fue fuerte,
2: me preocupa el occidente. Voy a ir rápidamente con contactos. Estamos tratando de contactar en este momento occidente del país, monitoreo fuerte que estamos teniendo en este momento. San Marcos y Quetzaltenango me están diciendo que son principales puntos de monitoreo. Así que ya vamos con plataformas digitales, activamos a todo el sistema de emergencia de la red 106.1 y en este momento recuerde, por favor, no corra, no empuje, no entre en pánico, trate de evacuar con calma. Nosotros hemos evacuado las instalaciones de RCN y en este momento todo el centro comercial está evacuando y en este momento quienes permanecemos al aire pues somos el personal esencial que está aquí transmitiéndole a usted a la red 106.1. Oiga, con todo respeto.
3: ¿Te asustó hoy, sí, Guillermo?
2: Ufa, no, sí.
3: Es que sabes que fue
2: lo más que asustarme era que todo el mundo se saliera porque
3: no paraba.
2: Y
3: sí, fue largo.
2: ¿Sabe qué pasa? Que acabamos de dar la noticia de Venezuela, entonces quiera que no, allá fue bastante fuerte, ¿no? Sí. Son las 8 de la mañana con 55 minutos, nos vamos a mantener al aire hasta donde sea necesario. En este momento estamos dando seguimiento a todo lo que está ocurriendo, ya monitoreando la situación con bomberos voluntarios, bomberos municipales y también en general de toda la situación de lo que ahorita en este momento se está presentando. Ojo con algo, porque repetimos, el epicentro es en este momento el sector del occidente. Ya vamos a estar listos y preparados en toda la plataforma informativa conectados al 100% como estamos en este momento, y estamos contactando al occidente, donde ha sido el epicentro central de este sismo, que como le digo, ha sido bastante fuerte, bastante sensible, y estamos teniendo monitoreo también de que ha sido sensible, por ejemplo, en lugares como Zacatepeque, Chimaltenango y algunas otras ubicaciones. Así que estamos monitoreando lo que ahorita está ocurriendo. Cruz Roja nos informa a esta hora de la mañana, así monitorean ellos.
4: A esta hora de la mañana se ha registrado un sismo sensible en gran parte del país. Como Cruz Roja Guatemalteca hemos iniciado el monitoreo a nivel nacional, en específico en las regiones de occidente, sur, centro y parte del norte del país. Asimismo, le recomendamos a la población el mantener la calma en todo momento, seguir las instrucciones de las autoridades, cuerpos de socorro y brigadistas de emergencia, y si usted se encuentra en algún edificio puede realizar su evacuación preventiva en caso de que los brigadistas así se lo indiquen, y en caso de cualquier emergencia comunicarse al 125.
2: Bueno, son las 8:57 a.m. Así estamos transcurriendo la mañana. En este momento están haciendo evacuaciones en varias partes del sector de centro cívico, edificios a nivel de la ciudad capital, y estamos monitoreando todas las ubicaciones posibles, principalmente en el occidente del país. Son las 8:57 a.m, epicentro, son las costas del occidente. Zona 10, me están confirmando, están evacuando edificios también en este momento.
3: Aquí me confirman en Zaragoza, Chimaltenango sí se sintió muy fuerte y pues de momento todo bien, dice por acá.
2: Bueno, perfecto, agradeceríamos los reportes.
3: Universidad del Valle también
2: evacuó. Okay. Perfecto, a ver, si usted me permite, nos vamos a juntar todos en una sola plataforma informativa. Pongo a su disposición 5858-1061. No tanto dónde fue sensible, que eso lógicamente es importante. ¿Están bien? Esa es mi pregunta. ¿Están sí, todos están bien?
3: Y me confirman, la aplicación del INSIBUM esta vez falló, avisó mucho tiempo después.
2: Bueno, estamos en esto. Así que en este momento monitoreamos lo que está sucediendo y son las 8:58. Por favor, a través del 5858-1061, nosotros estamos en este momento confirmando que hay una evacuación de los edificios en la sexta. Esto es la sexta de la zona 9 y estamos en este momento por contactar a Carlos Zacarías, que ya está en movimiento. En este momento estamos dando seguimiento a esta situación. Tenemos una alerta sísmica. A ver, ¿va atrasada o es algo que ahorita está surgiendo?
3: 5.9 en estos momentos, kilómetro, 19 kilómetros al suroeste del puerto de Ocos.
2: O sea que tenemos una réplica. ¿Es réplica o es la primera?
3: Sí, me encantaría saber, pero el tema pasa.
2: No ha funcionado como tiene que funcionar, ¿no?
3: Sí, está siendo en el mar. No.
2: Es océano.
3: Es okay. Océano, sí.
2: Perfecto, es parecido al punto que se ha colocado.
3: Una cantidad de mensajes, oficinas del INACIF, dice por acá, y edificios aledaños evacuados en zona 1 porque se sintió muy fuerte.
2: Bueno, en este momento brigadistas están evacuando también sectores cercanos de la zona 4. Nos confirman 4 grados norte evacuando en este momento. Y en esta situación se está monitoreando todo lo que está ocurriendo. A ver, estamos en pleno seguimiento de esta situación que esperemos no llegue a escalar. Estábamos buscando comunicación hacia el occidente del país, puesto que ha sido el punto neurálgico de este sismo. Cabe resaltar de que ya también hay información que en este momento llega desde la Coordinadora Nacional para la Reducción de Desastres. En este momento la alerta, la emergencia, la estamos siguiendo desde diferentes fuentes informativas, y la primera es también desde la CONRED, que se ha expresado de la siguiente manera en cuanto al sismo que se ha registrado hace algunos segundos y que ha activado las alertas a nivel nacional. Así lo informa Valeria Urizar, vocera de la Coordinadora Nacional para la Reducción de Desastres.
5: 8:48 con epicentro en el departamento de Quetzaltenango se registró un sismo de magnitud 5.6. Es importante recordar que la población debe mantener la calma, dirigirse al punto de reunión siguiendo las rutas de evacuación, seguir las indicaciones de las autoridades locales y ante cualquier situación de emergencia o desastre activar el sistema CONRED, llamando a los cuerpos de socorro, autoridades de su localidad o al 119. La prevención es tarea de todos.
2: Gracias por la información, son las 9:00 a.m. Rápidamente voy hasta San Marcos. Dixon Vázquez, ¿cómo estás? Buenos días, ¿cómo se ha sentido el sismo por allá? ¿Todo bien? ¿Qué está pasando?
6: Hola, Guille, buenos días, qué gusto saludarte. Sí, la verdad que alarma total y absoluta en el occidente del país. Afortunadamente estoy tratando de tener ya la comunicación. Primero una interrupción en la comunicación directa en este caso con los cuerpos de socorro. Esto colapsó prácticamente por la alarma que se ha vivido en el occidente, en San Marcos, para ser muy precisos. A eso hay que incrementarle ahora el tema del tráfico. Los padres de familia, como es un día viernes donde hay actividad educativa, los padres de familia han tratado de ir en búsqueda de sus hijos. Afortunadamente, repito, el primer reporte es que no hay, pues en este caso, pérdidas humanas, simplemente el susto y la alarma. Tampoco hay destrucción de en este caso, de viviendas. Repito, a pesar de la intensidad que se vivió, a pesar de lo fuerte que se sintió en San Marcos, pues todavía no hay un reporte. Hemos tratado de hacer un recorrido acá en la cabecera departamental de San Marcos, pero repito, el tráfico es intenso. En algún momento ya vamos a tener referencia a través de videos y una entrevista prácticamente con los miembros de cuerpo de socorro acá en San Marcos, en el tema de lo que se ha vivido recientemente acá en la cabecera departamental de San Marcos. Pero, Guillermo, el reporte inicial es que solo ha causado alarma total y absoluta acá en San Marcos. No hay reportes de daños en alguna infraestructura, de algunos edificios, en viviendas, reitero, solo simplemente, pues en este caso, la alarma a la población acá en San Marcos, pues ya todos estaban en sus actividades cotidianas, mi estimado Velarde. Voy a hacer el recorrido y en cualquier instante, por supuesto, vamos a pedir algunos minutos para poder tener ya algunas reacciones y alguna referencia con el cuerpo de bomberos, tanto voluntarios como municipales acá en San Marcos, mi estimado guía.
2: La prioridad la tengo con vos, Dixon. En el momento que estés listo, me avisas, vas al aire, porque San Marcos lo vamos a dejar pero como prioridad igual que Occidente. Gracias por el reporte.
6: Bueno, excelente, Guillermo.
2: Sí, dale. Prioridad hasta Occidente. 9:03 a.m. Carlos Zacarías, ¿cómo estás? Buenos días. A ver, ¿cómo se ve en este momento la ciudad? Evacuación que está en curso, ¿no?
7: Muy buenos días, Guillermo. Qué gusto aparte saludar a toda la audiencia del 106.1. Efectivamente, ya hemos hecho el recorrido por el sector de la Sexta Avenida. Zona 1, zona 4 y zona 9, porque es la conexión que se tiene a lo largo de esta avenida del centro de la ciudad, y como lo indicaba, se están realizando las evacuaciones. Se ha evacuado ya el edificio de la Municipalidad de Guatemala, se ha evacuado ya también el edificio del Instituto Guatemalteco de Seguridad Social, se han evacuado las oficinas y no se está permitiendo el ingreso al sótano del Gran Centro Comercial de la zona 4 y Plaza zona 4. El edificio de migración también ha cumplido ya con el proceso de evacuación, y si usted va por el sector de la Sexta Avenida y por el sector de la Séptima Avenida, hay muchas personas en el arriate central porque la capacidad de la banqueta ha sido sobrepasada por la cantidad de personas que ha sido evacuada en los principales edificios de este sector que conecta zona 1, zona 4 y zona 9. Muchas personas incluso estaban por iniciar su jornada laboral, otros como el tema de oficinistas con el celular en la mano, algunos tomando fotografías, otros realizando llamadas. Es más, me confirman que se están reportando algunos problemas en las líneas telefónicas por la saturación, es decir, por la cantidad de llamadas que se está buscando realizar al mismo tiempo. Así es que me confirman también en el sector de la zona 1, los principales edificios y torres de apartamentos han realizado las evacuaciones correspondientes, y es por eso que si usted va en vehículo, va a observar a muchas personas en el sector del arriate y en el sector de las aceras. Están por confirmarme, porque al momento en el cual pasábamos por el sector de la municipalidad, se había detenido por precaución el sistema de Transmetro. El tema es si se va a reanudar o no el servicio de Transmetro, sobre todo en esta línea que conecta el sector de la Sexta y Séptima Avenida.
2: Bueno, perfecto. Ya voy a estar en zona 1, ya voy a estar en zona 5. Estamos monitoreando lo que está ocurriendo en la ciudad. Hay evacuaciones en varios puntos, Freddy.
3: Es correcto. Gracias, de verdad. Muchas gracias por su reporte. Nos sirven demasiado. Cerrada definitivamente la Universidad del Valle, dice en estos momentos. Tras el fuerte sismo, se sigue evacuando. También otra de las personas que nos manda su reporte dice: edificio Europlaza, en zona 14, evacuado y todos los alrededores. De ahí hay mucha gente que dice que en San Juan, Zacatepeques, se sintió muy fuerte, pero que gracias a Dios todo está en total normalidad. Otro de los mensajes que nos llega por acá dice: solo para informar que mi alarma no se activó. Sí, el tema de la alarma sísmica, como que la habían desactivado o no empezó a reportar a tiempo. Realmente yo la tengo aquí activa y no
2: pasa. Andaba de mundial, ¿no? O sea, de verdad. Muchachos, hay que revisar eso, porque ya estaba funcionando muy bien esa alarma. Nos había servido para hacer todo el monitoreo, ¿no?
3: Y también hay otros mensajes: corte de constitucionalidad en estos momentos está siendo evacuada.
2: Bueno, a ver, esta es la noticia de lo que está ocurriendo en este momento. Seguimos monitoreando en este momento la activación de todos los protocolos de emergencia que se están dando. Están activados los protocolos de seguridad. Esto significa de que en este momento hay evacuaciones en varios puntos y estamos monitoreando el occidente del país. 9:06 a.m. El sismo ha sido sensible hace algunos momentos y en este momento se estaban haciendo evacuaciones en varios puntos de la ciudad capital. En algunos sectores me dicen, no hombre, aquí sí se movió y fuerte, ¿no?
3: O sea, que fue largo y fuerte.
2: Sí, lo que pasa es que al final ya habíamos perdido el ritmo, diría un amigo, por lo que pasaba. ¿Se acuerda usted que fue el año pasado? Que tuvimos que vivir varias seguidillas
3: el año pasado,
2: de antepasado también, ¿no?
3: Las réplicas, ojo con las réplicas, que eso ya nos habíamos vuelto expertos en la materia, sí, Guillermo, hay que volver a bajar libros, pero las réplicas, ojo a esto, las réplicas pueden traer consecuencias.
2: ¿Qué sabemos en este momento? Que los bomberos voluntarios ya han arrancado el monitoreo en el territorio nacional tras el sismo sensible en varios departamentos. Seguimos monitoreando la situación para descartar por completo de que no hayan problemas mayores y que todo transcurra con tranquilidad. En este momento habían personal de varias dependencias públicas en el centro histórico que habían implementado ya el protocolo de evacuación por el sismo. Y en este momento eso había provocado también problemas de circulación vehicular en algunos puntos. Cabe resaltar que ya se sabe que los departamentos con mayor sensibilidad y menor, entre los mayores, ha sido Guatemala. Así que eso es lo que se ha sentido, por eso usted ha sentido el sismo de la magnitud que se ha percibido. Es un 5.6, así que Conred está confirmando lo siguiente. Ampliamos información para que usted lo sepa. De acuerdo con el boletín sismológico que fue emitido por el INSIBUM este viernes a las 8:48 a.m, se ha registrado un sismo de magnitud 5.6, con epicentro en el departamento de Quetzaltenango y una profundidad de 10 kilómetros. El evento fue sensible con distintos sectores del país, por lo que se activaron los protocolos de monitoreo y coordinación con las autoridades territoriales como parte de las acciones del sistema Conred. Se mantiene en este momento comunicación con coordinadoras locales, municipales y departamentales para la reducción de desastres, así como instituciones de primera respuesta con el propósito de verificar posibles daños y atender cualquier situación que pudiera derivarse del movimiento sísmico. También Andrés Lemus de la Cruz Roja Guatemalteca se ha referido nuevamente al tema después de que esta emergencia la hemos estado atendiendo desde las 8:44. Esto es lo que nos ha comentado desde la Cruz Roja.
3: Ojo con el tránsito también.
8: Siendo las 8:48 de este viernes 17 de julio de 2026, se ha registrado un sismo sensible en gran parte del territorio nacional. De acuerdo con información emitida por el INSIBUME hace algunos minutos, este ha tenido una magnitud de 5.6 grados y una profundidad de aproximadamente 10 kilómetros, con su epicentro en el departamento de Quetzaltenango. Como Cruz Roja Guatemalteca, hasta esta hora hemos realizado un monitoreo preliminar sin reportar daños ni personas heridas. Sin embargo, nuestros equipos se encuentran realizando un monitoreo más a profundidad, en especial en aquellas zonas donde más sensibilidad ha tenido este sismo, siendo los departamentos de San Marcos, Quetzaltenango, Retaleu, Suchitepéquez, Sololá y Totonicapán. Asimismo, otros monitoreos en los departamentos donde la sensibilidad ha sido moderada, siendo los departamentos de Chimaltenango, Zacatepéquez, Guatemala y Escuintla. Asimismo, le recomendamos a la población mantener la calma, seguir sus evacuaciones de acuerdo a los protocolos de emergencia en cada una de sus instalaciones, seguir las instrucciones de las autoridades, cuerpos de socorro y brigadistas de emergencia, y ante cualquier emergencia comunicarse al 125.
2: Bueno, son las 9:09 a.m. Así está la información. Rápidamente, ¿nos comentan?
3: A ver, les cuento. Acá en Occidente nos quedamos incomunicados por medio de celulares. No tenemos señal de celular. Queremos comunicarnos con nuestras familias en San Marcos. Yo me encuentro en Xela, pero no es posible porque se cayó el sistema del teléfono. No saca llamadas. Dice por acá, en Coatepeque. En Coatepeque fue sensible, pero hasta ahora no hay ninguna novedad. Me están preguntando cómo se llama la aplicación. La aplicación se llama INSIBUME Alerta de Terremotos. pero en estos momentos falló.
2: Bueno, rápidamente, este sistema va a ir recuperando poco a poco, en los próximos minutos, así funciona, y lo que hay que tener es paciencia y tratar de no saturar las líneas en este momento. A ver, rápidamente, me voy a Quetzaltenango. Rodrigo Morales, ¿cómo estás? Pichi, gusto en saludarte. Vaya sismo, ¿no? ¿Cómo lo sintieron en Quetzaltenango? ¿Qué se sabe hasta el momento en el occidente del país?
9: Hola, Guillermo, muy buenos días. Pues haciendo un recorrido por las principales calles de Quetzaltenango, definitivamente sí, fue muy sensible. De verdad teníamos mucho tiempo de no sentir un sismo tan fuerte y tan extenso a percepción de nosotros. Te digo, se cayó, como ustedes decían, en la red de telefonía. Nosotros con los familiares fue más fácil comunicarnos a través de las redes sociales, a través de WhatsApp. Está siendo más estable, no llamadas, sino que mensajes. Así hemos logrado comunicarnos, porque a través del teléfono ha sido un tanto complicado. Los primeros reportes, algunas paredes caídas. Recordad que siempre acá en la ciudad de Quetzaltenango hay muchas paredes que son construidas con adobe, que es aquel tipo lodo que lo hacen blocks y de ahí construyen por ahí. Esos son los primeros reportes de la ciudad de Quetzaltenango. El tráfico fluye con normalidad. La gente fue cauta, me parece, no corrió a hacer locuras, sino que fue cauta en ese momento. Yo he hablado con familiares que venían en vehículo y me dicen, no lo sentimos, o sea, no fue perceptible desde el punto de vista cuando estás en movimiento, pero nosotros sí estábamos fijos. Fue muy fuerte. Estábamos en una empresa donde es una bodega y a la par construyen unos edificios, y sí, de verdad es impactante la forma, porque es un edificio de 16 niveles cómo se movía, pero hasta el momento los lugares en donde hemos transitado todo va con normalidad, Guillermo.
2: Perfecto, gracias Pichi. Cualquier novedad, regreso con tu persona hasta Quetzaltenango. Saludos. Son las 9:12. Estamos monitoreando lo que está ocurriendo a nivel nacional. En este momento nos están confirmando de que en San Miguel Petapa, ¿no? Así es la confirmación. San Miguel Petapa, todo transcurre sin novedad. O sea que por lo menos vamos a empezar a descartar ya municipios y localidades que en este momento no han tenido problemas.
3: La nueva también me están reportando aquí que con total normalidad, pero se sintió fuerte.
2: Bueno, vamos rápidamente. Zona 5, Eduardo Escobar. Eduardo, estoy con usted en este momento. Eduardo, buenos días. Damos seguimiento a esta emergencia.
10: Buenos días, Guillermo. Así es, estamos realizando un recorrido en un sector en donde hay o predomina una gran cantidad de establecimientos educativos. Ahí, pues hasta el momento, ya reingresaron los estudiantes que se encontraban en estos establecimientos a sus respectivos inmuebles, ya que pues habían sido evacuados para pues evitar cualquier tipo de complicación. Hasta el momento estamos realizando un recorrido en todo este sector en donde predomina la cantidad de niños, básicamente, que han sido dejados en horas de la mañana por sus padres para poder iniciar o continuar con la jornada de este viernes. Pero hasta el momento podemos indicar de que ha vuelto a la normalidad la movilidad o las actividades por parte de los centros educativos. También en algún, en este caso es un centro hospitalario que también tuvo que verse la necesidad de evacuar a todo su personal. Ya han reingresado nuevamente posteriormente de haber dado un tiempo prudente para poder tomar la decisión de que si se podía nuevamente reactivar las actividades, pero siempre se puede observar en las personas que transitan el sector como que cierto nerviosismo, cierta tensión luego de este movimiento que fue bastante sensible en ese sector. Ya.
2: Bueno, perfecto, gracias Eduardo, voy a regresar con usted en algunos minutos. 9:14. Normalmente cuando funcionaba la aplicación y nos hacía el trabajo del tema de la alerta sísmica, era inmediato, ¿no?
3: Era inmediato. Aquí ya llegan reportes, hay mucha gente que le avisó un minuto después, hay gente que no le ha vuelto a avisar. Yo descargué la aplicación otra vez para, dije yo, bueno, vamos a actualizarla, vamos a hacer algo distinto. La borré, la volví a, y fue que sonó otra vez la aplicación. Realmente veremos si también el INSIUME, yo me acuerdo que aquella vez nos decían, le tenemos cierto tipo de grado a partir de X o Y grado para que comience a actualizar.
2: Ojalá que no sea, porque hoy sí
3: actualizaron algunas cosas ahorita.
2: Hoy sí te puedo decir, ¿no? Sí, sí estuvo fuerte, ¿no? O sea, sí. Bueno, Sismo que se ha registrado por parte de nosotros. Hemos dado seguimiento a todo este boletín sismológico. Se ha ubicado el epicentro, para que usted tenga una idea, a 45 kilómetros de Retaluleu, a 52 kilómetros de San Marcos y a 63 kilómetros de Mazatenango. Esa es la distancia a las tres cabeceras departamentales más cercanas. Esto sobre la fosa mesoamericana. Eso estamos hablando en el océano, donde ha sido este epicentro. Y la profundidad ha sido a 10 kilómetros. 5.6 ha sido la magnitud, pero se ha sentido muy fuerte. A ver, Alejandro Zaquil, usted recorre la zona 1. Con usted me conecto a esta hora. Todo tranquilo. ¿Cómo están las calles? Buenos días, Alejandro Zaquil. Ya voy a estar con Alejandro Zaquil en solo segundos. Carlos Zacarías, también recorrías calles para monitorear lo que estaba ocurriendo. Buenos días.
11: Sí, muy buenos días. El sector de zona 4 cumplió por completo con la evacuación, 4 grados norte, el sector de la sexta y séptima avenida. Teníamos reportes de diferentes instituciones. Incluso ha llamado la atención porque entre los protocolos, ahora en este sector de zona 4, los guías de expedición o de grupo portan un chaleco naranja. Incluso hay algunas empresas que incluso a quienes están encargados de liderar la evacuación les han colocado un casco de color blanco para que se les pueda identificar y han tenido ciertos grupos a su disposición. Conversábamos con gente en el sector de Fraijanes, San José Pinula y el sector de Santa Catarina Pinula. Fue sensible, pero fue poco. Recordemos que en estos sectores no hay tantos edificios, lo que al final de cuentas permitió que el sismo fuese sensible, pero no en gran magnitud.
2: Bueno, tenemos 20 sismos registrados en las últimas 24 horas, uno ha sido sensible. Cabe resaltar que acumulado en el 2026 tenemos 3,728 registrados, 81 sensibles, no para todos, ¿no? O sea, no sensibles para todos, pero sí han sido sensibles. Cabe resaltar de que en este momento también tenemos información de lo que ha ocurrido con dos motoristas que por el temblor se desestabilizaron y chocaron en Villanueva. Así que también estamos monitoreando esta situación que se ha presentado.
3: En Bárcenas también me mandan reportes que están evacuando en estos momentos.
2: Voy a Villanueva, Henry Quevedo. Henry, muy buenos días. ¿Cómo está la situación del tránsito en este momento en su localidad? Y se han reportado algunos incidentes por el sismo. Gracias por atendernos.
12: Gracias, buenos días a la audiencia. Les queremos informar que por el momento la única novedad que tenemos fueron dos motoristas que colisionaron en el bulevar de Senma al momento de que se estaba dando este movimiento telúrico. Afortunadamente, pues no es nada grave que lamentar. Están siendo tratados en estos momentos por bomberos municipales departamentales. Y también es importante darles a conocer de que estamos monitoreando en primer lugar los lugares que se encuentran cercanos hacia lo que es los trabajos que se realizan en el municipio de Villanueva. Recuerde que tenemos trabajos en la construcción y un paso de nivel y la seguridad de los trabajadores era lo más importante. También estamos monitoreando sectores como Bárcenas, Bajada de Matitlán, Bajada de Villalobos, Carretera Vaz, que son puntos vulnerables de derrumbes. Y por el momento, afortunadamente, no hemos localizado ningún inconveniente, pero el monitoreo continúa. Estamos trabajando en conjunto con bomberos, Policía Nacional Civil y Policía Municipal para poder rastrear cualquier inconveniente que se pudo haber dado durante este movimiento telúrico.
2: Gracias, Henry. Muy amable por la información. Mantenemos monitoreo entonces desde su localidad. Muchas gracias. 9:19. Vámonos rápidamente. Alejandro Zaquil recorre Centro Histórico, Zona 1. ¿Cómo están las calles? Alejandro, buenos días.
13: Así es, Guillermo, audiencia de la red 106.1. En efecto, ya nos subimos a la unidad móvil de la red y precisamente estamos recorriendo la Zona 1 capitalina, donde pudimos apreciar en la aproximadamente en la tercera avenida, donde está las personas que venden boletos de lotería regularmente en este sector, pues muchas personas se abrazaron, muchas personas pues están, como la mayoría pues está siendo personas de tercera edad, pues muchas personas estaban orando, abrazados en esta situación. Ahorita pues estamos ingresando al sector del Parque Central para poder visualizar cómo está el ambiente, pero sí les puedo indicar de que en el sector de la zona 1 estaba sonando la respectiva alarma. También puedo de que unos colegios que sacaron a sus alumnos para poderlos refugiar y justamente pues están haciendo la respectiva fila, la respectiva formación para poder volver a ingresar al establecimiento educativo.
2: Perfecto, gracias Alejandro. Así está la información entonces desde ese punto, son las 9:20. Estamos monitoreando lo que está ocurriendo también en territorio mexicano. Ahí parece que ha sido mucho más sensible el sismo. A ver, ¿cuál es el preliminar que están reportando?
3: A ver, en Michoacán 7.4, también en Ciudad Hidalgo 7.3 se llegó a sentir en Ciudad Hidalgo. Son los primeros reportes que nos llegan también en territorio azteca.
2: Bueno, así está la noticia entonces. Estamos monitoreando las diferentes redes sociales de los diferentes cuerpos de socorro. Y esto es la noticia destacada. Esta hora son las 9:20, un sismo que ha impactado territorio nacional. Nos están reportando desde el Aeropuerto Internacional Aurora que pasado el sismo han hecho un monitoreo de la pista e instalaciones del Aeropuerto Internacional Aurora y por el momento no han reportado daños ni inconvenientes en sus instalaciones. Así que se ha confirmado de que la unidad de operaciones aéreas ha realizado un recorrido en la pista de aterrizaje para verificar posibles afectaciones por el sismo. La revisión ha concluido sin novedad, así que opera normalmente el Aeropuerto Internacional Aurora.
3: En Puebla en estos momentos se ha activado una amenaza de tsunami, esto producto de los fuertes movimientos, ¿no? Así que se activa en estos momentos una alarma de posible tsunami en Puebla.
2: Bueno, sí, 9:21, es una de las notas de último momento, lo que está ocurriendo en este momento. Oiga, Carlos, empiezan a regresar poco a poco a los edificios después de la evacuación, es el protocolo que se tiene normal, pero ahora también, por favor, a mantenerse muy atento, muy en calma, con protocolo de evacuación que tiene usted que cumplir si se llegase a dar una réplica, que ya sabemos que estas cosas pueden ocurrir, ¿no?
11: Sí, no se estaba permitiendo el ingreso a los edificios luego de activado el protocolo correspondiente, pero poco a poco empiezan a retornar, se permite ya el ingreso a los diferentes edificios, se dieron los 15 minutos de espera, 15 es el mínimo, 30 incluso es lo recomendable, pero ya muchos de los edificios empiezan a permitir el ingreso de sus trabajadores, colaboradores, personas que llegaban a realizar diferentes trámites o sobre todo en el tema de centros comerciales ya se permite el ingreso. A través de las redes sociales, todos los cuerpos de socorro han activado su alerta, han informado que han iniciado el monitoreo correspondiente. De momento no se tienen emergencias confirmadas por parte de bomberos municipales o bomberos voluntarios, pero han recordado tener lista la mochila de las 72 horas y sobre todo tener listos los protocolos de evacuación, sobre todo en instalaciones como lo son colegios, universidades, oficinas. Ojo. Y sobre todo si esto se llegase a presentar en horas de la noche.
3: En estos momentos está volviendo a temblar, me acaban de informar, otra vez en Occidente y ahorita está en estos momentos temblando fuerte según los informes que me llegan.
2: Deme un segundo, Javier, deme un segundo que lo pongo en línea. A ver, vámonos, ahí está.
14: A ver, en Alta Verapaz me reportan que se está sintiendo esta réplica que hace algunos segundos Freddy confirmaba. Así que mantener la calma y demás.
2: Hoy sí no fue agradable.
14: A ver, recuerda 8 de julio del 2025. Esa serie de temblores, ¿se acuerdan?
2: No, la 2025, la que cubrimos, ¿no?
14: Sí, el año pasado. Coincide julio.
3: Gracias a los oyentes, porque la aplicación está fallando. A ver, yo aquí tengo activa la aplicación y no me han notificado absolutamente nada la aplicación.
2: Bueno.
3: Entonces, gracias a los oyentes.
2: A ver, en este momento estoy verificando lo que está ocurriendo. Esto, es que ¿sabe qué pasa? Esto me regresó al 2012 de una forma tremenda, el terremoto de San Marcos. No, normalmente no pasa nada. Lo primero que hago es correr al micrófono y sacar al aire el enlace.
3: Hoy Carlos, sí lo siento asustado.
2: Carlos lo sabe, pero debo de reconocer que lo primero que pensé fue en Venezuela. Es que lo que pasa es que lo de Venezuela fue muy fuerte, ¿no? Pero bueno, aquí vamos, ¿no? Son las 9:23.
3: Sí, justo, me están mandando reportes. En Zacatepeque se sintió muy fuerte de nuevo, dicen por aquí.
2: De nuevo, ok, vamos de nuevo a Quetzaltenango y San Marcos. Volvemos con las conexiones hasta el occidente del país. Monitoreamos lo que está sucediendo. Son las 9:24. Estamos haciendo ese seguimiento. Ok, damos seguimiento entonces. Occidente del país se sigue viendo afectado por estos sismos. Recuerde que no siempre hay réplicas, pero cuando hay réplicas hay que tomarlas en cuenta. Una réplica al final para siendo un sismo que ocurre en la misma zona donde ocurrió el sismo principal, a veces, muchas veces de menor magnitud, pero existe el caso donde el evento cambia. Dixon, ¿está temblando de nuevo en San Marcos?
15: Es correcto, mi querido Guille. Hay réplica luego de esta intensidad del temblor acá en San Marcos, que fue intenso y extenso, pero han habido réplicas de menor magnitud. Esto sí es cierto. Lo que sí estamos observando que ya las 5 zonas de acá en San Marcos, algunos establecimientos educativos ya optaron por suspender sus actividades educativas, bajo el término, así que ya padres de familia. Pero esto ha provocado lo que te habíamos adelantado, Guillermo, un colapso acá en San Marcos por el tema de las vías. He tratado de hablar con el director de la policía de tránsito empezaron ya a sacar los elementos para poder coordinar el tema de, pues, de prácticamente el tráfico, porque repito, ha colapsado porque todos los padres de familia, porque la mayor parte de los establecimientos educativos terminaron suspender sus actividades por debido a las réplicas que hay. En el recorrido también hemos hablado con el cuerpo de bomberos, solo se tiene el reporte de crisis nerviosa por parte de adolescentes y niños. Adultos todavía no han atendido, según me reporta el jefe del cuerpo de bomberos voluntarios acá en San Marcos, pero reclamamos. No hay daños en viviendas, esto ya es oficial, de acuerdo al monitoreo que hemos hecho, solo hay suspensión, esta es la novedad, suspensión de la mayor parte de establecimientos educativos de sus actividades, mientras que las siguientes dependencias, las otras dependencias, están ya prácticamente volviendo a sus actividades, es lo que se reporta inicialmente acá en San Marcos, pero sí han habido réplicas de menos magnitud, pero han habido réplicas acá en la cabecera departamental de San Marcos, y estamos bien.
2: Perfecto, gracias Dixon. Freddy, a ver, ya se reporta leves, hay que ser muy claros con lo que vamos a decir, leves daños en infraestructura, pero muy leve, ¿no?
3: Sí, en la cabecera departamental de Quetzaltenango, daños leves en una de las de los centros comerciales de Xela, justamente a la par de un restaurante muy reconocido. La parte de arriba, la parte de toda la viga aérea,
2: fachaleta, ¿no?
3: Fachaleta y todo ya totalmente rajada. Por ejemplo, las primeras imágenes que nos acaban de compartir, muchísimas gracias, de verdad. Insisto, los oyentes hoy están más efectivos que la misma aplicación.
2: Que la alerta sísmica.
3: Aquí me están diciendo, ¿cómo se llama la aplicación? Mire, yo con mucho gusto se la doy, pero no está funcionando. No, o al menos en mi celular, donde siempre funcionaba, hoy sí no está funcionando.
2: ¿Pero usted la tiene activa también o...?
11: No, después de que

0: el año pasado fue, era la 1, 2 de la mañana y sonaba, ¿no?
1: 9 de la mañana, 27 minutos. ¿Qué hemos ubicado hasta el momento? El monitoreo transcurre sin emergencia por atender, ¿no?
0: Sí, incluso todos coinciden. La mochila de las 72 horas comparten el boletín por parte del INSIBUME respecto a la magnitud de este sismo. Y pues al final de cuentas no se presentan emergencias, por lo menos en el casco urbano, entiéndase el sector del departamento de Guatemala, enfocados en Ciudad Capital, sin mayores emergencias, por lo menos hasta el momento, reportadas por parte de los cuerpos de socorro.
1: 9 de la mañana con 27 minutos. En este momento, es después de un sismo fuerte, es normal que se registren algunas réplicas. No se puede saber cuántas, no se pueden predecir cuántas, ni de qué magnitud, ni cuándo van a ocurrir. Esto por el tema de desinformación que puede surgir a partir de aquí. Que Carlos, si algo hemos tenido experiencia es que la desinformación muchas veces es la que provoca los problemas, ¿no?
0: Sí, sobre todo porque empiezan a aparecer imágenes de emergencias anteriores, es decir, no son imágenes recientes y se emiten alertas, se hacen comentarios y al final de cuentas esto genera un caos que al final de cuentas es completamente innecesario.
1: Me voy a ir con el director de la Policía Municipal de Tránsito de la Comuna Capitalina para entender qué está pasando en este momento y cómo ellos están viéndolo en el centro de monitoreo, seguramente, y dando seguimiento a esta emergencia. Hugo Godoy, gracias por estar con nosotros. ¿Cómo están ustedes trabajando esta situación en la PMT?
2: Gracias, muy buenos días a todos. El día de hoy pues fuimos sorprendidos con este sismo. Afortunadamente al momento no se reporta ninguna alteración o algún daño visible. Se están haciendo las evaluaciones, se cumplieron con los protocolos de evacuación para los cuales nos hemos estado preparando de manera constante. A veces estas evacuaciones obviamente por seguridad se hacen cierres de algunas calles y avenidas, que es lo que ha provocado que el tráfico sufra algún tipo de alteración. Ya en estos momentos que ha pasado el momento de la emergencia, se está coordinando para que todo el mundo retome actividades, ingrese de nuevo, y estamos ya trabajando en la regulación y ordenamiento nuevamente de los flujos para que todo vuelva a la normalidad, pero al momento estamos todavía en tema de evaluación, de monitoreo, pero hasta el momento no se reporta ningún incidente de gravedad.
1: Perfecto, Hugo, gracias por atendernos, muy amable.
2: Estamos a la orden.
1: 9 de la mañana con 29 minutos. En caso de emergencia, les recuerdo esos números: bomberos municipales 123. También número de PMT 2380-1099, por en caso de emergencia. Vamos a ir cerrando contenido. Carlos Zacarías se va a quedar a cargo de la cobertura. Vamos retomando normalidad. Las personas estaban regresando a sus oficinas.
3: En México lo catalogan ya como terremoto.
1: En México lo colocan como terremoto. Bueno, eso sería México al sur, ¿no? Esto estamos hablando del sector
3: Chiapas,
1: de Chiapas.
3: Ciudad Hidalgo.
1: La que me dijo primero.
3: Ciudad Hidalgo.
1: Ciudad Hidalgo.
3: Ah, Puebla.
1: Puebla también.
4: A ver, el Sismológico Nacional de México informa hace 5 minutos un temblor de 4.5, Ciudad Hidalgo. Hace 9 minutos, 5.2, suroeste de Huixtla. Hace 9 minutos, 5.2, suroeste de Huixtla, otra vez, 7.4, Ciudad Hidalgo, hace 25 minutos, ese fue, me imagino que la réplica que la sentimos acá también, sismo de 6.8, suroeste de Huixtla, así que es un sector muy cercano a la frontera con Guatemala, a Tecunumán, a San Marcos, Quetzaltenango y demás.
3: Ya lo catalogan algunos y están alerta de tsunami, justamente por todo esto, ¿no?
1: Bueno, son las 9 de la mañana con 30 minutos. Carlos, buenos días.
0: Buenos días, ya nos podemos saludar de manera formal por todo.
1: Javi, buenos días.
0: ¿Qué ha sucedido, no?
4: Aquí estamos. Los venía escuchando cuando me encontré con el señor Velarde. Dije, yo no lo. Venía en el carro, así que no lo siento. Pero en eso veo el movimiento horrible. En la zona 4, en la Ciudad Olímpica, en la Ciudad de los Deportes y demás. Y me doy cuenta, bueno, acá pasó algo. Acá sucedió algo. Algo pasó.
3: Yo nunca le he visto sacar al señor Guillermo Velarde. Salió gritando: terremoto, terremoto.
1: No, lo que pasa es que tenía que cuadrar con Martín qué íbamos a hacer. O sea, si bajábamos o nos quedábamos aquí en el noveno. Ay. No, de paso que el muchacho del otro lado estaba muy tranquilo, ¿no? Hasta se puso la capucha para taparse la carita. Bueno, 9 de la mañana con 31 minutos. Mantenga la calma, porfa. Hay una posibilidad. Como siempre en este país, no lo podemos predecir. Siga la información oficial, no se deje llevar por desinformación. Pero hay que ser honestos, vivimos en un país que normalmente es altamente sísmico. Lo vivimos en el 2025, recordarán ustedes. Lo vivimos en el 2012, terremoto de San Marcos. Vamos a estar pendientes del monitoreo constante de lo que está ocurriendo en el occidente del país. Si hay alguna emergencia, se lo vamos a contar, por supuesto, en directo. Carlos se queda conectado con la información y con las noticias, ¿no?
0: Sí, vamos a estar actualizando constantemente.

0: constantemente, da la sensación que el sismo dijo, bueno, ya pasó la fiesta del fútbol.
1: Ahí estamos otra vez a trabajar, muchachos.
2: Hasta los sismos nos dio aire, ¿no?
3: Sí, ahí salieron unos a decir que en el 2022 también se había activado un pequeño enjambre sísmico.
0: Tiene la segunda de Leonel, va a decir ahorita.
2: 2022, ¿se acuerda usted? Sí.
0: Sí.
2: Es que hemos tenido varios. Porque tuvimos el de Zacatepec, estuvimos el de San Marcos, o sea, somos un país altamente sísmico. 9:32 a.m. Hacemos una pausa. ¿Cuándo regresemos? Carlos Zacarías, seguramente conexión también para ver al fin cómo te quedó el tour, porque estábamos por venir al Tour de France también para darle seguimiento a eso. Vamos a tener seguimiento al Tour de France y eso será un enlace solo para conocer el resultado y cómo ha quedado. ¿O va a terminar en este momento?
3: Yo alcanzo a ver que está...
2: No, ya terminó. Perfecto, ok, perfecto. Entonces vamos a regresar para conocer cómo ha quedado el Tour de France. Venimos con información también del fútbol porque estamos en un día donde... Esperemos que sea un terremoto de emociones el domingo, no un tema sísmico, ¿verdad? Porque esto sí, de verdad, marea cualquiera. 9:33, pausa, ya venimos.

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2: Un viejo adagio que decían en la tierra donde nací. Dice, la que es, vuelve.
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6: Let's play football. Thomas Christensen nació en Dinamarca, de padre danés y madre español. Creció entre dos idiomas y dos culturas. Jugó al fútbol en España, Alemania, Bélgica, Chipre y Japón como delantero durante 15 años de carrera profesional. Y cuando se convirtió en entrenador, siguió viajando. Dirigió a selecciones y clubes en España, Chipre, Turquía, Australia y finalmente, por azares del destino, terminó en Panamá. Yo soy de ningún lado y de todos lados al mismo tiempo, dijo en una reciente entrevista en territorio canalero. En Panamá, Christensen llegó a un país que ya conocía el sabor de haber participado por primera ocasión en el máximo torneo de selecciones en aquel año 2018, pero que quería más. El entrenador Trotamundos construyó un equipo disciplinado, organizado y con una identidad clara que convenció de que Panamá no era una selección más y que no había clasificado en aquella ocasión de manera accidental, sino que se había convertido en una selección real, favorita de su zona y una selección que iba a ser muy complicada en este torneo. Para este 2026, los canaleros llegan con más experiencia, con más confianza y con el entrenador más cosmopolita del torneo al frente. Y es más, recientemente recibiendo su nacionalidad panameña. La red te lleva a conocer a Thomas Christensen, el entrenador que habla 4 idiomas, vivió en 6 países y encontró en Panamá el proyecto más bonito de su vida.
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4: Escocia, el país que inventó el golf, el whisky y las faldas de los guerreros. Escocia tiene 3 inventos que el mundo usa diario sin saber que son escoceses. El golf inventado en los campos costeros de Escocia en el siglo XV, el whisky de Malta destilado por monjes en el siglo XII para el agua de la vida y el teléfono inventado por Alexander Graham Bell, nacido en Edimburgo. El kilt, la falda de tartán que los hombres escoceses usan en ceremonias y eventos importantes, no es una vestimenta turística, es un símbolo de clan, de linaje y de orgullo nacional. Cada clan escocés tiene su propio tartán, con colores y patrones únicos. La gastronomía escocesa tiene su plato más famoso, el haggis, un budín hecho de vísceras de oveja, corazón, hígado y pulmón, mezcladas con harina de avena, cebolla y especias, todo cocido dentro del estómago del animal. Su descripción suena desafiante, su sabor, según quienes lo han probado, es sorprendente. Sorprendentemente rico. Escocia e Inglaterra, la selección de sus vecinos del sur, son rivales históricos. Desde el primer partido internacional de la historia jugado entre ambas naciones en 1872. Curiosamente, ambas clasificaron y están en el mismo torneo. La red te lleva a Escocia, tierra de guerreros con faldas, whisky añejo y el fútbol más antiguo del mundo.
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0: La atención de la emergencia del sismo, nos vamos a conectar para poder actualizar el Tour de Francia, contacto para conocer resultados. Alfredo, muy buenos días, bienvenido al 106.1, los micrófonos son todos suyos.
1: Hola Carlos, ¿qué tal? Buenos días, si podemos decir buenos días, porque vaya tremendo susto el que nos hemos llevado. Aquí el movimiento fue fuertísimo, yo estaba en el relato en ese momento del remate de los últimos 10 kilómetros de la etapa, y cuando observé el televisor y comencé a sentir un mareo, creí que era que me iba a dar algo a mí. Creía que era cuando comencé a ver que todo se me movía, lámparas, todos los de la casa se estaba moviendo. Válgame Dios, qué fuerte susto nos ha pegado la naturaleza en la mañana de hoy. Estaba en comunicación también con Juan Carlos Zarzosa en territorio mexicano, que ha venido teniendo conocimiento de que varias regiones mexicanas también han sido afectadas por el movimiento. Inclusive hubo un momento que hubo una alerta de tsunami en México. ¿Cómo se sintió esto por allí en México? Y que México sabe de lo que es sufrir exactamente terremotos. Hola Juan Carlos, ¿qué tal? Te saludo en territorio mexicano, Juanca.
2: Comandante, le comento y le confirmo. Se confirma el epicentro de un terremoto de 7.4 grados en la escala de Richter, a 135 kilómetros al sureste de Chiapas, en Ciudad Hidalgo. Esto sucedió a las 8:48 de la mañana y desde luego afectó también a ustedes allá en Guatemala. Y justo cuando usted narraba, empezamos a ver cómo el cuadro que está por detrás de usted, ahí en su casa, se empezó a balancear como una auténtica campana. Y bueno, ya supimos qué fue lo que sucedió. Ahora esperamos que tanto en territorio mexicano como en el territorio chapín no tengamos problemas de lamentar algún deceso, y que ojalá todo lo que suceda sea nada más un poco ligero y que no llegue el tsunami. 135 kilómetros el epicentro en el Pacífico, frente a las costas mexicanas de Chiapas. Allí el reporte, comandante.
1: Muy bien, estupendo, así me gusta, mi estimado Juan Carlos, el dato de lo que ha venido pasando, porque es la noticia de la mañana. Definitivamente en Guatemala evacuaron la mayoría de los edificios por el protocolo que existe. Naturalmente ya la gente está regresando. Hubo un segundo movimiento en el norte, precisamente en el noroccidente de Guatemala, se sintió en el sector de San Marcos, muy cercano a Chiapas, exactamente muy cercano a ese sector que es fronterizo con territorio mexicano. Pero es así, señoras y señores, y la vida tiene que seguir y todo tiene que seguir. Como dijo Guillermo Velarde, en determinado momento pensé en Venezuela. Yo también, a mí se me vino a la mente automáticamente lo que sufrieron en Venezuela con ese doble terremoto. Válgame Dios mío, Dios nos ampare de todo mal y peligro de lo que pueda suceder. Gracias para Martincito, gracias para Carlos. Voy a pasar ahora a la información que me compete, que tiene que ver con la finalización de la etapa número 13 del Tour de Francia, que partió en la localidad de Dol, terminó en Belfort. Fueron 205 kilómetros. La etapa tenía un sprint especial, un premio de tercera categoría y un premio de montaña de primera categoría. Una fuga de más de 50 corredores que comenzó a seleccionarse en la misma, y el cual nos hace el análisis. Ya tenemos victoria de etapa para un suizo, exactamente Mauro Smith, con segundo lugar para un colombiano, Harold Tejada. Los dos hombres eran de la fuga y llegaron en una pequeña diferencia con un lote donde venía Picod, que es el más beneficiado. Pero dejemos que sea Macedonio que nos haga ese comentario y ese balance para todos los oyentes de la red 106.1 en Guatemala. Todo lo que usted debe saber sobre el Tour de Francia y también de la red televisión. Te escucho, Macedonio.
3: Pues el saludo para Carlos, para Martín, para la gente en territorio guatemalteco, acompañándolos en ese en esa dificultad que se ha presentado, ese movimiento telúrico que tuvo como epicentro el territorio mexicano y donde se presentó alerta de tsunami. Que no haya vidas que lamentar, pérdidas de vidas que lamentar, sino que todo se mantenga como solamente una anécdota más en el camino de la vida. Lo importante es que están bien nuestros compañeros, muchos amigos en territorio centroamericano, y la etapa de hoy fue un viaje de 205 kilómetros, 800 metros, que largó en Dol, que concluyó en Belfort, que tuvo 57 corredores en punta, y uno de los integrantes de la fuga llegó acompañado del colombiano Harold Alfonso Tejada Canacué, y Mauro Smith del Yaicua Lula ha ganado la etapa, superando al corredor huilense. Pero dentro de los fugitivos, el gran beneficiado ha sido Mauro Smith, Tom Pico, del corredor del Q36, Pinarello Pro Cycling Team, que logró avanzar al cuarto lugar en la clasificación general individual. había partido décimo a 11 minutos y 49 segundos y consiguió descontar tiempo importante, superando a 6 corredores que le antecedían en la general individual, entre ellos Isaac del Toro Romero, que había partido séptimo y que ha quedado octavo en la clasificación general individual. La etapa para Mauro Smith con 4 horas 6 minutos 58 segundos, un promedio arriba de los 48 kilómetros a la hora. El segundo lugar para Harold Alfonso Tejada Canacue con el mismo tiempo. Tercero, Tom Picot, el corredor del Pinarello Q36.5 Pro Cycling, a 2 segundos, encabezando un grupo del que hicieron parte Maxi Mangils, Brandon Magnulti, Kevin Moquelán, Jordan Gegard, el corredor Brás Alfonso, el pedalista Tim Wellens, y a 11 segundos ingresó en el décimo lugar Luke Plagg, el hombre de equipo de Mauro Smith, el que ha ganado la jornada número 13 del Tour de Francia. La general individual sigue siendo liderada por el corredor Tadej Pogačar con 47 horas 18 minutos 31 segundos. El segundo lugar es para Jonas Vingegaard, el corredor danés del Visma Liseberg, a 3 minutos 36 segundos. Tercer lugar mantuvo su posición Remco Evenepoel, el hombre belga del Red Bull Borja Groje, a 4 minutos 6 segundos. Ya ascendió al cuarto lugar Tom Pico, el corredor que fue tercero en la etapa del Pinarello Q36.5 Pro Cycling, a 4 minutos y 15 segundos. Quinto lugar ahora es para Juan Ayuso Pesquera, pierde una posición del Lille Trek a 4.22, sigue siendo líder de los jóvenes. Sexto lugar para Paul Seixas, el corredor del Decathlon, a 4.35. Séptimo lugar para Florian Lipowitz, el corredor alemán del Red Bull Borja Groje, a 4.44. Octavo lugar, pierde una posición Isaac del Toro Romero del Emiratos Árabes Unidos, a 5.08. Noveno lugar, Matías Esselmose del Lille Trek, a 5.45. Décimo lugar, el francés Lenny Martínez del Bahrein Victorious, a 6 minutos 34 segundos. Y el corredor Egan Arley Bernal Gómez, que había partido 11 en la general individual, a 12 minutos 15 segundos, mantiene su diferencia, pero en la clasificación general individual ha caído una posición. Es 12 a 12 minutos 15 segundos el corredor del Netcompany Ineos en Cycling Team. La casilla 19 es para Richard Antonio Carapaz Montenegro, el ecuatoriano de Education Easy Posa, 17.43, pierde una posición con el ascenso de Jordan Gagat, el pedalista que desplazó del puesto 11 al corredor colombiano Egan Arley Bernal Gómez. El puesto 21 asciende, el puesto 26 en la general es para el corredor Harold Alfonso Tejada Canacue, queda a 46 minutos 37 segundos. Es el cuarto corredor latinoamericano en la clasificación general individual al término de esta etapa y víspera de una jornada que es tetracúspide, con 3 premios de montaña de primera categoría, 1 de segunda en el camino, y mañana y el domingo tendremos montaña al por mayor, mi estimado comandante y los compañeros en territorio guatemalteco.
1: Eso será hablar precisamente de mañana, Macedonio. Únicamente antes de ir a que nos dé su comentario Juan Carlos Arzosa, se ha recibido en la Federación Guatemalteca de Ciclismo la invitación y se ha oficializado que el equipo Hino One La Red Suzuki estará corriendo la próxima Vuelta a Colombia, Macedonio.
3: Estaremos largando en territorio del departamento del Huila. El 7 de agosto será la presentación de equipos, irá del 8 al 16 tocando la ciudad de Neiva, yendo a Pitalito, la tierra de Alfonso Tejada Canacuel, que ha sido segundo, y lógicamente el Hino One La Red Suzuki, que el año anterior también estuvo acá en territorio colombiano, encabezado por Mardoqueo Vázquez, que infortunadamente en el descenso del paso hacia Girardot sufrió una violenta caída y tuvo que decirle adiós a la carrera. Pues lógicamente esperamos al equipo que encabeza Yesid Albeiro Pira Parada, no solamente pensando en ganar etapas, porque hay una buena dosis de montaña. Este año irá una de las jornadas allá por el Parque de los Nevados, al Alto del Chifón, que está a una altitud demasiado importante, y allí se va a definir buena parte de lo que será la clasificación general individual de la Vuelta a Colombia, Sisse Crédito, que estará finalizando el día 16 de agosto en la ciudad de Medellín. Ahí en el sector de la Avenida Las Palmas estará concluyendo la Vuelta a Colombia, donde estará el Hino One La Red Suzuki, el equipo de territorio guatemalteco. y pues mañana tendremos la etapa aquí en el cumplimiento del día 14 de jornadas, para una jornada de 155 kilómetros y 300 metros. No es mucha la distancia en comparación al recorrido que se tuvo hoy, que fue de 205 kilómetros y 800 metros. Mañana tendremos un desnivel positivo en el camino de 3.800 metros. Se van a cumplir 3 premios de montaña de primera categoría, 1 de segunda, y es una etapa clave en este final montañoso que tiene en la segunda semana el Tour de Francia 2026, porque el día domingo tendremos llegada en puerto fuera de categoría. Así es de que sábado y domingo se puede reacomodar la clasificación general individual. Seguirá en el camino de sábado y domingo para despejar el interrogante de Paul Seixas, el corredor francés, que por ahora ha marchado bien, que ahora es sexto en la general individual. Lógicamente lo de Juan Ayuso Pesquera, el corredor español, que lidera la clasificación de los jóvenes, y lo que pueda hacer el corredor mexicano Isaac del Toro Romero, y lógicamente esperando la aparición, ¿por qué no?, del antioqueño Sergio Andrés Higuita García en etapas de montaña, que es compañero de Harold Alfonso Tejada Canacué, que hoy se aventuró en la fuga y al final perdió en sitio de meta la posibilidad de victoria para el ciclismo latinoamericano con el equipo XDS Astana Team, comandante.
1: Muy bien, estupendo, Macedonio. Eso iba a hablar con el Zorro. Ha perdido una posición Isaac del Torito del Toro en la clasificación general individual, pero mientras haya un mañana como mañana, que hay 4 premios de montaña, de los cuales 3 son de primera categoría, termina prácticamente en premio de primera categoría y 1 de segunda categoría, mientras haya un mañana, Juan Carlos.
2: Así es, comandante, vamos a esperar qué sucede. Son 2 etapas encadenadas de montaña. Vamos a llegar al Alpe de Hues el domingo, se va a subir en 2 ocasiones y creo que ahí está la clave para lo que pueda suceder hacia la última semana camino a Campos Elíseos, a París, para que Isaac del Toro Romero tenga la oportunidad de recuperar la camiseta blanca de los jóvenes y desde luego ascender en el top 10 de la clasificación general, buscando colocarse o acercarse al podio allá en París. Interesantísimo el fin de semana y estaremos muy pendientes para seguir comentando con ustedes, a nuestros amigos que nos siguen a través de esta señal. Un abrazo, comandante, y que todo esté bien por allá. Mucha fuerza para Guatemala.
1: Muy bien, estupendo, gracias para Juan Carlos. Voy a dejar entonces a Carlos Zacarías, el popular Saca, y naturalmente Martín Toledo seguirá la noticia del día, que ha tenido que ver con el movimiento telúrico que hemos tenido en esta mañana en territorio centroamericano y también en territorio mexicano. Así que, mi estimado Martín, los invitamos para mañana a un nuevo resumen, ya lo estaremos entregando al final de la etapa. Para todos, bendición, buena suerte y naturalmente sean felices. Alfredo les dice...

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7: Ghana se autodenomina la Puerta de África. Fue el primer país subsahariano en independizarse del colonialismo europeo en 1957 y lo hizo con un nombre que reivindica la gloria del antiguo imperio de Ghana, uno de los más poderosos de África Occidental en la Edad Media. Su gastronomía es abundante y comunal. El fufu, masa suave de ñame o yuca, amasada a golpes de mortero hasta quedar elástica como masa de pan, se come con las manos.

con jengibre y especias. Es el snack callejero favorito del país. Los tambores en Ghana no son solo música, son comunicación. En las comunidades tradicionales los ritmos

0: África, donde los tambores suenan antes, durante y después del partido.
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Ahora sí, muy buenos días a todos. Arrancamos formalmente la primera emisión de la Red Noticias por este espacio en el cual actualizábamos la emergencia luego del sismo y sobre todo la actualización en torno al Tour de Francia. Vamos con actualización en torno a ya las primeras evaluaciones y los primeros resultados luego de este fuerte sismo registrado en territorio nacional.

0: Al filo de las 9 de la mañana le voy a dar la hora exacta en la cual se registró este movimiento telúrico con una magnitud de 5.6 con epicentro en Quetzaltenango, que se sintió con fuerza en 10 departamentos del país. El temblor fue percibido de manera fuerte en Chimaltenango, Escuintla, Huehuetenango, Quetzaltenango, Retaúleu, Zacatepeque, San Marcos, Sololá, Suchitepeque y Totonicapán, de acuerdo con los reportes disponibles por parte de las autoridades. El sistema Conred indicó que están recabando información para determinar si el evento ha dejado daños materiales o humanos. La institución insistió a la población a llamar al 119 ante cualquier emergencia y a dirigirse a los puntos de reunión sugeridos por las instituciones al momento de registrarse más réplicas luego de esta emergencia. Pero vamos con la voz de Valeria Urizar. Ella es portavoz de la institución y este es el reporte que entrega respecto a la emergencia.
1: El sismo de magnitud 5.6 con epicentro en el departamento de Quetzaltenango fue sensible, según los reportes, de manera fuerte en los departamentos de Chimaltenango, Escuintla, Huehuetenango, Quetzaltenango, Retalhuleu, Zacatepeques, San Marcos, Sololá, Suchitepeques y Totonicapán. Es importante que ante cualquier situación de emergencia o desastre pueda dirigirse al punto de reunión siguiendo las indicaciones de las autoridades locales. Ante cualquier situación de emergencia o desastre, active el sistema Conred llamando al 119. De manera preliminar, aún están recabando la información para verificar si hubo algún daño, por lo que es importante que se mantenga informado, recordando que la prevención es tarea de todos.
0: Este era el reporte por parte de la Conred. Vamos con confirmaciones y decisiones por parte de autoridades. Primero vámonos al departamento de San Marcos, en donde el director departamental ha decidido suspender toda actividad educativa este día, por lo cual se ha solicitado a los padres de familia que se presenten a los centros educativos para poder retirar a los menores de edad que ya se encontraban en estos puntos. Adicional a esto, se han reportado diferentes incidentes en el sector de la zona 3 de Quetzaltenango. Cayó un muro perimetral en un predio en el cual se encontraban estacionados buses y vehículos particulares. De momento no se reportan pérdidas o daños humanos. En otro punto, 15 avenida y 11 calle, sector de zona 1. Por el sector del Parque Paco Pérez, también en el sector de Quetzaltenango, se ha registrado la caída de uno de los muros que está en una de las viviendas de este sector. Ya se está trabajando para la limpieza, habilitación y sobre todo reporte de daños y emergencias en este sector de Quetzaltenango. A esto hay que agregarle algunos incidentes que se han registrado, sobre todo en torres de apartamento. En el sector de la zona 21 se registran ligeros daños a la infraestructura en este sector de la zona 21 tras el sismo. De momento no se reportan pérdidas humanas, únicamente daños en diferentes infraestructuras. Estos daños van desde caídas de repello hasta pequeñas grietas que son visibles en estos establecimientos. A la espera del reporte, se espera que al filo del mediodía se tenga el recuento total de daños luego de este sismo que se ha registrado a nivel nacional y que se ha recomendado por todos los cuerpos de socorro que se tenga a la mano la mochila de las 72 horas.

0: Completa la información y arrancamos con la previa de la final de la Supercopa que se estará disputando este día sábado, que tendrá como principales protagonistas a la Antigua y Aurora, y que será el primer partido de carácter oficial entre dos equipos de la Liga Nacional que se estarán enfrentando en la disputa de este título. Eric, muy buenos días, bienvenido ahora sí formalmente Antigua, que aparece como uno de los principales favoritos, recordando que fue campeón en el Apertura y es uno de los equipos con mayor tiempo de pretemporada, se mide al cuadro militar.
1: ¿Qué tal, Carlos? ¿Cómo estás? Un gusto saludarte a Marca, a Javier, a Martín, a toda la audiencia del 106.1 de la red. Pues sí, el equipo colonial que continúa ejercitándose, planificando precisamente ese partido, el primero que tendrá de manera pues ya válido por un título, porque recordemos ha tenido algunos encuentros previo a disputar esta final de la Supercopa Bantrav, y pues ellos sostuvieron un partido amistoso contra la gente de Misco ya hace algunos días, fue un resultado pues favorable para ellos, 3-2, en donde se jugaron 3 tiempos de 30 minutos. Mauricio Tapia en el primer tiempo utilizó a los titulares habituales, ya posteriormente fue modificando, a tal punto de que dejó entrever algunas modificaciones que va a estar generando en torno al partido que tendrá contra Aurora. Esto precisamente mañana en la gran final de esta Supercopa. En el aspecto físico están bien. Todo el plantel ha trabajado con normalidad, así que pues de esa manera se declaran listos. Hay algunos jugadores de la categoría especial que han sido observados y que van a ser utilizados para este encuentro, pensando precisamente en que puedan sumar minutos ya cuando el torneo esté en desarrollo. Antigua se ha caracterizado por ser un equipo que maneja mucho eso. No se quiere correr riesgo, ya que hay una cantidad exclusiva que se suma por jornada y la Antigua Guatemala pues apela a eso. Pero hablamos con Gonzalo Deras, él es preparador físico, pero ahora también juega un rol importante con la Antigua en el cuerpo técnico, porque lo hace también como asistente de Mauricio Tapia. Entonces él tiene dos áreas en las cuales puede trabajar sin ningún problema, porque inclusive tiene los títulos para ser entrenador. Él en su momento fue PF y asistente técnico de Tomás González en Aurora. Ya cuando llega un momento que él también funge como entrenador del equipo militar en la primera división, ya hace algunos años. Entonces Gonzalo Deras, que es de la confianza de Mauricio, que ha trabajado durante mucho tiempo junto con el Pájaro Araujo, platicamos acerca del trabajo y lo que se estará viniendo para esta final de la Supercopa Bantrav. Estamos con el profe Gonzalo Deras. Profe, qué gusto saludarlo, bienvenido. Bueno, importante, ¿verdad? Ahí anda el equipo antigüeño trabajando en el aspecto físico. Me imagino que una pretemporada que ya estamos a pocos días de culminar la misma. Bienvenido.
2: ¿Qué tal? ¿Cómo estás? Bueno, primero que todo, un gusto saludarte. Verte bien es lo más importante, tenía ratito de no verte.
3: Gracias, profe.
2: Sí, ¿no? La verdad que nuestro trabajo de pretemporada como tal ya culminó hace unos días, un par de semanitas. Y ya estamos ya en la tensión de la forma deportiva, ¿verdad? Ya estamos buscando esa etapa, ya hemos tenido bastantes partidos amistosos y partidos de liga, del torneo de la Copa Bantrav, que nos han servido para ir ganando minutos de fútbol en las piernas para todos, ¿no? Tanto para los que han entrado jugando titulares o que no han sido titulares en algunos partidos, para todo el plantel, ¿no? Tenemos más de 24 jugadores y necesitamos que todos tengan un rodaje importante, y para eso pues nos han servido tanto el torneo de Copa como los partidos amistosos que hemos tenido media semana, como este que ahorita acabamos de terminar, que es contra Misco, y así por el estilo.
1: Profe, me imagino que por ahí este tema, ¿verdad?, del torneo de la Supercopa Bantrav sirvió muchísimo porque prácticamente se ahorraron muchos partidos de fogueo, profe.
2: Sí, o sea, desde ese punto de vista, sí, como vos lo decís. O sea, al final nosotros igual teníamos que jugar partidos amistosos en este lapso, y justo nos cayó a nosotros, ¿no? A nosotros, tal vez a otros clubes no, pero en relación a nosotros, en cuanto a nuestra planificación, logramos irla encuadrando para que, como vos decís, fuera la dosis de fútbol que necesitábamos en esta etapa, ¿no?
1: Claro, profe, ahora pues se vendrá una final. Hay que empezar con el pie derecho esta temporada prácticamente, ¿verdad, profe?
2: Definitivamente, ¿no? O sea, una final es una final, es un torneo importante para nosotros, y lo que vamos a buscar pues es ganarlo, ¿verdad? De hecho, desde que el Club Antigua toma la decisión de participar en el torneo de Copa, nuestra junta directiva y y con consenso con nuestro cuerpo técnico, pues obviamente nuestra aspiración es figurar en el torneo, llegar, ir pasando las etapas, las diferentes llaves, que gracias a Dios se consiguió. Y ahora, como vos decís, nos toca jugar esa final, es un partido importante. Aurora es un muy buen equipo, muy bien trabajado, tiene un cuerpo técnico muy serio, así que va a ser lindo, ¿no? Va a ser un partido lindo el sábado a las 6 de la tarde.
3: Seguro. Bueno, profe, siempre es un gusto, gracias.
2: A la orden, qué manera verte bien. Pues.
1: Bueno, ahí está.
0: Como ya lo ven flaco. Me alegra verte bien.
1: Sí, el profe Gonzalo siempre ha sido una de las personas que más se ha sorprendido.
3: Pone nervioso.
4: Sí.
1: Por ese cambio.
4: Está bien que te den tus piropos.
0: Como lo hacen pecar, ¿va?
1: Entonces. Pero ya hace cuánto fue eso.
3: El otro día lo hicieron pecar, ¿verdad? Ahí en el partido.
1: Increíble, fue. Sí. Pero siempre una escapadita, no cae. No hay ningún problema. Ahora, Iván Camilo Mora. Este jugador estuvo ascendiendo con el Deportivo San Pedro. Ya había tenido un paso por el sector de la Antigua. No le fue bien porque la verdad no sumó muchos minutos. Él viene aquí a Guatemala para Juventud Copalera de la Primera División. Termina siendo un referente goleador en ese torneo. Pero... eso le vale para ser visto por parte de la gente colonial, que se ha caracterizado por ver mucho talento en la primera. Lo recluta, pero no le va bien. Luego pues anda en diferentes equipos de la primera, hasta que llega al Deportivo San Pedro. Él era uno de los capitanes, uno de los líderes del conjunto de Edwin El Chino Vázquez. Ascienden y el buen desempeño le vale para poder retornar otra vez a la Antigua. Así que Iván Camilo Mora, el futbolista colombiano, también hablamos acerca de sus expectativas con él, su sentir en el arranque previo del torneo y lo de la Supercopa, que es el punto medular que ellos pues tienen hoy por hoy en mente.
5: Qué gusto saludarte, Iván Camilo, bienvenido. Bueno, tal vez no te recuerdas, pero tuvimos la oportunidad de saludarte allá en San Pedro cuando lograste pues el tan anhelado ascenso. Ahora un nuevo reto con la Antigua Guatemala.
6: Sí, gracias a Dios que se me da la bendición de venir a este bonito lugar, a esta gran institución. Sí. Y bueno, esperando y confiando en Dios que las cosas salgan de muy buena manera.
5: Claro, mira que la vida da revanchas y ahora tenés tu revancha de nuevo con el equipo antigüeño.
6: Sí, creo que hace 2 años que estuve aquí, salí con esa espinita, con esa bronca conmigo mismo de quizás no haber estado a la altura o no haber aprovechado la oportunidad. Y bueno, creo que los tiempos de Dios son perfectos y si se dio en este momento es por algo y tengo mucha fe y mucha convicción que las cosas van a salir muy bien.
5: Claro, pensar de que este torneo puede ser de ensueño para ustedes, primero lo que se viene, ¿verdad? La final de la Supercopa, posteriormente en el plano internacional, pues se buscará trascender y en el plano local.
6: Sí, sabemos que el sábado tenemos un bonito reto, un partido difícil, digno de una final. Creo que desde el inicio de la pretemporada el primer objetivo fue claro, que era salir a disputar la Copa con mucha responsabilidad, apuntar a llegar a la final y bueno, ahora que estamos ahí a dejar todo para salir campeones el día de sábado con la ayuda de Dios.
5: Claro, mira que venís sin duda alguna una racha interesante luego de lo logrado con el equipo Checán.
6: Sí, gracias a Dios tuve la fortuna de terminar bien, de haber logrado los objetivos en ese club y bueno, esperemos que con la ayuda de Dios acá en este club sea lo mismo.
5: Claro, bueno, físicamente, ¿cómo estás?
6: Bien. Trabajando juicioso. La verdad que la pretemporada ha sido bastante fuerte, de a poco adaptándome, cogiendo ritmo y bueno, esperemos que con la ayuda de Dios todo salga de muy buena manera.
5: Seguro. Bueno, Iván Camilo, gracias.
6: Bueno.
1: Iván Camilo Mora, jugador de la Antigua Guatemala. José Espinosa, esa fue una de las novedades, porque en ese partido contra el Deportivo Misco, después de mucho tiempo, un problema de rodilla que lo dejó fuera durante varios meses, pues está de regreso. Y esas son buenas noticias para el equipo subcampeón nacional, porque recupera una pieza importante y que te puede pues generar mucho en el aspecto de la ofensiva.
0: Sí, el partido contra el conjunto de Aurora, ahí es la información del cuadro Panza Verde. Esta será su primera presentación, ya me parece que dejando esos partidos de pretemporada y que será la última prueba de cara a lo que será el debut del conjunto Panza Verde ante Marquense el próximo viernes 24 de julio.
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0: se ha emitido un nuevo boletín sismológico por parte del INSIBUME y hay algo que llama la atención. Cuando nosotros dábamos el primer reporte, informábamos que el movimiento, con base a la información compartida por parte del INSIBUME, era de 5.6. Y que, como se aclara en los boletines, es una información preliminar que es sujeta a cambios. ¿Por qué hago esta aclaración y por qué hago esta mención? Porque hace tan solo algunos minutos se ha dado una última actualización a eso de las 10 de la mañana por parte del INSIBUME. Y se ha actualizado. El movimiento se registró a las 8 de la mañana con 48 segundos. La profundidad fue de 18.43 kilómetros. Y aquí está el punto que llama la atención. Preliminarmente se había informado de 5. Hoy la magnitud es de 7.4, algo que coincide, Javier, con los reportes a los cuales dábamos lectura con anterioridad en territorio mexicano, donde en México incluso se está manejando como terremoto.
4: Sí, Sismológico Nacional, que lo opera la UNAM, la Universidad Autónoma de la Ciudad de México, dice, hasta las 10 horas del 17 de julio del 2026 se han registrado 39 réplicas del sismo de magnitud 7.4 ocurrido en Ciudad Hidalgo, Chiapas, este 17 de julio. La más grande de magnitud, es decir, la réplica más grande fue de 6.5, es decir, el original 7.4, las réplicas variaron de 6.5 para abajo. Así que estuvo movidita la mañana acá en Guatemala. Yo les mencionaba, yo finalmente no lo terminé sintiendo, venía manejando, sí, acercándome aquí a la zona 4 capitalina, pero cuando me detengo...
0: En el semáforo, en la esquina.
4: En el semáforo, prendo un
9: se
4: poco...
9: Se te movió
4: le,
9: todo.
4: Le subo un poco a la radio, me encuentro con el Última Hora del señor Velarde, ahí estaba Freddy Cifuentes, luego ya se unió Zacarías, se unió Dixon Vázquez, la conexión de la red 106.1, y me doy cuenta que se empieza a mover más las calles, porque hay pues la gente evacuando la zona 4 capitalina, sí, sobre todo el sector de 4 grados norte.
0: Sí, hay última actualización ahora ya con portavoz de la institución. Primero se emitió el boletín al cual dimos lectura y el cual hemos explicado, pero ya hay actualización con voz por parte de el representante de la institución. Este es el último reporte por parte del INSIBUME respecto al sismo registrado en horas de la mañana.
10: A las 8 de la mañana con 48 minutos, la Red Sismológica Nacional del INSIBUME registró un evento sísmico en el cual de forma preliminar se había dado una magnitud de 5.8, cuyo epicentro se ubicaba dentro del territorio nacional. Siguiendo los protocolos institucionales, se llevó a cabo la revisión manual conforme se tenía más información a disposición y esta información fue actualizada, por lo que la magnitud que este evento tuvo fue de 7.4 y su ubicación fue en las costas del Pacífico frente a Chiapas, muy cercano con el territorio nacional. Derivado de este sismo, el Centro de Alerta de Tsunamis del Pacífico emitió una alerta preliminar, por lo que se prevé que lleguen algunas olas de poca altura a las costas guatemaltecas, por lo que se recomienda estar informados a través de los canales oficiales y tomar las acciones pertinentes.
0: Este es el comunicado, por lo menos el pronunciamiento que ha dado la institución. A nivel marítimo, como lo reporta el INSIBUME, en Guatemala se espera un crecimiento de las olas, pero acá no se emiten alertas de tsunami. Lo que sí ha sucedido, y esto es en territorio mexicano, es que se ha activado la alerta de tsunami para las costas del sur de México, según se ha indicado por parte del Centro de Alerta de Tsunamis de la Secretaría de Marina. El boletín oficial señala que la zona de mayor afectación es el litoral de Chiapas y de Oaxaca, estados al sur de México, donde se esperan variaciones del nivel del mar de hasta 105 centímetros sobre la marea. ¿Por qué combinamos información de Guatemala con México? Porque son los dos puntos que han sido afectados, en los cuales se tienen reportes y en los cuales las dos instituciones encargadas del monitoreo de estas emergencias están laborando constantemente. Así es que la última actualización, boletín, no fue tan suave como se tenía

preliminar, 7.4. Es la magnitud cuando se hicieron las mediciones manuales. Esto es algo importante, porque acá hemos reportado que lamentablemente los sistemas de alerta reportaron algunos daños, o por lo menos no estuvieron informando en los puntos y momentos en los cuales se tenía previsto y esperado. 10:27, con esta información y esta última actualización, nos vamos a la pausa. Regresamos con más información de carácter nacional, internacional y, por supuesto, del ámbito deportivo.

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0: aromática que tiñe arroces, sopas y postres y que es la más cara del mundo por peso. Viene principalmente de las llanuras de Jorazán en el noreste del país. El arroz con azafrán, el chelo, es la base de la gastronomía iraní. El tadig, la costra dorada y crujiente que se forma en el fondo de la olla al cocinar el arroz, es el pedazo más codiciado de la mesa iraní. No hay familia en Irán que no haya discutido quién se queda con el tadig. La cultura de la hospitalidad en Irán tiene una norma llamada tarof. Cuando ofreces algo a un iraní, comida, dinero o un asiento, es costumbre que lo rechace la primera vez, aunque lo desee. No es grosería, es protocolo de cortesía. Debes ofrecerlo una segunda vez y a veces una tercera antes de que acepte. Irán tiene una de las mayores civilizaciones de la historia, el Imperio Persa, con monumentos como Persépolis que rivalizan en antigüedad con las pirámides. En fútbol, su afición es apasionada y feroz. La red te lleva a Irán, el país del azafrán, la costra dorada y las reglas invisibles de la cortesía.
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2: Irán, el país del azafrán, la hospitalidad extrema y el fútbol como escape. Irán produce más del 90% del azafrán del mundo, esa especie dorada.

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1: 10 de la mañana con 34 minutos. 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Hablando de la final del máximo torneo a nivel de selecciones de la Copa del Mundo, Javier, se ha confirmado los kits, es decir, las equipaciones que van a estar utilizando las diferentes selecciones, y ya hay nombramientos arbitrales para los partidos de este fin de semana.
2: A ver, confirmamos los colores con los que se va a jugar el partido por el bronce, la final de bronce, le dice la FIFA, partido número 103. Francia va a jugar todo de azul marino, todo azul marino. Su guardameta va a jugar color magenta rosado con algunas tonalidades en morado. Me imagino que Maignan va a ser el guardameta. Los árbitros van a estar de rojo con dorado y los alcanzabalones van a estar de gris. Mientras que Inglaterra va a cumplir su último partido de este mundial, todo de blanco, tradicional uniforme, blanco, detalles en azul oscuro, azul marino, números en rojo. Blanco la camisa, blanco el short, blanco las medias. El guardameta, que seguramente va a ser Pickford, va a jugar de amarillo camuflajeado junto con un naranja. Así va a ser el color que utilicen los dos equipos para el tercer lugar. Ahora, nos trasladamos para de Miami, que es el tercer lugar en la cancha de los Dolphins, para el MetLife. España, que es el local, va a jugar con su color de camisola roja con detalles en azul. Las mangas son azules. La pantaloneta va a ser azul marino con los números en amarillo o dorado. Y las medias van a ser azul marino también con un detallito en rojo. Los árbitros van a estar todos de negro con detalles en dorado. Mientras que la Argentina, ¿cómo juega la Argentina de Messi? Tradicional uniforme, albiceleste, pantaloneta blanca y medias blancas. El Dibu Martínez de verde y Unai Simón de azul claro, light blue.
1: Ese celeste con las sombreras azules es el que va a utilizar Unai Simón.
2: Sí. Similar al de España. La pantaloneta sí. Es un poco camuflajeado. Sí. Es un azul no como el de la pantaloneta de España, sino que es un azul más clarito. Es un light blue, dice la FIFA, con detalles en amarillo. Es lo que informa la FIFA. También ya tenemos árbitro. El caso de el esloveno Slavko Vinkic, que va a dirigir esta final. Y pues bueno, tiene algún antecedente, mucha polémica, lo decía Rama, ¿no? Fuera de micrófonos. Va a estar junto con sus asistentes Tomas Klankinic y Andras Kovacic, también de Eslovenia. El cuarto árbitro será el jordano Adam Makamadé, que dicen que este tuvo muy buen mundial, que salió muy bien calificado durante los partidos que estuvo arbitrando en este Mundial 2026. El quinto árbitro o árbitro asistente de reserva será también el jordano Mohamed Al-Khalaf. Así el tema del arbitraje para este partido.
3: Este árbitro, me recuerdo que pitó el primer partido de Argentina en el Mundial de Qatar.
2: Ah, contra Arabia.
3: Cuando pierden contra Arabia Saudita. Sí.
2: Una de las últimas derrotas de Argentina.
1: Exacto. ¿Y por qué tan polémico el árbitro central? A ver, cuéntenme. ¿Qué antecedentes hay o por qué hay tanto? Porque no recuerdo un árbitro que haya salido bien librado en un nombramiento de la selección argentina. Es decir, a todos les han encontrado algo.
2: Dice, Vinkic fue encontrado en una cabaña en la ciudad de Vigelgina, en una reunión que se había realizado en medio de las fuertes restricciones sanitarias por la pandemia. Pero en ese mismo espacio se secuestró una fuerte suma de dinero, armas de fuego y una gran cantidad de cocaína. Y las palabras del árbitro fueron: acepté una invitación a comer y eso resultó ser mi mayor error. Todavía lo lamento. Estaba sentado en una mesa, de repente vino la policía y pasó lo que pasó. No tengo nada que ver con el grupo que fue arrestado y detenido. Nos llevó la policía, declaramos como testigos y cuando se dieron cuenta de que ni siquiera los conocíamos, nos dejaron ir. Fue el error más grande de mi vida. Tras ser liberado sin cargos, el esloveno recibió el apoyo de la Federación de Fútbol de su país, de Eslovenia, y continuó su carrera sin sanciones hasta convertirse en uno de los mejores árbitros de la UEFA y de la FIFA. Estuvo presente en la Eurocopa 2020, que se jugó en 2021, la semifinal de la Liga de Naciones 2023 y estuvo también arbitrando la última Eurocopa 2024 en un empate que tuvo Italia y la victoria 2-1 de España sobre Francia en las semifinales. Nació en el 79 en Maribor, acumula un total de 512 partidos dirigidos, mostró 2130 tarjetas amarillas y 116 rojas, la información del periódico La Nación de Argentina. Así que estuvo metido en una problemática.
3: Vaya bronca.
2: Sí.
1: Pues no está tan suave el motivo por el cual se ha metido en problemas este accidente. Árbitro. Sí, pero pasa. No, pregúntenle a los alcaldes de Petemba. 10:40.
2: ¿Viene?
1: Vamos con más información. Diez de la mañana con 40 minutos, vamos a marcar la pausa. Ya venimos con más información en el 106.1 de la red.

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2: 10 de la mañana con 45 minutos, estamos de vuelta en la previa de la gran final. Efren una vez más ha tomado las calles de Ciudad Capital y ha salido a consultarle a los aficionados quién es su favorito y cómo vive en la máxima fiesta del fútbol. Adelante, Efren, te escuchamos.
3: Somos de la red 106.1.
4: Voy a poner aquí en medio,
3: Ah, no, pero vamos a ver, yo quiero ver cómo van ustedes en el Mundial. ¿Cómo va su quiniela? ¿Va bien? ¿Va ganando? ¿Perdiendo?
4: Para que hicieron chanchuy ahí lo de Messi, vos estás jodido.
3: ¿Los de Argentina?
4: No valía la pena, pobrecito. ¿A qué le usted enojado, mirá? Puro
3: España. ¿Así? ¿A quién le va usted?
5: Yo le voy a España.
3: ¿Así? ¿Cuál es su nombre?
5: Osvaldo Gómez.
3: ¿Y el suyo?
4: Cristóbal Pineda.
3: Mucho gusto. A los dos somos la red 106.1. Ah. Por favor, cuéntenos, ¿ustedes esperaban que llegara Argentina a la final?
4: No, porque hay equipos más buenos, vamos. Pero bueno, así es.
3: Es que los ayudó la FIFA, no sé
4: a quién le vas,
3: No, yo a mi equipo ya estuve, yo iba a Cabo Verde.
4: Ah, porque sos moreno, bro.
3: Allá a mis compañeros negritos.
4: Buena onda.
3: Díganos, ¿qué jugador hizo que usted se enamorara del fútbol? Que usted se recuerde cuando era niño.
4: Al Maradona, vamos.
3: Maradona.
4: Creo que algo hueco el pisado, bro. O Valderrama, vamos.
3: Ese gol que le echó Inglaterra con las manos.
4: A la gran.
3: Bueno, pues mucho gusto. Nos vemos.
1: Y así llegamos al final de este segmento. 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

0: Vamos con información de comunicaciones. Les recuerdo que hoy se estará llevando a cabo el partido amistoso entre Comunicaciones y los amigos del Moyo en el marco de la despedida del número 10 de comunicaciones de José Manuel Contreras Javier, que incluso se ha entregado conferencia de prensa, firma de autógrafos, convivencia, y la expectativa de que el aficionado se haga presente hoy para el adiós del Moyo. Y mi duda es, Rafa también tendrá un espacio, recordando que Rafa Morales ayer a través de redes sociales confirmó la versión que entregaba Javier del Cid, que estaba a las puertas de su retiro, luego de que no se tuviese continuidad en comunicaciones, no hubiese una oferta que llenara por completo las ambiciones tanto en lo económico como en lo futbolístico. Rafa Morales junto a José Manuel Contreras se están retirando de comunicaciones.
1: Sí, lo de Rafa lo veníamos platicando hace un par de días. No se ha confirmado si va a estar presente hoy en el partido. Ayer estuvimos en la conferencia de prensa y en la firma de autógrafos. Llegó mucha gente, te soy sincero.
0: Qué bueno.
1: Yo llegué muy temprano.
0: Yo no conocía el salón.
1: No,
0: cuando mandaron la convocatoria dije, ¿esto dónde queda?
1: Yo tampoco.
0: Es
1: nuevo.
0: Es un salón de casino, entiendo yo.
1: Sí, es un videolotería, le dicen.
0: Sí, eso.
1: Casino, qué sé yo. pero es nuevo. Se inauguró a finales del mes de mayo, así que es un salón de apuestas y de lotería y de casino muy nuevo. Está muy bonito. Llegué muy temprano y la conferencia, por supuesto, siempre se retrasa media hora, 45 minutos para esperar que lleguen todos por el tema del tráfico y demás. Ya desde temprano había mucha afición esperando afuera del casino. Y entonces empezó a armar la cola, se empezó a armar una fila para la gente que quería pasar por un autógrafo, un recuerdo, una foto y demás. Se dio la conferencia de prensa, que la tuvimos ayer en vivo en el 106.1, en el espacio de la tarde-noche. Ahí estuvo nuestro compañero Eduardo Escobar también. El Moyo respondió algunas preguntas, se mostró muy emocionado, recordó algunos grandes momentos en comunicaciones, le preguntaron que qué le había hecho falta en su carrera, dijo que el Mundial, lastimosamente, que cree que en comunicaciones cumplió con creces su misión en el cuadro albo, ganando títulos nacionales, ganando un título internacional. Le preguntaron cuáles eran sus momentos favoritos, sus peores momentos, sus camisolas favoritas y demás. Luego pasó el momento de la firma de autógrafos. Ahí sí ya se acercaron y aparecieron pues varias de las leyendas invitadas. Pudimos ver al Gato Estrada, al Gato Guerra, a Eric Miranda. Pudimos ver, por ejemplo, a Martín Machón, a Jairo Arreola, al Tin Herrera. A los más recientes quizás que salieron de comunicaciones como Alexander Larín. Me sorprendió mucho, por ejemplo, ver a Leiner García. Me pareció un momento muy bonito porque la afición no se esperaba ver a Leiner García ahí. Y entonces yo le pregunto a Leiner, ¿y vas a jugar? Me dieron permiso, dijo. Logré conseguir el permiso para poder estar presente en este partido de despedida del Moyo Contreras y voy a jugar pues con los amigos del Moyo. Y vamos a intentar hacer un buen partido, hay una buena plantilla, me dijo entre bromas. Nelson García también estaba presente por ahí. Nelson Iván García, entiendo que también va a ser de los que va a jugar en ambas camisolas, con ambos equipos. Dicen que Dairon Reyes también va a ser parte de ambos equipos y se espera que el Pelón Robles también, que juegue una parte con comunicaciones y una parte con los amigos del Moyo. Me informaron que la venta de boletos va bien. Nos presentaron también las camisolas que van a usar los amigos del Moyo, que es un azul oscuro, un azul marino muy elegante. Es una camisola muy limpia de patrocinadores, como le gusta a la gente, ¿no? En la frontal solo tiene una marca, que es la principal, la de las apuestas.
0: Sí.
1: En la parte trasera sí tiene un banco, tiene algunas otras empresas que han apoyado el proyecto de esta despedida del Moyo Contreras. Y luego pues pasaron a la firma de autógrafos. Ahí se armó un poquito de descontrol, porque obviamente mucha gente quiere pues el recuerdo con el Moyo.
0: Sí.
1: Entonces creo que ahí faltó un poquito de organización, porque se armaron dos filas, una para unos jugadores, otra para otros. Entonces no sabías cuál llevaba cuál, entonces uno tal vez terminaba un poco frustrado de que empezaste a hacer una fila y no era la que querías, y luego no te informaban que había que hacer la otra. Y la verdad de que por la cantidad de gente, te soy sincero, yo intenté que me firmaran todos los jugadores, no lo logré. Porque dije, voy a regalar esto para mis redes sociales o acá a los oyentes de la red, el cartel que te regalan del partido, firmado por todas las leyendas, pero solo logré 4 firmas de los 15 que habían, por ejemplo, por el tema de logística y de la doble fila.
0: ¿Y ya no lo vamos a regalar?
1: ¿Ah? Ya no lo logré firmar para todos.
2: Ya no,
1: pero solo logré 4 firmas.
2: Bueno, con unas 4 entonces.
1: Vamos a traerlo.
0: No, a ver. Javier del Cid tiene hoy todavía la última posibilidad hoy de terminar de llenar ese cartel y el lunes vemos, sí.
1: Y vemos si lo regalamos el lunes.
0: Regalamos el lunes. O Javier lo manda a enmarcar y se le lo pone ahí en la cabeza.
1: Partido programado para las 8 de la noche, va a ser televisado, Canal 13. Así que bueno, está todo listo y los boletos siguen a la venta en las plataformas digitales de los Cremas.
0: Vamos a escuchar un fragmento de esa conferencia de prensa que tuvo algunas dificultades con el tema del audio y demás, pero que logramos recopilar un fragmento, unas declaraciones de José Manuel Contreras. Es para que usted escuche la forma en la cual él se emociona, la manera en la cual está viviendo también lo que será su último partido. Obviamente, él mismo lo ha expresado, no dejará de ir a la cancha. Habrá momentos en los cuales irá a ver a Comunicaciones, habrá momentos en los cuales pueda llegar a jugar otro rol dentro o incluso fuera de la institución de los Cremas. Las palabras de José Manuel Contreras.
2: Principalmente agradecer a mi familia, a mi mamá, que obviamente es una parte súper importante, si no es que la más importante. Mis hermanos, mis amigos de Nimajuyú, que obviamente es el lugar donde crecí, donde aprendí muchas cosas, como decimos, el barrio, la calle, me llevó a ese lugar donde muchos quisieran haber llegado, que es Comunicaciones, el poder representar a tu país como con la selección. Y después obviamente agradecer a infinidad de personas, ¿no? Hoy ya no están con nosotros, agradecerlos porque fueron parte importante en mi crecimiento. También agradecer a muchas personas que iniciaron en Comunicaciones conmigo, excompañeros, compañeros, técnicos, directivos. La verdad, decir nombre por nombre es muy difícil porque no quiero olvidarme de nadie, porque la verdad, pues, a lo largo de mi carrera me encontré con muy buenas personas en las cuales aprendí mucho, que me ayudaron a hacer el mollo que me fui convirtiendo, corrigiéndome muchas cosas, porque obviamente cuando empecé tenía, como todo niño, muchos defectos en la carrera, muchos caprichos, pero al final creo que con el pasar del tiempo fui aprendiendo, fui conociendo cómo se manejaban las cosas dentro de la cancha, dentro del camerino, y todos esos momentos pues también se los voy a deber a todos los compañeros que en mis inicios tuve, que me fueron marcando ese camino para poder llegar a ser un referente o un líder dentro del camerino y dentro de la cancha.
0: Ahí están las declaraciones de José Manuel Contreras. Les recuerdo, el partido está programado para hoy, 17 de julio, 20 horas, 8 de la noche, Estadio Cementos Progreso.
1: A ver, ¿sabes quién andaba por allá también ayer firmando autógrafos?
0: A ver.
1: Don René Taracena.
0: Don René Taracena, uno de los directivos de mayor recorrido, experiencia, y de los que me parece ya no hay. De los que todavía les gusta subirse al bus, de los que les gusta ser parte de la delegación, de los que les gusta incluso compartir en el camerino con el plantel de futbolistas. Digo, ya no hay porque se ha vuelto muy protocolar. Don René es muy cercano con la plantilla de Comunicaciones.
1: Sí, y me anda presumiendo su cartel, que a él sí se lo firmaron todos.
3: Todos.
1: Sí, ahorita me lo mandó. Me dijo, usted llegó tarde. Me dice, no, yo llegué temprano. Yo llegué temprano. Lo que pasa es que entre conferencia y todo, luego dije, voy a hacer mi fila porque luego andan diciendo, usted se coló. Sí. Javier se coló. No. Me fui a hacer la fila con dos colegas.
0: Mi abuelo conoce a don René. Sí. No sé si don René se acuerda de mi abuelo, pero platica mucho de él. Por eso tengo mucha referencia de don René Taracena. Pero ojalá disfrute del adiós. Yo sé que quiere mucho a José Manuel Contreras. Sí. Lo identifica como la esencia de Comunicaciones.
3: ¿A cuánto jugador no ha despedido don René Taracena?
1: Sí, hombre,
3: su vida activa.
1: No, don René, que ha estado ligado a Comunicaciones durante mucho tiempo.
3: ¿Y cuánto futbolista no ha visto debutar? Imagínate, qué bendición, ¿verdad? Lo vio en fuerzas básicas, sí, debutar con el equipo mayor, ahora se despide. Aparte que también es un, insisto, un directivo, como dice Carlos, o sea, que es muy apegado. Pero el ser apegado con el equipo te permite eso, o sea, al ver esos procesos.
0: Claro.
3: El formarte, el tener una identidad, no solamente con el aficionado, porque el aficionado también le da su lugar. sino que el grupo de jugadores. Miren que los jugadores normalmente a veces con los directivos son algo, pues no es de aquello de tener una relación muy estrecha, sino que lo miran desde el punto de vista laboral.
0: Claro.
3: En cambio con Don René yo sí he notado muchísimo de que los jugadores son muy allegados y lo respetan, pero eso obviamente se gana conforme el tiempo.
0: Claro, ahí está el adiós del Moyo. Vamos a tener cobertura fotográfica, estaremos sacando enlaces y demás de la última presentación de José Manuel Contreras como futbolista activo en el Estadio La Pedrera. Con Claro. 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Hay actualización por parte del Ministerio de Educación luego del sismo registrado en horas de la mañana y sobre todo que se ha confirmado, según la versión por parte de las autoridades, que se cumplió con los protocolos correspondientes, por lo cual no se reportan incidentes, por lo menos en los centros educativos, y que ha quedado a discreción de los directores y encargados de estos establecimientos el continuar o no con las clases y actividades escolares programadas para este día. Así es que sin mayores incidentes, según la versión que se entrega por parte de las autoridades del Ministerio de Educación, aunque estarán realizando las verificaciones oculares para poder confirmar y descartar daños en la infraestructura. El reporte entregado por el Departamento de Comunicación del Ministerio de Educación dice lo siguiente: los reportes preliminares recibidos por el Mineduc reflejan que directores y docentes de centros educativos activaron de manera oportuna los protocolos de evacuación y protección, resguardando la integridad de la comunidad educativa durante el evento sísmico. Se solicitó a las direcciones departamentales de educación mantener el monitoreo permanente de la situación, en coordinación con las instituciones que integran el sistema Conred, e informar oportunamente cualquier incidencia. Asimismo, se instruyó al personal del Mineduc a realizar las verificaciones de la infraestructura de los centros educativos bajo su jurisdicción y reportar de inmediato a las dependencias correspondientes cualquier daño identificado, a fin de coordinar las acciones que correspondan para garantizar condiciones seguras para el desarrollo de las actividades educativas. Con esta información vamos a la pausa. Ya venimos con más en el 106.1.

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0: Estamos de vuelta a través del 106.1. 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Muchachos, a lo largo de esta copa hemos visto diferentes resultados. Han llamado la atención que conforme se han ido sorteando las diferentes llaves, han disminuido las goleadas. Cerrando el capítulo, ¿cuál de esta copa donde se enfrentan las diferentes selecciones, las mejores selecciones del mundo, cuál es la goleada que más se ha recordado por parte de ustedes en este campeonato? A ver, bajemos libros.
1: A ver, te voy a decir goleada.
0: Goleada. De tres para arriba.
1: Goleada, te voy a decir por qué esta es la más importante del mundial. Que al final no sirvió de nada. Pero bueno, la de Portugal a Uzbekistán. Porque marcó el regreso de Cristiano Ronaldo a los mundiales. Uh-huh. Se convirtió Cristiano en el primer y único jugador en marcar seis mundiales diferentes. Y sirvió para alivianar esa presión que tenía Portugal, que llegaba como uno de los favoritos. Y que sirvió, bueno, para decir, bueno, acá está Portugal. Esta es la carta de presentación de Portugal. El primer partido fue malo contra Congo y Uzbekistán pagó los platos rotos. Y Cristiano dijo, estoy de regreso.
0: En la estadística individual, para vos es la más importante.
1: Esa creo que es la goleada más importante.
0: ¿Rama?
2: Sí. Yo me quedo con lo de Canadá frente a Qatar. 6-0.
0: Es la más abultada.
2: Bueno, está la de Alemania contra Curazao,
0: sí,
2: 7-1.
0: Sí, pero a nivel de goles están igual, porque 7-1 diferencia de 6. Por cierto, 6-0 son 6 de diferencia.
1: Esa de Canadá contra Qatar fue polémica porque Lopetegui luego se quejó de que él en algún momento dijo, sí, muchachos, ya ganaron, ¿por qué siguen metiéndonos goles?
2: Y aparte de eso que...
1: ¡Ganaron, pues, respétenos!
2: No, y aparte que parecía que Canadá iba a ser una selección por el hecho de ser anfitriona y todo ese tema que iba a trascender, pero lamentablemente nos quedó a deber. Primero, en la manera que entregó el grupo, o sea, perdés de local prácticamente, le cedes el primer lugar a Suiza, tenés que salir de tu país para jugar una fase previa, tanto que costó porque te metes a una fase final, cosa que no habías logrado. Y pues terminas en sí quedando mal, porque de las tres selecciones anfitrionas, la selección de Canadá para mí fue la más flojita.
0: Sí, sí, fue la más flojita. Mark Ball, bajando libros, una goleada que haya quedado en la mente, bajando grabada.
3: Una que me queda, aunque no diría yo tal vez sea de las más trascendentales, pero al final fue goleada, fue la de Estados Unidos-Paraguay. Que fue
0: en el inicio de la competición.
3: En el inicio, que fue de 5-1, creo que fue. Pues me parece porque Paraguay desde ese partido aparentaba que tal vez no iba a ser lo mejor y terminó eliminando a Alemania. Entonces, sí, es de las más recordadas que tengo por ahora.
0: Sí, 4-1 la victoria de los Estados Unidos contra Paraguay. Yo me quedo con esa Bélgica 4-1 ante los Estados Unidos por la polémica de cómo le quitan la suspensión al delantero de los Estados Unidos, a Balogun, la manera en la cual Lukaku termina celebrando el gol, imitando el baile de Donald Trump, la polémica que lo rodeó por la posibilidad de que los Estados Unidos en ese momento, con la decisión del máximo organizador, pudiese avanzar a la siguiente ronda. Pero ahora les pregunto rapidito, ¿sí o no? ¿Puede haber goleada en la gran final?
2: No.
0: ¿Javier?
1: No. Es de un gol.
0: ¿Puede haber goleada en el partido entre el tercero y cuarto lugar?
2: No.
1: Tampoco, es partido también de un gol.
0: Sí. ¡Hombre!
1: Sí, no, goleada no.
0: Yo creo que en ese tercer cuarto, porque van a haber rotaciones.
2: Puede haber alargue en cualquiera de los dos.
0: Sí, puede haber alargue, pero yo creo que en ese tercer cuarto van a tirar bancas. Van a hacer rotaciones. 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

0: Yo no me quiero meter en problemas con las marcas, pero las vamos a mencionar con mucho respeto. Municipal la próxima semana estará anunciando dos nuevas alianzas comerciales. La primera de ellas se va a estar desarrollando, le voy a dar fecha y hora, permítame que encuentre el documento al cual hemos tenido acceso, pero el conjunto de Municipal lo vimos en el lanzamiento de un nuevo celular. Pues el conjunto de Municipal firmará su alianza comercial con la marca Xiaomi. Este anuncio se estará haciendo oficial el próximo 28 de julio. Una conferencia de prensa que se estará llevando a cabo a partir de las 10 de la mañana. Pero no es el único anuncio que tendrá Municipal. Ayer lo estaba conversando el señor Javier del Cid y ya empieza a existir información. Jueves se estaría dando a conocer que Coca-Cola sería, junto a Powerade, las nuevas marcas que estarían presentes con el conjunto de Municipal. Esto, sí, obviamente, el club todavía no lo saca, pero en las próximas horas, próximos días, se estará haciendo oficial. Están por confirmar también, pero me parece que será en la espalda, en donde estarán apareciendo estas marcas que serán incluidas en el uniforme del conjunto Escarlata. Entrando en lo futbolístico, únicamente Japa y José Carlos Martínez junto a Rodrigo Sarabia serían las bajas del conjunto de Municipal para el partido que estarán disputando el próximo viernes en el Estadio del Trébol a partir de las 20 horas 8 de la noche. Y el conjunto de Municipal hoy ha entrenado en el Centro Deportivo Ernesto Villalfonso. Ayer se hicieron trabajos de pintura, hoy se siguen con los trabajos de pintura en el Estadio del Trébol y hay detalles que resolver en el tema de señalización y acomodo de cables y demás, que esto forma parte de las instalaciones que se están haciendo en la platea sur del conjunto Escarlata. Así es que sí, parte de la información que tiene Municipal para hoy.
1: A mí me llama la atención porque es una marca bastante fuerte, ¿sí? O sea, tiene mucha presencia en el tema de la vida cotidiana del guatemalteco, pero en el deporte en sí, en el fútbol, hubo una época que sí representó mucho, principalmente para los equipos de la costa. Yo me recuerdo con
0: Reus,
1: Suchi, porque tengo entendido tienen una como planta por
0: el sector de Cuyotenango. Exacto. Y en el sector uno, curiosamente las dos marcas tienen en Cuyotenango. Uh-huh. Y en el sector de la calzada Raúl Aguilar Batres.
1: Y esta marca, por lo menos con un equipo fuerte, con Comunicaciones, yo me recuerdo en la época de Diego Fernando Latorre,
0: a principios de los 2000,
1: el Negro Macia, que inclusive, si no estoy mal, Comunicaciones sale campeón,
2: sí, con ellos como, sí, patrocinador. Claro, claro, es una camisa muy icónica porque tenía la marca en su color rojo.
1: En el pecho.
2: En el pecho, grande. Sí. Y entonces era como el principal patrocinador, claro, de Comunicaciones en aquella época.
1: Mucha gente que gusta de la bebida era feliz ir al estadio.
2: Claro, y también estuvo ligado un momento a la selección nacional en la era de Brian Jiménez, sobre todo.
0: Sí, época 2000, ¿qué es esa? 2008, 2010, si no me equivoco.
2: Y se da una situación muy curiosa porque, cambia después. Y entonces tuvieron que mandar a parchar las camisolas de entreno, ¿verdad? Sí. De hecho, si no estoy mal, el proceso sub-20 que Guatemala clasifica a Colombia, exacto, 2011, mundial, sí, es con Coca-Cola.
1: Es con esa marca.
2: Sí. Y luego, un par de meses después, se convierte ya en Pepsi, para mencionar, y que estén contentas las dos marcas.
0: Sí, no hay problema con ninguna de las dos. La noticia, van a ahora aparecer en la indumentaria y serán los nuevos patrocinadores del conjunto de Municipal. Con Xiaomi me dicen que también habrán promociones con el tema de los celulares.
1: Sí.
0: Pregunté por el tema de la pantalla porque dije, Xiaomi de repente y le mete dinero a la pantalla. Me dijeron que de momento no, pero que existe la posibilidad. El día de la conferencia se van a estar dando a conocer detalles al respecto de esta alianza con el conjunto de Municipal.
1: Que si no estoy mal, la marca de bebidas gaseosas va muy de la mano con la bebida hidratante.
0: Sí, o sea, sí, es la misma que la maneja.
1: Es la misma que la maneja.
2: Coca, correcto, tiene una que es Powerade y Pepsi tiene otra que es Gatorade.
0: Sí.
2: Pero acá hay un convenio aparte. O sea, no va por default.
1: No, seguro.
2: No es como que firmas con Coca y de una vez.
1: Ahí vas la marca.
2: Es un contrato aparte.
1: Es un contrato aparte.
0: Sí, pero digamos que la misma empresa maneja la representación de las dos marcas. ¿Qué más teníamos que contar de Municipal? Ah, sí. Municipal, a través de sus redes sociales, ha informado para todos aquellos que son abonados que pues ha tenido inconvenientes con su plataforma, por lo cual el código QR que se utiliza regularmente en la tarjeta de abonado no estará habilitado. Para quienes aparecen inscritos, se les va a enviar a su correo electrónico un código QR, que es una entrada con la cual podrán estar ingresando. El documento dice lo siguiente: estimado abonado, estamos trabajando para mejorar tu abono. Por eso, para el partido versus Misco, recibirás un boleto de cortesía, el cual será tu boleto para ingresar al estadio. Tu código QR anterior no tendrá validez para este partido. Ingresarás con el QR que ha sido enviado a tu correo. La cortesía que recibirás será para uso e ingreso del abonado. Es obligatorio presentar el código QR enviado y, adicional a esto, portar el carnet para poder ingresar al estadio. Me dicen que se están reforzando los sistemas de seguridad porque este abono, recordemos que funciona para la Liga Nacional y funciona para la Copa Centroamericana. Entonces se están haciendo los ajustes correspondientes, los tiempos no dieron y por eso es que se estará habilitando este boleto de cortesía para que todos aquellos abonados puedan ingresar a este partido contra el conjunto del Deportivo Misco, viernes 24 de julio, 20 horas, Estadio del Trébol. Así es que son las novedades del conjunto Escarlata, que repito, insisto, finaliza entreno. Ha finalizado entrenamiento ya en el Centro Deportivo Ernesto Villalfonso. Los futbolistas se van para el camerino, tendrán la ducha respectiva y, pues, cada quien calabaza.
1: Cada quien para su casa.
0: Es la información del conjunto Escarlata que le transmitimos, le contamos, le informamos a través del 106.1. 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

0: Don Eric Ramazzini, hablemos de la selección guatemalteca en su categoría sub-20. Siempre las diferenciamos. Esta es la que dirige el profesor Sebastián Vini. Se está preparando para que en las próximas semanas tome avión y se dirija a México, específicamente a Puebla, para poder disputar el premundial de la categoría.
1: Sí, ya directamente se ha hecho oficial la convocatoria por parte de la selección que dirige Sebastián Alejandro Vini, la selección sub-20 que, ya lo decías, pues tendrá participación en ese premundial de la categoría. Y pues es importante resaltar de que se eligió a los 21 jugadores que estarán yendo a ese premundial. Vamos a estar dando a conocer los nombres de la antigua Guatemala: Alan Fernández, Saúl Sagastume. Me alegra mucho por este jugador que en su momento pues daba ese salto al fútbol profesional con la Nueva Concepción ya hace algunos años. Jorge González, también del equipo Panza Verde. De Municipal, Pablo Arias y Paolo Arriaga. De Comunicaciones, Brian Guerra. Del Xelajú, Mario Camposeco, son dos: Oscar de León y Ricardo Márquez, que pues fue uno de los jugadores que sumó muchos minutos siendo juvenil con el equipo altense. De Guastatoya, Jordin Aguilar. De Santa Lucía, Cotzumalguapa, de la Liga Primera División, Justin Pacay. Del CF Montreal, Patrick Arana. Y de ahí se viene una legión de futbolistas que están militando en el extranjero: Omar Bolaños del Houston Dynamo, Jeffrey Interiano del New York City, Gary Pérez del Pachuca de Georgia, Álvaro Medrano del Tibosk, Esteban Rivas de Charlotte FC, Emir Ponciano de Los Ángeles FC. Del fútbol brasileño son dos jugadores: Rogelio Barrera del Ibrachina FC, Marvin Ávila del Sao Paulo. Del fútbol de España, dos jugadores: Julio Ramos del Nastic Tarragona y Dubán Ruano del CD Tenerife. Así que son 21 jugadores que irán a ese premundial sub-20 a México para buscar un boleto que pues pueda llegar a esa justa mundialista, ahora pues dirigido bajo las órdenes de Sebastián Alejandro Vini. Estaba viendo que, no sé, una nota donde ahora el entrenador, bueno, asistente técnico del entrenador de México, fue el que tuvo un proceso aquí en Guatemala de edad limitada.
0: Sí.
1: ¿Cómo se llamaba este? Asistente?
0: Di María.
2: Mi amigo.
1: Marvin Cabrera. ¿Tu amigo?
0: Sí, no, hombre, no sabes. No,
1: de verdad, de salir así cada fin de semana.
0: No, yo bromeo porque, a ver, por lo menos yo...
1: asistente técnico del entrenador.
0: Sí, desde este espacio fui muy crítico del trabajo de Marvin Cabrera, tanto al frente de la 17 como de la 20.
1: Que sí le dieron mucho.
0: Es que sí le dieron oportunidades. O sea,
1: con la 17 le fue mal, ¿y qué? Le dieron de premio.
0: Le dieron de premio la 20 y le fue peor. Como recordar a Marvin Cabrera. Pero tuvo la fortuna de que le jalaron las orejas desde México. Ya mucho tiempo, ¿eh? Entonces se fue a territorio mexicano y ahora forma parte de la estructura de la Federación de Fútbol Mexicano y estará como uno de los rivales ahora por parte de esta selección.
1: Sí. Y bueno, Sebastián Vini, después de ese partido que se tuvo de carácter amistoso en la costa, ¿contra quién fue? Contra Xela, ¿verdad?
0: Sí.
1: Contra Xela.
0: Estuvieron en campamento en Quetzaltenango.
1: Sí, en Quetzaltenango. Después de ese partido, pues se tuvo a bien platicar. Agradecemos a la gente del medio de comunicación que pues nos brindó estas importantes declaraciones en el previo de entregar el listado oficial, Sebastián Vini. Pues aquí las declaraciones, a ver qué es lo que nos dice el estratega argentino. Ahí te lo mandé, mi querido Saca.
0: No las veo. ya las tengo, olvídenlo. Vamos a escuchar a Sebastián Vini, el profe Vini. Está ansioso. Ya quiere que le toque salir a la cancha para poder debutar con esta selección.
3: El objetivo es que el grupo se vaya conociendo. Es un grupo que no ha tenido la oportunidad de tener mucho tiempo para conocerse. Nos estamos conociendo ahora en este campamento. Así que es muy importante conjuntarnos como equipo, entender un poquito la idea de lo que queremos y bueno, aclimatarnos a la altura por sobre todas las cosas. Y como bien lo decís, estamos hasta el lunes acá bien tempranito a la mañana y viajamos a Guatemala para el miércoles partir a México y el viernes empezar la eliminatoria, así que lindo partido para iniciar, un clásico centroamericano como lo es Costa Rica, así que bueno, muy contento y muy ilusionado con todo lo que nos dan los chicos. Sí, el objetivo es que el grupo se vaya conociendo, es un grupo que no ha tenido la oportunidad de tener mucho tiempo para conocerse, nos estamos conociendo ahora en este campamento, así que es muy importante y es muy importante conjuntarnos como equipo, entender un poquito la idea de lo que queremos y bueno, aclimatarnos a la altura por sobre todas las cosas. Y como bien lo decís, estamos hasta el lunes acá bien tempranito a la mañana.
0: Ahí están, ya se están repitiendo las declaraciones de Sebastián Vini al frente de esta selección.
1: Sí, entonces estamos hablando que ya todo listo, todo preparado. La base de esta selección, pues no hay, porque estamos hablando que una cantidad considerable de futbolistas de la Liga Nacional, solo uno de la primera división, en este caso Justin Pacay, y de ahí el resto se reparten entre jugadores de la Antigua, Municipal, Xela, y hay uno de Comunicaciones, pero de ahí directamente todo es entre chicos que militan en el fútbol canadiense, estadounidense, brasileño y español. Así que veremos qué tal le va a esta selección y toda la suerte del mundo, por supuesto, para el entrenador sudamericano.
0: Ojalá le vaya bien. Ojalá le vaya bien a el profe Sebastián Vini y a esta camada de futbolistas que tendrá ese difícil reto. Puebla será la sede en la cual se estará disputando este premundial y donde Selección Guatemalteca, en este caso, tendrá esa difícil tarea de sortear cada una de las fases. Recordemos, tendrá que llegar hasta la ronda de semifinales para poder buscar ese ansiado boleto a la justa mundialista. Vamos a cumplir con la pausa, pero primero les recuerdo, con Claro, claro que hay fútbol. 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

0: 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A ver, Javier, hablemos del entretiempo que ha generado tanta polémica en las últimas horas, que si 15 minutos, que si media hora. Hasta Blatter, expresidente del máximo ente organizador, entiéndase la FIFA, se ha expresado a través de redes sociales por este show del medio tiempo.
1: A ver, se había hablado tanto de que el medio tiempo iba a durar un poquito más de la cuenta. Algunos hablaban incluso de 35 minutos o arriba de 35 minutos. Sin embargo, hoy los medios de comunicación... A ver, acá hay dos opciones. Que la FIFA haya mandado este mensaje para calmar las aguas en la previa de, y que luego ya durante el descanso dure más... Ya en el momento les digan, miren, era todo, yo no dije nada y el descanso va a durar más. Esto se hace para calmar las aguas. Pero hoy los medios, sobre todo los españoles, que me imagino tienen ya alguna información, porque España juega la gran final, informan que el entretiempo tendrá una duración de 17 minutos, descartando así los rumores que apuntaban a una ampliación de hasta 30 minutos. Esto teniendo en cuenta que ahí va a haber un concierto, que van a estar varios de los cantantes famosos. Dicen que va a estar Shakira, Madonna, Justin Bieber.
0: Ah, que ahora le está lloviendo a Shakira en España.
1: Chris Martin, de Coldplay, entre otros. Así que, por ahora, 17 minutos. Yo me quiero imaginar esa conversación hoy, hace un rato. Mire, Justin, usted tenía planeado 3 canciones, ¿verdad?
2: Sí.
1: Pues ya solo va a ser una.
2: Solo una. Hay que dar espacio.
0: Los 3 minutos que iba a durar su presentación, uno por cada canción. Sí. Solo el coro.
1: Shakira, fíjate que ya solo una. Coldplay. Y seguramente llamaron a alguien. Mire, fíjese que se ya, cambiaron,
2: gracias,
1: se cambiaron los planes. Fíjese, nos cortaron el tiempo.
0: A mí la verdad es de que me parece que la FIFA se equivoca. Bastante. Porque este show lo pudieron hacer previo al partido, como se hace originalmente y normalmente. Y porque son 90 minutos es lo que va a durar el show de clausura. Es decir, el espectáculo que se va a montar antes de que inicie el partido dura 90 minutos. A las 11:30 está programado que inicie el espectáculo por parte del máximo organizador. Y que ahí van a estar, así como el abanico de artistas que dio Javier para el medio tiempo, también
1: van a ver en la previa.
0: Hasta Robbie Williams estaba incluido en la previa de este enfrentamiento. Entonces,
1: para mientras, sí. Joseph Blatter, ¿se acuerdan de él? Polémico, sí. El señor Blatter.
2: Tiró veneno.
1: Expresidente de la FIFA también. Tiró veneno. Publicó en su red social X: las pausas por hidratación fueron solo el comienzo.
2: ¿Qué?
1: El domingo, la final de la Copa del Mundo verá el punto culminante del torneo. La pausa de medio tiempo más larga en la historia del fútbol. La final de la Copa del Mundo como una copia del Super Bowl de la NFL. ¿Qué está pasando, FIFA?
2: ¿Qué parece?
3: Pues razón tiene, ¿no?
0: ¿Qué? Tiene razón.
1: Ahora, él no hubiera hecho esto.
2: No.
1: Que él se hubiera quedado el entretiempo 15 minutos.
0: Depende cuántos billetes le hubieran tirado.
1: Esa es la cosa.
0: Por eso te digo, para
1: cuando
0: mí,
1: él...
0: El mensaje es correcto. El problema es de quién viene.
1: Poner el cheque de, bueno, esto va a costar, esto vas a ingresar por poder tener esto. Y, no, hombre.
2: Es que a veces...
3: Ahora no es el quien lo recibe, claro. Lo critica fácilmente.
2: Es que el tema de la plata te hace cambiar en muchas decisiones.
0: Pero este me parece que no es justificado. Que ya lo vimos una vez en la Copa América y que fue fuertemente criticado.
1: ¿En el Mundial de Clubes?
0: En el Mundial de Clubes también. Y que ahora, pero que, pues ha despertado esto. Porque estamos hablando de fútbol, no de fútbol americano. Y me parece que las transiciones hay que hacerlas de manera gradual. Hay que encontrar esa justificación de por qué realizar las mismas. Pero es la nota que se tiene en torno al show del medio tiempo. 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

0: ante la baja de Municipal y ha sido una de las gratas sorpresas en esta competición.
1: Sí, el equipo aurinegro que sigue trabajando, hoy se tiene contemplado que, bueno, ya finalizaron porque estuvieron trabajando a eso de las 9 de la mañana en el Mariscal Zavala, ahí estuvieron cerrando la preparación. Tengo entendido que el equipo ya va rumbo al hotel de concentración. O sea, así de serio se lo ha tomado la gente de Aurora.
0: Bien.
1: Que pues van a estar concentrando al equipo. Lo harán en la zona número 5 capitalina, en un hotel Conquistador se llama. Ahí es donde estará entrando el equipo. Tomarán el almuerzo, posteriormente al descanso en horas de la tarde. Y ya mañana pues afrontar esta finalísima. ¿Sabes qué es lo malo? Que tanto que costó que a Saúl le llevaran delanteros, que lo del futbolista Rodríguez, que militó el último torneo con Atlético Mitlán, se lesiona en el partido contra el FC Santa Lucía, problema a la altura del posterior, una ruptura fibrilar, y esto pues hace de que el jugador sea baja para este partido y para el inicio de seguro del torneo. Entonces, lamentablemente se ha lesionado este jugador y veremos cuánto es en sí lo que pueda estar impactando, porque Saúl utilizaba mucho como un centro delantero, le gustaba mucho la profundidad que tenía, la presencia en el área, pero lamentablemente se termina lesionando. Pero Alan García, ¿cómo es la vida? ¿Cómo es el fútbol? Alan Lester García Flores, este jugador que pues se dio a conocer con Aurora en la primera división, asciende con el equipo, había tenido un paso fugaz por el Deportivo Malacateco en la Liga Nacional, pero resulta que tiene ese trabajo y a tal punto que le vale el ser uno de los protagonistas en la primera parte de la temporada anterior para el equipo militar, y es considerado, lo toma en cuenta Antigua. Hubo un problema ahí de contrato que costó muchísimo que se destrabara, al final Antigua paga, y ahora el primer partido que pueda estar teniendo el flaco, o sea, el primer título que pueda estar peleando el equipo de la Antigua, pues puede ser defendiendo los colores coloniales, pero ante el rival, pues sería el club que lo formó como futbolista profesional. Alan Lester García, platicamos con él acerca de cómo ha sido también ese trabajo con el equipo colonial y analiza también lo venidero, que en este caso pues es la final de la Supercopa. Alan Lester García, flaco, qué gusto saludarte, bienvenido. Bueno, sin duda alguna, verdad, de las cosas del fútbol, hoy con el equipo de la Antigua Guatemala.
2: Sí, buenas tardes y gracias por la entrevista. Sí, agradecido con Dios por la oportunidad y con la junta directiva del Club Antigua que se me dio esto y muy contento, la verdad.
1: Claro, mira que pues viene en un gran momento porque se sabía perfectamente que el tener participación en la Liga Nacional y dejar un buen papel pues te iba a catapultar a algo pues importante, porque un equipo que obviamente está ahí en el ojo del huracán, metido en el plano internacional y siendo protagonista en la Liga Mayor.
2: Sí, la verdad que es el sueño de todo jugador estar en un club grande, ¿no? Y pues gracias a Dios se me abrieron las puertas para el Club Antigua y muy emocionado por este reto que tenemos y afrontarlo de la mejor manera, ¿verdad?
1: Claro, ¿cómo se da tu llegada al equipo de la Antigua,
2: Flaco? No, la verdad que fue una obra de Dios y agradecerle también a la junta directiva del Club Antigua porque se logró esto y muy feliz, ¿no? Creo que así es el fútbol y hay que aprovechar las oportunidades y el buen momento que uno estaba pasando para que esto se diera.
1: Claro, en el plano internacional se vendrán retos interesantes para ustedes.
2: Sí, claro, ese fue el objetivo que tuve cuando se dio esto, ¿no? Y creo que tenemos un buen plantel para afrontar las cosas de la mejor manera y esperar ahí el turno para hacerlo bien.
1: Claro. Mira que el sábado se tendrá algo bastante llamativo, ¿verdad? Porque ni siquiera ha empezado el torneo y ya te toca enfrentar al equipo aurinegro.
2: Sí, la verdad que muy contento, ¿no? Muy emocionado por esa oportunidad que se nos va a dar y pues ahora estoy defendiendo estos colores y los vamos a hacer de la mejor manera.
1: Claro, ¿cómo te has sentido en estos minutos que han tenido ya de partidos de preparación?
2: No, muy bien, la verdad, el grupo me ha dado el apoyo, el cuerpo técnico me ha dado el apoyo y la verdad que feliz por sumar más minutos, ¿verdad?
1: ¿Físicamente cómo estás?
2: No, mentalmente, físicamente estoy bien y vamos a hacer las cosas de la mejor manera en este torneo.
1: Seguro. Bueno, Flaco, que todo te salga bien, gracias.
2: Saludos.
1: Bueno, ahí están las palabras de Alan Lester García, exjugador de Aurora, excapitán y ahora defendiendo los colores de la Antigua Guatemala. Yo sé, ya se conoce el nombramiento, Kimberly López, sí, la referee central, Kevin Martínez, asistente 1, Julio César Pop, asistente 2, José David Gómez, cuarto árbitro, y Amner Escobar, el asesor. Kimberly López, ¿te suena el apellido?
0: Sí, pero no por lo futbolístico.
1: No. Bueno, también tiene que ver con lo futbolístico. López.
0: Sí, sí.
1: Referee.
0: Sí, Walter. Bueno,
1: es prima de él.
0: ¿Es prima?
1: Es prima de Walter López. Te digo esto porque hablaba con la gente de Aurora y ellos me decían, mire, lo que sí tendrá que mejorar mucho si van a haber otras ediciones de esta competencia, la federación, va a ser el tema de los árbitros. Pero es entendible también, normalmente los equipos no lo ven así, porque esta clase de torneos te sirve para foguear todo. O sea, así como ellos foguean jugadores, también la federación, pues, sí, apuesta
0: a árbitros,
1: correcto, árbitros en proyección. Y Kimberly López, ella tal vez en el plano de Liga Mayor, Primera División, fútbol masculino, pues no ha tenido mucha presencia. Sí, tal vez en la Segunda División, que me cuentan que ha tenido algunos partidos. En el fútbol femenino, de la misma manera. Entonces, pues ella es la que le dieron la final. Y veremos toda la suerte del mundo. Por cierto, un saludo para Mario Hernández Pocasangre. ¿Te suena Mario Hernández?
0: Sí, dicen que anda haciendo pruebas por ahí. No sé.
1: Ya quedó descartado, lamentablemente.
0: Ya no. Ah, bueno.
1: Y
0: no.
1: Para Jonathan García. Este sí se quedó.
0: Este sí se quedó.
1: Los dos ex-huehuetecos.
0: Huehuetecos. Sí, a Mario lo recuerdo en Misco.
1: Sí.
0: En Misco, en Marquense.
1: Que te recordás, muy polifuncional él.
0: Sí. Entonces, él era 9, después media punta y por un momento lo tiraron a la banda.
1: Correcto.
0: Sí.
1: Entonces, un abrazo, un saludo para ellos que nos están amplificando. Así que, pues prácticamente las novedades del equipo aurinegro. Estará entrando en concentración. El plantel está listo. Solamente lo de Julio Rodríguez, el delantero paraguayo, que una ruptura en el posterior de la pierna derecha, descartado, y veremos cuánto tiempo pues le queda de recuperación a este buen jugador sudamericano.
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Final de la Supercopa y uno de los protagonistas es Aurora, que apareció como invitado y puede ser que el invitado se lleve la fiesta, el centro de mesa, los mariachis, todo, porque Aurora ha dicho que sí o sí quiere el título. No solo por lo económico, sino por el prestigio y porque parece un reto importante para el cuadro militar que, insisto, en la planificación no aparecía, pero se coló.

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0: Cerramos información del conjunto de Municipal. Ha hecho oficial los boletos que el precio de los boletos que estarán manejando para esta temporada. Escuche usted y me dice si están igual o están más caros o más baratos. La tribuna, 200 quetzales. La platea sur completa, es decir, estará habilitada en su totalidad, 120 quetzales. La preferencia, 90 quetzales. Y la general norte, 50. En mis años mozos, la tribuna costaba 90, la preferencia 50 y la general 25. Pero luego de las remodelaciones de este recinto deportivo, los precios son tribuna 200, platea 120, preferencia 90 y general norte 50 quetzales. Municipal aclara que aplican cargos por servicio, recordando que los boletos estarán disponibles a través de taquillarrojos.com. El sábado Municipal estará sosteniendo su último partido de carácter amistoso y se estará desarrollando a partir de las 13 horas, 1 de la tarde.
1: Huehuetecos, ¿verdad?
0: Sí, es el rival que va a tener el conjunto de Municipal, 13 horas, 1 de la tarde, Estadio del Trébol, puerta cerrada, será el último enfrentamiento que tendrá el conjunto de Municipal.

0: ¿Contra quién juega Municipal? Contra Misco, el cuadro chicharronero que tendrá su debut curiosamente en la cancha en la cual se convertirá su casa durante la Copa Centroamericana. Hablamos del Estadio del Trébol, pero Rama, actualicemos información del cuadro chicharronero.
1: Bueno, primero el equipo misqueño estuvo entrenando hoy en el Estadio Santo Domingo de Guzmán. Se tenía contemplado tener un partido de carácter amistoso contra Chimaltenango, equipo de la Liga Primera División. Y se tendrá un partido de fogueo más, este será el domingo. Estarán yendo a la tierra de Jan Jonathan Márquez, a Jalapa.
0: Van a ir a jugar. Sí. A la zona 21, ¿no?
1: No,
0: él es de Jalapa.
1: Él es de Jalapa, Jalapa, sí. No, van a ir a Jalapa. Pues entre las noticias por parte del equipo chicharronero es de que pues tendrá a bien desarrollar estos dos partidos, cierra la preparación y ya la próxima semana a pensar en los preparativos para el duelo que van a tener contra Municipal. El plantel está completo, son buenas noticias, los refuerzos me cuentan que han estado encajando a la perfección en la idea del entrenador y su grupo de trabajo. Y entonces que no nos extrañe que por ahí pues tenga una base de lo que ya ha venido manejando Fabricio Javier en los últimos torneos. Y pues mira que es raro, porque la verdad es eso, es raro que él brinde declaraciones y él lo dice. Cuando tenemos la oportunidad de platicar con él, llega y dice, no, es que no me gusta mucho platicar. Entonces yo le digo, profe, ¿y cómo usted en su época de jugador brindaba declaraciones? No, yo era de los más callados, no me gustaba hablar tanto. Pues, a pesar de ello, nos brindó los minutos y la verdad lo reconocemos y el agradecimiento para platicar sobre lo que se vendrá en el plano local, pero lo más importante, el debut en la Copa Centroamericana. Pues aquí las declaraciones del estratega nacional.
2: Estamos con Fabricio Javier Benítez, profe, qué gusto saludarlo, gracias. Bueno, prácticamente a pocos días de que arranque el torneo, ¿cómo ha estado la preparación para este equipo misqueño?
3: Sí, muy bien, contento de lo que se viene haciendo, de la preparación y el esfuerzo que han tenido los muchachos en esta etapa que lógicamente a veces es bastante sacrificada en lo físico con ellos, pero lo han hecho de muy buena manera, de muy buena manera.
2: Profe, algunos ajustes que se hacen, ¿verdad? No tan profundos porque obviamente el plantel ha estado, me imagino, siguiendo esa línea que usted quiere.
3: Sí, sí, sí. Recuerde que nosotros hemos mantenido un proceso donde de repente hemos escogido determinados sectores de la cancha donde nos ha costado y nos hace falta un poco de reforzar. Y bueno, este torneo fue de esa manera, ir como se habían venido haciendo torneos anteriores, tratar de reforzar esos sectores y en estos momentos conforme de lo que he visto, del esfuerzo que han tenido los muchachos, de cómo han trabajado en la idea que uno quiere y el progreso que han tenido desde que vinieron la gente nueva, por lo menos.
2: Claro. Profe, mire que ahora pues se le va a venir directamente meses pues difíciles, pero esa presión bonita, ¿verdad?, que les gusta a ustedes en lo futbolístico, primero por lo del torneo local y luego en el plano internacional.
3: Sí, yo creo que si bien presión es lo que nos gusta hacer, y cuando haces lo que te gusta hacer no pasa por presión. Como les digo a los muchachos, esto es una diversión seria, donde bajo ciertos parámetros se tiene que trabajar. En base a eso, creo que después tienen la libertad de disfrutar de cada uno el arte que pueda tener adentro de la cancha.
2: Profe, ¿cómo va viendo a los rivales que le toca en su grupo en esta Copa Centroamericana?
3: Bien, son complicados, aparte que hay varios debutantes igual que nosotros. Creo que en ese aspecto hay que son equipos ordenados, donde nosotros tenemos que prevalecer en el orden por el aspecto físico que a veces te sacan ventaja. Pero si vos sabes manejar los tiempos y la pelota dentro de la cancha, creo que se empareja mucho.
2: Claro, profe, hoy pues se tuvo el primer amistoso, no estoy mal, para el Deportivo Misco, ¿algún análisis, conclusiones?
3: Sí, la verdad lo vi bien, muy bien, lógicamente. Los primeros grupos, el de ellos y el nuestro, muy equilibrado, donde se hizo y se notó una gran diferencia, creo, en fútbol. Creo que con Antigua siempre está la rivalidad de poder clasificar y estar siempre peleando arriba, así que es interesante lo que se vio y me gustó mucho, creo que lamentablemente no, lógicamente no tuvimos un par de piezas ahí que se vienen recuperando de ciertas dolencias, pero satisfecho, muy satisfecho con lo que vi.
0: Profe. Bueno, ahí están las declaraciones del profe, satisfecho con lo que alcanzó a ver.
1: Sí, correcto, y con ello pues estará por cerrar los preparativos. En este caso, ¿sus partidos irán por la misma televisora? O sea, ellos no van a tener cambios.
0: TV Azteca, ¿no?
1: Sí, correcto. Sí. Tienen una muy buena mancuerna, está muy satisfecho el alcalde, entonces no habrá cambio alguno. El tema de los pagos, ¿te recuerdas que aquí lo estábamos sí. hablando de que como el dinero sale de la municipalidad en gran parte, pues son procesos burocráticos, son procesos largos, pero me dicen de que ya, a más tardar hoy, se les estará cancelando las cuotas pendientes al grupo de jugadores. ¿Qué fue lo que adujo en su momento el alcalde? Como lo estábamos platicando, la prioridad eran los empleados municipales, hay bonificaciones en las cuales se tenían que pagar, entonces hay procesos que se tienen que cumplir, al final uno de ellos ya llegó a su fin, y ahora viene el siguiente, que es el pago a los jugadores y al cuerpo técnico.
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0: Va a ser una fiesta la que se va a vivir en Nueva York y en New Jersey. Los argentinos han agotado por completo los vuelos para poder viajar a estos puntos para disputar la final ante la selección de España, la cual se estará disputando en Nueva York. En cuestión de horas se vendieron todos los pasajes de los vuelos especiales anunciados por aerolíneas argentinas y se redujo al mínimo la disponibilidad en las rutas regulares hacia los Estados Unidos. Según la compañía de bandera, los refuerzos operan entre el aeropuerto de Ezeiza y el John F. Kennedy con aviones A330 y tarifas que parten desde los $5,000 con clase económica ida y vuelta. La alta demanda también presiona los precios de paquetes turísticos y entradas oficiales para la final, muchos de ellos ya vendidos o sujetos a disponibilidad limitada. Las aerolíneas han informado que los dos vuelos especiales dispuestos para esta final, programados entre el viernes 17 y el sábado 18 de julio, se agotaron rápidamente tras sus lanzamientos comerciales. Estos servicios se suman a la oferta diaria hacia Miami, que varios hinchas utilizan como escala para poder conectar posteriormente con la ciudad de Nueva York. En la web, las aerolíneas han reportado que prácticamente no quedan asientos disponibles hacia Nueva York hasta después de la final, reflejando el entusiasmo de los aficionados para acompañar a la selección. Algunas reservas aún pendientes de emisión podrían liberar lugares puntuales, pero el panorama general es de ocupación casi total en los vuelos directos desde Buenos Aires hacia la ciudad de Nueva York.
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0: Marc, se han actualizado boletines por parte del INSIBUME y se han tomado decisiones por parte del Mineduc, incluso suspendiendo clases.
5: Así es, y este boletín el Ministerio de Educación lo lanzó antes de la actualización que brindara la Conred y el INSIBUME en cuanto a la magnitud de este sismo. Este boletín lee de esta manera: como parte del sistema de la Coordinadora Nacional para la Reducción de Desastres y en seguimiento al sismo de magnitud 5.6, es lo que tenía acá, pero al final es de 7.4, registrado esta mañana con epicentro en el departamento de Quetzaltenango, el Ministerio de Educación, como medida de prevención, suspende las clases presenciales este viernes 17 de julio de 2026 en los departamentos de San Marcos, Quetzaltenango, Suchitepéquez y Retaluleu. Esta medida aplica a centros educativos de los sectores público, privado, por cooperativa, municipal y extraescolar. En el resto del territorio nacional corresponderá a las autoridades de cada centro educativo evaluar las condiciones de su comunidad educativa y determinar el desarrollo de las actividades presenciales, priorizando en todo momento la seguridad de estudiantes, docentes y personal administrativo. Los reportes preliminares recibidos por el Mineduc reflejan que directores y docentes de centros educativos activaron de manera oportuna los protocolos de evacuación y protección, resguardando la integridad de la comunidad educativa durante el evento sísmico. Se solicita a las direcciones departamentales de educación mantener el monitoreo permanente de la situación en coordinación con las instituciones que integran el sistema con red e informar oportunamente cualquier incidencia. Asimismo, se instruye al personal del Mineduc a realizar la verificación de la infraestructura de los centros educativos bajo su jurisdicción y reportar de inmediato a la dependencia correspondiente cualquier daño identificado a fin de coordinar las acciones que correspondan para garantizar condiciones seguras para el desarrollo de las actividades educativas. Este es el boletín que ha emitido el Ministerio de Educación para este viernes 17 de julio.
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0: Hoy vamos a hablar de Valentina Arenas, una deportista guatemalteca que ha conquistado la medalla de oro en una de las pruebas estelares del circuito europeo de salto ecuestre al ganar el Big Tour de Caballería Toscana Special Challenge realizado en Francia. La amazona chapina se impuso en una pista de 1.45 metros, firmando un recorrido sin penalizaciones y superior al de competidoras de países con larga tradición en este deporte. Arenas, que compite en la disciplina de salto, llevó la bandera de Guatemala a lo más alto del podio en una competencia catalogada entre las más exigentes del calendario ecuestre europeo. Su actuación fue destacada por organizadores y medios especializados que resaltaron la solidez técnica y la velocidad de su recorrido. De acuerdo con la información oficial, Valentina Arenas completó la prueba de 1.45 metros sin faltas y con un tiempo que lo ubicó en el primer puesto frente a un grupo de jinetes de alto nivel provenientes de distintas naciones europeas. La competencia forma parte de un circuito de especial relevancia para la Federación Ecuestre Internacional, lo que aumenta el valor del triunfo de la atleta guatemalteca. La joven amazona ya había sumado resultados importantes en Europa y América, incluyendo podios en eventos internacionales. Este nuevo oro en Francia consolida su proyección internacional y lo ubica como una de las figuras a seguir en la delegación guatemalteca rumbo a figuras competencias de alto rendimiento.
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0: Cerremos esta emisión, Rama, con información del Pecho Amarillo, que también se prepara para el cierre de la pretemporada y el inicio de la campaña regular.
6: Bueno, con el equipo de Guastatoya, Carlos, ellos trabajaron hoy. Ellos estuvieron en las últimas horas sosteniendo un partido de carácter amistoso ante Sanarate. El primer grupo terminó ganando 1-0 con gol de Víctor Ábalos. Posteriormente, la categoría especial derrotó 4-1 a la Máquina Celeste. Hilder Cruz, Carlos El Choco Alvarado y Marlon López, los anotadores. Hay un tema, y es que andan buscando un último refuerzo, un defensa central. Esto debido a que los dos jugadores que normalmente han utilizado en la última línea, en la zona del centro, son Gerber Amaniel Morales y Brian Morales. Pues en este caso, los dos futbolistas no son centrales. Sí son para cumplir esa función, mas no es su especialidad. Es por eso que andan buscando. El tema es de que no sería de corte extranjero, porque ya tienen las casillas topadas, sino que sería un nacional. Aunque me dicen que está difícil la situación, por lo cual se estaría apostando por uno de la categoría especial. Y en este caso, pues también entre las noticias es de que este fin de semana, para ser específicos, el sábado a las 7 de la noche, se tendrá la Copa Capital de la Amistad, en donde estarán enfrentando a Champs Academy de la Liga Primera División. Así que estas son algunas de las novedades que está teniendo el equipo de Guastatoya para este compromiso, bueno, para este cierre que tendrá de pretemporada. Marc, nos vamos.
5: Ya nos toca irnos, Rama, pero será hasta el lunes cuando estemos de regreso.
6: Un gusto, en nombre de todos, será hasta la próxima semana.
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0: 12 del mediodía con 4 minutos, soy Iris Pérez y le voy a estar acompañando por las próximas 2 horas para darle a conocer todo lo que usted necesita saber de las noticias nacionales, internacionales, el deporte y por supuesto el tránsito para este fin de semana que se espera esté bastante complicado. Iniciamos con nuestros titulares y en las noticias nacionales hablamos del temblor que se registró hoy por la mañana. Las acciones de las diferentes autoridades, el Ministerio de Educación, la Conred, el Insibume, la Cruz Roja y los bomberos municipales y departamentales. También se ha dado a conocer que este temblor ha puesto a prueba los protocolos en las diferentes escuelas y el sismo ha dejado grietas en aulas recién inauguradas en el departamento de San Marcos. Hay caída de fachadas y vidrios rotos que ha dejado este sismo de 5.6 en San Pedro, Zacatepeques. Y hay que mencionar también que el presidente de la República ha salido del Palacio Nacional de la Cultura. Esto derivado del sismo y ha dado declaraciones y recomendaciones a los diferentes o a los guatemaltecos derivado de las acciones que se deben tomar de ahora en adelante. Hay información de la Policía Nacional Civil y es que recursos de las extorsiones han financiado asesinatos y han pedido denunciar al 110 y al 1561. También hablamos de las noticias internacionales y es que México reporta un sismo fuerte de 7.4 y aumenta a 4.930 los muertos por los terremotos del 24 de junio en Venezuela. También hablamos de Trump y Bukele que vuelven a reunirse en un momento clave para El Salvador. Esto y más a través de la red en el 106.1, donde está lo que usted necesita saber. Y precisamente hablamos de este sismo que se ha registrado en horas de la mañana este viernes 17 de julio. Y es que a las 8:48 de la mañana de este viernes, Guatemala registró este temblor de magnitud 7.4 que se sintió en varios departamentos del país y ha causado alarma entre la población. El epicentro fue el Pacífico de México a 165 kilómetros en San Marcos. Según el reporte preliminar del Insibume, indicó que el epicentro se localizó en Quetzaltenango a una profundidad de aproximadamente 10 kilómetros. Sin embargo, una actualización ha detallado que la magnitud del sismo fue de 7.4. Varios edificios públicos y centros educativos fueron evacuados como medida de prevención. La Coordinadora Nacional para la Reducción de Desastres pues ha recomendado a la población mantener la calma, verificar las condiciones de su vivienda, evitar permanecer cerca de estructuras que presenten daños visibles y atender las indicaciones de las autoridades. Pero hay información que se ha dado derivado de este sismo en diferentes lugares. Hay que tomar en cuenta que fueron varios los edificios que registraron evacuaciones, como la Municipalidad de Guatemala, el organismo judicial, y pues se tenía conocimiento también de una alerta de tsunami que se había dado a conocer por parte de las autoridades. Pero ¿qué dice la Conred acerca de esta alerta? Escuchemos a la vocera Valeria Urizar.
1: De tsunami de clasificación baja para la costa del Pacífico que mantiene el sistema Conred. Se informa que a las 11 horas de este viernes 17 de julio, la alerta fue cancelada por el Centro de Tsunamis del Pacífico, por lo que es importante que se mantengan informados a través de medios oficiales. Ante cualquier situación de emergencia o desastre, activen el sistema Conred llamando al 119. La prevención es tarea de todos.
0: Hay que mencionar también que hubo afectación en varios departamentos del país, siendo estos más de 10. Y es que la Conred ya reportaba después de las 10 de la mañana las afectaciones que se registraban en diferentes puntos. Según lo que ha dado a conocer Claudia Ogaldes, directora de la Conred, pues han habido daños en diferentes departamentos. Escuchemos parte de lo que indicaba.
2: Salió que era una sensibilidad de 5.6, sin embargo hace un momento rectificó el dato y lo registró como 7.4. Este sismo tuvo su epicentro en las costas del Pacífico frente a Quetzaltenango, San Marcos y Tapachula, por lo que consideramos que va a ser sensible más en esa parte del territorio. Sin embargo, acabo de hablar con la gobernadora departamental de Alta Verapaz y dice que fue sensible en el departamento de Alta Verapaz. De momento no tenemos reportes de daños. O sea, sin embargo, en redes sociales ya se están manifestando reportes de daños en infraestructura. También tenemos reportes de daños leves en viviendas en Santa María de Jesús y algunos derrumbes en San Marcos. Sí, cuando es un evento así súbito, como un sismo de esta naturaleza, automáticamente se sube el nivel de alerta. Entonces ahorita ya nos declaramos en alerta anaranjada, porque recordemos que siempre cuando tenemos un sismo probablemente tengamos réplicas. Entonces, por lo tanto, es recomendable mantener el monitoreo constante. La idea es que mantengamos el monitoreo constante. Esto nos permite la alerta anaranjada y ahorita estamos haciendo un repaso en todo el territorio para ver si hay registro de daños.
0: Ahí escuchábamos las declaraciones de la secretaria general de la CONRED para este viernes 17 de julio, derivado del sismo registrado en horas de la mañana. Alerta anaranjada. La alerta anaranjada en Guatemala significa que hay un riesgo alto o un evento peligroso en desarrollo que exige vigilancia, coordinación y preparación para responder rápido si la situación se empeora. No implica necesariamente evacuación masiva, pero sí que autoridades, instituciones y población deben estar atentos a los avisos oficiales y a posibles medidas preventivas, según lo que han dado a conocer las autoridades y según lo que hasta establece una alerta anaranjada en Guatemala. ¿Qué implica? Es un monitoreo más frecuente de la amenaza, en este caso el temblor, la activación parcial de centros de operaciones de emergencia, la coordinación entre autoridades locales y nacionales, la preparación de albergues, evacuaciones o respuesta inmediata si fuera necesario. Para la población, seguir solo la información oficial de CONRED y autoridades locales, tener una lista, tener lista una mochila de emergencia, identificar rutas de evacuación y zonas seguras, además de evitar rumores, no exponerse innecesariamente a áreas de riesgo. Recordemos que son varios los departamentos que pues tienen esta alerta derivado de este sismo registrado en horas de la mañana. Hay que tomar en cuenta algo. Usted pues tiene que tomar las recomendaciones de las diferentes autoridades. Y hablemos un poco acerca de la emergencia que se registró en horas de la mañana. Por ejemplo, los bomberos voluntarios han informado que tras el sismo que se registró en horas de la mañana acá en Guatemala, hasta el momento se reportan nada más personas con crisis nerviosa. Hasta el momento, los socorristas mantienen un monitoreo en distintos puntos del país para descartar daños estructurales o personas afectadas. A las 11:14 de esta mañana, la CONRED declaraba esta alerta anaranjada e informaba acerca de los diferentes daños registrados. ¿Cuáles son los departamentos con más daños? Hasta el momento son 3 en San Marcos, Guatemala, Totonicapán y Retaúleu, según lo que ha dado a conocer la Coordinadora Nacional para la Reducción de Desastres. También la gobernadora de Quetzaltenango ha informado sobre los diferentes daños que se han registrado en este punto, tomando en cuenta que este es uno de los que ha dado a conocer el INSIBUME, que es el epicentro de esta tragedia, básicamente, que se ha registrado en horas de la mañana en Guatemala. Pero vamos a escuchar parte de lo que daba a conocer la gobernadora departamental de Quetzaltenango, Viviana Ramírez, sobre el temblor y la información preliminar de los daños que se tienen en este punto del país, en este departamento que ha sido afectado incluso en el edificio municipal.
3: Tener mucha afluencia de personas, entonces se ha pedido al personal que pueda retirarse en este momento.
4: ¿Qué daño sufrió la infraestructura según lo que se pudo...?
3: Algunos pequeños desprendimientos en varias de las oficinas, y entonces se siguen evaluando los daños por parte de la CONRED. También hemos ya solicitado la presencia de todos los integrantes de la CONRED para que podamos evaluar los daños a nivel departamental y ver el seguimiento correspondiente.
5: A nivel departamental, ¿algunas alertas o cómo se ha visto la atención?
3: Precisamente ahorita se está haciendo el monitoreo en los diferentes municipios. La primera alerta que se dio es en el tema de educación. Ya se solicitó la suspensión de clases y ya se dio esa orden. Y pues eso lo está viendo el Ministerio de Educación y también estamos anuentes a lo que nos informen las diferentes CONRED para el seguimiento correspondiente en cada uno de los municipios que fueron afectados.
5: ¿Se está realizando monitoreos?
3: Se están realizando los monitoreos.
4: preliminarmente personas heridas o lesionadas, no hay reporte aún.
3: No hay ningún reporte, solamente paredes que se han caído en alguna de las calles, algunas paredes de casas también. Hasta el momento es el reporte que tenemos.
0: Ahí escuchábamos las declaraciones de la gobernadora departamental del departamento de Quetzaltenango. Con 14 minutos y ahora hablamos del Ministerio de Educación, y es que derivado del daño en infraestructura que se ha registrado en las diferentes escuelas, el Ministerio de Educación ha suspendido las clases presenciales para este viernes 17 de julio, especialmente en San Marcos, Quetzaltenango, Suchitepéquez y Retaúleu. Recordemos que el sismo fue de magnitud 7.4 registrado esta mañana. La medida aplica para todos los sectores educativos, públicos, privados, por cooperativa municipal y extraescolar. El INSIBU me ha reportado inicialmente una magnitud de 5.6, pero posteriormente se actualizó a 7.4 como una cifra oficial. Según los reportes preliminares citados por el Ministerio de Educación, directores y docentes activaron de forma oportuna los protocolos de evacuación y protección en los diferentes centros educativos para resguardar a los estudiantes, docentes y personal administrativo durante el sismo. Asimismo, la cartera pues ha solicitado a las direcciones departamentales de educación mantener un monitoreo permanente de la situación en coordinación con instituciones del sistema Conred e informar por cualquier incidencia de manera oportuna. Y es que hay que dar a conocer que los menores pues han participado en parte de esta evacuación que se ha realizado en diferentes escuelas, principalmente en los departamentos donde pues se ha puesto a prueba el protocolo de las diferentes escuelas. Directores y docentes activaron los protocolos de evacuación tras este sismo. Según los reportes preliminares recibidos por el Ministerio de Educación, de acuerdo con la información, los protocolos se ejecutaron de manera oportuna y permitieron resguardar la integridad de la comunidad educativa durante este evento sísmico. El Ministerio de Educación instruyó a las direcciones departamentales a mantener un monitoreo permanente de la situación en coordinación con instituciones del sistema Conred e informar por cualquier incidente que se registre en las últimas horas. Además, el personal del Ministerio de Educación pues deberá verificar la infraestructura de los centros educativos bajo su jurisdicción y reportar de inmediato cualquier daño identificado con el fin de garantizar las condiciones seguras, especialmente para los menores que pues hoy se encontraban en una escuela, en un centro educativo por cooperativa, en un centro educativo público o privado, y sintieron este temblor y tuvieron que activar estos protocolos que al final fueron instituidos principalmente por el Ministerio de Educación, y el Ministerio de Educación pues los ha calificado como positivos. Alexis, buenas tardes.
6: Buenas tardes, Iris, y a nuestra audiencia. Y esta situación es importantísima. ¿Cómo los niños, a través del aprendizaje de lo que realizan en los centros educativos, pueden compartir esa información de cómo comportarse en momentos críticos como el que hoy hemos vivido en nuestro país? Este sismo de 7.4 que ha generado mucha preocupación, y en este recuento de los daños ya vamos conociendo algunas de las situaciones que lamentablemente se están reportando principalmente en el occidente del país, aunque en la ciudad de Guatemala también hay algunas construcciones que han presentado fisuras. Pero la importancia de la prevención, de la práctica. Recordemos que el último gran evento que vivimos en nuestro país fue el enjambre sísmico. En esa oportunidad hablamos de la importancia de seguir los protocolos, de tener un plan de evacuación, de la mochila de las 72 horas. ¿Qué hemos aprendido a raíz de todo esto? ¿Estábamos preparados nuevamente para una situación como la que hoy hemos vivido, tomando en cuenta que somos un país altamente sísmico, que todos los días estamos hablando de movimientos de tierra, y que recientemente, Iris, también ayer se reportaban sismos? En los últimos días de este mes se ha tenido el reporte desde la aplicación de Insibume de movimientos que han sido relativamente suaves, pero que han despertado en los ciudadanos algún tipo de preocupación.
0: Y hay que tomar en cuenta este protocolo del que hablábamos acerca del Ministerio de Educación. Las escuelas, pues ya tienen establecido este protocolo, pero se preguntará usted, ¿qué hacen las escuelas? Pues activan la alarma o dan el aviso verbal para una evacuación, ordenan salir en calma sin correr ni regresar por algunos objetos, usan la ruta de evacuación establecida. Ya los niños tienen que conocer cuál es esa ruta de salida, si está bloqueada, tomar una alternativa segura, reúnen al grupo en un punto de encuentro y pasan lista para verificar que nadie falte y todos los alumnos estén en ese punto, pero hay roles clave en este proceso de evacuación dentro de las escuelas. Los docentes mantienen el control del grupo, acompañan a la salida y verifican asistencia. También hay un comité escolar de gestión de riesgo que coordina el plan, simulacros y respuesta. Hay dirección, se organiza la comunicación con familias y autoridades. En este caso, en los lugares donde se suspendieron las clases, pues los encargados tuvieron que contactarse con los familiares para que llegaran por los diferentes menores. También hay medidas habituales como mantener libres las salidas y rutas, señalizar correctamente los caminos de evacuación, practicar simulacros periódicos, tener listos los listados de estudiantes y contactos de emergencia y entregar a los estudiantes solo a personas autorizadas según el plan del centro educativo.
6: Y es que los padres de familia se preocupan.
0: Se alarman, exacto.
6: Por supuesto, al no tener a sus hijos a la vista, el no saber qué está ocurriendo con ellos y tener que confiar básicamente en lo que un maestro o un director ha logrado inculcar en ellos para este plan de evacuación. Otro de los datos interesantes, Iris, y sin el afán de entrar en suposiciones o generar alerta en la ciudadanía, pero hace un año fue que se registraron estos enjambres sísmicos que estábamos platicando, o esta secuencia sísmica, como realmente es el nombre que le han dado las autoridades. Fue el 8 de julio de 2025. Hoy estamos a 17 de julio y nuevamente hablamos que un año después se está registrando un movimiento fuerte que genera alerta a nivel nacional, tal y como ocurrió con toda esta secuencia sísmica de julio 2025.
0: Así es, los protocolos ya estaban activos, según lo que ha dado a conocer la Conred, ya ha dado a conocer los daños en los diferentes departamentos. Los departamentos más afectados: San Marcos, Guatemala, Totonicapán, Retaleu y Quetzaltenango, que son los que más afectaciones en temas de infraestructura pues registraron, según lo que han dado a conocer las autoridades. Incluso hay información de una pared de adobe que pues circulaba en un predio de buses extraurbanos, colapsó debido al movimiento sísmico. Este es uno de los daños que reporta la Conred. También se tenía la alerta de tsunami en las costas del sur de México y Guatemala. Sin embargo, ya escuchábamos a la vocera de la Conred, Valeria Urizar, dar a conocer que pues se mantiene en monitoreo. Pero ¿qué dijo el presidente de la República a la hora de evacuar en la Plaza de la Constitución? Porque él también tuvo que salir del Palacio Nacional de la Cultura. Escuchemos parte de lo que daba a conocer el presidente a su salida del palacio.
7: Llamado doble: por un lado, seguir todos los protocolos de seguridad para evitar colocarse en situación de riesgo. Cuando viene una de estas situaciones hay que, como estamos haciéndolo, salir y no exponerse. Y lo segundo es estar muy atento a las instrucciones de Conred y de todas las instituciones que precisamente van a orientar a la población sobre qué es lo que hay que hacer.
0: Ahí escuchábamos al presidente de la República dando a conocer las recomendaciones derivado de la evacuación que se registró en el centro histórico.
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1: Del mediodía con 25 minutos. Continuamos en esta cobertura especial tras el movimiento telúrico de 7.4 magnitud que se ha registrado en territorio nacional. Y para ampliar detalles sobre las emergencias que se han atendido hasta el momento y todo el monitoreo que se tiene a nivel nacional, nos acompaña Valeria Urizar, la vocera de la Coordinadora Nacional para la Reducción de Desastres. Valeria, buenas tardes, bienvenida a la red. Hasta el momento, ¿cómo avanza este monitoreo de daños?
2: Buenas tardes, muchísimas gracias por el espacio para poder dar la actualización. Justamente a las 8:48 de la mañana que se registró, ya confirmado por el INSIBUME, un sismo de magnitud 7.4 en el Océano Pacífico. Se mantuvo constante monitoreo, ya que se reportó que la mayor sensibilidad había sido en los departamentos de Chimaltenango, Escuintla, Huehuetenango, Quetzaltenango, Retaluleu, Zacatepeques, San Marcos, Sololá, Suchitepeques y Totonicapán. Aún se están haciendo las coordinaciones y también se mantiene constante comunicación con las coordinadoras municipales, locales y departamentales para poder verificar los daños que a través de redes sociales y a través del 119 están siendo reportados. Hasta el momento, de manera preliminar, tenemos un total de 20 emergencias, 7 en Quetzaltenango, 5 en Sololá, 3 en San Marcos y Guatemala, y una en Totonicapán y Retaluleo, asociadas a emergencias como derrumbes, grietas estructurales o colapsos estructurales, y aún se está verificando para poder ya brindar un dato oficial.
1: Valeria, Quetzaltenango encabeza esta lista de las emergencias atendidas. ¿Qué es lo más grave que ha ocurrido en este departamento?
2: Bueno, hasta el momento, como se continúa con este monitoreo, hemos recibido justamente esos reportes de grietas.

0: en este departamento, que igual se está verificando, y hacemos un llamado a la población justamente para que puedan atender este llamado de reportar al 119 con los cuerpos de bomberos o con las autoridades locales, para que este consolidado también se pueda realizar de manera verificada, escalonada, y podamos compartir un total de lo que se vaya dando durante el día.
1: Valeria, hemos visto imágenes en las redes sociales de algunas residencias principalmente construidas de adobe. En ese monitoreo, ¿ustedes confirman que estas son las que presentan los mayores daños hasta ahora?
0: Bueno, justamente como se lo indicaba, como aún está en verificación, eso ya lo tendremos cuando haya un informe oficial de los daños, en donde se indica pues tanto el tipo de daño, como por ejemplo si fue una vivienda con daño ya sea leve, moderado o severo. Definitivamente, si por ejemplo hablamos de materiales como adobe o bajareque, son más propensos a que sufran algún tipo de daño ante sismos. Entonces, definitivamente, si tenemos alguno de estos reportes, los vamos a incluir para poder brindarse.
1: Valeria, la reacción que se ha tenido por parte de la ciudadanía, de los diferentes delegados de Conred, ¿ustedes han logrado hacer una medición hasta el momento de cómo ha sido esa reacción a raíz de la experiencia que hemos tenido? Hace un año, en julio del 2025, teníamos la secuencia sísmica, un año después se registra este fuerte movimiento.
0: Bueno, justamente como ya de acuerdo con el seguimiento que se le dio a cada uno de los planes de respuesta, el fortalecimiento que se ha dado a través de redes sociales, de tener un plan de evacuación, seguir las indicaciones, sí nos llegaron reportes de muchas instituciones, centros educativos y lugares en donde realizaron una evacuación, lo cual es parte de las acciones de prevención que se realizan durante un sismo. Recibimos de lugares como el Ministerio de Cultura y Deportes, también de CEGEPLAN, del Ministerio de Gobernación, en distintas instalaciones, también como CONADI. Recibimos de estas instituciones fotografías en donde ellos estaban evacuando, también de distintos centros educativos a nivel nacional. Y lo importante es justamente eso, que tengamos en claro cuáles son las rutas de evacuación, cuál es el punto de reunión para poder dirigirnos al momento de una emergencia.
1: Valeria, la emergencia como tal o el gran evento ha pasado, pero ¿qué debemos considerar en casa en estas horas después de lo que se ha vivido con este movimiento de 7.4? ¿Qué debiésemos nosotros comenzar a realizar en casa si no teníamos ningún plan?
0: Bueno, justamente poder, por ejemplo, preparar nuestra mochila de las 72 horas. Hay que recordar que Guatemala es un país altamente sísmico, y un sismo de esta magnitud por lo general también genera réplicas. Entonces es bastante común que se puedan sentir o seguir sintiendo algunos movimientos. Esto ya lo va a estar estableciendo también el ente científico, el INSIBUME, y nos van a estar informando. Entonces, primero informarnos a través de medios oficiales, luego tener listas nuestros recursos como lo son la mochila. Por ejemplo, es buen momento para que también podamos informarles a todos en nuestro hogar acerca de qué hacer en caso de una emergencia, cuál va a ser el punto de reunión, a quién tenemos que seguir. Si, por ejemplo, hay algún encargado en nuestra institución o centro, que lo tengamos identificado para que en el caso de que tengamos que evacuar, podamos hacerlo de manera rápida y eficiente.
1: Valeria, en la mañana hubo mucha confusión en cuanto a la información. Un boletín daba ciertos datos sobre la magnitud, luego se reconfirmaban estos datos. Esto también en la ciudadanía, y no sé si en instituciones como ustedes, genera algún tipo de reacción de manera pronta o tardía. ¿Qué sucede con estos datos cuando no llegan con exactitud?
0: Bueno, lo que sucede con estos datos es que ya conocemos que estos datos toman tiempo en poder llevar, por ejemplo, alguna magnitud específica. Por eso es que algunas personas, después de sentir el temblor, pues estaban esperando, por ejemplo, la publicación del INSIBUME, pero ese es un dato que toma tiempo. No es tan rápido de recibir la información a través de la tecnología que se tiene aquí en el país. Y por otro lado, hay que recordar que siempre que se emite un boletín, se indica que es preliminar. Esto quiere decir que puede ser actualizado, pueden cambiar los datos, pero que es un dato preliminar que nos permite tener un panorama inicial para poder activar todos estos protocolos.

0: pueblos. Por eso es que es importante siempre mantenerse constantemente informados. ¿Por qué? Porque justamente sucede algo como hoy, y principalmente o inicialmente se había dado uno de 5.6 y luego se confirmó que fue de 7.4. Esto es algo que sucede con los sismos y por ello es que constantemente debemos revisar las páginas.
1: Valeria, por otro lado, hace unos momentos conocíamos la información que usted entregaba sobre la alerta de tsunami que ya ha sido cancelada. ¿Esto es correcto?
0: Sí, es correcto. Justamente a las 11 horas de este viernes 17 de julio, el Centro de Tsunamis del Pacífico canceló la alerta de tsunami. Ahora bien, hay que recordar que también el ente científico, el INSIBU, me había emitido esta alerta con relación a este tsunami. Pero esto puede, digamos, afectar de una manera distinta en cada región. Puede ser que solo se vea como un cambio en el oleaje en distintas regiones. Entonces también por eso es que hay que informarnos, porque aunque sí se canceló, puede ser que no sea la afectación tan grave como nosotros creíamos, y por eso es que justamente el INSIBUM en su boletín lo indicaba de esta manera.
1: Valeria, gracias por acompañarnos aquí en la red, por ampliar detalles. Seguiremos en contacto para nueva información.
0: Con gusto, quedamos al pendiente para poder seguir informando.
1: Valeria Urizar, vocera de la Coordinadora Nacional para la Reducción de Desastres, platicando de estos temas de prevención, de los datos preliminares. Se tiene el dato, básicamente, Iris, a cuentagotas. Hasta ahora sabemos que siguen con el recuento, pero las fotografías que veíamos de algunas residencias que han sido o que han resultado con daños, también importante mencionar los derrumbes que se han reportado en algunas de las carreteras de nuestro país, y todo esto también relacionado con la saturación de los suelos por la temporada de lluvias.
2: Así es, y las redes sociales principalmente han jugado un papel importante durante este sismo que se registró en horas de la mañana, porque a través de las redes sociales los guatemaltecos pues han compartido algunas imágenes, principalmente en el área departamental, de algunas infraestructuras que han resultado afectadas derivado de este sismo.
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2: 12:36 y hay información, y es que se está transmitiendo en este momento una conferencia de prensa de autoridades de Gobernación Departamental de Quetzaltenango, que están brindando información acerca de precisamente estas afectaciones en el departamento de Quetzaltenango. Escuchemos.
5: De nada, asimismo recomendamos a la población que tengan su plan familiar de respuesta para que puedan actuar de manera oportuna y delegar las funciones y roles de responsabilidad dentro del núcleo familiar para que puedan tener una respuesta efectiva y con ello garantizar la seguridad de todos en casa. Únicamente eso sería.
6: Muy bien. Entonces, con esto estaríamos cerrando este espacio. Gracias a los diferentes medios de comunicación que han dado cobertura a esta conferencia de prensa, y le pedimos entonces.
1: Y son algunos detalles que se entregan por parte de las autoridades desde Quetzaltenango. Recordemos que es uno de los departamentos en donde de manera preliminar se tiene el informe de daños, mayores daños que se han registrado en esta jornada de viernes 17 de julio. Chimaltenango, Escuintla, Quetzaltenango, Retalhuleu, Zacatepeque, Sololá son algunos de los departamentos en donde se han reportado estos inconvenientes. Vamos a tener nuevamente esa conexión con las autoridades precisamente para escuchar detalles de lo que está ocurriendo en estos momentos, la conferencia, la prensa que se está brindando por parte desde Quetzaltenango. Y como datos, antes de ir a escuchar a las autoridades, vamos a hablar precisamente de ese recuento que se tiene de los daños. Han informado hasta este momento que hay daños en paredes de algunos inmuebles. Esa es la información preliminar que se tiene por parte de la Gobernación Departamental. También se ha hablado sobre al menos 12 réplicas que contabiliza Sismología de INSIBUME tras este fuerte movimiento. Vamos a conectarnos nuevamente, ahora sí vamos a tener los detalles desde Gobernación Departamental de Quetzaltenango, con la voz de las autoridades y todo este monitoreo hasta el momento de los daños en esta localidad al occidente de nuestro país.
7: Comenzar que también sigamos las instrucciones de con el uso de la que se suscitaron esta mañana y a las constantes réplicas que también se han dado. Le pedimos a la población a mantener la calma correspondiente, como también a mantener su mochila de las 72 horas, porque es importante para que estemos preparados ante esta situación. Sabemos la preocupación que estos eventos sísmicos conllevan, sin embargo, pues es fundamental que evitemos el pánico y también atender únicamente la información oficial que se pueda dar en los canales correspondientes a través de las autoridades. Desde la CODRED, pues estamos dándole seguimiento y el monitoreo constante a la situación que se está dando en los diferentes lugares. Y en ese ámbito le dejaré el espacio al representante de Insibumen para que nos dé a conocer los detalles últimos que se tienen del monitoreo.
8: Buenos días. El día de hoy, a las 8:48 de la mañana, tuvimos una actividad sísmica con un dato preliminar de 5.6 de magnitud, pero se hicieron las revisiones necesarias y se confirmó que el sismo tuvo una magnitud de 7.4 grados. De igual manera, se han tenido una serie de réplicas. Hemos tenido tres sismos sensibles después del sismo principal, el último con 4.7 de magnitud, que fue a las 10:45 de la mañana, perdón. De igual manera, se tiene un monitoreo constante por parte de Insibume, se va a emitir un boletín con el número total de réplicas que se tienen al momento, tanto sensibles como no sensibles. Se le recomienda a la población de igual manera mantener la calma, especialmente en los municipios de la costa del departamento de San Marcos, donde se sintió de moderado a fuerte este sismo de horas de la mañana, específicamente en los municipios de Coatepeque, Génova, Colomba y Flores Costa Cuca, ¿verdad? Se les recomienda de igual manera pues mantenerse informados a través de la página oficial de Insibume y de las redes sociales del Insibume para poder compartirles esta información que es la oficial.
9: Muy buenos días para todos, a los medios de comunicación que nos acompañan y a cada uno de las familias que nos miran a través de los distintos enlaces y medios de comunicación. El día de hoy, pues como ya lo explicaba la señora gobernadora, tuvimos un movimiento telúrico, el cual pues generó algunas afecciones en algunos municipios del departamento de Quetzaltenango. Hasta el momento pues se desplegó a todos los monitores que tenemos en la SECOM Red a través de las coordinadoras municipales y las coordinadoras locales, así como también a los distintos elementos que son parte del sistema con red. En ese sentido, pues hasta el momento, siendo las 12:22, tenemos información de afección en algunas escuelas de algunos municipios, como Coatepeque, como Palestina de los Altos, también daños en infraestructura, en viviendas, algunos colapsos de paredes acá en la cabecera departamental, así como también un inconveniente que se presentó de desprendimiento de rocas en Tierra Colorada Alta. Básicamente, hasta el momento, gracias a Dios, no tenemos alguna vida que lamentar. Seguimos en monitoreo. Quiero informarle a la población que en este momento está equipo de Conred en verificación de algunos edificios. Ya se hicieron evaluaciones en el Centro Universitario de Occidente, en algunos centros comerciales, y seguimos recopilando información que nos pueda ser de utilidad para la toma de decisiones. En ese sentido, pues esta información que hoy le estamos haciendo saber a la población de Quetzaltenango ya fue presentada a la coordinadora departamental, por lo cual es importante poder hacerles saber a ustedes algunas de las acciones que se están contemplando por lo que vamos a unificar esfuerzos con las instituciones del sistema Conred y también haciendo caso a las recomendaciones del ente rector, en este caso el INSIBUME, que es pues el que dirige en cuanto a la generación técnica científica a la coordinadora departamental. Dentro de las principales acciones, pues voy a dejar a la señora gobernadora que les pueda explicar exactamente qué se contempló y como medidas anticipatorias por posibles réplicas que tengamos el día de hoy y las acciones que vamos a ir desarrollando como coordinadora departamental. Así que, gobernadora.
7: Bueno, inicialmente pues se ha solicitado y recomendado a las diferentes instituciones públicas que puedan evacuar los edificios en los que se encuentran para evitar la aglomeración también. Y de esa misma forma, pues el Ministerio de Educación ya emitió su comunicado, ya suspendieron clases en diferentes establecimientos educativos de la jornada matutina y vespertina, como también las diferentes universidades que se han sumado a la suspensión de clases. De esa misma forma, pues también recomendamos a la población de abstenerse de realizar actividades donde haya mucha aglomeración de personas, para evitar precisamente algunos riesgos que puedan darse. Los movimientos telúricos que se han dado esta mañana, pues a pesar de que están en observación constante las instancias correspondientes, no sabemos en qué momento pueda darse otra réplica, y por ello pues sugerimos a la población a estar alerta al respecto, como también pedirle a los centros médicos que puedan estar ahí en apresto para cualquier emergencia y la atención correspondiente. En ese caso también recomendamos nuevamente a la población que pueda preparar su mochila de las 72 horas, mantener sus documentos en orden, a seguir las recomendaciones de prevención que se vayan a seguir dando desde el espacio de la CODRED. También se les solicita a no difundir rumores o información no verificada, ya que esto pues puede generar alguna alerta innecesaria. También tenemos acá también la presencia del ejército y de la policía, a quienes les vamos a ceder la palabra para algunas recomendaciones también en materia de seguridad para la población.
10: Muchas gracias, señora gobernadora. Me presento ante ustedes. Soy el coronel de transmisiones Bernie Gómez. Represento a la Comandancia de Fuerza de Tierra acá en Quetzaltenango. Nosotros como Fuerza de Tierra tenemos jurisdicción en toda la República, pero en este caso que somos el epicentro del acontecimiento del sismo, tenemos la cuarta brigada en Cuyotenango, la Brigada de Operaciones para Montaña en San Marcos y la quinta brigada en Huehuetenango, donde prácticamente en este momento son de la búsqueda de todos los indicios que pudieran haberse suscitado y los estamos cuantificando. Asimismo los estamos realizando estadísticas. Asimismo también las enviamos a la que es la ciudad capital, donde en todas nuestras sedes ya se activaron los centros de operaciones de emergencias para estar presentes en cualquier lugar que se necesite nuestra presencia. Le cedo la palabra al señor subinspector de la policía.
11: Muy buenas tardes, mi nombre es Elder Otoniel de León Salazar, subcomisario, jefe de operaciones de la Comisaría 41. Nosotros ya estamos aprestos en los diferentes municipios, los compañeros están haciendo recorridos, tenemos el personal a orden y también tenemos ahí los números de emergencia por cualquier situación o emergencia que tenga la población. Tenemos el 110, el 1561, el 1574 y también tenemos el número de WhatsApp, el 3764-1561. Estamos a la orden y estaremos siempre atentos a lo que podamos apoyar.
7: Asimismo, reafirmamos de que esta coordinadora mantiene la alerta anaranjada, ya que en su momento también ya la habíamos activado por las cuestiones de lluvia. Sin embargo, pues ahora nuevamente la reconfirmamos para que también la población esté enterada y también las instituciones involucradas pues puedan estar en apresto. Comentarles de que ya los albergues temporales ya están habilitados y también esperamos la colaboración de la población. Recordemos que la prevención, la solidaridad, como también la unidad, son las mejores herramientas que podemos tener para que en estos momentos podamos colaborar y proteger nuestras familias y también a la población en general. Con esto estaríamos entonces cerrando esta conferencia de prensa, agradecerle a los medios de comunicación la cobertura y también reiterarle a la población la calma que necesitamos para estos momentos.
1: La información desde la Gobernación Departamental de Quetzaltenango: se han reportado daños en escuelas, desprendimiento de rocas en Tierra Colorada, algunas fachadas que están presentando inconvenientes en estos momentos. Son datos preliminares los que se han entregado, pero nuevamente, Iris y audiencia, queda esa sensación de que no estamos preparados, que nos falta mucho camino todavía por recorrer. Hoy hemos tenido un fuerte movimiento de 7.4, pero pareciera que no estamos preparados, ni los ciudadanos, mucho menos las instituciones de emergencia.
2: Así es, pues afortunadamente hoy no hubieron personas que estuvieran heridas de gravedad o personas fallecidas, pero lo que hablábamos, Alexis, acerca de la alerta y cómo actuar ante un sismo, principalmente si estás en un edificio, estás en lo alto, estás trabajando o estás en una construcción, por ejemplo, ¿cómo podemos actuar? Afortunadamente el Ministerio de Educación pudo evacuar a los diferentes centros educativos y utilizaron un protocolo. Sin embargo, todavía nos falta en temas de alerta, en temas de anticipación, en temas de prevención, básicamente.
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1: 12:54 y el INSIBUME ha registrado 12 réplicas tras el sismo de magnitud 7.4 ocurrido este viernes, mientras la CONRED ha desactivado la alerta de baja amenaza de tsunami. Las réplicas fueron monitoreadas por el Instituto Nacional de Sismología, Vulcanología, Meteorología, INSIBUME. La Coordinadora Nacional para la Reducción de Desastres ha confirmado la desactivación de la alerta de baja amenaza de tsunami emitida tras el sismo. Hay que mencionar que también la CONRED ha indicado que mantiene el monitoreo continuo y la evaluación de daños derivados de la actividad sísmica registrada.
2: 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Momento de platicar del fútbol guatemalteco. Estas son las novedades. Los equipos se preparan de cara al próximo torneo. Ya estamos muy cerca del arranque. Eric Ramazzini con la información. Buenas tardes.
3: Gusto en saludarlos, compañeros, a toda la audiencia del 106.1 de la red en este mediodía de viernes. Actualidad acerca del balompié guatemalteco, porque los equipos pues continúan ejercitándose, planificando lo que se aproxima. Vamos a dar un pequeño repaso acerca de las principales novedades que han estado girando en torno al equipo de Aurora. El plantel militar se prepara para lo que será la final de la Supercopa Bantrav. Todo esto mañana a partir de las 18 horas en el Estadio Cementos Progreso. El equipo trabajó hoy a las 9 horas. Inmediatamente finalizada la práctica, se alistaron y se fueron a un hotel de la zona número 5 capitalina, concentrados para este compromiso. Lamentablemente, Julio Rodríguez, el delantero paraguayo, quien estuvo llegando recientemente a Aurora, pues se lesionó, ruptura del posterior de la pierna derecha, así que lamentablemente va para largo el proceso de recuperación de este buen jugador sudamericano. Continuamos ahora con su rival de turno, Antigua Guatemala, en noticias que ha dado el equipo Panza Verde. Destaca que hoy cerró su preparación para esta final de la Supercopa contra Aurora. Mauricio Tapia, para este compromiso, tiene contemplado hacer algunos ajustes y la inclusión de un futbolista juvenil para ir viendo opciones con jugadores que puedan estar sumando minutos. Seguimos ahora con la gente de Guastatoya. El equipo Pecho Amarillo hoy tendrá bien ejercitarse en su estadio, en el David Cordón Hichos. Las noticias pasan alrededor de que andan analizando poderse hacer de un refuerzo más. Sería un defensa central. El tema es que ya no tienen casillas de extranjeros disponibles, por lo cual sería nacional. Si no se encuentra nada, estarían apostando por un chico de la categoría especial. Atención, porque mañana a las 7 de la noche estarán jugando la Copa Capital de la Amistad contra Champs Academy de la Liga Primera División. La gente de Guasta aún no cierra el patrocinio de una televisora con Malacateco. Afinan esos detalles para el próximo torneo. El tema sería con uno de sus patrocinadores nuevos, en este caso la televisora. Si no pasa nada extraño, Malacateco será transmitido el próximo torneo por parte de la gente de TV Azteca. De ahí, observando el entrenador los movimientos que pueda estar generando en su equipo para el debut en el torneo. Y pues precisamente aquí con nosotros en la red a esta hora del mediodía, el entrenador del equipo guastatoyano, Martín El Tano García, platicando un poco alrededor de esto, precisamente de cómo está observando la conformación de su plantel para el siguiente torneo.
4: Bien, seguimos en lo que es la... Buenas tardes, primero. Seguimos lo que es la etapa de la preparación, más allá del resultado, que sabemos que siempre es importante ganar. Jugamos con un muy buen equipo, la verdad que sorprendido este Sanarate con muy buenos jugadores, sobre todo los primeros 60 minutos. Después, evidentemente, ya con los cambios de los dos equipos, baja un poquito lo que es la intensidad o lo que nosotros intentamos hacer, pero muy conforme con los primeros 60, 70 minutos del equipo. Y bueno, como te digo, seguimos la etapa que es la preparación. El sábado volvemos a jugar nuevamente, que ya trataremos de darle más minutos al equipo base, y siempre pensando en lo que es Aurora, que es lo principal. Pero están todos peleando un lugar sanamente, como decimos que la lucha tiene que ser leal, sana, porque todos quieren jugar, pero sí tenemos una base de equipo que viene jugando, que viene haciendo los amistosos, y seguramente el día sábado por la noche acá, que va a ser un partido lindo también. Tengo entendido, después de hablar con la directiva, creo que tengo entendido que hay un trofeo en juego también. Entonces son partidos que son importantes, preparando lo que es el inicio del torneo.
3: Bueno, así lo platicaba Martín, el Tano García. Información de la Liga Nacional de Fútbol en este mediodía de viernes en Red Noticias por el 106.1. 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
2: Y son las 12 del mediodía con 59 minutos y ya se conocen algunos detalles, ya que hablamos del fútbol guatemalteco, del partido de despedida de José Manuel El Moyo Contreras, el número 10 del equipo blanco, su retiro profesional tras la temporada 2025-2026. Hoy se desarrollará este encuentro en el estadio La Pedrera de la zona 6, cuando el actual plantel de Comunicaciones se enfrente a los amigos del Moyo. Será el partido del adiós de Contreras, una auténtica fiesta blanca, con mucha expectativa, obviamente, por los aficionados, por lo que significa el 10 crema. Ya se conoce también detalles en torno a esa convocatoria oficial. Por el lado de los amigos del Moyo, Edgar Estrada, David Guerra, Juan José Paredes, Rómulo Hernández, Alan Miranda, Alexander Larín, Álvaro Jiménez, Carlos Castrillo, Carlos Gallardo, Elmer Ponciano, Eric Miranda, Erwin Morales, Joel Benítez, Michael Umaña, Néstor Martínez, Rafael Morales, Wilson Lalín, Carlos Figueroa, Claudio Rojas, Danilo Turcios, Freddy Thompson, Gustavo Cabrera, Hugo Monroy, Jan Márquez, José Corena, Juan Manuel Funes, Martín Machón, Agustín El Tin Herrera, Andrés Lescano, Carlos El Pescado Ruiz, Hernán Sandoval, Jairo Arriola y Lainer García. Mientras que del lado de Comunicaciones, Freddy Pérez, Arnold Barrios, David Prada, Diego Santis, Elzar Martín, Emerson Raimundo, Josué Obando, Kevin Grijalva, Nicolás Olivera, Brian Castañeda, Jonathan Moncada, José Ayala, Karel Espino, Steven Robles, Anderson Ortiz, Axel de la Cruz, Daerón Reyes, The Winder Brandy, Nelson García y Omar Duarte. Son los dos equipos que hoy a las 8 de la noche en el Estadio La Pedrera se verán las caras en el adiós de José Manuel El Moyo Contreras.
1: 13 horas con un minuto y nos vamos a conectar al municipio de Villanueva para conocer cómo se encuentra el tránsito en este punto. Adelante.
0: Tengan todos muy buenas tardes. Este mediodía de viernes, tránsito de Villanueva le informa las novedades en la movilidad vehicular. Si usted viaja con dirección hacia la ciudad capital, la acumulación de tránsito se mantiene en la subida de Villalobos. No tenemos obstáculos, la circulación vehicular es lenta para incorporarnos a la ciudad de Guatemala en la calzada Raúl Aguilar Batres. De la misma manera, con dirección hacia el sur, el tránsito es lento desde los alrededores del Trébol y empieza a desplazarse de mejor manera al finalizar la bajada de Villalobos. La conexión de Búcaro a Senma sin ninguna complicación a esta hora en el sector de Bárcenas y de San José, bastante afluencia de vehículos en los alrededores de La Mate, y la cuesta del Sope con dirección a Milpas Altas mantiene tránsito lento por la gran cantidad de vehículos de transporte pesado que se están desplazando con dirección hacia lo que es el sector de Occidente buscando Milpas Altas. Mientras tanto, el trayecto del Boulevard El Frutal mantiene bastante afluencia vehicular. Tenemos trabajos en la ampliación del Boulevard, como también estamos apoyando trabajos municipales de asfalto en el sector de la Colonia del Paraíso, y también se apoyan trabajos de bacheo en la ruta de Marianita hacia el Puente La Prosperidad. Ciudad Real, mantenemos una afluencia vehicular estable, trabajamos carriles dobles hacia el sur en tiempos estratégicos para no generar acumulamiento de tránsito sobre el bulevar. El área céntrica en estos momentos presenta tránsito lento en la calle Real y en los alrededores de la quinta calle con dirección hacia el Calvario. Estamos apoyando los centros educativos y recuerde que es un inicio de fin de semana post pago del bono 14, por lo tanto en horas de la tarde se espera alta carga vehicular. Es importante de que usted planifique actividades y de esta forma no tenga ningún inconveniente. Esté al tanto de nuestra información y tenga desde ya un excelente fin de semana.
2: 13 horas con 3 minutos desde San Miguel Petapa, información con Alison Campos, buenas tardes.
5: Desde el tránsito Petapa les saludamos e informamos. Movilidad vehicular bastante alta en nuestras conexiones a la ciudad capital. Compañeros agentes han brindado asistencia vial a dos conductores de vehículos particulares que presentaron fallas mecánicas en la ruta principal de Prados de Villahermosa. Estos ya han sido movilizados. En la ruta de la intersección de las zonas 1, 7 y 8 hacia el Puente Nuevo, personal municipal de alumbrado público se encuentra trabajando para instalar nuevas luminarias. Modere su velocidad si utiliza ese sector. Para finalizar este sábado 18 tendremos dos recorridos procesionales. El primero a partir de las 16 horas desde la zona 3, Petapa Abajo, hacia la parroquia San Miguel Arcángel, zona 1. Y el segundo recorrido será entre Boulevard El Carmen y calle Guillén, a los alrededores del templo católico de ese sector en honor a la Virgen del Carmen. Este último recorrido procesional inicia a las 18 horas. Mantendremos cierres y desvíos temporales mientras se realizan estas actividades. Muni Petapa, presente.
2: Momento de la pausa. En instantes, más noticias, más información, lo que usted necesita saber en este viernes 17 de julio.
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0: 13:08 y hablamos de noticias nacionales. En la continuación del juicio que se sigue en contra de 7 exagentes de la Policía Nacional Civil acusados del delito de ejecución extrajudicial contra el ciudadano canadiense Nelson Santamaría y el guatemalteco Eldin Leonel Chokchi, ocurrido el 18 de abril del 2024. En este caso, el tribunal de mayor riesgo que tiene a su cargo el proceso programó una diligencia de inspección ocular en el inmueble donde funcionaba la subestación policial en San Andrés Iztapa, Chimaltenango, donde según la investigación realizada por el Ministerio Público habría ocurrido el crimen contra las víctimas. Sin embargo, la diligencia que había sido programada para este viernes 17 fue suspendida por el tribunal debido a la ausencia del representante de la Procuraduría General de la Nación, tercero civilmente demandado dentro de este mismo caso, Alexis. Y es que la juzgadora hizo énfasis en que durante la comunicación sostenida con la PGN únicamente se informó que se realizaba la coordinación correspondiente.
1: Pero aquí hay más datos que mencionar en torno a esta situación, ya que se ordenó certificar lo conducente contra la Procuraduría General de la Nación y se ordenó al Ministerio Público investigar las razones de la ausencia del representante de la entidad en la diligencia judicial que había sido programada. Posteriormente, se procedió a tomar la asistencia de los presentes, a quienes se les indicó que se agendará una nueva fecha para dar cumplimiento a la diligencia judicial. En la diligencia que se llevaría a cabo este viernes, se contó con la presencia del Ministerio Público, los querellantes en el proceso, los abogados defensores de los acusados, delegados de Procuraduría de los Derechos Humanos, así como varios agentes de PNC, quienes fueron desplegados para brindar seguridad en el lugar. Unos minutos después de que las autoridades judiciales y los demás interesados en el caso se retiraron del lugar, llegaron los delegados de la PGN. Sin embargo, ya no pudieron comparecer a la audiencia programada, por lo que serán notificados de la nueva fecha. Pero en este caso, Iris, también hay que mencionar esa petición y el reclamo de justicia de los familiares.
0: Así es, y es que Henry Chokchi, hermano de Eldin Leonel y querellante en el proceso que se desarrolla en contra de estos 7 exagentes policiales, se refirió a la suspensión de la diligencia y al crimen cometido en contra de su hermano, y es que él ha pedido básicamente justicia.
1: Y hay que hablar de los antecedentes, de todo lo que se conoce en torno a esta situación, ya que la investigación realizada por el Ministerio Público indica que Nelson Santamaría y Eldin Leonel Chokchi fueron capturados por la Policía Nacional Civil por un supuesto escándalo en la vía pública. Posteriormente, los detenidos fueron trasladados a la subestación policial de San Andrés Iztapa, Chimaltenango, donde habrían sido golpeados y sometidos a tortura por parte de los agentes acusados. Horas más tarde se reportó la muerte de Santamaría debido a la gravedad de los golpes y las heridas sufridas. Y también se reportó la desaparición de Chokchi el 24 de abril del 2024. Su cuerpo fue localizado con señales de violencia en una hondonada situada en un camino de terracería que comunica San Miguel Dueña Zacatepeques con San José Calderas y San Andrés Iztapa.
0: Y es que según el análisis realizado por el INACIF, la causa de la muerte fue asfixia por estrangulación. Mientras tanto, el canadiense Nelson Santamaría murió a consecuencia de hemorragia y trauma, según lo establecido por el INACIF. Por estos hechos son acusados Eddie Lionel Vázquez Rabanales, Freddy Santiago Velázquez, Yulisa Ayala, Mauricio Contreras, Yorleni Macario, Jeremías Rojas y Ángel Mario Roquel. Por este caso también fueron procesados algunos integrantes del cuerpo de bomberos de esa localidad, con quienes pues fueron acusados o los acusados habían acordado dar la versión de que encontrarían a Santamaría en la vía pública y que falleció al ingresar al Hospital Nacional de Chimaltenango.
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1: Vamos hasta México. Un sismo de magnitud 7.4 se ha registrado al sur del territorio mexicano con epicentro en la ciudad de Hidalgo, estado de Chiapas, cerca de la frontera con Guatemala, sin que por el momento las autoridades hayan informado de víctimas mortales o daños graves. La Secretaría de Protección Civil de Chiapas explicó en su cuenta de X que se encuentra activa y en constante monitoreo sobre la situación en distintas regiones del estado sin ofrecer más detalles. Escuchemos declaraciones brindadas por el gobernador del estado de Chiapas refiriéndose a la emergencia y las alertas que han sido activadas.
3: He girado instrucciones a todo el gabinete legal y ampliado para declarar en el servicio público la suspensión de labores y también invito a la iniciativa privada para que hagan lo conducente. Están habiendo réplicas, no tenemos ningún deceso, algunos temas que en unidad administrativa de Tapachula, otro tema en Suchiate sobre infraestructura, pero nada de qué lamentar. Entonces les pido de favor que quienes puedan permanezcan en su casa y con su familia, estaré atento y mantengamos la calma. Todo está en orden.
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1: 1:14 p.m. Hay información relacionada a la calidad del aire en Nueva York. Nueva York es la ciudad sede de la final de la Copa del Mundo este fin de semana, este domingo específicamente, pero el panorama ha cambiado conforme el paso de las horas. Los incendios forestales que azotan Canadá siguen llevando a partes de Estados Unidos grandes columnas de humo que mantienen bajo alerta a amplias zonas del país por sus efectos sobre la calidad del aire. El Servicio Nacional de Meteorología mantiene este viernes alertas generalizadas respecto a la calidad del aire en gran parte de la región de los Grandes Lagos hasta New England y el Medio Atlántico. En total, más de 100 millones de personas en 18 estados y el Distrito de Columbia se encuentran bajo estas alertas debido a la presencia de partículas finas contaminantes procedentes del humo de los incendios. Actualmente hay más de 800 incendios forestales activos en Canadá y el humo continúa desplazándose hacia el sur, impulsado por los vientos. Esta situación amenaza con afectar el partido de la final del Mundial de Fútbol que se celebra este domingo en la sede de Nueva York, Nueva Jersey, en la que se enfrentarán España y Argentina, aunque las previsiones apuntan a una posible mejora de las condiciones antes del encuentro. Hay que mencionar que hoy la calidad del aire se define como insalubre. La ciudad ha habilitado puntos donde los ciudadanos pueden adquirir mascarillas de forma gratuita, como la sede de la biblioteca pública en Bryant Park, mientras Washington D.C. es hoy el epicentro de la contaminación atmosférica en la costa este del país, con un aire calificado como muy insalubre. Entre otros lugares afectados figuran Virginia, Cloquet, Duluth en Minnesota, así como Norbrook en Illinois, Columbus en Ohio, Milwaukee, Wisconsin o London en Ontario, donde la calidad del aire se encuentra en un nivel categorizado como peligroso. Al margen, la gobernadora de Nueva York, Katie Hochul, indicó ayer que la región se encuentra en una situación sanitaria bastante grave, pero esta información que se relaciona con políticas ambientales, con el cuidado que se debe tener del ambiente, lleva a cuestionar también qué va a suceder en las próximas horas, porque los aficionados al fútbol se preguntan, ¿se cancelará o no se cancelará la gran final? Todo lo que implicaría este cambio de fechas. Y es que estamos a solo horas de que el mundo del fútbol se detenga para conocer al nuevo campeón. Y en estos momentos la presencia del humo proveniente de los incendios forestales registrados en Canadá enciende las alertas. Y la pregunta es, ¿puede la FIFA cancelar una final del Mundial? La respuesta es sí, pero únicamente en circunstancias extraordinarias. La FIFA cuenta con protocolos que permiten modificar horarios, suspender temporalmente encuentros o incluso reprogramarlos cuando la seguridad de los participantes y asistentes está comprometida. Sin embargo, para llegar a una medida tan drástica como cancelar o trasladar una final, bueno, sería necesario en este caso tomar otro tipo de decisiones, considerar que hay un alto riesgo. Esto sería además un hecho sin precedentes, la posibilidad de que una final mundialista se vea afectada por cuestiones ambientales ha generado debate, pero existe un dato histórico contundente: nunca se ha cancelado una final de la Copa del Mundo una vez programada oficialmente. Desde la creación del torneo en 1930, ninguna final ha sido suspendida de manera definitiva por lluvia, contaminación, condiciones climáticas adversas, problemas atmosféricos, ni por cualquier otra circunstancia. Los únicos antecedentes corresponden a las ediciones de 1942 y 1946, que no llegaron a disputarse debido a la Segunda Guerra Mundial. Sin embargo, esos casos implicaron la cancelación total de del campeonato y no fue de un partido decisivo ya programado. Por ello, la final entre España y Argentina podría enfrentar retrasos o ajustes en caso de una emergencia meteorológica, pero la historia indica que el partido por el título mundial siempre ha encontrado la manera de disputarse. Las próximas horas serán trascendentales para que desde la FIFA o las propias autoridades estadounidenses puedan tomar decisiones alrededor de este tema. 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

0: continuamos a través de la red por el 106.1 en esta segunda emisión. Hablemos un poco acerca de la comisión de postulación para Contralor General de Cuentas, y es que precisamente hoy avanza en su integración con la elección de que se va a registrar en los próximos días de los dos representantes del Colegio de Economistas, Contadores Públicos y Auditores Administradores de Empresas. Con esta designación solo quedaría pendiente la elección de los 11 representantes del Colegio de Contadores Públicos y Auditores, prevista para el próximo 6 de agosto para completar la integración de la comisión conformada por 27 miembros. La postuladora estará integrada por dos cuerpos, el académico y el gremial, bajo la dirección de un presidente. El cuerpo académico se compone de los decanos de las 13 universidades que cuentan con facultades de contaduría pública, auditoría, administración o ciencias económicas, cuyos representantes ya fueron confirmados por las diferentes casas de estudio. La presidencia de la comisión estará a cargo de Miquel Cortés Bofill, rector de la Universidad Rafael Landívar, quien fue electo de forma unánime con 13 de los 17 integrantes del foro de rectores el pasado 15 de julio. Una vez integrada esta comisión, el presidente convocará a la primera sesión de trabajo en la que se definirán la secretaria y la sede. El presidente de la comisión ha indicado que la Universidad Rafael Landívar cuenta con las instalaciones para atender las sesiones, así como para recibir a los grupos de observación ciudadana. Además, la comisión deberá autorizar los términos de la convocatoria y el perfil de los aspirantes de acuerdo con los parámetros legales para acceder a ese cargo. Asimismo, pues va a tener que fijar un cronograma de trabajo con el objetivo de entregar al Congreso una nómina de 6 candidatos, que será el que elija al Contralor que va a asumir el cargo el próximo 13 de octubre para el periodo 2026-2030.
1: Una de la tarde con 24 minutos, han allanado una guarida de asaltantes y extorsionistas. En un allanamiento realizado por investigadores de la DEIC y el Ministerio Público en la lotificación El Paraíso Chequimula, fueron capturados Jorge, de 29 años, y Carmen, de 23, por el delito de extorsión, según la orden de captura de fecha 6 de septiembre del 2025, emitida por un juzgado de Mazatenango. También fueron remitidos al juzgado respectivo dos menores de 16 años. Se les ha incautado dos revólveres, de los cuales uno fue lanzado fuera del domicilio con intenciones de que los investigadores no lo localizaran. También se incautaron 4 celulares, una motocicleta con reporte de robo de fecha 25 de junio en El Progreso y otros indicios que servirán para fortalecer la investigación. Se presume que los detenidos y los adolescentes se dedicaban a realizar asaltos y extorsiones, dejando celulares en negocios donde bajo amenazas exigían dinero. También son investigados por un asalto realizado ayer, donde atacaron a un camión de golosinas. El subcomisario Lulión Marroquín, jefe de operaciones de la comisaría 23, brinda más detalles sobre estas acciones policiales.
2: Uno de los grandes mensajes que trato de hacer llegar a la población es que nosotros como Policía Nacional, si vimos su principal objetivo es generar esa confianza y sobre todo que se impulse cada una de las acciones a través de la denuncia que pudieran, ya sea anónima o de forma personalizada, ya que es demasiado importante para lograr los resultados que no solo Chiquimula necesita, sino cada uno de los departamentos de nuestro tipo de cajeros. Los instamos a cada uno de ustedes a que definitivamente los planteemos. De esta manera juntos podemos realizar un trabajo que disminuye la incidencia delictiva, disminuye muertes violentas, disminuye extorsiones. Prueba de ello es el resultado que hemos obtenido acá y seguimos de esta manera recabando todo tipo de información para poder obtener siempre estos resultados positivos y sobre todo resguardar la integridad física de las personas que se les...
0: Trece horas con 26 minutos, ¿y qué está pasando en el Congreso de la República? El diputado Ronald Portillo, presidente de la Comisión de Defensa del Consumidor y el Usuario, pues ha dado detalles acerca de las conclusiones de una reunión que se llevó a cabo para analizar el avance de la implementación del etanol como aditivo en los combustibles en Guatemala. El parlamentario pues manifestó su profunda preocupación por la falta de un protocolo definitivo y la ausencia de las principales autoridades rectoras de este este sector a esta reunión. Esto era lo que indicaba el parlamentario.
3: El protocolo de atención a usuarios y consumidores de combustibles en el país fue un compromiso que se asumió en esta comisión hace 2-3 semanas. El día de hoy, a ser cuestionada, las autoridades de la DIACO manifestaron que hasta ayer el Ministerio de Energía y Minas hizo una primera reunión para ver este protocolo de atención. El tema de la implementación del etanol en el país ha sido una preocupación de miles de guatemaltecos y lo que estamos buscando es que las autoridades responsables, en este caso Energía y Minas, den respuesta a la población guatemalteca de las preguntas que tienen. La función constitucional de esta comisión o la función legal de esta comisión es velar por los consumidores y usuarios en el país y vamos a seguir trabajando y exigiendo a las autoridades del Ministerio de Energía y Minas a que asistan a las reuniones. El día de hoy pues fue el gran ausente en la mesa, no se hizo presente, desconocemos los motivos, no tenemos excusas, no tenemos justificaciones. Y lamentamos pues que no estén presentes en este tema tan importante y que va a ser obligatorio a partir del mes de agosto en Guatemala.
4: Diputado Diaco, todavía no tiene un protocolo de quejas en cuanto a los usuarios de etanol.
3: No, ellos indican que están listos para recibir las quejas, sin embargo que no existe un protocolo de coordinación entre el Ministerio de Energía y Minas, quien sería el principal responsable, porque ellos tienen los equipos y la tecnología para verificar que venga la mezcla correctamente, que se siga el procedimiento en la distribución y que también pues al momento del expendio no exista la mezcla del agua, que es lo que han manifestado las autoridades, que podría ser dañino para los motores, ¿verdad?
1: Y es que estamos a pocas semanas de que inicie la venta de gasolina con etanol en Guatemala. Las autoridades aún no han definido un protocolo específico para atender quejas ni para determinar responsabilidades por posibles daños en vehículos. Diaco dice que será el mismo que ya se aplica, pero para resolver esas quejas necesitará un dictamen del Ministerio de Energía y Minas. En más detalles vamos a escuchar a la directora en funciones de la DIACO, María Mercedes Mora, que explica

0: protocolos, la recepción de quejas y la capacidad de apoyo a verificaciones al Ministerio de Energía y Minas.
1: Efectivamente existe un acercamiento con el Ministerio de Energía y Minas para que se implemente un protocolo en el cual se pueda verificar la calidad de los combustibles, así como las posibles quejas que puedan interponer los consumidores.
2: ¿Y cuándo van a empezar este plan? ¿Cuándo se inicia la distribución?
1: En definitiva, cuando se inicie la distribución.
3: ¿Y han tenido acercamientos con las autoridades?
1: Sí, el día de ayer se realizó una reunión conjunta para establecer las generalidades de los protocolos que se van a implementar.
4: ¿Cuál es la función que tiene en Siriaco en esta situación del etanol, teniendo en cuenta que quien rige es el Ministerio de Energía y Minas?
1: Efectivamente, quien es el rector del tema es el Ministerio de Energía y Minas. Sin embargo, la participación de Diaco en este tema es garantizar los derechos del consumidor a través de dos acciones principales: una en la verificación a través de la participación de Diaco en el Plan Centinela, y por otra parte la atención de quejas, que es a través de nuestras distintas sedes en el interior de la República, nuestra sede principal, y los otros medios de comunicación que tenemos a disposición de la población.
5: ¿Harán ustedes mediciones en las gasolineras que en verdad sea la cantidad de E10 que se aplique?
1: Esa medición está a cargo del Ministerio de Energía y Minas. Nosotros les acompañamos como parte del Plan Centinel.
4: Teniendo en cuenta pues de que se podrían dar muchas quejas y dudas al respecto, ¿ya se tienen equipos o cómo se prepara pues Diaco para poder atender las verificaciones y las denuncias que se puedan estar dando?
1: El equipo técnico definitivamente pertenece al Ministerio de Energía y Minas. Entonces, las mediciones también por competencia corresponden al Ministerio de Energía y Minas. Nosotros estaremos resolviendo de conformidad con las conclusiones de este ministerio.
2: ¿A partir de cuándo? ¿Hay algún protocolo de denuncia específicamente para etanol?
1: El protocolo de quejas específicamente está establecido en nuestra ley del consumidor y sigue siendo el mismo, ¿verdad? La forma en que nosotros gestionamos las quejas de estos temas tan técnicos, pues definitivamente requieren la participación del ente rector, y en este caso es el Ministerio de Energía y Minas.
3: ¿A partir de cuándo podrían ustedes acompañar a las autoridades ya para verificar todo eso?
1: El Plan Centinela está en marcha. Siempre estamos acompañando, somos parte de ese plan. A partir de la vigencia de la normativa, que es el 21 de agosto.
6: ¿Cuándo tendrían listo el protocolo específicamente de quejas que delimitaría las responsabilidades de quienes distribuyen el combustible?
1: El protocolo de quejas básicamente es el mismo, como le repito. Lo que necesitamos es incorporar el dictamen técnico del Ministerio de Energía y Minas, el cual a partir del día de ayer pues ya estamos en pláticas para establecer el momento en que se incorpora este instrumento técnico a nuestro proceso de quejas.
6: ¿Y en específico qué incluiría esto?
1: Un dictamen, una evaluación del Ministerio de Energía y Minas en el cual se determine si la mezcla que haya adquirido el consumidor es dañina para sus vehículos o no.
7: Por su parte, el jefe del Departamento de Mitigación del Cambio Climático del Ministerio de Ambiente, pues ha dado a conocer que el ministerio tiene a su cargo la verificación de emisión de gases contaminantes y el efecto invernadero por uso de etanol E10. Esto era lo que indicaba.
8: Sí, el Ministerio de Ambiente, como responsable de velar por la calidad de aire que respiramos, pues la misión que tiene es la de revisar exactamente que las reducciones de emisiones de gases de efecto invernadero y contaminantes que se den posterior a la entrada en vigencia de esta mezcla, pues sean benéficas, ¿no? O sea, se disminuyan, o sea, se reduzcan en cuanto a los gases contaminantes como los gases de efecto invernadero. Esa sería nuestra misión.
2: ¿Y
8: si hablamos de gases contaminantes, esos podrían determinarse inmediatamente al ponerle una sonda en el escape de los vehículos? Si hablamos de gases de efecto invernadero, sí tendría que medirse por un periodo de tiempo para poder establecer la diferencia entre las emisiones emitidas durante el último inventario de gases de efecto invernadero que se hizo y el siguiente que se haga. Únicamente de esa manera

0: podríamos determinar si hubo una reducción de emisiones.
1: ¿Y así?
0: Mire, lo que se tiene conocimiento, en el año 85 hubo una primera prueba de la mezcla de etanol de 10. Lo último que se ha hecho en el 2015, 2020 y 2026, la Universidad del Valle de Guatemala hizo estudios con un muestreo de vehículos en el que comprobaron mezclas tanto de 5 como de 10 y los resultados pues fueron positivos.
2: ¿De cuánto?
0: La disminución era aproximadamente de un... Mire, no le tengo el porcentaje en este momento porque el dato lo tengo crudo. Es que sin etanol se reproducían, por ejemplo, 136 gramos por kilómetro de CO2 equivalente. Y con la mezcla de 10 se redujo a 112 gramos por...
3: Veinticinco minutos para llegar a las 14:00. Hablemos de la información internacional y una encuesta que lidera en aprobación al presidente de El Salvador, a la presidenta de México. Estos son los detalles. Son los presidentes Nayib Bukele de El Salvador, de México Claudia Sheinbaum, que encabezan por segundo mes consecutivo la lista de mandatarios latinoamericanos mejor valorados por la ciudadanía, aunque ambos registran una caída en sus niveles de aceptación frente a junio, según un sondeo de CB Global Data, en el que la presidenta encargada de Venezuela, Delcy Rodríguez, cae al último lugar. Bukele lidera la tabla con un 67,4% de favorabilidad y un 28,3% de imagen negativa. Aunque conserva el primer lugar, su respaldo cayó 1,7 puntos porcentuales respecto a junio, cuando alcanzó el 69,1. El mandatario salvadoreño mantiene desde marzo del 2022 un régimen de excepción como eje de su política de seguridad contra las pandillas. Mientras tanto, en México, Sheinbaum, la primera mujer en gobernar este país, ocupa el segundo lugar con una imagen positiva del 65,1% y un 30,2% de rechazo, 0,4 puntos porcentuales menos que el 65,5% obtenido en junio. Durante el periodo evaluado, México fue anfitrión junto con Estados Unidos y Canadá del Mundial de Fútbol 2026. Completa el podio Laura Fernández, quien asumió recientemente la presidencia de Costa Rica con un 55,5% de favorabilidad frente a un 38,2% de imagen negativa, 0,6 puntos porcentuales por debajo del 56,1% registrado el mes anterior. Al final de la tabla se ubica Delcy Rodríguez, la presidenta encargada de Venezuela desde enero de este año, con apenas un 22,7% de respaldo ciudadano frente a un 70,8% de imagen negativa. ¿Pero qué pasa con Guatemala? Seguramente usted se pregunta, bueno, ¿y dónde se encuentra ubicado el presidente guatemalteco en este listado? Bernardo Arévalo completa el grupo de mandatarios peor valorados, con un 30,8% de apoyo y un 63,4% de imagen negativa, 2,3 puntos porcentuales menos que en junio, cuando registró un 33,1% de favorabilidad. Esos son los datos, este listado que entrega la aprobación en Latinoamérica de los presidentes.
4: 13:37 y hablamos del Congreso de la República. La diputada Sofía Hernández sostuvo una reunión estratégica con el director del Hospital Regional de Huehuetenango, autoridades del Ministerio de Salud y la organización no gubernamental Global Communities, y esto con el propósito de abordar y encontrar soluciones definitivas a la problemática que actualmente atraviesa la casa materna de ese departamento. Durante la citación, la diputada manifestó su preocupación tras recibir alertas sobre el desalojo de mujeres embarazadas de las instalaciones de dicha casa de resguardo, tanto en etapas previas como posteriores al parto. Esto era lo que indicaba la diputada al Congreso de la República por Huehuetenango.

0: Sí, estuvimos reunidos con el director del hospital de Huehuetenango y con autoridades del Ministerio de Salud. También con una organización no gubernamental que se llama Global Community. Ellos estuvieron con nosotros. El tema es específicamente con ellos la función de las casas maternas. Según la ley de maternidad saludable, pues tienen que existir estas casas maternas. Y pues por información que tenemos y visita que hemos hecho a la casa materna, el Hospital Nacional está sacando a las mujeres embarazadas que llegan a la casa materna previo a su parto y que también están en la casa materna posterior al parto. Estuvimos platicando con ellos que en ningún momento pues se va a permitir que se pueda censurar o cancelar esta casa materna, ya que por más de 20 años ha dado el servicio a muchas mujeres embarazadas. Y pues nosotros siempre apoyamos a las mujeres y vamos a apoyar a las mujeres, y una mujer embarazada pues está en una condición de necesidad y en una condición también de atención.
1: ¿Se sabe por qué no se está sacando, como usted menciona, la casa?
0: Desde el 2024 debieron haber firmado el convenio de continuidad del Ministerio de Salud. Según el señor director, pues por instrucciones de el señor ministro y la señora viceministra de hospitales, aún no han terminado con la revisión de la ampliación de este convenio.
2: Diputada, y digamos, si hay alguna nueva estrategia o hay...
0: No hay ningún planteamiento concreto, solo un documento en un folder de nueva, como una estrategia para implementación de casas maternas, pero a la fecha no vemos nada. Y lo que queremos es que siga funcionando la que está, que la está apoyando la comunidad internacional y que sí está dando un buen servicio a las mujeres.
1: Diputada, ¿qué servicios son los que dan estas casas maternas y a cuántas mujeres están beneficiando?
0: Si las mujeres llegan al hospital o a los diferentes servicios de salud y son remitidas a la casa materna, porque todavía no es la hora de su parto, para que esperen ahí una semana, dos semanas o tres días de cuando ya vaya a dar a luz. Y también muchos niños que nacen con problemas y se tienen que quedar en unidades especiales del hospital, las mujeres posterior a su parto necesitan también todavía atención médica. Entonces, este servicio se ha venido dando en el departamento por más de 20 años. La casa materna, y pues no es posible que este gobierno no quiera ampliar el convenio para que siga funcionando.
2: La casa materna debe estar a no más de 1.5 kilómetros. ¿Esta casa en Huehuetenango está dentro de las instalaciones del hospital?
0: Sí, está dentro del terreno del hospital, no así dentro de la construcción, sino está cerca del hospital, o sea que ha sido funcional por más de 20 años. Aproximadamente a la fecha hay 15 mujeres ahí esperando ser atendidas en el hospital para su parto. Entonces sí es un servicio que debemos mejorar en los sistemas de salud, que cada hospital pueda tener su casa materna, porque muchas mujeres tienen que esperar en las banquetas 8 horas a ser atendidas en el hospital o a dar a luz. No, usted todavía no viene lista, regrese en 8 horas, ¿va? Entonces para eso son las casas maternas.
1: ¿Cuál ha sido el acuerdo de las autoridades o qué le han dicho?
0: En 3 semanas ellos van a presentar el anteproyecto del nuevo convenio y pues esperamos que sea de satisfacción para todos y especialmente que sea para un buen servicio a las mujeres.
3: 13:43, la pausa aquí en la red, ya volvemos con más actualidad.

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1: Trece horas con 46 minutos. Seguimos hablando del fuerte temblor que ha sacudido Guatemala este viernes 17 de julio. Andrés Lemus, de Cruz Roja Guatemalteca, nos acompaña para hablar sobre el tema. Andrés, buenas tardes, bienvenido a la Red Noticias.
2: ¿Qué tal? Buenas tardes y buenas tardes a todos los que nos están escuchando.
1: Andrés, en este recuento que se está realizando de los daños que ha dejado este fuerte temblor, ¿qué información se tiene hasta el momento?
2: Y así es, te comento que a través de nuestros equipos que movilizamos de manera inmediata a nivel nacional tras el sismo que se registró en gran parte del territorio nacional, hemos localizado estructuras las cuales o han colapsado o tienen daños tanto leves como moderados. Estos son en los departamentos de Quetzaltenango, Totonicapán, Sololá, Quiché y Huehuetenango. Acá hay viviendas las cuales sus muros perimetrales pues colapsaron y han caído y se encuentran sin muros perimetrales, y otras que tienen daños como grietas pequeñas o incluso grietas de gran tamaño en sus estructuras. Sin embargo, no se ha encontrado ninguna persona herida o fallecida tras los sismos que se han registrado.
1: Andrés, ¿es Quetzaltenango el departamento con mayores daños?
2: Sí, hasta el momento y de acuerdo a nuestro recuento es el departamento que más daños ha presentado. Esto es derivado que muchas de sus estructuras pues son muy antiguas. Estamos hablando de tipo centro histórico de la ciudad capital, las cuales pues se encuentran inestables y pues estas son las que más afectación han tenido. Sin embargo, sí se han reportado deslizamientos de tierra y daños en algunas estructuras en los otros departamentos.
1: En esta información que ustedes tienen a mano, Andrés, ¿se pueden contabilizar escuelas, alguna institución pública que esté presentando daños?
2: No, por el momento no hemos contabilizado instituciones públicas o instituciones de centros educativos que hayan resultado con daños. La mayoría de estructuras que se han podido ver con daños son instituciones privadas o bien viviendas de familias que se encuentran en estos sectores.
1: ¿Algún tipo de atención que se haya brindado a personas que hayan presentado crisis nerviosa a raíz de este temblor?
2: Sí, en nuestros equipos estaban movilizados en diferentes actividades a nivel nacional y otros que movilizamos al momento del sismo, y sí se localizaron algunas personas con alguna alteración nerviosa. Sin embargo, pues no presentaron complicaciones mayores, únicamente se les brindó primeros auxilios psicológicos y apoyo psicosocial para poderlas restablecer y que estuvieran un poco más tranquilos. Esto es un proceso totalmente natural del cuerpo y del ser humano al momento que se registran este tipo de incidentes.
1: ¿Se han reportado derrumbes en algunas rutas? ¿Ustedes han tenido complicaciones para desplazarse a los lugares donde se ha requerido la ayuda de Cruz Roja Guatemalteca, Andrés?
2: Por el momento no han habido complicaciones de acceso a zonas directamente en estos departamentos donde hemos estado realizando los monitoreos, sino que han ocurrido deslizamientos de tierra en rutas secundarias. Estas, que no son rutas principales para acceder a algunos municipios o algunas comunidades, han presentado deslizamiento de tierra. De hecho, tenemos el reporte de una de ellas en Sololá, la cual pues ha quedado totalmente cubierta por el material de roca y de tierra que ha caído sobre esta ruta secundaria.
1: ¿Cómo se encuentran los protocolos de emergencia activados por ustedes a raíz de este temblor de la mañana y de las réplicas que han sido sensibles?
2: Perdón, ¿podría repetirme la pregunta?
1: Sí, le preguntaba cómo se encuentran los protocolos activados por parte de Cruz Roja a raíz del temblor de la mañana y toda la secuencia que hemos tenido posteriormente.
2: Sí, así es, como Cruz Roja Guatemalteca, pues como parte del sistema con red, ya que se ha activado a nivel interinstitucional la alerta anaranjada interinstitucional. Nosotros hemos activado nuestra alerta anaranjada, la cual pone a disposición de la población al 100% de nuestro personal operativo a nivel nacional. Estamos hablando que todo aquel personal que haya estado fuera de turno es convocado y debe presentarse para poder prestar su servicio y poder garantizar una mayor cobertura y poder brindar mayor atención a la población guatemalteca. Así que nuestro protocolo está activado por las siguientes 24 horas debido a que se han estado registrando ya varias réplicas de este sismo principal que se registró en horas de la mañana. Algunas han sido sensibles en zonas del occidente del país, y mientras otras no han sido para nada perceptibles. Y estamos a las órdenes de la población guatemalteca a través de nuestro número de emergencias 125.
1: Andrés, recomendaciones, al igual que ustedes en Apresto, las siguientes 24 horas, ¿qué se debe hacer en casa? ¿Qué deben recordar las familias del plan de emergencia posterior a que ocurren este tipo de situaciones naturales?
2: Sí, efectivamente es muy importante que como guatemaltecos estemos preparados y preparados también como familia para poder responder ante estas situaciones. Aquí lo que tenemos que hacer ahorita, antes de que suceda cualquier otro sismo, es que debemos de prepararnos, debemos de tener nuestro plan familiar de emergencia o bien nuestro plan institucional de respuesta. ¿Esto por qué? Porque hoy fue un día laboral, todos estaban en sus lugares de trabajo, en sus centros educativos, y sucedió. No solo va a pasar cuando estemos en nuestra vivienda. Debemos de tener esos planes de respuesta de emergencias para saber hacia dónde debemos de evacuar y de qué manera debemos de evacuar. También nuestra mochila de 72 horas, que es individual por cada persona, y al momento que se está registrando un sismo, si estamos sintiendo el movimiento sísmico, no debemos de evacuar. Debemos de cubrirnos debajo de alguna estructura, de algún mueble resistente, o bien en una columna estructural para podemos resguardar de cualquier objeto que pueda caer. Una vez haya finalizado el movimiento sísmico, ya podemos evacuar de una manera segura y ordenada, siguiendo las instrucciones de los brigadistas de emergencia. Y bien, si se registrase que alguna persona resultase herida o afectada, poder activar de manera inmediata a los cuerpos de socorro.
1: Andrés, gracias por platicar con nosotros aquí en la red. Feliz tarde.
2: Feliz tarde, estamos a la orden.
1: Andrés Lemus, el vocero de Cruz Roja Guatemalteca, conversando aquí en la red. Actualizamos información, detalles a raíz de las réplicas que se han tenido en los últimos minutos, cómo sigue este monitoreo a nivel nacional y también el apoyo de diferentes instituciones para atender la emergencia y las necesidades que tienen personas en distintas comunidades del occidente del país, Iris.
0: Y le damos seguimiento porque recordemos que también, bueno, en este momento se está confirmando que a las 15 horas la Coordinadora Nacional para la Reducción de Desastres, y también aparece el logo del gobierno de la República, pueda que esté el presidente también en esta conferencia de prensa donde se van a dar a conocer ya el resultado o las conclusiones de los daños de este sismo de 7.4. Esto se va a llevar a cabo en la Conred y por supuesto la red le va a transmitir toda la información.
1: Importante dar seguimiento a toda esta información, ya que de momento hemos tenido únicamente datos preliminares en torno a lo que ha ocurrido con este fuerte terremoto de magnitud 7.4 con epicentro en las costas de Chiapas, México, que ha causado alarma en Guatemala y ha obligado a la evacuación de edificios. Fútbol de ascenso, la primera división, nos ponemos al día. Estos son los detalles con Eric Ramazzini. Ramagol, adelante.
3: Bueno, es así, seguimos con más información del fútbol nacional y ahora con la Liga Primera División, porque el ascenso está generando noticias. Los equipos continúan trabajando. Este fin de semana será el último de preparación, porque al igual que la Liga Nacional, estará iniciando la temporada 2026-2027. Hay varios equipos que, basados en sus posibilidades económicas, han invertido, entre ellos Sacachispas, la gente de Deportivo Gomerano, por supuesto también Coatepeque FC. Es un equipo que ha sacado la chequera, ha contratado a grandes futbolistas, Matías Rotondi, Ramiro Iván Roca, o sea, jugadores que han tenido paso por la Liga Nacional y que han ganado, Marvin Ávila, lo más reciente, y pues su presidente, Juan Carlos Galindo Minches. Él, pues, aquí con nosotros en la red, va a hablar acerca de cómo está, cómo ha observado al plantel, ya que él, como máximo patrocinador de este equipo, lo que busca, pues, es primero meter a este representativo de la ciudad de Las Gardenias en el protagonismo y posteriormente dar pelea, llegar al objetivo, que es en este torneo la obtención del 50% de ascenso, y ya, pues, posteriormente, al finalizar lo que es la temporada, pues directamente alcanzar el tan anhelado ascenso a la Liga Nacional. Aquí las declaraciones de el máximo directivo de Coatepeque.
4: Gracias por la entrevista y por su espacio en su apreciable página, ¿verdad? Pues ya a estas alturas, profe, ya no hay excusas, a estas alturas ya no hay el tengo que probar, tengo que cambiar, no. Ya es el sexto partido y él tiene que tener un esquema táctico ya de juego, tiene que tener quién es el equipo titular, el equipo base, cuál es el equipo suplente, ¿verdad? Y pues la verdad que es algo muy importante de lo que hemos hecho. Nos hemos fogueado con puros equipos de alto nivel, de Liga Nacional, y empezamos con Maratón, ¿verdad? Que bendito sea Dios, se nos dio esa oportunidad. Y lo que yo quiero hacer, profe, es no esconder nada, o sea, no tapar el sol con un dedo. Y pues los partidos bien se pueden jugar a puerta cerrada, pero se les quiere demostrar a la gente lo que estamos haciendo y que nos apoyen, porque eso es bueno para que el jugador también sienta ese calor de la afición y que sienta que es jugar aquí en el estadio, ¿verdad? No hay excusas, profe, como en los torneos pasados, de que miramos a la cancha, perdón, a la banca y nos miramos qué meto, qué tengo y qué no tengo, ¿verdad? Ahora no hay excusas. Se le dio todas las armas al profe, y yo sé que él tiene la capacidad y la convicción para hacer las cosas bien. Yo confío en él, sé que es un buen técnico, pero también él tiene que ir viendo qué jugadores le van a funcionar en el primer tiempo, qué jugadores de cambio y todo. Yo siento que eso es lo que ha hecho. Y acordémonos algo muy importante, no son excusas, vamos a ir contra Malagateco.
5: Sí.
4: Entonces ayer jugamos contra Malagateco, la condición física siempre baja, ¿verdad? Sí. Pero se manejó el equipo. Yo creo que ya el equipo ya no cae como los siguientes partidos que pasaban la temporada anterior, que el equipo se venía abajo, pues ahora ya mantienen el ritmo, y eso es lo que queremos ver, ¿verdad? Que ese ritmo se mantenga siempre. Y porque acuérdense que jugar aquí en el estadio a las 12 del mediodía, no cualquier equipo aguanta jugar aquí, ¿verdad?
3: Bueno, así lo hablaba el presidente de Coatepeque, Juan Carlos Galindo. Información de la Liga Primera División en ese mediodía de viernes en Red Noticias por el 106.1. 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

0: Ahora platiquemos de la Comisión de Relaciones Exteriores del Congreso de la República, y es que ha sostenido una citación de fiscalización en la que se dieron a conocer pues parte de las actividades que se realizaron en esta reunión. El presidente de la Sala Legislativa, el diputado Gerardín Díaz, pues brindó detalles sobre los principales puntos abordados durante la sesión.
1: Bueno, se abordaron ahí algunos temas como el del río Motagua. Citamos al viceministro de Relaciones Exteriores, como también al viceministro de Ambiente. Es un tema que nos preocupa porque la contaminación de este río es evidente y sabemos que han estado implementando algún tema como las biobardas, pero que no han dado el resultado esperado. Es una acción paliativa. Y pues creo que todos estamos enterados que ha habido denuncias, demandas de parte de Honduras, porque obviamente ellos no están de acuerdo en recibir toda esta contaminación. Sin embargo, explicaba el viceministro Antonio Escobedo que han tenido también reuniones bilaterales con los homólogos de Honduras, en donde ellos reconocen que parte de la contaminación también se deriva de ya en territorio hondureño. Sin embargo, se le hizo el requerimiento al viceministro de Ambiente porque creo que está en ellos la principal responsabilidad del manejo del tema ambiental. Son los rectores en ese tema. Él dijo que pues, están trabajando incluso con biobardas de alta tecnología. Pedí explicación de cómo funciona, lamentablemente no la pudo dar, nos quedaron dudas. Y la recomendación fue que ellos tienen que trabajar y hacer un mayor esfuerzo para evitar este tipo de contaminación.
2: Son las 14 horas y todo está preparado, al menos es lo que se dice en el papel. La gran final este domingo, ya hemos platicado de las condiciones climáticas, de la contaminación del aire, pero lo cierto es que históricamente nunca se ha cancelado una final de Copa del Mundo y todo indica que esto no va a suceder, a menos que sea una causa de fuerza mayor. Hablemos de Lamine Yamal y de Pedro Porro, que han entrenado este viernes junto al resto de sus compañeros, un día después de haberse ejercitado al margen en la primera sesión de España, previo a esta final ante Argentina. Ambos acabaron con molestias musculares las semifinales ante Francia en ese 2-0, y el jueves no se entrenaron al mismo ritmo que sus compañeros para evitar riesgos. Recordemos que hay evolución, que ha confirmado la tranquilidad de la FIFA respecto al partido y que las expectativas es que mejoren tanto sábado como domingo, día del partido, por las lluvias además que se prevén en Nueva York y Nueva Jersey, y esto obviamente será un aliciente para todos los aficionados al fútbol que estarán presentes en el MetLife Stadium.
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0: Y ya para cerrar, son las 14 horas con un minuto, y es que hay información de bomberos voluntarios. Elementos de la estación central atendieron a un hombre con heridas por proyectil de arma de fuego en la segunda avenida y 14 calle de la zona 1 capitalina. La víctima se conducía en un vehículo. A pesar de las maniobras de reanimación realizadas, falleció en este punto.
2: Y de esta manera llegamos al final de la segunda emisión de la Red Noticias en este viernes 17 de julio. Gracias por su sintonía. Iris, feliz fin de semana. El lunes hablamos de quién será el campeón.
0: Así es, feliz fin de semana, tome sus precauciones, sigue en alerta a las autoridades y a las 15 horas la conferencia de prensa. Buen provecho.
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¡Qué susto, gente! ¡Qué susto, gente de fútbol! Un movimiento telúrico que nos deja ese susto nuevamente. Sí, ya nos pasó, se recuerdan hace unos meses que incluso nosotros aquí haciendo el programa se sacudió una de las dos torres. Esta, donde estamos nosotros, fue una cosa espeluznante. La otra no sé si se movió tanto porque, repito, aquí hay dos. Pero en el caso de aquí, donde estamos desde hace muchos años, nunca había pasado esto. Incluso de que sonara la alerta sísmica del edificio. Pensé que no había gente, que este centro comercial es uno de los más antiguos del país. Pensé que no, pero resulta que por primera vez lo escuché y eso quizá me atemorizó mucho más. Hoy esto no me agarró aquí en el lugar donde trabajo y trabajamos mucha gente, pero me comenta mi compañero que fue una cosa mucho más... bueno, los estremeció realmente. Los estremeció, les hizo pensar lo peor. Y me imagino que el resto de gente que trabaja en estas torres pasó exactamente lo mismo. Pero aquí estamos en el noveno y este edificio es de 10 niveles. Ustedes se imaginarán la angustia de ir bajando piso a piso por las gradas. Una cosa. Así que para todos aquellos guatemaltecos que lo pasaron mal. La verdad que tenemos que estar preparados para cualquier situación natural. Sé que las cuestiones de la naturaleza en un muy bajito porcentaje se pueden pronosticar, pero nosotros tomar nuestros recaudos. Yo se los digo, yo estoy aburrido, gente. Estoy aburrido que el mensaje siempre sea... esa maleta, esa mochila de no sé qué horas. No, tendría que ser un mensaje mucho más funcional. Si no nos alcanza ni para la canasta básica, ¿cómo vamos a tener en una esquina una mochila llena de cosas que ni siquiera dicen qué es lo que debe de contener esa mochila? Aquí tendría que ser algo más que la gente lo tenga a la mano. Ya estuvo, siempre es el mismo discursito ese que aburre. Gente, aburre. Aquí hay que estar en una atención permanente porque hay réplica. Claro que siempre hay réplicas, miles de réplicas hay, pero va a venir una lo suficientemente fuerte que nos va a poner en problemas. Entonces hay que estar en alerta y sobre todo las autoridades de este país, porque es su harta responsabilidad el garantizar la seguridad. Vuelvo a lo mismo, o sea, en cuestiones naturales esto no uno no se puede adelantar a los hechos, pero sí se puede preparar. A eso me refiero. Otra vez allá arriba en el occidente del país, otra vez padecen hasta hoy pérdidas materiales. Todavía no lo sé a esta hora que estoy aquí sentado si hay alguna pérdida humana. Que esto sería lamentable porque está pegando muy, muy fuerte y muy seguido allá arriba. Así que nuestra solidaridad, lo que podemos hacer como medio es difundir la noticia desde el lugar donde se suscitaron daños, porque sí hubo daños. Así que lo lamento mucho, créame que lo lamento mucho. Yo lo viví. Hoy, quizá no como la otra vez, pese que esto fue de 6.8, sí lo viví, se movió donde estaba, en mi casa, se movió, y no la pasé tan mal como cuando estuve aquí, se los prometo. Así que vamos a estar con los ojos bien abiertos y bien atentos, porque primero ningún gobierno puede garantizar la seguridad, pero pueden hacer algo, está también en nosotros. Muy buena tarde, bienvenidos a Gente de Fútbol en este día, viernes 17 de julio del 2026. 27 grados centígrados es la temperatura en el centro del país. Amenaza de lluvia, poca, pero hay amenaza. Aquí en Guatemala,
porque tengo que cambiar drásticamente de tema, aunque sé que mis compañeros de la Red Noticias van a estar atentos y que en cualquier momento van a intervenir dentro de nuestro programa para llevar la información oportuna si ellos lo creen conveniente y si hay algo que reportar. Pero nosotros aquí estamos para hablar de fútbol. Gente, se está viviendo un ambiente prefinalista, una cosa sorprendente, gente, sorprendente. Esto parece ser la final perfecta. Y digo en el mundo, ¿no? Digo en el mundo. Porque aquí se encuentran dos estilos totalmente distintos. Y aquí hay para todos los gustos. Porque yo no creo que, bueno, puede ser un tercer gusto futbolístico. Aquellos que les gusta tener la pelota, entretener el balón, ir construyendo, incorporando gente por fuera, posesión. El asunto es donde la tengo. Si tengo mucho la pelota por detrás de la línea del medio campo, entonces yo estoy en posición defensiva. No sirve para nada. Si yo no voy ganando, pero tengo la pelota por detrás de la línea del medio campo, no sirve para nada. Pero si tengo la pelota por delante de la línea, estoy en posición ofensiva y tengo la pelota y voy 0-0, no sirve para nada. Y está la otra parte, la parte vertical, sin pocos toques, muy agresivos a la hora de ir arriba, venir a hacer el bloque y entender el papel de cada quien, porque cuesta mucho el poder de convencimiento del entrenador de Argentina, porque también hay trabajo, mucho trabajo implícito en esto de tener la pelota. Es más, les digo, debe de costar mucho más hacerle entender al jugador que hay que saber llegar mientras tanto tengamos la pelota. Y como yo, que tengo el balón, mis compañeros me van a generar opciones de pase. Entonces, aquí también está el compañero, mucho en el compañero. ¿Qué opciones, qué oferta le brindo a mi compañero para descargar? Porque lo que hace España es que juega presurosamente a un toque. Jugadores de pase corto de un toque. Pa, pa, pa. Pero si ese primer toque, yo no tengo un compañero que esté desmarcado, yo no voy a poner en riesgo porque estoy mal parado. Gente, estoy mal parado. Entonces, si yo pierdo la pelota y estoy cerca de la línea del medio campo, ya se viene el desdoble, pero ya se viene la transición de defensa-ataque y me va a llegar mucha gente sin pelota. Entonces, esto también tiene mucho trabajo. Ahora lo otro, lo que pasa con el equipo de Scaloni. El poder de convencer al jugador de que no le importe que un futbolista le camine cuando pierda el balón. De que ni siquiera venga al medio a ocupar una posición defensiva. Que se van a repartir los metros, los kilómetros para venir al propio terreno a recuperar la pelota, a presionar, a un movimiento constante. Es, repito, el taladrar la cabeza del futbolista y decirle, bueno, lo que él va a hacer es que se va a dosificar. Entonces viene la pregunta, esa que usted se está haciendo. ¿Y yo? ¿Cuándo me voy a dosificar yo si tengo que correr como loco? Si no hay un centro delantero en Argentina, no hay, fíjense que qué coincidencia. Uno como tal, un 9 como tal, delantero sí, pero no en una posición específica, también España. Oyarzabal puede jugar tranquilamente como un volante más, porque tiene una calidad técnica, tiene esa primera descarga bastante buena. Y a pesar de que no es grandote, juega de espaldas. Pero bueno, es. Y en Argentina, el centro delantero es Julián. Porque ya Lautaro Martínez ya está de cambio. Entonces, ¿por qué Julián? Lo que yo interpreto, gente, porque esto no lo he escuchado ni lo he visto, la respuesta de Scaloni, pero lo que yo interpreto es que Julián tiene la suficiente dinámica y energía para llegar a la posición de 9, porque tiene buena resolución. Y cuando el equipo no tenga la pelota, venir, rebasar en contravía
la posición de Leo Messi y venir a ser el noveno jugador en defensa. El décimo es Martínez, el Dibu Martínez, y el décimo primero es Leo Messi. Entonces Leo Messi, ustedes ven, regresa caminando, viendo para el piso, dándose cuenta de cómo va atacando el rival, qué flanco está debilitando con esa posición ofensiva. Entonces, ¿qué gana con eso? El sacrificio de 9 jugadores, de 10 jugadores, el sacrificio de 10 jugadores, es que cuando este muchacho tenga la pelota, su zona de uso, va a ser rápido, va a ser fuerte, porque no tiene ese desgaste de venir a defender. Entonces, hay dos, para los dos gustos, el que tiene la pelota y aquel que juega vertical, ¿no? El que le gusta llegar sin tanto protocolo. Entonces, puede existir una tercera. Ese fútbol mixto, donde tengo la pelota, la tengo mucho, pero en una jugada, en la siguiente juego vertical, ¿no? Voy haciendo esa mixtura. En algún tramo del partido, bueno, vamos a tener la pelota y vamos a descansar y vamos a marcar territorio. Y cuando se dé la orden, ¿no? O cuando se miren los jugadores, el momento oportuno, bueno, juega frontal, va, frontal. No jugar a lo ancho, a lo largo, va. Debe haber. ¿Quién jugará así? ¿Ah? Debe jugar así. ¿Puede jugar el Paris Saint-Germain? Digo, selección no la vi, pero un equipo, Paris Saint-Germain, puede jugar así. Puede jugar así, esa mixtura de juego de posesión y juego de ataque. Puede ser, sí, puede ser. 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Este fin de semana, a ver, agua pura, gente, agua pura. Este fin de semana se vienen una serie de partidos que atrapan la atención de la gente. Pero hoy, específicamente hoy, hay un partido que debiera a nosotros como consumidores de la Liga Nacional ocuparnos más, que nos atrape más, y es el retiro de un futbolista bien importante. Fue bien importante. Yo les diría, a ver, repasando rápidamente, sería la extinción de un volante 10 en el fútbol guatemalteco. Sí, de un volante 10. José Manuel Contreras deja de ser futbolista activo. Nunca van a dejar de ser futbolista, pero activo, sí. Y José Manuel ha decidido que hoy es su día, es el día de despedida. Ayer presentamos una declaración muy, muy diferente de Rafa Morales. Rafa estuvo allí siempre, estuvo allí. Ahí estuvo con Castrillo, estuvo con Márquez, estuvo con Jairo, ¿no? Que son contemporáneos. Pero el tema es que por la posición, miren esto, como el fútbol, las posiciones también discrimina. Porque siempre fue un escudero del Moyo Rafa, siempre fue un escudero del Moyo Castrillo, Márquez, siempre.
pero a ellos no se les recuerda y no, y no se les incluye en esa contemplación como a José Manuel Contreras. Porque lo de él era más vistoso, él es más vistoso, tiene la pelota, altamente técnico, pase gol, ese primer pase seguro, acompañando el ataque. En la historia de Comunicaciones, desde que él está en Comunicaciones, desde que inició este trayecto, porque si mal no estoy, él para ser valorado como jugador tuvo que salir al equipo de Achuapa, José Manuel Contreras. Y fue Horacio Cordero quien lo fue a traer y le dijo a los dirigentes de turno, él es jugador nuestro, traigámoslo. Y desde allí empieza José Manuel Contreras con esta afinidad con la gente, con la institución y también con estilos distintos de juego, porque no hay un juego institucional en Comunicaciones. Técnico que llega, técnico que impone una forma de jugar. Y desde allí se notó esa diferencia. Salió, fue legionario, regresó y siempre la gente lo identificó con el equipo de Comunicaciones. También salió a otros equipos, a diferencia de Rafa, ¿no? El Moño también tuvo que salir a otros equipos para sentirse valorado por la institución. También lo ningunearon, o sea, tampoco fue un romanticismo inquebrantable. No. También fue ninguneado, también fue tapado por extranjeros, pero él supo sobresalir. José Manuel hoy le dice adiós. Era el momento, era el tiempo, pues él lo sabrá. Él tendrá la mejor o las mejores conclusiones. Cuando despierta por las mañanas, si todavía el primer pensamiento es cómo habrán amanecido mis hijos, mi señora, mi familia, el primero. Luego pedir, me imagino, la bendición del Todopoderoso, segundo. Y tercero, tengo que ir a entrenar. O sea, esos tres pensamientos, al abrir los ojos, y que este último, tengo que ir a entrenar, sea muy pesado y decir, otra vez entrenar. ¡Hala, miércoles! Ese tráfico, esa cancha tan dura, esa distancia, ese técnico, esta cosa. Ya pesado, gente, ya pesado, ya no ese gusto. Me levanto presuroso, me voy, me arreglo, ya está mi desayuno, agarro el carro, me voy, me contacto con mis compañeros. ¿A quién le toca ahora poner el carro esta semana? Pues le toca a este, bueno, pásame a traer, al otro, pues me van a ir a dejar. Se dan cuenta, ese gusto todavía, ¿no? Eso que la felicidad para cada quien viene en representación distinta. Pero si lo hago con gusto, si lo pienso con gusto, si lo hablo con gusto, si lo hago con gusto, puede ser algo muy parecido a la felicidad, como dijo Gandhi, ¿no? Muy, muy cercano a la felicidad. Pues cuando pienso y he pesado, cuando lo digo, cuando lo comparto, ¡ala! Cada vez más difícil, hay un tráfico, llueve, hay un calor, venir a desayunar aquí, se dan cuenta, entonces uno se fija. Y cuando al jugar, porque es pensarlo, es decirlo y es hacerlo. Y cuando se hace y no, ay, me duele la espalda, me duele la rodilla, las lesiones más recurrentes, entonces solamente aquellos que han padecido esto y que se han ido y han dicho ya no más, pues lo saben. Yo conozco jugadores que no quieren saber nada de fútbol. Gente, se retiran y no quieren saber nada. Cuando les digo, bueno, ¿Vas a chamusquear? No, ya no quiero saber nada, no me gusta ya el fútbol. ¿Qué le parece eso? No me gusta el fútbol. Mirá, pero todavía corres algo antes de los entrenamientos, das la vuelta. No, ya no. Ya corrí mucho, ya me gritaron mucho, no hago nada. No hago nada. Y mirá, una chamusquea. No quiero saber nada de fútbol. Una chamusquea. No anda nada. Entonces, gente, una rutina de 18 años como la de Rafa, una rutina de 20 años como la de José Manuel Contreras, llega el momento que ya no más, que
que ya no más, que ya, ya no hay gusto, que hay que disfrutar a la familia y ya está. Entonces, lo que queda es recordar, como lo hacemos ahora, luego de 10 años, 20 años, 30 años, y decir, por comunicaciones, esto,

pasa a la gente de mi edad, por ejemplo. Recordamos a grandes jugadores. Y esta generación contemporánea dice, ah, es que ya está grande. Ah, está viejo. No, no, yo tuve el enorme gusto de ver una categoría de jugadores nacionales y extranjeros. Pero una categoría que los que vienen ahora... Perdóneme, muchachos. Perdóneme, este país tiene las fronteras abiertas para todos. Hasta para influencers que cobran $30,000. Está abierto para todos, gente. Bienvenidos al fútbol guatemalteco, extranjero. Pero mi categoría de jugador que no sé qué va, no, qué va. Vi instituciones reforzarse con jugadores nacionales y extranjeros y bah, nos regalaban cada partido. Y no se hablaban tanta babosada como de presión alta, presión. Porque ahora aquel que diga presión baja, presión alta, sabe de fútbol. ¡Hola! ¿Cómo sabe de fútbol? ¡El vascular! ¡Hola! ¿Cómo saben? ¡Saben mucho! Antes, no se necesitaba saber mucho para ver esos partidos. Pero bueno, ya está. Entonces ese pensamiento vintage nos llevará en como hubo un 10 pa que agarraba la pelota y metía gol. ¿Quién? El Conejo Sánchez. Pa, había un extremo que desbordaba y levantaba centro, metía diagonales y la llevaba sobre el pie. ¿Quién? Byron Pérez. Había un jugador que le pegaba de media distancia y la metía allí, metía, recuperaba. ¿Quién? ¿Quién? La Chana. Había un jugador que empezaba aquello de un volante. O sea, no se utilizaba un volante mixto. No. No, no. Era un 8, era un 5, era un 7, era un 9, era un 11. No. A eso. O sea, no, ahora un volante. Félix Alfonso McDonald. Claro. Hay un central que saltaba y ferozmente llegaba esa pelota y Nayo Acevedo. Había un futbolista que cerraba y como que si jugaba hoy PlayStation en aquel tiempo, ¿qué era? Era Atari. Que, y que aquí, que por allá, y que esto y que lo otro. El Chino Iván León. Un lateral que se sumaba al ataque, que jugaba bien cambiado y que el Machito Contreras. Y que había un jugador que ganaba por arriba y lo aburría a uno porque le hablaba al oído. Sí, que feo son, sí, que mete, que no juega nada. El Búfalo Vázquez. Un arquero que decía mía y aseguraba ahí. El Ricardo Jerez. Uno que no sé si era 10, no sé si era 9, no lo sé, pero metía cada gol. Y hacía cada jugada. Era flaco y con ropa no parecía futbolista, pero era un tremendo futbolista. El Flaco Chacón. Y perdón si me olvido de alguno, algunos. Perdonen, pero es lo que tengo en la punta de la lengua, es lo que tengo grabado en el disco duro. Entonces, ¿se dan cuenta? Y eso pasó hace 30 años. Hace 30 años. Entonces, dentro de 30, yo ya no voy a estar, pero dentro de 30, tienen que recordar esta generación encabezada por José Manuel Contreras. No vayan a ser malos, no vayan a ser malos, lo recuerdan. Por ahí en un recoveco van a recordar a Rafa, van a recordar a Márquez, van a recordar a Castrillo, van a recordar a Jairo, van a recordar a Albati, van a recordar a esos jugadores que de ayer para hoy también se pusieron la camisa de Comunicaciones. Y yo les voy a hacer recordar algunos que van a estar hoy por la noche. Así que vayan a darse una vuelta al Estadio La Pedrera. Vayan, vayan, sean parte de esto. Oh, viendo esto, gente, perdone. Eric Roberto Miranda, perdón, pero estamos hablando hace 30 años. Si vos hace 30 años, pues empezabas, ¿no? Empezabas. Primero como defensa central y luego como volante 5, uno de los mejores. Jorge Alexander Rodas, por ejemplo. Pero voy. El Gato Estrada. Estos son los amigos del Moyo. El Gato Estrada. El Gato Guerra. Juan José Paredes. Paredes. Él naturalmente es arquero. O sea, él nació para ser arquero. Él, aunque no hubiese entrenado, él era arquero. Gente. Él hubiese sido arquero, hubiera andado por aquí, hubiera andado por allá, él hubiese sido arquero. Sí. Rómulo Hernández, los arqueros. Alan Miranda, un central tico, alto, flaco, a veces lateral también.

por derecho o por izquierda. Alexander Larín, el Cacho Larín, el salvadoreño naturalizado, ese zurdo marcador de punta. El Flaco Jiménez, ¿cómo no nos recordamos del Flaco Jiménez? Álvaro Jiménez, Castrillo. Carlos Eduardo Gallardo, ¿cómo olvidarse de Carlos Gallardo? Elmer Ramón Ponciano, lateral por derecha de época y también de selección nacional, anotó goles con selección nacional en eliminatoria. Eri Roberto Miranda, mi respeto para usted, mis respetos. El Abuelito Morales, que viene de la cantera también, fuerte. Así, el Abuelito es un pan de Dios, pero no le pongan una pelota por delante y una camisa del... No se los aconsejo, el Abuelo. Joel Benítez, uno de los mejores centrales que he visto con el equipo de Comunicaciones. Él. Hace muchos años jugó un hondureño. José Antonio... ¡Ah, la miércoles! Un central que luego se fue a jugar, a México. ¡Ah, era un central! Él, Vergara y este muchacho, lo mejor que he visto. Michael Umaña, menos, mundialista también, ¿no? Es parte de esa historia costarricense donde le fue muy bien. En Brasil también estará García era el apellido. José Antonio García, ¡pa! Ese negrito, ¡pa! Jugaba, metía, no saben cómo sacaba la pelota. Y no estaba de moda todavía lo de Guardiola, ¿no? Si la pelota sale bien del fondo, se llega mejor a posición... Por eso se lo llevaron a México. Michael Umaña. Néstor Fernando Martínez Noral es un lateral que llegó a selección nacional también. Néstor Fernando. Rafa Morales, claro. Wilson Clemente Lalín Salvatierra, un central que fue parte de esa selección preolímpica. Lalín, ¿cómo? Lalo, ¿cómo no? Carlos Fernando Figueroa. Carlos Fernando, que jugó con los rojos, jugó con los cremas. Carlos Fernando, un extremo por derecha que parecía que no avanzaba, como Dani Aguilar Cárcamo. Dani Aguilar, que parecía que no. Tenía una zancada. ¡Pah! Claudio Ariel Rojas. Claudio, cuando vino al país, Claudio Ariel era la sensación. Primero, cae bien, venía de River, venía de bien. Y venía a otra velocidad. Como cuando el Moyo vino de Sudamérica, venía a otra velocidad, agarraba la pelota y parecía que tenía pilas nuevas y pa, la sensación. ¿Cómo no? Claudio Ariel Rojas. Elvi Danilo Turcios, un hondureño, menudito él, pero tenía una técnica. Pa, se metía entre los centrales, se metía entre los volantes de marca, la llevaba, siempre viendo por derecha, por izquierda, quién se le ofrecía. Bien, el catracho bien. Tavo Cabrera, ¿cómo olvidar a Tavo Cabrera? Central por arriba, pa, implacable, atento, metedor, flaco, pero mataba. Hugo Monroy. Jan Márquez, ya sabemos, es zurdo, que todavía está vigente. José Alfredo Corena, estará Corena, hoy ficha Deportivo Suchitepéquez. Juan Manuel Funes, Memín. Si hablamos de jugadores en posición ofensiva, 10, pues Memín es uno de ellos. Claro que sí, Juan Manuel Funes. Y Martín Alejandro Machón. Él empezó como un marcador de punta, pero realmente era un volante ofensivo, zurdo. Tenía una precisión, él venía de jugar fútbol sala. Una precisión, metía la pelota, se abría la cadera, metía el borde interno. Tenía una técnica, Martín Alejandro. Agustín Herrera, esta generación todavía vio la colita de Agustín Herrera. Era un goleador, tremendo goleador. Andrés Rafael Escano, buen tipo, buen profesional, desequilibrante, lo conocemos. El Pescado Ruiz, ¡pah! Señores, esto generó polémica y no entiendo por qué. No entiendo por qué. Porque él va a jugar del lado de los amigos del Moyo, no del lado de los cremas, porque este partido va a ser contra el equipo actual de los cremas, ¿no? Entonces, son buenos amigos, porque el Pescado integró aquellas selecciones más. Integraron selecciones juntos. Son buenos amigos el Moyo y el Pescado. Entonces, mañana, el Moyo ya será exjugador.
como la gran mayoría de futbolistas que he nombrado, son exjugadores. ¿Saben qué queda? Esa llamada. ¿Cómo estás, Moyo? ¿Cómo estás, Fish? ¿Cómo estás, Eriquito? ¿Cómo estás, Gato? Eso es lo que queda. Eso es lo que no entiende, gente estúpida. No entiende. Hernán Sandoval, el camello. Centro delantero, lástima. Tuvo una fractura en esa capa. Pero salió las fuerzas básicas. De ahí nomás. Hernán Sandoval. Buen tipo, Hernán. Jairo Randolfo Arreola. Nunca he visto enojado a Jairo. Nunca. Dentro de la cancha, no sé cómo hacía, pero aparecía. Y concluía, definía. Uno de los jugadores en la historia de Comunicaciones más ganadores. Jairo Randolfo. Y Lainer García, el muchacho que fichó para Misco, ¿no? Porque quería jugar. Así que estos son los amigos de El Moyo, de qué equipazo. Yo no sé realmente cómo va a quedar el partido. Nunca lo sé. La realidad es que nunca sé cómo van a quedar los partidos. Puedo dar un candidato. Pero con este equipo, ¿quién va a ser el entrenador? Eso faltó, el entrenador. En estos partidos así, de exjugadores, ustedes no saben el problema. ¿Ah? El problema que es escoger de todos ellos 11. Se están vistiendo todos, se están cambiando todos y se pasa la chibolita. Vos haces el equipo de un jugador a otro. No, que, o sea, los de mayor jerarquía dicen, no, hacelo vos. Pero viendo a todos estos muchachos que están aquí, a todos ellos, miren qué jerarquía hay, y mucha, ¿no? Hay mucha jerarquía. Pero el Moyo va a salir de capitán, sin duda. No sé cómo está la cosa. El otro día le mandé un mensaje al Moyo, no me lo contestó, pero quería saber pormenores acerca de esto. Él tiene que ser el capitán, pero no sé si va a jugar medio tiempo con uno, medio tiempo con el equipo. Ya voy a dar el otro equipo, no lo sé. Pero ¿quién va a ser el entrenador? No lo sé. No lo sé. Pero viendo, repito, la jerarquía y siendo parte también de algunos partidos de donde se juntan exjugadores y van al interior, de hecho salen del país, me parece que aquí el que va a decidir todo va a ser Memí. Sí, mami, no hay la jerarquía que tiene Memí. Él va a escoger. Bueno, ahí está. Ahora, del otro lado, hay más. Miren, con el cariño y el respeto de siempre, pero hay más equipo de los ex que este. A ver, convocatoria oficial del equipo de Comunicaciones, el actual, el de hoy, para el partido de hoy: Freddy Pérez, Arnold Barrios, David Prada, Diego Santis, Elzar Martín, Emerson Raimundo, Josué Obando, Kevin Grijalva, Nicolás Olivera, Brian Castañeda, Jonathan Moncada, José Ayala, Karel Espino, Steven Robles, Anderson Ortiz, Axel de la Cruz, Dairon Reyes, De Winder Bradley, Nelson García y Omar Duarte. Ese es todo el equipo de Comunicaciones para hoy. Por eso lo digo con todo el respeto. Con todo el respeto, hay más equipo de los ex que de los vigentes. Entonces, gente, antes, para que esto sucediera, que todo esto se armara, la despedida de un jugador lo tenía que hacer él. Él tenía que buscar aquí, tenía que buscar allá, el apertura, todo lo tenía que hacer él. Hoy también debo de incluir dentro de los agradecimientos al dueño del equipo de Comunicaciones, al señor Ángel González, porque él le dio toda la ayuda que se le puede dar a un futbolista como el Moyo, agradeciéndole esos años de defender la camisa de Comunicaciones. Moyo, nos vamos a cruzar, es buen tipo. Gente, tenemos ese infeliz prejuicio de la gente, tenemos ese juicio instantáneo sin conocer a las personas, o nos cae bien o nos cae mal. No entramos a... Si nos cae mal, no la conocemos, no nos damos
ese tiempo para... No, ya está. El prejuicio ya está. Es un tremendo tipo. El Moyo, ¡pah! Un tremendo tipo. Entonces, vamos a recordar paralelamente el gran jugador que fue y que hoy se despide, y la tremenda persona que es. Y que no es nada raro que todos estos jugadores, con una personalidad fuerte, con un carácter, que sean amigos del Moyo. Porque su carrera estuvo marcada más por la dulzura del triunfo que por la amargura de la derrota. José Manuel, pues por supuesto que vivirá eternamente en la memoria del aficionado crema y de aquel aficionado que tuvo el chance de verlo con la camisa azul y blanco de selección nacional, lo vio. Vivirá eternamente. 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El Moyo. ¿Qué jugadores estarán pendientes aquí, gente, de la nómina del Moyo, no? Es una de las preguntas. No lo sé. ¿Para quién? No lo sé. Lo que sí sé es que tengo que ir a la pausa. Tiempo de pausa. Regresamos.

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5: Con la clasificación de Argentina a la gran final, el Inter de Milán consolidó un récord histórico sin precedentes al asegurar que al menos uno de los futbolistas dispute un partido por el título en la fiesta del fútbol, por su 10ª edición consecutiva. La racha que comenzó en la fiesta del fútbol de España 1982 se va a mantener vigente en esta edición de Norteamérica, gracias al delantero Lautaro Martínez.
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0: gente siempre indagando, siempre preguntando, siempre tratando de informarme para informarlos a ustedes. Cosas que uno se entera. Bueno, gente, el equipo de Misco, el equipo Chicharronero, al equipo le deben, según me comentan, casi tres meses al plantel, o sea, tres meses de impago. El asunto es que los jugadores, cuando yo pregunto, gente, yo, o sea, el tema económico es bien sensible, es bien sensible. Entonces uno pregunta, y los jugadores, fíjense que los jugadores, en cuestiones de técnico, que juegan o juegan, le vale, pero lo de la plata, eso sí, entonces, pero los jugadores de Misco me dicen, se va a arreglar, o sea, no hablan mal del presidente del equipo. No hablan mal. No le tiran, no lo denostan. No. Al contrario. No va a pagar, él siempre nos cumple. Fíjense, dije, hay jefes así. Sí, hay jefes así. Por supuesto que los hay. Hay jefes así. Bueno, está bien. Pero la razón no la sabían ellos. Y por lo consciente no me lo comentaron. Pero sí sabemos, ahora sí sabemos con certeza qué es lo que pasa. Porque a los jugadores todavía, al día de hoy, no les han pagado a los jugadores misqueños. Lo dijo el presidente del equipo de Misco, el señor Neto Brand. Y lo tenemos aquí en Gente de Fútbol. Él explica el por qué no se le ha pagado a los jugadores.
1: He pagado porque yo ahorita prioricé a mi población municipal, porque estamos en bono 14, y pues ellos ahorita la prioridad tiene que ser siempre el empleado municipal antes que el equipo. Entonces se los mandé a decirme, muchachos, cuando vengan de regreso, pues van a entrenar y van a tener que estar así mientras yo pago el bono, porque primero es el bono para mi gente. Ya cabalmente hoy estoy terminando de pagar el bono y espero en Dios ya mañana pagarle al equipo y salir del tema, pero sí, ellos están entrenando, ahí están echando punta y pues con una buena motivación, muy atentos, muy contentos y sobre todo muy comprometidos para poder alcanzar las metas que nos hemos propuesto. El equipo porque yo ahorita prioricé a mi población municipal, porque estamos en bono 14, y pues ellos ahorita la prioridad tiene que ser siempre el empleado municipal. TV Azteca, pues nosotros hemos llegado a la misma negociación que tuvimos hace una temporada, que es de que nos vamos a partir el tema de patrocinios. Entonces no es como se trabaja con otras casas televisoras con las que hemos venido trabajando los últimos años, en los que ellos pagaban un estipendio, sino nosotros ahorita nos dividimos las ganancias de todos los patrocinadores que en algún momento acepten poder pautar dentro de lo que es el canal. Entonces durante una temporada más hemos firmado para que podamos estar de mayo a mayo del año 2027.
0: Estipendio, qué palabra más peculiar, ¿no? Estipendio, no dijo un patrocinio, ¿no? Las negociaciones con porque con TV Azteca, Misco terminó trabajando. Ellos le producían las transmisiones y ellos le hacían las transmisiones a Misco. Pues él confirma que para esta temporada 2026-2027, Azteca continuará, pero no dicen patrocinio. La negociación es que los clientes que vayan ingresando para las transmisiones de los partidos de Misco como local, pues irán a porcentaje, no sé cuánto, si 60-40, 50-50, no lo sé. Pero así es como han negociado. Y él lo confirma, que Azteca continuará transmitiendo los partidos de Misco. Bueno. ¿Y qué pasa con Fox? Él sabrá, ¿no? Él sabrá, a Fox le... Porque la información que tenía es la que esta cadena que viene a adquirir el canal de deporte, el canal de deporte Tigo, y con ello, pues, las responsabilidades de transmisión de la gran mayoría de equipos de la Liga Nacional. ¿Qué pasa, por ejemplo, con Misco? No tenían contrato. Y los pudieron absorber. No lo hicieron. Hay equipos, por ejemplo, Guastatoya y Malacateco, que tampoco tienen televisora. ¿Los absorberá Fox? Veremos. Entonces, porque si no lo hacen, quiere decir que no están interesados en todos los equipos de la Liga Nacional, porque tuvieron la oportunidad. Porque una televisora va a dejar de operar en el país. Y entonces los equipos que ellos transmitían, que no eran muchos tampoco, se quedaron sin televisora. Entonces, si mi afán es tenerlos a todos, pues resulta que los que no están dentro del contrato con ellos, no tenían contrato con ninguno y no los absorbieron. Entonces veremos. Entonces, eso de estipendio es una cantidad de dinero que regularmente se utiliza para algunas actividades. Quizá por eso el presidente del equipo, que no llega a ser viáticos, que no llega a ser un salario, o sea, un sueldo, no es eso, no está tipificado como tal, debe de ser por esto, ¿no? Por eso el alcalde de Misco y presidente del equipo utiliza esa palabra. Bueno. El equipo chicharronero, por primera vez en su historia, va a jugar un torneo centroamericano. Y lo hará de entradita contra el Olimpia. El Olimpia de Honduras, dirigido por Eduardo Espinel. Este equipo, que es uno de los poderosos centroamericanos, bien rankeados, dicho sea de paso, bien rankeados, lo va a calar a Misco. Sí, lo va a calar. A ver cómo va la cosa. Bueno. Rapidito, Eduardo Espinel, el equipo del Olimpia, fue a hacer una gira por los... tuvo dos partidos, contra Houston y contra el equipo de Cincinnati. ¿Estamos ya en vivo? Bueno, gente de Misco, voy a interrumpir la producción que teníamos con y lo planificado con Eduardo Espinel, porque vamos a estar en vivo desde el Salón de Usos Múltiples de la Federación Nacional de Fútbol, porque ya dio inicio la conferencia a la prensa por parte del organizador Van Trapp para la gran final de mañana de la Supercopa, donde lo veo a Saúl, lo veo a Mauricio Tapia y también mis compañeros que están allí en presencia. ¿Quién es? Carlos Zacarías y el maestro Sifu. ¿Ah? No, hábleme bien porque así que medio... No le capto. Pero Carlos Zacarías presentará seguramente a mis compañeros. Saca, ¿cómo estás? Buena tarde.
2: Generar cambios, en este caso significativos, que vayan muy en torno al desarrollo del deporte. Nos hemos propuesto, en este caso en Van Trapp, en criticar menos y hacer cosas mucho más positivas, dándole oportunidad a los jóvenes, dándole oportunidad también en este caso al desarrollo del deporte. Y hoy en día pues nosotros utilizamos mucho nuestra frase, el fútbol nos une, y a través en este caso de la Supercopa Van Trapp lo volvemos a confirmar, ¿verdad? También lanzamos una campaña muy linda, de donde les permitimos en este caso a las aficiones visitantes, que en este caso después de 12 años no se permitía en este caso en nuestros partidos o nuestros estadios, pudimos ver en este caso en los 14 partidos que estuvimos viviendo en estas jornadas, ver afición, en este caso visitante, y eso también nos llena de mucha satisfacción porque sabemos que el fútbol nos une, que une mucho el tema de generaciones. Vimos familias en este caso en el estadio y principalmente en torno a la Supercopa Van Trau. Para abundar mucho eso, de decir cuáles eran nuestros objetivos en la Supercopa Van Trau, definimos ciertos objetivos claros. Principalmente uno de ellos era impulsar el desarrollo del deporte en Guatemala. El siguiente es también generar oportunidades, en este caso para los jóvenes. Ustedes como medios de comunicación, ustedes vieron los MVP de los partidos, la mayoría fueron muchos jóvenes en este caso que estuvieron participando. Generar también ingresos para los clubes deportivos, ¿verdad? Todas las taquillas, como lo mencionábamos, fueron 100% en este caso para los clubes. No hubo ningún ingreso para Banco de los Trabajadores, ni mucho menos para la federación, sino que en este caso fue un ingreso totalmente para los clubes. Creamos el impacto social, en este caso en las comunidades. Vimos en este caso muchos equipos de la Liga Van Trau yendo en este caso a Petén, yendo a muchos municipios, y eso fue un impulso mucho económico para los equipos. ¿Quiénes fueron los equipos participantes durante esta primera edición de la Supercopa Van Trau? Fueron en total 16 equipos, donde en este caso no fueron invitados por Van Trau, sino que al contrario fueron por puro mérito propio de los 16 equipos que conformaron en este caso las cuatro ligas, donde el principalmente factor era el de quién participa, el equipo campeón y su campeón del torneo Apertura y Clausura, ¿verdad? Y si se repite, nos íbamos a ver en este caso la tabla acumulada para poder generar esa invitación a la Supercopa Van Trau. Entrando ya más información, ¿verdad? La Supercopa Van Trau, tenemos la final el 18 de julio, ya estamos el día de mañana, va a ser a las 6 horas, en este caso en el Cementos Progreso. También vamos a darles información importante, las puertas se van a estar abriendo a partir de las 3 de la tarde, van a haber puntos en este caso de alimentación, va a haber un ambiente familiar, ¿verdad? Que aquí también es algo bien importante, van a estar habilitados en este caso todos los parqueos, ya está todo coordinado con elementos, temas de seguridad, por lo mismo que estamos impulsando que sea un ambiente bien familiar. Y con el tema de las entradas, también eso es bien importante, recapitular eso también lo estuvimos anunciando el día del congresivo. Están habilitadas 3 localías, en este caso es tribuna con 75 quetzales, preferencia con 50 quetzales, la general en este caso 25 quetzales. Los puntos de venta estamos a partir desde el día de ayer hasta el día de hoy, ¿verdad? En centros de negocios como Antigua, Las Puertas San Lucas, Portales, Mega 6, Parroquia, y el día de mañana van a estar habilitada la venta en taquilla. Algo también importante es que todos los niños menores de 13 años no pagan entrada, sino que se les va a permitir en este caso el ingreso. Y algo también fundamental es que el 100% de lo que se recaude de lo de taquilla va a ser en este caso 50-50 para los equipos finalistas, porque queremos seguir impulsando el desarrollo del deporte en Guatemala. Algo también fundamental en el tema del torneo, para recapitular lo que hablamos en la conferencia de prensa, es en relación a los premios. El premio al primer lugar son 600.000 quetzales, que son 300.000 quetzales, en este caso que van destinados al desarrollo de infraestructura y fuerzas básicas, 300.000 quetzales que van destinados a bien cómo lo quisiera invertir el club, y 50.000 quetzales para el equipo subcampeón. Los premios en este caso tampoco se quedan solo para el equipo campeón, sino que también en este caso van muy dirigidos para los premios individuales. Se van a estar sorteando 2 becas en la Universidad de Florida en conjunto con Gaia. Se va a estar dando indumentaria por un año a 3 jóvenes revelación. Se van a estar dando también 2 viajes, en este caso Argentina, para que vayan a vivir un campamento, en este caso Argentinos Junior, y una experiencia en el Real Madrid, ¿verdad? Para que puedan tener una visita, en este caso en la ciudad deportiva, pero también que puedan vivir una experiencia, en este caso en un partido, y 2 cuentas de ahorro con 20.000 quetzales que se van a estar sorteando durante los jugadores y el cuerpo técnico para los 2 equipos finalistas. Quiero presentarles, como ustedes lo pudieron ver, ¿verdad? En la jornada de los 14 partidos, el balón oficial que se va a estar jugando, que es marca Molten. También estuvimos impulsando mucho el reconocimiento, en este caso que se entregaron 14 MVP, ¿verdad? De los premios al jugador del partido. A lo largo de esto también queríamos generar un trofeo muy bonito, ¿verdad? Queríamos generarles una copa, en este caso totalmente distinta para el aficionado, en este caso para los jugadores, y quisiera dejarlos con un pequeño video y luego mostrarles el trofeo de la Supercopa Van Trau.
0: Pues estamos en vivo directamente desde la Federación, porque allí es donde se está realizando esta conferencia de la prensa. Luego vamos a escuchar a los técnicos y a los jugadores que comparecieron a esta conferencia. Tengo que ir a la pausa. Voy al corte por el 106.1, la radio del deporte y las noticias.

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2: El director técnico Didier Deschamps vivirá su último compromiso al frente de la selección francesa en el duelo por el tercer lugar, marcando el cierre definitivo de una de las etapas más laureadas e influyentes en la historia del banquillo galo. La Federación del Fútbol de su país prepara un reconocimiento institucional para el estratega, quien guió al equipo a la cúspide internacional durante su ciclo. Los integrantes del plantel han manifestado su firme intención de despedir a su entrenador, asegurando un lugar en el podio mundialista.
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0: gracias por continuar con nosotros en esta tarde de viernes. Hoy la despedida del Moyo en el estadio La Pedrera. ¿Ustedes se imaginan si los amigos del Moyo le ganan al primer equipo de Comunicaciones hoy? ¿Se puede imaginar eso? Lo que va a empezar a circular ahora, ¿no? Porque es la vía donde la gente se manifiesta, para bien o para mal, en las redes sociales. Bueno, nosotros estamos en vivo desde la Federación Nacional de Fútbol. Las palabras de bienvenida de Jesús Pineda. Él es el gerente de clúster estratégico de Bantrav. Ahora estamos en la sección esa de preguntas y respuestas. Allí está Saúl Filio, que está respondiendo un cuestionamiento. Estamos en vivo.
1: El tema de que el cemento va a ser nuestra sede. Obviamente creo que todos saben por qué es el cambio, ¿no? Por el tema de lo que se implementa con el sistema del VAR y todo lo demás, que facilita, digamos, las instalaciones para poder llevar a cabo pues este tipo de tecnología. Y creo que el cemento es progreso para nosotros, nos ha ido bien, nos ha sentado bien, porque creo que el campo no tiene excusa, ¿no? Para poder hacer el fútbol que nos gusta, para poder poner la pelota en el piso, para que los muchachos disfruten también de un escenario bonito, y que también pues, a nosotros nos, como club, nos ha gustado mucho jugar ahí, pues nos trae muy buenos recuerdos. Por allá accedimos a la final del torneo pasado, en el ascenso, hemos hecho partidos muy interesantes. Y creo que es un escenario que tiene, por lo menos en lo personal, bonitos recuerdos en cuanto al tema de finales.
2: Muy bien, ¿alguien más? Mientras se prepara la siguiente pregunta, ¿estamos? Adelante, por favor.
3: Buenas tardes a todos, Juan Pablo Duque, Código Postal GT. Profe Saúl, después del tan anhelado regreso, creo que de todos querían ver ahora nuevamente la máxima categoría, vemos un torneo de apertura muy bueno, luego un clausura irregular. ¿Cómo ven este aliciente de empezar la temporada ahora siendo campeones y poder retomar ese camino? Gracias.
1: Muchas gracias por ponernos en esos privilegios, la verdad que viene contento. Si hay una forma de iniciar bien un torneo es ganando una antesala como la que se avecina el día de mañana. Para nosotros va a ser muy importante. Como le digo, lo que hemos intentado hacer en este corto tiempo de lo que tenemos en Liga Nacional es que nuestros jugadores entiendan que el ADN de Aurora es un ADN ganador, que mucha gente que estuvo acá mucho tiempo pues vistió estos colores con mucho orgullo, y las estrellas que tienen es porque hicieron fueron distintos, hicieron cosas diferentes, y nosotros pues obviamente hemos venido entendiendo que es un proceso, ¿no? Si en un año hacemos un balance que es importante para nosotros, hemos tenido una semifinal, el segundo torneo pues pagamos un poquito el derecho piso de la categoría, que para nosotros es normal, y estamos a vista de una final. Entonces creo que en el proceso, en las formas, en lo que hemos querido para la institución, estamos bien encaminados en el corto tiempo, ¿no? Entonces eso nos llena de mucha satisfacción, no perdiendo obviamente el piso y entendiendo que es un proceso en el cual vamos a ir avanzando cada vez más y que tenemos objetivos importantes. Hoy es la Supercopa y próximamente es el torneo nacional de Bandera, ¿no? Eso es lo importante.
2: Y ahora sí, mientras se prepara una siguiente pregunta, estamos a solo 24 horas de la Supercopa Bantrav. ¿Cuáles son sus impresiones? ¿Cómo se sienten?
4: ¿Qué tal? Buenas tardes. Gracias por acompañarnos y gracias por la invitación. Como lo comenta Chicho, ¿no? Hay jugadores que en toda su carrera no tuvieron la oportunidad de poder jugar una final. Y se retiran así, ¿no? Entonces nosotros que tenemos esa chance el día de mañana es disfrutarla, es aprovechar, es hacer lo que tanto nos gusta, divertirnos en la cancha, mostrar lo que hemos venido haciendo en los entrenamientos y como lo platicamos en el grupo, ¿no? Nos tocó la oportunidad, disfrutemos y démosle con todo, ¿no? Y el equipo está bien, el equipo está tranquilo, ha venido haciendo bien las cosas, se juntó el torneo de Copa con la pretemporada y fue algo que complementó y nos ayudó bastante, ¿no? Obviamente no perdemos el principal objetivo, que es el torneo, pero estamos en una final, queremos ser campeones y hay que trabajarla, ¿no? Y las finales se juegan y estamos tranquilos, ¿no? Entonces, como lo comento, no hay que divertirse, hay que disfrutar y seguir a lo que viene, ¿no?
2: Excelente, esa es la actitud. Por favor, con su pregunta.
5: Buenas tardes a todos. Jonathan Cruz para Ruta Deportiva para Liborio. En un año, Aurora ha vuelto a ser protagonista en Liga Nacional y en el torneo, en el primer torneo de la Supercopa Bantrán, está en una final. ¿Cómo se invita o qué se le dice a la gente que le ha tocado sufrir, le ha tocado pasar momentos malos, pero ahora está a vísperas de poder ver a Aurora campeón de la Supercopa Bantrán?
4: ¿Qué tal, Jonathan? Buenas tardes. Lo acabo de decir, disfrutar. Así es el fútbol, ¿no? Se gana, se pierde, a veces está uno arriba, a veces le toca pagar malos resultados, pero pues cuando estás en estas instancias hay que divertirse, ¿no? Y para la gente y todo el apoyo que siempre nos ha dado, pues muy agradecidos, ¿no? Y pues nosotros tenemos que demostrarlo, ¿no? Es nuestro trabajo, es un gusto poder estar en una final. Muchísimos quisieran estar ahí, hubo bastantes equipos que se quedaron en el camino y nosotros que tuvimos esa oportunidad de conocer lugares nuevos. Te hablo en lo personal, que no me había tocado ir a Pocuna a conocer, a jugar allá. Es algo bonito porque la gente espera con ansias a los jugadores de Liga Nacional, ¿no? Y darle una alegría a todo ese tipo de equipos y sobre todo el proyecto tan bonito que hizo el banco sobre esta copa, la verdad que es un proceso, ¿no? Es un proceso y el proceso salió bien. Entonces mañana es el cierre y el cierre pues, obviamente lo tenemos que disfrutar, ¿no? Con esta final y cómo no, levantando ese bonito trofeo.
6: Profe, ¿cómo está? Mucho gusto para Cortes Van Trapp. Uno de los objetivos de esta copa era poder impulsar el talento en los jóvenes. En lo personal, Aurora, y a usted, ¿nos podría mencionar algún joven que pudo debutar en esta copa o que usted no tiene la mira para poder tomarlo en cuenta en este torneo?
7: Sí, mire, parte de lo que nosotros realmente le dimos la importancia en el tema de la copa fue enfocarnos a todos, ¿no? Lo máximo posible. Tomamos los minutos como cuerpo técnico, lo distribuimos de la mejor manera. Hemos tratado de amalgamar, nosotros hicimos bastantes incorporaciones en este torneo. El tema es que traemos también a la mayoría de chicos, a excepción de Carlos Flores, que sí viene de Liga Nacional. De resto, de muchachos vienen de categorías inferiores y eso para nosotros era importante. Le hemos dado minutos a Roger, que es un chico joven que viene de primera división. El tema de algunos chicos que ya han estado por ahí rondando categorías de primera también va a ser importante. Hemos tenido también la situación de jugadores importantes jóvenes a selección que están en el proceso y eso también nos ha dado la pauta también para meter a más muchachos, ¿no? Es importante. Creemos nosotros que en el proceso que estamos trabajando con 12 chicos de la categoría especial, que son importantes. Tuvimos el tema de Ian Cabrera, que es nuestro portero, también tuvo la oportunidad. Y por ahí, pues, tranquilos, ¿no? Conscientes de que no solamente en la Copa, sino en el torneo, a través de los minutos, vamos a ir dando el seguimiento a estos muchachos en el proceso que tenemos también, de que Aurora siga siendo lo que mucho tiempo, porque eso es lo que nosotros nos han comentado y la parte del proyecto del club, que sea un semillero y que Aurora tenga la facilidad de poder abastecer a diferentes clubes.
2: Adelante, gracias. Trey Díaz para Caixa Digital. Profe, buena tarde. Pensando positivamente que el día de mañana salgan campeones, ¿han pensado dónde celebrarlo?
7: Vamos a ganar primero y para celebrar hay un montón de lugares y están invitados todos.
2: ¿Pero algún lugar en especial?
7: Mire, eso es Selvin. ¿A dónde? Reservado. No, les vamos a hacer llegar la invitación a todos. Igual con el debido respeto, creo que lo primero es jugar el partido, no darle importancia. Vamos a tener un rival importante enfrente. Va a ser un gran partido, con lo cual, como les digo, esperamos salir victoriosos y de primera mano todos están invitados.
2: Gracias, profe.
7: Con gusto.
2: ¿Podrían comentarnos cómo pueden acercarse nuestros aficionados para adquirir sus entradas?
8: Sí, muchas gracias. Meili, como lo mencionaba en la conferencia, es que a partir del día de ayer, al día de hoy, pues están habilitados centros de negocios disponibles pero también van a estar el día de mañana en taquilla para invitar a todos los aficionados, tanto de Aurora como de Antigua, para que se acerquen en este caso a la taquilla y ahí van a estar disponibles en este caso las entradas.
2: Excelente, gracias. Una pregunta más, por favor. El micrófono, adelante.
9: Gracias. Sí, solo una duda que tienen los aficionados de Aurora. ¿Hay separación de porras, de aficionados? ¿Están todos mixtos?
8: Sí, respondiendo a la consulta, no, la afición va a estar mixta, ¿verdad? Que justo lo que estábamos inculcando mucho esto sobre este torneo, ¿verdad? Va a haber mucha seguridad, también mucha tranquilidad para el aficionado. Sabemos en este caso también va a haber mucha seguridad para ustedes como periodistas, pero la afición va a ser totalmente mixta.
2: Muy bien. Y para ir cerrando este espacio de interactivo, capitán, equipo, ¿algún mensaje que...?
0: Estamos en vivo en esta conferencia, en esta presentación, día de medios. Ayer lo elogiamos a la organización porque así es como se le da valor a una copa como esta, porque hay mucha inversión, porque hay mucho trabajo por parte de los colaboradores. Y esto, este acercamiento entre los protagonistas, algunos de ellos y los medios, pues es el vínculo para todos los aficionados. Y esto quiere que realmente se establezca, que se programe dentro de la planificación de los equipos para la siguiente temporada. Pues le tienen que dar difusión, como lo están haciendo. Solamente en la mesa compareció gente de Aurora, seguramente a continuación vendrá el técnico y algunos jugadores de la Antigua. En la mesa está de Aurora, por parte de Aurora, Chicho Mingorance, Saúl Phillip, el entrenador, y está Liborio Sánchez, el arquero del equipo, y en representación de la institución que patrocina esta Supercopa está Jesús Pineda, como ya dijimos, gerente de clúster estratégico de la institución. Tengo que ir a la pausa, voy al corte. Al volver veremos si ya se hace presente la gente de la Antigua, si así es la programación. Pues seguro, porque de aquí tienen que ir al reconocimiento de cancha. Y ahora... perfecto. Bueno, tengo información de última hora. Al regresar de la pausa, lo comparto con ustedes aquí en Gente de Fútbol.

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6: El seleccionador argentino Lionel Scaloni ha liderado un proceso de transición sumamente tranquilo y ordenado en la nómina del conjunto nacional argentino, logrando amalgamar a figuras consolidadas con jóvenes promesas en pleno recambio generacional. La gestión del estratega ha priorizado el equilibrio táctico y mantenimiento de la armonía grupal dentro del vestuario, evitando rupturas bruscas en el funcionamiento colectivo. Este modelo de integración ha permitido sostener un elevado nivel competitivo que tiene al albiceleste a las puertas de revalidar su corona. Ese es el análisis que hacen en este momento muchos medios en Argentina.
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0: En un momento se va a reanudar la conferencia de la final de la Supercopa de mañana a las 18 horas en el Estadio La Pedrera. Hay demasiado tráfico y la delegación antigüeña apenas está ingresando a la Roosevelt, que está intratable. O sea, ellos vienen del occidente, está intratable. Entonces la organización ha enviado por aparte, no sé, porque igual me parece que debe de ser complejo el poder movilizarse dentro de la calzada Roosevelt hasta ahora, pero han detenido el bus que transporta a todo el equipo de la Antigua y han pedido que descienda Ardón, descienda el técnico, para que ellos en avanzada puedan darle continuidad a esta conferencia a la prensa. Es por ello que no vimos gente de la Antigua en la mesa. Es por esa razón. Pero ya van a estar, entonces le han pedido a la gente que está allí. Ahora ya lo saben, no sé si lo saben, pero le han pedido que ya que esperen, porque ya viene la gente de la Antigua. Nosotros, cuando esto suceda, se va a restablecer la transmisión desde el Salón de Usos Múltiples. Eso creo yo. De luego el trecho seguimos, no hay ningún problema. Nosotros retomamos el tema de Misco. Ya escuchamos al presidente del equipo diciendo la razón principal y única por la cual no se le ha cancelado los salarios vencidos a los jugadores. Se habló también de la televisión, que nuevamente han llegado a un acuerdo con TV Azteca y será su patrocinador de transmisiones cuando sean locales. Misco tiene que jugar ese rol internacional y de entradita contra el equipo de Olimpia. Este cuadro que es potente, es poderoso, es de tradición en el Istmo Centroamericano y en las participaciones dentro de la UNCAF y dentro también de la CONCACAF, que son dos cosas diferentes. Pues el técnico del equipo de Olimpia, llegando, porque recién están llegando, de un par de partidos en los Estados Unidos, fue abordado por los medios. Y Eduardo Espinel platica acerca de estos dos partidos, que entre los dos le anotaron 8 al Olimpia, 8 goles le anotaron. Y los medios están con sangre en el ojo. A ver qué respondió el técnico uruguayo.
1: Sin lugar a duda, pero jugamos con un país donde hoy el fútbol por ahí está en un primer nivel y nosotros por ahí estamos en un cuarto o quinto nivel, ¿no? El fútbol americano, Jack, los invito a que vayan a ver nomás la forma que trabajan en el día a día, el staff de entrenadores que tienen en el día a día, la calidad de complejo que tienen en el día a día. No pasa por entrar 11 contra 11 en una cancha. Pasa por otras cosas el nivel futbolístico de cada país. Entonces estamos años luz. Y bueno, nada, eso es lo que tenemos tenemos que tratar de hacer las cosas lo mejor que se pueda y trabajar duro. Tampoco a nivel local hay jugadores de mucha jerarquía para incorporar, si no, nómbrenme a uno, ¿está? Como para incorporar y del exterior, ya lo hemos hablado, ¿qué pasa con la gente del exterior? Económicamente no se puede competir, ya no se puede competir con Costa Rica, con Guatemala. Se imaginarán lo difícil que hace para venir para traer jugadores, ¿no? Entonces eso es lo que está costando. Estamos en un momento donde cada jugador que intentamos traer, o hay que derogar un dinero al club que es propietario y el club no está en condiciones, o los sueldos que están pidiendo son realmente por ahí fuera del contexto de lo que es el fútbol Honduras, porque estamos viendo que las recaudaciones son pocas, que por ahí la economía del país tampoco es la mejor. Entonces tenemos que pelear todos los días con esa dificultad, ¿no? Lo que pasa es que, a ver, fue una decisión de Pinto, o sea, Pinto nunca quiso quedarse, ese es el tema. O sea, no fue que el club dejó ir a Pinto, y además nosotros lo pedíamos, igual que el caso de Carlos, lo queríamos, siempre lo queremos en el plantel, porque para nosotros son jugadores que realmente son extraordinarios, pero cuando no, cuando hay decisiones personales que respetar, y bueno, los jugadores quisieron buscar otro equipo, otro proyecto, y está dentro de lo que es el fútbol, y es muy respetado eso. Entonces no hubo ninguna posibilidad de compartir un diálogo para convencerlos.
2: Profe, ¿y se confirmó lo del delantero que usted nos mencionó antes de irse de viaje, profe? ¿Que llegará al equipo? ¿O cómo queda el panorama para fortalecer a este equipo de cara a las competencias que se vienen?
1: Por lo que tengo entendido, sí, ya está todo definido el tema del delantero, al menos que en estos días que yo no estuve haya pasado alguna cosa, pero seguramente esté llegando en las próximas horas. Pero la gente, yo si fuera hincha también de un club, me enojo cuando no pierdo, pero yo no puedo guiar por lo que dice la gente. Yo me tengo que guiar por lo que veo en el día a día. La gente también en un momento estaba contenta, feliz por haber logrado dos torneos cuando yo llegué. Y es así, son estados de ánimo. Nosotros tampoco nos gusta perder. De hecho, salimos con mucha bronca, pero por eso, yo creo que la gente lo que quiere es ver campeón en la Centroamericana Olimpia, ver campeón en el campeonato local Olimpia, y en definitiva estar nosotros en cambiar los estados de ánimo. La gente siempre va a estar contenta cuando se gana y triste cuando se pierde. Sin lugar a duda, sin lugar a duda.

El tema es que el equipo del Houston Dynamo le metió 3 y el Cincinnati le metió 5 al Olimpia. Y tiene toda la razón, Espinel, por el simple hecho de salir y que esto es fútbol y que todos son iguales. Mentira, o sea, el día a día de un equipo de México, el día a día de un equipo de Estados Unidos, la infraestructura, todo, absolutamente todo bien diferente. Y cuando existe ese choque, pues hay estas diferencias. Claro que le puede pasar a un equipo guatemalteco sin ningún problema. Comunicaciones fue contra Cruz Azul. Le metieron 6. 6 le metieron. Y lo otro, ¿qué es lo que está pasando? Nombra Guatemala. Nombra Guatemala. Y es que le reclaman sobre los refuerzos. ¿Por qué no hay más refuerzos si se están, están llevando jugadores de calidad? ¿O por qué no los están llevando? Y él dice que no se puede competir hoy con el salario que pide el jugador a través de su representante. Y no se puede hacer nada con la cláusula de salida, porque por lo regular los jugadores tienen contrato con un tercero. Entonces sacarlos del equipo significa una cantidad importante de dinero. Entonces hoy el Olimpia, dice Espinel, que no tienen como para competir con Costa Rica y Guatemala. Pues yo tengo que recordar, gente, en nuestro país, no hay. Pero les voy a hablar de este muchacho, que es la... quiero ver si ya lo tienen aquí. No tardan en confirmarlo. Este muchacho se llama Jonathan Alonso Moya Aguilar. Él es costarricense. Él tiene 34 años de edad. Su recorrido... él inició con el Saprissa en el 2010, Santos de Guápiles, Uruguay de Coronado, Saprissa. Luego se fue a jugar a Huesca, equipo del fútbol español. Volvió al Saprissa, luego la U de Costa Rica. Luego se fue a jugar al Cinca Kropiski. ¿De dónde es este equipo? A ver, le voy a pinchar aquí, es de Ucrania. Deportivo Saprissa, luego en el 2018 en la Liga Deportiva Alajuelense, luego se fue al FC Anyang. Este equipo es del fútbol de Corea del Sur, se fue a jugar a Corea, luego se fue a Hyderabad FC, este es un equipo de la India. Después se vino a la Liga Deportiva Alajuelense hasta el 2025. De hecho, enfrentó a Xelajú Mario Camposeco. Fichó para el equipo del Al Bukirja Fútbol Club, equipo del príncipe Mohamed bin Salman, de la segunda categoría del fútbol de dónde? De Arabia Saudita. Se fue a jugar a Arabia. Los trascendidos es de que este muchacho, Jonathan Moya, ha fichado por el equipo de Motagua. Jonathan Moya va a jugar con el Motagua, el equipo del profe Javier López y compañía. ¿Ustedes saben cuál va a ser el salario de este muchacho libre de impuestos? ¿Ustedes saben cuánto va a ganar Jonathan Moya allí en Honduras con el Motagua? $20,000. País, $20,000. Y uno dice, es un escándalo, ¿cómo alguien va a ganar esa plata? Pues le digo que eso es lo que está ganando un centro delantero. Y miren que Jonathan Moya tampoco es una gran certeza. No es un goleador, es un tipo alto, robusto, es un 9 de área. A él hay que ponerle extremos, a él hay que hacerlo jugar. De lo contrario pasa desapercibido. Pues Moya, eso es lo que va a ganar. Hoy en el fútbol guatemalteco no hay un jugador que gane $20,000. No lo hay. Puede haber un jugador de 14, de $15,000, que ya es mucha plata.
y que no está dentro, bueno, no, mejor no digo nada, no digo más porque no me consta, pero sí hay jugadores que, lo que iba a decir es que están por fuera de los equipos tradicionales en el fútbol guatemalteco, pero debe haber más de alguno que gane eso, $15,000, alguien connotado, alguien con una buena hoja de vida. Pues, solamente para decirle al señor Espinel, Olimpia es un equipo de una alta posibilidad económica, altísima. Bueno, contra ellos le toca jugar al equipo de Misco, al equipo chicharronero. Bueno, seguimos en esta tarde aquí en Gente de Fútbol. ¿Qué pasa con esto, mi querido David Pablo? Bueno, Cobán Imperial, voy con el equipo de Cobán Imperial. Hay un comunicado, gente, hay un comunicado de el club Cobán Imperial. Y es que la situación climática en todo el país, de hecho aquí en el centro sucede que llueve muy fuerte, muy muy fuerte, y causa estragos. Quizá no comparados con lo que pasa en el interior del país, pero causa estragos. En el interior sabemos que la infraestructura vial no es buena, de que se ha desgastado más el transitar de los vehículos livianos y pesados, pues dejan combustible, dejan lubricantes sobre la cinta asfáltica y con la lluvia pues sirve para patinar, ¿no? Y si no hay buenos neumáticos, peor. Hay derrumbes, hay socavones, hay muchas cosas. Pues les voy a leer este comunicado. De hecho, ayer hablamos de él, ¿no? Hablamos de él. Y hoy el comunicado de prensa es el siguiente. Comunicado oficial. Club Cobán Imperial. Estado de salud de Vladi. A ver. El Club Social y Deportivo Cobán Imperial informa a su afición, medios de comunicación y público en general, que nuestro jugador Vladi Aldana sufrió un accidente de tránsito la mañana de este día mientras se dirigía al entrenamiento del primer equipo. De acuerdo con la información recabada hasta el momento, el incidente ocurrió cuando otro vehículo perdió el control e invadió el carril por el que se conducía nuestro jugador, provocando el impacto. Como consecuencia del accidente, Vladi presentó diversas lesiones, por lo que fue trasladado para recibir atención médica inmediata. Actualmente permanece bajo evaluación por parte del cuerpo médico y de los especialistas correspondientes, quienes determinarán la evolución de su estado de salud y el proceso de recuperación que deberá seguir en los próximos días. Desde el primer momento, el Club Cobán Imperial ha brindado el acompañamiento necesario, tanto al jugador como a su familia, manteniéndose atentos a su evolución y proporcionando el respaldo que esta situación requiere. Agradecemos profundamente las muestras de apoyo, solidaridad y las oraciones que nuestra afición, patrocinadores, clubes, medios de comunicación y público en general han hecho llegar a Vladi y a sus seres queridos. Ese respaldo representa una gran fortaleza en momentos como este. Asimismo, solicitamos comprensión y respeto mientras las autoridades competentes continúan con las investigaciones correspondientes para el esclarecimiento de los hechos. De igual manera, pedimos evitar la difusión de información no confirmada con el fin de respetar la privacidad del jugador y de su familia. Como institución, la salud, la integridad y el bienestar de nuestros jugadores son siempre nuestra máxima prioridad. Confiamos en la fortaleza de Vladi Aldana y en el trabajo de los profesionales que lo atienden, con la esperanza de verlo recuperado muy pronto. Mucha fuerza, Vladi. Club Social y Deportivo Cobán Imperial. Hágame, por favor, mi querido David Pablo, un favor. Me cuentan que hay imágenes del percance automovilístico de Vladi Aldana, porque fue una vía allí muy, muy, muy cercano a la cabecera departamental de Alta Verapaz.
Entonces, los transeúntes inmediatamente trataron de auxiliar. Lo que a mí me comentan es que venía un auto en la vía contraria a la que iba Vladi, y debido a las condiciones climáticas, al estado seguramente de los neumáticos y la pista donde él transitaba, que se barrió. El auto de Aldana venía, impactó frontal, y el otro vehículo venía lateral. Entonces el impacto fue de frente para Vladi, lateral para el otro vehículo. Gracias. Y ya tenemos imágenes. El auto de Vladi es una camioneta blanca, ¿no? A ver si podemos tener otra. Me parece que el otro vehículo, porque esto fue muy rápido, el otro vehículo de color rojo, si le puede poner la pausa, a ver, es un sedán pequeño. Si tenemos otras imágenes, se lo voy a agradecer. Y el vehículo de Vladi destrozado. Me cuenta que se activaron las bolsas de aire. Él presenta golpes en el rostro, en las piernas. Gracias a Dios, nada de consideración. Aquí está, sí quedó destruido. Y el otro vehículo... pero ahí está Vladi. Ahí está, lo vemos transitar. Claro, ahí está Vladi, gracias a Dios. Todo bien. El daño material es lo secundario. Como el impacto se suscitó frontal para Vladi y del lado del otro vehículo, del pasajero. Entonces no sabemos si ese espacio iba ocupado o no, pero vemos salir al piloto. Qué bueno que no hubo pérdidas humanas. De ahí, pues, son los riesgos, gente, de andar en la carretera. A ver, tenemos otro video. Le estamos ilustrando a la gente de Cobán. Sí, ahí está. Sí, es un sedán. Y en la camioneta de Vladi, el tren delantero quedó mal. Pero lo que me llama la atención, que donde se dio este impacto, la carretera se ve en buenas condiciones. Sí, se ven buenas condiciones. No es ese asfalto liso, gente, ¿no? Ese que parece un espejo cuando llueve, porque se forma una capa de lubricante, de combustible, qué sé yo, y entonces patinan los vehículos y no tienen buenas llantas. Pues eso pudo haber pasado, porque ambas pistas se ven en buenas condiciones. De hecho, es como concreto, no es asfalto. Pero bueno, esto con lo visto, ¿no? Gracias a Noti Estrella, que estuvo allí presente, el conductor, repito, del otro vehículo, y Vladi Aldana, pues salieron caminando. Lo único que Vladi causa baja, porque está bajo observación y no formó parte de los entrenamientos de hoy. Pues esa es la información y el material videográfico que está circulando en las redes sociales. Gracias, mi querido David Pablo, muy amable. Bueno, seguimos, gente, seguimos con el equipo de Cobán Imperial. A ver, ¿dónde está el equipo cobanero? ¿Dónde está Cobán? ¿Dónde está? Aquí está Cobán. Aquí está. Muy poco, ya lo dijimos. Luis Pedro Rosas, ayer lo dimos a conocer en exclusiva. No tarda el equipo en dar a conocer a través de sus cuentas sociales, de sus redes sociales, igual como lo hicieron con Vladi, que Luis Pedro Rosas estará de baja entre 4 a 6 semanas. 2.9 centímetros. La ruptura fibrilar es un desgarre, ¿no? Es un desgarre lo de Rosas, y por eso estará esa cantidad de tiempo. Se reduce entonces la cantidad de jugadores elegibles para el primer partido. Recuerden que también Marcos Acosta tiene 2 partidos de suspensión, tampoco será tomado en cuenta. William Maya, en un proceso de recuperación, tampoco hace el mismo trabajo que el resto de sus compañeros. Están buscando un nacional, pero en condiciones no hay, y luego económicamente están pidiendo mucho. Para la gente que vaya hacia Baja y Alta Verapaz, pues mucho cuidado con las condiciones. Me cuentan que en este momento que hay mucha neblina y eso impide la visibilidad. Así que mucho cuidado, por favor.
Bueno, tengo que ir a la pausa, gente. Vamos a hablar a un punto. Nos están haciendo ver el trofeo. ¿Quién será el ganador? ¿Aurora o el equipo de Antigua GFC? Allí está el trofeo de la Supercopa que estará en disputa mañana. 600.000 quetzales será el premio. 300 en infraestructura y 300 para el plantel que salga campeón de esta edición. Pausa, regresamos.

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7: El consejero delegado del Atlético de Madrid, Miguel Ángel Gil Marín, remarcó que la postura del club es completamente intransferible ante el interés del Barcelona por el delantero Julián Álvarez, rechazando una oferta de 100 millones de euros y asegurando que no aceptarán propuestas futuras de 150 ni de 200, pese a que el atacante argentino, quien disputará este domingo la final de la Copa Mundial frente a España, declaró previamente su deseo de emigrar para cumplir su sueño. La directiva rojiblanca reiteró su firme voluntad de mantenerlo en el plantel, respaldada por un contrato vigente hasta 2030 y una cláusula de rescisión de 500 millones de euros.
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0: con la conferencia a la prensa de esta Supercopa Vantrava. Hace falta unos 10 minutos, todavía no han llegado ni el técnico ni el jugador en avanzada. La Roosevelt está llenísima. Hay un tráfico hoy viernes, gente. Y con la quincena y con el bono 14, imagínense, la gente sacó el carro. Pero ya van llegando, sí, ya van llegando. Están muy cerca de Vistahermosa. Nosotros seguimos aquí en Gente de Fútbol a esta hora y le doy la bienvenida y le agradezco el platicar con nosotros a Willy Oliveira, el técnico de la selección preolímpica, la U23. Willy, ¿cómo estás? Buena tarde.
1: ¿Qué tal, Walter? Buenas tardes para vos y todos los oyentes.
0: Gracias, igual. ¿Padeciendo el tráfico?
1: No, Walter, acordate que te dije que venía, estoy en Estados Unidos, que estamos viendo, haciendo unas visorías de unos chicos 2010, 2011 y 2012 para selecciones juveniles.
0: Es cierto, es cierto. Gracias por recordarme. ¿Y los estás viendo en este momento?
1: Sí, estamos en las canchas en este momento todavía, desde las 9 de la mañana. Aquí y estamos, bueno, viendo varios chicos.
0: Bueno, Willy, primero, ¿estás acostumbrado a ver estos grupos de edad, a trabajar con estos grupos de edad? ¿Hay diferencia en talla, en altura del grupo que estás viendo, de esos grupos de edad, a los que estás acostumbrados a ver en Guatemala?
1: Mira, en algunos puestos específicos sí, ¿verdad? Porque a veces hoy en día conseguir el perfil de ciertos jugadores en ciertos puestos, creo que sí hay diferencia, pero después creo que también hay muy buenos jugadores también en Guatemala, ¿verdad?
0: Bueno, ¿y has visto muchos jugadores?
1: Sí, la verdad que hemos visto bastante. No es la primera vez que venimos, ya hemos visto, hemos invitado a algunos a participar en microciclos en Guatemala y bueno, también creo que algunos se han adaptado muy bien y nos van a dar una mano también.
0: ¿Y en qué parte de los Estados Unidos estás?
1: Richmond.
0: ¿En Richmond?
1: Sí, hay una copa que se llama Copa Talento, que prácticamente vienen muchos equipos de todo Estados Unidos. Y bueno, y viene mucha gente de Guatemala. Entonces venimos a ver a los chicos, ¿verdad?
0: Claro, estás en Virginia. Willy, ¿ya tenés una red de colaboradores en los Estados Unidos que permanentemente buscan talento guatemalteco?
1: Sí, tenemos a un encargado, Selvin Jiménez, que es el que se organiza acá, ¿verdad? Y él nos va dando los datos de los chicos para que nosotros ya vengamos a verlos específicamente, ¿verdad?
0: De todos los que has visto, mentalmente, ¿tenés que 4 o 5 jugadores, digamos, por una cantidad, por decirla, que te ha llamado la atención?
1: Mira, creo que lo que te decía anteriormente, hemos conseguido en la categoría, por ejemplo, 2009, que se jugó la eliminatoria pasada, donde no se clasificó al Mundial, pero creo que hay jugadores muy interesantes que ahora están participando en la 20, con 2 años menos. Y bueno, y hay un par de jugadores, hay un chico de Los Ángeles, Mateo Urizar, que creo que es muy interesante. Creo que sí, Walter, creo que hemos encontrado unos 4 o 5 jugadores que nos pueden ayudar mucho, ¿verdad?
0: Uh-huh. Vos estás casi toda tu vida aquí, has estado en Guatemala y conocedor del fútbol, Willy. Laterales zurdos, centrales zurdos, centros delanteros, ¿has visto?
1: Exacto, eso es lo que te hablaba anteriormente, ¿verdad? Que a veces para ciertos perfiles, igual centrales, ¿verdad? Con el perfil izquierdo también, pero creo que sí hemos conseguido un par bastante interesantes y bueno, esperemos que vayan quemando los procesos de selecciones menores, que tener paciencia ahora, sí. Y que podamos tenerlo después en selecciones mayores.
0: Sí, esa categoría son de mucha paciencia. Willy, hoy 17, estamos aquí a 14 días del primer partido en los Juegos Centroamericanos y del Caribe. ¿Cómo va la selección 23?
1: Siente, Walter, que estamos muy contentos, creo que es un grupo con experiencia, que ha tenido varios procesos de selecciones, jugadores que la mayoría están jugando en Liga Mayor y eso es importante también. Y bueno, hemos tenido 4 partidos con equipos de Liga Mayor, donde la verdad que el equipo ha respondido muy bien. Y bueno, tenemos mucha confianza en este grupo, esperemos que las cosas salgan bien y podamos lograr el objetivo de conseguir medalla, ¿verdad?
0: ¿Cómo podemos analizar? O sea, ¿qué cualidades tiene este grupo, Willy?
1: Bueno, este grupo, primero que nada, creo que es un grupo que se conoce de hace tiempo, ¿verdad? Que ha pasado varios procesos de selecciones. Creo que es un grupo que está compenetrado en lograr el objetivo. Yo le decía la otra vez hablando a los chicos que es una generación de Guatemala de muy buenos jugadores que lamentablemente no ha podido conseguir algún resultado bueno, ¿verdad? O sea, y creo que es hora de que ya esta generación se dé cuenta, ¿verdad? De que hay muy buenos jugadores y que como te decía, la mayor parte está jugando en Liga Mayor. Uh-huh. Todavía sabemos que algunos chicos no pudieron estar con nosotros porque al no ser fecha FIFA no hay obligación de los clubes de prestarlo, pero bueno, creo que llevamos un equipo bastante respetable.
0: Uh-huh. ¿Qué jugadores quisiera tener, Willy, para esta justa olímpica?
1: Mira, estamos muy conformes con el plantel, ¿verdad? Después, uh-huh, a última hora tuvimos una lesión de Gabino Vázquez que lamentablemente se tuvo que quedar afuera. Y bueno, después los de afuera, ¿verdad? Arian Recinos podría haber estado en esta convocatoria, podría haber estado Olger, podría haber estado Mateban y Daniel Méndez podría haber estado también, ¿verdad?
0: Pero ¿es porque los equipos no lo cedieron o porque ellos no quisieron venir, Willy?
1: No, la verdad que ellos sí quisieron venir y como siempre quisieron participar, pero lamentablemente no. Como te dije, como no es fecha FIFA, los equipos no lo cedieron, ¿verdad?
0: ¿Qué problema este? Porque con estos cuatro muchachos, cinco muchachos, me parece que la cara de esta selección sería otra.
1: Sería una selección mucho más competitiva, ¿verdad? Eso sería, que es lo que uno busca, ¿verdad? Yo siempre le digo a los muchachos que la competencia interna hace que el equipo sea más fuerte, ¿verdad?
0: Uh-huh. Willy, ¿cómo es el formato? Porque vas contra Colombia, vas contra Panamá y cerrás contra México. ¿Clasifican dos en el grupo?
1: No, en nuestro grupo está el primer partido, vamos con el local, Dominicana.
0: Ajá.
1: El segundo partido vamos con Venezuela y el tercero contra México. Clasifican dos de cada grupo y bueno, semifinal y final, ¿verdad?
0: Ah, bueno, lo dije todo patas arriba, no sé por qué, pero bueno, pero vas por una clasificación donde en el grupo van dos. Willy, ¿ya cerraste preparación? ¿Ya no más partidos?
1: Sí, ya no más partidos, Walter. Hoy tuvieron su último entrenamiento, el sábado y domingo le dimos libre porque el lunes salimos a Estados Unidos, vamos a Nashville, Atlanta, vamos a tener unos tres partidos ahí, amistosos, y de ahí ya nos vamos para Dominicana.
0: Ajá. De Estados Unidos van para República Dominicana. Ya no pasan por Guatemala. Willy, ¿qué te hizo falta?
1: Bueno, creo que estamos muy conformes, ¿verdad? Porque creo que sí hemos tenido una buena parte de trabajo. También tuvimos partidos interesantes porque jugamos con Comunicaciones, jugamos con Antigua, jugamos con Municipal, jugamos con Guastatoya, con equipos de Liga Mayor. Creo que estamos conformes, ¿verdad? Con la preparación que tuvimos.
0: Uh-huh. Estos 23 jugadores son los que te vas a llevar.
1: Sí, son los que van bueno, después es una lista de 20 la que tenemos, ¿verdad? En Dominicana.
0: Uh-huh. Héctor Prilvitz, ¿viaja con ustedes a Estados Unidos o él viaja a República Dominicana directamente?
1: No, él viaja a República Dominicana directamente. Ajá.
0: Uh-huh. Bueno, es el único.
1: No, hay cuatro jugadores más, que es Mota, Chan, el arquero, Manolo Paz,
0: sí.
1: y no me recuerdo ahora del otro, pero son
0: cinco jugadores, bueno, está bien. Tenés la dicha, Willy, de tener un central por izquierda, un marcador de punta por izquierda, así que las cosas irán mejor.
1: Y viste lo que hablabas, ¿verdad, Walter? De que creo que esta sub-23 tiene justo jugadores de perfiles, Carlos Aguilar zurdo, Manolo Paz zurdo, entonces creo que, como te decía, hay que tener un poco de paciencia, ¿verdad? Pero creo que viene una buena generación de jugadores para Guatemala.
0: Willy, que todo salga bien, un fuerte abrazo, gracias por la plática.
1: Dale, de nada, Walter, ahí estamos a la orden siempre, un abrazo.
0: Un fuerte abrazo, que estés bien. Willy Oliveira, el técnico de la selección preolímpica, con nosotros aquí en Gente de Fútbol, hablando de este torneo. Es bien complejo, Gente de Fútbol, es bien complejo el poder armar una selección cuando no están las fechas dentro del calendario FIFA, porque los equipos se pueden negar a ceder a los jugadores, porque que mucho tiempo, que son parte, y cuando uno ve, ni los convocan, ni los alinean, entonces les dan la oportunidad de estar con selección, y aparte ellos no los utilizan. Sí, es una lástima. Bueno, estos son los jugadores que todavía hace falta un recorte. Son 20, así que 3 se van a quedar afuera de la convocatoria. Mi querido David Pablo, por favor, estos son los jugadores que ha escogido Willy Oliveira. Repito, voy a dar a conocer 23, pero van a ser 20 los que hagan el viaje. Walter Manolo Paz, de Antigua GFC. Él tiene experiencia en Liga Nacional, sí. Él es marca punta por izquierda, marca punta. Pero me recuerdo perfecto que en una entrevista con él dijo que no tenía ningún problema de jugar como central por izquierda. Así que, en una línea de tres, ser el stopper por izquierda. Así que Walter Manolo Paz, de la Antigua GFC, convocado. Héctor Guillermo Prilvich. Se lo vengo diciendo desde hace mucho tiempo. Héctor Guillermo Prilvich, jugador de la Antigua. No sé qué tenga que pasar para que le den visa. Él no puede ingresar a territorio estadounidense, y no es por él. Y no es por el hermano, sus hermanos, no es por el mamá. Algún familiar en los Estados Unidos hizo algo, dejó de hacer algo, qué sé yo, de los gringos son tan especiales. Y entonces, cuando aparece que es familiar Héctor Prilvich de esta persona, pues a él le niegan la visa. Entonces, digamos que, si digo, nunca exagero, pero es improbable que en alguna oportunidad Héctor Guillermo pueda ingresar a territorio estadounidense. René Alejandro Aguilar Contreras, él es de Municipal. Diego André Fernández Chinchilla, de la Antigua. Justin Jair Racancó Hernández, de Xela. Osman Gerardo Salguero Lemus, Deportivo San Pedro. Gabriel Grajeda Campos, de Aurora. Santiago Garzaro, de Antigua GFC. Paulo André Mota Velázquez, él es de Aurora. Diego Alejandro Cuque Castellón, él es ficha de Municipal, no tiene equipo. Ariel Eduardo Lon Marroquín, Guastatoya. Rudy Josué Muñoz Boteo, Municipal. Steven Paredes Beltetón, Cobán Imperial. Alex Daniel Pinzón Sandoval, Xelajú Mario Camposeco. Julio Alberto Sandoval Archila, Cobán Imperial. Andy José Contreras Hernández, Guastatoya. Marcelo Adrián Hernández de León, Xelajú Mario Camposeco. Hago una pausa. Prilvich por derecha, Carlos Aguilar por izquierda. Willy juega con 4 centrales, con Walter Manolo Paz, central por izquierda, y este muchacho, Marcelo Hernández de Xela, por derecha. La altura, perfilados. Si algo hace falta, pues aparece Diego Cuque, que tiene experiencia en selecciones nacionales, si quiere jugar una línea de 5. Gente, esta es la selección 23. Hay que ponerle mucho ojo, mucho ojo. Vienen bien, claro que vienen bien. Paz viene curtido de la primera división y de la Liga Nacional. El hombre viene, ¿saben cómo? Y Marcelo Hernández, incluso jugador del equipo de Cartaginés, que no jugó mucho, o sea, jugó casi nada. Pero la experiencia, el entrenamiento y los minutos que ha acumulado con Xela, eso sí han sido varios, pues lo hace un jugador de experiencia. El marcador, Carlos Daniel Aguilar, ya es momento que Municipal le dé minutos también. Que le dé minutos. Ya que no lo quiere prestar, que le dé minutos. Pero él es zurdo, marcador de punta por izquierda, y es zurdo. Héctor Prilvitz, ¿qué vamos a descubrir de él? Y el guardameta, si no pasa nada raro, Diego Bolaños. Esta es la línea de cuatro, más el arquero cinco. Bueno, continúo con la lista confirmada, más ese entresacado que le tiene que hacer el técnico. Continúo. Joshua David Trigueño Mancilla, de Deportivo Malacateco. Carlos Daniel Aguilar Morales, de Club Social y Deportivo Municipal. Anthony Esteban Mártir Pinto, Deportivo Achuapa, él es central también. Matías Sebastián Micho Carías, Comunicaciones. Diego Bolaños Boburg, él es de Argentinos Junior. Y Estuardo de Jesús Chang López, de Xelajú Mario Camposeco. La convocatoria, sí. Por lo menos la línea defensiva. ¿Quién podría jugar de cinco allí? Aquí es donde está el muchacho de Comunicaciones, que me gusta mucho este muchacho. A ver. Bueno, está Salguero. Está el volante 5 Salguero. Está Camacho, pero me parece que Camacho está en la 20, ¿no? No lo nombré. No, a Camacho no lo nombré. No sé dónde lo va a colocar a Rudy, pero digamos que lo hace jugar como volante por izquierda. Rudy Muñoz. Por derecha. Sandoval. Yo a los que conozco. Juega como cinco. Este muchacho Sandoval y Ariel Elón, el de Guastatoya, como volante mixto. Por izquierda, Rudy. Por derecha, ¿quién podría? Es que también está Garzaro. Gente, también está Garzaro como media punta. Paredes juega bien y como centro delantero lo ponemos a Joshua. A ver, lo voy a apuntar, gente, si no se me olvida. Lo voy a apuntar. Estas son cosas que me gustan. A ver, vamos a poner a Bola de arquero. Aquí Prilvitz. Aquí Hernández por derecha. Por izquierda Paz. Por izquierda Aguilar. Muy bien. Salguero, Lon, Garzaro, Paredes por derecha, Rudy por izquierda, Muñoz. Y Trigueño como nueve. ¿Qué les parece eso? ¿Qué les parece, gente? A ver, Bolaños como arquero, Héctor Prilvit por derecha, junto con Hernández, Paz y Aguilar, la línea de cuatro, Salguero, Lon, Garzaro, Paredes por derecha como win, por izquierda Muñoz como win, y el centro delantero Trigueño. Bueno, ya está. Queda fuera Racancó, queda fuera este muchacho Diego Fernández, que juega bien, Dieguito Fernández como extremo por derecho. Me parece que para el técnico es más que Paredes, pero ya es una opción. En fin, gente, esta es la 23 de Willy Olivera, que está a 14 días de iniciar su paso por República Dominicana, por Santo Domingo. Bueno, ¿qué más? Viaja de Guatemala a Estados Unidos. Entonces allí es donde va a tener tres partidos de preparación. El 22 de julio contra el equipo de Jackson Boom. El 24, selección de Roma. Selección de Roma. Me río porque me manda mensaje de la alineación y dice que está buena así. Y que todavía no se ha reanudado la conferencia a la prensa. Todavía no, porque el Vista Hermosa es un... está pesadísima, sí. Bueno, entonces nos tenemos que acercar ahí, mi querido Alan. Sí, nos tenemos que acercar ahí, porque está el campamento... fue a ver jugadores a Virginia. Allí están, en Virginia, Willy Olivera. Entonces, contra la selección de Roma el 24, así se debe amar el equipo. Y el 26 contra Atlético Ford. 22, 24 y 26 los partidos de esta selección menor de 23 años. ¿En dónde serán estos partidos? ¿En qué parte de los Estados Unidos? ¿En dónde estarán? A ver, el primero es en el University School Stadium en Jackson, Tennessee. El otro partido es en Darlington School Stadium. Este es en Rome, Georgia. Y el último contra Atlético Buford es en el Silverbacks Park en Atlanta, Georgia. Bueno, Tennessee y dos en Georgia. Muy bien. Jackson. Tennessee es un lugar bonito. Sí, Tennessee. Allí jugó alguna selección nacional. Sí, en Tennessee. En Tennessee está la fábrica de Jack Daniels. Ese es un orgullo estadounidense. Whisky de maíz. Gente, como en los viejos tiempos. Whisky de maíz. Muy bien. Nosotros continuamos en esta tarde aquí en Gente de Fútbol. Vamos con... ¿qué me dice Carlos? ¿Qué me dice Carlos? A ver, me dice que Sweet from Alabama. Alabama, Tennessee, Atlanta, sí, ahí. Claro, mi querido Carlos, así es la cosa. Un turcito y... porque por allí jugó selección nacional. Esta preolímpica, justo esta preolímpica, así, la del Moyo, la de Márquez, la de Castrillo... La de Rafa, la del Rambo, la de Titi, la de Papa, esa preolímpica, la de Ricardo Jerez, la de Campoyo, esa, jugó por allí en Tennessee. Bueno, dejamos la selección 20, la selección 23, porque ha terminado campamento la selección menor de 20 años. La selección de Sebastián Alejandro Vini. Ellos también han decidido. Ellos tienen que jugar el premundial. De esto les voy a dar más información. Pero, a ver. ¿En dónde está la nómina? Ha decidido el técnico. ¿Dónde está la nómina? A ver si la tengo por aquí, gente. A ver si la tengo por aquí. Porque me están escribiendo y a ver si la tenemos por aquí. No, ¿saben qué tengo por aquí? ¿Saben qué tengo por aquí? Tengo la convocatoria de la selección de Costa Rica 20. Son cosas bien diferentes. La 23 va a jugar ciclo olímpico, Juegos Centroamericanos y del Caribe. La selección 20 va a jugar un premundial en México. Los grupos quedaron de la siguiente manera: el grupo A, Estados Unidos, Cuba, El Salvador y Haití; el grupo B, México, Guatemala, Costa Rica, Antigua y Barbuda; y el grupo C, Honduras, Panamá, Canadá y Jamaica. Esos son los grupos. O sea que Guatemala tiene que enfrentar a México, a Costa Rica y Antigua y Barbuda. Guatemala contra México, bueno, pensando en positivo que le haga partido, pero vamos realmente contra Costa Rica. Allí se puede decidir el segundo lugar para clasificar entre los seis mejores, que van a salir los dos primeros de cada grupo, y son tres, y de ahí, gente, de ahí puede pasar cualquier cosa. Muy bien. La selección de Costa Rica ya decidió su selección 20 masculina. Porteros: Ian Urqui, de Deportivo Saprissa; Marshall Alfaro, de Club Sport Herediano; Saúl Durán, de River Plate de Argentina. Los defensas: Dwayne Valentine, del Club Sport Herediano; Emmanuel Brenes, de Club Sport Cartaginés; Isaac Brown, de University of Wisconsin. Matías Cordero, de Deportivo Saprissa. Walter Ramírez, de Jicaral Cercova. Yerlan Sosa, de Liga Deportiva Alajuelense. Los volantes: Adriel Pérez, de la Liga Deportiva Alajuelense. Dax Palmer, de Asociación Deportiva Alcorcón de España. Deylan Aguilar, de la Liga Deportiva Alajuelense. Emanuel Hernández, de Asociación Deportiva San Carlos. Jeremy Hernández, del Sporting

David Garro, de Deportivo Saprissa. Ethan Barley, de Liga Deportiva Alajuelense. Gabriel Sibaja, de Club Sport Herediano. Kaden Farrier, del Sporting FC. Keiner Hernández, de Deportivo Saprissa. Kionel Estrada, del Herediano. Y Matías Guanchop, que es libre. Es imposible que no sea familiar de Guanchop, de Pablo César. Y aquí vino a jugar a nuestro país con Deportivo Suchitepeques. Vino Vicente Guanchop. Es imposible que no sean, que no sean familia. Voy a preguntar esto. Pues es la nómina del técnico Randall Rowe. Fue jugador también, incluso de selección nacional, Randall Rowe. Él es el técnico del equipo nacional costarricense. Sí, señor. Esto es lo que tiene el ambiente de selección nacional, la 20 y la 23. Tengo que ir a la pausa. 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
2: Un viejo adagio que decían en la tierra donde nací, dice: la que es, vuelve.
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6: El MetLife Stadium de Nueva Jersey se prepara para recibir nuevamente a Lionel Messi en un escenario de máxima exigencia internacional, evocando el trasfondo histórico de las finales disputadas en territorio estadounidense. La presencia del astro rosarino en el recinto norteamericano ha desatado una enorme expectativa mediática, marcando un encuentro cargado de simbolismo deportivo para los aficionados. La organización del torneo ha reportado un despliegue logístico sin precedentes para garantizar el desarrollo del partido que va a definir al nuevo monarca del fútbol global.
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0: Bueno, ya la gente de Antigua está en el predio de la Federación, ya está en el CAR, pero ya dieron por concluida la conferencia de prensa hace unos minutos, ya repartieron la refacción, pero ya grupito que vino anticipadamente, lo fueron a entrar, pero no les dio tiempo, hay un tráfico de locos hoy viernes, entonces no alcanzó. Muy bien, Municipal, el equipo de Municipal, recuerden que ellos el viernes a esta hora ya deberían de estar ya con toda la logística hecha y todo esto, porque allí inicia el torneo el próximo viernes. El equipo de Misco llega al estadio El Trébol. Ya hablamos de la obra, les han entregado esa tribuna, yo no la he visto, pero sí vi esa parte, el 50% que sirvió como base, unieron el otro 50% y es una tribuna nada más, una sola, 3.200 aficionados detrás de el arco sur. 3.200, bueno. ¿Por qué van a jugar viernes? ¿Por qué adelantaron viernes y no juegan sábado o domingo? Porque ellos juegan la Copa Centroamericana. Ambos, Municipal y Misco, juegan Copa Centroamericana. Sí, señor. Bueno, hay declaraciones. ¿De quién? Vamos con Franco. Vamos con Jonathan Franco, el volante central. Él, recuerden que estuvo con Selección Nacional en estos partidos de preparación. Ya está físicamente, está para jugar, es cuestión del técnico si lo pone el viernes o lo pone contra el Sport Cartaginés en la Copa Centroamericana. Aquí está Jonathan Franco en Gente de Fútbol.
1: ¿Qué tal, buen día? Bueno, creo que ha sido una buena pretemporada, la verdad es que hemos trabajado muy bien, hay un buen grupo, un grupo sano, y creo que eso es muy bueno, ¿verdad? Porque sabemos que al que le toque lo va a hacer de la mejor manera y pues ya terminando la pretemporada para el primer partido que es contra Misco. Sí, bueno, creo que han sido muy buenos amistosos, hemos sacado conclusiones muy buenas, como te lo había dicho anteriormente, el grupo está muy unido, tiene los objetivos muy claros y estamos conscientes de lo que tenemos para este torneo y pues esperemos empezar de la mejor manera, pero vamos partido a partido, primero vamos a Misco, luego pensamos en la Copa Centroamericana, que hay que empezar con el pie derecho, ¿verdad? Sí, claro, creo que tenemos que pensar con el pie derecho para generar más confianza, para seguir por el mismo estilo. Creo que hemos trabajado muy bien, el cuerpo técnico ha hecho las cosas bien. Y bueno, ahora solo toca terminar el primer partido, comenzar de la mejor manera y pues iremos por el campeonato y vamos a luchar, ¿verdad? Partido a partido. Pero bueno, me siento muy bien, me encuentro de la mejor manera, espero aportar mucho al grupo, espero estar de la mejor manera y pues esperemos que todo salga de la mejor manera en estos torneos.
0: Para ese partido contra Misco, ya hay precios. Tribuna, 200 quetzales. Platea Sur, bueno, así le van a denominar, Platea Sur, 120 quetzales. La preferencia, 90. Y la General Norte, 50 quetzales. Viernes 24 de julio, 20 horas, Estadio El Trébol, Municipal, recibiendo al equipo de Misco. Rudy Barrientos, ¿qué es de la vida de Rudy? Que jugó poco el torneo clausura. A ver, escuchemos qué ha hecho Rudy en estos últimos meses.
2: Buen día, sí, la verdad que una muy buena temporada. Muy buenas sesiones, buenas conclusiones del grupo, hemos trabajado muy bien, han sido entrenos muy, muy intensos, muy fuertes, y pues la verdad, ya entrando con ganancias el inicio del torneo. Sí, exacto, es un grupo muy fuerte, muy unido, lo demostramos el torneo pasado, obviamente en las finales también, seguimos siendo ese grupo intenso, fuerte y comprometido con los objetivos que se tienen, que son claros, ¿verdad? Tanto en lo nacional como en lo internacional, lograr ascender, que es fundamental para nosotros y buscar hacer un papel muy bueno en ese ámbito. Sí, exacto, la verdad que se viene trabajando muy bien, igual mi persona aportar siempre mi granito de arena, ¿no? Seguir sumando acá en el grupo, eso nos ayuda también a tener mucha confianza en el equipo, en nuestros compañeros, ¿verdad? Es un grupo muy, muy unido, como te lo decía, y nos ayuda a entrenar muy fuerte cada día para poder tener esa competencia y esa exigencia muy buena. Sí, así es, exactamente, está quedando muy, muy bonito acá el trébol, las instalaciones también del complejo donde estamos entrenando normalmente están en condiciones óptimas de entrenar todos los días, entonces la verdad es que el club está haciendo las cosas de la mejor manera.
0: Ya me enviaron imágenes de esa platea sur, así le van a denominar, platea sur. Está pintada y todo de un color, una tonalidad de azul. A ver, para mí es celeste, pero una tonalidad de azul. Bonita, techada. Ya está, ¿no? Ya está. Bueno, gracias. Gracias por las imágenes. A ver, ¿qué pasa? ¿Qué es esto? Para vivir una experiencia... municipal. Por este medio les compartimos invitación de parte de Coca-Cola y Club Municipal para que nos acompañen a la conferencia de prensa este próximo jueves 23 de julio a las 11 de la mañana en el Estadio El Trébol. Se pueden parquear adentro. Gracias por su atención. Bueno, Coca-Cola, ¿no? Coca-Cola. Y también se está acercando como patrocinador Xiaomi. Xiaomi, ¿qué le parece, Municipal? 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Invitados especiales y experiencias únicas. Lugar, bueno, ahí van a estar. Allí, ¿en qué zona está el restaurante? En la zona 10, me parece. Sí, está en la... No, está en la zona 14. El próximo 28 de julio. Bueno, Municipal. Municipal con dos patrocinadores y son multinacionales. Está bien, perfecto. Municipal va a tener esa exposición. Ayer me fui con la información de que se había roto la relación entre el grupo Alba Visión y Central de Radios, que son dos cadenas de medios que pertenecen a la misma corporación, una televisiva y otra radial, pues pertenecen a esta corporación donde el dueño es don Ángel González. El tema es que Municipal, como comunicaciones, gozaba de ese beneficio. Eran transmitidos por un canal de cable y eran transmitidos por televisión abierta. Y eso no solamente les permitía llegar a más gente, les permitía tener dos ingresos y buenos ingresos. Y con ello estabilizar económicamente a la institución, a las instituciones. Pero con el arribo de esta cadena, no sé si decirle mexicana, no sé si decirle estadounidense, porque tiene base en ambos países del norte, pues pidió exclusividad. Esa fue la razón, exclusividad. Y la de discrepancia vino porque le comentaron, le informaron a el dueño de Albavisión y Central de Radios que eso iba a pasar porque no aceptaban dos medios que transmitieran al mismo equipo y que de alguna manera serían competencia. Entonces sí hubo molestia, pero solamente les recuerdo que aunque mínima participación, don Ángel González tiene acciones del equipo de Municipal. O sea, no es el dueño como en el caso de comunicaciones, pero sí tiene participación. Entonces me comentaron hoy por la mañana, me dijeron, es que no nos podemos pelear con alguien que no solamente, repito, tiene acciones del equipo, sino que es una persona que siempre colaboró con la institución. Perfecto. Pero la exclusividad no la podíamos dejar pasar. Porque eso, no solamente en medios, no solamente en transmisiones, en cualquier cosa, se paga doble. Y eso es lo que va a pasar. La cadena va a pagar doble. Así que ahora para el aficionado rojo o aquellos que les guste el fútbol nacional, para ver a Municipal van a tener que hacerse de los servicios de un canal por cable para poderlo ver. Sí, señor. Bueno, César Archila, Furcio, bien Furcio, terminó bien. Duelos por la banda, diagonales, centro, gol. Es César Archila, lo tenemos aquí en Gente de Fútbol.
3: Yo creo que importante, creo que han sido semanas muy intensas, una pretemporada creo que muy bien trabajada, pensando en lo que viene, como lo mencionás, creo que el primer partido acá de locales contra Misco, va a ser importante seguir trabajando y terminar bien esta pretemporada y pues empezar con pie derecho el torneo, que es lo más importante, sabemos la exigencia de los partidos que vienen y yo creo que eso va a ser importante, marcar el ritmo en el primer partido. Sí, importante, va a ser muy importante, como lo mencionás, poder terminar bien la pretemporada y empezar bien el torneo. Va a ser muy importante también para los partidos internacionales. Sabemos de la exigencia que va a haber, estamos trabajando muy bien. Esperemos en Dios que todo eso se vea reflejado para el inicio del torneo y poder empezar de buena manera. Sí, como lo mencionás, creo que también importante poder salir campeón, pero yo creo que eso ya pasó. Ahora tenemos que tener la mentalidad de que se vienen partidos internacionales muy importantes. Va a ser muy importante también dar un golpe de autoridad. Esperemos en Dios que así sea. Venimos trabajando muy bien. Esperemos en Dios que todo eso se vea reflejado para el primer partido internacional y que eso nos marque el rumbo para lo que primero vamos a buscar, que es trascender en lo internacional.
0: Archila. Gente de Municipal, esa puerta cerrada, pero mañana Deportivo Suchitepéquez viene a la capital y enfrenta a Aros Rojos aquí en el Trébol, en un remozado estadio Manuel Carrera. País, en esta tarde de viernes. Me tengo que ir. Agua. Para irme en esta tardecita. En el equipo de The Strongest. Equipo donde milita Darwin Gregorio Lom. Ese equipo tiene más problemas. La junta de socios desconoció a Terrazas, el presidente de la junta directiva de este equipo de Strongest. Lo tienen emplazados al equipo. 2 meses de atraso. A The Strongest, 2 meses de atraso. Hay muchos problemas. Pero atención, atención, gente de fútbol. Darwin Gregorio Lomoscoso ha iniciado las negociaciones a través de su representante para firmar una temporada más con el equipo boliviano. Venir a Guatemala. Bueno, ya lo descartó hace algunos días, varios días, en su versión jugador de selección, pero ahora menos, porque perdió la demanda aquí en Guatemala. La ganó Comunicaciones y fue condenado a pagar $110,000. Para que eso ocurra, Comunicaciones tiene que poner el caso en el TAS, porque toda vez Darwin no venga a Guatemala, el tema, el caso solamente tiene jurisdicción dentro de nuestro país. Para irme en esta tardecita, en el equipo de Cobán Imperial. Bueno, un abrazo a Vladi Aldana, ojalá que esté bien. Lo vimos en el video, está bien. Luego de un golpazo que se dio, dos vehículos, ¡pa! Uno invadió la pista donde venía Vladi, ¡pa! Los autos quedaron destrozados, pero Vladi solamente con laceraciones, no hay fractura, gracias a Dios, pero por el momento está apartado de los entrenamientos. ¡Atención, Alta Verapacenses! ¡Atención, país! Por esto, no sale del equipo. Tiene contrato vigente, no hay para pagarle la cláusula de rescisión y así que se queda. ¿Pero por qué? Me preguntan. ¡Atención, cobaneros! ¡Atención, gente de fútbol! Al regresar de las vacaciones, 11 kilos arriba. 11 kilos arriba de su peso. Marcos Acosta, el central paraguayo, se queda, pero eso sí, tiene que rebajar. No estará en las dos primeras fechas del torneo. Tiene que rebajar esos 11 kilos. De lo contrario, multa para el paraguayo. Para irme en esta tardecita. En el equipo de Malacateco. Atención, costeños. Atención, gente de fútbol. Por una petición de un grupo de jugadores de este plantel, una gestión que hicieron ante el alcalde de Malacatán y máximo patrocinador del equipo, abogaron por Sánchez Laparra, que salió a jugar a Chiquimula y que no sé en qué otro equipo estuvo, pero que él fue parte de esta generación de futbolistas. Hablaron por el Retalteco y el alcalde accedió. ¿Por qué accedió? ¡Atención, toros! ¡Atención, país! Accedió porque será el principio de la despedida de Sánchez Laparra. Él se quiere despedir activo dentro del equipo que le dio la oportunidad de figurar en la máxima categoría por varias temporadas. Así que difícil juegue, difícil lo tomen en cuenta. Sánchez Laparra se retirará con el equipo costeño. Para irme en esta tardecita. En el equipo de Guasta. Atención, pecho amarillo. Atención, gente de fútbol. No sé bajo qué criterios, pero le han pagado a algunos jugadores que continúan de la temporada anterior. A la gran mayoría les deben por lo menos la última cuota. Atención, Guastatoyanos. Atención, país. Al técnico Pablo Centrone le deben 2 meses. Y el técnico argentino ya los puso en mora. Si no cumplen, iniciará proceso de demanda ante la FIFA. Atención, pecho amarillos. Atención, gente de fútbol. El equipo de Guastatoya, para su primer partido en la liga como local, atención, ya vino el CTI del hondureño Ángel Tejada. Está totalmente habilitado para debutar con el equipo oriental. Trofeo Amistad frente al equipo de Champs. Mañana a las 20. Frente a Champs, Copa Amistad. País, en esta tarde de viernes me tengo que ir. Para irme en esta tardecita. En el equipo de Comunicaciones. ¿Dónde están los cremas? ¿Dónde apunté a los cremas? Aquí están los cremas. Atención, cremas. Atención, país. Les dije que pulgar arriba para Jonathan García por parte del técnico. las recomendaciones de los servicios médicos del equipo de comunicaciones es de que después de la revisión médica, Jonathan García, el volante central nacional, tiene un problema en el hombro derecho que le impide casi todo el rango de movilidad, incluso hasta en un saque de banda puede haber problemas articulares, y que si esto ocurre ameritará una intervención quirúrgica. Así que en stand-by, ¿se arriesgan o no a contratar al volante central? ¡Atención, cremas!
4: Ah, aunque usted no lo crea.
0: ¡Atención, país! Hasta hoy por la mañana, el plantel de profesionales supo que hoy estaban convocados para el partido de despedida frente a los amigos del Moyo. Porque en días anteriores, el fantasma Figueroa dijo que el partido de hoy lo jugaría la categoría especial. Cuando se enteraron de esto, los administradores y una llamada del dueño le dijo: esto con seriedad, seriecito, por favor, quiero al plantel profesional. Es por ello que el primer equipo jugará hoy frente a los amigos del Moyo en la despedida del 10 de comunicaciones. Me voy. Gracias por haber estado con nosotros esta tarde aquí en Gente de Fútbol. Nos reencontramos el próximo lunes en punto de las 14 por el 106.1, la radio del deporte y las noticias.
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7: Los seleccionadores Luis de la Fuente de España y Lionel Scaloni de Argentina protagonizarán un reencuentro histórico este domingo en la gran final de la Fiesta del Fútbol, uniendo sus caminos tras haber coincidido hace 9 años en las aulas de formación de la Real Federación Española de Fútbol. En el año 2017, el estratega español se desempeñaba como profesor de táctica y sistemas de juego de la promoción, donde el técnico del albiceleste obtuvo su licencia UEFA Pro. Casi una década después, ambos entrenadores, quienes mantienen una estrecha relación de amistad y respeto mutuo, se medirán en el estadio MetLife en búsqueda de la máxima gloria internacional.
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0: 7:07. Gracias a usted por acompañarnos en esta tercera emisión de la Red Noticias. Información importante, relevante, información que está aconteciendo este día. Hoy amanecíamos con movimientos telúricos que generaban pánico en algunos sectores de nuestro país. Esto obedecía a un sismo de grandes proporciones que se suscitaban en el Océano Pacífico, en el sector de México, y que luego tuvimos una sensación de un sismo menor de 5.3 grados en Guatemala con un epicentro en Quetzaltenango. Eso encendía las alarmas, eso generó que las diferentes autoridades pues estuvieran en apresto y que continúen en apresto ante cualquier eventualidad. De momento no se reportan personas fallecidas, tampoco daños en personas, sí estructurales, sí en viviendas y sí hay derrumbes que se han generado. Así que con esta información nosotros le damos la bienvenida. Yo soy Keila Castillo, me acompaña Minor Barrios.
1: Hola Keila, ¿cómo estás? Buena tarde, qué gusto saludarte, buen viernes para ti, para toda la gente de la red. Pues arrancamos esta tercera de la red para llevarles todo el acontecer, la actualidad, lo que ha sucedido hoy a nivel nacional e internacional. Bienvenidos.
0: Y como se lo adelantábamos, este día en conferencia de prensa el director del INSIBUM, Edwin Rojas, ha descrito la secuencia de movimientos telúricos registrada la mañana de este viernes 17 de junio. ¿Qué es lo que se ha hablado? ¿Cuáles son los aspectos que se están abordando precisamente con relación a estas eventualidades, lo que ha ocurrido en nuestro país? Pues Rojas explicó que el primer movimiento fue a las 7:20, respondiendo a la dinámica habitual de la zona de subducción del Pacífico, donde la placa de Cocos se introduce bajo la placa del Caribe, generando así sismos. Esto era lo que generaba la alerta o la alarma en cuanto a los sismos frecuentes, que muchas veces son de baja magnitud, pero que en Guatemala son muy frecuentes en nuestro país, así que así lo ha descrito Edwin Rojas.
2: A las 7:20 de la mañana del día de hoy se registró un primer sismo premonitor en la parte del Océano Pacífico a una profundidad de 3.88 kilómetros, siendo este un primer indicio de lo que podía pasar sucesivamente. Luego, a las 8:48, el Servicio Sismológico Nacional, la Red Sismológica Nacional de Guatemala, tuvo la oportunidad de identificar un sismo de magnitud 5.6 a una profundidad de 10 kilómetros, siendo el epicentro las regiones que están en el Océano Pacífico y fueron sensibles principalmente en Retaluleu, a 45 kilómetros de distancia, en San Marcos 52 y Mazatenango 63. Luego de estos dos eventos sísmicos, el primero que se caracterizó por ser un premonitor, tuvimos un sismo principal, siendo este el sismo principal que se logró ubicar frente al Océano Pacífico en las costas de Chiapas, México, con una magnitud de 7.4. Posteriormente, este sismo fue sensible en todo el territorio nacional y se debió principalmente a que su epicentro, que se situó a 18 kilómetros de profundidad, fue resultado de un proceso de subducción entre la placa de Cocos y la placa del Caribe. Esto quiere decir que primero no estamos ante un enjambre sísmico y hemos vuelto a tener un sistema de sismos considerados o caracterizados por un sismo principal y por réplicas que se han sentido en el territorio. Al momento llevamos 42 réplicas que se han estado sintiendo y que se han podido monitorear principalmente en el área del epicentro de donde fue este sismo de 7.4. Y los rangos de observación han estado entre 3.4 y 6.1. Algunos de ellos han sido sensibles principalmente en la parte sur del país, pero algunos otros, por la naturaleza de su intensidad no se han sentido. Esto provocó también que el Centro de Alerta para Tsunamis del Pacífico emitiera un comunicado de alerta de tsunami para las costas de Guatemala. Este alertamiento de tsunamis fue emitido oportunamente a través de los boletines que el INSIBUME genera y fue también cancelado alrededor de las 11 de la mañana con 4 minutos después del arribo de los primeros efectos de este oleaje que se incrementó en la parte de San Marcos y en la parte de la costa, principalmente entre 30 y 34 centímetros por arriba de lo normal de la línea del oleaje. Al momento hemos tenido un 15% de respuesta del sistema de alertamiento que nosotros manejamos, en el sentido que del 100% de los usuarios que tenemos con nuestras aplicaciones, que rondan el 500,000, 15% han sido alertados con los datos que nosotros tenemos, y algunos problemas que se han dado han sido principalmente de acceso a la señal y la conectividad que...
1: Por su parte, Claudine Ogalde, secretaria ejecutiva de Conred, explicó que ante el sismo de este 17 de julio se activaron de forma escalonada los protocolos institucionales de monitoreo, coordinación y comunicación con las autoridades locales. La funcionaria subrayó que el sistema Conred respondió según los procedimientos establecidos para emergencias sísmicas, articulando el trabajo con cuerpos de socorro y municipalidades.
3: Que fue un evento súbito, automáticamente se sube el nivel de alerta y se activa el Plan Nacional de Respuesta y por lo tanto equipos técnicos e integrados por el sistema están ya haciendo las evaluaciones de daños y necesidades en los departamentos donde la onda sísmica tuvo más impacto, que son Huehuetenango, San Marcos, Totonicapán, Suchitepéquez, Retauleu, Sololá, Quetzaltenango, Chimaltenango, Escuintla y Zacatepéquez. Al momento se han reportado 58 emergencias, 12 en el departamento de San Marcos, 11 en Quetzaltenango, 9 en Sololá, 8 en Huehuetenango, 7 en Suchitepéquez, 4 en Quiché, 3 en Guatemala y en Retauleu, Totonicapán, Zacatepéquez y El Progreso, 1. Tenemos al momento 0 personas fallecidas, 1 persona hospitalizada, 21 personas afectadas, 11 personas evacuadas, 3 viviendas con daño leve, 2 viviendas con daño moderado, 3 viviendas con daño severo, 3 carreteras afectadas por derrumbes, 14 escuelas y 12 edificios públicos afectadas por grietas. Estas cifras corresponden a la información que se ha consolidado junto con apoyo del Ministerio de la Defensa y de las demás instituciones del sistema Conred. Mantenemos una coordinación estrecha con las coordinadoras departamentales. En este momento el sistema escalonado funciona al revés, de arriba para abajo. Nosotros, por ser el ente nacional, nos comunicamos con cada gobernación departamental y ellos transmiten la información de las coordinadoras municipales y coordinadoras locales. Yo le solicito a la población que, en primer lugar, mantenga la calma. Eviten propagar rumores, porque ya tuvimos varias informaciones en redes sociales que propagan rumores y lo que hacen es generar pánico en la población. Tener lista la mochila a las 72 horas, revisar su plan familiar de respuesta, atender las recomendaciones de las autoridades y identificar rutas de evacuación y puntos seguros, aplicar el principio de autoevacuación cuando su vida esté en riesgo. El sistema Conred continúa atendiendo todas las emergencias y continuará así atendiendo todo lo que se presente en cualquier momento. O sea, el sistema está en alerta 24 horas del día atendiendo cualquier reporte, y no olviden que pueden reportar cualquier emergencia o incidente al 119, que es el teléfono nacional de emergencias. Muchas gracias.
0: Las autoridades han mencionado que se están haciendo cierres de rutas. En este caso, hablamos de la ruta RD de Zacatepeque, entre San Bartolomé, Milpas Altas, a Antigua Guatemala, por la seguridad que obedece. Se está haciendo el cierre de este espacio en el kilómetro 33.5. Ahí se hace un cierre temporal debido al desprendimiento de un talud que ha sido ocasionado por las lluvias y la actividad sísmica reciente. Se recomienda utilizar una ruta alterna según la Conred y el llamado que se le hace a las personas de esa comunidad. También se están trabajando en el kilómetro 189, en la calzada Los Principales, San Pedro, La Laguna, Sololá. Esto también obedece al desprendimiento de tierra. Se están haciendo trabajos de limpieza por el derrumbe registrado en este kilómetro, kilómetro 189. Ante ello, pues también se solicita mantener la calma.

0: A esta hora de la tarde es importante actualizarnos sobre la situación del tránsito en Villanueva y para eso nos contactamos con Dalia Santos.
1: Es un gusto saludarles y por supuesto darles a conocer lo que se ha convertido en noticia en el sector de Villanueva. Queremos darle a conocer los trabajos municipales que han avanzado en la ruta de Hacienda de las Flores hacia el Calvario, Ciudad Peronia. En este sector se recupera el tramo carretero, hay aplicación de asfalto, por lo tanto el paso ha permanecido cerrado y es importante mencionarles que el día de mañana a partir de las 5 en punto iniciará el cierre vehicular para que continúen estos trabajos en la vía pública, por lo que le hacemos el llamado a la población de respetar esta restricción del paso en ese sector. A través de las redes sociales de la PMT de Villanueva estaremos informando en qué momento se libera el paso este viernes, así que continúen atentos. Los agentes de la Policía Municipal de Tránsito de Villanueva supervisan distintos sectores de nuestro municipio. Han informado respecto a un tráiler con desperfectos mecánicos, esto en la subida de Villalobos. Ya han coordinado una grúa para poderlo movilizar de la vía pública. Se registra un hecho de tránsito en la ruta que conecta de La Mate, Bárcenas, Villanueva hacia el kilómetro 21 de la ruta CA9. Vemos una persona lesionada que fue atendida por los bomberos municipales departamentales. Agentes de la Policía Municipal de Tránsito también informan que mañana sábado 18 de julio a partir de las 6 de la mañana habrá un cierre de tránsito en la subida de Villalobos. Permanecerán cerrados dos carriles del lado derecho por construcción de un talud por parte del Ministerio de Comunicaciones a través de Covial. Así que recomendamos desde ya que mañana se incorpore al carril central y el carril izquierdo. Ahora veremos el panorama del tránsito. Sabemos que el viernes tiende a incrementarse la carga vehicular en algunos sectores de ingreso a los municipios aledaños a la ciudad capital. Vemos que ya se mantienen activos los carriles reversibles en algunos sectores de Villanueva, esto en la 34 calle Calzada Raúl Aguilar Batres con dirección a la salida del SEGMA, como también es importante mencionar que los viernes tiende a incrementarse la cantidad de hechos de tránsito por personas que conducen en estado de ebriedad, así también la cantidad de víctimas, heridas y fallecidas, así que no sea parte de estas estadísticas y maneje con precaución. Desde ya le deseamos un excelente fin de semana.
2: Vamos a conocer también información detallada de las principales carreteras y rutas de nuestro país. Rubén Darío Hormash, de Provial, también nos actualiza.
3: Muchas gracias, muy buenas tardes para toda la audiencia en general. Para nosotros siempre es un gusto poder brindarles la información del tránsito vehicular a esta hora de la tarde a través de Provial del Ministerio de Comunicaciones, Infraestructura y Vivienda, CID. Para quienes transitan sobre la ruta CA9 Sur, carretera al Pacífico, kilómetro 30.3, jurisdicción de Amatitlán, Guatemala, brigadas de Provial atendieron una colisión en este sector. Únicamente se reportaron daños materiales. A esta hora ya fueron retirados los vehículos, pueden transitar sin complicaciones. Kilómetro 39, brigadas de Provial brindan seguridad a un vehículo que se encuentra en este sector, no obstruye el paso vehicular, pueden transitar sin problemas, kilómetro 39 con dirección al sur. Si usted transita sobre la ruta CA2 Occidente que va de Escuintla hacia Mazatenango y Coatepeque, a esta hora no reporta mayor novedad que impida la viabilidad vehicular. Ahora bien, para quienes circulan sobre la ruta CITO 180 de Retaulego hacia Quetzaltenango, kilómetro 189, jurisdicción de San Felipe Retaulego, se reporta fuerte carga vehicular debido a un vehículo varado con fallas mecánicas en este sector. Rogamos a los usuarios transitar con paciencia y precaución quienes utilizan esta carretera. Si usted transita sobre la ruta CA9 Norte, carretera al Atlántico, kilómetro 162-164, Gualanzacapa, donde se realizaban trabajos a esta hora de la tarde, ya finalizaron los trabajos y pueden transitar sin problemas. Para quienes transitan sobre la ruta CA10, a esta hora puede transitar sin complicaciones la ruta que conduce de Río Hondo, Zacapa hacia Chiquimula y Esquipulas. De igual manera, sobre la ruta CA14 que comunica Alta Verapaz y Baja Verapaz. Ahora bien, para los usuarios que circulan sobre la ruta CA1 Oriente, carretera El Salvador, en el kilómetro 81 y kilómetro 78, en estos sectores aún continúan los trabajos y se alterna el paso vehicular. Brigadas de Provial mantienen control y regulación en el área. Para los usuarios que se trasladan sobre la ruta CA1 Occidente, carretera Interamericana, En el kilómetro 168, jurisdicción de Santa Catarina, Ixtahuacán, brigadas de Provial asisten a un vehículo varado con fallas mecánicas, obstruyendo carril derecho con dirección a Occidente. Recuerde, para mayor información, pueden comunicarse al 1520 de Provial o seguirnos en nuestras plataformas de las redes sociales como Provial Oficial. Reportó para ustedes Rubén Darío Gormash. Somos Provial, proteger y servir. Muy buenas tardes.

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3: A nivel internacional también está haciendo noticia el sismo de magnitud 7,3 grados que ha sacudido las costas mexicanas. Y no solo este país, Guatemala y El Salvador. Un fuerte terremoto sacudió este viernes 17 de julio el sur de México, provocando evacuaciones preventivas, interrupciones en actividades escolares y una activación del sistema de emergencia en México, en Guatemala y en El Salvador. El Servicio Geológico de Estados Unidos informó que el sismo alcanzó una magnitud de 7,3 grados y tuvo un epicentro en el Océano Pacífico frente a la costa del estado mexicano de Chiapas, a una profundidad de 15,2 kilómetros. La agencia estadounidense precisó que el epicentro se localizó a unos 58 kilómetros de Puerto Chiapas y cerca de la zona fronteriza con Guatemala. Este movimiento telúrico fue precedido por un temblor de menor intensidad y ha sido seguido por 80 réplicas, y hasta las 12 del mediodía, hora local, el Servicio Sismológico Nacional de México mencionaba que existían estas 80 réplicas. A la hora en la que nosotros nos encontramos, pues seguramente se ha duplicado o triplicado. Los protocolos de emergencia y alerta por tsunami también fueron generados tras el sismo. Las autoridades mexicanas activaron estos protocolos de emergencia en Chiapas y Tabasco. La presidenta de México, Claudia Sheinbaum, señaló que los reportes iniciales no daban cuenta de daños materiales importantes ni de personas afectadas, aunque continuaban con el monitoreo. En Guatemala fueron reportados algunos deslizamientos de tierra poco después de que se conocieran los primeros reportes del movimiento telúrico. Inicialmente, el sistema de alerta de tsunami en Estados Unidos advirtió sobre la posibilidad de olas en un radio de hasta 300 kilómetros alrededor de este epicentro. Posterior a ello, los centros de monitoreo estimaron que las variaciones del nivel del mar podrían situarse entre 0,3 y 1 metro sobre la marea habitual en algunos puntos de las costas de México y Guatemala. El secretario de Marina de México afirmó que no se esperaba un impacto marítimo severo, aunque recomendó a la población mantenerse alejada de las playas de manera preventiva. Y solo se espera que algunas playas experimenten un aumento en el nivel de agua de hasta medio metro debido al efecto del tsunami provocado por el terremoto, declaró el funcionario durante una conferencia de prensa. En la localidad mexicana de Suchiate, situada en la frontera con Guatemala, las autoridades municipales iniciaron labores de monitoreo en áreas costeñas y se mantenía vigilante ante una alerta preventiva. En Tapachula, una de las principales ciudades de México, residentes reportaron que el movimiento comenzó de manera moderada hasta intensificarse. En la Ciudad de México, cientos de kilómetros al norte del epicentro, habitantes reportaron que edificios se balancearon y también crujieron. Sin embargo, la alerta sísmica no fue activada debido a que, según el gobierno mexicano, la energía liberada durante los primeros segundos del evento no superó los niveles establecidos para su activación. Mientras tanto, en Guatemala y en El Salvador, el temblor provocó escenas de evacuaciones en oficinas, edificios públicos y viviendas, tomando en cuenta que se encontraba en un momento laboral y escolar. Especialmente en la ciudad capital, el presidente Bernardo Arévalo informó que no se registraron fallecidos, mientras que la Conred indicó que continuaba evaluando posibles afectaciones. Esto es lo que ha ocurrido a nivel internacional. Es un terremoto de magnitud 7,3 grados que ha sacudido las costas mexicanas, además de Guatemala y El Salvador.

0: se percibieron réplicas en zonas de Centroamérica, incluida la ciudad de Guatemala, El Salvador y la capital mexicana. El movimiento telúrico activó protocolos de emergencia y alerta preventiva por posible tsunami, aunque las autoridades de ambos, bueno, de estos tres países han informado posterior que no se registraron víctimas ni daños considerables y continúan en alerta.
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2: El presidente de la Comisión de Defensa del Consumidor y el usuario del Congreso de la República, diputado Ronald Portillo, ofreció detalles sobre las conclusiones de una reciente reunión celebrada para evaluar el avance de la implementación del etanol como aditivo en los combustibles. Según el legislador, el encuentro dejó en evidencia la ausencia de un protocolo definitivo sobre cómo se hará la transición hacia la gasolina E10, así como la inasistencia de las principales autoridades responsables del tema energético.
3: El protocolo de atención a usuarios y consumidores de combustibles en el país fue un compromiso que se asumió en esta comisión hace 2-3 semanas. El día de hoy, al ser cuestionada, las autoridades de la DIACO manifestaron que hasta ayer el Ministerio de Energía y Minas hizo una primera reunión para ver este protocolo de atención. El tema de la implementación del etanol en el país ha sido una preocupación de miles de guatemaltecos y lo que estamos buscando es que las autoridades responsables, en este caso de Energía y Minas, den respuesta a la población guatemalteca de las preguntas que tiene. La función constitucional de esta comisión o la función legal de esta comisión es velar por los consumidores y usuarios en el país y vamos a seguir trabajando y exigiendo a las autoridades del Ministerio de Energía y Minas a que asistan a las reuniones. El día de hoy pues fue el gran ausente en la mesa, no se hizo presente, desconocemos los motivos, no tenemos excusas, no tenemos justificaciones. Y lamentamos pues que no estén presentes en este tema tan importante y que va a ser obligatorio a partir del mes de agosto en Guatemala.
4: Diputado Diaco, todavía no tiene un protocolo de quejas en cuanto a los usuarios de etanol,
3: ¿no? No, ellos indican que están listos para recibir las quejas, sin embargo que no existe un protocolo de coordinación entre el Ministerio de Energía y Minas, quien sería el principal responsable, porque ellos tienen los equipos y la tecnología para verificar que venga la mezcla correctamente, que se siga el procedimiento en la distribución y que también pues al momento del expendio no exista la mezcla del agua, que es lo que han manifestado las autoridades, que podría ser dañino para los motores, ¿verdad?

0: Guanajuato. Mientras tanto, la directora en funciones de la DIACO, María Mercedes Mora, explicó que la institución mantendrá sus funciones habituales de protección al consumidor, aplicará sus protocolos de verificación y recepción de quejas y apoyará al Ministerio de Energía y Minas en las inspecciones relacionadas con la implementación del etanol en los combustibles E10 en todo el país.
1: Efectivamente, existe un acercamiento con el Ministerio de Energía y Minas para que se implemente un protocolo en el cual se pueda verificar la calidad de los combustibles, así como las posibles quejas que puedan interponer los consumidores.
2: ¿Y cuándo la van a
1: hacer? En definitiva, cuando se inicie la distribución.
3: ¿Y han tenido acercamientos con las autoridades?
1: Sí, el día de ayer se realizó una reunión conjunta para establecer las generalidades de los protocolos que se van a implementar.
2: ¿Cuál es la función que tiene el CIDIACO en esta situación del etanol, teniendo en cuenta que se enrique el Ministerio de Energía y Minas?
1: Efectivamente, quien es el rector del tema es el Ministerio de Energía y Minas. Sin embargo, la participación de DIACO en este tema es garantizar los derechos del consumidor a través de dos acciones principales: una en la verificación, a través de la participación de DIACO en el Plan Centinela, y por otra parte la atención de quejas, que es a través de nuestras distintas sedes en el interior de la República, nuestra sede principal, y los otros medios de comunicación que tenemos a disposición de la población.
4: ¿Harán ustedes mediciones en las gasolineras que en verdad sea la cantidad de E10 que se aplique?
1: Esa medición está a cargo del Ministerio de Energía y Minas.

0: nosotros les acompañamos como parte del plan Sentinel.
1: Teniendo en cuenta pues de que se podrían dar muchas quejas y dudas al respecto, ¿ya se tienen equipos o cómo se prepara pues Diaco para poder atender las verificaciones y las denuncias que se puedan estar dando?
0: El equipo técnico definitivamente pertenece al Ministerio de Energía y Minas. Entonces las mediciones también por competencia corresponden al Ministerio de Energía y Minas. Nosotros estaremos resolviendo de conformidad con las conclusiones de este ministerio.
2: ¿Hay algún protocolo de denuncia para los, específicamente para el TANUN?
0: La denuncia, el protocolo de denuncia, de quejas, específicamente está establecido en nuestra ley del consumidor y sigue siendo el mismo, ¿verdad? La forma en que nosotros gestionamos las quejas de estos temas tan técnicos, pues definitivamente requieren la participación del ente rector y en este caso es el Ministerio de Energía y Minas.
3: ¿A partir de cuándo podrían ustedes acompañar a las autoridades ya para verificar todo eso?
0: El plan Sentinel está en marcha, siempre estamos acompañando, somos parte de ese plan. A partir de la vigencia de la normativa que es el 21 de agosto.
4: ¿Cuándo tendrían listo el protocolo específicamente de quejas que delimitaría las responsabilidades de quienes distribuyen el combustible?
0: El protocolo de quejas básicamente es el mismo, como le repito. Lo que necesitamos es incorporar el dictamen técnico del Ministerio de Energía y Minas, el cual a partir del día de ayer pues ya estamos en pláticas para establecer el momento en que se incorpora este instrumento técnico a nuestro proceso de quejas.
4: ¿Y en específico qué incluiría esto?
0: Un dictamen, una evaluación del Ministerio de Energía y Minas en el cual se determine si la mezcla que haya adquirido el consumidor es dañina para sus vehículos o no.

0: a las 17 horas con 38 minutos. 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
1: Es momento de ir a la pausa y al regresar continuamos con más en este recorrido de lo más importante a nivel nacional e internacional. Somos la tercera de la red. 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
2: 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Bueno, ya que estamos en materia de fútbol, vamos a conectarnos con Eric Francisco Ramazzini. Tiene datos relevantes que comentarnos acerca de la Supercopa Bantraf a jugarse este fin de semana. La final es mañana. Hola, Rama, ¿cómo estás?
3: Keila, ¿cómo estás? Qué gusto saludarte a los compañeros, a la audiencia en el 106.1 de La Red, en el espacio de las noticias. Pues ya se tiene información acerca de la final de la Supercopa Bantraf. Recordemos de que esta misma, pues, hubo conferencia de prensa a los diferentes medios de comunicación. Todo esto se estuvo realizando en la Federación Nacional de Fútbol, en donde, pues, comparecieron la gente de Aurora. Por supuesto, también estuvo presente gente encargada de la organización. Y pues de esa manera todo listo para mañana sábado 18 de julio a partir de las 6 de la tarde en el Cementos Progreso, Antigua Guatemala contra Aurora. Y pues Saúl Phillips, el entrenador del equipo castrense, a esta hora aquí con nosotros en La Red, hablando un poco alrededor de lo que se aproxima. ¿Cómo tratar de encarar esta serie de compromisos, específicamente este encuentro, donde pues buscarán levantar ese trofeo tan importante para ellos?
4: Buenas tardes. Primero agradecerle a todos su presencia, la verdad que es un honor poder estar acá, y agradecerle a Bantraf y a todos los patrocinadores que se han sumado a esta Supercopa. Para nosotros pues obviamente es un orgullo poder participar. Estamos muy bien, la verdad que nos ha ayudado muchísimo el tema de los fogueos en cuanto a la planificación que teníamos para el objetivo, en este caso el segundo objetivo, ¿no?, que es iniciar el torneo de la mejor forma, pero le dimos toda la importancia a este torneo, entendiendo de que es una posibilidad muy grande para Aurora volver a tener una copa más en su vitrina, y lo importante que es hacer que nuestra gente también se acerque cada vez más a nosotros y que esté orgullosa. Entonces, por eso tomamos con mucha seriedad este torneo en todo momento. Creo que los muchachos también se hicieron cargo y se están haciendo cargo de poder representar a estos colores de la mejor manera, y eso pues nos ha ayudado muchísimo. Creo que estamos pasando un muy buen momento como grupo, anímico y contentos, como digo, porque no todo el tiempo se llega a una final.
3: Ahora, por parte de la Antigua Guatemala, Alan Lester García, en su momento capitán del equipo militar, ahora militando en las filas antigüeñas. Pues también platica alrededor de cómo ha sido el trabajo y, claro, también cómo encarar esta final de la Supercopa Bantraf.
5: Buenas tardes, gracias por la entrevista. Sí, agradecido con Dios por la oportunidad y con la junta directiva del Club Antigua que se me dio esto, y muy contento, la verdad.
6: Claro, mira que pues viene en un gran momento, porque se sabía perfectamente que el tener participación en la Liga Nacional y dejar un buen papel pues te iba a catapultar a algo pues importante, porque un equipo que obviamente está ahí en el ojo del huracán, metido en el plano internacional y siendo protagonista en la Liga Mayor.
5: Sí, la verdad que es el sueño de todo jugador estar en un club grande, ¿no? Y pues gracias a Dios se me abrieron las puertas para el Club Antigua, y muy emocionado por este reto que tenemos y afrontarlo de la mejor manera, ¿verdad?
6: Claro, ¿cómo se da tu llegada al equipo de la Antigua,
5: Flaco? No, la verdad que fue una obra de Dios, y agradecerle también a la junta directiva del Club Antigua porque se logró esto, y muy feliz, ¿no? Creo que así es el fútbol, y hay que aprovechar las oportunidades y el buen momento que uno estaba pasando para que esto se diera.
6: Claro, en el plano internacional se vendrán retos interesantes para ustedes.
5: Sí, claro, ese fue el objetivo que tuve cuando se dio esto, ¿no? Y creo que tenemos un buen plantel para afrontar las cosas de la mejor manera y esperar ahí el turno para hacerlo bien.
6: Claro. Mira que el sábado se tendrá algo bastante llamativo, ¿verdad? Porque ni siquiera ha empezado el torneo y ya te toca enfrentar al equipo brinegro.
5: Sí, la verdad que muy contento, ¿no? Muy emocionado por esa oportunidad que se nos va a dar, y pues ahora estoy defendiendo estos colores y los vamos a hacer de la mejor manera.
3: Bueno, así lo platicaba Alan Lester García. Información de la Supercopa Bantrav. Se estará jugando como previo del arranque del torneo de Apertura 2026. Y por supuesto, todos los detalles a esta hora en el 106.1 de la red. 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

0: Lo que necesita saber a esta hora de la tarde es la postura del presidente del Tribunal de Honor del Colegio de Economistas, Elmer Ruano, que informó que este viernes se desarrollan las votaciones para elegir a los dos representantes del gremio ante la comisión de postulación que propondrá al próximo Contralor General de Cuentas en una jornada ajustada, precisamente por el sismo registrado esta mañana. Cerca de las 6 de la tarde es cuando se empezarán a hacer el conteo de votos, el resultado final previsto para las 6:45. Esta es la postura de Elmer Ruano.
1: Así es, el día de hoy, ¿no? Como Colegio de Ciencias Económicas, pues dando cumplimiento a lo que nos manda el Congreso de la República, donde nos llamaron para convocar a votaciones para nombrar a dos profesionales representantes de nuestro colegio, que integrarán la comisión de postulación que propondrá al Congreso de la República de Guatemala la nómina de 6 candidatos para elegir al jefe de la Contraloría General de Cuentas. El día de hoy, pues estamos iniciando el proceso electoral, tenemos 5 planillas participantes, la cual pues integra, como van a ser 12 profesionales que van a integrar esa comisión, pues cada planilla tiene 2 candidatos y pues tenemos 5 planillas participantes el día de hoy. Iniciamos nuestro evento electoral debido al sismo, pues a las 9:15 de la mañana, concluyendo a las 18 horas como manda nuestro reglamento.
2: Presidente, ¿cómo fue el proceso para que estas 5 planillas pudieran presentar a sus candidatos?
1: Nosotros, dando cumplimiento al reglamento de postulación, así como nuestro reglamento electoral, pues llamamos a través de una convocatoria a los interesados en participar, se dio una fecha dando cumplimiento a los plazos, una fecha de cierre de planillas, en la cual se cumplieron, se presentaron 5 planillas, las cuales cumplieron con todos los requisitos, y luego pues se les dio el aval para que pudieran participar, y ya pues nosotros como Tribunal Electoral montar todo este proceso electoral que el día de hoy pues está llevando a cabo.
2: ¿Tienen alguna fecha límite ustedes para notificar al Congreso quiénes serán sus representantes?
1: Sí, nosotros tenemos 15 días después de este proceso para notificarle. Ya el día de hoy nosotros inmediatamente al terminar el cierre de las votaciones hacemos nuestras actas respectivas y ya procedemos a notificar al Congreso de la República quiénes son las 2 personas que salieron favorecidas para postularse.
2: Los representantes son titular y suplente, ¿verdad?
1: Sí, fíjese que nos manda el método de Hunt, ¿verdad? A través del método de minorías, hacer una fórmula y depende de la cantidad de votos que tanque cada planilla, pues puede ser que una planilla pues pueda meter a sus 2 candidatos o una planilla, un candidato de una y otro de otro.
3: Viernes de carga vehicular para estar actualizados y conocer el detalle de lo que está sucediendo en las distintas zonas de la capital. Nos conectamos con Amílcar Montejo.
4: Buenas tardes, deseamos que tenga un feliz retorno a su hogar, jornada de viernes. Bomberos fueron coordinados de manera inmediata para la 2ª Avenida, 9ª Calle de la zona 1, donde se ha registrado un percance vehicular. Una mujer motorista se encuentra con lesiones y es posible su traslado a un centro asistencial. Le estamos confirmando que el Ministerio Público está finalizando diligencias tras un ataque armado y un asesinato en el área de la 2ª Avenida, 14 Calle de la zona 1. Ahora mismo se está registrando la habilitación del tránsito hacia el sector de la Avenida Elena. Con fuerza humana, un agente de la PMT moviliza un automóvil con fallas mecánicas en el puente San Cristóbal. Este obstáculo estuvo afectando la conexión de Guatemala hacia el sector de Misco. Por favor, considere que ya en algunos minutos finaliza el Ministerio Público las diligencias en el barrio principal o en la ruta principal del barrio Colombia, en el sector de la zona 18, donde se registró un ataque armado con el lamentable resultado de una persona fallecida. Asimismo, estamos recibiendo confirmación que una motocicleta se deslizó en Avenida Petapa 50, calle de la zona 12, y por eso se han coordinado bomberos. El motorista se encuentra con lesiones. Como siempre, agradecemos su sintonía y le hacemos el llamado a respetar las normas viales.
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3: Bueno, mañana se juega un partido que nadie quiere jugar y es para disputar el tercer puesto de la Copa Mundial. De hecho, será pues presenciado por Inglaterra y Francia a las 15 horas. Pero los técnicos se han sincerado, tanto Deschamps, que dirige a Francia, como Tuchel, que dirige a la selección inglesa. Por su parte, el francés dijo: lo mejor para Francia e Inglaterra sería que este partido no existiera. sentenció con crudeza este estratega galo, reflejando el sentir de un plantel golpeado tras quedarse a las puertas de la gran final. Mientras tanto, que el alemán Thomas Tuchel dijo: ninguno de nuestros jugadores ni ninguno de los jugadores franceses desea disputar el partido por el tercer puesto. Quieren jugar la gran final y hemos dado todo para lograrlo. La gran incógnita es qué alineación utilizarán cada uno de los técnicos, porque es evidente que tras sincerarse de esta manera, ninguno, ni los entrenadores ni los futbolistas, desean jugar este partido por el tercer lugar.
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0: Dentro de las noticias relevantes que se están generando en nuestro país, la Policía Nacional Civil está reforzando la seguridad en la ciudad capital y en el lago de Amatitlán también se realizan despliegues. De forma simultánea, la zona 7 capitalina, en San Pedro, La Laguna, Sololá, son acciones que se están realizando con operativos simultáneos en perfilamiento, verificación vehicular y supervisión turística. Agentes de la Comisaría 14 y de la Subdirección General de Investigación Criminal ejecutaron estos recorridos en distintos sectores de Guatemala. Se perfiló 81 personas, se verificaron las solvencias de 62 motocicletas, en este caso por el sistema institucional. En San Pedro, La Laguna, policías de la División de Seguridad Turística realizaron recorridos preventivos en los principales atractivos del área y supervisaron a los capitanes de embarcaciones que operan en el lago de Atitlán. Se recomendaron también a turistas y usuarios el uso de chalecos salvavidas para prevenir estos incidentes que pueda generarse. Así, las acciones y diligencias de la Policía Nacional Civil que están reforzando la seguridad en la ciudad capital y el lago de Atitlán con despliegues simultáneos.

0: Pues bueno, hay que hablar de lo que está sucediendo con la situación de la selección argentina por el tema de la pancarta que utilizaron en el partido en donde ganaron su pase a la gran final. Y es que la FIFA abre caso y consiguiente investigación para recabar información y escuchar a los implicados de la exhibición de la pancarta "Malvinas son argentinas". La Asociación Argentina de Fútbol será castigada por lo hecho por sus futbolistas por algo tan notorio y evidente. El reglamento de la FIFA es claro y rotundo, no admite gesto alguno relacionado con política. El mensaje del máximo organismo del fútbol mundial no admite duda alguna en este sentido y es algo extensible a cualquier campeonato, pero más en uno como el mundial, con la exposición que tiene. Se contemplan dos escenarios a la hora de este tipo de sanciones. Por un lado, multa económica y por otro lado, castigo de partidos. Apunten a la primera de las opciones, al menos pues de manera inmediata. En unas horas, la AFA tendrá comunicación oficial de ello y abrirá un plazo para escuchar a los protagonistas y las consiguientes alegaciones. Todo hace indicar que el gesto tendrá castigo económico a la propia Federación Argentina y no con sanciones de partidos a los jugadores implicados, especialmente a Lo Celso, el encargado de poner la pancarta sobre el césped. El gesto de los futbolistas contrasta con lo dicho por Scaloni días antes del choque ante Inglaterra, queriendo quitar importancia a la carga política y reivindicativa del partido. No es más que un partido de fútbol, dijo en aquella ocasión el técnico. Los futbolistas se recrearon en el gesto de una primera exhibición de la pancarta que pasó a posar tras ella en plena celebración.
1: Bueno, y ahora veamos qué es lo que está ocurriendo desde España, porque Rodrigo Hernández, el capitán de la selección española, aseguró que la consigna ante la final del Mundial el próximo domingo contra Argentina es que hay que tener más ganas de ganar que miedo de perder. Así se lo ha dicho a los muchachos antes de la semifinal, que hay que tener más ganas de ganar que de miedo de perder y que hay que hacer lo que se tenga que hacer. Esto lo indicaba en una conferencia de prensa y el objetivo es estar el domingo, pues, en el lugar y el ahora, y el objetivo es ganarla, teniendo ese objetivo. Y ahora nos toca el rival que más ha demostrado en los últimos años que está en mejor forma. En un test, ver si podemos ser capaces de levantar la copa contra el rival con más forma, según lo decía el capitán, reafirmando su idea de que hay que ser ambiciosos. Horas con 58 minutos, nos estamos despidiendo de esta tercera emisión de la Red Noticias. 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Minor, te dejo el espacio, ya está Iván García desde muy tempranito para llevar toda la información en la red al cierre. Se viene actividad deportiva este fin de semana, tu vaticinio.
0: Uy, es un partido difícil, pero he estado leyendo muchos comentarios, muchos vaticinios que apuntan a España.
1: ¿Sí?
0: Muchísima gente que está
1: apuntando a España. Yo he visto todo lo contrario, he visto a Argentina, ¿sí?, tomando... Bueno, hay otra polémica también que no lo mencionamos y quiero dejarlo acá. El fanatismo es algo completamente diferente a gustar del deporte y el fútbol. Y esto lo digo porque hay un video circulando en redes sociales donde se ve a personas de nacionalidad argentina en España, en la embajada, pues haciendo cánticos. El problema es que están en suelo español. Y el detalle es que hay palabras antisonantes que se están gritando o que los argentinos le gritan a los españoles estando en suelo español. Entonces, rayas un poquito en el poco sentido común que puedan tener ellos, porque después del domingo tienen que regresar a sus vidas cotidianas, tienen que volver a laborar, tienen que regresar al suelo que les está dando de comer, que en este caso es España, y nosotros regresamos a nuestra vida habitual. Es más, aquí en Guatemala existe incluso este tipo de pugnas donde, ah, no, que yo le he puesto y que sí, que y hasta se ríen o hacen mofa en la cara del otro porque la selección o el equipo al que le iba, pues pierde. Pero todo regresa a la normalidad después.
0: Todos regresaremos a usar nuestro DPI.
1: Claro.
0: El próximo lunes.
1: Claro.
0: Tendrán que olvidar de su pasaporte argentino el próximo lunes los guatemaltecos que viven acá.
1: Claro. O bueno, los españoles también, también, ¿verdad?
0: También.
1: Entonces, nada, por favor, disfrute de la actividad deportiva. Nosotros promovemos el deporte, nos encanta el fútbol, lo vivimos con mucha pasión, pero no rayar en el fanatismo, porque entonces eso